Pues ahí estamos escuchando precisamente a Robbie Williams, quien ya está en México. Anoche ofreció el primero de dos shows y más adelante te vamos a contar cómo estuvo. Pero bueno, bienvenidos a una emisión más de La Farándula Haciendo Clic Contigo. Soy Carlos Linares Mendoza, los invito a que me acompañen una hora para que se enteren de todo lo relacionado a los espectáculos en Puebla. Y por qué no, también a nivel nacional, tengo en los controles y como locutor invitado a Juan Carlos García.

0: Así ya.
1: ¿Cómo estás, Tocayo, Carlitos? Un gusto estar aquí contigo, con tu auditorio. Y bueno, pues invitarlos a que se queden durante esta hora porque la verdad va a estar bastante interesante. Tenemos muchas cosas que presentarles.
0: Y también en redes sociales, transmitiendo completamente en vivo a través de Facebook, está el doctor Memo Pichardo. Estamos en Facebook como SICOM Radio 105.9 de FM. Y pues bueno, ¿te parece si entramos de lleno? El cantante Elton John estuvo en México y estuvimos en el show, así que más adelante te contamos cómo se llevó a cabo la presentación y qué sucedió en el segundo concierto, que muy pocos medios lo han comentado. Pero bueno, Julián Álvarez también estuvo en Puebla, está Robbie Williams en México, viene un cantante británico a Puebla y más adelante te vamos a decir de quién se trata porque vamos a manejar dinámicas para que te lances al concierto de esta celebridad.
1: Así es, y bueno, pues también tenemos las recomendaciones culturales con Andrea Hernández, como cada 8 días. Infórmate de las noticias en un clic con el buen Memo Pichardo, que ya está aquí con nosotros, ya también lo presentábamos. Por fin terminó La Casa de los Famosos, también tenemos que hablar de ello, pero bueno, ¿en qué gastará Mariano Ochoa sus 4 millones? Ya te lo vamos a platicar más adelante. Te llevamos también a la obra de La Llorona, al concierto de edición especial que también va a estar aquí, y por supuesto a la gran final de Italica Racing. Así que solo tienes que compartir nuestra transmisión del programa que estamos teniendo a través de Facebook, y bueno, pues estamos precisamente como SICOM Radio 105.9. Y si cumples años o quieres mandar un saludo, pues escríbenos también al 2215-875657, que es el número de WhatsApp, y los vamos a pasar en la sección de línea directa.
0: Oye, ¿y qué onda también con Timbiriche? Todavía no empieza la serie y ya traen ahí varios problemas. Más adelante te vamos a contar a través de un comunicado de prensa que emitieron los cantantes qué es lo que está sucediendo. Y pues bueno, también hoy cumple años Robbie Williams ya está en México, pero hoy cumpleaños Bruno Mars, así que más adelante te damos unos detalles sobre el cantante y cuál es su nombre real. Pero bueno, entrando de lleno, vamos con las efemérides con Elena Ponce de León para que nos diga qué sucedió precisamente un día como hoy.
2: Un día como hoy. ¿Qué sucedió un día como hoy? 1936. Nace el actor mexicano Rogelio Guerra en Aguascalientes. Hildegardo Guerra, su verdadero nombre. Se inició en el cine a principios de la década de los años 60. 1948. Nace el músico estadounidense Johnny Ramone, cofundador y guitarrista de la banda de punk The Ramones, cuyos éxitos I Wanna Be See the Reed y Blitzkrieg Bop lo llevaron al Salón de la Fama del Rock en 2002. Muere el 15 de septiembre de 2004. 1967. En Bolivia, el ejército boliviano, junto con asesores de la CIA, capturan al guerrillero argentino-cubano, comandante Ernesto Che Guevara. Al día siguiente, sería asesinado. 1974. Baja California Sur y Quintana Roo son declarados como estados libres y soberanos. 1980. Bob Marley, la estrella indiscutible del reggae, actúa junto a su grupo The Wailers en Pittsburgh. Este es el último concierto que ofrece. Tras desvanecerse en el escenario, es trasladado al hospital Sloan Kettering de Nueva York, donde le detectan un tumor cerebral mortal. 7 meses después, fallece en Miami, el 11 de mayo de 1981. 1982. En Broadway se inaugura el musical Cats y se presentó durante casi 18 años hasta el 10 de septiembre del 2000. 1985. Nace el cantante, compositor y productor musical estadounidense Peter Gain Hernández, conocido como Bruno Mars. Empezó su carrera a los 2 años. Comenzó a producir canciones para otros artistas. 1991. Croacia vota por separado de Yugoslavia, ganando su independencia completa. 1998. El escritor portugués José Saramago es galardonado con el Premio Nobel de la Literatura. Entre sus principales obras destacan Alzado del Suelo, La Balsa de Piedra y El Evangelio según Jesucristo.

2002. Hallan en los archivos de una universidad de Escocia más de 500 fotografías inéditas de The Beatles, captadas la mayoría de ellas en la sesión de la película Help. 2003. Nace Ángela Aguilar, cantante mexicana, hija de Pepe Aguilar y nieta de Flor Silvestre y Antonio Aguilar. 2006.

0: esta especialidad. También se celebra el Día Internacional del Pulpo, el Día Mundial del Huevo, el Día Internacional de la Podología y el Día Internacional de la Dislexia. La Iglesia Católica conmemora hoy a Santa Pelagia de Antioquía, conocida como la patrona de los arrepentidos. Vivió en el siglo V. Su historia cuenta que se convirtió al cristianismo tras escuchar al obispo Nono, dejando atrás su vida anterior para vivir en penitencia y oración en Jerusalén. Informó para la farándula, Elena Ponce de León.
1: Vamos a un corte cultural y volvemos. 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

El cantante británico Elton John visitó nuestro país. Tuvieron que pasar 14 años para que estuviera en México. Recordemos que en los 90s estuvo en el Colegio de las Vizcaínas. Fue un show benéfico. También se presentó en lo que viene siendo a un costado de la pirámide de Kukulcán, allí en Chichen Itza. Por si fuera poco, también estuvo en Veracruz. Eso fue hace, pues así que 20 años. Entonces tenía muchísimo tiempo que no venía, y este show fue muy significativo porque fue el último show. Se despidió de México, ya no va a volver. Elton John está con la gira del adiós y no podía quedar fuera México, porque él dijo que México ha sido muy importante en su carrera, porque es donde se vende se consume mucha música de streaming, su música de él, y también ha ofrecido los conciertos más emblemáticos a lo largo de su carrera. Sin embargo, pues bueno, esto fue lo que comentó.

0: concierto empezó, estaba programado el concierto a las 8 de la noche, comenzó a las 8:18 más o menos, ya había iniciado el show y ¿qué sucede? Que la gente seguía llegando porque la gente está mal acostumbrada que si el concierto dice, el boleto más bien dice a las 8, luego los organizadores con tal de seguir vendiendo boletos pues atrasan el evento como tal. ¿Y qué sucede? Que los británicos son muy puntuales, todos los británicos. Si el boleto dice a las 8, ellos inician a las 8. En este caso, pues bueno, tuvo un retraso de 18 minutos. Antes de que comenzara el show, empezó a lloviznar. Posteriormente paró. ¿Y qué les gusta? Como a los 20 minutos arrancó su espectáculo. Algo que me llamó muchísimo la atención es que yo estaba en la zona de gradas del Estadio Azteca, lo que antes era el Estadio Azteca, pero en ningún momento la gente se puso de pie. Entonces, esto fue lo que me llamó mucho la atención. Yo quería ponerme de pie, pero digo, si me pongo de pie, le voy a estorbar a la persona que está sentada atrás de mí. Entonces, por educación, pues no me levanté. Y me imagino que toda la gente pensó lo mismo. Y por eso la gente estuvo muy tranquila en la zona de gradas. Sin embargo, pues le doy una calificación de un 8, porque faltaban varias canciones. A pesar de que trajo pantallas gigantes, una pantalla enorme que abarcaba todo lo que era el centro del escenario, que plasmaba, ahora sí que todos los detalles del show, hacían que la persona que estaba en la última fila del estadio, pues lo viera súper bien por la pantalla enorme. Al final hubo fuegos artificiales, la gente le pidió otra, pero Elton nunca regresó. Eso fue como que un momento para que él abandonara el estadio, por lo mismo de que había bastante gente. Pero aquí hubo un dato muy curioso, Juan Carlos, que me llamó muchísimo la atención. Que hasta parece como que Clarlot se puso de acuerdo. Antes del show, llovió. Terminando el concierto y cuando todos íbamos saliendo rumbo a, pues ahora sí que al estacionamiento, se soltó el diluvio.
1: Bueno, es que ya ahí soltó toda la energía, ¿no? También que tenía acumulada después de haber recibido a tan semejante artista, que como bien lo dices, ¿no? La verdad es que es uno de los más icónicos, de los más importantes, y en esta vuelta, pues yo creo que todos los que asistieron, incluyéndote, pues pudieron disfrutar del evento.
0: Una de las canciones que yo la neta no me esperaba fue que cantara el tema que dedicó a la princesa Diana en su funeral.
1: El de Candle in the Wind, ¿no?
0: Sí, sí, sí. Yo dije, ese no lo va a cantar porque él prometió que ya no lo iba a cantar. Sin embargo, con esta gira del adiós se lo está cantando, pero es muy inteligente porque en un principio esta canción la compuso para Marilyn Monroe. Sí. Entonces, en los visuales de las pantallas, pues sacaba la imagen de Marilyn Monroe. O sea, en ningún momento sacó a la princesa Diana ni nada por el estilo. Entonces, cantó la versión original de la canción y esto fue, pues, así que muy emotivo para la gente que estuvo ahí, porque era algo que nadie se esperaba.
1: Sí, ¿no? Y era, como dices, una canción que a lo mejor tú ibas con la idea de que no iba a estar en su lista de canciones, y bueno, pues finalmente la terminas escuchando. Obviamente fue muy importante por lo que ya comentas, ¿no? También por estas cuestiones que tienen una historia detrás, pero pues sí, y también mencionar que, bueno, pues él tan importante era, pues allá en su tierra, que precisamente fue nombrado Sir por la reina Isabel II.
0: Sí, aparte, en el segundo show hubo un dato curioso, a él le faltó la respiración, entonces por la altura de la ciudad tuvo que suspender unos minutos el show como tal, motivo por el cual su pareja, su esposo, subió al escenario y pues bueno, lo ayudó a bajar del escenario para tomar ahora sí que un poco de aire, oxígeno y demás, y así poder continuar con el espectáculo.
1: Aparte que es una persona, perdón que te interrumpa, Tocayo, aparte que es una persona ya también pues de edad, ¿no? Digo, con todo respeto, es una persona pues ya mayor y que aún así está haciendo este esfuerzo de cantar, ¿no? De repente ahí pues también animar al público, entonces pues sí, es todavía de reconocer hacerse aún más por la edad que tiene y porque todavía sigue dando shows de tan inmensa calidad. Y aparte también, digo, nosotros que estamos de este lado, pues podemos también reconocer de cierta manera la producción que tiene, ¿no?
0: Sí, una gran producción. Él tiene 79 años, recordemos que padece varias, tiene un problema en el oído, tiene un problema en un ojo, perdió la vista en un ojo. Sí, sí, sí. Aparte también su movilidad, le cuesta un poquito, ahora sí que caminar. Entonces, como él dice, lo que yo no he perdido es la voz, y pues eso es lo que está explotando. Desde el momento en que subió al escenario, se sentó a un costado de su piano, se puso a tocar, y fueron pocas las veces que se levantó para saludar a la gente, para agradecer y todo eso. Otra cosa que llamó la atención fue que él les pidió a las personas que estaban hasta adelante que no

0: que no se empujaran, porque pues estaban ahora sí que empujando la valla, sí, la valla, y pues no tiene caso que le empujen, porque al final pues él no se acercó al escenario, perdón, no se acercó a la orilla del escenario, él estuvo en medio del escenario, entonces pues las pantallas eran las que acercaban a la gente.
1: Sí, y estas cuestiones que también de repente hay que, pues nosotros invitar a las personas que asisten a los eventos a que tengan cuidado, ¿no? Porque también se pueden provocar accidentes y pues ya terminas por no disfrutar el evento.
0: Oye, y hay unos memes donde aparece la chava que va ahí al Zócalo de la Ciudad de México al concierto gratuito, sí, y pues ya minutos antes de empezar se desmayó, entonces sí, ya no lo disfrutó, y estaba en primera fila y llegó desde temprano.
1: Y es que esa es la cosa, ¿no? Porque muchas veces uno a lo mejor no desayuna bien, no tomas bastante agua y no te preparas, debes de estar bien preparado, ¿no? Parecerá una broma o cuestión de risa, pero debes de ir bien preparado, porque la verdad es que aguantar tantas horas de pie sí te pueden ocasionar pues estos desmayos.
0: Sí, también otro dato curioso es de que si tú querías comprar cosas en efectivo, pues nada podías pagar en efectivo, tú eras con tarjeta, y a tu llegada al estadio te estaban vendiendo una tarjeta que esa le tenías que meter, ahora sí que saldo, para poder comprar los alimentos adentro, cosa que cuando yo me acerqué a comprar, pues era con tarjeta ya sea de crédito o de débito, y no precisamente y forzosamente con esa tarjeta que ellos te querían vender.
1: Oye, y aparte, ya te voy a balconear aquí, pero nos trajiste presentitos de allá.
0: Sí, les traje un detallito, una disculpa, porque cuando yo salí del estadio, cuando salimos todas las personas del estacionamiento, más bien del estacionamiento del estadio, se soltó el diluvio. Sí. Hasta la ropa interior se me mojó. Entonces se soltó una exageración la lluvia.
1: Sí.
0: Y nada más pude ahí, se va a escuchar mal, pero pepenar lo que pude. Porque
1: no, para nada.
0: Ahora
1: no.
0: Sí que estaba lloviendo horrible, y te apuesto a que a todos los vendedores se les quedaron sus cosas porque era un río.
1: Sí, no, muchas gracias, por supuesto, se agradece, mi querido Tocayo. Y bueno, pues también esto es un recordatorio de que pues la gira de Elton pues ha sido todavía un éxito como tal en Latinoamérica, ¿no? Obviamente muy querido a nivel global, a nivel mundial, pero también vino de Brasil y también allá lo
0: sí, le fue bien.
1: Exactamente, ¿no? Lo acogieron bastante, bastante bien.
0: Oye, ¿alguien cumple años hoy?
1: Hoy, Majo, seguramente va a cumplir. No es cierto.
0: Aparte
1: no.
0: De Majo, ¿alguien? ¿Qué cantante cumple años hoy?
1: Fíjate que pues yo tengo aquí mis dudas precisamente, pero bueno, pues precisamente uno de mis favoritos, que bueno, es el señor Bruno Mars, que está cumpliendo 41 años de vida, y nosotros les vamos a dejar unos datos curiosos para
0: oye,
1: que
0: rápido, sepa. Antes de que mandes a esos datos curiosos, ha sido uno de los peores conciertos a los que he ido.
1: De Bruno Mars, no me digas.
0: Estuve en la sexta fila y no le invierte a su imagen, no le invierte a su show, es el show de hueva, o sea, no si
1: digas.
0: Tienen oportunidad de ir al estadio GNP, la neta, no vayan, piénsenlo dos veces, porque yo la neta me arrepentí.
1: Pues tiene muy buenas canciones. Mira, fíjate que a mí me gusta mucho una que se llama Liquor Store Blue, que hace ahí con una colaboración con el hijo de Bob Marley, que es Damian Marley. Y digo, para gustos los colores, ¿no? Pero bueno, ya hablando en vivo tienes razón, digo, ya es otro mundo, ¿no? Una escuchar la rola pues en tu playlist y otra en vivo.
0: Es que tiene muy buenas, pero mira, por ejemplo, también yo de alguien que la neta no pagaría nada es por ir a ver a Carin León, porque no le invierta su imagen así. Yo me imagino que así como se duerme, se levanta, y aparte toda la camisa sudorosa, o sea, no cuida
1: no
0: imagen así de que ya está la camisa sudorosa, pues pongo una intro y me voy a cambiar, no sé, no cuida nada, ni le invierte ni nada, entonces mucho cuidado en lo que gastan, pero yo volvería a ver a Bruno Mars y a Carin León, la neta no.
1: Bueno, pues vámonos con los datos curiosos de Bruno Mars.
2: ¿Sabías que Bruno Mars tiene raíces latinas y que ni siquiera nació con ese nombre? Su verdadero nombre es Peter Gene Hernández. Nació en Hawái, en una familia llena de música. Su padre es de origen puertorriqueño y su madre filipina, una mezcla que marcó su identidad desde niño. Con solo 4 años, ya imitaba a Elvis Presley en el escenario, pero cuando llegó a Los Ángeles, la industria no lo veía como estrella. Para algunos era demasiado latino, para otros demasiado pop. Le dijeron que no tenía imagen y que no encajaba. Entonces tomó otro camino, escribir para otros artistas. Antes de ser famoso, estuvo detrás de éxitos como Nothing on You y Right Round, hasta que decidió ponerse al frente. Y cuando lo hizo, no hubo vuelta atrás. Just the Way You Are, Grenade, Uptown Funk, 24K Magic. Cada lanzamiento se convirtió en un fenómeno global, pero su mayor victoria fue demostrar que no necesitaba cambiar su apellido ni esconder sus raíces para conquistar el mundo. Bruno Mars no encajó en la industria. La industria terminó adaptándose a él.
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1: Así que ya lo escucharon, la obra de teatro La Llorona llega a Puebla celebrando 25 años en escena con la actriz Lourdes Munguía. 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
2: Así es, y bueno, pues también te invitamos a la gran final del premio Italica Racing este 10 y 11 de octubre en el Autódromo Miguel E. Abed. Solo tienes que compartir nuestra transmisión de Facebook, estamos como SICOM Radio 105.9, y menciona dos marcas de motos, por supuesto, y así de esta manera pues te vas a estar llevando un acceso doble. Muchísima suerte para todos.
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0: Así es, y bueno, pues Gema quedó en quinto lugar, S. Pérez en cuarto lugar, que yo hubiera preferido que hubiera terminado más alejado, pero bueno, quedó en cuarto, Karina en tercero, Memo en segundo, y Mariana Ochoa obtuvo el primer lugar, se hizo la acreedora de 4 millonzotes de pesos nada más, mi querido Carlitos.
1: Y ella comentó, bueno, la conferencia de prensa fue el lunes allá en Televisa San Ángel, y ella compartió que de esos 4 millones de pesos como tal se le van a quedar, ella dice que más o menos como 2,800,000 pesos ya descontando los impuestos y demás, y que va a dar un enganche para una casa porque tiene un departamento que quiere una casa con patio, por lo mismo de sus hijos, sus mascotas y todo eso. También va a utilizar una parte para lo que vienen siendo las colegiaturas de sus hijos, y por si fuera poco, para apoyar una fundación que viene apoyando ella desde hace 20 años, que es sobre problemas del oído y todo eso.
0: Pues qué manera tan buena, ¿no? De invertir también su parte de su dinero. Digo, la verdad es que ella, pues es una artista muy reconocida, tiene, digamos, de dónde, pero bueno, pues ahora con esta lana que le cayó de extra, digamos, y también bien merecida, pues bueno, va entonces a hacer estas cuestiones, y bien merecido. Y aparte te iba a decir, en redes sociales quedó bastante dividida la cosa, ¿no? Porque varias personas ahí decían que ella no era la acreedora o la que realmente lo merecía, sino que hubiera sido Karina Torres por lo que decían las encuestas.
1: Sí, también otra parte que se me estaba súper pasando fue que ella mencionó que una parte de este dinero también va a ser para su producción como artista independiente, que yo siento que le van a llover disqueras, ¿eh?
0: Sí, seguramente, no digo, sabemos el talento que ella tiene, ha cantado anteriormente, la hemos escuchado en muchísimas de sus éxitos, y bueno, pues digo, si quiere otra vez regresar a este tema, no lo vería con malos ojos.
1: Oye, ¿te imaginas que hubiera ganado Memo? No, o sea, la neta, yo estaba súper nervioso porque digo, ahora falta que salga este chavo que, pues en toda la temporada se la pasaba durmiendo en las tardes, no lavó ni un plato, no guisó nada, no lavaba ni su ropa, te lo juro, se la lavaba Mariana o Ernesto o Cynthia Clitbo, o a veces hasta Yair le lavaban la ropa.
0: Sí, no me lo imagino. Yo la verdad también no veo a Memo Schutz ahí ganando esta Casa de los Famosos. Yo creo que lo suyo es más los deportes.
1: Pues sí, pero bueno, eso fue la Casa de los Famosos, y ahora no se pierdan este domingo, ¿Quién es la Máscara? Ya saben, a través de las estrellas.

0: estamos escuchando precisamente a Laura Pausini con este tema de Camila que se llama Mientes. Les puedo decir que no es la primera vez que una italiana canta Mientes de Camila allá en su país natal. Sin embargo, Alessandra Amoroso también canta Mientes en italiano. Le ha ido muy bien, entonces siento que Laura Pausini hubiera elegido otro tema, ya que ese tema ya está muy consagrado en Italia y en su idioma, en italiano. Sin embargo, pues bueno, Laura Pausini se arriesgó y estrenó precisamente hoy el video de Mientes. Esperemos que le vaya muy bien.
1: Sí, y por ejemplo, digo, está muy sonado el tema de Camila, ¿no? Ahí que lo hemos oído muchísimas veces, pero bueno, pues no se oye mal, ¿eh? Fíjate, no me disgusta.
0: No se oye mal, pero les prometo que para el siguiente programa les traigo la versión en italiano de Alessandra Amoroso, y también les vamos a poner en redes sociales unas imágenes del show que ella da en vivo con estadios impresionantes, todos llenos, y toda la gente cantando en italiano Mientes, ¿eh? Se escucha espectacular.
1: Ya quedaste, toca ya.

0: Y bueno, pues el mundo del espectáculo vuelve a estar de luto. Ayer, tristemente, falleció el cantante argentino-italiano Piero a los 81 de edad, a los 81 años de edad. Y bueno, pues cantaba precisamente este tema que estamos escuchando de fondo, Mi Querido Viejo, que también muchos lo hemos escuchado pues con diferentes interpretaciones, ¿no? Por ahí Vicente Fernández, Alejandro Fernández. Pero bueno, pues también en otros temas, en otra información, pues también falleció ayer Marta Elena Martínez, quien fuera hija del cantante, de la cantante Paquita La del Barrio. También la actriz Eva Marie Saint falleció en su casa en Los Ángeles a los 102 años, fue ganadora del Oscar. El cantante Freddie Jackson, también una de las voces más conocidas del R&B y el soul, falleció a los 69 años de edad. Y murió también a los 62 el señor Robert Kelly Kelly, actor de Days of Our Lives.
1: Y a esto le agregamos también el referee de lo que sucedió precisamente en Pachuca.
0: Oye, sí, una pena. La verdad es que ahí platicábamos con el experto en luchas, ¿no? Mi amigo Arturo Dinamita Wenceslao, que le mandamos un saludo también. Y bueno, él nos decía que esta llave está prohibida aquí en México. No se puede hacer una llave de ese tipo. Y bueno, pues el luchador lamentablemente se la hizo al referee y bueno, pues tristemente perdió la vida.
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1: Y pues bueno, vamos con el doctor Memo Pichardo para que nos diga todo lo relacionado a las noticias en un solo clic.
3: Gracias, Carlos. Juan Carlos, amigos del auditorio, vámonos con la información, porque Puebla reportó una disminución del 58% en feminicidios, esto durante el 2026. El gobierno de Puebla informó que este delito disminuyó en comparación con el mismo periodo del 2025. De acuerdo con la administración estatal, esta reducción se relaciona con la coordinación entre instituciones de seguridad, atención social y procuración de justicia. Como parte de la estrategia, los centros Libre y las casas Carmen Cerdán brindan atención integral a mujeres víctimas de violencia, con albergue temporal, asesoría jurídica, acompañamiento para presentar denuncias y apoyo para impulsar su autonomía económica. También la presidenta del patronato del CEDIF, Ceci Arellano, encabezó la entrega de recursos por 40,356,000 pesos para realizar 432 acciones de infraestructura y mejoramiento de servicios comunitarios en 154 municipios de Puebla. El programa beneficiará a 43,296 personas mediante mejoras en centros de asistencia infantil, espacios de capacitación, desayunadores escolares, estancias de día y unidades de rehabilitación. La Secretaría de Marina, en coordinación con el personal de seguridad física de Pemex, inhabilitó 13 tomas clandestinas en ductos de hidrocarburos durante septiembre. Las intervenciones se realizaron en municipios de Aguazotepec, Huauchinango y Venustiano Carranza como parte de los

0: operativos contra la extracción ilegal de combustible. Con estas acciones ya suman 178 tomas clandestinas localizadas e inhabilitadas en Puebla tan solo en el 2026. Para terminar la información local, la Secretaría de Educación Pública de Puebla suspendió clases presenciales desde este jueves 8 y mañana viernes 9 de octubre en todos los niveles educativos, esto por el pronóstico de lluvias intensas. La medida contempla trabajar a distancia durante esos días. Y ya para cerrar la información nacional, Ronald Johnson se reunió con la presidenta Claudia Sheinbaum y empresarios en Palacio Nacional. El embajador de Estados Unidos en México acudió para participar en una reunión en la que se busca que los representantes del American Chamber of Commerce, en un encuentro que se realizó en medio de la controversia por la Academia Internacional de Policía en Querétaro, un proyecto relacionado con la capacitación de agencias estadounidenses, se desarrolló en tranquilidad esta reunión. Así la información, Juan Carlos.
1: Muchísimas gracias, Memo.

0: Y pues bueno, este sábado 10 de octubre se llevará a cabo el Teletón en, así que en todo el país, así que todos a donar.
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Y bueno, pues a través de un comunicado de prensa, Sasha, Mariana, Alicia, Diego, Eric y Benny compartieron que ellos no tienen nada que ver en la serie de Timbiriche que está próxima a estrenarse. Manifestaron que no la han visto y que tampoco les pidieron datos para su realización. Una tremenda situación la que ocurrió acá. Hasta el momento, pues descartaron demandar a la televisora, pero no lo hacen así, dependiendo del contenido que muestren y donde ellos se vean perjudicados.

0: Ahí estamos escuchando precisamente Regalo de Dios. El cantante Julián Álvarez se presentó en la ciudad de Puebla para ofrecer un gran concierto en el Estadio de los Pericos, y esto precisamente fue lo que comentó.
1: Por cierto, oiga, aquí en Puebla, mis princesas María Isabel y María Julia fueron las campeonas nacionales con las Salteñitas en la Escaramuza. Estuvimos una semana acá de papayerangos, festejando con mis niñas. Bueno, entonces les decía, oiga, que esta canción vamos a cantarla en honor y agradecimiento a Banda MS, que para nosotros fue un servidor, es escuela. Y pronto, si Dios permite, esperen un dueto que tenemos grabado. Bueno, mentira, no tenemos grabado, que vamos a grabar, que tenemos seleccionado. Porque ya dijimos, esta nos gusta, esta canción la vamos a grabar y próximamente la tendrán en sus plataformas digitales. Les vamos a ir informando a través de las redes sociales.

0: Pero esta canción es de ellos. Para cantarla. Y para que...
1: Pues bueno, pues ahí el cantante Julión Álvarez se presentó con éxito, estuvo abarrotando lo que viene siendo el estadio, le fue muy bien. Una parte del show estuvo también lloviendo, pero algo que a mí la neta sí me molesta mucho es que la falta de profesionalismo que hubo para lo que viene siendo este show. Cambiaron demasiadas veces a la persona que estaba al frente de la prensa, nos pedían llenar un formulario como tal para poder estar acreditados, y que sucedió que faltando casi 2 días nos cambian nuevamente a la chica que iba a estar al frente de acreditar a los medios de comunicación, nos ponen a una persona que desconocía los medios que hay en Puebla. ¿Y qué sucedió? Que empezaron a acreditar a mucho medio pequeño. No es mala onda, pero digo, hay que ser parejos. Empezaron a acreditar mucho medio pequeño y a todos nos dieron de a una acreditación para que sí pudieran estar todos. Entonces, sí, la neta, una falta de respeto porque nos estaban pidiendo con tiempo. E inclusive aquí en este programa estuvimos anunciando a Julión Álvarez que venía a Puebla. ¿Y qué sucede? Que al final una acreditación por medio y nos citan súper temprano para que el concierto comenzara... Después de la cita, nos citan a las 8 de la noche y el concierto comenzó después de las 10. Entonces, la neta, un tache para la gente que trajo a Julión Álvarez y esperemos que vuelva pronto.
2: Y eso resta un poquito también, ¿no? Obviamente, pues como parte de su producción, pues también tienen que ver, y eso de repente resta un poco a lo que es ya en el escenario él como tal, porque al final, bueno, pues como se le conoce como el rey de la taquilla, y es un gran espectáculo él ya como tal en el escenario, pero bueno, pues estas cuestiones que ojalá que no se vuelvan a repetir.
1: Esperemos que no.

estamos escuchando precisamente la actuación que tuvo ayer en la noche Robbie Williams con el actor y comediante Omar Chaparro. Estuvieron cantando completamente en inglés y pues bueno, el cantante británico tiró la casa por la ventana, pantallas gigantes, músicos, bailarines, una escenografía impresionante, imágenes visuales, todo lo contrario al show que ofreció la primera vez que vino a nuestro país. Él tenía 21 años que no venía a dar un concierto en solitario, había venido a festivales, pero esta vez, pues bueno, se aventó 21 años. También recordemos que pasaron varios años para que Robbie Williams continuara con su carrera y se tomó una pausa de varios años. Sin embargo, pues bueno, hoy ofrece la segunda presentación en el Domo de Cobre y pues vamos a esperar qué artista sube esta noche al escenario. Pero bueno, esto fue lo que comentó.

0: Y nos enlazamos con Andrea Hernández, que nos tiene todo lo relacionado a los eventos culturales en Puebla.
1: Carlos, amigos del programa La Farándula, si todavía no tienen plan para este fin de semana, aquí les tenemos algunas opciones para disfrutar de la cultura y el arte en Puebla. Comenzamos con una exposición que pueden visitar durante estos días, Trazos en Cuerpos Porosos, de Hilario Tovar, que estará disponible hasta el 25 de octubre en la Galería de Arte del Teatro de la Ciudad de 10 de la mañana a 5 de la tarde. Este sábado 10 de octubre llega al Teatro de la Ciudad la puesta en escena A las Crotas, la vida de Frida Kahlo. La presentación será de 6 a 8 de la noche y la entrada es gratuita. Para el domingo 11 de octubre, el Museo Amparo tiene dos actividades. De 11 de la mañana a 3 de la tarde podrán participar en el modelado de barro, vasija, trípode. Y de 11 de la mañana a 5 de la tarde también estará el taller Pinta tu calaverita prehispánica. Ambas actividades tienen entrada general gratuita. Así que lo saben, diferentes opciones para disfrutar el arte en teatro y la ciudad este fin de semana en Puebla. Informó para La Farándula, Andrea Hernández.
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0: Quiero mandar saludos a Galipán, que nos está escuchando. Un abrazo también. Un abrazo a Leti, a tu mamá, Juan Carlos.

0: Carlos.
1: Sí, también un saludo a mi señora madre que anda ahí escuchando, por supuesto, la farándula, no se lo pierde. También, bueno, pues a todo el auditorio que nos escucha, Gaipán ya también escuchaba que ahí nos manda saludos. Ya tenía rato que no la oía, que se hacía presente, pero qué bueno que esté aquí en el mejor programa de la farándula.
0: Oye, también a la gente de Izúcar de Matamoros, de Acatlán de Osorio, de Teciutlán, también nos escriben mucho del estado vecino de Tlaxcala. Entonces, un abrazo para todos ellos. Si cumplen años esta semana, muchísimas felicidades. Y si ya cumplieron, espero se le hayan pasado súper bien.
1: Estamos aquí atendiendo, justamente nos llegó una llamada a la cabina y dice que bueno, pues le manda un saludo su admirador secreto de Gallipán ahí desde Tehuitzingo, mi querido Carlitos. Pero bueno, pues ahí está otro saludo.
0: Ah, pues
1: más.
0: Un abrazo también hasta Tehuitzingo.
1: Un saludo.
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0: Ya lo escucharon, Víctor Mendívil estará en Puebla este 18 de octubre en un auditorio ubicado en la zona de los estadios, así que si tú quieres asistir al concierto, pues no te queda más que comprar tu acceso porque se están acabando. Un evento que se los recomiendo muchísimo, y este sí viene a Puebla porque ya ves que Tito WP pues ya canceló la gira como tal.
1: Ya se siente Peso Pluma, también ya canceló ahí, y fíjate que a mí me gusta una canción de este Víctor Mendívil, que bueno, luego es mal muchacho, pero es bueno, sí. También se le salen unas que otras como a nosotros, pero bueno, a mí me gusta una canción que tiene con Eladio Carrión, que es bastante buena también, ese tema, y bueno, pues ahí está, entonces, para ir a verlo, Tocayo.
0: Sí, por allá nos vemos, 18 de octubre, auditorio ubicado en la zona de los estadios, Víctor Mendívil, no se lo pueden perder.

0: Y bueno, pues ya lo platicábamos también al inicio de este espacio, pues de la farándula, que estará edición especial. Esta agrupación se estará presentando en Puebla el 16 de octubre y bueno, pues el evento será en un auditorio ubicado allá en la zona de los estadios. Comparte nuestra transmisión que estamos teniendo en estos momentos a través de Facebook y comenta debajo de ella qué quieres, es lo que, o sea, que quieres asistir al concierto y bueno, pues obviamente ya estás participando para ganarte un acceso doble.
1: Está por venir.

0: Ahí estamos escuchando precisamente a Alan Parsons, quien viene precisamente la próxima semana a la ciudad de Puebla, y vamos a tener regalitos para que se lancen al concierto de Alan Parsons. De una vez les adelanto que lo importante es compartir la transmisión que estamos teniendo en este momento a través de Facebook. Estamos como SICOM Radio 105.9 de FM, para que puedan participar y sea también equitativo. Yo te invito al concierto de Alan Parsons y pues tú también comparte la transmisión. Alan Parsons viene a Puebla el 19 de octubre en el auditorio de la UAP. Como parte de su gira Live Project 50 aniversario, así que ya lo saben, Alan Parsons regresa a Puebla.
1: Así es, y cada vez falta menos para disfrutar del festival más importante de Puebla, el Festival Comuna, que estará aterrizando el 28 de noviembre en el Autódromo Puebla, que es el Miguel E. Abed. El evento pues está ya 100% confirmado. Se buscó un lugar más grande, más cómodo y con cajones de estacionamiento, así que pues no duden

0: CNP Seguros. Boletos en e-ticket.
1: Estamos escuchando precisamente la invitación para que se lancen al concierto de Pablo Alborán en la ciudad de Puebla. Él viene, lo que viene siendo el 17 de octubre, la próxima semana, a un auditorio ubicado en la zona de los estadios. Quedan muy pocos boletos en taquilla. ¿A ti, Juan Carlos, te gusta Pablo Alborán?
2: Sí, la verdad, sí. De hecho, esta canción que tienes de fondo, la de Saturno, híjole, esa sí me hacía llorar en esos momentos.
1: En
2: que
1: la
2: no
1: telenovela,
2: quiero,
1: cuando
2: que no
1: pasaron la telenovela.
2: También, también, la verdad es que sí, quedaba bastante bien con el soundtrack esta telenovela, porque pues es bastante triste. La canción habla ahí de los hijos que jamás tuvo con aquella persona.
1: Fíjate que yo la primera vez que fui a un concierto de Pablo Alborán, dije, pues no sé quién es, le conozco nada más el tema de la telenovela, pues voy a ir. Y fíjate que me gustó, ¿eh? Es un chavo que al momento en que te sientas y comienza el show, te transmite mucha paz. El espectáculo, desde la primera canción, sin conocer las canciones, me más o menos como unas 12 canciones grabé sin conocerlas. Decía, ay, esa se escucha bonito, ay, esa también se escucha bonito. Entonces se los recomiendo, Pablo Alborán, en la ciudad de Puebla, como parte de una gira que nadie se debe de perder, el 17 de octubre en un auditorio ubicado en la zona de los estadios.

0: Pues también el 18 de octubre estarán en la zona de los Fuertes de Loreto y Guadalupe los cantantes Romeo Santos y Prince Royce como parte de su gira Mejor Tarde que Nunca Tour 2026, que ya, por cierto, llevan varios países, ¿eh?
1: Sí, a mí me llama mucho la atención de qué es lo que voy a hacer, si me voy a ir a ver a Romeo Santos con Prince Royce o me voy a ir a ver a Víctor Mendívil, porque son el mismo día.
0: Es verdad, sí es cierto. Y aparte, digo, para los que en su momento fueron fans de Aventura, pues yo creo que sí se van a decantar, ¿no? Por Prince Royce y por Romeo Santos.
1: Oye, también Sentidos Opuestos venía este sábado a la ciudad de Puebla. El evento como tal se cambió para el 1 de mayo, así que si tienen sus boletos, no los vayan a perder. Cría cuervos y te sacarán los ojos. Muchas veces confiamos en la gente, ¿y qué sucede? Que luego esa gente que a la que le brindamos la amistad, luego pues ahora sí que nos pisa, nos pone el pie y demás. Entonces muchísimo cuidado con quién te llevas y sobre todo muchísimo cuidado a quién invitas a tu casa. Y pues bueno, nos tenemos que ir. Muchísimas gracias, Juan Carlos García, que nos apoyó como locutor invitado y también en la operación, al doctor Memo Pichardo, transmitiendo completamente en vivo a través de redes sociales. También un abrazo al licenciado Mariano, que ya está aquí para iniciar el noticiero. También a Majo, que aquí está como asistente y que nunca pasa a apoyarnos. Pero bueno, un abrazo. Pues bueno, esta fue una emisión más de La Farándula, Haciendo Clic Contigo. Juan Carlos, muchas gracias.
0: Sí, gracias, tocayo. Siempre es un placer estar aquí acompañando al auditorio y, por supuesto, ya lo mencionabas, invitar a todos a que se queden aquí porque viene Voces de la Región para que se mantengan muy informados y pues nos estamos escuchando, primero Dios, la siguiente semana.
1: Así que ya lo saben, esta fue una emisión más de La Farándula Haciendo Clic Contigo. Si vas manejando, maneja con mucho cuidado porque se está cayendo el cielo. Sí. Y si vas en el transporte público, que llegues bien a casa, sobre todo, que pases muy buenas noches.
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7: Que los módulos de maquinaria estén trabajando.
8: Recibimos apoyo para la comunidad de Las Trancas.
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¿Cómo están? Muy buenas noches, les agradecemos el favor de su atención y les doy la más cordial bienvenida a esto que es Voces de la Región. Agradecemos a nuestros compañeros que están aquí con ustedes de la farándula y quienes, bueno, pues ya lo escucharon usted con toda la información que se tiene en el mundo artístico y de Puebla y también de la región. Vámonos con información que nosotros tenemos a través de esta emisión informativa, a la cual le estoy dando la más cordial bienvenida a través de la televisión, canal 16.2, y a través de SICOM Radio 105.9 FM, el canal de las y los poblanos. Por supuesto, usted también nos sintoniza a través de las redes sociales, el Facebook, que hoy está más activo que nunca a través de esta misma frecuencia. Le damos la más cordial bienvenida. Los teléfonos en esta cabina, 22-22-73-77-17, 22-22-73-77-16. Nuestro WhatsApp para mensajes en voz, mensajes en texto, 22-15-87-56-57, por supuesto, totalmente abiertas para usted. Vámonos con la información que tenemos este día, y es que hoy el Sistema Estatal de Desarrollo Integral de la Familia, usted lo conoce como el DIF, respalda acciones de gobierno a través del programa de obra comunitaria. Vamos con nuestros compañeros que hoy se encuentran desplegados en esta región para tenerle a usted el detalle de toda la información que estamos teniendo con usted. Así que le tenemos más detalles de todo esto que está pasando en Puebla y la región, y como le estábamos dando a conocer, todo esto que tiene que ver con el Sistema Estatal del Desarrollo Integral de la Familia, quienes, bueno, pues nos están dando a conocer

0: todos estos detalles de lo que está sucediendo. Y mientras tanto le voy a comentar a usted que cómo están las cosas, porque dentro de esto se desprenden todavía mucho más cuestiones. Esto está sucediendo en la microrregión número 22. Esto que le estoy dando a conocer a usted es en donde se están desarrollando pues varias obras que ya se han empezado a pautar por parte de los mismos pobladores. Esto se está dando en la entrega de cheques del programa de obra comunitaria destinada a los sistemas municipales DIF. Mediante una jornada en la ciudad de Puebla, se dio la entrega de estos beneficios para habitantes de distintos municipios de la región como parte de las acciones de atención social y fortalecimiento comunitario. Durante la actividad, 41 beneficiarios recibieron apoyos relacionados con programas de obra comunitaria, mientras que el sistema DIF atendió diferentes necesidades de las familias y comunidades que participaron en el desarrollo de toda esta estrategia. En la jornada, bueno, pues de manera muy conjunta, los apoyos entregados representan una inversión aproximadamente de 2.5 millones de pesos, resultado de la coordinación entre las distintas instancias de los gobiernos municipales para hacer llegar estos beneficios directamente a las comunidades. 7:04 p.m. 7:04. Ahora rápidamente le tengo a usted más información porque hablando precisamente de obra comunitaria, vamos con nuestros compañeros de SICOM Noticias, quienes nos tienen precisamente este material que nos han preparado, porque también en otros puntos del territorio poblano se están realizando obras, y estos tienen que ver con pues la reparación de baños en escuelas, la reparación de pues infraestructura, y nuestros compañeros de SICOM Noticias nos tienen la información.
1: Este apoyo, ojalá y Dios quiera y nos siga apoyando nuevamente en otra obra.
2: Con hechos reales, el gobierno del estado a cargo de Alejandro Armenta cumple con los habitantes de Santa Cruz La Capilla en el municipio de Tlachichuca y se inicia con la construcción de sus módulos sanitarios.
3: Muy bien, están muy bien estos tipos de acciones, y gracias a Dios nuestro pueblo estuvo beneficiado con los baños públicos.
2: Estos módulos sanitarios son construidos bajo el programa de obra comunitaria, con el cual se busca beneficiar a cada rincón del estado.
4: Ah, pues nos sirven mucho porque luego nos visitan las comunidades y luego no hay ni donde vayan al baño. De hecho, por eso solicitamos el apoyo.
2: Esta obra cambiará la vida de los habitantes, quienes llevaban haciendo la solicitud desde hace años atrás sin ser escuchados. Con imágenes de Max Martínez y Said Arellano, SICOM Noticias.
0: 7:06 p.m. 7:06. Fíjese que el CECITE Magdalena Contreras está apostando por la inteligencia artificial. El CECITE de la Magdalena está de manteles largos con la inauguración de su nuevo laboratorio de inteligencia artificial destinado a estudiantes de la carrera técnica en inteligencia artificial. Son más de 140 alumnas y alumnos que pudieron desarrollar conocimientos en procesamientos de información, representación del conocimiento y uso de herramientas tecnológicas para resolver problemas de automatización, procesos en los sectores industriales y también en los procesos de los sectores en materia de servicios, de lo que se está llevando a cabo en materia de herramienta tecnológica que hoy se tiene con todo esto que le estamos proyectando. Pero además, déjeme darle otra noticia. Es que ya iniciaron los trabajos de rehabilitación de los emblemáticos portales de San Pedro Cholula, en un espacio que forma parte de la historia y la identidad del patrimonio arquitectónico de este pueblo mágico. El gobierno municipal de Cholula puso en marcha los trabajos de dignificación y conservación de los portales. Usted los conoce, usted los ha visto, y que vaya que si necesitaban una manita de gato. Las acciones permitieron mejorar y conservar los espacios en materia pública, considerando uno de los principales puntos de encuentro para habitantes, familias y también visitantes. La intervención busca contribuir al cuidado del patrimonio histórico y arquitectónico de San Pedro Cholula, fortaleciendo la identidad cultural del municipio y garantizando que este pues tenga lugar y continúe siendo pues materia de disfrute de quienes llegan a estas zonas y quienes verdaderamente pues se maravillan de lo que se encuentran en San Pedro Cholula, de estos portales que son verdaderamente emblemáticos en la región. De acuerdo con el gobierno

0: Gobierno municipal, los trabajos se prevé que concluyan antes del segundo informe de gobierno de quien preside el ayuntamiento, programado para este domingo a las 11, digamos, domingo 11 de octubre a las 12 horas, en la Plaza de la Concordia. Pues ahí tiene usted. Ojalá y verdaderamente, pues, le den este mantenimiento que ya requiere los arcos de San Pedro Cholula. 7:08 p.m. 7:08. Vámonos hasta la zona de Libres, porque este viernes es la última fecha para realizar el trámite para la obtención de la cartilla militar en la comunidad Esperanza. Así es que, chavos que están tramitando su cartilla, que ya están en edad de hacer el servicio militar, escuchen bien la información que nos tiene preparada esta noche nuestra compañera Elia Hernández. Te escuchamos, Elia, ¿cómo estás? Buenas noches.
1: Hola, ¿qué tal? Muy buenas noches, gusto en saludarles desde este municipio y justamente con un poquito de llovizna, pero todo bien. Y bueno, pues para platicarles que en el municipio de Esperanza, autoridades municipales han dado a conocer que la fecha límite para que la clase 2008 y remisos pueda llevar a cabo su trámite para obtener su cartilla militar está a punto de llegar, ya que el último día establecido para este año 2026 dentro del municipio es el 10 de octubre. Y bueno, se menciona que los días de atención son de lunes a viernes de 9:00 a.m. a 4:00 p.m, por lo que este viernes es el último día para presentarse en el Palacio Municipal al realizar el trámite, presentando los siguientes requisitos: acta de nacimiento original y copia actualizada, identificación oficial con fotografía, INE o constancia de identidad, certificado de último grado de estudios original y copia, 6 fotografías tamaño cartilla 35x45 mm, mate con casquete corto, fondo blanco sin retoque, sin bigote, sin barba, sin patillas, sin lentes, sin piercing, sin aretes, sin colgantes en el cuello y rostro, comprobante de domicilio actualizado, CUR certificada, en el caso de remisos anexar constancia de no registro del lugar de nacimiento. El trámite es personal, por lo que se recomienda a las y los interesados a reunir con anticipación la documentación solicitada y acudir dentro del horario establecido para evitar contratiempos. De esta manera es como se hace el llamado a las personas de la clase 2008 y remisos que aún no han realizado este procedimiento, aprovechar esta última fecha, mencionando que es una responsabilidad cívica fundamentada en el artículo primero de la Ley del Servicio Militar Nacional, el cual declara obligatorio y de orden público el servicio militar para todos los mexicanos por nacimiento o naturalización entre los 18 y 40 años de edad. Esta es la información.
0: Gracias. Así es que a todos los chavos que están ya en edad de hacer o de cumplir con este servicio militar nacional, que están próximos a cumplir los 18 años y que pues ya tienen la necesidad de realizar todo lo que tiene que ver con el trámite para obtener la cartilla nacional militar, bueno, pues pongan mucha atención, háganlo, porque pues a futuro esto es un documento que verdaderamente tiene que pues adquirirlo. Es un documento importante, sin lugar a duda. 7:11 p.m. Tenemos más información para usted, porque digamos que en Tepeaca están captando a unas personas que de manera sospechosa hacen como que una especie de labores de vigilancia. Negocios, casas, vehículos, personas. Y la alerta va en ese sentido, que tenga mucho cuidado, que cada vez que usted salga de su domicilio, de su oficina, de su local, de su comercio, pues observe un poquito más quién está a su alrededor. Y si usted ve a alguien sospechoso, repórtelo inmediatamente para que no tenga mayor problema. Silvia Campos nos tiene más información de esto que está sucediendo en la región de Tepeaca. Te escuchamos con tu reporte. Muy buenas noches.
2: Hola, ¿qué tal? Muy buenas noches a ti y a todo tu auditorio. Pues como bien lo comentas, en la región de Tepeaca, pero principalmente en Tecamachalco, vecinos de la Junta Auxiliar de Santa Rosa, justamente perteneciente al municipio de Tecamachalco, reportaron la presencia de dos mujeres con actitud sospechosa, quienes fueron captadas por cámaras de seguridad mientras intentaban ingresar a un domicilio particular. De acuerdo con el testimonio de los afectados, las mujeres llegaron a la comunidad a bordo de un taxi, del cual descendieron y se trasladaron directamente a una vivienda. Todo el actuar quedó grabado por un sistema de videovigilancia del domicilio. Al percatarse de que había gente en el interior, las mujeres desistieron y se marcharon de manera apresurada. Tras revisar las grabaciones, los propietarios dieron aviso a los vecinos, quienes iniciaron una búsqueda en la zona. Minutos más tarde, las mismas mujeres fueron vistas.

en el centro de Santa Rosa, donde abordaron una unidad de la ruta 14 con dirección a la cabecera municipal de Tecamachalco. Te comento que el hecho ha generado preocupación y alerta entre los habitantes de Santa Rosa, quienes temen que se trate de personas dedicadas al robo a casa habitación, delito que ha registrado un incremento en esta región en las últimas semanas. Y bueno, ante esta situación, los pobladores hicieron un llamado a las autoridades a reforzar la seguridad.

0: imágenes de las presuntas responsables ya circulan en grupos de vecinos vigilantes y redes sociales con el objetivo de lograr su identificación. Hasta aquí mi información.
1: Muchas gracias a Silvia Campos por este reporte y tenga mucho cuidado. Verdaderamente, si usted es de los que ha visto algo sospechoso, personas que no tienen un actuar de manera regular o que ya los ha usted visto ahí que andan rondando y que no tienen nada que hacer por ahí, pues no, mejor no se arriesgue, ni los enfrente ni los confronte. Mejor repórtelos a las autoridades y que se haga la investigación correspondiente. 7:14, tenemos una pausa, no se vaya. Estamos con usted en esto es Voces de la Región.

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noche con 18 minutos, 7 de la noche con 18 minutos. Tenemos más información para usted. Fíjese que a través de las redes sociales, navegando por las redes sociales, principalmente por el portal de noticias que tenemos en casa, como es Sicom Noticias, cuyos compañeros están desplegados, corresponsales en todo el estado de Puebla, fíjese que nos hemos enterado que ha trascendido una noticia que resulta interesante. Esta noticia que trasciende es la detención en Zacatlán de Juan Lira Maldonado, alias El Moco, quien ha sido señalado por su presunta participación en el robo de combustible. Esto, en su detención, se habría participado por parte de los elementos de la Secretaría de Marina, de la Defensa Nacional, de la Secretaría de Seguridad Pública, Policía Municipal de Zacatlán. Se dice o ha trascendido que, en este sentido, pues se le decomisaron o se le incautaron o se le encontraron varias cosas, entre ellas armas, teléfonos, dinero en efectivo, entre otras muchas cosas. Pues ahí tiene

0: usted, digamos que esto es lo que está trascendiendo, llama la atención en las redes sociales, y bueno, pues es algo que compartimos con usted en esta noche. 7:19 p.m. en Izúcar de Matamoros, mi compañera Enid Herrera nos tiene más información porque han vinculado a proceso a una mujer que está acusada de violencia familiar y lesiones contra sus hijos. Enid, ¿cómo estás? Te escuchamos. Buenas noches. Adelante con tu reporte.
1: Hola, muy buenas noches. Les saludo con mucho gusto y efectivamente compartir esta información ha sido la Fiscalía General del Estado de Puebla quien informó que obtuvo la vinculación a proceso de Francisca N., de 30 años de edad, esto porque es señalada por su probable responsabilidad en los delitos de violencia familiar y lesiones en agravio de su hijo menor de edad ocurrido aquí en Izúcar de Matamoros. De acuerdo con las investigaciones, los hechos se remontan a noviembre del 2024, cuando el menor de entonces tenía 9 años, salió de su domicilio, acudió con una persona cercana en busca de protección. En ese lugar había manifestado que presuntamente sufría maltrato físico de manera reiterada por parte de su madre y que era enviado a vender productos para entregarle posteriormente el dinero obtenido. Ante el temor del menor de regresar a su domicilio, es cuando se solicita la intervención de las autoridades. El niño fue trasladado ante el Ministerio Público, ahí recibió atención y una valoración médica, mediante la cual se documentaron lesiones que presuntamente estarían relacionadas con el maltrato señalado. Es a partir de esos hechos que la Fiscalía lleva a cabo los actos de investigación correspondiente y durante la audiencia el Ministerio Público presentó los datos de prueba y es así como se formó la imputación contra Francisca N. Tras analizarse los elementos expuestos, la autoridad judicial determinó vincularla a proceso y le impuso la medida cautelar de prisión preventiva justificada. Además, estableció un plazo de 2 meses para el desarrollo de la investigación complementaria. La Fiscalía General señaló que continúan con las diligencias necesarias y con la aplicación de medidas de protección para seguir salvaguardando la integridad del menor bajo el principio de interés superior de la niñez. Es la información que ha acontecido aquí en Izúcar de Matamoros.
0: Muchas gracias, Enid. Gracias por este reporte. 7:21 p.m, 7:21. Más de la información que hace un momento le comentaba, fíjese que ya el Registro Nacional de Detenciones, pues ya literalmente ha hecho del conocimiento de la sociedad a través de su red social y a través de lo que tiene que ver con este registro, pues ya como una confirmación de la detención de Juan N., mejor conocido con el alias de El Moco, persona que pues es de complexión mediana, con bigotes, sin barba, pantalón, color negro, camisa, entre otras descripciones que dan al momento de su detención. La fecha que están dando como detención es este jueves 8 de octubre del 2026. Se hace la detención y también se pues anuncia el traslado. De acuerdo con los primeros reportes, el ex candidato a la presidencia municipal de Chignahuapan fue detenido la tarde de este jueves en el municipio de Zacatlán, como ya le dábamos cuenta, mediante un operativo. Pues ahí tiene usted. Así las cosas, ¿eh? Así las cosas de cómo se está desarrollando ya la aplicación de la justicia. 7:22 p.m. 7:22, tenemos más. Vamos con Enid, seguimos con Enid. Ah, bueno, a ver, vámonos, porque sí es cierto. Además de un taxista es agredido con un arma blanca. Lo que ocurre es que, pues durante este asalto que ocurre en la zona de Iscaquiscla, pues lo lesionan y posteriormente le quitan su unidad y la dejan abandonada. Enid, ¿cómo estuvieron las cosas? A ver, cuéntanos, tú que tienes más información.
1: Claro que sí, compartimos también, vaya, pues esta desafortunada noticia. Se trata de un taxista de 52 años de edad, él fue ya identificado como Moisés y resultó lesionado después de haber sido atacado con un arma blanca. Esto durante un presunto asalto se registró en el municipio de Iscaquistla, que pertenece a la Mixteca Poblana. De acuerdo con los reportes, los hechos ocurrieron la noche del 5 de octubre, cuando dos masculinos se hicieron pasar por pasajeros, abordaron el taxi. Este pertenece al sitio que está ubicado en las inmediaciones de la terminal de autobuses del lugar. El servicio, bueno, habría avanzado sobre la carretera a Nativitas entre el basurero municipal y la colonia Fraternidad,

0: también está conocida como Colonia Antorchista, fue en ese punto donde estos dos hombres sometieron al conductor, lo atacaron en repetidas ocasiones con el arma punzocortante, le provocaron heridas de gravedad en el abdomen y el cuello. Tras la agresión, los responsables habrían despojado al taxista de la unidad y habrían escapado a bordo de este vehículo. En tanto, Moisés, que quedó lesionado, bueno, logró solicitar ayuda en la zona de la colonia Fraternidad. El conductor es auxiliado, es trasladado inicialmente al hospital de Iscaquistla, donde recibe atención médica. Sin embargo, debido a la gravedad de sus lesiones, tuvo que ser canalizado al Hospital General de Tehuacán, donde ingresó al área de urgencias. En tanto, elementos de seguridad desplegaron un operativo para localizar el taxi. La unidad fue encontrada en inmediaciones de las canteras, donde presuntamente quedó atascada por el lodo debido a las condiciones del terreno provocadas por las recientes lluvias que se han presentado. Los responsables habrían abandonado así el vehículo y continuado su fuga a pie. El taxi fue recuperado por las autoridades y es ya la Fiscalía General del Estado de Puebla quien tiene conocimiento del caso y ya dio inicio a las investigaciones correspondientes para identificar y localizar a los presuntos responsables. Desafortunadamente, el estado de salud del taxista, bueno, pues se reporta como complicado y bueno, la autoridad ya está realizando lo propio para poder identificar a quienes cometieron pues este acto de lesión y de robo de este taxi. Es la información.
1: Gracias, Anit. 7:25 p.m. Y oiga usted, ¿qué aguacero nos cayó una vez más hoy por la tarde aquí en el municipio de Puebla? Ciudad capital, pues una vez más vivió pues una lluvia con intensidad. En ese sentido, tenemos para usted esta información que le vamos a proporcionar a usted después de esta pausa que tenemos programada para usted.
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0: 29. Precisamente a propósito de las lluvias, cambios bruscos en la temperatura, a propósito de que usted pues se le olvide el paraguas o el impermeable y de momento lo agarre desprevenido un aguacero o que cambie de inmediato lo que es la temperatura, bueno, pues en ese sentido es necesario conocer qué podemos hacer en caso de que nos veamos inmersos en un problema de estos. Y por ello me da mucho gusto saludar en la línea telefónica a la doctora Verónica García Flores, quien es responsable del Programa Estatal de Neumonía, Influenza y COVID. Nada más. ¿Cómo estamos, doctora? Buenas noches.
1: Hola, Mariano. Buenas noches a ti y a todo tu auditorio.
0: Gracias por tomarnos la comunicación. Platicar un tema importante para nuestros amigos del auditorio, porque ya comienzan a sentirse los primeros estragos, los primeros síntomas de las gripes por todos estos cambios de temperatura que estamos, digamos, experimentando. Con esto que tiene que ver con las lluvias, nuestro primer frente frío, entre otras cosas. Cuéntenos qué podemos hacer la población en caso de comenzar a sufrir ya los primeros síntomas de alguna infección en vías respiratorias, alguna gripe o si tenemos algún otro malestar, ¿a dónde podemos acudir?
1: Es correcto, Mariano, todo lo que acaba de decir es muy, muy correcto. Y entre otras cosas, como comenta usted, justo ya empezamos lo que son los frentes fríos y aunado a la temporada alta de influenza estacional. Actualmente hemos visto que empieza desde hace una o dos semanas a incrementarse los casos respiratorios y pues entre ellos todos los virus, lo que es COVID, influenza, sincitial respiratorio y otros más. Y como bien dices, muchas veces echamos la culpa que nos agarró la lluvia y nos mojamos a los cambios de temperatura. Y bueno, lo importante es la prevención, siempre. ¿Cuáles son los pasos para la prevención definitivamente? Uno, mantenerse hidratado. A veces con el frío no nos dan ganas de tomar líquidos, pero es muy importante mantenernos hidratados con líquidos calientes, puede ser té, café, en fin, a los pequeños y a los adultos mayores hay que tenerles mayor cuidado como población vulnerable. De igual forma, es importante checar los esquemas de vacunación de acuerdo a la edad y acudir a los centros de salud más cercanos a los domicilios cuando inicien los signos o síntomas de la enfermedad o bien ya nos toque alguna vacuna. Recordemos también que con la temporada invernal o con la temporada de alta de influenza empiezan también las vacunas contra influenza, contra COVID, contra neumococo. Es importante revisar estos esquemas de vacunación para saber qué nos toca y acudir por ellas al centro de salud. No automedicarse es básico completamente, acudir de inmediato al médico, pues sobre todo para que poder determinar si es un COVID que seguimos viviendo con él, o una influenza, o una gripa, o alguna enfermedad bacteriana que también puede suscitarse. No automedicarse y pues bueno, continuar con todas las medidas de prevención que aprendimos en pandemia, el lavado de manos, el estornudo de etiqueta, el cubrirnos la boca y la nariz para evitar ese cambio de aire frío al respirar, entre otras más.
0: Sí, sí, sí, son de las recomendaciones más importantes que podemos tener en este momento. Una de las preguntas que digamos es obligada, doctora, porque muchas veces pues recurrimos al remedio casero, muchas veces recurrimos a lo que nos recomienda el vecino, el tío, el amigo, el hermano, el papá o la mamá, en el sentido de que hay que tomarse las vacunas, hay que tomarse un preventivo, hay que reforzarse. Hablamos de algunos medicamentos, para ponerle nombre, que en ocasiones recomiendan los médicos que tomemos el Aderogil o vitamina C. ¿Qué tan recomendable y cómo lo podemos usar y si lo podemos usar?
1: Muy bien, eso es algo muy importante, has tocado un punto estratégico también. Muchas veces decimos, consuman alimentos y frutas, vegetales verdes, frutas con cítricos como la naranja, la mandarina, la piña, la guayaba.

0: que son altos en vitamina C, y es cierto. Sin embargo, no solo son altos en vitamina C, también contienen fructosa, que en nuestra población, que en México muchas son diabéticos, puede entonces dañar o incrementar sus niveles de glucosa en la sangre y, en lugar de ser benéficos, causar algún cierto problema a otros niveles. Consumir medicamentos como vitamina C, ya dijiste algunas marcas ahí comerciales, podría ser bueno, pero siempre y cuando sea por recomendación del médico, porque pueden también tener algún efecto no tan beneficioso. Uh-huh. O muchas ocasiones tener alguna sensibilidad en algunas personas. Entonces, todo medicamento debe ser recomendado siempre por un profesional de la salud.
1: Sí, sí, porque de otra forma, lejos de generarnos un beneficio, podemos generar también ahí un perjuicio, que en determinado momento nuestro organismo se pueda convertir o pueda hacer resistencia a ciertos medicamentos que nos puedan ayudar.
0: Es correcto, sí, siempre hay que valorar los pros y los contras.
1: Así es. Y bueno, viene la temporada de vacunas, ¿es correcto? Ya más o menos por ahí tengo en el dato, como dijeran de manera coloquial, traigo en el radar que ya dentro de muy poco la misma Secretaría de Salud va a comenzar a hacer estas recorridos o estas estrategias de vacunación contra influenza, contra neumococo, contra COVID. ¿Es correcto? ¿Y cuál es el proceder que tiene que tener la población para poder acercarse o poder obtener este beneficio?
0: Es correcto, ya iniciamos en breve con la temporada invernal y con él la prevención. Es importante acudir lo antes posible a vacunarse. ¿Qué se busca con la vacunación? La inmunidad. Y esta inmunidad debe generarse antes de que nos enfermemos. Si bien las campañas de vacunación van a estar muy probablemente ya para finales de octubre, noviembre, diciembre, enero, ya enero y febrero ya son el fin de la de invierno para este hemisferio, y eso hace que ya hayan pasado los fríos. Entre más pronto nos vacunemos, la vacuna hace su efecto, crea inmunidad, y si nos llegáramos a enfermar, la enfermedad sería leve. No tendríamos alguna complicación fuerte que requiriera hospitalización. Por eso es importante acudir tempranamente a vacunarse. ¿Qué se requiere? La cartilla de vacunación. Si no la tuviésemos por alguna causa, acudir al centro de salud más cercano, algunos requisitos básicos como probablemente su identificación de domicilio para corroborar que esa clínica nos toca, y la CURP, que es la identificación oficial. Con eso, entre algunas otras cosas, dependiendo del centro de salud, les otorgan sus cartillas de vacunación y a revisar los esquemas. Nuevamente tocamos los puntos importantes: menores de 5 años, mayores de 60 años, que son nuestros extremos de población vulnerable.
1: Así es. Oiga, ustedes como Secretaría de Salud, ¿tienen ya focalizado algún punto en donde pues hay que ponerle mayor atención? Sierra Norte, Sierra Negra, Mixteca, Nororiental, ¿dónde podemos, digamos, estar más alertas?
0: Ok, la alerta se genera en todos lados. En el estado de Puebla existen 28 unidades monitoras de enfermedad respiratoria encargadas precisamente de la vigilancia epidemiológica centinela, de cuáles son los virus que circulan y en dónde se podría tener algún problema de algún brote, por ejemplo. Entonces, realmente ubicado, que te diga la Sierra Norte, la Sierra Nororiental, la Sierra Negra, no es específico, puesto que Puebla es muy variado en clima y tenemos climas muy, muy fríos en varias regiones. Entonces, no es específico hacia un punto, sino es mantenernos siempre en una alerta constante.
1: Muy bien. Ahora, ¿qué estrategia tenemos que tomar la población? Porque, insisto, muchas veces somos de los más confiados de lo más descuidado, y a veces tenemos algunos síntomas y los queremos solucionar con algún medicamento, pues digamos que pues pudiera nada más ayudar a contener, pero no a verdaderamente solucionar el problema que tenemos. Y en ocasiones deja de ser una simple gripe y se puede convertir tanto en neumonía como en COVID o en alguna otra enfermedad.
0: Sí, es correcto. La población, no solo de México, toda la población latina, somos muy dados a recurrir a remedios caseros, a lo que dice mi mamá, el vecino, a lo que le funcionó a la amiga, al amigo, y entonces vamos dejando pasar tiempo. Te puedo platicar que el medicamento de elección, por ejemplo, para la influenza, es un medicamento que se llama oseltamivir. Y en varios estudios, incluyendo la Organización Panamericana

0: Panamericana de la Salud y la Organización Mundial de la Salud recomiendan que este medicamento se inicie al segundo día de presentar los síntomas, porque sus efectos podrán ser muchísimo mejores. Así dejamos pasar más tiempo. Desgraciadamente, por cultura, somos muy dados a no acudir al médico y esperar a que la situación se complique para ya acudir. Y entonces decimos, ah, nos sirve el medicamento, nos sirve la vacuna, pero el problema es que ya llegamos complicados a esos centros de salud y hospitales. ¿Cuál es la recomendación? Nuevamente, no automedicarse y acudir lo más pronto o lo más, por aquí empezando los síntomas, al médico. Más vale la pena que te digan, es una gripe, tómate un paracetamol, reposa en casa, a que se complique y te digan, no, pues si es un COVID, ya no puedes respirar, necesitamos entubarte o algo más.
1: Muy bien, pues ahí tiene usted, amigos del auditorio, todas las condiciones que usted debe prever, que debe de analizar y reflexionar para que en esta temporada de fríos y el final de esta temporada de lluvias usted pueda tener la prevención y los datos correctos para evitar que usted pueda pues ir deteriorando su salud por un mal cuidado, porque no se tapó, porque se mojó, usted pueda pues acudir de manera inmediata al médico y solucionar ese problema en vías respiratorias antes de que se complique y que ponga en riesgo su salud. De ahí que, bueno, pues le agradecemos mucho a la doctora que hoy ha estado con nosotros en este día, Verónica García Flores, responsable del Programa Estatal de Neumonía, Influenza y COVID, que nos ha hecho ya las recomendaciones necesarias para que usted las tome en cuenta y cuidemos nuestra salud en los próximos meses, en el que pues los descensos de la temperatura van a estar a la orden del día. Doctora, como siempre, agradecido con su participación esta noche.
0: Al contrario, Mariano, muchas gracias a ti y a todo tu auditorio, y a seguirnos cuidando mucho.
1: Claro que sí. Vamos a seguir haciendo este énfasis y este hincapié para que el auditorio se cuide y tengamos pues la menor afectación posible en cuanto a este tipo de enfermedades, infecciones respiratorias o complicaciones que se puedan presentar. Muchas gracias, doctora.
0: Correcto. Muy buenas noches.
1: Gracias. Buenas noches. 7:41. Tenemos más información para usted, pero antes vamos a la pausa. Regresamos.
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0: 8:44. Vamos de regreso con usted. Muchas gracias por seguirnos sintonizando. Estamos saludando a nuestro auditorio de Tlaxcala, de Hidalgo. Por supuesto, nuestro auditorio que está en la Sierra Norte, en la Sierra Negra, en la Mixteca. Nos saludan directamente desde Martínez de la Torre, Veracruz. Gracias, gracias por este saludo. Le quiero decir que muchas gracias por todas las, palabras que nos está usted dedicando en este mensaje. Muchas gracias y lo valoro muchísimo, verdaderamente, porque sé que ustedes nos escuchan y la intención es cumplir esta gran labor de llevarle a usted la información de lo que está sucediendo. Y vaya, de la otra, pues tenerle a usted al detalle algunas anuncios, avisos que se puedan llevar a cabo por parte de la autoridad para que usted que nos escucha en todo este territorio poblano, gracias a la comunicación que tiene, a esta extensa comunicación que tiene SICOM Radio, pues agradecemos el favor de su atención que usted tiene para con nosotros. Y precisamente vamos con nuestro auditorio de Tehuacán, ahí se encuentra mi compañera Miriam Rodríguez, que nos tiene información de lo que está sucediendo en esta región. Miriam, ¿cómo estás? Te escuchamos.
1: Buenas noches, Mariano, los saludo con gusto desde el Valle de Tehuacán, y así es compartirles que el Cabildo de Tehuacán aprobó el reembolso de gastos médicos por un monto superior a los 203,000 pesos correspondiente a las prestaciones de servicios de salud que recibe trabajadores y también derechohabientes del ayuntamiento. De acuerdo con lo aprobado, los trabajadores, independientemente del régimen al que pertenezcan, tienen derecho a recibir atención médica en el hospital municipal. En ese sentido, también el regidor del Patrimonio, Hacienda Pública y Catastro explicó que existe un manual de procedimientos que establece los lineamientos para respaldar y también comprobar este tipo de gastos. El proceso se realiza a través del hospital municipal, donde se integra la documentación necesaria para posteriormente llevar a cabo el reembolso de los recursos que hayan sido utilizados por los beneficiarios. En este sentido, también destacó que actualmente se busca agilizar el procedimiento para evitar que los trabajadores ciudadanos también tengan dificultades en recibir el reembolso correspondiente. En esta ocasión, el periodo al que se estará dando cumplimiento es mayo y junio, y posteriormente se estará también aprobando lo correspondiente a los meses de julio y agosto. Por otro lado, Mariana, también compartirles en esta noche que ante la cercanía de las celebraciones de Día de Muertos, productores de la región de Tehuacán se preparan para la cosecha de alrededor de 250 hectáreas de cempasúchil, una de las flores más representativas también de la tradición mexicana y que cada año representan una importante fuente de ingresos para las familias del campo. El delegado de la Secretaría de Desarrollo Rural, Omar Pérez López, también informó que la siembra se concentra principalmente en las comunidades de San Pedro Coquiaco, San Pablo Tepetzingo, San Diego Chalma y San Marcos Necoxtla en Tehuacán, así como algunas zonas de San Gabriel Quilag y San Sebastián Sinacatepec. El funcionario también destacó que la producción de cempasúchil tiene un doble impacto en la región, que además de mantener viva una tradición vinculada con las celebraciones de Día de Muertos, también genera una cadena económica en la que participan agricultores, comerciantes y consumidores. También destacó que, bueno, se cuenta con el respaldo del gobierno del estado de Puebla, ya que para las actividades agrícolas en esta microrregión se cuenta con 11 equipos de maquinaria, entre ellos 9 tractores y 2 drones, que brindan apoyo a los productores de la zona para poder primero también obtener sus cosechas y realizar el proceso correspondiente de siembras. Y finalmente también, Mariano, compartirles que con diversas actividades culturales, tradicionales y religiosas, el Panteón Municipal de Tehuacán se prepara para recibir a cientos de familias durante la celebración del Día de Muertos, periodo en el que se estima una afluencia de hasta 35,000 personas al cierre del día 2 de noviembre. El administrador del Panteón Municipal también informó que el programa conmemorativo dará inicio el próximo 23 de octubre con la llegada al Camposanto de los participantes de una rodada ciclista alusiva esta tradición de Día de Muertos. Las actividades también continuarán el día 29 de octubre con un desfile de carrozas y catrinas. Posteriormente, en los días 30 y 31 de octubre, se llevarán a cabo recorridos nocturnos al interior del cementerio como parte de la programación previa a los días principales de la celebración. Y también se destacó que el día 1 de noviembre

0: panteón abrirá sus puertas a partir de las 8 de la mañana y permanecerá abierto de manera ininterrumpida hasta las 18 horas del día 2 de noviembre, con el objetivo de facilitar también el acceso de las familias que acudan a visitar y honrar a sus seres queridos. Como parte de las actividades religiosas, el 1 de noviembre también se realizará una celebración eucarística a las 10 de la mañana, acompañada de un mariachi. Mientras tanto, en el exterior del panteón, pues bueno, también se contará con la participación de la banda municipal. Finalmente se dio a conocer que, bueno, también es durante la segunda semana de octubre cuando se empieza a recibir visitantes en el panteón municipal de Tehuacán. Es la información que compartimos en esta noche, Mariana.
1: Muchas gracias, Miriam. Información muy completa, amplia, de lo que está sucediendo en el territorio de Tehuacán. Preservación de las costumbres y tradiciones, y que sin lugar a duda la siembra de esta flor de cempasúchil, que tiene también para los habitantes de Tehuacán una gran derrama económica, con esto que se tiene para la preparación de la cosecha de 250 hectáreas de esta flor que se utiliza durante estos días de Todos Santos o de Día de Muertos, como se le conoce. Muchas gracias, Miriam, un abrazo, regresamos contigo más adelante. 7:50 p.m. ¿Qué le parece si revisamos un poquito estas voces del ayer?
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Dios, vaya canción que estamos escuchando. ¿Es la de Barcelona? Sí, ¿verdad? Es la de Barcelona con Queen. Freddie Mercury es quien un 8 de octubre de 1988 queda marcado este tema en la historia del rock. Aquella noche, Freddie Mercury, vocalista de Queen, realizó una última actuación en un escenario junto a la soprano española Montserrat Caballé durante el festival La Nit en Barcelona. Ante un público reunido en Montjuïc, ambos interpretaron temas como Barcelona, The Golden Boy, entre otras muchas, una colaboración que unió la fuerza del rock con la majestuosidad de la ópera. La canción Barcelona se convertiría después en uno de los símbolos musicales de los Juegos Olímpicos de 1992, aunque Freddie ya no pudo llegar a consolidar esta obra que había generado. Y pues él lamentablemente se nos adelanta en el camino en 1991 y no pudo presenciar aquella celebración. Su voz quedó ligada para siempre en esta ciudad y con esta ciudad. Una despedida artística que demostró que la música no conoce fronteras ni mucho menos géneros. La fecha y el contexto de esta última actuación están documentados por Radio Televisión Española y el archivo oficial de Freddie Mercury y Queen. Pues ahí tiene usted una de las voces importantes de una de las agrupaciones que también marcaron una huella en una época de la música de esta época y de este tiempo. Pues ahí tenemos, así estamos recordando a uno de los grandes, Freddie Mercury, en una de sus últimas actuaciones o presentaciones en España. 7:53, ¿qué le parece si tenemos, sí? Vamos con el mundo de los deportes, está listo Giancarlo, listo con toda la información deportiva.

0: pues el tiempo nos, digamos, corretea, nos está apresurando. Está listo mi querido compañero Giancarlo, quien está en los controles técnicos de esta nave de 105.9 de FM y nos tiene lo que está sucediendo en las últimas horas en materia deportiva. ¿Cómo estás, Giancarlo? Cuéntanos.
1: ¿Cómo estás, Mariano? Muy buenas noches. Buenas noches también a todo el auditorio, por supuesto, que nos acompaña ya en la frecuencia del 105.9 aquí en Voces de la Región. Y pues sí, efectivamente, hoy arrancó una nueva semana más de la NFL. Están ya disputándose los encuentros. El primer encuentro que abre precisamente esta jornada, los vaqueros de Dallas le van pegando 10-7 a los bucaneros también de Tampa Bay, que bueno, pues se han encontrado ahí su manera de aferrarse. Están todavía ahí teniendo oportunidad de rescatar el partido. La cosa se encuentra 10-7 por el momento, pero bueno, pues este es el primer partido entonces de lo que es esta jornada, y ya lo que resta obviamente pues entonces será el fin de semana, también con un calendario pues bastante nutrido, bastante rico, el que podremos ver precisamente ahí a los Jaguares enfrentando a las Águilas de Filadelfia, que sería el primer partido que abra muy temprano a las 7 de la mañana, así que si usted es amante de la NFL, pues a partir desde las 7 de la mañana hasta en la noche, por supuesto que van terminando los encuentros, podría dar este gustoso festín, mi querido Mariano, para todos los que gustan, por supuesto, del fútbol americano. Y por otro lado, bueno, pues también ya preparándonos para lo que será mañana la Liga Mexicana, porque bueno, pues inicia después de este parón que hubo por selecciones por partidos internacionales, digamos, pues ya regresa, se reanuda entonces lo que es la Liga MX con algunos partidos interesantes. Precisamente el Puebla de la Franja estará abriendo esta jornada 11 del fútbol mexicano ante lo que es León, la Fiera, y bueno, pues un partido que pues pinta importante por todo lo que venía haciendo Puebla en la campaña, todo lo que también dejó de hacer. De hecho, se quedó ya en el noveno puesto de la tabla general del clasificatorio, y bueno, pues son noveno lugar de la Liga MX, mi querido Mariano. Todavía están ahí, digamos, con muchas posibilidades de meterse a la fiesta grande. Todavía le faltan bastantes fechas a este torneo, pero bueno, pues el Puebla con la encomienda entonces de ganarle al León, pues el día de mañana a las 7 de la noche. Y bueno, pues recordar que también vienen de partidos complicados, partidos que pudieron haber sido para la franja, pues tal vez no de trámite, pero sí un poquito más competidos, ¿no? Tratando de buscar rascar o de sacar algún punto importante, o por lo menos el empate, o digo, ya pensando un poquito más, pues sacar algunas tres unidades. Pero bueno, pues perdieron contra Toluca, vienen de perder contra Toluca, vienen de empatar contra el Atlante, y vienen de, en el último encuentro que tuvieron, pues de caer ante los felinos, ante los Tigres allá en Monterrey. Así que bueno, pues ahí está en lo que refiere a esta materia deportiva, mi querido Mariano.
0: Pues sí, sin lugar a duda ya comenzamos a preparar lo que viene siendo la temporada de la NFL. Comenzamos a verle ya los partidos de fútbol americano, y por supuesto, pues hay que estar pendiente cómo se está desempeñando y desarrollando el Puebla en esta Liga MX, que bueno, pues sí, le está dando ahí una buena batalla y le está dando un revés a quienes no confiaban en ellos, ¿no? Pues en ese sentido está trabajando el equipo poblano. Bueno, mi querido Giancarlo, pues ya nos vamos. Ya el tiempo se nos acabó en Voces de la Región. Son las 7 de la noche con 57 minutos. Agradezco mucho a todos y cada uno de los colaboradores que están participando esta noche aquí en Voces de la Región. Mi querido Memo Pichardo en las redes, digamos, de aquí de SICOM. Giancarlo está en los controles técnicos. Lucero, Lucero está en el máster. Y a todos ellos. Bueno, nosotros nos vamos, los dejamos con la grata compañía de nuestro compañero Waldo y Capital y Poder, por supuesto, dentro de las emisiones de Media en Media. 7:58, que tenga una excelente noche.
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0: Comenzamos.
1: Hola amigos, buenas noches. Nos da mucho gusto estar de nueva cuenta con ustedes en nuestro programa de Capital y Poder. Fíjense, tenemos hoy a una invitada que me va a ayudar a hacer equipo como co-conductora el día de hoy. Se llama Irene. Es una muchacha muy talentosa y déjenme que ella se presente, también que nos ayude con la presentación aquí del programa y vamos a tener hoy un programa muy especial.
2: Hola, ¿qué tal? Muy buenas noches, Puebla. Los saluda su amiga Irene Ortigosa. Bienvenidos a una emisión más de su programa Capital y Poder a través de SICOM Radio 105.9 FM, el canal de los poblanos y las poblanas. Hoy hablaremos de un tema de suma importancia que todos deberíamos saber, pero pocos conocemos, que es el Producto Interno Bruto y el Producto Nacional Bruto. Para esto nos acompaña nuestro querido amigo Waldo, experto en el tema. Waldo, bienvenido a Capital y Poder. Un saludo, gracias por estar con nosotros. Y como tal, nos vamos directo al tema.
1: Vamos de lleno. Irene, pues muchas gracias por estar haciendo equipo conmigo en la transmisión. A ustedes, amigos que nos acompañan desde el vehículo, desde su laptop, desde donde se encuentren. Fíjense que hemos pensado mucho en qué hacer ahorita, de ahora en adelante, con el programa de Capital y Poder. Y hemos pensado que algo que va a hacer que sea muy, muy dinámico y que a ustedes les va a agradar mucho es tener a diferentes personas que nos acompañen haciendo la co-conducción. Y tal y como comentó Irene, hoy tenemos un programa bien interesante que prácticamente explica la riqueza de los países. Fíjense, recuerden que este es un espacio donde nosotros explicamos la economía y deja de ser aburrido, y esto se convierte en un granito justamente de historia y de explicación para los poblanos y para todos los que nos escuchen. Irene, imagínate que en México se produce cada año más de 36 billones de pesos. Suena interesante, ¿cierto? Y es una cifra gigante, pero aquí viene una pregunta fundamental.

0: fundamental, qué tanto de ese monto realmente se queda en la familia de los bolsillos de los mexicanos y cuánto se va al extranjero, ¿no? Y entonces esa es la cuestión principal para poder entender la diferencia entre el Producto Interno Bruto y el Producto Nacional Bruto. Así que vamos a ir leyendo, obviamente, sus las preguntas que nos hacen nuestros seguidores en las redes, los radioescuchas, y empecemos.
1: Pues para esto, mi querido Waldo, hay varias preguntas de nuestros radioescuchas, y una de ellas es de Miguel Ángel, que nos pregunta qué es exactamente el Producto Interno Bruto y cómo se explica de forma sencilla.
0: Bueno, a ver, Miguel Ángel, justamente esto lo podemos explicar como si fuera un marcapasos. Y este marcapasos es el termómetro de la economía de un país, porque lo que va a hacer es medir el valor monetario de todos los bienes y servicios finales que se producen en una economía. Si yo me fuera a una definición de esas de la universidad, pero muy sencillitas, yo les diría, Irene, que esta es la suma de bienes y servicios finales que se producen en una economía en un periodo determinado. Y generalmente esto se mide, Irene, cada trimestre o cada año. Y así es como nosotros vamos a poder entender cuánto se genera en las fronteras de nuestro país, y es la riqueza de manera contable, monetaria, en ese periodo determinado. Y justamente lo que explicaría, querida Irene, es que si sube la economía, aumenta el valor monetario del Producto Interno Bruto. Si hay una desaceleración, si hay una contracción en nuestra economía, entonces también baja, ¿no? Disminuye el valor del Producto Interno Bruto.
1: Me encanta, Waldo, cómo lo manejas como el termómetro de la economía, que es donde se mide el valor. Para esto me surge una pregunta, mi querido Waldo. Cuando decimos bienes y servicios finales, ¿qué estamos excluyendo para no duplicar cifras?
0: Ah, fíjate, esa es una pregunta que me parece aún más interesante, y te explico por qué. Vamos a pensar de una manera muy pragmática en que tú tienes una tarea, y en esa tarea, para no cometer el error de contabilizar doble esos bienes y servicios, lo que tú tienes que abocarte es a los bienes y servicios finales. Vamos a explicarlo esto como siempre nos gusta, con ejemplos muy didácticos. Pensemos en un panadero. Un panadero emplea varios insumos, entre ellos la harina, la leche. Entonces, no, esos no los vas a contabilizar. Tú lo que vas a contabilizar es el valor final de lo que es el costo del pan y lo que se vendió. Eso es el valor final de ese producto, porque ese es un producto. Y entonces, así no lo duplicas, porque imagínate, ¿qué pasaría si tú contabilizas el valor del producto final, en este caso, no sé, de una conchita, pero aparte estás contabilizando también leche, azúcar? Pues es una contabilidad errónea, es una contabilidad doble. Y lo mismo sucede cuando tú generas también los servicios. Tiene que ser un servicio final, no los insumos que tú empleaste para llegar a ese servicio final. ¿A qué va?
1: Muy interesante, Waldo. Y por ejemplo, si nos vamos a lo técnico, ¿cuáles serían los tres enfoques principales para calcular el PIB?
0: Bueno, mira, antes de tratar de explicar eso con peras y manzanas, vuelvo a una parte medular sobre este tema de la economía. Tú, querida Irene, ¿por qué crees que para los economistas, para los funcionarios públicos, para los empresarios, para toda la gente, ¿por qué crees que sería importante entender el valor o la cifra del Producto Interno Bruto? O sea, ¿qué crees que le puede explicar, por ejemplo, no sé, a un empresario?
1: Pues yo creo que un punto principal podría ser para no hacer trampa con los números. Dependiendo la producción y el gasto, yo creo que de ahí se deriva.
0: Claro, justamente lo decíamos hace unos minutos.

0: objetos. Esto se trata de verlo desde el punto de vista de un termómetro. Quiere decir cómo va la economía. Entonces pensemos en nuestro país. ¿En qué es en lo que nosotros los mexicanos somos mejores en producir? Y bueno, también es importante ese termómetro para decir, y los gobiernos también, municipales, estatales y el nacional, también le apuestan a eso. Por eso es que nosotros, al igual que todos los países, tenemos una política nacional que también se va desagregando en política estatal y municipal. Pero pensemos en alguno de nuestros bellos municipios del estado de Puebla, donde sabemos que a lo mejor son buenos en el tema de la agroindustria. Entonces ahí es una veta de oportunidad donde los empresarios invierten y también el gobierno municipal debiera crear las condiciones necesarias para que los productores justamente puedan tener mayores rendimientos, porque eso es lo que tú haces. Imagínate, ponte a pensar en una casa, ¿no? En el hogar. Tú tienes, vamos a suponer, una familia, tiene dos o tres hijos. Entonces tú lo que tienes que hacer es entender, bueno, cuánto entra de dinero para saber cuánto vas a gastar y también qué se consume, ¿no? Sí, o sea, porque de eso se trata también, entender qué consumimos en general la mayoría de los mexicanos, ¿no? Qué es parte de nuestra dieta, ¿no? Algo que es bastante mítico y bastante conocido es que nosotros, los mexicanos, no solamente aquí, sino también cuando nos encontramos en el extranjero, consumimos mucha tortilla, ¿no? Sí, es algo impresionante. De hecho, yo no sé si sepas, estimada Irene, pero hay muchos poblanos que viven en la ciudad de Nueva York. Y es impresionante entender cómo funciona el mercado de consumo de nuestros connacionales por allá. Y hay gente que prácticamente se dedica a cocinar para ese sector de población que extraña los sabores de la comida típica poblana, como ejemplo. Y ahora sí, querida Irene, sobre lo que tú me preguntabas, ¿cómo es que realmente nosotros los economistas nos complicamos para tratar de explicar un poquito cómo podemos medir el PIB, ¿no? Y en realidad hay tres formas muy conocidas, que es el enfoque de la producción, un enfoque del gasto y un enfoque del ingreso. Y todas tienden a lo mismo, nada más que la lógica de cómo la vas a percibir es diferente. Cuando tú lo haces desde el enfoque de la producción, lo que tú haces es sumar o agregar todos los sectores. Hace rato yo lo mencionaba, ¿no? Tenemos a la agricultura, también tenemos la industria, tenemos los servicios. Y, por ejemplo, nosotros aquí en México tenemos al INEGI, que es el Instituto Nacional de Estadística, Geografía e Informática, que se encarga de generar toda esa información, todos esos datos que nosotros requerimos y que venimos juntando desde hace mucho tiempo y que no son de mucha utilidad, ¿no? Y entonces así en el INEGI hoy en día tú puedes, cualquier chavo que esté estudiando en prepa puede meterse, lo filtra, le pide que lo baje en imagen, en JPG, en formato PDF, en formato de Excel para manipular, y dice, bueno, yo nada más quiero estos sectores de la actividad económica, ¿no? Sí. Entonces, eso, insisto, te sirve de alguna manera para que nosotros podamos entender cuáles son las áreas más importantes de actividad económica de nuestro país. Por ejemplo, yo te pregunto, Irene, y no sé, nuestros radioescuchas, a lo mejor alguien en su municipio, ¿cuál es la actividad económica más importante, ¿no? O sea, tú, por ejemplo, ¿cuál te llama la atención, Irene?
1: Pues yo creo que podría ser, pues, no sé, la producción de tortilla, de huevo.
0: Claro, fíjate.
1: Canasta básica de nosotros los poblanos y poblanas. Yo creo que por producción sería eso.
0: Mira, eso es algo bien interesante porque a final de cuentas cuando hablamos de la canasta de consumo tenemos que entender que

si no somos capaces como estados de producirla, entonces tenemos que traerla de otro lugar, ¿no? Entonces, a lo mejor generalmente tenemos muy cerca a la Ciudad de México, a la Central de Abastos, y de ahí también es un es una veta de oportunidad donde pueden venir muchos productos. Pero, por ejemplo, aquí en Puebla, pensemos en la industria y también pensemos en el sector automotriz.

0: su Alemania. Y sí es importante reconocer y recalcar que hay una derrama económica muy importante, sobre todo en tema de salarios, y que eso ha venido sucediendo desde el momento en que se instalan estas empresas, y que generalmente, no sé si tú cuando eras estudiante o alguna vez escuchaste, ¿no? Sí. Cuando viene una oportunidad de inversión extranjera directa, choncha, como yo llamo, de un valor cuantioso, son varios los estados que tienen la intención de que se aloje en sus entidades esa inversión extranjera directa. Y lo que hacen es tratar de generar las mejores condiciones para que se quede en sus estados. Y a final de cuentas, bueno, Puebla lo ha hecho muy bien. Aquí, por ejemplo, hay una comunidad ya muy importante de alemanes, de México-alemanes, ya de segunda, tercera generación, y eso te explica de alguna manera la importancia del sector automotriz que ha tenido, no solamente en nuestro país, sino también en nuestro estado. Y fíjense, el otro que tú me preguntabas, porque son tres, yo mencionaba formas de medir el PIB, la otra es el enfoque del gasto. Ahí nada más lo único que tienes que hacer, estimada Irene, estimados radioescuchas, es pensar, tú vas a sumar todo lo que se refiere al consumo, ¿de quién? De las familias, pero también de las empresas. Pero las empresas, ¿cómo gastan? Las empresas generalmente gastan en inversión. Entonces, así es como vas contabilizando, y también existe un gasto muy importante que realiza el gobierno, y las exportaciones netas. Oye, Waldo, ¿por qué le llamaste exportaciones netas? Porque en realidad es la contracción de lo que nosotros los economistas les llamamos el saldo de lo que quedó de exportaciones menos importaciones. Entonces, eso significa las exportaciones netas. Si te das cuenta, Irene, y también Radio Escuchas, lo que tratamos de hacer los economistas es darle una explicación a cómo medir el Producto Interno Bruto desde cierta perspectiva, que son utilidades o visiones que sirven de diferente manera. Por un lado, te importa saber el lado de la producción. Por otro lado, te importa saber el lado del gasto. Pero también, como último metodología, tenemos el enfoque del ingreso. Y eso significa lo mismo que acabo de explicar, pero lo que tú haces es sumar los salarios, también sumas los alquileres, sumas los intereses, sumas todos los beneficios que generan las empresas en todo el país, y esa es la perspectiva, o lo que se llama el enfoque del ingreso. Bueno, queridos radioescuchas, ¿te gustaría que pusiéramos una canción?
1: Sí, claro que sí.
0: Bueno, vámonos a una canción y ahorita regresamos. Les mandamos un abrazo.

0: Hay que buscar teléfono.
1: Bueno, estamos de regreso y seguimos contigo, Waldo. No se olviden comunicarse al teléfono de cabina, que es 2222-7377-17, o también al WhatsApp 2215-8756-57.
0: Y también, por último, está el teléfono de WhatsApp, que es el 2215-8756-57. Mira, aquí hay una pregunta que nos hacen por WhatsApp y me preguntan cuál es la diferencia fundamental entre el PIB nominal y el PIB real. Fíjense, este tema, el del el Producto Interno Bruto, es algo que había quedado inconcluso en nuestras transmisiones y que nuestros radioescuchas siempre nos pedían, ¿no? Querían entender cómo es que se puede explicar el tamaño, el peso de una economía comparada con el resto del orbe. Y algo que te puedo decir, querida Irene, es que realmente el Producto Interno Bruto de nuestro país es elevado, porque también es interesante entender que tenemos una población bastante numerosa. Y aquí hay una distinción fundamental entre un PIB nominal y un PIB real. El PIB nominal lo que va a tomar en consideración son precios corrientes. ¿Qué son, Waldo? ¿Qué son los precios corrientes? Suena eso a algo hasta burdo, ¿no? No, precios corrientes significa que son precios actuales, que son los precios que prevalecen en estos momentos en el mercado, ¿no? Y entonces, de alguna manera, eso te empieza a hacer girar la cabeza, Irene, no sí, sé si claro. Lo ves así, porque te está diciendo, oye, espérame, el PIB no se trata nada más de algo bastante cuadrado y que me dé un indicador, ¿no? Porque tienes que tomar una referencia, y esa referencia van a ser cuáles son los precios que estás tomando en consideración. Si estás tomando los precios actuales, entonces eso se llama el PIB nominal. Pero ¿qué crees que va a suceder, Irene? Que esos precios están tomando en cuenta el efecto de la inflación. Sí. Entonces dices, oh, ok, eso es algo interesante, porque si tú haces las mediciones de diferentes años de PIB, bueno, es un efecto erróneo. Lo que tú tienes que hacer es tomar en cuenta el PIB real. Oye, Waldo, ¿y cómo vas a tomar en cuenta el PIB real si me estás diciendo que ahí viene de por medio los precios de mercado y el valor de la inflación? Bueno, pues tú lo vas a deflactar, y para que no suene eso a magia, lo que tú realmente vas a hacer es que vas a tomar un año base. Eso significa que tomas un año de referencia y todos los precios los transformas en función

0: a ese año base, y entonces digamos que lo estás estandarizando. ¿Y eso para qué crees que nos va a servir, Irene y queridos radioescuchas? Nos va a servir para poder comparar, entonces sí, Producto Interno Bruto de diferentes años, porque si no estarías haciendo un ejercicio estadísticamente incorrecto, porque estarías tomando precios de inflación de diferentes años. Tú lo estandarizas y ahora sí puedes comparar, como decimos nosotros aquí en el programa, peras con peras y manzanas con manzanas. ¿Qué te parece?
1: Pues prácticamente, Waldo, nos explicaste que no es lo mismo que todo esté más caro a que produzcamos más. ¿A eso te refieres?
0: Claro. Fíjate, ahorita acabas de dar al grano con algo bien interesante, ¿no? Cuando nos ponemos a reflexionar, oye, Waldo, es que no entiendo porque año con año me alcanza para menos. Y esto lo puedo decir de una manera muy fácil. Vamos a suponer que estamos tomando a alguien que trabaja ya sea en la iniciativa privada o también en el sector público y que venga ganando lo mismo desde hace 10 años. Vamos a suponer, me lo estoy inventando, pero vamos a suponer que venga ganando unos 15 mil pesos mensuales desde hace, ¿cuánto tiempo dijimos? 10 años,
1: 10
0: ¿no?
1: años.
0: Entonces, la explicación es que hace 10 años, le vamos a poner nombre, Pepe, con esos 10 mil pesos podía comprar más bienes y servicios que lo que podía comprar después el mismo Pepe en 5 años, a lo que hoy en día Pepe puede comprar con esos 10 mil pesos. Entonces significa, Irene, que ahí hay un efecto de la inflación. Al subir los precios de los bienes y servicios y no estar subiendo de alguna manera el salario, entonces ahí hay un tema, ¿no? Entonces.
1: Sí, porque fíjate, Waldo, dijiste un punto muy importante sobre la inflación. Yo recuerdo que hace muchos años en las tiendas ibas y te alcanzaba dulces. Bueno, mis
0: Claro.
1: papás me compraban dulces con 10, 15 pesos, chetos,
0: Todo.
1: todo. Y ahorita vas a las tiendas y olvídate, o sea, una bolsa de cualquier papa está en 20 pesos, 25, y dices, wow, o sea, ¿cuánto ha subido?
0: Claro, justamente también el sistema bancario te lo puede explicar de otra manera. Ahorita que estamos tomando este tema de lo nominal y lo real, vamos a suponer que cuando tú te graduaste, me lo voy a inventar, Irene, pero tu abuelito te dijo, ¿sabes qué? Hija, cuando tú te gradúes, yo te voy a regalar 150 mil pesos. Y entonces te dice, la idea es que tú lo tengas ahí para un motivo precautorio, para una emergencia, o de repente cuando tú ya tengas la madurez y lucidez necesaria para poner a lo mejor un negocio y hagas un emprendimiento, ahí tienes ese dinero. Y entonces tú a lo mejor piensas, como muchos jóvenes, como muchas personas, en ese monto, esos 150 mil pesos, dices, voy y lo llevo al banco. ¿Qué crees que pase si tú lo metes a una cuenta de ahorro? Si esa cuenta de ahorro, que digo yo ahorita, digo, no es correcto que haga apuestas, ¿verdad? Pero si nosotros revisáramos, en realidad serían muy pocas las opciones que tú encontrarías de alguna cuenta de ahorro que te ofrezca una tasa de interés por arriba del valor de la inflación. Eso significa que tú sí vas a tener nominalmente, ahí están tus 150 mil pesos.
1: Sí,
0: O sea,
1: claro.
0: si el día de mañana te preguntan tus amigos, tus papás, oye, Irene, ¿dónde están esos 150 mil pesos? Tú puedes decir, ahí está, mamá, yo no le he tocado, ahí sigue. La pregunta es, oye, Waldo, ¿sigue valiendo mi dinero lo mismo? No. Si tú no tuviste esa visión de protegerlo y a lo mejor meterlo en algunos instrumentos de inversión de mediano, de largo plazo u otros instrumentos que te ofrezcan una tasa de interés más atractiva y tu tasa de ahorrador está por debajo de la inflación, entonces prácticamente tú estás perdiendo dinero. Porque aunque sí lo tienes de facto nominalmente, esos 150 mil pesos, tienes menos, podrías tener más.

0: Y es lo que estamos tratando de explicar. Así es como tú deberías de entender este tema de la inflación. ¿A qué familias no les pega este tema de la inflación? Cuando son capaces de producir rendimientos que cubran este valor de la inflación y entonces pueden seguir comprando lo mismo, ¿sí me explico?
1: Claro, sí.
0: Entonces dices, ah, bueno, subió, como tú dijiste, las frituras de 15 a 20, ah, pues sin ningún problema lo puedo afrontar,
1: sí,
0: ¿no?
1: Sí, claro.
0: Pero no es algo fácil, no es algo sencillo. Y este es un tema que nos pedían mucho nuestros radioescuchas y me encantó esa pregunta, Irene.
1: Pues fíjate que aquí un radioescucha por WhatsApp hace el comentario que sí le asustó mucho lo que acabas de decir, porque no todas las personas están conscientes de que aunque tú tengas una cuenta de ahorro en el banco, o sea, ellos piensan que sigue así. O sea, no saben que ese dinero pues puede bajar.
0: Sí, claro, su valor.
1: Entonces, puede bajar su valor, exactamente lo que decías. Entonces, sí les asusta a los radioescuchas y es un tema muy importante que debemos de saber todos los poblanos y poblanas, porque imagínate, o sea, uno está seguro que tiene ahí su dinero intacto en el banco cuando no es así.
0: Fíjate, en alguna ocasión habíamos tomado ya recordé que fueron dos programas en los que nosotros explicábamos cómo se puede invertir el dinero. Yo creo que más adelante podemos tener una recapitulación y una variante para poder volver a recordarles a los radioescuchas. Lo que tiene que quedar claro es, como hace mucho tiempo, ¿no?, que tú escuchabas a lo mejor al abuelito, la abuelita o hasta el tío. Yo me acuerdo que tenía un tío que realmente él decía que no, que a él no le gustaba llevar el dinero al banco, ¿no? Y él tenía su caja fuerte. Entonces, imagínate que dicen que cada cabeza es un mundo. Hay personas que tenían tanta desconfianza en el sistema bancario que yo no sé si tú recuerdas, pero la historia económica de nuestro país nos explicaba que durante mucho tiempo nosotros, después de cada sexenio, teníamos matices muy importantes de inflación, de devaluaciones, de depreciación de la moneda, y entonces pasábamos unas rachas bastante complicadas como país, como familias, como hogares. Y entonces, sí, repito, nominalmente está ahí el dinero, sí está, pero lo importante es entender que el valor no es el mismo. Por eso es que, digo, yo hoy en día yo tengo varios amigos, colegas, conocidos, y hay muchos chavos hoy en día que son bastante emprendedores y que hacen inversiones, justamente lo puedes hacer con tu app, con diferentes apps en el celular, y puedes ciertos montos, igual pequeños, para ir aprendiendo, pero hacer inversiones que realmente tú entiendas que esos instrumentos te dan mayor valor, mayor tasa de interés que los productos de ahorrador promedio de los bancos comerciales, ¿no? Ese es el tema. ¿Qué más nos dicen nuestros radioescuchas, Irene?
1: Pues qué interesante, Waldo. Uno de nuestros radioescuchas te pregunta el por qué se dice que el PIB per cápita es un mejor indicador del bienestar general que el PIB total.
0: Uy, mira, esa pregunta es importante. La quiero tratar de explicar de la siguiente manera, Irene.
1: Sí, porque está un poco complicada.
0: En realidad, nosotros, los seres humanos, es más fácil que podamos entender montos que son grandes cuando los desagregamos. ¿Qué pasaría, Irene, si el monto total de la riqueza de un país, en este caso el Producto Interno Bruto, tú lo divides entre el tamaño de tu población? Ahí está la respuesta. Tú vas a tener, en lugar de tener un PIB total, vas a tener un PIB per cápita, como es un PIB por cabeza, por individuo. Y entonces, en teoría, y lo aclaro, en teoría, lo que debería de explicar este indicador es cuánto debería de percibir o cuánto sería el ingreso promedio de un mexicano, porque lo dividimos entre el tamaño.

0: de la población.
1: Claro.
0: Si tú me preguntas, tú a lo mejor me preguntas, oye, Waldo, pues eso suena muy bien. Ahora, si tú me preguntaras, oye, Waldo, ese indicador, al menos para nuestro país, para México, ¿es funcional, es explicativo? Yo te diría que no. ¿Y por qué no, Waldo? Me estás asustando. O sea, hay teoría ahí que no sirve, que están mal. Bueno, no es que estén mal. Sencillamente es que el Producto Interno Bruto no explica fenómenos fuera de promedio, atípicos, como por ejemplo la desigualdad, o que vean niveles de desarrollo económico. Es por eso que, vamos a decirlo de esta manera, en nuestro país hay 60% de la población en situación de vulnerabilidad, pero también hay un grueso de la población, bueno, un 10% que está en condiciones de riqueza. ¿Qué pasa si tú también tomas en consideración esa riqueza y la divides entre todos? Se está prorrateando. Sí. Y entonces al final te va a dar un número. Vamos a suponer que te dijera, ah, no, pues en promedio, yo lo revisé, y en promedio nosotros los mexicanos deberíamos de estar percibiendo 12,750 pesos. Y la verdad es que no, que hay muchas personas que anhelarían estar ganando ese monto y no los ganan. Y entonces me dirán, oye, Waldo, pues está inflado. Pues sí, si quieres verlo así, está inflado, porque tú estás tomando en consideración también ese dinero de ese 10% que tiene mucha riqueza, y lo estás viviendo entre todos, ¿no?
1: Sí, claro.
0: Y entonces a lo mejor tú me dirías, oye, Waldo, en esa situación, en ese caso, ¿qué nos sirve a nosotros los mexicanos para poder explicar este fenómeno? Bueno, hoy en día hay muchos otros indicadores, como es el índice Big Mac, que con gusto lo explico rápido, a grosso modo, y que en otra sesión, junto con otros indicadores, lo podemos mencionar. Pero de bolón ping-pong, a ver, el índice Big Mac prácticamente lo que trata de explicarte es la típica hamburguesa, la Big Mac, no cuesta lo mismo en Montreal, Canadá, que en Washington, D.C., en Estados Unidos, que a lo mejor que en Madrid, España, y que en Monterrey, Nuevo León, México, ¿no?
1: Sí, claro.
0: Y justamente lo que te está diciendo es, aparentemente es el mismo producto que debe tener los mismos insumos e ingredientes, pero te está explicando diferentes niveles de ingreso y de calidad de vida, ¿no? Entonces, más o menos, esa es una es un indicador adicional que te puede dar un norte de cómo es que nosotros podríamos explicar el PIB en caso como el nuestro, que tenemos niveles de desigualdad elevados, ¿no?
1: Sí, claro. Pues, Waldo, ya vimos que el PIB es algo más que nada geográfico. Ahora yo creo que podrías explicarnos la nacionalidad, o sea, ya nos vamos con el tema de la nacionalidad. Y para eso, Andrés nos pregunta que cómo se define el PNB y en qué se diferencia del PIB. Yo creo que es una pregunta, pues, un poco relevante.
0: Bueno, fíjense, explicamos y nos vamos a una canción después de esta explicación, ¿va? ¿Cómo la pregunta en concreto es, ¿cuál es la diferencia entre el Producto Interno Bruto y el Producto Nacional Bruto?
1: Claro que sí.
0: Fíjate, en realidad, aquí la parte fundamental es entender que en el Producto Interno Bruto tú estás tomando en consideración toda la riqueza del país sin tomar en cuenta el origen de ese capital. Y en el Producto Nacional Bruto sí lo estás tomando en consideración. Yo hace unos momentos comentaba que en nuestro bello estado de Puebla tenemos la industria, una de las industrias automotrices más importantes en la región, en Latinoamérica. Y lo que yo comentaba hace rato, para no meter gol ahí con

0: marcas. Este, sí. Pero bueno, en concreto con Volkswagen y con Audi, es capital alemán. Que si hay una derrama económica importante, que se queda aquí en nuestro país. Sin embargo, mucho de eso se va hacia Alemania. ¿Sí me explicó?
1: Sí, sí, claro.
0: Y entonces lo mismo nosotros podemos hacer a la inversa. Eso significa que nosotros también tenemos empresas transnacionales, quiere decir, de capital de origen mexicano, muy importantes. Por ejemplo, podemos mencionar Vitro, Visa, FEMSA, Cemex. Y yo no sé si ustedes sepan, pero por ejemplo, Cemex es la segunda cementera más importante a nivel mundial y es una industria que tiene fábrica en República Checa, en Hungría, en España, en Estados Unidos, en muchas latitudes, ¿no?
1: Sí, claro.
0: Y ese dinero que se genera en esas latitudes, también algo importante regresa a nuestro país, porque insisto, es capital mexicano.
1: Sí.
0: Yo en alguna ocasión tuve la oportunidad de tomar un curso de zonas de desarrollo económico especiales en China. Estuve 3 meses por allá en un verano y algo que me maravilló a mí fue encontrar ahí a Bimbo, ¿no? Wow. Entonces, eso también te explica, ¿no? O sea, ¿cómo es que empresas nacionales, como en este caso Bimbo, tienen presencia en otros países y también ese dinero regresa? Entonces, digamos que ese es el secreto de entender la parte geográfica del origen del capital y cómo es que se mueve, ¿no? En el Producto Interno Bruto contabilizas todo y de hecho es algo que es muy, muy sencillo, es muy funcional, pero sí hay que poner atención, hay que poner mucho ojo, y el Producto Nacional Bruto te sirve para entender cuánto es, digamos, de lo nacional. ¿Va que va, querida Irene?
1: Claro, entonces, en pocas palabras, el Producto Interno Bruto mide lo que se produce dentro del territorio, o sea, dentro de nuestro país. Y el Producto Nacional Bruto mide lo que se produce, lo que producen las nacionales, estén donde estén.
0: Lo dijiste bien, con tus palabras, pero lo dijiste bien. O sea, incluye justamente, oye, Waldo, tenemos a un futbolista, a un artista, a un deportista mexicano, y que está, en Estados Unidos, en Canadá. Ok, ese dinero también regresa acá porque ellos pagan impuestos aquí, ¿no?
1: Sí,
0: entonces
1: claro.
0: tiene toda una lógica muy interesante que te sirve para diferenciar, insisto, el capital nacional. ¿Quieres mandar a...?
1: Claro que sí, vámonos a un breve corte y regresamos.

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0: Master Porcicom. Yo soy Irene Ortigosa y seguimos con nuestro querido amigo Waldo. Antes de seguir, les recuerdo nuestras líneas de contacto aquí en cabina. Llamarnos al 2222-7377-16 o al 2222-7377-77, así como escribirnos a nuestro WhatsApp, que es 2215875657. Escríbanos, aquí los escuchamos. Waldo, seguimos con una parte muy interesante de este gran tema que nos estás explicando a todas las poblanas y poblanos que debemos de conocer sí o sí. Y una de las preguntas que nos lanza nuestra radio escucha, Mónica, para ti, que dice que ¿qué entra dentro del PNB de un país que queda fuera del PIB?
1: Algo que estaba mencionando hace rato es el origen del capital. Y en ese sentido es muy importante tomar en consideración el dinero de las remesas, ¿no? Por ejemplo, para un país como el nuestro, una de las segundas fuentes más importantes después de la venta del crudo del petróleo, justamente es el dinero que entra por parte de nuestros connacionales que trabajan en el exterior. Esas son las famosas remesas. Y eso también es... digamos que dinero que entra dentro de la contabilidad del Producto Nacional Bruto. Oye, Waldo, ¿qué más es importante que nos expliques que sí entra y que no entra dentro del PNB? Y yo lo mencionaba hace rato. Es muy común que no tomemos en consideración a esos profesionistas que están trabajando en otra latitud. Por ejemplo, pensemos si tienes algún familiar o un amigo que esté trabajando, no sé, también hay mexicanos trabajando en Alemania o en Estados Unidos o en Canadá. Entonces también ese es dinero que entra dentro de la contabilidad, mucho de ello para las remesas, ¿no? Cuando lo envían. Y si no, ese es dinero que sí se queda en el país de origen. ¿Sí me explico? Por eso es que este tema de las remesas era fundamental separarlo, porque decirlo de otra manera es, son connacionales que están trabajando en otro país, que generaron dinero en otra economía. Ese dinero se queda en el Producto Interno Bruto de ese país.

0: Sin embargo, obviamente, ese dinero que ellos ya envían a manera de remesa, eso ya forma parte de lo que sería, pues, nuestro Producto Nacional Bruto, porque también forma parte de lo que un connacional está enviando. ¿Va que va?
1: Ok, no, pues fíjate que de acuerdo a esto que nos acabas de explicar, mi querido Waldo, me surge a mí una pregunta. O sea, ¿qué pasa con las ganancias de una empresa extranjera que opera dentro de un país? ¿A qué indicador van?
0: O sea, es que, para que no se confundan, en realidad, donde tú lo tienes que sumar o agregar es al Producto Interno Bruto, donde se encuentra instalada esas fuentes de producción, esa fábrica, digamos, ¿no? Es ahí donde tú lo vas a contabilizar. Sin embargo, cuando tú calculas el Producto Nacional Bruto, hay parte de esas utilidades que se van a repatriar, porque justamente no están beneficiando directamente al ingreso de ese país. ¿Sí me explico? Otra vez, retomemos el caso de todos aquellos ciudadanos que son de una nacionalidad y trabajan en otro país. Ellos van a percibir un ingreso que van a gastar ahí, y eso va a dinamizar la economía de ese país. Entonces, eso es por un lado, pero por otro lado también ese dinero lo están trasladando, lo están transfiriendo, lo mueven a otro país. Entonces, al mover ese dinero a otro país, entonces esa contabilidad funciona para ese otro país. ¿Sí me explicó?
1: Sí.
0: Pero de cajón, justamente donde tú lo vas a contabilizar es en el Producto Interno Bruto, donde se aloja o está instalada físicamente esa fábrica. En el caso aquí de Volkswagen, de Audi, tú lo contabilizas para el Producto Interno Bruto. De hecho, aquí yo lo mencioné, hay una derrama muy importante por parte de salarios, ¿sí? Pero eso no excluye que, bueno, ¿quiénes son los dueños de esa empresa? Alemania. Entonces, gran parte de ese dinero se va también a Alemania. Entonces, nada más es un poquito entender la dinámica y el origen, ¿no?
1: Ok, wow, o sea, qué interesante y qué práctico lo explicas, Waldo. Espero todos nos estén entendiendo y estén entendiendo a Waldo. Y también nos hace, pues, la siguiente pregunta de un radio escucha.
0: A ver, ¿cuál? Viene.
1: ¿Qué dice?
0: A mí me emocionan mucho las preguntas.
1: Sí, háganos nuestras preguntas.
0: Y también me preocupan mucho porque luego son preguntas complicadas o difíciles que me ponen, como diría el dicho, a parir chayotes, ¿no?
1: Sí, claro, pero confiamos en tu intelecto, mi querido Waldo.
0: ¿Pa qué va?
1: Nos dice nuestra querida amiga Kenia. Dice, ¿en qué tipo de economía suele haber una diferencia muy notable entre el PIB y el PNB?
0: Bueno, hay países donde lo que más hay son empresas extranjeras.
1: Sí.
0: Entonces, cuando ese es el caso, la lógica es que lo que va a impactar en mayor manera es el Producto Interno Bruto, ¿no? No sería el caso, por ejemplo, tomemos a un país, por ejemplo, Cuba, donde mayoritariamente es Producto Nacional Bruto porque son empresas nacionales. Pero tomemos el caso de otro país, donde haya mucha empresa transnacional, significa que por esa oportunidad de inversión extranjera directa, y que sí importa, de hecho, cualquier país estaría interesado y deseoso de que se trasladara dinero a su país. Yo te lo pregunto de esta manera muy sencilla, estimada Irene. ¿Quién crees que salga ganando? Vamos a pensar en conciertos. ¿Quién sale ganando? ¿Un país que puede recibir a artistas internacionales para ofrecer un concierto, o quien no lo hace?
1: No, pues claro, un país que recibe, o sea.
0: Claro.
1: Que, sí, claro.
0: ¿Y cuál es la lógica? ¿En qué crees que se beneficia un país como el nuestro, o por ejemplo Puebla, en que vengan artistas internacionales a un concierto?

0: Cierto. ¿Dónde crees?
1: Pues yo pienso que más es la derrama económica que deja que todos los poblanos, todas las poblanas, pues vayamos y asistamos a este tipo de conciertos.
0: Claro. Entonces, pensemos en un concierto. Cuando en la organización, pues hay que pagarle al recinto, ¿no?
1: Claro.
0: En ese recinto, pues ahí hay un costo que hay que erogar. Pero también hay una dinámica muy interesante. Los artistas requieren cierta logística y entonces cierto audio que no van a mover. Algunos sí, muy pocos, pero lo demás, cada recinto debería de tener ahí su plataforma para sonido, bla, bla, bla. Y entonces eso también representa dinero. Y como tú bien dijiste también, por ejemplo, se hace un concierto de alguien que tú tienes muchas ganas de ver y nada más va a estar en Puebla, entonces va a venir gente de Monterrey, de Guadalajara, de Ciudad de México. ¿Qué va a pasar? Ah, pues ¿sabes qué? Fíjate que es en viernes. Ah, pues entonces aprovechamos el fin de semana y entonces ya están pagando un hotel más la comida, el traslado que a lo mejor hicieron para para la familia, a lo mejor fue en vehículo, a lo
1: Sí,
0: mejor fue
1: claro.
0: en avión. Entonces, si te das cuenta, empiezas tú a agregar y a sumar todo y en realidad sí es una dinámica muy interesante donde se mueve mucho dinero, ¿no? Y
1: Sí.
0: entonces no podemos perder de vista, justamente como acabo de mencionar, ¿de dónde es este artista? No, pues este artista es de Italia. Ah, bueno, es parte de ese dinero, ¿a dónde crees que se va a ir? A Italia.
1: Italia.
0: Sin embargo, hubo una derrama económica muy importante. Entonces, así es como deberíamos entender esta pregunta que nos hace nuestro radioescucha, en el que dice, oye, Waldo, pues, ¿dónde vas a encontrar una diferencia entre el PIB y el PNB? Y justamente esa diferenciación entre el Producto Interno Bruto y el Producto Nacional Bruto es que en el país donde tú tengas más empresas transnacionales, ahí lo que tú vas a encontrar es un PIB más elevado. ¿Va?
1: Wow, No, qué buena pregunta nos hizo nuestra radioescucha Kenia. Por el tiempo.
0: Pues ya nos dieron las 8, nos quedan 2 minutitos y nos vamos a tomar una última pregunta. Y fíjense, algo que está padrísimo es que quedan varias preguntas.
1: Claro que
0: Yo
1: sí.
0: creo que podemos continuar en la siguiente transmisión con este tema y lo vamos a hacer tomando ahora la perspectiva del caso específico de México.
1: Pues muchísimas gracias, Waldo, por estar hoy en Capital y Poder y a ustedes, Radio Escuchas. Les dejo esto cortito. Hoy aprendimos qué es el PIB y geografía, que vamos a hacer la segunda continuidad de Capital y Poder sobre este tema. Yo soy su amiga Irene Ortigosa y esto fue Capital y Poder. Mi querido Waldo, muchas gracias.
0: No, al contrario, para mí siempre es un gusto y un placer estar en el hogar de nuestros queridos amigos poblanos. Yo les mando un abrazo y realmente recuerden que nosotros lo que tratamos de hacer en este espacio es explicar temas de economía y negocios de una manera muy papita. Abrazo con mucho cariño. Bye.
1: Gracias, adiós.
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0: noches, Puebla. Soy Pati Estrada. Bienvenidos a SICOP Noticias de la Noche.
1: Inaugura nueva cámara neurosensorial en el Centro Estatal de Salud Mental para fortalecer la atención psicológica a menores de edad. Puebla fue sede de la reunión interestatal para atención de incendios forestales. Al corte del 5 de octubre, en Puebla se han registrado 199 siniestros. Inició operaciones la ruta aérea directa Puebla-Chicago. Durante este 2026 se aperturaron 12 nuevas rutas en el aeropuerto de Puebla. Artesanos de Xochimilco preparan estructuras de altares monumentales para la temporada del Día de Muertos.
2: En los deportes, la poblana Claudia Romero se colgó la medalla de oro en el Grand Prix de para Taekwondo realizado en París.
0: Bueno, qué gusto saludarles en esta tarde que ha estado lluviosa, una noche fría, lluviosa. No puede ser, mi querido Álvaro, yo ya no puedo con tanta lluvia. A las 2 de la tarde, ¿cómo? ¿Por qué? ¿Cómo estás?
3: Exactamente. Pati Estrada, buenas noches al auditorio. Mira, debajo de 18 grados ya es frío para mí.
0: Exacto, es correcto. ¿Ah? Es correcto. Pero bueno, va a seguir lloviendo porque traemos a Isaías como huracán, categoría 2. Traemos, obviamente, pues también hay un desplazamiento en la zona del Golfo. Entonces, bueno, pues vamos a tener todavía lluvias en estos próximos días, próximas horas. Si bien nos va hasta el día sábado, más o menos se va a componer el clima, así que no guarde el paraguas. Abríguese bien y yo creo que en algún momento van las autoridades de sanitarias a empezar a hacer convocatoria para vacunarse contra la influenza, ¿no? Claro. Digo, a lo mejor ya más noviembre, diciembre, pero pues es que ya se siente el cambio de temperatura.
3: Sí, por supuesto. Uh-huh. Sí, debajo de los 18 ya para mí es frío.
0: Así es, bueno. Y estábamos discutiendo ahorita en la producción si eres team calor o team frío. ¿Tú qué eres?
3: No, calor.
0: ¿Team calor? Sí. Team calor. No exageremos, pero team calor. Sí, bueno, claro. Quédense con nosotros y bueno, si tienen algún comentario, al 2225-1982-91. Bueno, a través del programa de obra comunitaria se está construyendo la cámara neurosensorial en el Centro Estatal de Salud, lo cual es una buena noticia porque son servicios para la población.
4: El Centro Estatal de Salud Mental fortalece la atención psicológica a menores de edad con la nueva cámara neurosensorial que contiene actividades y herramientas para la estimulación visual y auditiva. Durante la inauguración, que fue encabezada por el director general del Sistema Estatal DIF, Carlos Ochoa, quien estuvo acompañado por autoridades de salud, reconoció el trabajo que realiza el personal médico y psicológico con cada paciente.
5: Y que ustedes, con su trabajo, dan la luz. Con las terapias, con los abrazos, con las sonrisas, con el medicamento, pero sobre todo con el buen trato. No me queda más que decirles que desde el DIF seguiremos trabajando con esta visión humanista, buscando siempre que las necesidades de nuestra gente se conviertan en acciones y que estas acciones se traduzcan en mejores condiciones de vida.
4: Autoridades resaltaron que esta obra fue posible gracias a los proyectos de obra comunitaria que permitieron construir este edificio que durante 18 años fue una petición de las familias.
6: Es una oportunidad medular en paidopsiquiatría como un área medular para detectar oportunamente trastornos que si se atienden de manera oportuna, se diagnostican de manera oportuna, el estilo de vida de las familias puede cambiar.
4: A casi 24 años de haber abierto sus puertas, el Centro Estatal de Salud Mental, familias y pacientes destacaron la labor que realiza el personal médico para ayudarlos a salir adelante, como Joel,

0: quien desde los 5 años es paciente por ser neurodivergente y a sus 20 años estudia la licenciatura en comunicación y diseño gráfico.
1: Es de gran importancia tener lugares como este, donde brinden atención médica y terapéutica para lograr que sus pacientes lleguen a la inclusión y el respeto en la sociedad.
0: La cámara neurosensorial se convierte en una herramienta significativa para el abordaje terapéutico en diferentes dominios en el desarrollo de los pacientes, como la parte motriz, cognitiva, conductual, lenguaje y social. Con imágenes de Kevin Lizana, para SICOM Noticias, David Portillo.
2: Y es importante subrayar, resaltar, que el área de paidopsiquiatría, que atiende a menores de edad con trastornos del neurodesarrollo y otras condiciones emocionales en el Centro Estatal de Salud Mental de Puebla, brinda alrededor de 300 atenciones mensuales. Sin embargo, con la reciente cámara neurosensorial que cuenta el Centro de Salud Mental, se prevé un incremento en la demanda para apoyar a menores quienes presenten trastornos como autismo, déficit de atención, dificultades de aprendizaje y otras condiciones.
3: Y también hay que reconocer los avances que se tienen como nuevas herramientas para hacer diagnósticos en materia de salud.
0: Para familias poblanas que enfrentan el reto de atender la salud mental de sus hijas e hijos, contar con nuevas herramientas para mejorar los diagnósticos y tratamientos representa una esperanza. En el Centro Estatal de Salud Mental de Puebla fue puesta en funcionamiento una cámara neurosensorial, tecnología que permitirá complementar la atención de niñas, niños y adolescentes que presentan diferentes trastornos psicológicos y del neurodesarrollo.
4: Tenemos ya 5 años que venimos al Centro Estatal a trabajar. Ahorita la cámara neurosensorial les va a ayudar mucho para reforzar sus habilidades y también su integración, ya que mi hijo padece autismo, entonces a ellos a veces todos los estímulos les afecta y entonces esta cámara los va a ayudar a integrarse más.
0: La cámara ofrece un entorno controlado y estímulos sensoriales que pueden utilizarse como parte del proceso terapéutico de acuerdo con las necesidades de cada paciente.
5: Nuestra cámara neurosensorial fue diseñada con actividades de la vida cotidiana, pero las áreas que nosotros tenemos tienen sonidos en que los niños están habituados comúnmente, es decir, sonidos como una aspiradora, como una licuadora, sonidos de vehículo. Esto es importante porque lo que buscan esta clase de sonidos es habituar a los niños al entorno cotidiano, sobre todo a los niños que tienen trastornos de neurodesarrollo.
0: Para las familias, contar con este tipo de atención especializada significa también avanzar hacia una detección oportuna y un acompañamiento integral, especialmente en menores que requieren terapias específicas.
6: Nosotros acudimos aquí en el Centro Estatal de Salud Mental para la parte del apoyo motriz en temas de discapacidad intelectual y pues a nosotros nos ha ayudado lo que es mucho esta parte de la cámara del neurosensorial. A nosotros nos ayuda en la parte social para que pueda interactuar con la sociedad, el ruido, lo que es toda esa parte motriz, pues pueda ser apoyado en esta situación.
0: La salud mental durante la infancia y adolescencia requiere atención, acompañamiento y sobre todo evitar estigmas. Por ello, el gobierno de Puebla trabaja en estrategias que incorporen nuevas herramientas al sistema de salud. Con imágenes de Kevin Lizana, para SICOM Noticias, David Portillo.
2: Y fíjese, ahora que estamos hablando de la salud mental integral que atiende el CEPOSAMI, que atiende el gobierno del estado para nuestras niñas y niños, nosotros también como padres de familia, como madres de familia, tenemos que hacer nuestra parte respecto de la salud digital. ¿Qué están viendo nuestros niños? ¿Cuánto tiempo pasan utilizando los dispositivos electrónicos? No olvide usted que también la salud digital es importante y comienza en nuestro hogar.
7: ¿Cuánto tiempo pasan tus hijas e hijos en redes sociales o juegos en línea?
8: La seguridad empieza con el reloj.
7: Supervisa los horarios de juego y platica con ellos sobre lo que hacen en internet. Eso fortalecerá su confianza y bienestar.
8: Lo ideal es buscar un equilibrio entre el tiempo en línea y la actividad física para proteger su salud y estado de ánimo.

0: Los entornos digitales también pueden promover el aprendizaje mediante el juego, pero siempre con acompañamiento.
1: La prevención empieza con información.
2: Y se está construyendo un centro que lo que pretende es unificar los servicios, los diagnósticos, las especialidades con el sistema estatal DIF.
3: Con una inversión de 198 millones de pesos, avanza la construcción del Centro Integral de Rehabilitación y Especialidades del CEDIF, que busca acercar servicios médicos y de rehabilitación a las familias que más lo necesitan.
4: Estamos pensando en el 2030, ¿cómo le vamos a entregar el Estado de Puebla a las y los poblanos? Con tecnología, con investigación científica, con infraestructura, con órganos de la administración pública que cuenten con capacidades.
3: El gobernador Alejandro Armenta destacó que este espacio, ubicado en la 25 Poniente y la 23 Sur, está dirigido principalmente a personas en condiciones de vulnerabilidad. Se estima que brindará atención a 150.312 personas cada año, incluidas aquellas que no pueden pagar servicios privados. El centro ofrecerá especialidades como rehabilitación física, oftalmología, audiología, odontología y psicología, además de terapias de lenguaje, hidroterapia, estudios de diagnóstico y talleres para elaborar prótesis y órtesis.
5: Esta atención se va a brindar en cuanto sea la inauguración del CIRE. Puede venir cualquier persona, tenga o no seguridad social. Para algunos servicios vamos a tener agenda.
6: Yo pienso que es un proyecto bastante bueno, ya que va a ayudar a que esta gente se rehabilite y haya mayores oportunidades para ellos.
3: La obra registra un avance general del 41% y se prevé que concluya en diciembre. El inmueble contará con 3 niveles para integrar servicios médicos, terapéuticos y de capacitación. Para SICOM Noticias, Andrea Casco.
7: Mire, y el municipio de Acatlán de Osorio, en el corazón de la Mixteca Baja, será sede de la jornada Por Amor a las Familias, una actividad que ofrecerá diversos servicios gratuitos a la población y que busca acercar atención de diferentes áreas a las familias de la región. La jornada está organizada por el Consejo Municipal de Acatlán. Recordará usted que un consejo entró en lugar del ayuntamiento que fue disuelto, en coordinación con el sistema municipal DIF y el sistema estatal DIF, y se llevará a cabo este 9 de octubre a partir de las 9 de la mañana en la explanada Miguel Hidalgo, ahí al ladito de la presidencia municipal.
2: Bueno, vamos a la primera pausa y regresamos con más, no le cambie.
1: Después del corte, autoridades refuerzan lucha contra incendios forestales. Puebla fue sede de una reunión interestatal. Además, avanza la construcción del Fórum Pensar en Grande, proyecto que sustituirá al antiguo relicario en Puebla.
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0: Me da mucho gusto recibir en esta mesa de trabajo a Gema Moreno, coordinadora de apoyos financieros del Sistema Nacional
1: del Servicio Nacional de Empleo,
0: SNE. Y bueno, nos vienes a invitar a una actividad que también tiene relación con la Secretaría de Desarrollo Económico y de Trabajo del Gobierno del Estado. Gema, bienvenida, cuéntanos, por
1: favor. Muchas gracias por el espacio. Estamos invitándoles a todos a la Feria Nacional de Empleo para Grupos Vulnerables que vamos a estar teniendo este martes 13 de octubre de 9 de la mañana a 1 de la tarde en el Museo del Ejército y la Fuerza Aérea. Vamos a estar ahí ofertando 26 empresas con más de 1,200 vacantes.
0: Muchas vacantes, lo cual nos da mucho gusto, para grupos vulnerables, que la verdad es que hay que decirlo sin eufemismos. Son grupos que es muy difícil de repente en algunas condiciones que consigan empleo.
1: Sí, o sea, empezando por una persona que acaba de egresar o que acaba de salir de la preparatoria o que es joven y va por su primer empleo, ese ya es un grupo vulnerable para nosotros.
0: ¿Sí? Qué bueno que así se considere.
1: Así es. Personas de la tercera edad, adultos mayores, personas que tienen alguna discapacidad motriz o auditiva, por ejemplo, vamos a tener vacantes para este sector poblacional. Por ejemplo, vamos a tener empresas como Oxxo, como McDonald's, como Hotel Cartesiano, van a estar con nosotros ahí. Vamos a tener no nada más empresas, vamos a tener una muestra de todo lo que hacemos. Por ejemplo, vamos a tener a nuestra marca Puebla 5 de Mayo, sí, ahí para que vean todo lo que hacen los productores poblanos. Vamos a tener, por ejemplo, cooperativas también, que es también una muestra de lo que produce Puebla, de lo hecho en Puebla. Vamos a tener ICATEP para que vean todos los cursos que también pueden tener para capacitarse para el empleo. No nada más eso, vamos a tener Jóvenes Construyendo el Futuro, vamos a tener módulo del Servicio Nacional de Empleo, porque a lo mejor con las 26 empresas que tenemos, tal vez no encuentres ese empleo que estás buscando. Bueno, pasas a nuestro módulo y vemos de qué otras ofertas te podemos proporcionar, ¿no? De qué otra manera te podemos atender. Vamos a tener, bueno, un montón de cosas que incluye una feria de empleo. No, sí, nada más es ir a ver una empresa.
0: Pero especializada, ¿qué grupo vulnerable, si es que lo tienen medido, es el que más dificultades tiene para emplearse?
1: Las personas que tienen poca visibilidad. Es uno de los sectores que con los que hemos tenido más dificultad para que poderlos insertar en alguna vacante. Pero no es imposible, sí hemos logrado hacerlo.
0: Y ahí va a darse esta oportunidad. El Museo del Ejército queda en el Paseo Bravo, frente al Paseo Bravo.
1: Es casi ahí enfrente del Gallito, es la 13 y Reforma. Estamos ahí, hay un tanque del ejército afuera. No hay ningún pierde, y si no, vamos a tener ahí las puertas abiertas, vamos a estar con nuestros compañeros allá afuera para estarles invitando a la Feria de Empleo. Lo único que tienen que llevar es su identificación oficial, su CURP y sus hojas de vida o sus CVs para que puedan estar vinculándose ya con las empresas.
0: Muy bien. Reitéranos, por favor, Gema, el horario y el día, por favor.
1: Va a ser este martes 13 de octubre de 9 de la mañana a 1 de la tarde en el Museo del Ejército y Fuerza Aérea, ahí en la 13 y Reforma.
0: Muchas gracias, Gema Moreno. Nos da mucho gusto que le podamos compartir al público de estas ferias.
1: Al contrario, muchísimas gracias.
0: Muchas gracias, Gema. Y bien, vamos ahora al corazón de la Mixteca Baja. Allá está mi compañera Briselda Sarabia. Briselda, se incrementó el nivel de los ríos y bueno, la Mixteca siempre debe estar ahí en guardia en las acumulaciones que pueden darse y que ponen en riesgo a la población. Briselda, buenas noches.
2: Hola, ¿qué tal, Álvaro? Muy buenas noches y buenas noches a todo el auditorio. Así es como lo comentas, y es que las lluvias están de manera

0: continua en la región de la Mixteca en diferentes puntos. Las recientes lluvias pues registradas en diferentes puntos de la Mixteca han provocado un incremento del nivel de varios ríos, por lo que las autoridades de Protección Civil mantienen vigilancia permanente de prevenir cualquier situación de riesgo. La Coordinación de Protección Civil del Estado, a través de su titular Sergio Macías, informó que se mantiene monitoreo constante de las principales afluentes de la región debido al incremento de los niveles de derivado de las lluvias registradas en las últimas horas. Dio a conocer que estos ríos pues son los principales que pasan por la región de la Mixteca. El reporte, es importante mencionar que me lo dijo desde la mañana lo que estaba ocurriendo. Ahorita continúan las lluvias en varios puntos, pero cabe mencionar que el río más arriba, que son comunidades de la Mixteca oaxaqueña que comparten ríos con la Mixteca poblana, pues llega a incrementarse mucho más el nivel porque se viene bajando toda esa agua. Así que dio a conocer que en el caso de la mañana nos mencionaba que en el caso del río Tizán ya estaba en un 80% de su capacidad, mientras que el río Mixteco estaba en un 70% de su capacidad, por lo que pues estarán pendientes de cualquier situación que llegue a ocurrir, Álvaro, debido al incremento y la acumulación de agua que se está registrando debido a estas constantes lluvias que pues han caído de manera constante en diferentes municipios, principalmente como Chila, Petialcingo y Citlán, que han tenido lluvias en todo el día y pues no han cesado, y es lo que hace el incremento de estas lluvias. Hace un rato nos reportaban, Álvaro, importante mencionar el incremento del río que pasa por una comunidad que se llama Magdalena Tetalpet, que pertenece al estado de Oaxaca, pero esa agua, ese afluente pues llega específicamente, pasa como comunidades de Petialcingo, que es Rosario Metaltepec, Tepejillo y todas esas partes bajas. Entonces pues el agua puede desbordarse en cualquier momento, entonces mantienen ese monitoreo, Álvaro.
1: Muy bien, pues muchas gracias, Briselda, hay que estar ahí en guardia a nuestros hermanos de la Mixteca Baja de Acatlán, de toda aquella región. Gracias, Briselda.
0: Gracias, Álvaro, muy buenas noches.
1: Muy buenas noches, un saludo hasta allá, hasta Acatlán de Osorio. Mire, la Coordinación de Protección Civil de la Microrregión 28, a cargo de César Fuentes Rodríguez, realizó un recorrido e inspección en el tramo carretero entre el municipio de Huehuetlán el Chico y la comunidad de Tlancualpicán, lugar que representa un deslave desde hace unos meses y que se está reparando a través de la Secretaría de Infraestructura. Es esta zona muy entre Chietla y Chautla de Tapia. La zona se encuentra acordonada y con señalización. Se pide a las y los ciudadanos tomar precauciones.
2: Bueno, y también frente a los incendios, ya sabe que los especialistas no solamente enfrentan estas situaciones naturales o a veces provocadas por el hombre, sino también tienen la oportunidad de compartir sus experiencias para evitar otras tragedias.
3: Puebla fue sede de la sexta reunión interestatal de coordinación en materia forestal, encuentro que reunió a autoridades de entidades vecinas para fortalecer la estrategia de prevención y atención de incendios forestales.
4: Son varios temas los que se tocan, decirles la importancia de que Puebla es sede. Somos 7 los estados que nos coordinamos y nos coadyuvamos en esta materia, como dijimos ahorita, los incendios forestales, los problemas de tala, pues no tienen una colindancia estatal, sino que coordinamos y sobre todo que compartimos estos 7 estados que trabajamos de manera conjunta.
3: La reunión se realizó en el Centro Expositor, donde representantes de Tlaxcala, Estado de México, Morelos, Michoacán, Guerrero, Hidalgo y Puebla compartieron experiencias, buenas prácticas, estrategias operativas y resultados obtenidos durante las temporadas de incendios.
5: Reuniones para nosotros son importantes, fundamentales. El ambiente, las cuencas hidrográficas, pues no tienen fronteras políticas, sino que de manera natural nuestros ecosistemas, nuestros bosques nos unen en los estados circunvecinos al Estado de México.
3: Cada entidad presentó sus avances en materia forestal y expuso casos exitosos implementados para hacer frente a las emergencias.
6: Y el intercambio que hemos tenido entre estados nos ha enseñado las experiencias que tienen o avances que tienen algunos estados, y los que no los tienen han estado también involucrados y han estado aprendiendo, o hemos estado aprendiendo de todos. Entonces, eso nos ha llevado.
3: Durante el encuentro, también se identificaron áreas de oportunidad y se establecieron acuerdos para mejorar la coordinación entre los estados y fortalecer la respuesta

0: conjunta ante incendios forestales. Con imágenes de Nery Lucero para SICOM Noticias, a Norales.
1: Y mire, al corte del 5 de octubre se han atendido 199 incendios forestales con una afectación total de 6.612 hectáreas en 52 municipios del estado de Puebla, con una media de afectación de 33 hectáreas por cada incendio. La Secretaría de Medio Ambiente, en coordinación con otras instancias, desarrollan estrategias de prevención como brechas cortafuego en 68 kilómetros de rehabilitación y apertura, quemas controladas en 114 hectáreas, líneas negras a lo largo de 10 kilómetros y la capacitación permanente para la prevención y combate de incendios forestales.
2: Nosotros tenemos 29 cámaras que están en constante vigilancia de nuestros bosques en el estado. Las que no encontramos en el estado, que no haya alguna cámara, lo hacemos a través de vía satelital, lo que nos permite estar en 30 minutos en cualquier incendio. Máximo 30 minutos ya se está atendiendo el incendio.
1: Pati, pues fue capturado en un operativo que encabezaron las fuerzas federales en coordinación con las fuerzas estatales, Juan Lira, alias El Moco, presunto líder, y presunto porque, bueno, faltan los procesos, presunto líder huachicolero, y fue capturado en la Sierra Norte, un hombre que era objetivo prioritario precisamente tanto a nivel federal como a nivel estatal.
3: Bueno, y yo creo que esto va a servir también como una referencia para que en el próximo proceso electoral los partidos políticos filtren mejor a sus candidatos. Porque este señor que está acusado de secuestro, de homicidio, de lavado de dinero, de huachicol y otros delitos de alto impacto, fue candidato a la alcaldía de Chignahuapan por parte de Fuerza por México. Y efectivamente, aunque en México se tiene que cuidar la presunción de inocencia, yo creo que te das un tiro en el pie en el momento en que estás postulando a alguien con estos antecedentes.
1: De todo ese contexto, cuando él fue candidato, se dio tal el nivel de inseguridad y de incertidumbre tuvo que realizarse una elección extraordinaria, Pati Estrada, y después este mismo personaje se vio relacionado en el contexto de Movimiento Ciudadano. O sea que...
3: Además, recordemos que cuando obviamente le dicen al señor que pierde, él como que amenaza y dijo, no, a ver, aquí el pueblo quiere que yo sea el próximo presidente municipal, y se desata una ola de violencia. Entonces era como poco común no hilar el tema de la violencia con el berrinche postelectoral y principalmente en una zona que ha sido muy complicada en términos de seguridad.
1: Hoy ya fue aprehendido, arrestado tanto las fuerzas federales como las fuerzas estatales, y ahí está, y ahora se acaba este reino de impunidad que había allá.
3: Y si me apresuras, fueron dos, obviamente, lo que lleva la administración estatal ha tenido dos golpes certeros, el Bucanas.
1: Sí.
3: Y ahora el Moco.
1: Y también nos deben muchas explicaciones las anteriores administraciones de por qué no les pasaba nada.
3: No les pasaba nada, y eso que no se movían de la zona, ¿no? Exacto. Porque fueron capturados en la región donde presuntamente operaban.
4: Juan N., mejor conocido como El Moco, presunto líder huachicolero y excandidato a la presidencia municipal de Chignahuapan, fue detenido la tarde del jueves 8 de octubre en el municipio de Zacatlán. Fue el 1 de octubre de 2020 cuando la Secretaría de Seguridad Pública detuvo a este hombre, considerado en esos momentos como uno de los principales objetivos del gobierno estatal por su presunta participación en los delitos de extracción y distribución de hidrocarburos de procedencia ilícita, además de ser uno de los colaboradores del líder delincuencial identificado como el Loco Téllez. Pese a este antecedente, para la elección de 2024 fue designado candidato a la presidencia municipal de Chignahuapan por el partido Fuerza por México. Sin embargo, en medio del proceso electoral, una de las propiedades de Juan N., El Moco, fue cateada. Tras una contienda cerrada, Juan N. resultó ganador en las urnas y el 15 de octubre de 2024 rindió protesta al cargo de presidente municipal de Chignahuapan. Pero apenas unos minutos después de este acto protocolario, la Sala Superior del Tribunal Electoral del Poder Judicial de la Federación anuló la elección y ordenó la realización de

0: Un proceso electoral extraordinario en el cual ya no participó. Apenas el 16 de abril de este año, el nombre de Juan N. resurgió entre la opinión pública luego de que fuera detenido el líder delincuencial identificado como Roberto N., el Bucanas, en la localidad de Tomatlán, perteneciente al municipio de Zacatlán, cuando presuntamente se dirigía a la boda de la hija del Moco. Finalmente, durante el jueves 8 de octubre, Juan N., el Moco, fue detenido en el municipio de Zacatlán en posesión de una maleta con dinero en efectivo, un arma de fuego, equipos de radiocomunicación, 3 teléfonos y una camioneta. Para SICOM Noticias informó Luis Garnica.
1: Y en la colonia Galaxia La Laguna, los vecinos que se habían quejado de los baches, de los hoyos, ya fueron escuchados.
2: Después de varios años de transitar entre enormes baches, los vecinos de la 109 Poniente y calle 5 de Febrero, en la colonia Galaxia La Laguna, finalmente recibieron una respuesta. Un reporte ciudadano recibido por SICOM Noticias hizo visible esta problemática y este jueves el Ayuntamiento de Puebla acudió a la zona para realizar los trabajos necesarios.
3: Que sí estamos atendiendo un reporte que nos hicieron llevar por parte de ustedes, por SICOM. Estamos atendiendo a la petición de la ciudadanía. El día de hoy estaremos trabajando estos baches y posteriormente en los siguientes días estaremos también trabajando sobre la misma zona. Y igual una avenida principal que nos campe, lo que es la Lázaro Cárdenas, también estaremos trabajando ahí.
2: Los vecinos agradecen la intervención y esperan que el trabajo permita que automovilistas transiten de manera más ágil y segura.
4: Muchas gracias, estamos muy contentos y le damos un agradecimiento muy grande a SICOM porque sí nos hace caso, sí nos ayudó. Miren cómo están ya arreglando las albercas que teníamos aquí.
2: Los baches que durante años complicaron el paso de automovilistas fueron atendidos, permitiendo recuperar las condiciones de esta vialidad.
5: Así es, un agradecimiento muy grande a SICOM Noticias, un medio súper confiable. Muchas gracias por atendernos. Y efectivamente tenía años que no nos atendían. Había muchos baches y sin embargo, gracias al reporte de ustedes, gracias a esa atención hacia los ciudadanos, ahora contamos con bacheo y pues ya nos están atendiendo.
2: De acuerdo con el artículo 115 de la Constitución, los municipios tienen entre sus responsabilidades la prestación de servicios públicos, entre ellos la atención y mantenimiento de las vialidades. En la Cámara Osvaldo Aguilar informó para SICOM Noticias, Franco Arteaga.
6: Y en el municipio de Tlachichuca inició la construcción de los módulos sanitarios.
7: Pues, mire, ya logramos este apoyo, ojalá y Dios quiera y nos siga apoyando nuevamente en otra obra.
8: Con hechos reales, el gobierno del estado a cargo de Alejandro Armenta cumple con los habitantes de Santa Cruz La Capilla en el municipio de Tlachichuca y se inicia con la construcción de sus módulos sanitarios.
9: Muy bien, están muy bien estos tipos de acciones y gracias a Dios nuestro pueblo estuvo beneficiado con los baños públicos.
8: Estos módulos sanitarios son construidos bajo el programa de obra comunitaria, con el cual se busca beneficiar a cada rincón del estado.
10: Pues nos sirven mucho porque luego nos visitan las comunidades y luego no hay ni donde vayan al baño. De hecho, por eso solicitamos el apoyo.
8: Esta obra cambiará la vida de los habitantes, quienes llevaban haciendo la solicitud desde hace años atrás sin ser escuchados. Con imágenes de Max Martínez y Said Arellano, SICOM Noticias.
11: Tras la pausa en la entidad se refuerza la conectividad aérea, se apertura la ruta Puebla-Chicago. También, los campos de azúcar de Matamoros comienzan a cambiar. El morado de la flor de terciopelo ya anuncia que la temporada de Todos Santos está cada vez más cerca.
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0: esta es una muy buena noticia, porque ya sabe que el aeropuerto de Puebla pues está ofreciendo más vuelos, no solamente nacionales, también de índole internacional, y la idea es conectar a Puebla con Chicago.
1: Puebla está de fiesta. Este jueves, al interior del Aeropuerto Internacional Hermanos Cerdán, la empresa Volaris aperturó la ruta Puebla-Chicago, lo que fortalecerá la conectividad con la Unión Americana. Un aliciente para las y los turistas, pero también quienes tienen familias radicando al otro lado del muro fronterizo.
2: Hoy estamos de manteles largos porque hoy inició la operación de nuestro vuelo de Chicago a Puebla, Puebla a Chicago, ¿no? Entonces, pues es una invitación muy importante para todos los poblanos, que sepan que ya está operando el vuelo, que desde hoy estamos volando, y los invitamos a que se suban y que lo prueben.
1: Se trata de un vuelo directo y sin escalas.
2: Estamos hablando de un vuelo directo, no es un vuelo con escalas, nada. Te subes en el aeropuerto de los Hermanos Cerdán y bajas en Chicago O'Hare sin ninguna parada. Lo mismo, te subes en Chicago O'Hare y vas a llegar directamente a los Hermanos Cerdán, ¿no? Entonces, esa es una parte muy importante y es el compromiso que tenemos en Volaris, ¿no? Poder conectar de mejor forma en una calidad espectacular.
1: Adicional a ello, Volaris cuenta con vuelos a Nueva York, Los Ángeles y Houston, es decir, un abanico de oportunidades para afianzar el turismo nacional e internacional. Durante este año se aperturaron 12 nuevas rutas, un total de 15, lo que refleja un 60% del total del mercado.
2: Hoy tenemos ya 6 playas, hoy tenemos 4 destinos en el extranjero, y que además de estas 15 rutas, 2 son a 2 de nuestros hubs más importantes, Guadalajara y Tijuana, de donde conectamos a prácticamente todos los destinos. Hoy Volaris tiene 246 rutas y prácticamente 240 salen de alguno de estos dos destinos.
1: Jorge García Rojas, director de Desarrollo de Mercados, Distribución y Carga para Volaris, enfatizó que la rehabilitación integral del aeropuerto Hermanos Cerdán fortalecerá el desarrollo de la entidad poblana, contando con más y mejores espacios, pero sobre todo para ofrecer una experiencia 360 para todas y todos los viajeros, con vuelos internacionales desde $80 y nacionales desde los $50 mexicanos. Con imágenes de Albertico Hernández, informó para Sicom Noticias Juan Pablo Ramírez.
3: Y mire, artesanos de Xochimilco preparan estructuras de altares monumentales. Los altares monumentales de aquella región, Xochimilco, Huaquechula, precisamente para la temporada del Día de Muertos.
4: Con sabiduría, amor y respeto, los artesanos constructores de altares monumentales de Xochimilco trabajan intensamente de cara a una de las fechas más significativas para México.
5: Hola, buenas tardes. Me presento, soy Cruz Genis Rangel, artesano aquí de Xochimilco. Somos uno de los que realizamos altares monumentales. Aquí tenemos algunas muestras de lo que nosotros podemos realizar. Empezamos a finales de septiembre, o sea, empezamos a realizar...

0: empezamos desde las estructuras para armar lo que son los escalones tradicionales.
1: Cada estructura, pieza y adorno se elabora cuidando los gustos y deseos particulares de las familias que lo solicitan, convirtiendo cada montaje en un homenaje único y personal.
2: Nosotros a la hora de realizar los altares monumentales, aparte de la estructura, también nos enfocamos en lo que es el papel. El papel lo tenemos lo que es dorado con diseños de lo que es el colibrí, que es un mensajero, el xoloescuincle.
0: Nosotros ya llevamos 8 años realizando los altares. Hemos aprendido, de esos 8 años hemos aprendido nuestras costumbres y nuestras tradiciones, cómo se han realizado los altares.
2: Ha variado la cantidad, pero normalmente hemos hecho en solo, nosotros participando completamente desde cero, y en colaboraciones. El máximo hemos realizado hasta 13 altares, el máximo. Aumenta un poco más porque eso hay que agregarle todavía todo lo que ofrendan. Nosotros solo realizamos los altares, pero aparte las familias ofrendan todo lo que es la fruta. Y aquí en Xochimilco tenemos la bonita tradición de a los turistas invitarles un algo de beber, un pancito, un café, o hasta si se puede, una comida.
1: La comunidad acostumbra instalar estos imponentes altares en espacios visibles, por lo que el público podrá visitarlos y admirarlos del 28 de octubre al 2 de noviembre, en un recorrido que permitirá conocer de cerca la dedicación y tradición que lo hace posible.
2: Y nosotros estamos también reconocidos por tener lo que es ofrenda nueva, que es empezamos lo que es el día 28 de octubre y terminamos el día 2 de noviembre con la enflorada y la visita a los panteones de aquí de nuestro municipio.
1: Para SICOM Noticias, Diana García.
3: Bueno, y también los campos se pintan de morado, sobre todo en Izúcar de Matamoros, con la flor de terciopelo.
4: Los campos de Izúcar de Matamoros comienzan a cambiar de color. Entre el verde de las parcelas, el morado de la flor de terciopelo ya anuncia que la temporada de Todos Santos está cada vez más cerca. Esta flor característica de estas fechas comienza a ser cosechada por familias que año con año mantienen viva esta tradición. Para las personas, las flores de temporada tienen un significado especial. Son parte de los altares con los que recuerdan y honran a sus seres queridos.
5: Me gusta el olor, me encanta el olor. Además me trae muchos recuerdos de mi infancia, de cuando mi abuela nos enseñó a poner el altar la primera vez. Así es que sobre todo los buenos recuerdos y el recuerdo de estar en familia.
4: Entre el aroma, colores y las tradiciones, la flor de terciopelo vuelve a dar vida a los campos de Izúcar y a las ofrendas de Todos Santos.
6: Lo que más me llama la atención es la tradición que tenemos nosotros los poblanos, de tener las flores de cempasúchil, su comida, su mole, sus camotes, todo lo que les gustaba.
7: Oiga, la flor de terciopelo, la color como moradito, ¿también llega a utilizarla?
6: Sí, pero más la amarilla.
4: Las autoridades estatales confían que este 2026 supere el volumen de producción del año previo, cuando se comercializaron 220 mil manojos de esta flor, con valor de producción cercano a los 13 millones de pesos. La flor de terciopelo, con sus intensos tonos entre rosa y morado, pronto llegará a los mercados. Esto para vestir los tradicionales altares de una de las tradiciones más importantes para los mexicanos. En la cámara, Osvaldo Aguilar, informó para SICOM Noticias, Franco Arteaga.
8: Y mire, ponga atención, para disfrutar el partido de fútbol entre el León y Puebla, Puebla y León, y regresar con tranquilidad a su casa, la Secretaría de Movilidad y Transporte del Gobierno del Estado de Puebla habilitó el transporte nocturno este 9 de octubre. La zona de ascenso será en la calzada Ignacio Zaragoza, hacia Cholula, hacia el Paseo Bravo, la Margarita, Amalucan y también hacia la María.
3: Bueno, vamos a la pausa y regresamos ya con los deportes.
9: En los deportes, la Secretaría del Deporte y Juventud mantiene abierta la convocatoria del Premio Estatal del Deporte, que se entregará a finales del 2026.
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0: vamos directamente con nuestro compañero Juan Pablo porque está en la zona de San Bartolo con información importante. Adelante, Juan Pablo, te saludamos y te escuchamos.
1: Álvaro, Pati, buenas noches al teleauditorio de SICOM Noticias. Los saludo desde el sur de la capital poblana, para ser exactos, en lo que es Fuentes de San Bartolo, 123 Oriente, esquina con 16 de septiembre, y es que en este punto se reporta la agresión armada en contra de un conductor, quien, de acuerdo con la mecánica de los hechos, viajaba sobre la 11 Sur, con sentido obviamente hacia este punto, cuando fue interceptado por un sujeto quien viajaba a bordo de una motocicleta. Inició la persecución, terminando aquí en este punto, pues lamentablemente el conductor falleció tras esta agresión armada. Sin embargo, pues el responsable se dio a la fuga tras impactar su vehículo, obviamente, contra un poste de energía eléctrica. Pues bueno, es como termina la marcha de este conductor, quien lamentablemente perdió la vida. Ya en este punto se encuentran elementos de la Fiscalía General del Estado, quienes están realizando las diligencias correspondientes y, por supuesto, para armar la carpeta de investigación. De igual forma, la zona se encuentra protegida por elementos de la policía de la ciudad, es decir, adscritos a la Secretaría de Seguridad Ciudadana. Y como pueden apreciar a fondo de pantalla, las imágenes de mi compañero Albertico Hernández son parte de las acciones que está realizando esta noche la Fiscalía General del Estado, justamente a un costado de la cancha deportiva, esto de Fuentes de San Bartolo. Será en las próximas horas, por supuesto, cuando la Fiscalía General del Estado pues emita mayor información sobre, obviamente, pues el móvil y pues lo que sucedió aquí al sur de la capital poblana. La zona permanece resguardada y, por supuesto, está acordonada para evitar el paso de los automotores mientras se llevan a cabo, por supuesto, las diligencias correspondientes. Esto es sobre la 23 Oriente, esquina con 16 de septiembre en Fuentes de San Bartolo. Ese reporte que les tengo desde este punto, nosotros regresamos al estudio.
0: Gracias, Juan Pablo, por la información.
1: Al reporte, buenas noches.
0: Buenas noches. Vámonos ahora con los deportes. Mi querido José Manuel, te saludamos con un gusto.
2: ¿Cómo estás, Pati?
0: Mucho
2: buenas
0: gusto.
2: Noches,
0: ¿cómo estás?
2: Álvaro, buenas noches.
3: Don Pepe, buenas
2: con
3: noches.
2: La información deportiva. Y vamos con los atletas poblanos porque están teniendo una buena participación. De hecho, una para Taekwondoín, que es Claudia Romero, muy destacada, está en los primeros puestos del ranking internacional. Se fue al Abierto de París, al Grand Prix, y logró medalla de oro. De hecho, la delegación mexicana consiguió un par de preseas doradas. Claudia

0: Romero en los menos 47 kilogramos, la oriunda de Tehuacán, Juan Diego García, otra de las figuras en los menos 70 kilogramos, bronces también para Luis Mario Nájera y para Jessica Quijano. Luis Mario lo hizo en los menos 80 kilogramos, Jessica en los menos 52 kilogramos, una selección que además es entrenada por María del Rosario Espinosa, una de las grandes figuras olímpicas de nuestro país en el taekwondo. En esta delegación del para taekwondo, entonces Claudia Romero se lleva la medalla de oro, 60 puntos para el ranking. Hay que recordar que esta disciplina reparte boletos a los Juegos Paralímpicos a través del ranking, así que para ella es muy importante mantenerse en esos primeros lugares. En París, en lo que fueron los Juegos Paralímpicos, no tuvo una buena experiencia, hay una espinita ahí que sacar, y bueno, pues en ese sentido creo que Claudia está en la ruta correcta, manteniéndose con la preparación y en el buen nivel que le hemos visto en estas competencias internacionales. Nos vamos a la Paralimpiada Nacional, esto precisamente en Guadalajara, donde Puebla ha sumado par de preseas en el paraatletismo. Destaca la medalla de oro de Kevin Palomares, la bala le dicen a este jovencito, menos en la categoría del T22, ahí es donde logra la medalla en los 100 metros planos, y también Hanna Vázquez García, medalla de plata en 100 metros planos categoría T11. De esta manera la delegación poblana pues sigue sumando preseas en lo que refiere a este evento, la Paralimpiada Nacional, allá en Guadalajara se está llevando a cabo, y vaya que Puebla ha tenido una muy muy buena participación. El día de hoy nuestro compañero Cuauhtémoc Hernández estuvo de visita en la Secretaría de Deporte y Juventud, y bueno, pues se habló sobre lo que viene para la entrega del Premio Estatal del Deporte. Está abierta la convocatoria hasta el próximo 15 de octubre. Se pueden, pues de alguna manera, también entregar estas solicitudes por parte de asociaciones deportivas, también por la gente que pueda votar por alguno de los atletas. Ha sido un buen año, muy productivo en cuanto a resultados deportivos, y bueno, pues todo lo realizado desde el 11 de octubre del 2025 hasta el 11 de octubre del 2026 es lo que estará a calificación para el jurado de cara a esta entrega del Premio Estatal del Deporte. El premio se entregará a finales de año, prácticamente en una ceremonia previa a lo que sería el 20 de noviembre, más o menos alrededor de esa fecha se estaría entregando este Premio Estatal del Deporte. Vamos a escuchar lo que se dijo precisamente ahí en la Secretaría del Deporte.
1: Queremos invitar a todos los deportistas y a entrenadores a que participen en el Premio Estatal del Deporte 2026. La convocatoria ya está abierta. Tenemos como límite hasta el 15 de octubre. Pues se pueden buscar todos los detalles para participar en la página oficial de la Secretaría de Deporte y Juventud en cedeju.pue.gob.mx. Y tenemos las tres categorías, como habitualmente lo hacemos. Tenemos la categoría del mejor deportista, mejor entrenador, y la tercera categoría, fomento, impulso a la práctica de los deportes. Hay un premio en efectivo que lo otorga la CONADE de 110 mil pesos a repartir entre el mejor entrenador y deportista, y fomento se llevará la medalla conmemorativa. Los resultados deben ser contemplados desde el 11 de octubre del 2025 hasta el 11 de octubre del 2026. Estos son los resultados obtenidos, y obvio un buen currículum que hayan tenido los atletas, pero sí influye ganadores de premios estatales, nacionales, mundiales y en este caso centroamericanos. Nos tocó una etapa de Juegos Centroamericanos, hay varios ganadores y yo creo que el jurado ahí va pues disputar a ver que saque el mejor atleta.
0: Yo creo que por ahí va la bala en el sentido de por dónde se van a entregar estos premios que se estarán otorgando en este 2026. Y todo prácticamente listo también para el Maratón de Puebla en esta edición de este año del 2026. El Capi Roberto Ruiz Esparza, asesor de la Secretaría del Deporte, platicó también con nuestros compañeros. La próxima semana, teóricamente, se estaría ya haciendo la presentación oficial para que se abran también estas inscripciones, pero no hay duda de que la gente estará obviamente dispuesta a participar. Vamos a escuchar lo que platicó el Capi, asesor de la Secretaría del Deporte y Juventud.
2: El 29 de noviembre a las 6 de la mañana en el Zócalo de Puebla, ahí nos vemos para iniciar este maratón Puebla 2026, por amor a Puebla. Y les quiero comentar, las inscripciones serán en la página hazdeporte.com, y también nos facilitó nuestro amigo José Juan Jiménez las tiendas Mister Tenis, que son 23, para facilitarles las inscripciones a todas y a todos. También obviamente aquí el deportivo Mario Vázquez Raña y el parque ecológico, el deportivo ecológico y el deportivo de San Andrés Cholula. Seguimos trabajando con patrocinadores para lograr tener más sorpresas para las y los ganadores.

0: ganadores, pero bueno, se premiarán las mismas categorías que se premiaron el año pasado, que eso es importante, se premiaron prácticamente todas las categorías, que quiero decirles que no en todos los maratones se premian a tantos deportistas.
1: Y se niegan a morir los Guardianes de Cleveland, están forzando el quinto y el regreso a casa. Hoy le pegaron a Medias Blancas de Chicago, aquí con la casa llena. Murakami estaba precisamente forzando la carrera de la quiniela, llegaba de caballito, como dicen los del béisbol, y estaba ahí entonces cayendo la primera anotación del partido a favor del equipo de las Medias Blancas de Chicago. Los patipálidos, que tenían ventaja hasta la quinta entrada, ahí lo ganaban. Sam Antonacci, que es golpeado para una carrera más, y Brenton Doyle, con este elevado de sacrificio, provocaba la carrera de la diferencia, y parecía que Chicago podía enfilarse, pero la sexta entrada, esa resultó la fatídica. Aquí está Travis Bazzana, doblete, productor de anotación, y en ese momento se empataba el partido 4-4 a la registradora. Braden Montgomery, que llegaba así barrido, con los guantes por delante, y no lo podían creer los Medias Blancas, que en casa no pueden ganar. Y después Patrick Bailey, con este imparable sencillo, productor precisamente ahí en el hueco, en el hoyo, entre tercera y el short, y vendría entonces esa carrera que marcaba ya diferencia. Se ponían adelante 6-4, pero el rally fue jugoso, el equipo de Guardianes ganaba el partido 9-4, y bueno, pues todavía Chicago fabricó una en la parte baja de la novena, pero ya no alcanzó. 9-5 termina el partido, así que Cleveland estará de vuelta a casa para tratar de cerrarlo con 3 victorias consecutivas, o Chicago buscar, obviamente, regresar, ¿no? Después de que ellos estaban en ventaja 2-0, ahora ya les empataron el compromiso, y bueno, pues tendrá que el que gane la serie ir a jugar contra las Rayas de Tampa Bay. Es el premio, que este equipo está intratable. Ayer le pegaron a los Yankees. Y en el fútbol americano, quería yo evitar el trago amargo, pero no se va a poder. Los Vaqueros así lo empezaban. Javonte Williams tenía el touchdown con el punto extra y parecía que podían fabricar la victoria, pero no. Esta noche tampoco se pudo con el equipo de los Vaqueros de Dallas. 24-16 termina el partido. Un concierto de errores a la ofensiva. La defensa de Tampa se cerró y la defensa de los Vaqueros es una coladera. Esa es la realidad. 24-16 termina el partido. Ganan los Bucaneros de Tampa y los Vaqueros tienen marca negativa. 2 ganados, 3 perdidos. No pueden tener marca ganadora todavía en la campaña, y Tampa es su primer triunfo de la campaña. Estaban en...
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¿Cuántas toneladas de CO2 pesa un gol? La pregunta suena rara, pero tiene respuesta. El Mundial 2026, el que acabamos de vivir en México, Estados Unidos y Canadá, fue el torneo más grande de la historia. 48 selecciones, 104 partidos, 16 ciudades sede. También fue el más contaminante. Se estima que generó 7.8 millones de toneladas de dióxido de carbono, más del doble que Qatar 2022. El dato más revelador, casi el 90% de esas emisiones vino del transporte de los aficionados, no de los estadios, no de la logística, de los vuelos. Millones de personas volando entre países para seguir a su selección. Y aquí aparece la paradoja. Por primera vez, no se construyeron estadios nuevos. Eso ahorró toneladas de cemento, acero y energía. Pero la ventaja se evaporó con los vuelos entre Toronto, Guadalajara, Atlanta y las demás sedes. Lo que se ganó en infraestructura se perdió en combustible de avión. Y luego está la basura. Un asistente a un evento deportivo genera entre medio kilo y 2 kilos de residuos por día. En México se esperaban 5.5 millones de visitantes. Multiplica. Las cifras se miden en decenas de miles de toneladas. Eso sí, hubo avances.

0: por ejemplo, desvió más del 90% de sus desechos del relleno sanitario usando materiales compostables y programas de reciclaje. Ahora miremos hacia adelante. El Mundial 2030 se jugará en España, Portugal y Marruecos, con 3 partidos inaugurales en Uruguay, Argentina y Paraguay, para celebrar los 100 años del primer mundial. 6 países, 3 continentes. La FIFA prometió reducir sus emisiones a la mitad para 2030 y llegar a cero para 2040. Pero si el mundial que acabamos de vivir enseñó algo, es que la cuenta no cuadra. No puedes expandir el torneo, sumar países sede y aumentar los vuelos mientras dices que vas a contaminar menos. La BBC reportó que las promesas de carbono neutro de la FIFA para Qatar fueron calificadas como engañosas por reguladores suizos. Suena bien en papel, pero la credibilidad se gana con hechos medibles, no con comunicados de prensa. Pero no todo son malas noticias. Cada mundial también deja lecciones. Brasil 2014 incorporó a 800 pepenadores en la separación de residuos. Qatar recuperó más del 77% de los desechos en estadios. Y en 2026, varios recintos ofrecieron comida con opciones de menor impacto ambiental y estaciones para rellenar botellas. La UNESCO dice que las experiencias vividas pueden cambiar hábitos. Una niña que llega al Estadio Azteca toma transporte público, ve cómo se separa la basura y rellena su botella de agua en vez de comprar otra de plástico, aprende más ese día que en muchas clases. El marcador ambiental de los mundiales aún va perdiendo, pero el partido no ha terminado. Y lo que hagamos de aquí a 2030 define el ¿y si sí? Un guión de Leonardo Santiago con información del portal Ciencia UNAM. Les saluda Mónica Genis.
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7: ¿Cómo están, amigos de Radio Cinema? Bienvenidos a este espacio radiofónico en el cual platicamos del séptimo arte. Mi nombre es Luis Enrique Gámez y hoy vamos a hablar de varios temas muy interesantes sobre lo último del cine nacional e internacional. Estamos con Sicom Radio.

Este mes. La historia, pues resulta que Cruz interpreta a Digger Rockwell, un poderoso empresario petrolero que intenta presentarse como el salvador de la humanidad después de provocar una catástrofe. Pero esta película tiene una visión polarizada. Iñárritu ha reconocido que la cinta no es perfecta, pero que defiende el riesgo creativo y prefiere provocar una conversación antes que percibir una

reacción indiferente. El dato que está debatiéndose, este dato sobre la taquilla, pues resulta que los primeros resultados reportados fueron aproximadamente 8 millones de dólares en Estados Unidos y 20 millones de dólares a nivel mundial, frente a un presupuesto de producción estimado en 150 millones de dólares. Unos dicen que más, otros dicen que un poco menos. Las estimaciones de pérdidas varían según los costos de publicidad y sobre todo también los costos de distribución. La realidad es que Digger es una película inteligente, una sátira que, si me permiten el pequeño spoiler, rompe en el primer acto con saber que dentro de otra obra. No voy a decir más para no arruinarles la experiencia a aquellos que no la hayan visto, pero literalmente la manera en la que se va configurando la película, la manera en la que vamos viendo a Tom Cruise en una capa sobre otra capa, hablando de un tema del cual también nos va troleando el mismo Iñárritu para hacernos responsables de lo que él va tratando sobre toda la dinámica de la película en un mundo actual que se queja de los cambios climáticos y demás, pero que también no termina de ser cómplice de ellos. Y más, no quiero yo spoilerear de más. Con lo que les he dicho, realmente creo que no tiene ninguna gravedad sobre la experiencia de la película, porque ustedes la tienen que ir desdeñando, la tienen que ir descubriendo. Pero la realidad es que es una película que ha polarizado Hollywood. Anne Hathaway, por ejemplo, en Letterboxd, apenas acaba de mencionar que es una película excelente, que ella le fascinó, que no se dejen guiar por los críticos. También los críticos han sido muy tendenciosos, supongo que para respetar una agenda política. Ustedes ya se imaginarán de qué tipo de personas estoy hablando a nivel de Estados Unidos y a nivel internacional, por supuesto. Entonces, la verdad es que este tipo de películas inteligentes que se asemejan de pronto a o las otras dos películas que he hecho recientemente, Iñárritu como Bardo y como también lo fue Birdman, tendría más o menos un feeling parecido, ¿no? Te deja un sentimiento similar, sin embargo, no deja de ser también muy diferente. Y por supuesto, ver a Tom Cruise interpretando el papel ya de un anciano, una persona de la tercera edad, porque sí, sé que suena fuerte, pero ya él es realmente una persona de la tercera edad, está sobre los 60 y tantos, literalmente habla de un cambio en la figura que conocemos de Tom Cruise usualmente en sus películas. No quiero decir que todas, pero muchas de las películas que han representado tener pues cine de acción, cine de diferentes categorías en las cuales pues, siempre él sale, digamos, pongámoslo así, como la carita bonita, como el guapo, como el fuerte, como el que tiene las capacidades extraordinarias, que de que las tiene, incluyendo en la actualidad y a su edad. Y justo ahí es cuando la interpretación de Tom Cruise se me hace tremendamente fenomenal. Así es que, la verdad, Digger, si me preguntan a mí y si le preguntan a la producción de Radio Cinema, es un must a la hora de elegir película en estas semanas. No por apoyar como tal a lo mejor la taquilla, nomás porque sí, sino porque estamos viendo a un compatriota que la está rompiendo en Hollywood y que ahorita, pues la verdad, no se le está viendo muy bien por este tipo de experimento que hizo y que tristemente no ha recibido el apoyo a nivel global. Ustedes véanla, yo les aseguro que si tienen, no por sesgarles, pero si tienen este humor inteligente, esta manera de ir descubriendo un rompecabezas a la hora de ver una película y reflexionar, yo estoy seguro que les va a gustar. Si son de esos, les va a gustar. Bueno, vámonos a otro soundtrack, mi querido Lalo. Estamos en Radio Cinema, la función está sonando hoy, octubre del 2026.

Ya estamos de vuelta en Radio Cinema y el cine nacional también tiene novedades en este octubre, grandes novedades importantes que debemos de comentar en el programa, y es que el IMCINE publicó en selección de estrenos mexicanos para octubre con comedia, terror, animación y fantasía. Un mal partido, dirigida por Salvador Espinosa, una comedia familiar sobre un padre posesivo que debe de aprender a aceptar al novio de su hija y cambiar su manera de comunicarse con ella. Ese es un mal partido. También saldrá La Isla de las Muñecas, dirigida por Homero McDonald Chávez, una investigación paranormal en Xochimilco que se convierte en una pesadilla cuando las exploradoras descubren una presencia sobrenatural ligada a una joven fallecida. Con Homero McDonald ya tuve la oportunidad de trabajar él como productor en una película en 2014 que se filmó y que salió hasta el 2023, que se llamó Antes que Amanezca, donde también sale otros poblanos más, como Luis Felipe Tovar. Sí, si no lo sabías, Luis Felipe Tovar es poblano. La Venganza del Cerro Negro también sale el 22 de octubre, una nueva aventura del universo animado de las leyendas, en la que el personaje regresa para enfrentarse a Leo San Juan. Es otra de las películas que llegará, así que pues México tiene historias, tiene leyendas, tiene talento capaz de generar películas atractivas, pero sigue enfrentando dificultades para competir.

con la distribución, con la promoción y el número de pantallas frente a las grandes producciones internacionales. Y sin más ni más, también ya fueron los premios Ariel. Vámonos con esto, regresando después de este soundtrack que vamos a escuchar aquí en Radio Cinema.

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la edición número 68 de los premios Ariel se celebró el 3 de octubre en los estudios Churubusco, allí en la Ciudad de México. Entre las películas que destacaron en las nominaciones estuvieron En el camino de David Pablos, con 13 nominaciones. Aún es de noche en Caracas, esta con 9. Y El diablo fuma, con 8 nominaciones. Hay un punto importante. No basta nada más con enumerar los ganadores y listarlos así como si fuera tal cual un pase de lista en el colegio, sino que la conversación la podemos centrar en qué películas mexicanas consiguen conectar con el público, cuáles son las que circulan principalmente por festivales y cómo es que financia, cómo se financia el cine de autor. Pues, ¿los Ariel reflejan lo que realmente está viendo el público mexicano o representan principalmente el reconocimiento de la industria? Es una pregunta que la dejo abierta a que ustedes lo piensen, a que ustedes si han visto de las grandes películas que han sido nominadas, o de plano ni siquiera hemos tenido el chance de verlas porque no llegaron ni siquiera a las salas normales, sino en festivales. Es una pregunta abierta, y si quieren conocer la lista de ganadores, pues honestamente no se las voy a dar por acá, porque si no, vamos a hablar, insisto, en un pase de lista de mucha gente que no conoce, y no por no darles foro en el programa, sino porque no lo quiero volver, insisto, un pase de lista aburrido y sin sentido a la hora de que el público que nos está escuchando quizás haya o no haya visto muchas de esas películas que, tristemente, por seguridad lo digo, casi seguramente es. Así que claro que hay grandes talentos reconocidos que me da muchísimo gusto que estén ahí, y otros talentos emergentes, otra gente que es la primera vez que gana un Ariel. A todos ellos un aplauso, y obviamente consulten la página del IMCINE para saber la Academia de Artes Mexicana de Artes y Ciencias Cinematográficas, la MAC, cómo es que finalmente premió a lo mejor de la noche, a lo mejor del año, en los Arieles. De pronto hay gente que me pregunta, ¿y qué son los Arieles? Básicamente es lo más parecido a los Óscares, pero de nuestro país. Muy bien, querido Lalo, vámonos con otro soundtrack. Estamos escuchando Radio Cinema, La Función está sonando.

Ya estamos de vuelta en Radio Cinema y es que nos piden profundizar la gente que nos está escuchando a través de el 105.9 y todas las filiales que están conectándose en Facebook. En nuestra página nos están escribiendo en Facebook Radio Cinema FM y también nos puedes consultar sobre ahondar más en la película Digger, la película de Alejandro González Iñárritu. Y es que la película está dividiendo a Hollywood y es un hecho. Hay una historia muy interesante sobre, digamos que hay una historia dentro de la historia, tal cual como es la película, sobre la película de Alejandro González Iñárritu que está fracasando en taquilla. Sí, no porque yo lo diga, ¿eh? Realmente a mí me encantó, ya se los dije, ya les di mi opinión personal, pero estamos ante un choque entre el cine de autor y el poder de las estrellas de Hollywood y las expectativas de un público acostumbrado a otro tipo de espectáculo. Y es que Digger, protagonizado por Tom Cruise y dirigida por el mexicano Alejandro González Iñárritu, se estrenó en Estados Unidos el 2 de octubre, y desde las primeras reseñas, la película generó reacciones opuestas. Algunos críticos celebraron su audacia y otros consideraron que su sátira era excesiva y que también podría llegar a ser confusa. Pero la primera pregunta es, ¿por qué está tan dividida la opinión? La postura favorable es que es un cine arriesgado y diferente. Quienes defienden a Digger destacan que Tom Cruise se aleja de su imagen habitual del héroe de acción, que interpreta a un magnate petrolero cuya ambición contribuye a desencadenar una catástrofe ambiental en una sátira oscura sobre el poder, la responsabilidad y la necesidad de presentarse también como el salvador. ¿Le suena? Hay mucha gente en la política internacional que ha agarrado este papel de manera, pues tristemente, no una sátira, sino una realidad. También se han elogiado el trabajo visual de Iñárritu y del director de fotografía, Emanuel El Chivo Lubezki, que para sus defensores la película se atreve a incomodar al espectador en lugar de darle una historia convencional. La postura crítica habla sobre una ambición que no termina de funcionar. Los detractores cuestionan el tono exagerado, la duración y una sátira que en varias reseñas subraya demasiado sus propias ideas. Algunos consideran que la película quiere hablar de asuntos trascendentes sin desarrollar una narración suficientemente clara o quizás

emocionalmente convincente. El crítico Peter Bradshaw de The Guardian fue especialmente duro con el resultado, mientras que otras reseñas reconocieron la fuerza interpretativa de Tom Cruise. Pero no quedaron, ¿cómo les diré? No quedaron convencidas por el conjunto. La diferencia fundamental es esta. Para unos, el exceso es parte de la propuesta artística, y para otros, eso precisamente es el problema de la película. La paradoja es que los críticos no la están recibiendo igual que el público. En los números de Digger, según la plataforma de Rotten Tomatoes, consultada penitas para este programa, el 52% está con números rojos ante la crítica profesional, con tan solo 298 reseñas registradas, mientras que el público, con más de 1,000 valoraciones verificadas, está en números verdes, con 73%. Este contraste es especialmente interesante, ya que la película tiene una recepción crítica más fría que la del público registrado, insisto, en Rotten Tomatoes. No significa que todos los espectadores la amen, por supuesto, sino que hay una diferencia considerable entre ambas mediciones. ¿Pero por qué puede ocurrir esto? Las expectativas profesionales, los críticos, examinan la coherencia del guión, la ejecución de la sátira y la relación quizás que hay entre forma y contenido. La experiencia personal de algunos espectadores valoran que Cruise interprete algo radicalmente distinto de sus papeles habituales. La conversación en redes dice que es una película que divide opiniones, pero que puede generar, por supuesto, curiosidad. Defensores apasionados y detractores igualmente convencidos. La pregunta importante es si una película debe de juzgarse sobre el consenso crítico, vaya, sobre la crítica, los críticos y hasta los criticones, si quieren, o por la experiencia individual y de cada espectador, cosa que nosotros señalamos en cada programa que podemos. Al final, para gustos los colores. Y ustedes como espectadores tienen la última afirmación de si les pareció buena o mala, y por supuesto cada una de sus opiniones será diferente, puesto que a cada uno nos gustan, gracias a Dios, las cosas diferentes. Anne Hathaway salió públicamente en defensa de esta película, y es que el 7 de octubre la actriz Anne Hathaway publicó una reseña de 5 estrellas en Letterboxd. La describió como una película inteligente, extraña, agresiva, divertida y ambiciosa, y animó a la gente a verla y sacar sus propias conclusiones. También el actor Glenn Powell, compañero de Cruise en Top Gun Maverick, expresó públicamente su entusiasmo por la película. ¿Por qué importa esto? Pues porque la discusión ya no es únicamente sobre la calidad del largometraje, sino también gira alrededor de si Hollywood debe de respaldar las propuestas arriesgadas, aunque no sean éxitos comercialmente inmediatos. Eso sí, conviene distinguir entre una opinión artística, genuina, y el respaldo de las relaciones profesionales entre figuras de una misma industria. No hay evidencia suficiente para afirmar que estos apoyos sean una campaña coordinada. De hecho, Guillermo del Toro intervino en la polémica. Pero vamos a escuchar un soundtrack y regresamos con esto después de escuchar este sonido que seguramente te recordará a otra de las grandes películas que has visto y que has disfrutado en la pantalla grande. Mi nombre es Luis Enrique Gámez, Quique Gámez, aquí en Radio Cinema. Después de escuchar este soundtrack,

Y claro que sí, el director mexicano Guillermo del Toro salió en defensa de la película el 5 de octubre, de hecho la describió como atrevida, audaz, como cinematográficamente compleja y defendió que una propuesta de esa escalada debe de experimentarse en la pantalla grande. Su intervención añadió otra dimensión a la discusión. Dijo, y se hizo esta pregunta, ¿debemos valorar las películas arriesgadas por su capacidad para funcionar comercialmente? ¿O también por el hecho de que un estudio haya permitido realizarlas? Del Toro también comparó la reacción contra Digger con la recepción inicial de películas provocadoras del pasado. Su argumento no demuestra que la película vaya a convertirse en un clásico, pero sí recuerda que el rechazo contemporáneo no siempre determina el lugar que una obra ocupará en la historia del arte, en la historia del cine. El problema económico pues sigue en juego, y es que ¿cuánto dinero está en juego? Justamente es que el estreno de Digger en cifras, les platicábamos, la recaudación en Estados Unidos y Canadá es de 8 millones apenas. La recaudación mundial es de 20 millones en el primer fin de semana, todos estos datos, con un presupuesto de producción reportado de 125 millones tan solo. O sea, en algunos casos se ha hablado hasta de 130, 160 millones de dólares, pero bueno, reportado como tal son 125. Una posible consecuencia en pérdidas millonarias, y eso es un problema porque de pronto esto, créanme, puede ser un gran problema. Entonces dirán, bueno, a mí qué chihuahuas me importa. El asunto es que la gente, si no se atreve a hacer películas diferentes, que no salgan los mismos superhéroes de toda la vida y que no salgan los mismos refritos y donde llevamos la 1, la 2, la 3, la 4, la 5, la 6, la 7, la 8, la 9, quizás no tendrán la apertura para invertir una cantidad millonaria que permita atreverse a contar historias diferentes. Y aquí hay una distinción fundamental para explicar esto. Una película no necesita recaudar exactamente lo mismo que costó en producirse para alcanzar un punto de equilibrio. Los estudios también deben de recuperar gastos de publicidad, deben de recuperar distribución y otros costos que no reciben necesariamente toda la taquilla vendida. Y ese es el problema, ¿no? Que Digger en su estreno fue muy inferior a la de una producción de este presupuesto. Y la pregunta industrial no es solamente si la película es buena, sino que también se esté dispuesto a financiar la próxima producción original de gran escala, si esta inversión termina generando pérdidas tan importantes. ¿Y qué es lo que finalmente ha dicho Iñárritu sobre las críticas? Pues este director mexicano ha defendido la naturaleza provocadora de la película. En una entrevista publicada el 8 de octubre explicó que esperaba reacciones fuertes y que prefería una respuesta apasionada, aunque negativa, a una recepción indiferente. También describió Digger como una película poco convencional. Y eso encaja con una trayectoria en la que Iñárritu ha alternado entre propuestas narrativas arriesgadas y reconocimientos importantes como Birdman y El Renacido. Sin embargo, tener una filmografía premiada no garantiza que cada nuevo proyecto conecte con la crítica o con el público. El debate de fondo es si provoca

provocar al espectador, y eso basta para justificar una película, o si la provocación también debe sostenerse con una historia convincente. Ay, amigos, queremos hablar de tantas y tantas películas, pero el tiempo no nos daría. Lo interesante es que no estamos hablando solamente de una película que tuvo un estreno que, según los datos, es decepcionante taquilla, sino estamos hablando de una producción que está dividiendo opiniones dentro de la propia industria cinematográfica. Tom Cruise rompe con una imagen definitivamente que ha construido durante décadas. Estamos acostumbrados a verlo como este héroe que corre, que salta, que pilotea aviones, que salva el mundo, pero en Digger, en cambio, interpreta a un magnate petrolero viejo relacionado con una catástrofe que se le sale de las manos. La película al final plantea una pregunta incómoda. ¿Qué sucede cuando el hombre que provoca el desastre también quiere controlar la historia y cómo se cuenta ese desastre? Y creo que es un mensaje tan poderoso que solamente los que se hayan atrevido a verla puede que puedan entenderlo. Mi recomendación es que la veas y al final del día tomes tu propio criterio. Estamos en Radio Cinema, vamos con otro soundtrack y prácticamente ya casi nos despedimos de esta emisión. Estamos al aire, Quique Gámez, en Radio Cinema. Gracias a Lalo, que está detrás de los faders, controlando la transmisión en la producción.

0: tema. Y pues, ¿qué creen? Que, híjole, parece que no, pero se está acabando el año. Realmente estamos ya en octubre y muchas de las películas que esperábamos ver en este año ya han sucedido en los blockbusters de verano. Ya salió la película de Iñárritu, ya han salido otras películas que comercialmente veíamos que no llegaba a la fecha y finalmente el plazo se cumplió y ya terminaron hasta su proceso de estar en las salas comerciales. Pero vienen otras más películas, sobre todo el mundo comercial, que muchos de ustedes seguramente están esperando. Hay una que se llama The Social Reckoning, que habla sobre las redes sociales y el poder tecnológico. Vuelve a plantar a otro actor interpretando a Mark Zuckerberg y varias de las de la relación que tenemos con las redes sociales hoy, que influyen tanto en nuestra vida diaria. También está la película que viene para mediados de mes, Street Fighter, basada en los videojuegos y la acción. Después de que vimos Mortal Kombat, pues ahora viene esta competencia a través de otra de las sagas de videojuegos, de peleas, de juegos arcade, de peleas, de combate, que todos seguramente alguna vez le echamos algunos pesos en las maquinitas, o bien algunas horas en las consolas. Y también viene de Clayface, una película de terror dentro del mundo de DC. Que bueno, es un tanto diferente a lo que nos tiene DC acostumbrados a ver. Godzilla también viene para noviembre en el cine japonés de monstruos, con este clásico que al final del día trae otra perspectiva, otra visión, con Godzilla Minus Zero, que así se va a llamar, Godzilla Menos Cero, y los Juegos del Hambre para finales de noviembre, con este regreso de la franquicia que también fue muy exitosa en años pasados y que bueno, seguramente va a romper la taquilla, al igual que para diciembre. O sea, cerca pues de estas películas que les digo ya son garantía comercial, pero que siguen contando honestamente lo mismo, y estamos hablando de Avengers Doomsday. Yo sé que el efecto Marvel va a hacer que muchas personas que me escuchen digan, no, ¿cómo puedes decir esto? Y son fans y lo respeto. Pero la realidad es que es la misma fórmula, y es lo que discutíamos hace rato. No digo que esté en contra de que existan, pero sí de que otros estudios no se animen a sacar otro tipo de cine que quizás también nos pueda sorprender con nuevas historias, con otras maneras de contarlas. También viene para finales de diciembre la película de Doom parte 3, esta ciencia ficción que también va a ser proyectada en IMAX, y que bueno, Doom ha también creado un revuelo entre el cine de franquicias, de estas últimas franquicias que son una historia que es inclusive antecesora a Star Wars, pero que bueno, hasta ahorita con la tecnología que tenemos y las capacidades técnicas se ha podido proyectar de la manera que se ha dado. Y ya para el 25 de diciembre, una película igual franquiciada, que yo siento que la 1 fue la mejor definitivamente a mi gusto, que es Jumanji Open World, una aventura familiar. Así que con eso, queridos amigos, básicamente se está acabando el año, y con eso son las películas que seguramente muchos de ustedes podrían estar esperando. Mi nombre es Luis Enrique Gámez, los dejo con Soundtracks en lo que termina esta hora para que acompañe tu noche. Muchas gracias por habernos escuchado en Radio Cinema. Nos escuchamos el siguiente jueves, si Dios quiere, aquí en este mismo horario, a través de las filiales de SICOM en todo el estado de Puebla, o en su repetición en Spotify. Nos buscas como SICOM, le das en el programa de Radio Cinema, o en iBooks con IWX, ahí también nos puedes escuchar. Hasta la próxima, gracias por habernos escuchado.
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buenas noches, jueves rock and rollero, jueves de buena música a través de la 105.9. Mi nombre es Fernando Jara y le doy la más cordial bienvenida a todas, todos y todas a este espacio musical semanal, obviamente de la frecuencia modulada. Espacios para tener muchísima música nueva y charlas increíbles. Gracias al buen Julián Mancilla en la producción, a Oscar como cada semana en los controles de esta cabina radiofónica y que hacen posible que nuestro programa llegue a buen puerto. Muchas cosas que platicar con ustedes de lo que está pasando en la escena de nuestra ciudad, y para eso vamos a tener banda nueva para nosotros invitados en esta noche. Pero antes de continuar con eso, primero tenemos que dar nuestras plataformas y redes sociales: Facebook El Fusil Oficial, Twitter _FusilMX, así como nuestra cuenta en TikTok, Instagram y YouTube como El Fusil TV. Les recuerdo que todos los jueves quincenales tenemos estreno a través de Spotify y de nuestro canal de YouTube con El Fusil Podcast, charlas increíbles, charlas musicales con muy buenos amigos que cada semana tienen historias que compartir con nosotros, y créanme que se ponen cada vez mucho mejor. Bueno, ya está eso, y les recuerdo también que los viernes música y otras hierbas a través de la 105.9, perdón, a través del 16.2 de Sicom Televisión, y los miércoles a las 8 de la noche, de igual manera en el 6.2, El Fusil Televisión. Pero vámonos con música, porque así es como tenemos que arrancar el radar de esta noche. 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
1: Estamos de vuelta en Radar 105. Ya llegaron nuestros invitados. Como ya les habíamos dicho al inicio de nuestro espacio, estos días tenemos mucha actividad y gracias también a nuestros amigos de Pedro y el Lobo, porque tenemos la dinámica y les recuerdo que ya prácticamente la estamos cerrando para tener abridores para este domingo que llegan al Vido 803 de... Es primera visita, ¿verdad? Tal cual.
2: Pues, solo sí.
1: Solo sí, ¿no?
2: De hecho, nuestro primer show en la existencia del proyecto fue en Puebla.
1: ¡Ah! Eso está súper chido.
2: Sí, sucedió en el 2022 en el Sala Forum.
1: ¡Ah, qué chido! Bueno, hay una historia bastante chida. Primero tengo que decir, ya llegó Pedro y el Lobo, perdón. Porque si no, así, de, sin saliva y cositas así, no sabe. A ver, eso está súper chido porque no sé si sabían que hay muchas historias de muchos...

0: varios músicos que las carreras empezaron en Puebla. Por ejemplo, Pito Pérez, la primera tocada de Pito Pérez en Puebla fue en Cholula. Antes de Guadalajara y cualquier otra cosa, fue en un extinto lugar que se llamaba El Kifis, pero su primera tocada fue aquí en Puebla.
1: Ok.
0: Entonces, dicen que si pegas en Puebla, eso es un dicho que nosotros como poblanos sabemos, en cualquier cosa, o sea, como nego, como business, este, restaurante o música, pegas en cualquier lado.
2: Ojalá sí.
0: Entonces no hemos tenido tampoco como mala suerte con ustedes el proyecto. Ahí va.
1: Exactamente.
0: Oigan, a ver, vamos por partes, porque aquí, ahorita que tenemos tiempo, a mí sí me gusta. ¿Cómo se juntan? ¿Cómo empieza el proyecto de alguna manera? Pero a veces, como un poquito más atrás, a veces yo no me equivoco cuando las bandas se forman, ¿no? O sea, son familias, son amigos de la escuela, güey, son vecinos, digamos, no, alguien le bajó la novia a alguien. Entonces, ¿cómo empezó esa historia para ustedes?
1: Le atinaste a dos.
0: Ok.
1: Sí. Somos familia, somos primos. Ajá. Y sí, también éramos vecinos. Ajá. De los 0 a 6 años éramos vecinos, me parece, ¿no? Sí.
0: ¿De qué colonia?
3: De Querétaro.
0: Ah, ok.
3: Bueno, la colonia, pues, Jardín de la Hacienda.
0: No, sí conozco Querétaro. He ido a trabajar allá varias veces, toda la onda. Ahí en estos últimos años en el Experimental, Querétaro Experimental, por ahí donde vivimos.
3: Pues ahí, de ahí vivíamos, y vivía más familia ahí, pero pues, ahí fue donde comenzó todo. Y aunque después nos fuimos a otros lados de Querétaro, no estábamos muy lejos.
0: Ajá.
3: Y pasábamos mucho tiempo juntos, escuchábamos mucha música, y aunque no era directamente algo a lo que nos quisiéramos dedicar, era un pasatiempo de los muchos, ¿no? Así como pues, también sales al jardín a hacer algo y juegas videojuegos, también escuchábamos la radio y hacíamos nuestros mixtapes con los cassettes que podías grabar pues, antes.
0: Ok.
3: Y ninguno de los dos sabíamos a qué nos íbamos a dedicar. También dibujábamos mucho. Y después yo me mudé a Playa del Carmen a mis 11 años. Y yo allá encontré la música. Y Pedro también acá. O sea, como que por separado encontramos los dos la música. Y luego la verdad es que no residimos en la misma ciudad hasta el 2022. O sea, cada quien hizo su vida, su carrera, su lo que sea, y después fue pandemia y eso como que
0: los llevó de regreso al seno.
3: Eso nos llevó un poco de regreso, ya que se reactivó todo, empezamos el proyecto.
0: ¿Pero todavía seguían en contacto en esos tiempos? O sea, mensajitos, redes o cositas así, ¿qué pedo?
3: Sí, de repente nos hablábamos, hicimos alguna vez, no me acuerdo en qué año, también una canción como a distancia. Pero pues todo era eso, ¿no? Como que él tenía otras bandas y yo también, y pues de repente veías que tocaban pues, en algún lado y ¡ah, qué chido! Y así, pero pues digital.
0: Que a ver, o sea, yo de lo poco que conozco de la escena de Querétaro hay proyectos súper chidos. Están los Olubino, por ejemplo. Uh-huh. ¿Cómo se llaman estos compas que apenas vinieron? Se me fue el nombre. Bueno, ya tenían otro proyecto que son medio funk, pop, ¡ay, se me fue el nombre! Ahora les digo. Pero bueno, hay una movida interesante, ¿no? Playa del Carmen para muchos de nosotros a lo mejor es una movida como más de de hueso, ¿no? Más de covers y cositas así porque piensas que es más turístico. Pero Querétaro tiene una escena súper chida como con una diversidad de proyectos bastante buenos.
1: La tenía, ¿eh? Y de hecho
0: ¿se ha muerto un poco?
1: Yo creo, güey. Yo tuve 543,222 bandas, güey, allá y me tocó conocer de todo. Genuinamente, o sea, y de todos los géneros.
0: Ajá, sí.
1: Tuve una que creo que como que tuvo su auge un rato en Querétaro que se llamaba Jax. Y ahora que mencionaste eso, lo vino.
0: Ajá.
1: Seguramente toqué con él, me sonó en corto, así.
0: Tal vez ahí claro, el Pitolia, todos los
1: sí,
0: Colombia, ¿no?
1: Sí. Y fue justamente en el 19 que yo empecé como a meterme mucho con los Allison. Y por eso me vine a vivir a México. Aquí en México estaba como un poco como cansado ya de los proyectos. Pablo y yo somos productores musicales. Entonces cuando vine acá a México, en pandemia y demás, fue justo como que lo volví a activar mucho. Y yo llegué aquí a tocar con Allison como director musical. Y la gente cuando bajaba a los escenarios me decían como, oye, ¿dónde escucho tu música? Y yo ya no quería pasar en las bandas de hace 1,000 años en Querétaro que ni estaban activas y que no me representaban. Entonces justo nace esa idea de ponerle un nombre a un proyecto, pero yo nunca quise ser solista. Le puse Pedro y el Lobo y luego llegó pandemia. En pandemia saqué una rola mensual de Surtido Rico.
0: Ajá, sí, me acuerdo. Sí, me acuerdo el inicio.
1: Estuve ahí sacando Surtido Rico y fue cuando justamente llegó Pablo. A Pablo lo traje a México porque estábamos tocando con Kenia House y éramos como su banda en vivo. Cuando nos dimos
0: sí, el músico soporte, ¿no?
1: Cuando nos dimos cuenta.

0: entre él y yo podíamos aventarnos un show de ese calibre, dijimos, pues ¿por qué no le metemos energía a este proyecto que ya empezó? A Pablo le gustaba, empecé a componer con él. Y fue justamente que Alice nos dijo, ah, pues tenemos un tour, ¿por qué no lo abren? Y el primer show
1: fue con él, fue acá. Que aquí, por ejemplo, es lo que les iba a decir, fuera de lo que tú ya traías o de lo que podrías estar produciendo y el bagaje que te da Ciudad de México, porque no solamente era Alison, chingo de amigos también estaban rodeando y que estaban generando una nueva escena, porque al final se regeneró escena, ¿no? Entonces, también ibas metiendo con muchas cosas. Y yo recuerdo haber escuchado los primeros temas que se suben, entonces de repente decía, bueno, que hay acá, ¿no? Porque como que costaba trabajo entender una línea, ¿no? Uh-huh. No porque tuviera necesariamente tenerla, pero si al menos buscar una concordancia entre un tema y otro.
0: Completamente. Yo estaba muy peleado con el género, que es el que empezamos como a reactivar Pablo y yo, el pop-punk.
1: Ajá.
0: Porque yo crecí mucho con él y Pablo también, pero justamente lo tenía rezagado porque ese género es el que sentía que en Querétaro, en la escena de ese género, estaba súper tirado al piso. Y aquí en México, si bien sí existía, inclusive estaba la generación de Say Oceans y todas estas bandas,
1: Chico de Piña,
0: no había nada nuevo después de eso, no había nada nuevo. Pero justamente en pandemia, como que en Estados Unidos sale un artista que se llama MGK y empieza como a tirarle con Blink y empieza esta como oleada nueva, y fue cuando dije como, fuck it, vamos a intentarlo otra vez, pero a lo que a mi punto de vista tendría que ser. Y de ahí donde empezó a despegar, llegó Blanco, llegó San Venus, llegó Mickey, llegaron un buen de proyectos de la escena nueva, y pues así es como surfe como esta nueva escena.
1: Ese refresh, ¿no? O sea, que por eso lo decía, creo que todos los amigos que se fueron sumando, o sea, también a la movida, venían con otra ideología. O sea, de los que hablamos nosotros, que a mí me tocaron, somos viejo cascajor de Lux, Selinois, hay que decir a los Panda, los mismos Allison. Pero bueno, yo a veces Allison lo dejo un poquito fuera porque también traen otros, o sea, ellos traen otro pez completamente fuera. Ay, por cierto, tocan el viernes. ¿El viernes? Sí, el 9. Tocan el 9 aquí en Explanada, se me olvidó decirle a la pandilla, entonces de una vez compren sus boletos en Arema. Pero bueno, a lo que voy es eso. Cuando empezó como toda esa explosión de todos, fue algo, primero, sí muy under, y se ha mantenido también en eso, aunque muchos han caído en otros lados, pero lo que voy es eso. No sé si llamarlo hasta como de nicho. Uh-huh. ¿Ustedes lo ven así también? No sé si se me permite la palabra.
2: Sí.
1: Porque no todo el mundo ha coincidido en que casi me termina gustando. O sea, yo conozco banda de, sí, güey, una rola, pero nada más. Ah, dos rolitas, pero nada más. Ah, porque lo escuché porque tiene una colaboración con fulanito, ¿no? Sí. O sea, mucha banda me ha dicho de esa manera, pero no sé. ¿Ustedes lo ven así?
2: Pues, tal vez ahora sí. Uh-huh. Porque en los 2000, cuando todos ellos salieron, no era un nicho. Era una masa gigante.
1: Era una masa, sí.
2: Y bueno, o sea, nosotros cuando eso era un auge y nosotros estábamos en secundaria o primaria, secundaria, pues obviamente era lo que escuchábamos. Y entonces crecemos y decimos, ah, pues estaría bueno hacer esa música, y pues ya nos damos cuenta que es, pues sí, justo se volvió algo de nicho, se volvió nostalgia, ya no hay un movimiento nuevo, ya no es la ola, ya se disipó hace mucho. Pero pues quisimos aún así intentarlo. Creo que todavía sigue siendo de nicho y no sabemos si eso va a cambiar. No, como que vemos a la escena que empezó todo, ¿no? En México. Luego vemos a la escena que pues ahora sería la intermedia, Say Ocean, Sputnik, ellos. Y después vemos a la nueva escena. Y no sé si podemos decir con certeza que tiene un camino claro en el que digas como va a volver a resurgir o va a crecer, o como que lo vemos un poco ahí estancado quizás.
1: Hubo un momento que sí regresó, ¿no? O sea, creo que lo que acabas de decir de se estancó, sí. Pero cuando se volvieron a juntar todos por ahí, el momento del House of Punk, etcétera, puta, o sea, causó revuelo, o sea, como que movió un poquito el avispero. Uh-huh. Y mucha gente salió del ostracismo, ¿no? O sea,
0: no, y ahora tienes el Warp Tour, ¿no? O sea, que vino hace dos minutos y pues es como, pues cuánta gente hubo, la verdad no sé, pero había un chingo de gente.
1: Sí,
0: entonces
1: sí,
0: es como
3: 45 mil personas.
0: Pues ajá, o sea,
1: no, dale.
0: ¿Sabes? O sea, 45 mil personas ahí, o sea, pues.

0: pues, hay muchos festivales de esas empresas que no llenan eso y con sí, géneros no. que están más de moda ahorita.
1: Sí,
0: entonces, ¿sabes? Ahora, ojo, lo interesante de esta, digamos, como nueva escena es que estamos muy abiertos a experimentar de todo. O sea, tú escuchas un rolas nuestras y no las puedes catalogar 100% en pop-punk. Es un rock derivado, nos representa el pop-punk porque nos...

0: que al final si tú terminas diciendo es pop punk, pues a lo mejor te falta un poco de imaginación, ¿no? Creo que ya es más bien como que se genera una escena de nuevos músicos del rock en la industria. Eso es lo que pasó. Yo lo veo así.
1: Yo te diría algo, ¿no? En este programa siempre lo decimos. El músico lo que hace es música, ¿no? No haces géneros musicales. Y es lo que ustedes hacen arriba del escenario, es lo que ustedes hacen en el corto ensayo. Sí. Así de fácil. ¿Les parece si vamos tantito a música?
2: Sí, ¿no? Claro.
1: ¿Qué escuchamos de Pedro y el Lobo?
2: Si quieres, podemos irnos con nuestro más reciente sencillo.
1: Ok.
2: La generación del caso perdido se llama.
1: Va. No le cambian porque nos queda más charla, nos queda más música. Esta noche en Radar 105.
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0: Estamos de vuelta a Radar 105, Pedro y Lobo nos acompaña esta noche. Que les recuerdo, el domingo tienen que caerle todos al Vido 803, porque se va a poner bastante bueno el rock and roll. Y ahorita fue a la... Bueno, antes de irnos al corte y de la rola, decíamos esta parte, el músico hace música, ustedes hacen música, pero también es un derivado de lo que ha pasado. Ahorita decíamos, ¿no? Estaban los viejos Lobo de Mar, está una escena intermedia, está la escena nueva, pero también... Algo ha pasado en la estructura en donde hoy converges con bandas como Here Comes the Kraken, ¿no? Uh-huh. Donde viene en algún momento, creo que nunca pudo pasar, pero bien, los Aragón podían haber metido los Goran Cardinals en lugar de Nadie Escucha, y de repente hubieras tenido algo como muy porno, muy green en ese momento, ¿no? Pero, o sea, a lo que voy con el comentario es eso, o sea, si el metal y el punk nacional se combinan y de repente tienes a alguien como Transmetal y tienes a la Mayalito, cositas... Algo así de repente llegó a pasar en esta escena, ¿no? Donde el metalero también se sentía identificado con el trabajo de muchos amigos y caso de Pedro y el Lobo también. Entonces, no es un... Por eso decíamos, no es tanto de nicho, sí. Sino se abrió también a mercados donde decías, pues no me gustaba, pero hoy sí me escucho, hoy sí me siento identificado con lo que están haciendo, ¿no?
1: Justo. Y sí siento que también puede ser algo generacional, porque antes era más un estereotipo el... seguir, el serle fiel a un género de música.
0: Ajá.
1: Y si escuchabas metal, no podías escuchar pop o trap, ¿no? Era como, no, como que ellos mismos te sesgaban. Entonces, creo que ahora estamos más abiertos a eso. Si escuchas una cosa y escuchas otra cosa, creo que ya a nadie le importa. O sea, ya es algo más...
0: Es que eso se pasa más de 20 años.
1: Exactamente. Sí, y es a donde voy, que ya pudo haber sido que la vieja escuela... quiso haberlo hecho, pero temió a ser juzgada. Y entonces dijo, no, nosotros nos quedamos por aquí y solo hacemos esto y solo colaboramos con nuestros artistas porque si no nos va a llover. Y ahorita la verdad es que nosotros tenemos la libertad de hacer pues una colaboración con casi cualquier persona. Uh-huh. O, por ejemplo,

0: Blanco, que pues estamos, o fuimos muy de la mano con él en esta nueva pues ola, que también dice, ah, pues ahora le voy a meter reggaetón, o ¿sabes qué? A mí también me gustaba el trap y eso estaba pegando, y ah, bueno, ahora va pop punk, ¿no? O sea, como que pues es un, pues por aquí siento que voy hoy y esto es lo que estoy haciendo. Y de la mano, creo que ahora para este sencillo, bueno, que escucharon, no fue solo un, ah, pues aquí está el sencillo y lo vamos a sacar, sino también dentro de las maquetas de las que perteneció ese sencillo hubo inspiración, sí, del rock, pero también del electrónico, del pop, del funk. O sea, ya cuando te pones a hacer 30 maquetas, pues es difícil inspirarte de lo mismo siempre.
1: Ajá.
0: Entonces dices, bueno, ¿qué más hay? No, pues hay un poco de esto, hay un poco de esto. Y creo que está bien, mientras no pierdas tu esencia, creo que es un gran experimento.
1: En el cuarto de ensayo, ¿qué tanto dejan de experimentar para empezar a crear? Porque es importante, ¿no? De repente creo que en el jam, ¿sabes dónde arrancas? Pero a veces te pierdes, ¿no? Y no sabes cómo acabar. Es que, ¿o sigue siendo una experimentación constante siempre?
2: Fíjate, en nuestro caso, son pocas veces las que han nacido una canción de jamear.
1: ¿Ah, sí?
2: Ajá, pero al final principalmente porque pues estamos un poco limitados, somos dos. Entonces, sí, claro que han salido rolas como de que el Pablo está echando un ritmo, yo aviento un riff y van haciendo. Pero nosotros, como crecimos mucho con la computadora, somos niños rata que le saben mover a la compu, y entonces lo que hacemos es como una instrumental muy chida en la compu y después ya de ahí hacemos letra y melodía y demás. Ahora lo hacemos completamente al revés. Justo en esta canción, la canción de Caso Perdido, fue como salir como de toda esa ideología en la forma en la que creíamos que era hacer la mejor forma música, porque antes lo grabábamos, la mezclábamos, la masterizábamos, la producíamos, todos nosotros. Ahora tocó intentar como sumar energías y traer justamente a gente que colabore. En esta canción trajimos a dos compositoras muy buenas, Ana Sofi y Emilia Vega, con un productor de España que admiramos mucho y que tuvo la disputa de decir cómo va, jalamos. Entonces ahí cuando nos sentamos con él dijimos, bueno, pues empecemos la rola en la compu, y nos dijo, ¿cómo que en la compu? No.
1: Saca tu
2: guitarra y hagamos la rola aquí en la sala, y si la rola es buena, sí, al pasarla a la compu va a ser lo fácil. Y nosotros, ah, oh, ok. Y así fue como surgió esta canción y varias que ya tenemos ahí guardadas. Y a nosotros nos hizo mucho más sentido y conectamos más con eso, porque entonces la parte creativa de instrumentar algo que ya funciona líricamente y melódicamente es mucho más divertido a hacer una instrumentación que suena así, a no ser el mejor intro de anime, y tú intentar meterle letras sobre algo que ya está muy saturado.
1: ¿Los desarmó el productor?
2: Sí.
1: O sea, con el perdón de la palabra, en el buen sentido.
0: Sí, nos dio otra perspectiva, porque tal vez hay gente que solo conoce de esa manera y no lo puede hacer de la otra por falta de conocimiento. Nosotros, como le sabemos mucho a la compu, la podemos hacer de esa manera también, pero nunca habíamos experimentado la parte de, ah, bueno, y si fuera solo compuesta con una guitarra y voz. Y fue una gran, o sea, ahora lo hacemos así, tal vez después lo hagamos diferente, pero es parte de experimentar. Y también no solo en la composición y en la producción, también en la mezcla y el máster fue enviado a otras personas, la mezcla a alguien y el máster a otra persona. No me acuerdo el nombre del de la mezcla, un amigo de Fernando Boix, el productor, Tomás, de España, y el del máster era de Kuch, de Estados Unidos. O sea, eran cosas como de, pues ahí les va nuestro bebé y a verlo crecer.
1: Y en esa perspectiva, ¿cómo lo vieron crecer ustedes también? Digo, ya a distancia, el hecho de soltar también tu trabajo no es tan fácil, ¿no? Porque el músico, como sea, pues es, bueno, creo que cualquier persona somos celosos a veces de lo que hacemos, y entonces el soltar las riendas no es tan fácil, ¿no?
2: Pues yo me acuerdo la primera vez que nos mandaron como la primera como versión final. Yo fui muy, muy abierto. Justo dije, a ver, no va a sonar como lo harías tú, ábrete la idea, y por lo cual genuinamente buscaste a esta gente, ¿no? A Fernando lo buscamos porque nosotros buscábamos darle un giro un poco más mainstream a lo que estábamos haciendo. Si toda la nata del rock y las ideas y lo más true nos nace a nosotros, pues el que nos regala esta parte un poco más pegajosa para poder llegar a más oyentes, ¿no? Entonces, la canción está tratada de esa manera, y es loco como ya al final escuchar, le decía, pues sí suena chido, o sea, como que es otro tipo,
1: somos nosotros,
2: es otro tipo de batería, otro tipo de tratado de voz, pero al final la escucho ahorita y digo,

0: increíble, me encanta.
1: Sí, porque es eso, ¿no? Hasta donde tú también aprendes a ir soltando, pues eso, cuando estás acostumbrado, digo, nunca vas a dejar de ser independiente en el sentido de las decisiones que tomas, ¿no? Pero al final el soltar el trabajo y que alguien más, y también la otra, ¿no? Ver cómo crece el tema en manos de alguien más, sí. Es como cuando te empiezas a dar cuenta que los procesos sí pueden cambiar. Ahorita lo decías, a lo mejor el proceso de composición puede cambiar, el día siguiente agarras el sintetizador y de esa manera vas a componer, no sé, que es muy diferente, dicen también, digo, no soy músico, pero dice que sí, lo sé.
2: Sí, y también no solo es diferente, pero es más eficiente. Porque te estás juntando con gente que se dedica a un área en vez de tú tratar de cubrirlas todas. Entonces, es como, vamos a hacer letra. Bueno, aquí hay dos personas que solo se dedican a escribir letra y melodía. Y pum, pum, pum, van rapidísimo. No, esto podría ser así. Sí, eso me gusta. Bueno, aquí hay alguien que solo se dedica a producir. Aquí hay alguien que solo se dedica a mezclar. Entonces, son expertos en las áreas y empiezas a ver otras maneras de trabajar en esas áreas que tú ya cubrías de alguna manera suficientemente bien, pero no tan eficientemente.
1: Que sigue siendo el proceso de todo proyecto, ¿no? De empezarlo a crecer, a crecer, a crecer. Porque al final también, tu caso es de, también vas aprendiendo otras técnicas de producción, de postproducción, de edición. O sea, yo lo hacía de tal manera, él lo hace de otra manera. Y luego adecuas eso a tu forma de trabajo.
0: Sí, sí, de hecho, ahora que lo mencionas, pues como nosotros antes grabábamos todo, este productor, como es de España, una cosa es producir y otra cosa es el llegar a un estudio y grabar, ¿no? Traquear algo. Ajá. En esta ocasión, por ejemplo, la batería la fuimos a grabar con alguien que a nosotros nos gusta mucho, que es de México, se llama Germán Araujo, que es un productor brasileño que lleva toda la vida. Yo desde morro lo escuchaba y me gustaba su onda, ¿no? Un gran, gran ingeniero de batería, a mi punto de vista. Y luego la voz fue con un chavo que se llama Guido Laris. Guido Laris ha grabado, dirigido vocalmente desde RBD, todo lo de Allison y muchísimos más artistas que ni me podría imaginar yo. Pero él solo se encarga de sacar lo mejor de ti en la voz, en cuestión de interpretación, editarla y todo. Entonces le dije, pero lo vamos con él. Y también estar trabajando con él y ver como de, esos trucos están chidos, ¿sabes? Como que aprendes de todos.
1: Sí, y aparte con gente que no tiene que ver, que esté tan metido en al 100 dentro del
0: género.
1: Del género, ¿no? De la movida, o sea, todos pensamos eso. Sacha Trujeque haciendo ska, por ejemplo, ¿no? O sea, es como, güey, tú haces rock and roll, que estás haciendo ska, ¿no? O sea, a lo que voy es eso, te vas empapando un poco de todo eso, ¿no? Oigan, vamos con música. Okay. ¿Qué tocamos?
0: Ahora vámonos con Si Fuera Tú, una canción para tirarse al suelo, básicamente.
1: 3 metros bajo tierra a veces, para algunos, ¿no? No le cambien, nos queda más chale, más música esta noche en Radar 105. Va. Estamos de vuelta en Radar 105, los amigos de Pedro el Lobo. ¿Qué les vuelvo a recordar? Este fin de semana están en Vido 803. ¿Al fin ya fueron? Digo, no a tocar, pero ¿algún show?
0: Yo sí, varios.
1: ¿Con quién te tocó?
0: Justo cuando tocaba con Allison me eché unos 2 o 3 y... estoy seguro que inclusive cuando antes yo era el güey que te agarraba el boleto en la entrada para accesar, también hice 1 o 2 en el beat.
1: O sea, siendo estando como metidos en otras ondas que no tiene que ver solamente arriba del escenario.
0: Hay que de todo, güey.
1: Bueno, no, digo.
0: Sí.
1: Si tú me dices, también yo te sé conectar una banda a un Snake sin pedos, ¿no? Pero...
0: Pues era estas ganas desde morro de poder como empezar a pertenecer parte de algo, güey.
1: Ajá.
0: Y yo empecé con ellos de tour manager.
1: Ah, qué chido.
0: Obviamente por medio de un promotor que les compró la gira y, o sea, los siguió conociendo y después del tour pasó a tal y así consecutivamente, pero yo aprendí de todo.
1: Eso está de huevos, o sea, ¿sabes por qué? Porque digo, a mí me toca luego de repente dar como muchas charlas a los chavos de las universidades o que llegan acá, desde aprendan de todo. No, ¿por qué? Ya quiero hacernos que... No, porque el día de mañana que te dicen, esto se hace así, no te dan 2 vueltas. Tú le dices, no, yo aprendí de esta manera y también sé que se puede hacer así.
0: Exacto.
1: Pero como que no lo... Y aparte en este mundo de show business, ¿no? Del entretenimiento, porque la música sigue siendo entretenimiento, es una vorágine cabrón. O sea, ahorita lo que decíamos del warp, o sea, es cómo están, después de cuántos años llega, ¿no? Y lo que generó, o sea, ¿qué había pasado en el momento fuerte de la movida en México? O sea, yo creo que hasta muertos.
0: Sí.
1: No sé, un gusto que se nos viene de las manos ahí, ¿no? Oigan, hablando de lo nuevo que ahorita lo estaban platicando, ya se grabó, son EP,

0: son sencillos, formarán un LP. ¿Qué han visualizado en ese sentido? Que quisiera pensar que ese es disco completo o EP para 2027. Sin querer adelantar mucho, obviamente, sin despelear.
1: Nosotros ahorita tenemos canciones y nos gustaría mucho que fuera un disco. De hecho, desde diciembre del 24, ajá, me parece que empezamos a hacer maquetas. Maquetas y decíamos ya un disco. Y bueno, por X o por Y, las cosas como que tenían una pequeña traba y luego buscábamos por otro lado. El material siempre ha estado ahí y se ha ido refinando, como de haber filtros. Pero nosotros ya estamos en la posición de, es como de, tenemos esto y si lo queremos o si lo ven bien, porque también obviamente ya entras en temas de que no y el management y ya hay más personas tomando decisiones conjuntas.
0: Si pero, es más difícil, es más fácil divorciarse que subir una pinche canción en plataformas sí, de hoy en día.
1: Sí, sí.
0: Síguele, hermano.
1: Y entonces, pues nos gustaría que fuera un disco, pero si por X o por Y es un EP o dos EPs, ajá, o son 10 sencillos.
0: Que luego lo unes para que haga un solo disco.
1: Exactamente.
2: Sí, güey, pero pues, sí. ¿Qué te digo, hermano? La gente está súper acostumbrada ya hoy en día a la inmediatez, güey. De que este sencillo ahorita salió en agosto.
0: En agosto.
2: Y antier grabamos el video de la rola.
0: Ajá.
2: Un mes y cacho después. Sí, no, más.
0: ¿Más? Y, casi dos meses.
2: Sí, sí, sí. Y hace unos días cuando estábamos buscando el outfit del video en la plaza o en el mall, llega un morro y me dice, Pedro y el Lobo, ¿cuándo música nueva? Y yo, sí, carnal, acabamos de sacar un sencillo hace un minuto, güey. O sea, ¿de qué me estás hablando, güey? Vamos a grabar el video. Ah, sí, vi. Allá los veo. Es como extraño ver cómo la gente tiene esta necesidad de escuchar todo el tiempo música nueva. Es como, siento que ahorita lo que estamos aprendiendo es darle su espacio a cada canción. Esta canción nos costó
0: sí,
2: económicamente, tiempo y muchas cosas. Es una canción, o sea, teníamos casi un año sin sacar música. Obviamente queremos que esta rola que exprima hasta donde puedes. No me acuerdo quién me dijo como de, oye, pero ¿por qué quieres sacar música nueva? Y yo, pues porque ya pasaron dos meses. Me dice, tienes 100,000 oyentes mensuales en Spotify. ¿Cuánta gente escuchó tu sencillo? Ah, pues 10,000. Te faltan 90,000. ¿A quién estás engañando? Hay que hacer que la escuchen esas otras 90,000 personas. Entonces es como, pues sí, ¿cuál es tu necesidad de sacar más música si no has exprimido al total ese último sencillo?
0: Es que, a ver, esto es una cadena en la que todos nos hemos sumado, digo todos, porque también nos involucran nosotros como medios. O sea, a mí me encabrona acá en una rueda de entrevistas que escuchas que un reportero o quien sea pregunta, ¿cuándo música nueva? Güey, el disco acaba de salir, o sea, es un disco de 13 temas, es un disco de 15 temas. Deja disfrutarlo, ¿no? O sea, ¿cómo preguntas cuándo eso? O la clase, ¿no piensan hacer una colaboración con un artista urbano? ¡Chingao! Sí, ¿no? O sea, güey, parece que no salen hoy en día esas dos preguntas. Como, güey, escucha el disco, platica del proceso de producción, platica de esto. O sea, pero al final, nosotros como medios, vas y preguntas. Y el público también te exige, ¿no? Y aunque a mí no me gusta usar los números, y por eso también decía, es más fácil divorciarse que subir una canción. Sí, sí. O sea, hay gente como ustedes que todavía trabaja en el concepto musical, uh-huh, en el que cada canción cuenta una historia, en el que cuidamos el arte de un sencillo, hasta en un sencillo y un concepto, uh-huh, ¿no? Pero yo creo que el trabajo previo, yo por eso se los decía, son viejos lobos de mar ustedes, pero en el cómo trabajar, que la gente disfrute de alguna manera toda una conceptualización, que ya no se dé la música por vender sencillos y vender EPs cada 8 pinches días, cada viernes. Uh-huh. Sigue siendo difícil encontrar gente que la pueda como ustedes. Uh-huh. ¿Hasta dónde quieren llegar con esto nuevo, por ejemplo? ¿O hasta dónde les gustaría también? Tú lo decías hace ratito, el push o el punch que estábamos buscando con un solo sencillo, pero ¿y el resto? Sí, ¿se los dará?
1: Pues ojalá que sí. O sea, creo que ahorita hicimos una buena mancuerna con Clash, que es nuestro, ajá, co-management, y con Rodrigo Arce. Y él sí es un viejo, Memo, sí es un viejo lobo de mar.
0: Mira que el colmillo le lo arrastra, hermano, ¿no? Te lo sabemos.
1: Entonces, creo que llevamos poco tiempo ahí, unos meses, pero creo que con su forma y su experiencia de trabajo y nuestras ganas de salir adelante y nuestra nueva, pues nada más la edad nos da

0: una nueva forma de trabajar también distinta a la que tenga el management, yo creo que vamos a hacer buenas cosas. Creo que tienes que tener hambre para salir adelante, tienes que tener disciplina y paciencia, y eso lo tenemos. Entonces, si podemos o no exprimirlo, ojalá sí sea así, pero creemos que cada cosa que saquemos le vamos a sacar el mayor provecho que podamos.
1: Que vaya, también las formas y las dinámicas de cómo irlo sorteando, ustedes también lo van a entender, ¿no? A ti te ha tocado verlo. Creo que tienes, como yo decía, la parte autogestiva y la parte comercial. Sí, creo a veces de los proyectos es encontrar el punto medio de los dos. Los dos tienen cosas buenas y los dos tienen cosas malas, ¿no? Yeah. Entonces, siempre es encontrar como un punto medio de los dos para decidir cómo quieres encaminar tu proyecto. Que eso es algo que también es como súper difícil encontrar hoy en día.
2: Sí, sí, sí. Pues es estar al tiro, hermano. Claro. Yo creo que hay que ser conscientes y hay que fletarse, o sea, no solo es subirse a tocar y ya, o no solo hacer un chingo de música y ya, es subirse a tocar, hacer música, hacer relaciones públicas, mover tu proyecto, acercarte con la gente, hacer actividades, güey, ir a medios como lo que estamos haciendo, ¿sabes? O sea, como creo que es de todo, y claro que es cansado, pero al final, pues es tu proyecto de vida, y si no lo abrazas de esa manera, entonces, pues, ¿a qué estás jugando?
1: ¿Y qué nos falta? Sube contenido.
2: Uh-huh. Ah, expertos. Estos dedos dicen CapCut, bro.
1: Sí, ya sé, sí, sí. Esos callitos no son de estar apretando botones ni de la lira. ¿Quieren ya empezar a salir del país? ¿Les gustaría, por ejemplo?
2: Sí.
0: Sí, estaría muy bueno. Obviamente, yo creo que Centroamérica y Sudamérica es un gran punto, primer punto de salida. Sí tenemos escuchas allá, lo podemos ver en las estadísticas.
1: Sí, pero no me gustan los números, pero ahí luego hay algo interesante, ¿no?
0: Claro, ajá. O sea, no puedes ciegamente solo salir del país a ver si te escuchan, si tienes que tener algo de dónde agarrarte. Y sí tenemos números en lugares de Centroamérica y Sudamérica, y no solo eso, pero también creemos que a veces nos pasó en el Warped. Sí. Que estábamos firmando, pues, merch y, pues, ya sabes, haciendo ahí, pues, el RP, y llegaba gente y te decía, oye, es que yo vine desde Brasil, es que yo vine de Costa Rica, es que yo vine de Colombia. Y sí, puede ser que hayan venido a ver esta cosa que no había sucedido en muchos años, pero dijeron como de, y conocí una canción de ustedes y qué padre es verlos en vivo, y ojalá algún día los vean, pero y algún día los ven en Chile, y oye, no los conocía, me encantaron, ¿cuándo van, por favor? No, entonces, y tú dices, bueno, pues con una persona no hago un concierto, pero sí empiezas a tener esa espina de, bueno, hay que abrir mercado de alguna manera.
1: Hay ruido acá.
0: Hay ruido, hay mercado, que es, yo creo que lo importante, ¿no? Como también conocemos un par de bandas allá que dices como de, ok, se está escuchando, tal vez sí también sea nicho, pero podemos abrir un poco por allá, a ver qué pasa.
1: La aventura. O sea, a ver, digo, hace 20 años, ¿quién nos iba a decir? Tienes números en tal lado, muchos claro. Amigos, ¿cómo se fueron? Es más, yo siempre lo pongo como ejemplo, ¿no? O sea, los Aragón con Goran Carnes, uh-huh. Era turear Europa tres meses. Yo recuerdo estar con ellos en, ¿qué fue? En el Knockfest, cuando la batería de Van Essen se fue a la mierda. Y era de, güey, ayer nos vamos al aeropuerto. Ah, chinga, que salen unas horas para Japón, ¿verdad? Sí, se van un mes con Here Comes the Kraken a Japón. O sea, esa parte sí. Creo que también es... O sea, sé que ya no puede ser como tan fácil, pero güey, pues a la aventura y dormir en la estación del metro y no sabes qué te encuentras, ¿no? Y el siguiente año regresas con un poquito más de organización.
0: Exacto.
1: Háganlo. La neta, yo sí. Yo soy de la opción de háganlo.
2: A mí me encantaría que alguna banda como del subgénero de rock, lo que sea derivado, no generalmente tan acercado a nosotros, como que se hubiera la oportunidad de abrir un tour de allá, ¿no? Uh-huh. Yo me acuerdo que varias veces llegué a ir con Allison y me dejaba el escenario y gente me decía, ya vente con Pedro y el Lobo. Y era como, ah, qué chido. Colombia, Perú, Ecuador y demás, ¿sabes?
1: ¿Y qué pasó? ¿Por qué no se piso?
2: ¿Por qué no se sucedió?
1: Ajá, ¿por qué no se ha hecho algo?
2: Pues, ahorita ya no trabajo con Allison. Un saludo a los...
1: No, pero cuando te decían de lo de Pedro y el Lobo, por ejemplo.
2: Porque normalmente ese tipo de gestiones, a veces tú como proyecto independiente lo que haces es que con las bandas que te abren... sustentes ciertos gastos, ¿no? Y yo ahí en ese momento, si bien sí podría haberlo como propuesto, pero no era algo tangible para nosotros en ese momento. Te estoy hablando de hace 3 años.
1: Ajá, sí,
2: ahorita,
1: sí.
2: Si sucediera ahorita, estaríamos buscando obviamente la forma de que suceda, ¿no? Tenemos unos amigos en Nicaragua que se llaman Q69K, que llevan varias veces que nos dicen como, hey, vénganse para acá y demás. Entonces como que cada vez lo vemos más cerca, pero sí, yo creo que va a suceder pronto y va

0: ser algo pues increíble, la neta.
1: Sí, porque digo, yo lo digo en experiencia personal, tantos amigos que han pasado por este espacio así de Argentina, Chile, Perú. Güey, ¿cuándo vienes? Y yo, sí, ya tienes dónde caer, ¿no? O sea, el reto se resuelve, ¿no? O sea, o yo lo veo así, pero de repente somos decidiosos, ¿no? Y no sabemos qué más. Oigan, un pequeño inter. Tenemos cortesías para que este fin de semana vayan precisamente con Pedro y el Lobo. Al 1803, como decíamos, ya en estos días vamos, bueno, ya ellos estarán avisando a los proyectos que se estarán sumando precisamente para abrir la noche, pero tenemos cuatro cortesías sencillas. Entonces, ahorita les digo la dinámica en redes sociales, ahorita se las coloco para que puedan estar al pendiente y se lleven una cortesía sencilla. ¿O se las damos doble? Ustedes decían. No, bueno, ustedes decían.
2: Creo que doble está chido.
1: ¿Doble? Para que lleven pompi.
2: Ajá, exacto.
1: Órale, va. Entonces la damos doble, la vamos a dar doble. Ahorita les doy la dinámica, así que aguanten unos minutitos y ahorita se las doy. Obviamente ya lo saben todo, también lo llevamos al correo, elfusiltv@gmail.com, así que apúntenlo para que también lo tengan a la mano. Oigan, muchachos, pues la verdad ha sido un placer tenerlos esta noche. Gracias por darnos esta parte de historia también. Digo, muchas veces vuelvo a lo mismo, como medio es ese, güey, ¿cuándo es nuevo sencillo? ¿Cuándo se van a esto? ¿Cuándo hacen no sé qué? Pero pues gracias por conocer un poco de la historia de ustedes.
3: Sí, gracias por invitarnos, Fer.
2: Gracias por invitarnos y tener el tiempo y la plática chido.
1: Luego hacemos una sesión, hacemos sesiones aquí en el Tec de Monterrey, aquí enfrente. Okay, entonces, hagamos una sesión.
2: Por sí, supuesto. Sí, sí.
1: ¿No? Ustedes dicen, a ver si la podemos armar. ¿No?
3: Por supuesto.
1: Luego ya con calma. Sí. Ya que se haga el disco. Levantamos una lección con todas las rolas o parte de las rolas del material, ¿no? ¿Con qué nos despedimos?
3: Pues ya es viejita, supongo, ya no sé qué entra dentro, cuándo se vuelven viejitas las canciones, pero esta rola se llama Pills para dormir. Y pues también fue parte de otra etapa de transición del proyecto.
1: Venga, pues con esto despedimos a Pedro y el Lobo. Les recuerdo que tenemos cortesías, ahorita se las hago llegar, este 11 de octubre en el 1803. Así que vamos a la música, no le cambien, que todavía nos falta Hugo Pulque para venir a platicar del aniversario del Pulque para dos. Jacobo Gobea regresa precisamente a Cholula, donde fue su casa durante muchos años. No le cambien.
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1: Estamos de vuelta en Radar 105. Ya llegaron nuestros últimos invitados de esta noche, porque tenemos festejo, porque tenemos fiesta, porque ahora que todo está regresando a Cholula, es el momento de regresar al Pulque para dos. ¿Cómo puedo indormita?
2: Gracias.
1: Que nos acompañen en esta noche.
2: Gracias de corazón.
1: Un rato que no venían a radio conmigo.
2: Sí, ya no. Van a ver el último de Dios en el podcast.
1: Bueno, en el podcast sí, pero aquí en las radio
2: ya tenía rato que no veníamos. Pero aquí estamos nuevamente.
1: Yo lo sé.
2: Vamos a dar.
1: Un placer verlos, Normita. Siempre activo, siempre haciendo muchas cosas. Y y un año más, Chiquilbaguanta.
3: Sí. Ya sé, imagínate ya. O sea, con el Pulque 26.
1: Ajá. ¿Cuántos de estos están cumpliendo de casados, Normita?
3: 37 y en marzo 38 y con el mismo.
2: Ah, bueno, ya no se puede decir otra cosa acá, pero bueno, con el mismo.
1: Pero con el mismo. Oye, hijo, pero yo le decía al inicio de nuestro espacio, pues la verdad es que va a haber una fiesta súper chida, regresa un amigo, pues entrañable de muchos de nosotros, ¿no? Que bueno, sabemos que dejó al antidoping, pero bueno, Jacobo viene de regreso al Pulque.
2: Así es, y pues vamos a decir que es lo mismo, ¿no? Prácticamente es un gran artista, el motivo es el reggae, y va a estar muy bueno, sinceramente, 26 años ya cumpliendo, pero ¿cómo ves?
1: Pues mira, la semana pasada estuve haciendo un con los Telefunk, con Leonardo y con Aldo. Y estábamos platicando de lo que representó en ese momento, hace 23 años, hace 24 años, la movida en Cholula, ¿no? Con ustedes en el Pulque y de alguna manera alterno, aunque también lo hacían en el Pulque, Orlando y Jean Paul con todo lo que ellos hacían, ¿no?
2: Así es.
1: Y recordando proyectos como Huacal, como Sánchez Dove, que llevó Mi Cristo en Paz Descanse.
2: Así es.
1: Los mismos Telefunca. Entonces, la importancia que fue la movida cholulteca de un espacio como el Pulque, pero para muchos amigos a nivel nacional e internacional. Entonces, son 26 años de resistencia, de resiliencia, y de mucha hermandad con mucha gente que los quiere muchísimo.
2: Exacto. A toda la familia del Pulque. Mucho esfuerzo, la verdad, pero ahí vamos. No nos vamos a jubilar. Hasta que el cuerpo aguante.
1: Pues, a ver, Norma, lo dices por ti, güey, porque Norma,
3: no, Hugo tiene una pilota totota, en serio admirable. Yo también, pero es que ya son muchos años, pero lo hacemos con gusto todavía.
1: No, yo lo sé. O sea, si no tendrían las puertas abiertas, no recibirían a tanta gente. Apenas que fue Dani Amis, ¿no? Que estaba ahí echando la cheve.
2: Ándale, exactamente. Se subió a tocar,
1: ¿eh?
2: Sí,
1: echó
2: palomazo. Así es. A mí me dio mucho gusto que, así como él, van todavía algunos. El otro día fueron de Gondwana, han ido a visitarnos.
3: Los Liquids.
2: Que acaban de regresar. Y de repente son esas sorpresas que no te imaginas quién puede llegar a lo mejor una noche al Pulque parados.
1: Que fíjate, fuera de lo que estaba recordando con Giancarlo y con Aldo, hace 8 días que vinieron los Culturas, estábamos Milla y yo, y curiosamente había subido las fotos y estaba la propa de esa fecha de con Cultura, 100 baros.
2: Así es.
3: Y una bebida de regalo.
1: O sea, ¿cómo chingada hacemos para sobrevivir?
3: Exacto, sí, no,
1: 100 baros, teniendo una calibre de bandas que tenemos, que bueno, ok, estábamos como en el under, ¿no?
2: Así es.
1: Y todavía nos daban un traguito.
2: Exactamente. Así es, ahora estamos haciendo coproducción aquí con Carlos Villagrán.
1: Ajá.
2: Que nos está reviviendo nuevamente las producciones. Y pues vamos a hacer una buena mancuerna, la verdad, vamos a echarle muchas ganas con él, porque es la primera, pero vamos a continuar,
1: Charlie, ¿cómo te acercas a Hugo, a la familia del Pulque?
4: Para mí es un honor ser parte de ahora de Pulque para dos. Yo fui como cliente.
1: Ajá.
4: Cuando trajeron a Dread Maray hace 13, 14 años.
1: Ajá, sí.
4: Y me tocó ser parte de la clientela de Hugo. Y ahora que está la oportunidad en el ámbito circense, mi familia de circo.
1: Ok.
4: Entre el circo Ataide y la parte musical de mis amigos de Cancún.
1: Ajá.
4: Trajimos hace 2 semanas a una bandita de Cancún que se llama Los Buena Vida.
1: Ajá.
4: Que tocan ska. Tocaron el Chopo el 26 de septiembre. 25 fue Pulque para dos. Parte del aniversario de Huguito y Norma de su lugar. Y para mí es un honor, más que nada, es un honor trabajar con ellos. Empezar, como dice Hugo, y como dice Tufer, revivir y volver a darle vida a Cholula en lo que nos gustaba a muchos de hace 20, 23 años.

0: cuando hacían eventos de reggae muy cultural y invitaba a toda la banda y las nuevas generaciones.
1: Y fíjate, mira, hoy estaba platicando con una chica que va a estar en lo de Domingo de Muertos y y viene de San Luis Potosí y de repente y ya está radicando aquí en Cholula y a mí me decía, es que San Luis no es tan cultural ni tan musical como lo es Cholula. Entonces, cuando yo llegué, descubrí otro mundo, descubrí más proyectos, descubrí más música y mi proyecto creció a lo que pudo haber sido si me quedaba yo en San Luis Potosí. Entonces, claro, Cholula tal cual, como que a veces no lo hemos dimensionado la gente que no vive en Cholula. ¿No? Los que estamos ahí, mis cuidados, los que respiramos Cholula todos los días, sabemos lo que involucra. Ustedes más, o sea, creo que a ti te lo dije, ustedes ya tienen que ser como parte del patrimonio de Lina. Que les pongan un código de barras ahí en la pompa.
2: Sí, yo honestamente sí quiero que pongan una plaquita, porque pues yo siempre he dicho, mi lugar no es un antro, mi lugar es un centro cultural.
1: Sí.
2: Porque aunque sea musical y obviamente se vende el traguito y todo, pero honestamente tú lo sabes, hacemos teatro, danza, poesía. Tú sabes,
3: y hablando de
2: hecho, apenas va a haber algo ahí.
3: Exacto, el próximo sábado tenemos una exposición de Josibel Márquez. Ajá. Con una obra que hizo y va a estar estupenda. También los invitamos este sábado 10 de octubre para que puedan asistir, para que vean que no nada más es música, sino que también hay otro tipo de arte, ¿no? Y es una exposición pictórica de una gran artista poblana.
1: Así. Carlitos, aquí yo te preguntaría, ¿por qué acercarse a Jacobo? ¿Por qué tenerlo como, digo, fuera de los amigos musicales que también van a estar? ¿Por qué no sé si fue la primera opción Jacobo, por ejemplo?
0: No, de hecho fue lo que platicamos entre Jacobo y yo. Ajá. Yo te contacté aparte para que nos hagas favor entrevistarlo más en unos días.
1: Nos toca mañana, ¿no?
0: El jueves. Realmente fue una colaboración que él también se quiso sumar a los festejos de Pulque para Dos. Uh-huh. Para él es un lugar emblemático. Él también vino con el antidoping y va a regresar después de dejar el antidoping la primera vez que viene a Cholula.
1: Sí, no había venido a tocar.
0: Viene esta ocasión a continuar los festejos porque es buen amigo de, así como tuyo, también de Hugo.
3: Así
0: vamos
3: es.
0: A hacer tratar de darle vida a quien le dio vida mucho tiempo a muchas bandas, ¿eh? O sea, fue un foro muy importante para todos, el Pulque para Dos, y vamos a tratar de seguir haciendo eventos.
2: Pues todavía es forito, o sea, más pequeñito, obvio, porque después de pandemia ya sabes que quedamos chiquitos, pero seguimos llevando música en vivo y todo, de rock. De hecho, en los festejos estuvo uno que me gustó mucho de cumbiecita también, aparte de los que trajo Charlie. Vinieron de dónde, Hugo, de una playa, ¿no?
0: De Mazunte, cumbia mazunteña.
2: Estuvo muy bueno, fíjate.
3: Tengo que aclarar, aquí estamos al ladito de Pulque Parados con una cervecería, que es cervecería
0: Chevelot.
3: Y vamos a hacerlo en el Jardín B, porque pues, obviamente tiene más espacio.
1: Ajá,
3: nos cabe más gente. Vamos a poner un escenario, estamos esperando aproximadamente 400 personas, creo que va a ser un eventito pues cordial, ¿no? Vamos a ver.
1: Como los que se hacían antes, como cuando abrían la puerta del pulque y nos íbamos al terreno.
3: Exacto. Y está pegadito al Pulque Parados.
1: Y los terrenos no estaban pegados.
3: Oye, también estaban pegados.
2: Con antidoping, de hecho, ¿te acuerdas que abrimos la puerta? No cabía? Sí. Y que dice, uy, espérense, a ver, no. Ajá. Les voy a abrir la puerta para que escuchen, pero sin empujones. Órale, va. Y todavía les regalamos una caguama.
1: Sí, a la gente allá afuera. Pero ¿te acuerdas del primer pulque que literal era nada más la puerta con la
2: lisa?
1: Cuando enfrente hacía todo lo del Rasteca.
2: Exactamente.
1: O sea, tal cual nada más la abrían ustedes todos a la barra y todos allá afuera.
3: Así
1: o también poniendo una barra, creo que en el terrenito, ¿no?
3: Sí, también. Llegamos a poner una barra también.
2: Pues
1: es que, o sea, y a ver, ¿te acuerdas que regresamos a ese terreno cuando la primera vez eran los invisibles?
3: Exacto.
1: O sea, después de que se mudan a donde fue la casa de regresamos a ese terreno específicamente con amigos invisibles.
2: Exactamente.
3: Y después también ya fue en otro terreno para que fue de los últimos conciertos grandes que hicimos. Bueno, todos son grandes, aunque sean bandas pequeñas, pero hay que valorar a todas las bandas. El de Gondwana. Que fue ya
0: el
3: terreno de la 5 de mayo. Exactamente.
1: Pero ahí te va a ver. Ese era como el primer terreno. El siguiente fue el de Babasónicos con Catupecu, que fue a un lado de la señora que vendía los molotes.
2: Ahí
1: era como el estacionamiento.
3: Ahí
1: fue el segundo, digamos que el segundo terreno.
3: Claro.
1: Y después nos cruzamos enfrente un ladito. Y ahí fue Decadentes, Maldita.
2: Los tres fueron adentro.
3: Fue uno muy importante que fue
2: Los
3: Cafres, Gondwana y Cultura Proverbética.
1: No, ese fue del otro lado.
3: Del otro lado, allá
1: en la 14. A un ladito, en lo que era el estacionamiento, fue Decadentes.
3: Ajá.
1: Cuando te gritó la monigota esta.
3: Ah, sí.
1: Sí, fui yo de cabrón.

0: No, si ven las dicho, no, le iba a cancelar. Nadie toca el equipo.
1: Sí.
0: Entonces, yo abajo le estoy diciendo, no, que te griten, pero bueno. Fue maldita vecindad.
2: Ajá,
0: también. Cuando ves que el Adrián andaba todo culeado porque lo fueran a bajar, porque fueron de rock.
2: Así es.
0: Sí, que andaba todo espantado. Fueron ellos dos, Scatolite con antídoto, Sánchez Do. Esos tres fueron en el terreno a un lado. Y según yo, nada más, ya los Vibracho Lula nos fuimos enfrente de Mantra.
2: Exactamente.
0: ¿No te acuerdas que una vez nos tocó Miranda enfrente?
2: Ándale, que Miranda estaba vacío y que nosotros estamos hasta
0: gente,
1: el... Pero el productor de Miranda dice, híjole, pues si les no me cabe la gente, pues se los paso. Y yo le dije, pues sí, te agradecería un poco. Pero yo le creí. Y después cuando estaba fue hermoso. Todo al revés.
2: Sí, daban la vuelta la manzana, la pila.
0: Sí. Voy a contar algo que poca gente sabe. Las bandas estaban, todos preguntaron que a qué hora tocaba Miranda, porque nadie quería tocar a la misma hora que estuviera Miranda, para que los audios no chocaran.
2: Claro.
0: Y entonces los primeros que dijeron eso fueron los Cafres. Entonces, cuando dicen, no, pues subo a tal hora, los Cafres, entonces yo voy a tal hora. Se retrasó lo de Miranda y Cafres le tocó a la misma hora de Miranda. Entonces Guillermo Briseño se la pasó toda la noche. Gracias, Miranda, gracias.
1: Un saludo a los compas de Mira, sí, se porta bien.
0: Sí, la verdad es que sí. Pero bueno, eso ya fue ahí en sobre Camino Real.
2: Exactamente, la 5 de mayo.
0: Ajá,
2: el 5 de mayo. Digo, perdón, la 14.
0: La 14.
2: La 14.
0: Y digo, o sea, según yo, los tres de a un lado del pulque fueron esos, Maldita Decadentes.
2: Y Scatolite.
0: Y
2: uno de Babas.
0: Este día nos dio un aguacero.
2: Sí, tengo fotos.
1: Que se iba volando los el
0: mobiliario
1: del VIP.
0: Sí, bueno, también
2: y Scatolite.
0: No, pero ¿sabes qué? Que en Scatolite, digo, esto también ya fue feo. Fue peor porque en el interior hubo deslaves, hubo gente que falleció en esa ocasión. Y esa noche teníamos un lodazal. Es más, hay fotos.
2: De
0: la gente aventó los zapatos y todos descansos bailando.
2: Extranjeros
1: sí, se quitaron los zapatos y los olvidados.
2: Exacto, caminando en el lodo.
0: Sí, por eso es lo que el terreno terminó hecho.
2: Sí. Habíamos puesto un VIP que se lo llevó completamente un VIP ahí, que le habíamos puesto unos silloncitos y se fueron flotando los silloncitos.
0: Ya me acordé de un cuarto,
2: Versuit
0: también fue afuera.
2: Exacto, Versuit de Garabat, claro que sí, así.
0: Entonces, bueno, después de todo este choro de media hora, era porque regresamos al cuento de Basic, de agarrar los terrenitos de un lado del pulque y hacer show.
2: Exactamente. Y ahora pues nos invitamos, pulqueridas, porque ellos vayan el 17, que es nuestro 26 aniversario. Recuerden que la historia sigue siendo ustedes, compártelo. Ustedes han hecho la historia con nosotros. No, verdad.
0: Ya no dejes que los Aramón y tu hijo lo graben, trae el toro ya bien puesto, hombre, para redes. Pero bueno, fuera de Jacobo también hay DJs invitados, está Tribu de Leones, están los Ska Monkeys también.
2: Así es.
3: Exacto. Los Sexy Monkeys. Tribu de Leones, y DJ Soul y Cristo Selecta de Soul Dread de Estado de México.
0: Ajá, sí.
3: Vienen a apoyarnos en este evento de aniversario con... Pero bueno,
0: que aparte van a regresar a otros amigos, por ejemplo, ex integrantes de La Carlota la tocan con los Monkeys.
2: Sí. Es aniversario también de La Carlota,
0: Fue la semana pasada.
2: Fue la semana pasada. Algo de publicidad de querida banda también, los Carlota. Claro.
0: Sí, o sea, muchos amigos que pasamos
2: muchos, claro, así es.
0: Hugo. O sea, la verdad es que, a ver, seguir recordando como muchas cosas.
2: No, hay historia. Hay historia
0: para dar y repartir, pero al final yo lo decía muy claro, ¿no? Esta historia de 26 años tiene que ver con la resiliencia, con la resistencia de ustedes, de mantener el lugar vivo, ¿no? Porque bien...
2: Y con el gran apoyo de medios de comunicación como eres tú, que nos diste mucha fuerza todo el tiempo. Sí. Claro que sí, Fer. Y eso lo reconocemos de toda la historia, porque tú eres muy importante con nosotros, ¿eh? Lo más importante.
0: No, mira, o sea, al final creo que, o sea, todos somos una cadena. Si ustedes no hubieran tenido eventos, nosotros no hubiéramos llegado. Si la gente no hubiera estado ahí, el pulque no sería lo que es hoy en día, ¿no? No tendríamos esa historia, no tendríamos esos recuerdos bonitos, no tendríamos amigos que regresen y van a buscarlos luego, ¿no? O sea, es una cadena en la que todos hicimos una parte, ¿no? Todos sembramos algo, todos cosechamos de eso, pero al final la labor era de ustedes, Hugo. O sea, porque ustedes eran los que bien o mal abrían, bien o mal atendían, sumaron muchísima gente, muchos amigos se buscaban para hacer sus eventos ahí. Entonces, solamente por el hecho de decir que en mi flyer estuviera el logo de pulque.
2: Exacto.
0: Ver el logo de pulque para dos era garantía para muchos.
1: Desde luego, yo la verdad sí, eso sí lo digo porque en tu trabajo no

0: Bueno,
1: claro, ¿no? Y también lo sabemos, con carencias, sí, nos dábamos toque.
0: No estaba terminada la luz,
1: o sea. ¿Cuántas cosas no
2: hay
1: pasamos?
2: Que hacer un libro de anécdotas tremendos.
1: Tienes el historial de las fotos, tienes el historial de los flyers. Ajá. Y olvídate tantito del pulque. Y netas las memorias del pulque.
2: Memorias del pulque.
0: Por eso yo digo siempre: soy pobre porque quiero voy a escribir anécdotas de todo lo que pasa.
2: No, no eres pobre, simplemente no tienes dinero.
0: No, exacto. No soy pobre, nomás no tengo dinero.
1: Entonces, haz el libro, hermano.
2: Así va.
1: Y
2: los anécdotas. Y hay mucho material.
1: Sí, es que, a ver, o sea, por eso te decía, tiene las fotos, tiene los flyers, claro,
2: así es.
1: Yo ahí tengo hasta algunos también todavía, forman parte de...
2: conservamos ahí gran parte de los flyers, y pues ahí está la historia pegada en la cantinita que hoy tenemos, ahí están todos los flyers pegados, y los patrocinadores que teníamos, todo lo que es la secuencia, todo lo que es la historia.
0: Todavía tenemos
2: archivados
0: muchos, sí, juntos, bastantes.
2: Así es.
0: Desde luego, pero ahí tenemos ahí como...
1: Pues todo, lo principal. Tenías que un día. Pongan al rata y a todas las niñas a organizar todo y que hagan algo, Hugo y el resto. O sea, que dejen estar grabando videos, que se pongan a organizar eso. Pero le dije, oye, que ya me dijo el Ferber, que te puedas organizar o eso no va a avanzar.
2: En eso estamos,
0: ¿eh? Ya está metiéndose, sí.
1: No, ya lo sé, pero desde hace un rato, ¿no? Creo que incluso desde aquella vez del antidoping, la última vez del antidoping, en otro terreno, ¿te acuerdas?
2: También,
1: Hugo se me secó mi cumpleaños. Yo ya voy a empezar a apoyar más, no sé qué.
2: Así es. Sí, pues ¿qué digo? Todavía tiene sus trabajitos ahí con los influencers. Ahorita cuéntala y así se la pasa. Y le anda grabando, digo, no le va bien, tampoco le va excelente, pero observa. Así es.
1: Por lo que yo vine,
2: mi hermano. Bueno,
1: voy a estar de viaje cada ratito. Estamos aquí encerrados en la cabina todos los días, hermano.
2: Todos ahí encerrados en el bar.
1: Sí, sé ustedes porque ya viajaron, pero uno.
2: No.
1: De Cholula no sale, carnal. Oye, muy bueno, recordémosle a la gente: 17 de octubre.
2: 17 de octubre, ahí en la 8 Oriente número 7, San Andrés Cholula. Si no saben, pregunten, la gente los va a orientar. Todos se enteraron de este evento. Y ahí estamos nosotros en Pulque para Dos, que todavía continuamos. Seguimos
0: viendo. Número 7.
3: 8 Oriente 9.
1: ¿Hay
3: preventa,
1: Charlie, o algo así?
3: Pues estamos trabajando las reservaciones en los números que tenemos en los flyers.
1: Ajá.
3: Pero pues, realmente el cover va a ser.
2: Así es, un cover realmente muy barato, 100 pesos.
3: 100 pesos para.
2: Y quiero decirte aquí, Carlos Villagrán, tercera generación de Kiko, y nos está apoyando, ya sea mucho de producción, ha manejado mucho este tipo. Entonces queremos nuevamente pegarle por ahí, hacer un tipo de mancuerna de sociedad para hacer eventos más grandes.
1: Pues mira, todo al final es, tú ya también tienes la experiencia. No. ¿A ti te bailaron?
2: Sí, sí.
1: Yo me imagino que a la familia también. A todos nos han bailado en ese sentido. Pero de sumar y de tener esas experiencias con las cuales aprendimos todos,
2: es
1: la vida, ¿no?
2: Así es.
1: Pero bueno, detrás eso sí, porque no tenía costo, 100 varitos.
2: 100 varitos, así es.
1: Y si no, el mero día llegando todo el año.
2: Así es. Y ya van a echar sus curaditos, sus chelitas, sus traguitos bien a gusto. Y siempre ya saben que ahí es garantía que cero problemas. Ahí vamos a estar muy a gusto.
1: Bien, entonces. También hay páginas, ¿no, Normita? Ahí en Facebook.
0: Sí.
1: Tenemos en las redes, ¿no?
2: En las redes sociales, porque parados en Instagram, Hugo Puig Ávila en Facebook, Hugo Pulque, etc. Por eso nos estamos encontrando siempre.
1: Pues muchachos, mucho éxito, un año más, me da mucho gusto volvernos a ver, nos vemos ese día.
2: Mi Fer, carnalito.
1: Saben que esta es
2: gracias, casa, gracias, gracias, gracias, gracias.
0: Gracias,
2: Fer, tú ya sabes que eres invitado de honor, cuántas veces gustes es tu caso, Toto.
1: Yo lo sé,
2: tu
1: casita. Vamos para el aniversario,
2: hermano,
1: ¿no? Dale,
2: órale.
1: Y pues vámonos, vea, a ver, no tengo como parte de lo nuevo de Jacobo, pero sí vámonos con algo de lo viejo de Jacobo, ¿no? Yo creo que una de las canciones que más representó la parte del historial de antidoping con Jacobo fue Medicina.
2: Exacto.
1: ¿No? Entonces vámonos con esto para despedir. Gracias a Julián Mancilla en la producción del programa. Gracias a mi don Lalo en los controles de esta cabina radiofónica. Y nos escuchamos la próxima semana, 11 de la noche, el miércoles a las 8 en el Fusión Televisión, en el 6.2, y Música y Otras Hierbas. También el viernes, ese es a las 9. A las 9 es que me cambiaron el horario. Pero bueno, ahí búsquense la programación que estamos en todos lados. Esto es el Antidoping con Medicina. Mi nombre es Fernando Jara y les recuerdo, se van a reventar. Háganlo, pero no en pedazos, y que Pink Floyd les acompañe en sus sueños.
0: Adiós. Te quiero, Fer.
2: Gracias.
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1: Yo de Huipa, nos íbamos con el piado para el río a pasar el día. Un día les apareció una muérgana. No tientones, así grande. Qué horroroso, después de...

tantico a la salida del pueblo por el puente Magdalena, aparecen a la medianoche y a la madrugada. 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

11:59, 12 en punto en este momento, familia. Buenas tardes, bienvenidos a la segunda hora más romántica de la radio aquí en Puebla. Esto es Notitas del Ayer y bueno, le ponemos a suposición las veces que de comunicación, perdón, es el 22-22-73-77-16, 22-22-73-77-17, aquí, si gusta, llámenos, pida una canción romántica, díganos si quiere compartirnos, si no, no hay problema, algún recuerdo que traiga esta melodía y por qué la pide, o mande mensaje si gusta al 22-15-87-56-57, ya sea de texto o de audio, aquí lo pasamos con todo cariño, con mucho gusto. Bien, ya ves, Salcero, es que ahorita aquí en el corte, del corte que tenemos, a Salcero lo acaban de golpear, ¿verdad? ¿Es esa? Ceci dice que era una melodía que pidió, ¿no? ¿Es esa? Ok, de acuerdo. Oye, pero ¿cómo se llama la canción? Porque se llama Muñeco de Trapo. A ver.

0: ¿Hiciste tú hace rato? ¿Qué era tu muñeco de trapo?
1: Pues sí, le puse el muñeco de trapo, pero puse la primera que me salió. Yo creo que está mal el YouTube.
0: O sea, que está mal es Ceci.
1: No, dije YouTube.
0: Perfecto, vamos, puedes hacerlo con más canciones, pero también más llamadas telefónicas, ¿te parece? Escuchemos quién está en la línea en este sábado. Buenas tardes, ¿con quién tenemos el gusto? ¡Feliz sábado!
2: Juan de Méndez,
0: ¿cómo estás, ahijado?
2: Bien, padrino.
0: Me da mucho gusto. ¿Alguna canción que quieras?
2: Quiero con Juanelo, Espejismo.
0: Muy buena canción, por cierto. ¿A quién le dedicas, mi estimado ahijado?
2: Para la novia de su esposa de Zurdo, okay, Alejandra, perfecto. Que nos saluda.
0: Muy bien, de acuerdo. ¿Nada más para ella?
2: Para la América de Córdoba, también nos saluda.
0: Bien, bien, bien, muy bien.
2: Para el médico de la Sierra Norte de Villajuárez. Muy bien, Gabriela, perfecto. Y su esposa Esther y su hermano Pablo.
0: Ándele pues, me parece perfecto.
2: Para Ernesto, el Pelón Pérez, en la Sierra Norte de Puebla.
0: Bien, muy bien. ¿Y nada más?
2: Para Conrado, de la ciudad de Zacatlán, de las Manzanas.
0: Ándele pues, venga, perfecto.
2: Y para todos los que están escuchando, Amanecer Poblano, en el estado de Puebla.
0: Pues bueno, decimos adiós, ahijado, súbele, salsero. Adiós, 12 con un minuto, súbele.

gran Juan León, también buena melodía. Vamos con más salud que dice, muy buen día, buen sábado para todos ustedes. Pues gracias, voy a poner la canción de Gema con Javier Solís. Me encanta y ahí va mi recuerdo. Dice, me recuerda mucho a mis padres, gracias. Me gusta mucho su programa y cada sábado lo escucho, haciendo mis actividades en casa. Soy Rocío, saludos y bendiciones. Gracias Rocío, muy amable por lo que nos dices. Es correcto también. Somos también compañía de usted también en sus actividades, en su trabajo. Y qué bueno que nos haga usted favor de dar esta distinción. Muy amable, súbele mi estimado Salcedo. 12 del día con 2 minutos. No digas de la IES.

0: 12 del día con 5 minutos más peticiones hacia esta, ¿quién la pidió? A ver, no escucho. A ver, ábrele a tu volumen, a tu micro, por favor. A ver, vamos a ver.
1: Ah, si le subes, sí se va a escuchar.
0: Yo diría,
1: ¿no? Ernesto Génez pidió Corazón Borracho.
0: Ok, con mucho gusto. Pónsela, súbele, por favor, estamos para servir a

2020. Bueno, más saluditos, que dice lo siguiente: buenos días, muchachos, me puede poner la canción, gracias por el muchachos, la de los Bukis, estabas tan linda, dice, esta canción me recuerda a una muchacha que me encantaba y que pretendía, pero que nunca me dio el sí. Uy, Dios mío, se la invité una vez a la feria, y esa noche se veía muy preciosa, pero recuerdo que vive en mi memoria porque nunca me dijo sí. Bueno, pero mire, qué bonito recuerdo, ¿no? Finalmente, nos dan contexto acá que fue con ella a la feria, o la vi en la feria, y finalmente, pues no pasó, pero bueno, se viene su recuerdo. La ponemos con mucho cariño, mucho gusto. Otro gran recuerdo, y aquí recordar es volver a vivir. 12 con 6 a 0. Dale, vamos a la música. 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

Quede ese recuerdo que todo en la vida, familia maravillosa, es un aprendizaje, no cabe duda. Bien, dice lo siguiente: buen día, excelente día para todas las hermosas gente de nuestra hermosa ciudad, gracias. Quiero escuchar la canción de La Chica de la Boutique. Hice un saludo para todos los taxistas de la terminal de la Capu. Un abrazo con todo cariño. Y también para ustedes, excelentes locutores de SICOM Radio. Gracias, soy Alberto. Con mucho gusto, Alberto. La ponemos un abrazo también al gremio de los taxistas, amigos del puerto público. Un abrazo por ustedes con todo cariño. 12:08, súbele, mis estimados al cero. Venga.

12:10 este maravilloso sábado 3 de octubre del 2026. Las horas románticas se van como aguas al cero. Dice, saludos Mau, te mando un abrazo, gracias, va de vuelta, con mucho cariño para usted. Dice Jerry Ortiz, dice aquí, quiero la canción de Oye, de Enrique Guzmán. La de Oye, ahora sí la de Oye, no la de Oye Niña, por favor. Gracias, muy amable amigo Jerry, un abrazo para ti, buen fin de semana. Y la ponemos rápidamente porque recordar aquí es volver a vivir. Vamos a señor 60 al cero, este gran tema musical de Oye, el señor Enrique Guzmán. Bonita canción, como no.

0: gran canción esta mañana, amigo mío. Los años 60, bonitas melodías del ayer y de hoy. Vamos con llamada telefónica a 012 con 12, por favor, si es tan amable. A ver quién está en la línea. Hola, feliz sábado, ¿con quién tenemos el gusto? Bueno.
1: Hola, don Mau.
0: Hola, muchacha, a la orden. No digas eso, para servirte, dime, a tus órdenes.
1: No me pude expresar ni mandar saludos porque ya estaba mi patrón ahí.
0: Ah, ok, perfecto, bueno, tenemos. Adelante, hazlo en este momento.
1: Como le digo que trabajo en un taller de costuras armando pijamas.
0: Ok, bien.
1: Soy costurera.
0: Bien.
1: y

0: ya venía.
1: Ah, bueno, está bien. ¿Ya se fue el patrón? ¿Ya?
0: Ya, ya
1: no te vayas a regañar, ¿no? Entonces arráncate. No. El tiempo es tuyo, Adela.
0: No, ya nos vino a dejar nuestra paga.
1: Bueno, está bien, perfecto.

0: Muy bien.
1: Para el galaxy.
0: Bien, perfecto.
1: Para el pan, para sí. todo.
0: Ok, perfecto. Con mucho gusto, ¿sale? La ponemos.
1: Especialmente para usted. Y
0: gracias,
1: para...
0: qué amable.
1: Okay. Entonces, al rato aquí puedo hablar con usted.
0: Claro que sí, con mucho gusto. Para servirte, bueno. Sí, claro. ¿Sí? Hasta luego, bonito día. Cuídate mucho. Gracias por reportarte. 12:14, súbele esa cero.

buenas tardes, perdón. ¿Me puedes poner una canción de Gracias Amor con la Sonora Tepejana, dedicada para mi hija Namish? Con mucho gusto la ponemos rápidamente. Claro que sí, con todo cariño para usted, amigo mío. 12:15 de este 3 de octubre del 2026. 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Súbele al cero, por favor, a la buena música aquí. Música del recuerdo, el ayer y hoy se hace presente de esta manera en Notitas del Ayer. Súbele al cero, por favor. Súbele, ¿está lista? A ver, eso.

0: Fantástico sábado, vamos con más llamaditas, mi estimado Salcedo. Escuchemos quién está en la línea telefónica. Hola, hola, buenos días. ¿Con quién tenemos el gusto? O tardes, sí, perdón, son tardes, ¿verdad? Perdón. ¿Con quién tenemos el gusto? Hola.
1: Sí, buenas tardes.
0: Buenas tardes, ¿con quién hablamos?
1: Pues aquí, estado de Morelos.
0: Mi querido primo, ¿cómo estás, primo? ¿Cómo te va?
1: Pues bien, era prima de Chile.
0: Me da mucho gusto, qué bueno. ¿Y cómo está por ahí el clima en Morelos en este momento?
1: ¿Cómo?
0: ¿Cómo está el clima en Morelos en este momento? ¿Cómo está amaneciendo el bello Morelos? Cuéntanos.
1: Está un poquito calientito.
0: Eso, muy bien, perfecto. Bueno, primo, ¿alguna canción quieras romántica para hoy? Saluditos. Sí, sí.
1: Saluditos para, pues ya sabes, para mi Olivia.
0: Bien, muy bien, perfecto, adelante.
1: Los Florecitas.
0: Sí, sí, muy bien. Adelante.
1: Al Triple R que está cumpliendo años.
0: Perfecto, muy bien. ¿A quién más?

0: a Misty también de Tlaxcala.
1: Ándale pues, perfecto. ¿Quién más?
0: Amalia Zacatlán.
1: Sí, muy bien.
0: Y quiero la canción de Rosa Marchita.
1: La ponemos con mucho cariño, ¿va? Claro. ¿Nada más?
0: Buen día. Sí, nada más eso.
1: Ándale prima. Pues, primo, un abrazo, quédate mucho, feliz y bendecido sábado, ¿sale? Hasta luego. Buenas nuevamente, Salcedo, con mucho cariño.

12:21 de este fantástico sabadito. Y bueno, más saludos que dice Don Maurilio. Sea tan amable, pon la canción de Ricky Guzmán, la de Ámame con Angélica María. Con mucho gusto. Gran tema, también una canción de 1962, por cierto. Una canción muy bonita de una película que se llamaba, si mal recuerdo, La vida es una canción, me parece algo así. Nos salían ellos dos, muy jovencitos, en aquella época, los años 60, amigo mío. Bien, 12:21, ponla salsero, porque aquí recordar es volver a vivir. Esto es Notitas del Ayer. Súbele, por favor, viene. A ver, ahí está. 1, 2, 3, 4. Eso, muy bien. Ahí vamos, a ver.

0: el tema musical 1223. Buena canción, por cierto, ¿eh? Un dueto con el señor Diego Guzmán y Ángel Camarilla. Bonita canción, ¿no?
1: Cuando escucho canciones de ella, ¿cómo me acuerdo cuando la vi?
0: ¿Cómo no? ¿Así?
1: La vi como tú y yo ahorita, como a 3 metros.
0: Ok. Muy guapa ella, muy amable la señora, la novia de México, ¿no?
1: Como tu amigo Jorge, el de allá.
0: Sí.
1: No, vente a dejar eso.
0: Es correcto.
1: Tomé la foto.
0: No, lástima, sí, muy guapa la señora, muy amable.

0: De por cierto. Dice, caballeros de cabina, a favor de poner la canción Háblame de ti, de Los Pecos. Muchas gracias. A ver, busca esa canción de Los Pecos. Háblame de ti con mucho cariño, creo que sí, por supuesto. Repetimos vías de comunicación: 2222-7377-16. 2222-7377-17 aquí en cabina. O también, si gusta, mande mensajito de audio de texto al 2215-8756-57 para que os diga qué recuerdo quiere y canción también con mucho gusto. Esto es Notitas del Ayer. Viene.
1: De 1979.
0: Mira, buena rola, bien, gracias.

26 dice, buenas tardes, Maurilio. Buenas tardes para todos, gracias en cabina. ¿Me puede conocer con la canción de Secretamente con la Rodea de Saltillo, por favor? Lo escuchamos aquí en Tehuacán, Puebla. La familia Vázquez Ramírez, saludo para Martín Vázquez, que está preparando un banquete, para entregar hace un par de horas. Saludos también para Maricruz Vázquez, Marichuy Vázquez, perdón, y deseamos un buen fin de semana para todos. Con mucho gusto.

0: 11:27. Fíjate esta canción tan bonita también que le hizo el señor Diego Guzmán en los años 60. Tiene, agarra otra vertiente, ¿no? Ahora en Rondalla. Digo, es que la música, como dijo un día Mariano, es cierto, no tiene una fijación o no tiene simplemente se encajona, al contrario. Sale también en otras versiones y sale maravillosamente bien. Vámonos, mis dos, a hacer 12:28 con más llamadas telefónicas. A ver, hola, buenos días, o tardes, perdón. ¿Con quién tenemos?
1: Días.
0: Hola.
1: Le estoy dando la lata otra vez.
0: No, dime, a las órdenes. No,
1: le voy a pasar mi sobrinita.
0: Ok, perfecto, adelante. Hola, buenas tardes.
1: Hola.
0: ¿Con quién hablamos?
1: Con Rosa.
2: Hola.
0: ¿Cómo estás, Rosa? A ver, ¿cuántos años tienes, Rosita?
1: Tres.
0: Tres, muy pequeñita. Muy bien, oye, gracias por hablarnos, Rosita. ¿Quieres alguna canción? Saluditos. Está bien.
1: Es que dice que era su papá Memo, pero no.
0: Ok, ¿alguna canción para esta linda, hermosa princesa?
1: Ah, quiero la de Una Señal con Roberto Jordán.
0: Ok, la ponemos, ¿va? Con mucho cariño, ¿sí? Sí. Cuídate mucho, mi querida Ale.
1: Opa, despídete del joven.
0: Adiós, gracias por de joven. Gracias, hola, Rosita. Hola. Dios te bendiga, hija. Dios te bendiga siempre, ¿eh? Cuídate mucho.
1: Gracias.
0: A ti por comunicarte. Ponce la Salcedo. 12.

12:31 y más mensajes que dicen lo siguiente. Dice este mensajito, dice: hola, buenas tardes, don Maurilio, buenas tardes. A ver si me podría poner la canción Su Aniversario con los Embers. Lo escucho acá en el Mirador Ocotepec, Puebla. Gracias, nos lo estaría con todo cariño. Súbele esa cero, por favor. Con mucho gusto.

0: 12:32, es sabadito rico y sabroso. Vamos con llamadas telefónicas, mi querido Salcero, por favor, escuchemos. ¿Quién está en la línea? Hola, buenas tardes, feliz sábado. Bueno, bueno. Bueno, buenas tardes.
1: Bueno.
0: Hola, buenas tardes. Vámonos. ¿Cómo estamos, doña Reina? Buenas tardes.
1: Muy bien, aquí preparando la comida.
0: Ah, qué rico. A ver, ¿cuál es el menú para hoy para que os antoje? ¿Cuál va a ser? A ver, antójenos.
1: Estoy haciendo un arrocito blanco.
0: Ah, qué rico, muy bien.
1: Y unas pechuguitas rellenas.
0: Vámonos, ¿no? ¿Nos invitan a comer,
1: y
0: entonces?
1: Y una salsita de molcajete.
0: Qué rico, qué sabroso. Nos apuntamos, claro, a Cero, claro. Y yo. ¿Podemos ir a su casa hoy, Cero y yo?
1: Claro, claro que sí.
0: Bueno, me parece perfecto, doña Reina. Feliz y bendecido sábado. ¿Alguna canción para hoy? ¿Saluditos?
1: Claro, quiero Sin ti.
0: ¿Sin ti? ¿Con los Panchos?
1: Con los Panchos.
0: Eso, claro. Bien. ¿A quién le vamos a dedicar?
1: No, pues para escucharla ahorita.
0: ¿Nada más?
1: Saluditos, pues saluditos para hermosa Ale, que anda corriendo ahí, que no la ha dejado la patrona.
0: Es correcto, ¿verdad?
1: Sí, Mau, para todos los que están escuchando este hermoso programa.
0: Con mucho gusto, Vasco. ¿Sale? Sí, gracias, claro. Muy amable. Cuídese mucho, de Reina. Feliz y maravilloso fin de semana. Hasta luego. Vámonos a los años 30, 40. Los Panchos y Sin Ti. 12:33. Súbele.

34 y van mensajitos que dice lo siguiente. Dice, buenas tardes, don Maurilio. Saludos para usted y para Lalo. Gracias para todos ustedes que escuchan este lindo programa. También dice saludos para mi esposo, mis hijos. Y quiero la canción de la del juramento. Dice, atentamente, Susi. Imagino que es la de Julio Jaramillo, ¿no? Salsero, nuestro juramento. A ver, sale así, por favor. Con mucho gusto, Susi, la ponemos para tus hijos también, para tu familia maravillosa. Son las 12:35 de este bonito fin de semana. Qué forma tan iniciando con la música romántica, solamente aquí, en Noticias del Ayer. Súbele.

12:37 y bueno, más saluditos, mucho mensaje, gracias por escribirnos en estas dos horas más románticas de la radio en Puebla. Dice, muy buenas tardes Mariano, Maurilio y Salsero. Buenas tardes, ¿me podrían complacer con la canción de Antes de la Lluvia con Lee Oscar? Para saludar a Salvador Vázquez Lechuga y quiero decirle que un abrazo, está excelente su programa, muy amable, muy gentil. La ponemos rápidamente, 12:37 de este sábado 3 de octubre del 2026. Seguramente ya hay planes para el fin de semana, deseamos que todos se lleven a cabo, que la pase bien. Y qué mejor forma de iniciar este día con ustedes escuchando acá canciones del ayer, hoy y de siempre. Súbele, Salsero, por favor.

tanto de épocas como decembrinas, épocas también de 14 de febrero, y bien, un tema bonito, con mucho gusto. Bien, vamos con mensajitos, mi estimado Salcero. Dice, Mau, por favor, pon la canción de Mi Árbol y Yo, dedicada para Santiago, Hasta el Cielo, por favor. Gracias, Maurilio. Al hablar tú de recuerdos, también yo tengo el de mi papá, Me Hiciste Llorar. Hombre, gracias, un abrazo a tu papá hasta el cielo. Pues sí, también hay recuerdos que nos hacen recordar la expresión a las personas que no están físicamente, pero que viven en nuestro corazón. Y esta canción es un tema muy bonito que finalmente hace una alusión nuevamente a la vida de un ser humano, ¿verdad? Qué bonito. Súbele a Salcero, por favor. 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

gran canción, efectivamente, parte de la vida de un ser humano, ¿verdad? Que así debe de ser. Dicen, de hecho, que hay que leer un libro, ¿no? Tener un hijo y plantar un árbol, según también, ¿no? Lo que dicen, pero bueno, a ver, un poquito más, por favor. A ver, vale.

42, mira, un comentario dice Maurilio, te voy a comentar algo, claro que sí, una de las canciones o cláusulas que decía Lotti era que cursaban canciones inéditas, es decir, nuevas, no tocadas, menos comercializadas. Pues bien, en 1971 concursó El Triste con José José. Yo tengo un disco grabado en 1968 donde Tico Carrillo cantaba El Triste, acompañado por su grupo donde José José era el bajista. ¿Cómo la ves? Pues sí, atentamente, Plino. Sí, hay historias también, obviamente, de pues ese tipo de comentarios. Yo lo que tengo entendido es que Lotti, pues obviamente entraban todos a un concurso, siendo artistas ya consagrados o cantantes consagrados o no consagrados, entraban todos, ¿no? Aquí la finalidad era que entraban desde un principio. Sí, por ejemplo, alguna vez participó César Costa, Enrique Guzmán, que habían sido ídolos del rock and roll y que obviamente venían con un peso ya obviamente discográfico muy alto. Sin embargo, al entrar a Lotti, ellos también entraban pues de cero. Competían, por ejemplo, contra un Felipe Gil, un Sergio Esquivel, un Giorgio, que en ese momento eran jovencitos que iniciaban en la música y que no tenían posibilidad. Sin embargo, pues el jurado, que era muy exigente, pues calificaba canciones y era la magia del festival Lotti. Pero bueno, buen dato, ¿eh? O sea, que quiere decir que mi buen Plino, que entonces esta canción, de lo que entiendo yo, del Triste, no era inédita. Ya había cantado esta persona llamado Tito Carrillo en 1968. A ver, búscala, salsero, Tito Carrillo con El Triste, a ver si está este registro. Gran dato también, porque mira, pues en 71 José José salió con bombo y platillo, donde fue también un boom, donde fue un escándalo, donde no ganó el primer lugar. Pero bueno, aquí dice Plino que él tiene el disco. Ojalá puedas mandar la foto del disco de este Plino para verlo. A ver.

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1: wow, pues está, ahí salió. Oye, Plinio, gran este, gran aportación, mira nada más lo que nos entramos ahorita, a ver, suele,
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1: Pues mira, qué gran sorpresa, Sacero. ¿Cómo la ves?
2: Como muchos, como ¿sí? Mijares, creo que era corista, no me acuerdo.
1: Ah, no, si... claro. Mijares fue corista también.
2: ¿De Gabriel o de Laureano?
1: No, de Manuel. Fue corista de Manuel. Por ejemplo, las Pandora fueron coristas de don Pedro Vargas también en su momento. No, aquí lo que es, el dato interesante es que, bueno, todos pensamos que El Triste, escrita por Roberto Cartoral, pues fue una canción para José José.
2: No, tú pensabas, yo ya sabía.
1: Ahora resulta, ¿no? ¿Ah, sí? Pues culpa entonces mi ignorancia, ¿verdad? Entonces, ¿no? Okay. Y mira, ¿no? Aquí no dice Plinio que no. Y ahí está. En 1968 se grabó esta canción. Bueno, ahí está. Gracias, Plinio, muy amable. Y bueno, tenemos un saludo especial esta tarde. Se reportan de Chautla de Tapia. Dice mi estimado Mariano Serrano Maurillo. Buenos días o tardes, perdón. Saludos desde Chautla de Tapia. Sí, anda Mariano trabajando, por eso estuvo acá. Un abrazo, mi querido Mariano. Al público de allá de Chautla de Tapia que escucha, nos di desde ayer un abrazo. Mariano, desde extraña acá. Tenemos que verte dentro de 8 días, amigo mío y hermano. Vámonos pues, 12:45, mi estimado Salcero, con más mensajitos. Dice lo siguiente: buenas tardes, probó la canción de Icon, que dice Icon, la de, ¿será I o Con? De Javier Solís para Doctor Cervantes, su gran amiga Gloria. ¿Será canción de I? Y dice I, Icon. Me imagino que la de I con Javier Solís, por favor, Salcero, búscala, si es tan amable. 12:46, esto es Notitas del Ayer. Súbele, mi Salcerito, a la buena música, por favor, si es tan amable. Cuando también... Ah, ahí está.

0: 12:47. Mira, otro comentario tocante a lo que decía Plino. Dice: ¿es cierto, Mau? Te comento que el disco existe. Yo tengo ese disco aquí en mi casa. Es un disco de portada color rojo, grande. Mi papá lo escuchaba y hace muchos años. Es cierto, a él le gustaba mucho este tipo de música. Entonces ahí está. Dice, porque José José cantó El Triste el 15 de marzo, el día que nació mi hermano Roque, en 1970. Y es por eso que mi papá compró ese disco. Pues mira, ahí está finalmente, en un gran dato también. Así también pasa en la música, ¿no, Salsero? También ha habido algunos otros plagios, claro, yo creo, ¿no?
1: Tienen ese recuerdo en música de acetato, que ahorita claro, ya están regresando toda esa música otra vez. Mucha sí, gente... bueno, yo guardé todo ese tipo de discos.
0: Claro, claro.
1: Ahora, muchos andan consiguiendo sus reproductores de acetato.
0: Es corto, pero sabes, aquí el dato lo que importa es que, bueno, insisto, se pensaba que José José, digo, si es que fue así.
1: Sí, mucha gente pensábamos que era de él.
0: De él, y no, mira.
1: Esa que había ganado. Bueno,
0: había ganado el
1: Lotti. No, Lotti, él.
0: No, bueno, no, en segundo lugar ganó ese festival, ¿no? Que fue un boom que no ganó el primer lugar. Pero bueno, aquí está el dato que en 1968, dos años antes de esto, ya estaba el disco y estaba la canción grabada. Mira, ¿no? Así
1: y él,
0: pasa.
1: Y él tocaba ahí el...
0: Sí, seguramente el que hizo el disco le iba a la América. Pero bueno, no es cierto.

0: no es cierto. 12:49 y bueno, pues es que así pasa, ¿no? También a veces ha habido, pues sí, lamentablemente también ha habido un poco de plagio, pero bueno, ahí está, amigo mío. Bien, dice otro mensajito que dice así lo siguiente. Dice, no importa si existe el triste o no, está bien. La canción es de José José y él la hizo. Pues sí, también es cierto, hizo famosa, dice, cuando alguien habla del triste, primero piensa uno en José José. Otro comentario, bien, o sea, justo que el público también opine, que es finalmente sí, la...
1: Yo, a mí me dices el triste, yo digo, Pepe, Pepe.
0: Sí, exactamente, ¿no? Mira, también pasa como hay melodías también que han grabado hoy en día actualmente los artistas, o también se grabó en ese momento. Mira, yo recuerdo mucho la canción de la de Julio Iglesias, la de Por el amor de una mujer, que sale a la par también con Albert Hammond, me parece que es autor, y bueno, te gusta más con él. Otra aportación es la del año 86, donde graba Franco Toda la vida, y luego la graba Emanuel, ¿no? Finalmente ahí está, ¿no? Y así pasa, entonces finalmente también gustos del público, pero qué bueno que están manifestando y que opinen, ¿verdad? Digo, al final es importante. 2:50, mi buen salsero, vamos con más música, por favor, si es tan amable, en este fantástico sábado. A ver, ¿qué vas a poner? A ver, vamos a ver.

Ah, ahí está, sí, te digo. Hay 86. Señor Franco, te digo, y luego se fue Manuel, ¿no? Lamentablemente Franco, pues se fue con este éxito, uno más, y se fueron de fuera de circulación. Y bueno, finalmente se quedó Manuel, ¿no? Con esta canción también, que mucha gente escucha y piensa que es de él, pero finalmente la inició Franco, ¿no? Pero bueno, ahí está. Bien, amigo mío, más saluditos en esta, aunque no, ¿sí? ¿Estás de acuerdo o no? ¿Sí? Ahí está, ¿eh? Te digo. Ahí está, te digo. Otro también es la de Voy a perder la cabeza por tu amor. También la cantó Julio Iglesias y también está en versión con el Puma. Entonces te digo, ahí son elecciones también musicales, el público que diga, ¿no? Pero bueno, está bien. Vamos con mensajitos, mis estimados al cero. Dice Maurilio, buenas tardes, me encanta tu programa. Te hablamos acá de Izúcar de Matamoros. Que vimos la canción de Karina, ¿a quién? Me trae recuerdos de mi infancia, de mi niñez, y sobre todo me acuerdo de mi hermana que estaba muy enamorada de un chico, que no digo su nombre, pero que nunca le hizo caso. Bueno, mira, está bien. Entonces pónsela, mi querido Salcero. 12:51. Recordar es volver a vivir.

0: 12.52.1987. También, mira, hablando de más artistas, digamos, fugaces, cantantes, también Kalina llegó a México con esta canción, de aquí y de la otra canción que era muy famosa, y se fue. También se fue, la verdad, una excelente voz de esta señorita guapa, por cierto, de Venezuela. Bien, dice lo siguiente, otro mensaje más que dice Maurilio, efectivamente, también yo, terminación 80-90, también yo tengo el álbum que dice el público, el álbum rojo de 1968. Ahí está, mira, pues ya ves al cero finalmente, ¿no? Pero bueno, con mucho gusto. Nos vamos casi, mis tíos, al cero, pero... a ver, marcador para hoy. Hoy juegan tus Águilas, a ver si es cierto. El público pregunta, no estás manifestado con ese tema. ¿Cómo quedan hoy?
1: 2-0 al América.
0: ¿Hoy juegan otra vez? ¿Sí? ¿Contra quién van?
1: Contra un equipo que tiene puro mexicano acá en México.
0: ¿Otra vez? No, pues ya jugaron hace 15 días, ¿no? El Chivas, ¿no?
1: Es que no están jugando porque la selección está en...
0: Ah, ¿tiene partido amistoso?
1: Son partidos amistosos a Morelos. Bueno. Apenas jugaron la semana contra los albañiles.
0: ¿Verdad? Ay, Dios mío.
1: Como bueno, no es importante, ni lo vi.
0: Ok, perfecto, mi estimado Salcedo. Bueno, más mensajitos no tenemos, pero bueno, hemos terminado en Salcedo. Familia, gracias como siempre. Recuerden, la cita es el próximo sábado aquí a las 11.

0: 11 de la mañana, la frecuencia 105.9, la estación más romántica, las horas más románticas de la radio. A nombre de Mariano Serrano, un servidor. Mariano está trabajando, por eso preguntan por él. Él anda por Cheto de Tapia, perdón, un poquito apurado. Nos está escuchando. Mariano, un saludo para ti, hermano. Te vemos aquí en 8 días. Y bueno, salsero, gracias también, como siempre, tú en el máster. Quédese ya con la buena música de la salsa, no le cambie, porque viene el profe Raúl ahorita con la buena y mejor música de salsa, aquí en la frecuencia que tanto nos gusta, que es el 105.9 de FM Sicom Radio. Gracias, familia, muy amable. Escuchamos el próximo lunes y también recuerde, como dicen todos, con frutas y verduras, ¿verdad? Muy buen fin de semana. ¡Vámonos!
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Este es el programa de los mixtecos inmigrantes, el programa de los New David, el pueblo de la lluvia y sus migraciones, que sale a través de SICOM Radio por el 105.9 de FM. Les saluda Marco de la Luz en la realización. Escuchamos a Michelle Duval

tema Líneas Paralelas del álbum Dimensions, bajo el sello de Red Knot Jazz. Déjeme le cuento, estamos de plácemes en Mixtecos Inmigrantes, ya que cumplimos 15 años al aire. En primer orden, aprecio su disposición para poder acompañarle doquiera que se encuentre. A través de la poderosa señal de SICOM Radio y su sistema de 8 radiodifusoras que cubren el estado de Puebla. Lo mismo que en Internet, las plataformas de iVoox y Spotify que retransmiten nuestros podcasts. Agradezco a los directivos de SICOM Radio que han apoyado el proyecto de este programa, a los técnicos, a los ingenieros de audio, a la postproducción radiofónica y a todos mis gentiles compañeros que han enriquecido mi universo radiofónico. Agradezco también a mi compañera Araceli López Pérez, con quien arrancamos este proyecto. Gracias miles a mi amigo Julián Mancilla, que por este día nos ayuda mucho con la ingeniería de audio, y con especial énfasis a nuestra compañera Laura Naomi Peralta, que le da brío y sustancia por estos días a la postproducción radiofónica. En 15 años hubo migraciones, tiempo, espacio, cultura, lengua e historia mixteca, así como rituales, cuevas, nahuales, nahualas, brujos, conjuros, sueños, personajes históricos, cielo, estrella, firmamento, lo mismo que el descubrimiento de la agricultura y la domesticación del maíz, la milpa, pinturas rupestres y un largo etcétera, que ha quedado grabado en más de 500 podcasts. Muchas gracias a todos, a todas y a todes. Así que nos preparamos un programa con algunos fragmentos de lo sucedido a lo largo de este generoso y lumínico tiempo.

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1: Desde hace muchos ayeres en este espacio hemos comentado con usted acerca de migraciones y mixtecos, ahora en la frontera norte con los Estados Unidos de América, que se extiende en una línea fronteriza a lo largo de 3.152 kilómetros desde el noroeste de Tijuana hasta la desembocadura del río Bravo en el Golfo de México. Ahí situamos las historias de nuestros migrantes, de nuestros mixtecos y de otros migrantes también. En los límites de los estados de Baja California, en Sonora, en Chihuahua, en Coahuila, en Nuevo León y Tamaulipas. También viajamos hacia la frontera sur, es decir, el sureste con Guatemala y Belice, con una franja de 1.149 kilómetros. Ahí situamos otras historias. Les hemos conversado acerca de migraciones milenarias del norte al sur, que comprenden agricultura, sedentarización, sociedades lacustres, nómadas, recolectoras. A lo largo de 13 años hemos conversado de lenguas, de economía, de trueques, de numeraciones vigesimales. Hablamos también de códices, de

brujas curanderas, de brujos, de nahuales, de yagüis, del espacio terrenal y el espacio otro. En fin, es decir, un largo etcétera. Ahora queremos migrar hacia otro espacio, el lugar de los sueños. La frontera onírica, de la que charlaremos poco a poco en los siguientes episodios.

El mundo de los sueños es inmenso. Hay cientos o tal vez miles de diccionarios de sueños, de las historias de los explicadores de los sueños, de soñadores, de onironautas. El nombre viene de acuerdo con cada civilización. Bien, advertimos que no somos especialistas en el universo onírico. Solo queremos dejar algunas inquietudes en este breve espacio.

Cuenta el doctor Víctor Alfonso Benítez Corona en su texto El yo soñador y la memoria onírica en los altos de Morelos. El mundo de los sueños es un lugar que se localiza en diferentes puntos de la geografía ritual y cultural de diversas comunidades de origen campesino que se encuentran diseminadas a lo largo y ancho de la Sierra Nevada mexicana. Este lugar es conocido por algunas personas que han sido elegidas de manera especial o infortunada por accidentes increíbles donde se involucra la naturaleza, enfermedades que se ponen al borde de la muerte, parentesco o herencia del trabajo ritual. Estos personajes se autodenominan de diferentes maneras, como ahueques, graniceros, tlapeuquis, tiemperos, aguadores, rayados, relampagueados, misioneros del temporal. Nosotros los designamos como especialistas rituales porque adquieren su conocimiento por medio de la vía onírica, lugar donde se relacionan con diferentes existentes que los adiestran en el trabajo de la meteorología y en otros conocimientos importantes para el devenir de la comunidad. Por lo regular, los especialistas nombran a los episodios oníricos como mensajes o avisos para el beneficio de un chamanismo meteorológico que consiste en arreglar los altares de piedra que denominan calvarios, los cuales

Se localizan en la cima de algunos cerros conectados de manera subterránea por medio de tuberías y mangueras al volcán Popocatépetl y con el mar.

0: Vamos a un audio de nuestra radio escucha Pilar Quesada, quien se comunica desde Ecatepec, en el Estado de México.
1: El tema de los sueños como una forma de trabajar la medicina tradicional es algo muy común en las comunidades mayas. En mi maestro de medicina originaria, que es con el que he estado aprendiendo desde hace más de 10 años, pues él nos enseñó una meditación que tienes que realizar, obviamente, antes de conciliar el sueño, pero pues es una meditación que debes hacer antes de trabajar con tus consultantes, en el día, al cerrar tu día de trabajo y obviamente pues cuando vas a dormir, ¿no? Entonces, el principio de esta meditación es conectar con los guays o con las fuerzas internas que tiene cada uno de nosotros. Desde la visión maya, nosotros poseemos 20 fuerzas y que están contenidas en 20 vasijas, que son algunos órganos de nuestro cuerpo. Y entonces, al conectar o al vincular con estas fuerzas, también puedes encontrar otros guays, ¿no? Como los guays de familia, los que serán de familia, o incluso ese guay extra que es el que te permite trabajar la curación, ¿no? Y entonces, cuando estás haciendo tu meditación para dormir, a través de la exhalación, dejas o le permites a ese guay extra salir, ¿no? Entonces puede ser para terminar un trabajo de consulta sobre una cuestión de un consultante en medicina, o también para encontrarte con el mismo maestro o con algunos compañeros de trabajo que estás compartiendo algo en común, ¿no? Y también esta explicación que hacen los mayas para hablar sobre los nahuales, ¿no? O sea, que finalmente no estamos hablando del nahual, del hombre que se transforma físicamente en un lobo o en un perro, sino que a través del sueño logra salir y tomar la forma del animal, porque obviamente es el guay extra que él tiene, y entonces hacer su trabajo de nahual que le corresponde, que es precisamente proteger el entorno geográfico que le corresponde a él, ¿no? Porque finalmente el nahual es el guardián de una zona. Y obviamente al despertar también se hace un trabajo de conciencia, de regreso, a través de la inhalación, ¿no? Para poder conducir a ese guay o esa fuerza que salió y que retorne sin mayor problema contigo, ¿no? En la ensoñación. Y esta explicación de los sueños, de trabajar a través de los sueños, es como entrar a otro espacio atemporal o un espacio que no tiene nada que ver con el espacio real el que estás viviendo. O sea, el presente que estás viviendo no tiene nada que ver con este espacio como mítico, pudiéramos decirlo, si estás acercándote a fuerzas más grandes, y pues es

Es un espacio seguro en donde pues no corres un peligro como a lo mejor pudiera ser que en la vida real te enfrentes a una fuerza sagrada de diferente forma y que obviamente pues sales perdiendo. Y pues esto de los sueños y de conocer experiencias, pues bueno, yo creo que eso sería ya tema de otra.

Cuenta Guillem Olivier en su texto Sueño y Adivinación en Mesoamérica algunos apuntes. Los que nos dedicamos al estudio del México antiguo solemos quejarnos de la escasez de fuentes para nuestras investigaciones. En el caso del estudio de los sueños, esta queja está plenamente justificada. En primer lugar, sabemos que existían antiguos códices o manuscritos pictográficos relativos a la interpretación de los sueños. El franciscano Fray Toribio de Benavente o Motolinía, uno de los primeros cronistas de la civilización mexica, escribe que había entre estos naturales 5 libros, como dije, de figuras y caracteres. El primero hablaba de los años y de los tiempos. El segundo de los días y fiestas que tenían en todo el año. El tercero que habla de los sueños y de los agüeros, empaimientos y vanidades en que creían. Y el cuarto era del bautismo y nombres que daban a los niños. El quinto es de los ritos, ceremonias y agüeros que tenían en los matrimonios. Estos manuscritos eran objeto de estudio en los templos y escuelas mexicas, donde enseñaban a los alumnos a Moshtoka Joan del Memashtiolea Intonalboaye Intemach Cajmatl Joan Inchihuamatl. Leían los libros y era bien enseñada la cuenta de los destinos, el libro de los sueños y el libro de los años. Ahora bien, desafortunadamente, ninguno de esos códices relativos a la interpretación de los sueños

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Gracias por continuar en su programa Mixtecos Inmigrantes. Transmitimos desde Puebla de Zaragoza, en México. La voz que le acompaña es la de Marco de la Luz. El tiempo es demasiado lento para aquellos que esperan, demasiado rápido para aquellos que tienen miedo, demasiado largo para aquellos que sufren, demasiado corto para aquellos que son felices. Sin embargo, para aquellos que aman, el tiempo no existe, decía el poeta estadounidense Henry Van Dyke. Sin embargo, y muy a mi pesar, el tiempo sí existe. Cuando iniciamos esta serie de mixtecos inmigrantes, pensé hace 15 años, ¿qué hacen los mixtecos? Pues se la pasan migrando, me dije. Oh, ya tenía la respuesta. Realizar una serie de cultura, lengua, historia mixteca y sus migraciones. El tiempo ha sido una de las constantes en esta serie, así que le dejo con este ejemplo del tiempo de migraciones humanas en el mundo, con una peliculita. Resulta que la historia de las migraciones humanas es un fenómeno constante que ha influido en el desarrollo y la formación de las sociedades humanas. Desde los primeros homínidos que salieron del África hace más de 2 millones de años hasta las migraciones actuales, el movimiento de personas ha sido un elemento clave en la historia de la humanidad. Las migraciones han sido impulsadas por factores naturales como cambios climáticos y la búsqueda de recursos, así como factores sociales, económicos y políticos. Póngase cómodo, porque ahora lo voy a invitar al cine.

Escuchamos el tema Atmósferas de Giorgi Ligeti, que da principio a la película 2001, una odisea espacial, dirigida y producida por Stanley Kubrick y coproducida por el Reino Unido, Estados Unidos y la Metro-Goldwyn-Mayer. El guion cinematográfico es de Stanley Kubrick y Arthur C. Clarke. El film fue estrenado en 1968, es decir, hace 55 años. La historia se basa en varios cuentos de Arthur C. Clarke, principalmente en El Centinela, publicado en 1951 bajo el título Centinela de la Eternidad. La trama principal narra la historia de la evolución humana a lo largo de varios millones de años. Una evolución que en la película es dirigida por algún tipo de inteligencia extraterrestre cuya naturaleza no se especifica en ningún momento, comenta Emilio de Gorgot. Lugar y tiempo. 2001 comienza en las planicies de África, hace varios millones de años. Un clan de cavernícolas prehumanos intenta sobrevivir en unas condiciones bastante penosas. Comen los pocos hierbajos que pueden encontrar en el desolado paisaje. Hierbajos que, para colmo, han de compartir con una manada de tapir.

Pires que habita la misma zona. La única fuente de agua del clan es un simple charco que les es arrebatada por el clan rival. Por si fuera poco, este desdichado grupo vive permanentemente amenazado por un leopardo que domina la región y que de vez en cuando caza a alguno de sus miembros. En resumen, este grupo de homínidos padece hambre, frío y miedo, y parecen condenados a una segura extinción. En esta ocasión, quiero conversarle sobre esta película de culto y reflexionar sobre migraciones, tiempo y espacio.

ante los cavernícolas, un monolito de piedra negra. Al principio les provoca miedo, luego curiosidad, y más tarde aprenden a ignorar su presencia porque el monolito aparece completamente inerte.

una antigua civilización alienígena utiliza un gran monolito de cristal para investigar a mundos a través de la galaxia. Y cuando es posible impulsar el desarrollo de vida inteligente. Hace 3 millones de años, uno de esos monolitos aparece en África e inspira a un grupo de monos antropoides casi muertos de hambre al borde de la extinción a concebir herramientas. Los monos antropoides

insectoides, utilizan las herramientas para matar animales y terminan así con la escasez de alimentos. También utilizan las herramientas para matar a un leopardo que los acosa. Al día siguiente, el líder de la tribu mata al líder del grupo rival y toma el control del espacio vital. Un charco de agua. El líder utiliza un gran hueso. Su grupo, su clan lo imita, manipulando otros grandes huesos y quijadas. Ante su triunfo, el líder lanza al cielo su arma, lo que representa el primer rasgo de la humanidad, el descubrimiento de una herramienta como especie dominante y la mayor elipsis en la historia del cine, que representa un salto cualitativo de 4 millones de años aproximadamente.

En la escena siguiente, vemos en el cielo una nave espacial deslizándose al ritmo de un vals.

El Centinela, un cuento de Arthur C. Clarke, famoso por haber sido ampliado y modificado por Stanley Kubrick para el guion cinematográfico de 2001, Odisea Espacial. La historia del Centinela trata acerca del descubrimiento de un artefacto en la luna terrestre dejado hace eones por antiguos alienígenas.

Hagamos un paréntesis. ¿Qué diablos son los eones? En geología, un eón, en griego eternidad, se refiere a cada una de las divisiones mayores de tiempo de la historia de la Tierra, usadas en escala temporal geológica. El término proviene del griego antiguo aion, que significa una eternidad, una cantidad indefinida de tiempo. A pesar de la propuesta hecha en 1957 para definir un eón como una unidad de tiempo igual a 1,000,000,000 de años, la idea no fue aceptada como una unidad de medida en sí, y es raramente usada para especificar un periodo exacto de tiempo, sino que se usa como una cantidad grande, pero arbitraria, de tiempo.

huastecos y migrantes es una realización de Marco de la Luz. Julián Mancilla en la ingeniería de audio. Laura Naomi Peralta en la postproducción radiofónica. Producción Chicom Radio. Gracias por escucharnos.

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vez has visto un pulpo bebé? Mide menos que tu uña del meñique. 5 milímetros. Transparente, con bracitos que apenas tienen 4 ventosas. Se les llama paralarvas. Y aquí viene el problema. Hay decenas de especies del pulpo en los mares de México y cuando nacen, casi todas se ven igual. Salen del huevo tan parecidas entre sí que incluso los especialistas se confunden. Dos especies del Pacífico mexicano, el Octopus hupsorum y el Octopus mimus, producen crías con el mismo patrón de manchitas de color, el mismo número de ventosas, los mismos órganos diminutos en la piel. A ojo desnudo, podrías jurar que son la misma especie, pero no lo son. ¿Y por qué importa saber quién es quién entre

de los pulpos, bebé? Porque las consecuencias de confundirlos van lejos. Una mala identificación puede llevar a sobreexplotar una pesquería. Crees que estás pescando una especie abundante, pero en realidad son dos diferentes y una ya está en riesgo. También puedes sesgar los estudios de distribución. Piensas que una especie se extiende por todo el Pacífico mexicano, cuando en realidad son dos que se reparten el territorio. Los investigadores del Proyecto Pulpo, en el SISIMAR del Instituto Politécnico Nacional en La Paz, Baja California Sur, encontraron la salida: mirarle la forma al animal y leerle el ADN. La parte de la forma se concentra en estructuras que resisten bien la conservación en alcohol y no se deforman como el cuerpo blando del pulpo. El pico, por ejemplo, esa boquita dura de quitina que el pulpo usa para romper conchas y comer. La mandíbula superior y la inferior tienen formas distintas según la especie. Y luego está la rádula, una lengua rasposa con dientecitos microscópicos cuyo tamaño y forma varían de especie en especie. Cada una tiene su propio diseño, como una firma. Pero cuando la firma no alcanza, entra la genética. Existe algo llamado código de barras genético. Los científicos extraen un fragmento de ADN mitocondrial del pulpo bebé, un gen específico que se conoce como COI, de apenas 650 pares de bases. Lo secuencian y lo comparan con bases de datos internacionales donde están registradas miles de especies. Si la secuencia coincide, ya saben quién es. Así, dos paralarvas que se ven idénticas bajo la lupa pueden revelar que pertenecen a linajes distintos, emparentados sí, pero especies diferentes. La genética lee lo que el ojo no alcanza. Ahora, científicos trabajan con otra especie, el Paroctopus digeti, aplicando la misma combinación de lupa y ADN, para entender qué pasa con los pulpos del Golfo de California en sus primeros días de vida. Porque en el mundo de las paralarvas, lo que ves no siempre es lo que hay. Y a veces, para conocer la identidad de algo tan pequeño como una uña, hace falta leer las instrucciones que lleva escritas por dentro. Esta cápsula fue elaborada con información de Ciencia UNAM y del proyecto Pulpo del SISIMAR IPN a cargo del doctor Arellano Martínez. Un guión de Leonardo Santiago con información del portal Ciencia UNAM. Les saluda Mónica Genis.

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De Oriente y a la gente linda que sobre de sintonizarnos y también por supuesto a las estaciones más alegres y más contentas de todo el estado, que son nuestra casa que tanto queremos, el 105.9 de FM aquí en Sicom, Puebla capital, el 95.3 Sicom Acatlán, el 98.9 Sicom Huauchinango, el 107.5 Sicom Izúcar de Matamoros, el 95.9 Sicom Libres, el 93.1 Sicom Tehuacán, el 90.9 Sicom Teciutlán y el 105.3 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

0: Día. Hola, hola, buenos días por la mañana. ¿Con quién tenemos el gusto gustoso? Bueno, bueno.
1: Hola.
0: Buenos días, compañito. ¿Cómo estamos, compaye?
1: Bien, aquí estoy. Esperando la llamada.
0: Me da mucho gusto, compaye. Excelente día para ti y bendecido fin de semana. Y te preguntamos, ¿cuál te vamos fondeando, compa?
1: Ah, por ahí se, así es que se puede, dos melodías.
0: Dos melodías, ¿cuáles quieres? Venga, claro que se puede. A ver, ¿cuáles quieres?
1: En la primera, una canción, bueno, yes, bueno, sí, yes, antiguita.
0: No importa, estamos aquí para servirte, compadre, la que tú quieras. ¿Cuál quieres?
1: En la voz de Efren Solís, la canción se llama Enamorado.
0: ¿Enamorado de Efren Solís? ¿Escuché bien?
1: Sí.
0: Ok, de acuerdo, claro. ¿La segunda?
1: En la segunda, con banda MS, Háblame de ti.
0: Ok, perfecto, con mucho gusto.

0: minuto y arráncate con los saludos, compañero. Te escuchamos.
1: Pues voy a mandar saludos para...
0: Pues bueno, venga.
1: Hasta Houston, Texas.
0: Eso, venga, muy bien, perfecto.
1: Don Eduardo siempre se comunica.
0: Es por correctísimo, muy correcto, muy cierto. Venga, ¿quién más?
1: La novia de Morelos. Muchacho alegre.
0: Ándele pues, venga, muy bien.
1: Adelán Pollero.
0: Sí, sí, muy bien, adelante.
1: Pelón Pérez.
0: Sí, muy bien, adelante. ¿A quién más? Venga, muy bien.
1: Germán de Tlamayán Grande.
0: Perfecto, muy bien, adelante, adelante.
1: A la Gallera.
0: Sí.
1: Jorge de Chiconcuautla.
0: Sí, bien, perfecto.
1: A doña Chilita de Jicotepec.
0: Ándele pues, venga, muy bien, adelante, adelante.
1: Villo de Necaxa.
0: Sí, sí.
1: Saludos también para Modesto. Pascual de Papatlazolco. El profe Adolfo Juárez.
0: Bien, muy bien.
1: Saludos para Conrad de Zacatlán, don Amalia, don Manuel.
0: Ándele pues, venga, muy bien, perfecto.
1: La Elena Sonedera, sí. América.
0: Bien, bien, perfecto. Ole, sí, sí.
1: Doña Pote, doña. Doña Pate de Puso Herra.
0: Ándele pues, venga, muy bien, adelante.
1: Diego Ortero.
0: Sí, Pozo, muy bien.
1: Su Marenita.
0: Sí.
1: Paquito de Oro.
0: Sí, sí.
1: Paquitazo.
0: Venga.
1: Don Felipe.
0: Bien, muy bien, adelante.
1: Doña Lolita, Sandra, Boqui. Saludos para doña Roberta de San Martín, su única esposa, doña Freya.
0: Perfecto, muy bien, ¿a quién más?
1: A doña Reina de Chaparrito.
0: Bien, muy bien, perfecto.
1: Un solecito, Misty de Tlaxcala, Japo japonés, a Mario Ramírez, Tianquistenco. Saludos también para Pepe Huicho.
0: Ande
1: y para
0: pues,
1: todos los que me faltaron.
0: Me puedes ver, compañito, un abrazo, excelente fin de semana y van tus melodías, sale compadre.
2: Como el mismo cielo.
0: Hasta luego, súbele 5:13 al cero, amanecer poblano.

0: Vamos con la segunda llamada telefónica, salsero, en este bonito fin de semana que ya inicia de esta manera. Bueno, buenos días por la mañana. ¿Con quién tenemos el gusto gustoso a la hora?
1: Buenos días, Mau.
0: Buenos días, mi estimado Huguito. ¿Cómo te va, mi hermano?
1: Pues mira, aquí ya, gracias a Dios, ya amanecimos.
0: Es correcto.
1: Agüita, gracias
0: a Dios. Cierto. Así, efectivamente. También aquí en la capital sigue lloviendo. Imagino también ahí en Tlaxcala. Bueno, creo que en todo el país, familia, tomemos precauciones porque, bueno, el agua está llueve. Pero bueno, no pasa nada, Huguito. Te pregunto, mi hermano, ¿alguna canción para hoy? Saluditos.
1: Claro que sí, Mau. Ya sabes, empezamos con los saludos y ahorita pedimos la canción.
0: Adelante,
1: saludos
0: viene.
1: Saludos allá para Oli de Tequitlán, para Misty de Tlaxcala, para
0: Melo, muy bien. Adelante.
1: Para América.
0: Sí, señor.
1: Para la Reinita Sonidera ahí en Veracruz.
0: Ándele, pues. Venga, muy bien.
1: Para Mari de allá de Veracruz, que esperemos que esté bien, porque tiene rato que no se ha reportado.
0: Es
1: esperemos
0: correcto.
1: Que me esté escuchando.
0: Así es, un abrazo a ella con todo cariño, claro,
1: y
0: por supuesto.
1: Para la maestra Irene, la maestra Denise, para Susi de Chinaucla, para Sol Soletito, para
0: perfecto.
1: La Superloren, para la reina enamorada,
0: dale, pues.
1: Para Sandruki, para.

0: para Anita de Huauchinango, para Lili, para Valentina, para Mariel, para las tres chelitas, para Amalia de Zacatlán, para Marquita, para Adriana, para la mejor amiguita, su mamá, su abuelita Esther, Lupita del Gato Chicharrón, para Robert y su ratoncito, y en San Martín, la españolita, para Laurita de los Tacos, que también tiene mucho que no se ha reportado, Orlando, igual también de Veracruz, que tiene rato que no se ha reportado, para el Pelón Pérez, su hija Susana, para el Gavilán Pollero, el Gallito, que ayer me saludó.
1: Muy bien, para perfecto.
0: José de la Espiga de Oro, José de Juan N. Méndez. Bien, para bien. Los de todos los de Tlalchichuca, los cinco Marios, fabulosos Pérez Vázquez, para Juan Carlos de Tepeyagualco, el compadrito Goyito también, que ya se reportó, Germaín.
1: Muy bien, perfecto.
0: Para mi amigo David de aquí de Apizaco, para mi amigo Juel, Mr. X.
1: Ándele pues.
0: Para Edward de allá de Houston, Texas.
1: Bien.
0: Para todos los que faltan, Mau, porque somos muchísimos.
1: Bien,
0: ponme
1: bien.
0: Una canción de Roberto Carlos, se llama ¿Qué será de ti?
1: Ándale pues, la ponemos, Huguito, un abrazo, cuídate mucho, ¿sale?
0: Pues no, pues ahí saludos para todos.
1: ¿Qué será de ti, de Roberto Carlos? Ándale pues, igualmente, Huguito, cuídate mucho, Huguito, gracias por reportarte y un abrazo al poderoso, majestuoso y bello también estado de Tlaxcala. ¿Cómo de que no? Con mucho gusto. Súbele, mis estimados, vámonos viajando a 1974 con ¿Qué será de ti, el señor Roberto Carlos? Venga.

Y siempre, amigo mío, 5:19. Y así también con toda la gente linda, escucha Marcel Poblano. Vámonos pues a hacerlo con más llamaditas. 5:20, acabe de cambiar loco, familia, que no se le haga tarde. Y escuchemos quién está en la línea telefónica. Hola, hola, buenos días. Por la mañana de hoy, ¿con quién tenemos el gusto gustoso? Bueno, sí, buenos días. ¿Con quién tenemos el gusto gustoso? Buenos días. ¿Quién habla, perdón? Bueno. ¿No hay nadie? Una más a cero, entonces, por favor. Vamos a ver. ¿Sabes qué? Mejor leemos mensajito, ¿te parece, amigo mío? Mensajito que dice lo siguiente. Escuchamos acá. Espérame. Es que, ¿sabes qué? Hijo, no quiere abrir. A ver, aquí está, finalmente, bien, ¿de acuerdo? No, aquí está, mira, dime. San Martín, Texmelucan, levanta la mano, dice: buenos días, don Maurilio, los chicos de cabina, doña Robert, muy buenos días, ¿cómo le va? Saluditos a Giselita, Uriel, Pollito, Rubí, Renatita, Lupita, Adriana, Ever, Grecia, Vico, La Pinola, Juanito, Abelito, don José, y su esposa Silvia, para Vicky, esposo Onésimo, para mi esposo Efren, doña Olivia, doña Gisela, otra vez, doña Esther, doña Irma, Blanquita, Yolis, Sol, Solecito, Olga, Natalia, Ubalda,

Quito de Oro, Ángel Calicabra, Brother, Doña Rita y familia, Don Ray y familia, Adriana, Margarita, Gloria Españolita, Dos Chelitas, Dos Patis, Blanquita, Sandra, Misty, dice Amalia, Asunción, Irene, Martita, Valentín.

Gracias a Dios por un día más. Seamos agradecidos con el Todopoderoso, el Creador del Universo y la Tierra. Y gracias, Dios mío, por estar aquí respirando vivos, porque hay mucha gente que lamentablemente ya no lo está haciendo o que en este momento se debate entre la vida y la muerte. Familia, es por eso que es momento de agradecer a Dios, ver que somos valiosos y lo más importante, sí, sabemos que hay dificultades, sí, sabemos que hay problemas, pero finalmente estamos de pie y hay que seguir adelante y con todo. Bien, Salcero, vamos, amigo mío, con más mensajitos rápidamente. Ahora viajamos de San Martín Texmelucan al hermoso y bello Teciutlán, Puebla, y dice lo siguiente: la dama de los Oldies hace presencia, dice doña Oli Oldies, bueno, de señor Mau y su gente de cabina. Doña Oli, muy buenos días. Sea bonito fin de semana también para usted, gracias. Dios lo bendiga, igualmente para usted, doña Oli. Saluda al triple RR, al primazo Huguito de Belén, Yogurteo del Amor, a José del Pan, al buen Galactín, al compadrito, al brother de Misantla, David de Tlaxcala, al Gavilán Pollero, al Gallito, Juanito, el buen Tacos Tacos, Giancarlo, el Rorro de Rorros, Carlitos, Paquetazo, Florencio, Muchacho Alegre, Mario Villalba, Tío Richie, Mario Rosales, Zurdo, Casco Amarillo, Caricabra, Escorpión, Vampiro, Peligroso, Javier de Jesús, Piquito de Oro, Pati de Pozo Guerra, Rita y Familia, Robert y su ratoncito que va a reportarse, Reine, su Chaparrito, Lucero, el Tiretoño, Mayita, Florecita, Ana María, Misty, Reina Sonidera, dice también para América, para El Cita Porra, Irene, Gloria, Ebony, Asunción, Leonor, Susana, Olga, Irma, Maricruz, Ubita, que hay dos melodías. Persona de fondo, el gran Julio Iglesias con Bamboleo y Lil Diamond con Love in the Rocks. Modo feliz y modo contento. Los clásicos, insisto, nunca pasarán de moda. ¡Súbele!

0: 5:27 de este fantástico fin de semana que así inicia de esta manera. Escuchemos quién está en la línea telefónica. Hola, hola, buenos días por la mañana. ¿Con quién hablamos?
1: Bueno.
0: Buenos días, ¿con quién tenemos el gusto gustoso? Hola, hola.
1: Aquí el Pelón Pérez.
0: Mi estimado Ernesto Pelón Pérez, ¿cómo estás, campeón?
1: Aquí, preparándome ya para la chamba.
0: Ok, ¿hoy no estás en camita descansando?
1: Lo que es que me acabo de levantar.
0: Bueno, está bien, amigo mío, se vale, me da mucho gusto. Te mandamos un abrazo, mi buen Ernesto Pelón Pérez, que Dios te bendiga este día y siempre. Y te preguntamos, ¿alguna canción que quieras?
1: Vamos a mandar saluditos, a ver si me acuerdo de las personas que me voy a mandar saludos.
0: Ande pues, con mucho gusto, te escuchamos, arráncate.
1: Vamos a saludar ahí a Vito de Belén, venga, que ya me mandó saludos.
0: Es correcto.
1: Para Sol Solecito.
0: Bien, bien.
1: Para Misty de Tlaxcala.
0: Ande pues.
1: Para la novia de Morelos.
0: Eso, muy bien, perfecto.
1: Para doña Pati de Pozo Guerra.
0: Sí, señor.
1: Para José de Juan en Menéndez.
0: Andele pues.
1: José de Tulcingo del Valle. Sí. Para Gavilán Pollero.
0: Bien.
1: Para el Gallo.
0: Perfecto.
1: Para la señora esa de Texutlán, ¿cómo se llama?
0: Doña Oli.
1: Doña Oli.
0: Ok, pero te acaba de reportarse por cierto su momentito. ¿A quién más?
1: Andele, sí,
0: Llamando mensaje, ¿a quién más?
1: Para doña Rita.
0: Sí, sí, muy bien.
1: Familia.
0: Ándale pues.
1: La venga. Mejor amiguita muy y bien. Toda su familia.
0: Perfecto.
1: Para Tacos, bien. Conrado.
0: Eso, muy bien, adelante.
1: Para mi compadre Nicolás López y también toda su familia.
0: Claro que sí, amigo mío, con mucho gusto.
1: Para Goyito de Papatlozolco.
0: Perfecto, muy bien, adelante.
1: Para el Galactín.
0: Sí, señor.
1: Para el Chiquito de Oro.
0: Venga.
1: Para, ya no me acuerdo para qué, pero pues para todos los que me mandan saludos.
0: Ande pues, bien, Ernesto Pelón Pérez.
1: Están escuchando al Amanecer Poblano.
0: Me parece perfecto, alguna canción
1: y
0: que
1: ahí
0: quieras.
1: Y para ustedes.
0: Gracias,
1: cabina hermano. Cabina también, y para mi esposa que me está escuchando.
0: Ok, perfecto, con mucho gusto. ¿Alguna melodía que quieras?
1: Sí, a ver si me puede poner una de Antonio Aguilar.
0: ¿Cuál?
1: La chancla,
0: por favor. Vámonos, buena rola, como de que no, venga. Un abrazo, mi Ernesto, cuídate mucho. Buen fin de semana.
1: Igualmente, igualmente.
0: Hasta luego, buena canción 5:29. ¡Ay! Ancina, digo yo también, salsero, súbele.

Para una, porque esta canción, mira, un clásico de clásicos, un temazo. Amó el rock canción Neil Diamond y por supuesto en Bamboleo. ¿Te acuerdas esta canción que estuvo muy de moda también a la par con la de Kipsy Kips? Obviamente también el Bamboleo, ¿verdad? Finalmente, bueno, buenas melodías, porque recordar es volver a vivir y gracias por el recuerdo, ya Oli. Vamos, amigo mío, con más llamaditas.

0: Diosito santo.
1: Que la chancla que
0: caray.
1: Tiro, no la vuelvo a levantar.
0: Ahí está, lo dijo Toña. Vámonos, 5:31. Buena canción, como de que no. Vámonos con más llamaditas, mis estimados, al cero en este.

0: hermoso fin de semana, que estamos todos en modo feliz y modo contento. Hola, hola, buenos días por la mañana de hoy. ¿Con quién tenemos el gusto gustoso? Bueno, bueno.
1: Buenos días, saludos galácticos.
0: Mi querido Galáctico, ¿cómo estás, hermano? ¿Cómo sigues?
1: Ya mejor, hombre. No pude hablar por 3 días, pero sí estuve escuchando
0: sí,
1: el programa.
0: Sí, hombre,
1: ¿eh?
0: A ver, vele poniendo mi galáctico, al perrito le duele la muela, ¿no? Pero bueno, no, es que no, sabes, sí, fíjate que un dolor de muela es tremendo, no queremos ni que nos toque el viento, ¿verdad?
1: Ey, no, sí, le voy a pedir a tu ahijado, el José.
0: Sí.
1: Que me consiga una muela de burro ya.
0: Pues sí, la verdad es que es cierto, sí.
1: Ya que cada que hablas, rebusa uno ahí cerca de
0: él. Es

0: que yo le digo mucho respeto, ¿eh?
1: No pasa nada. Se queda uno con ese dolor.
0: Sí, no, pero bueno. Es terrible. Pero bueno, ya estás mejor, ¿no?
1: Sí, ya mejor. Pero bueno, sí, pues. Programa y sí. Le agradezco a todas las personas que me han mandado saludos.
0: Todos te queremos, Galáctico.
1: El saludo al Pelón Pérez, que ya se reportó.
0: Es correcto, muy cierto, así es.
1: Al compadrito también.
0: Así es, claro.
1: A Huguito de Belén también, sí, saludos para él.
0: Sí, pi.
1: Para la enamorada de Morelos, que le he escuchado ya. Ya se ve que esa gripa desapareció, se escucha súper bien.
0: Y qué bueno, mejor, ¿no?
1: Ya ni le conociste la voz ayer, pero ahí está.
0: Es correcto,
1: ya.
0: Qué bueno, da mucho gusto, ¿verdad? Que todos estén bien físicamente, de salud, lo que deseamos para todos ustedes. Bien, aquí en Los Galácticos, ¿quién más saludamos?
1: Para Conra.
0: Venga.
1: Para el Giovanni Amore.
0: Eso, muy bien, adelante.
1: Para el Solecito.
0: Sí, señor.
1: Para
0: venga.
1: Para Bailarina, sí. Para... Ruli, sí, el Caporra.
0: Sí.
1: Ah, para Ruli, mi cuñado, que dice que va a ser mi cuñado. Bueno,
0: es lo que escuché. Bueno, pues qué bueno, ¿no? Nos da mucho gusto que siga creciendo la familia de Amanecer Poblano, ¿no?
1: Sí, para Davicho.
0: Venga.
1: Para el Gavilán Pollero.
0: Perfecto.
1: Sí, ese Gavilán fue el maestro del gallo, por eso el gallo ya anda enamorado.
0: Bueno,
1: yo le
0: pues
1: presenté
0: bien.
1: A una prima.
0: Ah, sí, a caray.
1: Pero él volteó a ver a las hijas de la prima, entonces a mis sobrinas.
0: Uy, Dios mío, bueno. Oye, datos muy fuertes. Aquí en la mañana nos están escuchando, mi gallo. No lo sé, que no lo eche al caso, ¿no?
1: Don Juanito dice que ya no puede subirse al árbol.
0: Sí, pero no me
1: el gallo, porque se queda dormido.
0: Oye, pobre mi gallo, no me lo están echando al fogón, porque pobrecito, lo están escuchando al alto mando y lo van a echar a la cazuela, no sean así, ¿no?
1: Lo van a terminar amarrando de la pata
0: pues
1: de la mesa otra vez.
0: No sean así, pero bueno, muy bien. ¿A quién más, Galáctico?
1: Sí, para el otro, malandrín, Piquito de Oro.
0: Uy, Dios mío.
1: Saludos para...
0: Uy, Dios mío.
1: Otro malandín mayor a Raimundo. Y,
0: no bueno. No bueno, pero bueno, muy bien. No les digo.
1: Pero por lo menos se porta bien, porque ahí tiene la marimba cerca.
0: Pues más le vale, si no, mira, le paso que el propio atleta, pero bueno, ¿a quién más?
1: Sí, pero no quiere presentar a las primas,
0: no,
1: a las materias primas.
0: No, espérate, no le busques. Estás viendo, no ves, pero bueno, muy bien, ¿a quién más?
1: Para Marinita.
0: Bien.
1: Para América.
0: Bien.
1: Para Eduardo Houston, para Ana María, Oli.
0: Ándele,
1: Oli,
0: pues.
1: Rita Rosaura.
0: Ándele, pues, venga.
1: Doña Robert y Efraín.
0: Perfecto, muy
1: para
0: bien.
1: Para mejor amiguita y
0: sí.
1: Mamá, la de los ojitos bonitos.
0: Sí.
1: Para su abuelita Esther.
0: Bien.
1: Para Tere y su hijo Arturo, que están haciendo tlacoyos.
0: Adelante, muy
1: para
0: bien, adelante.
1: El capo japonés,
0: perfecto.
1: Que
0: reque, sí.
1: Casco amarillo.
0: Sí.
1: Para el primo Eusebio, allá de Macalaxingo.
0: Me parece perfecto.
1: Adri de Canaritas.
0: Adelante.
1: José de Tecingo del Valle.
0: Sí, muy bien.
1: De Oro,
0: perfecto.
1: Para Alex de Pan de Lucha.
0: Sí,
1: para
0: sí.
1: Efraín.
0: Sí.
1: De la Panadería Lías. Para el amigo de Tehuitzingo.
0: Ándele, pues, venga.
1: Las tres Patis.
0: Bien.
1: De Peji, Lobo Solitario.
0: Ándele, pues, venga.
1: Javier de Matitlán.
0: Perfecto.
1: Para la maestra Irene.
0: Sí, muy bien.
1: Ingeno.
0: Sí.
1: Para Gabriel Nieves,
0: adelante,
1: Miguel Casita.
0: Muy bien.
1: Para Caricabra.
0: Sí, señor.
1: Para el condenado de Manelit.
0: Ok, de acuerdo. Perfecto.
1: Para el Lobo Solitario.
0: Venga.
1: Para la gente de Tonahuitla, el tío Tino.
0: Sí.
1: Solín, Tejano, Noé,
0: sí.
1: Bacú, Tani Olivares. Para toda la gente.

0: gente que nos escucha allá, en Oaxaca.
1: Perfecto.
0: Allá en Chinango, ahí
1: venga,
0: para Lázaro Cruz y toda la familia de Chinango, para la gente de Cosoltepec.
1: Sí, vi.
0: Ah, para el Pelón Pérez, que ya se comunicó.
1: También es cierto, ese reportó su momento.
0: Para él. Bien. Para toda la gente que me hace falta, les mando un abrazo y les deseo
1: pues
0: un excelente fin de semana.
1: Igualmente para ti.
0: Para todas las chicas guapas, por ahí ponme la canción esa de que se llama Niña Mágica.
1: Me parece perfecto. ¿Sale? Un abrazo, grande, digo, que sigas mejorando, ¿eh?
0: Gracias,
1: hasta
0: hermano.
1: Luego, hermano. Dios te bendiga. A ti por reportarte. Cuídate mucho. 5:37 a vos con la niña.

0: las niñas mágicas, mira, que por cierto, mira, acaba de pasar también niña mágica, ¿verdad? Por cierto, un abrazo a ella con todo cariño. 538 Salcero. Momento de escuchar mensajitos de audio. Dice el público maravilloso. A ver, ¿se manifiestan? Vamos a ver, ahí está.
1: Buenos días, Mauricio, buenos días.
0: Buenos días.
1: Vamos a saludar los amigos de Amanecer Poblano.
0: Ok, perfecto, me parece muy bien.
1: Adelante. Para Adriana de Caladitas, la mejor amiga.
0: Perfecto.
1: Para doña Amalia de Zacatlán.
0: Adelante.
1: Para el pariente Conrado.
0: Sí. Bien, muy bien.
1: Para América, para Elsa Porras, para Pati de Pozo Guerra, para Reina Sonidera.
0: Adelante.
1: Para Chelita, para doña Robert, su esposo Fren.
0: Muy bien.
1: Para doña Olis de Teciutlán.
0: Sí, bien, bien.
1: Para don Felipao, Pequito de Oro.
0: Sí.
1: Para Ubalda.
0: Bien.
1: Para los fabulosos Pérez Vázquez.
0: Adelante.
1: Para los cinco Marios.
0: Sí.
1: Para Gavilán Pollero.
0: Perfecto.
1: Para Juan Carlos de Tepeyahualco.
0: Ándele pues.
1: Pelón Pérez, don Virgilio, Molito de Papatazolco.
0: Sí, señor.
1: José, su ahijado.
0: Sí.
1: El Yogurtero y toda su familia.
0: Me parece bien.
1: Para Huguito de Belén.
0: Ándele pues.
1: Un saludo para José de Tulcingo del Valle.
0: Sí.
1: Para el Gran Peligroso.
0: Ándele pues.
1: Jorge de Checoncuautla.
0: Sí.
1: Para Greñitas. Para Pequito de Oro.
0: Bien.
1: Un saludo para el Galáctico.
0: Venga.
1: Para don Juanito,
0: muy
1: bien enamorado.
0: Ay.
1: Para Paquetazo de Acatlán Osorio.
0: Muy bien, perfecto.
1: Aquí mis amigos de Tlamaya Grande.
0: Adelante.
1: Delfino Cruz Romero.
0: Muy bien.
1: Enoc Garrido.
0: Venga.
1: Para el señor Saúl Calderón.
0: Me parece bien.
1: Para Enrique Sánchez.
0: Ándele.
1: Me van buscando una canción que se llama de Antonio Aguilar. Échale al quinto el piano.
0: Ándale, pues, le ponemos.
1: Gracias, don Maurilio.
0: A ti, hermano.
1: Que tenga un buen fin de semana.
0: Igualmente.
1: Ahí estamos el lunes reportando otro día más. Gracias, don Maurilio.
0: Cuídate mucho, hermano, a ti por reportarte. Dios te bendiga. 5:40. Y a ver, yo sí voy a bailar, salsero. A ver, señoritas, alguien quiere bailar conmigo. ¡Súbele! ¡Ay!
2: Muy buenas tardes, señorita.
3: Buenas tardes, señor.
2: ¿Bailamos? Entonces, con permiso.
0: Pues ya le vamos dando, ¿no? Súbele.

0: ¿qué le parece si este día ponemos este reto? Vamos a reír más este día, ser felices. Lo más importante, vamos a regalar abrazos. ¿Qué le parece? ¿Sea bueno, no? Eso bien. Recuerde que el amor nunca, que nunca falte en su vida. Salcero 543, vamos con más llamadas telefónicas al ritmo de esta buena melodía. Por cierto, escuchemos quién está en línea. Hola, hola, buenos días por la mañana de hoy. ¿Con quién tenemos el gusto gustoso? Bueno, bueno.
1: Hola, bueno, buenos días.
0: Buenos días por la mañana. ¿Con quién hablamos?
1: Padre, con el buen brother.
0: Mi querido brother, ¿cómo estás, hermanazo?
1: Y presente, mi hermano, como siempre.
0: Me da mucho gusto hablarte. Preguntamos cómo está bello Misantla, Veracruz. Cuéntanos, damos el reporte del clima.
1: Amaneció bonito, pero está bonito. La noche estuvo lluvinita y
0: sí, sí, está, sí. Está lloviendo. Nos da mucho gusto. Qué bueno que tenemos agüita en todo el país, que mucha falta nos hace. Y preguntamos, brother, ¿alguna canción esta mañana? ¡Saludos!
1: Saluditos.
0: ¡Ejas, Salcero! ¡Venga!
1: Pues Salcero, que recibió la llamada.
0: Sí, gracias. Muy amable, gracias. Ajá, bien, es que es como que se pierde, ¿no? A ver, ¿a quién más?
1: A Oli.
0: Brother, pues. Brother,
1: para Adri de Canalitas.
0: A ver, brother, sí, te puedes mover un poquito porque como que está mal la recepción, mi brother, por favor, si eres tan amable, vamos a ver. Se cortó, no me digas. Bueno, a ver, una llamada más, sí estaba como que medio se cortaba, además, espero que vamos a tener nuevamente una reconexión. A ver, bueno, buenos días, ¿con quién tenemos el gusto gustoso?
2: Bueno.
0: Buenos días por la mañana de hoy. ¿Cómo estás, mi yogurtero del amor?
2: Ahora aquí estamos escuchando al amigo Gorila.
0: Ahí dice a King Kong, ¿de qué lado de la cabina? Que es el salsero, ¿no?
2: No, es que ves que dice Antonio Aguilar que de chiquito te pusieron el Gorila y
0: sí,
2: se te quedó.
0: Hombre, se me quedó, hombre, ¿qué te digo? Pues, ya sabes que bueno. Pero bueno, ¿qué te digo? Que soy remono, pero bueno, ¿no? Eso decía mi mamá, no, pero bueno, mi mamá que me veía con ojos de amor.
2: Arrímese usted para allá tantito, pero
0: pues sí.
2: Usted
0: pasó algo, no, es que plan. Bueno, mi mamá me decía, está remono, Mauricio, pero mi mamá como me quería mucho por eso, pero bueno. Al fin, amor de madre, pero bueno. ¿Cómo estás, yogurtero?
2: Estamos, ir, amigo, aquí estamos disfrutando de esta rica agua.
0: ¿También llueve por allá?
2: Sí, le está dando. Mi amigo... El que le falta en diente, le está dando mafín.
0: Totalmente de acuerdo, es que finalmente, sí, ahí estábamos platicando aquí en el SICOM, creo que hay tres ciclones, ¿no? En este momento en todo, pues parte del país, me parece, pero bueno, finalmente mira, hay agüita, qué bueno, hay que aprovecharla, y eso no impide que estemos de buen humor, mi estimado yogurtero.
2: Al contrario, ¿no? Mientras un cafecito con un pancito, ahí le invitas uno a mi amigo Salcero.
0: Con mucho gusto, no se ve, pero bueno, vamos a ver.
2: ¿Toma café?
0: Sí, sí toma mucho, bastante café. Él no arranca si no tiene tacita con café, ¿verdad, Salcero? Él sí toma mucho cafecito, sí, pero bueno.
2: Pues él había de hacer el otro programa, el de café con picote.
0: Pues yo veo que sí, pero bueno, ¿verdad? Sí, él toma bastante café. Siempre ha sido así mi Salcero, desde que lo conozco, desde antes. Siempre vi que toma mucho café, ¿verdad? Pero bueno, ahí está. Bien, Villa Gurtero, ¿alguna canción, hermano? Saluditos.
2: Mira, a ver si nos puedes poner la de El Taconazo con el Piporro.
0: Vámonos, como de que no la ponemos de bolón ping-pong. ¿Y a quién vamos a dedicar?
2: Para mi mamá, para mi hija, para mi marimba.
0: Venga, muy bien.
2: Para Maru, para Lupita, sí. Para mi suegra.
0: Sí, pi.
2: También para el buen al otro pillín mayor que ya quiere que le presente las materias primas.
0: Le digo que sí, creo que volando pican criaturas del señor, pero bueno, okay. Sí, ¿a no, quién más? Pórtese bien, muchachos.
2: Germain, que ya se reportó, al buen bien. Brother también.
0: Muy bien, perfecto.
2: Me imagino que debe estar el clima muy feo por allá.

0: Que
1: yo creo que sí, ¿verdad?
0: Pierde tantito la señal.
1: Sí, hombre, caray, pero qué raro. Espero que veamos.
0: También a
1: pueda comunicarse otra vez.
0: Juanito y Zúcar también.
1: Un abrazo hasta Huauchinango, claro. Con toque ahí para don Juanito.
0: A buen Epifanio también, que ya ves que. También que está dormido, ¿eh?
1: Anda por ahí, anda por ahí el Chaco Epifanio. O despiértalo, Salcero, el Chaco Epifanio, a ver. Anda por ahí, bueno, en lo que despierta. A ver, ¿a quién más, mi queridísimo yogurtero?
0: también a Lina.
1: Venga.
0: A Laurita Peralta.
1: Bien, es el gallito cantando, bien. ¿Quién más?
0: A doña Reina y su chuparrito, que parece. Dice que ya no lo puede andar jalando, dice, ¿eh?
1: Híjole, mira, ay, ese es otro tema que luego hablaremos.
0: No lo puede andar jalando, dice, porque todo se come, ese canijo chaparrito, dice.
1: Híjole, mira, es un tema que luego hablaremos. Bueno, ¿qué te digo? Pues bueno, ahí luego lo platicamos, porque es un tema largo de platicar.
0: Sol Solecito, la Reinita Sonidera.
1: Venga, muy bien.
0: A Misty de Tlaxcala,
1: sí, señor.
0: Florecita.
1: Sí, señor.
0: A doña Pati.
1: Venga.
0: A doña Cristi también, ahí de Chinautla.
1: Muy bien, perfecto.
0: A doña Leo.
1: Sí.
0: También a los maestros de la Cuchara Grande.
1: Venga, muy bien, adelante.
0: Para doña Oli, el Tigre Toño, sí. Y su esposa Lucerito Belén.
1: Muy bien, perfecto.
0: Para la güerita, que de veras dice que no le mandamos saludos.
1: Manda un saludo. Manda un saludo, sí, mi güerita hermosa, ¿cómo de que no? Le mandamos un abrazo, sí, con todo cariño para ella. Sí.
0: Ya ves que dice que para que te cures te va a dar tu atolazo, ¿eh?
1: No se diga más, con gusto lo recibimos, pero bueno.
0: Pero dice que como el de masa lo dejas, ahora te lo va a hacer de zarzamora.
1: Mira qué rico, qué sabroso. Ahí puede cambiar la cosa, pero bueno, ¿eh?
0: Bueno, bien, está yendo, ¿eh? También para ahí, para doña Mar y su, la señora que le ayuda.
1: Bien, muy bien.
0: Y a ver si le puedes poner otra cancioncita.
1: ¿Cuál quieres?
0: La de la Bartola, pónsela, mi amigo Galáctico.
1: Ándale, pues mira, Bartola, esa.
0: Ándale.
1: Ahí te dejo esos dos pesos.
0: Dice que está engripado, pero para mí se me hace que se viene reponiendo de la Cruz Verde.
1: Bueno. Te digo que son tremendos, pero bueno, mejor así la dejamos bien, ¿de acuerdo?
0: Ándale, amigo.
1: Dios te bendiga, yogurtero. Un abrazo.
0: Buen fin de semana para todos.
1: Igualmente,
0: para
1: ti.
0: Pórtense bien, ¿eh?
1: Yo diría, pero bueno, a ver, pues, súbele a la Bartola. 5:49. Venga.
2: Aquí está su chancludo.
1: Uy.

Aprovechando, salsero, pues yo también le mando un saludo a mi Bartola, que la quiero mucho, la amo y la adoro, y que pues se cuide el dinero, ¿verdad? Porque, híjole, gasta bastante mi Bartola, pero bueno, muy bien. ¡Súbele! ¡Venga, Bartola! ¡Yo te amo! ¡Súbele! ¡Ay!

0: Meter bien gastalona, mi Bartola, no, hombre, pero bueno. Sería mejor que yo devolverla, pero bueno, ahí se puede. 5:51, amigo mío, vámonos con más llamaditas a Salceroski, por favor. Tenemos una llamada más, a ver, ¿quién está en línea telefónica? Bueno, bueno, buenos días por la mañana de hoy. ¿Con quién tenemos el gusto gustoso? Hola, hola.
1: Hola, hola.
0: Buenos días por la mañana. ¿Con quién hablamos? ¡Híjole! Ponle de fondo el hijo desobediente, porque llegó el padre de más de 20.
1: ¡Espérese,
0: le digo! El padre de más de 20 ha llegado. ¡Súbele, viene!

0: Cuidado gallinas, no vayan a desplumarlas. Exactamente, abusado gallinitas, no vayan a desplumar. Pero bueno, gallito, buenos días, ¿cómo se ha portado? ¿Cómo está?
1: Pues muy bien, aquí mira, aquí trabajando.
0: Me da mucho gusto, qué bueno, y preguntamos, gallito, ¿cómo está el clima en el bello Huauchinango? ¿Cómo amanece Huauchinango en este momento?
1: Está lloviendo.
0: También está lloviendo, ok, bueno.
1: Sí, está lloviendo.
0: Sí, todo el estado está lloviendo, familia, precaución al manejar, porque está mojado el pavimento, luego no se ven los hoyos, en verdad, baje la velocidad y atento al volante.
1: No,
0: sí, en serio, ¿verdad? Baje velocidad porque es importante. La lluvia, pues obviamente, quita visibilidad y no queremos que pase un percance. Un abrazo a ustedes, amigos automovilistas y transporte público. Dios bendiga. Y bueno, gallito, le preguntamos en esta mañana: ¿está listo el pan?
1: Ya está, mira.
0: ¿Dónde pasamos, gallito?
1: Ya está terminando de aquí en la calle Nigromante número 8.
0: Ahí está.
1: En Huauchinango, Puebla.
0: Ahí está, recuerde.
1: Y la otra está en Santana, Xantempan.
0: Ahí están los Virgos.
1: Número 12. Ahí los esperamos.
0: Ahí están los Virgos. Atendidos por el gallo y el otro gallito menor, ¿verdad? Con mucho cariño.
1: Eso. Menor.
0: El gallito menor. Y el gallo. Ahí está, amiga. Muy bien, gallito. Y le pegamos a mi gallo alguna canción. Saluditos.
1: Pues vete poniendo por ahí una canción.
0: ¿Cuál quieras tú?
1: Cariñito de mi vida.
0: ¿Cuál, perdón?
1: Cariñito de mi vida. Con las palomas.
0: Ay, Diosito santo, ¿y a quién le vamos a dedicar?
1: Pues ya sabe.
0: No, mejor pregunto, porque usted mejor.
1: Sí, nomás que ahorita que no, todavía no llega el alto mando.
0: Híjole,
1: aprovechamos.
0: No, bueno. ¿Eh? Mi gallo suicida se la está jugando cada día, pero bueno, no entiende. Ándele pues, antes que llegue el alto mando. ¿A quién más?
1: Ah, pues por ahí vamos a saludar a toda la racilla que eso. Ya por ahí está comunicando.
0: Me parece perfecto.
1: Por ahí para el Pelochas.
0: Ese reportó. Eso.
1: Para el Héctor Montemayor.
0: Eso.
1: Por ahí para Galipán.
0: Me parece bien. Adelante.
1: Sí. Ay, por ahí el perrito que le duele la muela.
0: Sí, anda mal de la muela, Le mordió le dolió por morder la cazuela, pero bueno, ¿a quién más?
1: pues también pensaba que era el chicharrón, pero sí, no, hombre,
0: sí. Es que no veía bien, pero bueno, muy bien. ¿A quién más, mi gallito?
1: Ay, un saludito ahí para los burros.
0: No le digo.
1: Para el burro moro. Y...
0: Ok.
1: Pues por ahí para todos.
0: A todo el burrerío. A todo el burrerío, ¿no?
1: Bueno. El arriero que es tu.
0: A ver, Salcero. Espérate, Filemón, por favor, ¿no?
1: Híjole.
0: Perfecto, nada más. Ahí está Filemón saludando. ¿No? Venga, muy bien.
1: Cuando manda un chilito relleno.
0: ¿Cómo no? Acá. Pues anímese un día a venir aquí para que vaya usted con ella, guisa muy sabroso. Es más, hagan trueque. Sí. Ella que le dé comida y usted le lleva pan, ¿no?
1: Ah, bueno, pues no.
0: Hagan trueque para que un día también la conozca y también se deleite mutuamente uno del pan y otro de la comida. ¿Qué le parece? ¿No?
1: Sí.
0: Donde le gallina que se anime, por aquí se le espera.
1: Para Susi, de Chilantla.
0: Sí.
1: Para el brother, perfecto. Para don Mario, bro.
0: Muy bien, sí.
1: Por ahí, a Giselita.
0: Me parece muy bien, adelante.
1: Giselita,
0: sí, muy bien. Sí, Pim.
1: Las dos chelitas, las dos patis.
0: Muy bien.
1: También.
0: Adelante.
1: Pues por ahí para todas las
0: todos toditos.
1: Sintonía con nosotros.
0: Sí, muy bien, gallito.
1: Un saludito para todos y un feliz viernes.
0: Igualmente para usted,
1: Ahí estamos, hasta el lunes nos vemos.
0: Y pórtese bien, mi gallo,
1: A ver si no amanece el gallo en la en la cazuela.
0: Pues depende de usted también su comportamiento, ¿no? Pero bueno, ¿no?
1: Ay, también por ahí para mi hijo, para mi cotito.
0: Híjole, no, bueno.
1: Sí, también
0: saludito. Ándele pues, mi gallito, ¿no? Le digo.
1: Sí,
0: son tremendos.
1: No, mi hijo me respeta el canijo.
0: Sí, claro, quiere mucho su hijo, ¿no?
1: Por eso lo quiero, el canijo. Entonces,

0: Ay, yo saludo para él con todo cariño a su hijo.
1: Si salió igual que tu pa. Salió igual que tu pa, sí.
0: Bueno.
1: Sí, no,
0: si es tremendo, tremendo. Pero bueno, gallito, sí, Dios lo bendiga. Órale. Cuídense mucho, ¿eh?
1: Órale, escuchamos hasta la canción.
0: Gracias por reportarse, mi gallo. Hasta luego. 5:57, hasta luego. Súbele, de veras que insisto, no se componen. Venga, muchachos, pórtese bien, hombre. Súbele.

Los vídeos, la verdad es que no se componen. Mira, y seguimos en Guachinango, Salcero. Seguimos en Guachinango porque dice: buenos días, señor Maurilio. ¿Me podría mandar un saludo para Marcelino Cuevas Hernández? Claro que sí, de parte de sus hijos e hijas y nietas y nietos. Quiero las mañanitas. Atentamente, Mine Luna Ibarra. Con mucho gusto. Bueno, para don Marcelino, imagino que hoy está cumpliendo años el patriarca de esta familia, porque dice que de parte de sus hijos e hijas, nietas y nietos, don Marcelino, larga vida para usted. Un abrazo muy grande, muy fuerte. Ya, mi amor, es muy sincero. Dios lo bendiga hoy siempre. Que lo apapachen, lo consientan y que le pase bien, don Marcelino. Bendiciones para usted y muchas felicidades. Súbele, Salcero.

la canción de Almohada con el Príncipe, la canción Don José José, porque dice este bonito mensaje, dice: buenos días, buen fin de semana para todos ustedes, gracias, quiero la canción que ya pedimos para mi esposa Lucerito Belén en el barrio de Aguateno, saludos para todos, toditos, pásenla muy bien, gracias, aquí su amigo, el Tigre Toño, que se reporta, súbele pues, amigo mío, vámonos a 1978, qué gran tema, Almohada, Amanecer Poblano.

que dice lo siguiente, dice, buenos días, mi señor Maurilio, hola, buenos días, saludo para el buen Marco y aquel que están haciendo pan aquí en Tizutlán, mira qué rico, qué sabroso, un abrazo a ellos, chicos, sí, a los amigos, para ellos, un abrazo a todos ellos esta mañana, dice, quiero la canción de Si Ella Supiera de los Cardenales de Nuevo León, con mucho gusto ponemos y arrimos esta melodía, vamos a la pausa, salsero, no se vaya, vamos y venimos de Bolón Ping Pong, estamos a mejor frecuencia que es esta, la más alegre, Amanecer Poblano, sube salsero.

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mañana con 11 minutos y estamos de vuelta, familia. Bienvenidos a la segunda hora de Amanecer Poblano. Recuerde, 22-22-73-77-16. 22-22-73-77-17. Y si gusta, mande mensajitos al 22-15-87-55.

0: fin de semana, ¿verdad? Que viva, vamos a ver. Bueno, buenos días por la mañana de hoy. ¿Con quién tenemos el gusto gustoso? Hola, hola.
1: Buenos días.
0: Buenos días, mi estimada Gloria, ¿cómo estás?
1: Aquí, mira, esperando pedirte unas canciones.
0: ¿El qué, perdón?
1: Que te voy a pedir unas canciones.
0: Adelante, con mucho gusto. ¿Cuáles quieres? Adelante.
1: Mira, ¿te acuerdas la de mi pueblo?
0: ¿Con César Costa?
1: Bueno, él la canta en México, pero que por cierto ya tiene 85.
0: 85 años César Costa, sí, está grande, pero bueno, ciertamente, se ve muy bien. Sí. Es correcto, muy bien. Ok, ¿la quieres con el original?
1: Ajá, pero bueno, quiero las dos, ¿me las pones?
0: Con todo gusto, claro que sí. César Costa, Busca mi pueblo, y luego creo que Richie Valens también, el que canta el otro, sí, okay, señor Ricardito.
1: Polanca,
0: sí, es cierto, perdón. Ponla también con mucho cariño, la ponemos, mi querida Gloria, ¿va?
1: A ver, sí, tantito lo escucho.
0: Adelante, súbele.

0: canción de mi queridísima Gloria, con todo cariño para ti, con mucho gusto.
1: Ay, muchas gracias. Oye, ¿puedo pedir otra?
0: Claro que sí, ¿cuál quieres? Adelante.
1: Quiero Luna de Octubre con Eugenia León.
0: ¿Con quién, perdón?
1: Eugenia
0: okay.
1: León.
0: La ponemos mucho cariño, ¿sale?
1: Sí, gracias.
0: Cuídate mucho, Gloria. Buen fin de semana para ti. Bendiciones. Súbele, amigo mío. 6:15, Luna de Octubre, con la señora Eugenia León. Esto es Amanecer Poblano. Súbele, salsero, a la buena música, que suena de esta manera. ¿Está? Súbele, viene.

Clásicos del juguito de piña, amigo mío, dice, buenos días por la mañana, saludos a Mau, la voz más bonita de la radio en todo Puebla, gracias, los en cabina, a Salcero, a Lina, saludos a la familia de la A a la Z, bendiciones, quiero que suene de juguito de piña, los saludos, amiga, Sol Solecito aquí en la capital polona, que está muy feliz, modo rete contente, dice, excelente, bienes para todos, súbele, gracias al Solecito por saludos, y va tu canción, venga, súbele.

de clásicos, ¿verdad? El juguito de piña también. Aquí hemos dicho que no faltan las pachangas, ¿cómo de que no? Una canción de 1976. Y bueno, amigo mío, dice lo siguiente, otro mensajito. Buenos días, amigo Mau. ¿Me puedes poner la canción de Caballo Viejo? Uy, qué buena rola. Dice, con Roberto López, soy el buen lobo de Atlixco, Puebla. Con mucho gusto, me la poniendo, amigo mío. Me la poniendo, siendo tan amable, mi querido salsero. El Caballo Viejo, buena rola también, otro clásico. Se reporta, mi querido amigo, el lobo de Atlixco. ¡Súbele, salsero, venga!

0: la mañana con 20 minutos. Bueno, otro clásico también, el caballo viejo también, que no falta, ¿eh? Un temazo, temazo también. Nos faltan también las pachangas, una gran, gran canción. A mí me gusta mucho el caballo viejo. Y pregunto, Sacero, ¿quién no hemos bailado el caballo viejo? Todos hemos de esta canción, claro que sí, por supuesto. Y más saludos que dice, buenos días, don Maurilio, excelente viernes. Bonito fin de semana, muy amable, gracias para todo Amanecer Poblano. Se continúa lloviendo, es correcto, familia, de veras, tomen precauciones, por favor. Atentos a lo que indican las personas que estamos en medios radiofónicos o en medios televisivos. Muy atentos con esto, dice. En la capital poblana también sigue lloviendo mucho y va a seguir lloviendo. Claro, atentos con indicaciones, es correcto. De Protección Civil, mucha fe y optimismo. Quiero escuchar la canción de... ¡Uy, uy, uy! La canción de Lady con Kenny Royes. ¡Ay, ay, ay! Gracias, don Maurillo, atentamente. Doña Blanquis Ruiz, doña Blanquis. Destápate una, cero, porque, híjole. Es más, ahí tengo el changarro, Sacero. Ya me voy con esta. ¡Es 21, súbele! ¡Ay, qué canción!
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0: buenos días.
1: Buenos días, por la media de hoy. ¿Eres tú, Filipao?
0: A tus órdenes, mi buen Mao.
1: Amigo mío, me da gusto escucharte. Vete fondeando, muchacho. La cumbia de los monjes, por favor, porque está el buen Filipao en esta media fantástica y maravillosa. ¿Cómo estás, Filipao? ¿Cómo te pinta el día de hoy, hermano?
0: Pues mira, bueno, de trabajo, pues ya sabes, como siempre. Qué bueno, pero, qué bueno. Todavía calmó un poquito la lluvia, sí, poquito también.
1: También, sí, pero bueno, escuchamos, se ve la casa y suena de esta manera. Súbele, por favor. Súbele, vamos a ver, ahí está.

0: Te preguntamos alguna canción que quieras. Saluditos, estamos a tus órdenes.
1: Pues sí, mira, vamos a pedir por ahí ahorita unas mañanitas, por ahí que nos las vaya preparando nuestro gran amigazo.
0: Claro que sí, por supuesto.
1: Sí, mira, pero primero vamos a mandar unos saluditos, para que ya cierremos con broche de oro.
0: Ok, me parece perfecto, escuchamos Billy Pau, adelante.
1: Sí, mira, vamos a mandar unos saluditos ahí a, ¿cómo se llama? A la amiguita que siempre está retemodo feliz y modo contento.
0: ¿A Sol Solecito?
1: El Solecito, exactamente.
0: Muy bien, perfecto, adelante, ¿a quién más?
1: Ahí, pues a mí vamos a mandarle saludos a Susi de Chinautla.
0: Bien, perfecto, me parece
1: al amigo brother, amigo brother ahí de Santa Veracruz.
0: Perfecto, muy bien, adelante.
1: A los fabulosos Pérez Vázquez.
0: Sí, sí, sí.
1: Al buen Casco Amarillo. Nos vamos ahí a saludar aquí a nuestros amigos de Totocoyan, a don Daniel.
0: Muy bien, perfecto.
1: Sí, vamos a saludar también aquí, que no hemos saludado también por aquí, a la mejor amiguita.
0: Adelante, muy bien, adelante.
1: Ándale, a Lupita del Gato Chicharrón.
0: Sí, bien.
1: Y al buen amigo Germaín, que también por ahí está, ya se comunicó.
0: Perfecto.
1: A don Gorillito.
0: Muy bien.
1: Al amigo, al malandrín de malandrines, al piquito de lata.
0: Dale pues, con mucho gusto.
1: El que ves que dice que siempre se la pasa bien chido, chido, ¿sí? Chido.
0: Ay, Dios mío, efectivamente, un abrazo, muy buen piquito de oro. Claro que sí, con mucho cariño. ¿A quién más, Filipao?
1: No, pues al otro malandrín, al hijo de su veniente.
0: Ay, Dios mío, sí es cierto, ¿verdad? Híjole, son de lo peor, pero bueno, voy a quién más.
1: Sí, sí, pero ves que ahora ya.
0: Ay, es que me dolió a mí, pero bueno. Yo no dije nada, pero bien, la culpa ya me tocó a mí, pero bueno, bien, ¿a quién más?
1: Bueno, pero tú eres el paro a los amigos.
0: Oye,
1: el paro
0: sí,
1: a los
0: pero amigos. A mí me tocó, me dolió, yo ni digo nada, pero bueno, ay, déjame, me sobo.
1: No, pero
0: ¿a quién más?
1: Deja, ves que el nuevo Germán va a ir para allá a regalarte unos panecitos.
0: Pues ojalá, ¿no? Ya también tenemos hambre, ¿no?
1: Bueno. Sí, cuando lleves su canastito, dices que lo vas a identificar, pero para que
0: el nuevo
1: sirve
0: Germán,
1: la cornetita, ¿no? Tienes que picar el ombliguito para que sirve.
0: Es correcto, el nuevo Germán, ¿no? Bueno, estuvo bueno, ¿eh? Qué, como dijera él, ¿no? Qué compartido, ¿no?
1: Sí, tiene que ser compartido, pues sí. Pues,
0: qué hermandad, ¿no? Así que se la despacha.
1: No, ¿sabes qué, mi buen Mau? Ya no te voy a platicar nada, porque tú no, ni mira, ni me dejas mandar saludos, nomás te da risa.
0: Pues
1: y
0: es que mira, finalmente, pues bueno, mira, adelante, mejor me callo, súbele, digo, al saludo, ¿verdad? Arráncate.
1: Sí, ya sabes, el nuevo Germán ya está listo, ¿eh?
0: Muy bien.
1: Oye, de veras, te quería preguntar, ya nos han comunicado ahí el trío, ¿te acuerdas? El trío de los, ¿qué llamamos? Los burrinacos, ¿no? Los,
0: ¿no, no, no, los trinacos, me parece? ¿No a los trinacos?
1: Sí, sí, los trinacos, sí, ándale, los trinacos mixtecos, ¿no?
0: Es okay, que ya... es correcto, sí, es cierto. Pues no, han comunicado, seguramente andan de gira y tienen mucho trabajo, ¿no?
1: Sí, peor ese Charlie, ¿no? Ese Charlie es el...
0: los trinacos. Ok, de acuerdo.
1: La voz principal no se ha comunicado.
0: El vocalista, la primera voz, ¿no?
1: Sí, la primera voz, exactamente.
0: Muy bien, de acuerdo. No, esperemos.
1: Bueno, pues ya, omitimos los demás, porque si no, se van a sentir famosos. Sí, sí, los claro. Demás.
0: Sí, claro, por supuesto. ¿A quién más?
1: Ah, mira, y ¿a quién más iba a decir? Ah, mira, y vamos a mandarle unas mañanitas de buen Mau.
0: Claro que sí, con mucho gusto. ¿Quién está hoy de manteles largos?
1: Mira, está de manteles largos por ahí, doña Patti.
0: Okay, mira.
1: Su esposo, don Juanito, va a estar de manteles largos.

0: Pues por ahí el domingo, doña Pati, despiértelo para que escuche sus mañanitas.
1: Con todo cariño, te las ponemos con todo cariño para ella. Un abrazo muy fuerte, doña Pati, larga vida y que la pase muy bien. Y la pregunta, Filipao, es, ¿a qué llegamos al Guateque? ¿No va a haber Guateque o no?
0: Sí, el domingo para don Juanito.
1: Ah, bueno, pues estaremos al pendiente, ¿no?, para llegar, ¿no?
0: Ah, claro, por supuesto. Me parece perfecto. Quiero unos bolillitos de ahí del nuevo Germán.
1: Exactamente.

0: Willy Pong con dos años para ella. Larga vida y felicidades.
1: Era para don Juanito, su esposo.
0: Bueno, pues también para don. Bueno, pues a la bio, a la bao, a la bim, bom, bam. Juanito, ra, ra, ra, también doble, ¿no? Es que quiero doble porción de plato de mole, filio, por eso lo hice, pero bueno, ¿Tú qué, Fanion? ¿Qué te burlas de mí, hombre? Pero, perdón, súbele. A ver, Filipao, adelante, escuchamos.
1: Sí, pues yo creo que si te das una escapadita el domingo, me pasas a traer y para allá vamos.
0: Pues estaría bien, ¿verdad?
1: ¿Qué te parece?
0: Estaría padre,
1: sí,
0: ¿verdad?
1: Sí, hombre.
0: Pues mira, vamos a checarlo, cómo andamos, dijeran en mi pueblo, en la agenda, y con mucho gusto, ¿ah?
1: Hombre, ya sabes que del pasaje no te preocupes, aquí cobran barato.
0: No, es por eso, es el tiempo, pero con mucho gusto, Filipao, ¿va?
1: Bueno, pues aquí te esperamos para que vayamos con doña Pati a echar ahí guateque.
0: Si podemos, teme con mucho gusto, vamos para allá, ¿sale?
1: Sí, dice que le va a matar un bajolote, ¿tú no, crees?
0: Bueno, pues sea bueno también, ¿verdad? Te digo, si podemos, claro que sí, vamos para allá, para hacer fiesta. ¿Qué te parece, Filipao?
1: Sí, yo creo que sí, pero también a sobarle la espalda, porque dice que se lo iba a matar en la espalda, no, porque bueno, se ha portado mal.
0: No, bueno. Ay, Dios mío, digo, muchachos, pórtense bien, que nada les cuesta, pero bueno, muy bien. Oye, ¿alguna que sugieras, Filipao?
1: Pues mira, vamos a pedir una cancioncita.
0: ¿Cuál quieres?
1: Cancioncita por ahí de los gatos negros, la que se llama Grabada en mi piel.
0: La ponemos con mucho cariño. ¿Sale, Filipao? Claro que sí, hermano.
1: Un saludito para todos.
0: Dios te bendiga.
1: Ya sabes, para toda la familia.
0: Gracias, Filipao. Dios también te bendiga a ti, amigo. Un abrazo muy fuerte, ¿va?
1: Gracias.
0: Hasta luego. Gracias, Filipao.

0: ya escuchemos quién está en línea. Línea telefónica. Hola, hola, buenos días por la mía de hoy. Bueno, bueno. ¿Verdad? ¿Cómo estás, Bigudi? Bigudi Poli, ¿cómo te va, hermano?
1: Por aquí estamos, mi buen Maurilio.
0: Y cuéntame, ¿cómo la pasaste en tu cumple?
1: Oye, pues gracias a Dios, muy bien.
0: Qué bueno, te consintieron mucho.
1: Sí, oh, sí, la verdad sí.
0: Bien por merecido, ahí, sí, bien sí, merecido.
1: Sí, sí, sí, llegué por ahí, por medio de Reina, pidiéndole muchas disculpas. Unos videos, no sé si te los mandó.
0: Ay, Dios mío, ey, Poli, ¿qué te digo? Pero bueno, déjame checarlo, porque, híjole, pues que anda enamorada, todo se olvida. Pues te digo, pero por eso que anda enamorada, todo se olvida. Pero bueno, déjame checar si llegaron, va, y con mucho gusto. Okay, los publicamos.
1: Oye,
0: dime.
1: Estaba oyendo que se queda chiquito el Galactín, ¿eh?
0: ¿Por qué tú?
1: Con el que acabo de hablar ahorita, digo.
0: ¿Con Filipao?
1: Se queda chiquito el Galactín.
0: Bueno, ¿qué te digo? ¿Qué te digo? Pero bueno, pues el tiempo es de ustedes, amigo mío.
1: Sí, sí,
0: no puedo,
1: sí,
0: no puedo cortarlos, ¿verdad?
1: No, no, no, no, es como si me cortaras también a
0: mí. No, como que soy para servirles, yo con todo cariño, mira, yo por mí me echaba una hora, pero bueno, finalmente estamos sí aquí para servir a todos, ¿no?
1: Oye, por ahí quiero que me pongas la canción esa, la del Pato Juan con U.
0: Híjole.
1: Esa del Pato Juan quiero que se la pongas a la Paquita, a la víbora, la Paquita, mira, Paquetaza.
0: Esa canción no podemos pasarla, mejor podemos.

0: Por hoy, luego lo ponemos
1: para
0: de
1: Paquita y para José Burras, alias La Popi.
0: No, bueno, está bien, mira, mejor está bien.
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0: A ver, se me olvidó, por favor, mejor subimos.

0: Dime.
1: Por ahí. No, yo me acuerdo que antes había, en tu programa.
0: Dime.
1: Oí que que la Paquita andaba enamorada de una persona. Y ¿así? Que después ya le mandaba saludos y que la quería mucho y que no sé qué.
0: ¿Así?
1: Vamos a omitir el nombre de la persona, de la muchacha, porque la verdad que vergüenza para la señora.
0: Está bien.
1: Por ahí, según es el paquetazo, ¿no? Yo que te decía, no, que estoy bien enamorado y que,
0: pues sí,
1: que
0: es
1: la
0: amor,
1: quiero
0: ¿no?
1: mucho, pero dicen que lo batieron. No le daba ni para la masa, mi hermano.
0: Bueno, entonces lo que se rumora y se dice, pero bueno, son rumores, no pasa nada, ¿no?
1: Ah, pues sí, son fuentes fidedignas y que después andaba ahí en las banquetas tirado porque le gustaba mucho la caña y que no sé qué.
0: Amor es amor, ¿no? Pero bueno, ya se recuperó y está bien.
1: No deja de ser víbora.
0: Déjalo, hombre.
1: Oye, mira, hermano,
0: dime.
1: A ver, por ahí también le quiero decir a doña Olga y a la bailarina. Estoy aquí, ya llegué aquí a Villa Juárez. Traigo mole, ¿eh?
0: Mole. Ahí está el aviso.
1: Ya ves que viene Día de Muertos, sí. Muchos ofrendas molinos.
0: Bueno, pues, mira, ¿sabes qué se me ocurre? Mejor a tu medio telefónico para quien quiera hacerte el gasto, que también directamente
1: a ti. Sí, lo doy, ¿cómo no? Viene. Es el 764. Ajá.
0: Sí.
1: 130. Ajá.
0: Sí.
1: 02.
0: 62. A ver, repetimos, por favor.
1: 764-130-02.
0: Espérame. ¿No quieres vender o cómo? A ver, despacio.
1: Sí.
0: A ver,
1: sí, 764. 130. 02. 62.
0: Ahí está para con familia maravillosa. Con el gasto a mi querido Poli. Ojalá y tengas venta, amigo mío, ¿no?
1: Sí. Oye, hermano, pues
0: mande.
1: Ponme por ahí ese día, que el día de mi diablo.
0: Sí.
1: Te la pedí, pero no fue ese. Ponme las chiquillas. ¿Cuál? Con vallenato de Colombia, los vallenatos.
0: Las chiquillas. Hoy la ponemos de Bolón Bing Bong. ¿Sale, hermano?
1: Ok, mi hermano, y un saludo para todos.
0: Dios te bendiga.
1: El que guste mole, pues veremos y hablamos y se lo llevo.
0: Con todo gusto.

0: pido disculpa al aire, me queda Alina, que os saludé, Alina, perdón que os le diga, pero es que están aquí muy movida, mi Alina, andan aquí, hay transmisión especial hoy, me parece que andan en el CRIT, ¿verdad? A partir de 7 de la mañana hasta la 1 de la tarde, me parece, o 3 de la tarde, pero algo así. Todos andamos aquí movidos, todos, ¿verdad? Por hay que checar pues, la señal y todo, pero perdón, Alina, muy gracias, que no te ordené. Bien, también hay que recachar también a por acá, recachar a Figueroa, la Ulipana, pero bueno, más tarde estarán por allá, mi estimada Blanca. Blanca y mi querido Jerry, ¿no? Estarán por allá en el noticiero familia. Escúchenos bien. Vámonos con más llamaditas, mi estimada Ali, por favor, si es tan amable. Escuchemos, aquí está en línea telefónica. Hola, hola, buenos días por la mañana. ¿Con quién tenemos el gusto gustoso? Bueno, bueno.
1: Buenos días.
0: Buenos días, mi estimado Rulli. ¿Cómo estás, hermano?
1: Bien, ustedes.
0: Bien, gracias a Dios. Y me da un gusto saludarte. Preguntamos, ¿alguna canción? ¿Qué guapango te ponemos?
1: ¿Me puede echar dos canciones?
0: ¿Dos canciones? ¿Cuáles quieres? A ver, ¿cuáles quieres?
1: La mochila azul y la puerta negra.
0: ¡Vámonos! La ponemos y arráncate con la salud, mi Rulli. ¿A quién más saluditos?
1: ¡Ay! Controles, que me pasó el aire.
0: Ok, de acuerdo, gracias, muy amable, muy gentil. Te pasó Alina al aire, con todo cariño. Bien, ¿a quién más?
1: El pobrecito, el que no se oye la campana.
0: Ahorita sube Alina con calma.

0: que anda, aquí anda corriendo Melina, pero bueno, hoy te sube a tocar la campana. Bien, ¿a quién más?
1: El pariente.
0: ¡Cuidado, Lira, que está mojado el piso! ¡Epifanio, ahí te encargo! ¡Con cuidado! Bien, ya. Es que te van a bajar, sí. Es que si no. ¡Gracias, Epifanio! ¡Con cuidado, chicos! Bien, ya bajó, bien, de acuerdo, con cuidado. ¿A quién más?
1: El pariente, los tacos, tacos.
0: Ay, ya tenemos hambre, ya tenemos hambre. Sí, un taquito. Ay, qué sabroso.
2: ¡Tacos, los tacos de canasta, tacos!
0: De barbachita, mira, con salsita verde y sus cubitos de aguacate. ¡Ay! Y su pasturita, de ahí soy bien. ¿A quién más, mi estimado Ruli?
1: Don Aloria, no manda saludos, nada.
0: ¿Quién no te manda saludos? ¿Quién?
1: Don Aloria, la traidora.
0: Es que no ha hablado, pero bueno, muy bien, de acuerdo. ¿A quién más?
1: El primo tampoco no saluda nada, el modelo.
0: Es que tampoco ha hablado, pero bueno, ¿a quién más?
1: La novia, modelos tampoco.
0: Nadie, bueno, voy a ver, Ruli, de parte de Alina, de Miquel Ricachá Figueroa y tu servilleta, te mandamos saludos para que no te sientas mal, ¿sale? Ahí está, ya te hablamos nosotros. Espero que te sirva. Bien, ¿quién más?
1: Un empate.
0: Doña Pati de Pozo Guerra, bien. ¿A quién más?
1: En la América.
0: América también, hasta Córdoba, Veracruz, va a saludar para América. ¿A quién más?
1: El Pacotoso.
0: Ok. Al Paco Paquetazo, hasta Catlán de Osorio, se va a saludar. ¿A quién más, amigo mío? Ay, sí, Dios mío. Bien, ¿nada más o qué?
1: Jalatín.
0: El Galactín también se reportó en la mañana. Venga.
1: La bailarina.
0: La bailarina, muy bien. ¡Uy! ¿Nada más?
1: El Héctor.
0: Ven con un abrazo a Héctor también, a Miguel Blan Pollero. Venga.
1: El
0: buen Germain, claro que sí, por supuesto. Hasta allá, Tlamaya Grande. ¿Quién más?
1: El Villos.
0: El buen Villos, hasta Necaxa también se saludo. ¿A quién más, mi buen Ruli?
1: El Poli, que me invita mole.
0: ¿De acuerdo? Si sí, un plato de molito, qué rico, con arroz, mira. Tortitas recién salidas del comal, qué rico, qué sabroso. ¿Nada más, Ruli?
1: La Adriana.
0: También para Adriana de Canaditas, muy bien.
1: Para la bailarina.
0: ¿Otra vez? Bueno, de acuerdo. Ya saludaste, te digo. Ay, ponle filemón a Ruli. Ponle filemón a mi Ruli, te digo. Pero bueno, muy bien. ¿A quién más? ¡Qué bárbaro, Ruli! ¿A quién más? O ya le paramos. Tú dime.
1: El José Valle.
0: Ok, de acuerdo, mi querido José, el Tulcingo del Valle. Bien, claro que sí, mi querido José. Un abrazo.
1: El mi padrino.
0: ¿Tu padrino? Muy bien.
1: Sí.
0: Ándale, pues. ¿Nada más? ¿O quién más? A ver.
1: En la Mazelita.
0: Mazelita también, la más bonita, muy bien.
1: Gallipán.
0: Gallipán también, a mi querida Galli, un abrazo, Dios la bendiga.
1: Doña
0: Reina Reinalda, también un abrazo también para ella, también bendiciones. ¿A quién más, Ruli?
1: Es todo.
0: Un abrazo, cuídate mucho, buen fin de semana y súbele a la mochila azul.

0: 6 de la mañana con 42 minutos. Y bueno, ahí está también la mochila azul. Bien, ahí está eso. Y vamos con más llamaditas, mi primera Ali, por favor, si es tan amable. Escuchemos que está en línea telefónica. Hola, hola, buenos días por la mañana de hoy. ¿Con quién tenemos el gusto gustoso? Bueno, bueno.
1: Juan
0: Méndez, levanta la mano. ¿Cómo estás, Cejado? ¿Cómo te va?
1: Bien, padrino.
0: Y la pregunta es, Cejado, ¿de qué estación del metro está saliendo en este momento? ¿O ya saliste?
1: Estación del metro Tlatelolco, Ciudad de México.
0: Metro Tlatelolco, bien, Cejado, muy bien. Y preguntamos, ¿alguna canción para hoy? Saluditos.
1: Quiero con Rafael Buendía, La Tierra Prometida.
0: La Tierra Prometida con Rafael Buendía. Bien, y preguntamos, ¿a quién le manda salud, mi estimado Aijao?
1: Para el muñeco de la Sierra Norte de Yajuares, hija Nati, hija Gabriela, su esposa, hermano Pablo.
0: Me parece perfecto. Tú me escuchamos. Para
1: mi amigo Conrado de la ciudad de Zacatlán de las Manzanas,
0: ande pues.
1: Sierra Norte de Puebla.
0: Ande pues.
1: Y su esposa Rosa.
0: Muy bien, perfecto.
1: Para Ernesto del Talón Pérez, hija Susana.
0: Ándele pues, venga. ¿Quién más, hermano?
1: Para los cuatro de Acatlán.
0: Sí, Pirilí, muy bien. ¿A quién
1: para
0: más?
1: Para Charlie el Pájaro.
0: Venga.
1: De Santo Leonor Galactín. Y para Francisco Paquetazo, el hijo de Polito.
0: Pues venga. ¿Nada más?
1: Para mi amigo Héctor de la Sierra Norte de Puebla.
0: Muy bien, perfecto.
1: Para mi compañero doctor Maguil y Chica de la Ciudad de Puebla.
0: Gracias, Dejado, muy amable. También te mando un abrazo con mucho cariño y mucho afecto para ti. Venga, ¿quién más?
1: Para los Pérez Vázquez, Germán López.
0: Perfecto, muy bien.
1: Don Goyo, que nos saluda. Chichín. Okay. El primo de Marelo, Hugo de Belén.
0: Perfecto, muy bien. ¿A quién más?
1: Mi amigo José Tuchino del Valle.
0: Sí, sí, bien.
1: Para...
0: ¿Quién, perdón?
1: Para...
0: ¿Quién?
1: Para Santiago de Santiago, Miahuatlán, para los Pérez Vázquez.
0: Ok, perfecto.
1: Casco Amarillo.
0: Sí, sí.
1: Mario Ramírez de Galistengo, el Cinto de Oro.
0: Venga.
1: Felipe, que nos saluda. Doña Roberta y su esposa Efren, para Alejandra, la novia de Zurdo.
0: Ok, perfecto.
1: Su esposa.
0: Bien, bien.
1: Para Doña Reina, para Solecito, que nos saluda, para Antonio de San Martín, que es mi lista, Antonio de la Sierra Norte.
0: Ok, perfecto.
1: Para Don Felipe también nos saluda.
0: Híjole, bueno. Mira, de parte de la línea, te saludamos para que también te sientas alejado. Ahí está, un saludo de parte muy fuerte para ti. ¿Nada más?
1: Eusebio de Guerrero.
0: Bien, muy bien.
1: Para la que baila, tío Riche.
0: Bien, bien, bien.
1: El yogurtero.
0: Sí, sí.
1: Para doña Roberta, esposa Efraín.
0: Bien, muy bien.
1: Para todos que están escuchando en todo el estado de Puebla y otros estados.
0: Y decimos entonces adiós, Aijao.
1: Adiós,
0: Padre, bienvenido a
1: Puebla.
0: Súbele, bienvenida, gracias. Y más llamaditas, porque estamos bien, estamos ya sobre tiempo también, ¿verdad? Y tenemos que checar lo de la transmisión especial, vamos a ver. Bueno, bueno, buenos días por la mañana de hoy. ¿Con quién tenemos el gusto gustoso? Hola, hola. Bueno.
2: Bueno, bueno, bueno.
0: Contéstenme, ¿no hay nadie? A ver, hola, hola, buenos días. Se da el teléfono. Adiós, Lauripanda. Vamos a ver. Bueno, bueno, buenos días por la mañana de hoy. ¿Con quién tenemos? Bueno, buenos días. ¿Con quién tenemos el gusto gustoso?
3: Aquí con David Guerrero de Tlatelolco.
0: Mi estimado David, ¿cómo estás, hermano?
3: Bien, ahí, pasándola.
0: Me da mucho gusto. Y bueno, y preguntamos, ¿cómo está, en el bello Tlatelolco? ¿Llueve también allí?
3: Opta, norte. Sí, vino ¿verdad? Norte con la lluvia.
0: Es que bueno, también debe haber norte, sur, poniente, oriente. No, no es cierto, no es cierto. Chiste local, pero bueno. Sí. Mal chiste, bien eso. David, preguntamos, hermano, ¿alguna canción que quieras esta mañana?
3: Pues a ver, una... creo que es salsa, la canción se llama salsa. Gotas de lluvia, estoy viendo caer.
0: A ver, ¿gotas de lluvia en salsa la quieres? ¿En versión salsa?
3: A ver, o hay de cumbia, a ver cualquiera versión que le salga por ahí.
0: Bueno, a ver cuál sale, mi Madalina. Salió, mira, esta, y va a poner a mi Madalina, a ver.

0: Ventura.
1: Mi buen Martín, ¿cómo estás, Martín?
0: Ay, mi amigo, el Diego, eso. El Lex,
1: Diego.
0: Todos taxistas,
1: un abrazo a ellos, ¿no?
0: Y para el yogurtero.
1: También un abrazo. Yogurtero
0: ahí de Teciutlán, es tomando correcto. Saludos.
1: Eso, muy bien, adelante. Sí,
0: para Viña Mixi de Tlaxcala.
1: Sí, pi.
0: Y en general para todos.
1: Ándale pues, mi hermano, un abrazo, cuídate mucho. Oye, ¿ya corriste? ¿Ya corriste o
0: no
1: corriste?
0: No, ahorita andamos un poquito medio, como dicen unos, medio gripientos.
1: Otra vez contigo, no, tío, pero bueno.
0: Otra vez, el cambio de clima.
1: Pues sí, cuídate mucho, muchacho, pero, y sobre sí. Todo, más importante, modo contento, ¿sale?
0: Sí, sale, gracias.
1: Un abrazo, cuídate mucho, súbele a...

0: con más llamaditas, mi estimada Lina. Por favor, si es amable, escuchemos quién está en línea telefónica en este viernes. Hola, hola, buenos días por la mañana. ¿Con quién tenemos el gusto gustoso? Bueno. Hola, hola, ¿no hay nadie ahí? Oigo que hablan, ¿verdad? Pero no hay nadie. Bueno, no. Si no, otra llamada entonces, ¿no? Por ese tiempo. A ver. Bueno, bueno, buenos días. ¿Con quién tenemos el gusto gustoso? Bueno. Buenos días. ¡Contéstenme!
1: Ya lo conectaron.
0: Una más, a ver, vamos a ver. Si no hay una llamada más. A ver, bueno, bueno, buenos días.
1: Bueno, bueno.
0: Buenos días por la mañana. ¿Con quién tengo el gusto gustoso? ¿Quién habla?
1: Con Carlos.
0: Miguel, ¿cómo estás, Carlitos? ¿Cómo te va, mi hermano?
1: Contento aquí, como siempre, pero está lloviznando.
0: Ahí está el reporte de buen Carlitos. Bueno, Carlitos, hay que cuidarse de la lluvia. Y preguntamos a buen Carlitos, ¿alguna canción para hoy? Saluditos.
1: Pues a lo mejor sí.
0: A lo mejor sí. Bueno, a lo mejor no. Bueno, a ver, tú dinos, a lo mejor. A ver, ¿qué pasó? ¿Cuál, perdón?
1: El bejuquito, por favor.
0: El guapango, ¿el qué? Perdón, ¿me dijiste?
1: El bejuquito.
0: La ponemos con mucho cariño, el guapango. ¿Y a quién la dedicas?
1: Para todos los que están escuchando Amanecer Poblano.
0: ¡No, no! ¡No sabes de mi tierra, bien! ¿Para todos toditos?
1: Sí, para todos los que están escuchando, porque ya no da tiempo para saludar a todos.
0: Ok, Carlitos, amigo. Gracias por la comprensión y va tu guapango. ¿Te parece, hermano?
1: Sí, gracias.

0: 6:50, vamos con más llamaditas para que todos pasen, si no me va a dar tiempo. A ver, bueno, buenos días por la mañana de hoy. ¿Con quién tenemos el gusto gustoso? Hola, hola.
1: Sí, buenos días, Mojo.
0: Buenos días, hermano, a la orden.
1: Oye, por ahí te vuelvo a marcar porque no. Se me olvidó decir de el yogur.
0: Okay.
1: Se me olvidó decir del yogur que calmado, que todo salió bien y que no se preocupe. Y pues le mando saludos a toda su familia.
0: Ok, perfecto.
1: Y pues ponme por favor si puede la de amarrado de parte de Poli.
0: Me parece perfecto. ¿Amarrado la ponemos? Ahora después, Poli. Bien, un abrazo, mi hermano. Ande, pues la ponemos. Sale, ponle amarrado, te la ponemos con mucho cariño. Y lo que buscamos, amarrado, ¿te parece? Vamos con mensajito para que todos pasen, porque hay mucho mensaje también. Y que todos den también seguimiento. Mensaje de audio. ¿Qué dice el público maravilloso? A ver.
2: Hola, hola, buen día, buen día.
0: Buenos días. Para
2: mis amigos del grupo Amanecer Poblano. ¿Sí? Pues ya saben, saludos para todos los de cabina.
0: Perfecto.
2: Para todos en general. Para usted, mi amigo Maurilio.
0: Gracias,
2: Maurilio.
0: Hermano. Muy amable.
2: Para mi amigo, para todos los que están ahí recibiendo llamadas.
0: Gracias, muy amable, muy gentil.
2: Para todos y cada uno de ustedes. Ya saben, el abrazo fuerte de Casco Amarillo para ustedes.
0: Eso es mi Casco Amarillo.
2: Y para todo el grupo en general.
0: Gracias.
2: Para todo el grupo de Amanecer Poblano.
0: Bien, bien.
2: En general.
0: Gracias, hermano.
2: Todos.
0: Todos toditos, ¿verdad?
2: Que nadie se quede sin este saludo,
0: es
2: sin
0: correcto,
2: este abrazo de su amigo.
0: Correcto. Bien.
2: Casco Amarillo.
0: Perfecto.
2: Que Dios me los bendiga a todos, que Dios me los cuide, que Dios me los proteja.
0: Bien.
2: Y pues vamos a pedir la canción de...
0: ¿Cuál quieres, hermano?
2: La canción de Amigo. Hoy para cerrar este viernes. Hay que escuchar esta canción para todos. Va para bien, todos.
0: Venga,
2: y saludos a todos los que están cumpliendo años.
0: Amigo,
2: saludos
0: de Roberto
2: a todos. Saludos para los que

0: Cuídense mucho.
1: Dios te bendiga,
0: amigo Casco Amarillo. Y recuerden, modo feliz.
1: Como debe ser. Muchas gracias. Hoy te pido semana para ti. Ahí está el amigo con mucho cariño. Venga. Y más saluditos que dice, hola, muy buenos días, llegando tarde, pero llegando. Qué raro, ¿verdad? Pero bueno, buenos días. Saluditos a toda la familia de ser poblano, especialmente a Huguito de Belén, la señora Pati de Pozo Guerra. Compláceme con el tema de El Andariego, la de Amor, Fascíname con Alejandra Ábalos, dedicadas para ti. Es mira, gracias. Atentamente la Super Lore, que llega y se barre. La mira, la de Amor, Fascíname con Alejandra Ábalos y El Andariego. Esa imagino que sale pues con quien salga, ¿no? Con mucho gusto la ponemos. Gracias, Super Lore, muy amable. Levántate más temprano, pero ay, contigo no entiendes, pero bien, de acuerdo. Otro más también, a ver, un mensaje más. Ahí está, buena rola, por cierto, ¿eh? Gracias. Se buenos días, una canción del grupo Los Vela que se llama El Besón. Maurilio, Salcero, acá los Goma, los Pichones y el Nico. El Wilson levanta las manos de Ábalos, la Chichuca. Entonces, para la señora Pati de Pozo Guerra, para América, el ahijado, el amigo zurdo y su novia, el buen Tacos Tacos, Gallipán, Don Plácido, Doña Rita, Mr. X, eso, buen ritmo, el Yogurteo y Familia, el buen Conrado, el Roger, Doña Gloria, la otra Pati, el Casco Amarillo, Triple RR, Super Lore, Don Gallo, José Luis Sonidero, el primo, el compadrito, Don Cayetano, Filipao, el Ruli, Hugo de Belén, la niña de la bocina, Don Manolo, el Zaporra, señora de Teciutlán, Tío Rishi, Sol y Misty de Tlaxcala, los Galácticos, el peligroso Abelito, la familia Macer Poblano. Estamos en modo feliz y modo rete contento. Ahí está otro mensaje más y leemos otro para que dé tiempo. Dice, buenos días, amigo Maurilio y Zúcar, a la familia de Macer Poblano. Excelente día para todos, buen fin de semana. Gracias, igualmente para ti. Saludo a su ahijado, a José Juan N. Méndez, a Lina Martínez, a Giancarlo Casco Amarillo, Salcero, Gallipán, Chico Maravilla. Y aquí una canción de José Feliciano. Y dice, y... pero no me dice qué canción de Feliciano. Arriba la máquina, el cruzura también Toñito. Pues mira, a ver, Alexandra de Feliciano, ahí pasa de ellas, mi queridísima Ali, por favor. Y otro mensaje más que dice, buenos días, don Maurilio, se me acaba mi saldo. Dice, me tardé mucho en línea, bueno, perdón. Dice, quiere una canción de, dice, ¿cuál? Federico Villa, dice, pero, ah, Caminos de Michoacán, con mucho gusto, la ponemos también. Híjole, híjole, a ver qué pusiste. Qué buena rola, Lina. A ver, suele. Chas, me tiré el agua. Mira, se me sorprendía que ha sido bueno.
2: Ven, siéntate a mi lado.
1: Hablemos. Bueno, un mensaje más rápidamente, de mensaje de audio. A ver, bueno, vamos a ver, aquí me siento audio. A ver, le ponemos, le puchamos.
3: Hola, hola, muy buenos días, querida familia.
1: Buenos días, hermano, ¿cómo
3: miércoles,
1: estás?
3: Miércoles, miércoles, un poquito de
1: ¿miércoles?
3: Semana.
1: ¿Cómo hay
3: que echarle galletas.
1: Hoy es viernes.
3: Es viernes y el cuerpo lo sabe. Saludos.
1: Pues sí.
3: A toda la raza que ya sintoniza.
1: A ver, es que aquí hay dos.
3: El programa número uno.
1: Gracias, muy amable.
3: Del jefe comandante supremo.
1: Gracias, muy amable.
3: Maurilio Izúcar, saludos para Galatín.
1: Ok, de acuerdo.
3: José N. Méndez, sí, sí. Casco Amarillo.
1: Llegó otro, espera, ¿sí?
3: Contadora.
1: ¿O será este?
3: Bailarina.
1: Acá va a llegar otro, Morelos, a ver. José... ¿Será este?
4: ¿Qué tal, don Murillo? Muy buenos días a todos los que ya sintonizan. Amanecer Poblano, Juan de Arte, por ahí mismo.
1: Acaba de llegar
4: así de presentación, se llama Say de Guerrero, señores. Lo puedes encontrar con el grupo Nau Show, como con este Dinastía de Santa. Saludos a Juan N. Méndez.
1: Gracias, muy amable.
4: Tortugo, Galatín, Casco Venga, Amarillo.
1: Sí, sí.
4: Un primo de Morelos.
1: Sí, sí.
4: José de Tulcingo.
1: Perfecto.
4: Tortugo, contadora, bailarina.
1: Bien, bien.
4: Yogurtero.
1: Bien, perfecto.
4: El amigo Lobo.
1: Bien,
4: perfecto. El Edo de Houston, Texas.
1: Ok, perfecto, bien.
4: Para todos los
1: adelante.
4: Que, ahora sí, ya no son tres, creo que de Acatlán de Osorio, dice que ya son cuatro.
1: Bien,
4: bueno,
1: bien.
4: Pues los cuatro de Acatlán de Osorio.
1: Con todo gusto.
4: Que siempre que están pendientes del programa.
1: Gracias, para, en verdad, gracias. Muy amable.
4: Mis hijos, Víctor, Antonio, Eusebia, mi esposa Josefa Flores Hernández. Para todos, todos y cada uno que me faltaron ahí.
1: Nos vamos ya, ¿verdad?
4: Para que
1: irnos,
4: sí, Maurilio, sí. Para los que manipulan, ¿no? Así, la tecnología.
1: Gracias,
4: para poner o programar nuestras rolas. Por ahí fundéate dos temitas.
1: ¿Cuál tema quieres?
4: Las pones. Uno se llama Se la dedico a mi hijo con el Commander.
1: ¿Cuál?
4: Y la otra canción que se llama
1: ¿cuál?
4: Te amo y te amo con los.
1: Te amo, te amo.
4: ¿Cómo se llama?
1: Bueno, ¿quién?
4: Se me olvidó cómo se llama. Tierra Cali, Tierra Cali.
1: Tierra Cali.

0: te amo, Eduardo.
1: Gracias, escucharla aquí.
0: Gracias, desde amigo Eusebio, muy amable, muy gentil.
1: Chingo, municipio de Orinala Guerrero. Okay,
0: gracias, hermano, muy amable. Ven, Eusebio. Salud. Nos vamos, familia. Recuerde, no se despegue este momento. Tenemos una transmisión especial desde el CRIT aquí en Puebla. Estamos mis compañeros y amigos, toda la barra matutina estará en este momento, 105.9. Nos vamos, Alina, gracias por todo. Muy feliz semana. Esto fue Amanecer Poblano. Modo feliz y modo contento. Vámonos.

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0: 7:08, 7:08 de este que es el día viernes 9 de octubre de 2026. Les saludamos con mucho gusto en esta mañana, mañana nublada, pero muy sabrosa, muy cálida en esta mañana. Les saludo con mucho gusto, soy Gerardo Herrera, me acompaña ya desde muy tempranito Blanca Hilda. ¿Cómo estás? Muy buenos días.
1: ¿Qué tal? ¿Cómo estás, mi querido Gerardo? ¿Cómo estás, amigos? ¿Cómo les va? Me da mucho gusto saludarlos y bueno, pues hoy es un día, como dice bien nuestro amigo Gerardo, un día muy especial. Estamos transmitiendo desde, como siempre, con muchas ganas. Tenemos una temperatura ambiente en este momento de 14 grados, vamos a llegar a 21, será la máxima, y pues la verdad es que pinta lluvia.
0: Bueno, estamos en una transmisión especial esta mañana desde el CRIT Puebla. La habíamos comentado la vez pasada, es la segunda vez que estamos visitando estas grandes instalaciones donde actualmente se están atendiendo a más de 1,400 pacientes y sus familias. De esto íbamos a hablar mucho más en unos momentos más. Estamos iniciando equipo completo ya, gracias a nuestros queridos ingenieros que están desde muy temprano en la instalación de esta transmisión. Por supuesto, está aquí equipo completo, nada más falta Alinita, que está allá en cabina. Te saludamos con mucho gusto, Alina, y está Naomi Peralta aquí al frente, y el caballero de las redes sociales, Ricardo Figueroa.
1: Aquí saludamos con mucho gusto a todos ustedes también, y bueno, pues estamos transmitiendo, como bien dices, desde este importantísimo centro de rehabilitación Teletón, que fue inaugurado el 24 de noviembre del 2011. Entonces, desde entonces ha sido parte fundamental en el desarrollo, en el apoyo a personas y sobre todo a niños y adolescentes vulnerables.
0: Así es, muy bien. También está don Memo Pichardo, el doctorazo, está aquí con nosotros y su equipo. Pues no sé qué van a hacer, veo que están ahí sacando unos juegos mecánicos, voladores de papán, no sé de dónde los van a
1: traer. Algo va a ser, es como un brincolín también.
0: Es un brincolín, no sé qué van a hacer el día de hoy. Vengan a visitarnos, sirve de que pasan a conocer las instalaciones y también pasan a donar. Mañana es el Teletón.
1: Mañana es el mero día del Teletón, es importante. Considerarlo, de verdad, si ustedes tienen oportunidad de venir, se les va a mover el corazón. Sabemos que hay mucha vulnerabilidad, hay niños, hay adolescentes y hay familias completas que dependen directamente de la rehabilitación de este centro de rehabilitación infantil Teletón, y bueno, pues su ayuda siempre es importante. Vamos a desprendernos de lo que tenemos, de lo más que podamos, pero no solamente un día, hagámoslo todo el año.
0: Así es, muy bien. Son las 7:11 y como todos los días vamos a iniciar esta mañana con el resumen informativo.

0: fue inaugurada una cámara neurosensorial en el Centro Estatal de Salud Mental como parte de las acciones para fortalecer la atención a pacientes.
1: El área de paedopsiquiatría brinda alrededor de 300 atenciones mensuales para dar seguimiento a la salud mental de niñas, niños y adolescentes.
0: El municipio de Acatlán realizará la jornada Por Amor a las Familias, en la que se ofrecerán servicios gratuitos para la población.
1: Después de varios años de transitar entre baches, vecinos de la calle 109 Poniente y 5 de Febrero en la colonia Galaxia La Laguna recibieron una respuesta a sus demandas de mejora vial.
0: Avanza la construcción del Fórum Pensar en Grande, proyecto que sustituirá a la antigua Plaza de Toros, el Relicario. ¿Te acuerdas de este emblemático edificio? Bueno, pues
1: sí, ¿cómo no?
0: Ya, desaparece ya. Porque además ya tenía problemas en su estructura, está siendo renovado.
1: Así es, y bueno, continuamos con los trabajos de rehabilitación de los emblemáticos portales de San Pedro Cholula, con el objetivo de conservar este espacio representativo de este municipio.
0: Protección Civil realizó un recorrido de inspección en el tramo carretero entre Huehuetlán El Chico y la comunidad de Tlancualpican para revisar las condiciones de esta vía.
1: Puebla fue sede de la sexta reunión interestatal sobre incendios forestales, un encuentro para fortalecer la coordinación y las estrategias de prevención y combate del fuego.
0: Puebla cerró 2026 con 199 incendios forestales registrados en 52 municipios, de acuerdo con el balance presentado sobre estos siniestros.

0: Tenemos el reporte de un accidente, esto entre una unidad del transporte público de la ruta 38 y una camioneta particular en San Pablo, Xochimehuacán.
1: En el Congreso de Puebla fue presentada la 18ª edición de la Expo Hortícola Puebla, que se realizará del 21 al 23 de octubre en Los Reyes de Juárez.
0: Puebla fortalece su conectividad aérea con Estados Unidos tras la apertura del vuelo Puebla-Chicago por parte de Volaris en el Aeropuerto Internacional Hermano Cerdán.
1: La temporada de Día de Muertos también llega a la panadería con la creación de monstruo conchas, momi conchas, vampi conchas y mictlacten conchas, caray.
0: Lo que tenga que ver con conchas.
1: No, y también calaba conchas.
0: ¿Cómo ves? Eso es todo un espectáculo, ver ese pan, esas decoraciones y esos inventos que se han hecho por ahí, ¿no?
1: Hombre, caray, sale.
0: Bueno, y cada 9 de octubre se conmemora el Día Mundial del Correo, una fecha que reconoce la importancia de los servicios postales en la comunicación y el intercambio de correspondencia. Imagínate el correo todavía antes del email y antes de todo eso.
1: A nosotros nos tocó escribir cartitas.
0: ¿Cómo no? Cartitas, los sellos, ¿te acuerdas?
1: Sí, ir a comprar tus sellos.
0: Sí, los sellos, postales. Las estampas postales, los sellos postales, para que lo pudieras enviar.
1: Sí.
0: ¿Y te acuerdas que costaban, creo que costaban lo mismo en toda la República Mexicana, si no mal recuerdo?
1: Sí, nada más que dependiendo la distancia a la que enviaras la carta.
0: Tenías que poner dos o tres.
1: ¿No? Entonces costaban, en aquel tiempo, recuerdo, 2.50, 3.50 pesos, ¿no?
0: Pero
1: 5 pesos ya si era muy lejos a donde enviabas la carta. No,
0: y aparte,
1: ¿no?
0: ¿Sabes qué? Que también cómo esperaba, con qué emoción y con qué entusiasmo esperabas una carta, una tarjeta, una postal cuando viajabas.
1: Hasta a ver si a la Anita nos pones al ratito la canción de te escribí una carta y no me contestaste.
0: Qué cosa, ¿verdad? No, bueno, viejos recuerdos, pero este día se conmemora esto, tan importante.
1: Así es. Bueno, en los mercados de la capital poblana ya comenzó la venta de mandarinas y una fruta característica de la temporada de otoño, es mi fruta favorita.
0: La mandarina.
1: Sí.
0: Las mandarinas que se pelan muy fácil, que son dulces.
1: Sí.
0: Qué ricas.
1: Sí.
0: O el jugo de mandarina también, delicioso.
1: Ajá.
0: Bueno, y también se habilitó el transporte nocturno gratuito tras el partido entre Puebla y León para facilitar el regreso de los aficionados.
1: Roberto, bueno, ya en información nacional e internacional, Roberto Velasco y Ronald Johnson destacaron los avances de la cooperación entre México y Estados Unidos en materia de seguridad.
0: El secretario de Seguridad y Protección Ciudadana, Omar García Harfuch, compareció a puerta cerrada ante la Junta de Coordinación Política.
1: Y regresando al país, en Mazatlán, Sinaloa, se reportó una balacera al interior del penal de El Castillo, allá en Mazatlán, y con el saldo de 10 muertos y 14 heridos de gravedad. Le contaremos algunos detalles. Tuvo que entrar la Guardia Nacional y también estuvieron, por supuesto, los familiares muy preocupados sobre lo que estaba sucediendo en el interior del penal. Bueno, le vamos a contar los detalles.

0: que el 12 de noviembre es el día del cartero, que es diferente. Hoy es el día de la carta, ¿no? De la
1: Hoy
0: carta.
1: Es el día, sí, solamente del para recordar esos viejos tiempos y esas viejas angustias cuando no llegaba la carta. Bueno, no angustias.
0: ¿Cómo que angustias?
1: No, bueno, no angustias, pero sí, de repente sí sentías miedo que no te contestara, ¿no?
0: Pues tardaba mucho, o sea, una semana incluso esperando la contestación de la carta.
1: Ya cuando llegaba ya ni te acordabas que habías
0: No, y también te tocaron los giros.
1: ¿Cómo no?
0: Los giros postales.
1: Los giros, giros postales también, sí. Por supuesto.
0: No, y te mandaban una lana a través de un giro.
1: Y llegaba.
0: Y llegaba. No, sí. Y ya ibas a correos a cobrar tu lana.
1: Sí, no. De verdad que toda una historia, y por todo esto es parte de, fue la plataforma de lo que tenemos hoy en día, y que bueno, pues esperemos que muchos niños, que muchos jóvenes, pues que tengan oportunidad también, incluso de visitar en este caso la oficina postal aquí en Puebla.
0: En el centro
1: histórico.
0: Sí.
1: Y de verdad van a aprender mucho, hay muchas cosas interesantes que aprender.
0: Pues yo espero que sí. Bueno, estamos iniciando Noticias al Amanecer, son las 7 de la mañana con 17 minutos, les saludo con mucho gusto, soy Gerardo Herrera, esta mañana equipo completo, Alina Martínez, Naomi Peralta, el caballero de las redes sociales.

0: Estamos transmitiendo ya en vivo por Facebook. Conéctense con nosotros. Estamos en la página que se llama SICOM Radio 105.9 FM y estamos lanzando la señal a todo el estado de Puebla a través de nuestras 7 estaciones hermanas que están distribuidas por todo el territorio poblano, lanzando la señal por la 98.9 FM allá en Huauchinango.
1: El Libre es por el 95.9 FM.
0: También allá en Tecitlán, que está lloviendo un poquito, en la 90.9 FM.
1: Amigas, amigos de Tehuacán, sintonícenos 93.1.
0: En Acatlán de Osorio les saludamos esta mañana en la frecuencia 95.3 FM.
1: En Zacatlán, Zacatlán de las Manzanas, 105.3.
0: Y en Izúcar de Matamoros esta mañana, que hoy se antoja un pozolito bien caliente, un pozole de cabeza bien sabroso de aquella zona, les saludamos a la frecuencia 107.5 FM y también estamos listos. ¿Te trajiste el número de cabina para los mensajes de WhatsApp?
1: Ahorita se los damos con mucho gusto. En un momentito.
0: No, pero si sí permiten... trajiste el número para que estemos
1: Sí, claro, por supuesto, perfecto. Sí. Aquí ya de hecho ya tenemos aquí una imagen.
0: Pues ahí está.
1: Tenemos una imagen ya de un cafecito con un pancito ahí bien rico.
0: ¿Quién lo
1: calientito.
0: Manda? ¿Quién lo manda?
1: A ver esa terminación que ya se me perdió. Terminación. Ahorita se las doy.
0: A ver, mi querida.
1: Aquí estamos.
0: Blanquita.
1: Dame un segundo.
0: Mira, nada más. No te trajiste los lentes este día.
1: No. Ahí está ya. 9307.
0: Ah, bueno.
1: Y nuestro amigo Joel también, pues ya se está reportando.
0: Ya se está reportando, bueno.
1: Y sí, ya aquí. Dice, gracias por escribir así como. Pues sí, aquí estamos.
0: Sí, ya. Sí. Bueno, mándanos los mensajes también a través de Facebook. Los vamos a estar leyendo, por supuesto, a todos ustedes, mis amigos y amigas que nos están escuchando en esta mañana. ¿Qué pasó?
1: Y mira, bien dijiste que en Zacatlán está lloviendo.
0: Sí.
1: Nos están reportando exactamente que feliz viernes lluvioso, feliz viernes, buen día y buen feliz fin de semana aquí en Zacatlán.
0: Estoy en todo, mi querida Blanquita.
1: Yo sé, mira nada más.
0: Y también sabes dónde está lloviendo, Chipichipi, fuerte, nortecito, Tlatlauquitepec.
1: Sí, toda esa
0: está forma. Lloviendo en este momento. Ay, caray, me estoy ahogando ya con el café. Me reportaron tempranito, Tlatlau, que está lloviendo, amaneció norteando. Váyanse con cuidado en carretera, por favor. Cuídense muchísimo, acuérdense que manejo la defensiva. No se acerquen, no se peguen mucho al coche de adelante, por favor, porque en una de esas no van a poder frenar. Váyanse con cuidadito, más vale despacio, pero seguro.
1: Claro, si ven algún ciclista, algún motociclista que vaya adelante de ustedes, por favor, traten de llevar con mucha calma, porque luego de repente las carreteras también están, pueden derraparse y puede haber algún accidente.
0: Claro,
1: grave,
0: claro,
1: ¿no?
0: Claro.
1: Entonces,
0: que sí, bueno.
1: Tómelo con precaución.
0: Bueno, vamos a ir a la información, si me lo permite. Ah, no, pero el número de la salsa, por favor, mi querida Alina Martínez, mándanos para recordarles a todos mis amigos y amigas a qué número nos van a mandar mensajitos, por favor.

0: algunos mensajes, por supuesto. Estamos transmitiendo en vivo y en directo desde el CRIT Puebla en esta mañana muy bonita del viernes 9 de octubre.
1: Nuestros amigos de Huehuetla se están reportando, mira, la terminación 9263 me dicen que está lloviendo.
0: En Huehuetla,
1: ajá, sí. Si nos preguntan que cómo va a estar el clima en la Sierra Norte, pues lluvioso.
0: Va a estar lluvioso, ayer lo comentamos en el programa con nuestro amigo, es ingeniero, ¿qué cosa es? El meteorólogo.
1: El meteorólogo, ajá, David, ¿no?
0: Ajá, pero ¿qué cosa es? ¿Es licenciado, ingeniero, maestro, consultor? Y no sé, bueno, pero es el encargado de la meteorología y nos estuvo comentando, hay alerta de lluvias importantes en la Sierra Norte, en la Sierra Nororiental, Diego de Jesús Villegas de la Portilla.
1: Meteorólogo operativo de Protección Civil.
0: Muy bien, bueno, pues pues sí, puede estar lloviendo de manera continua en algunas zonas de nuestro estado, especialmente en la Sierra Nororiental, en la Mixteca también, en el Valle de Cerdán. Bueno, vamos a iniciar con la información en...

0: Esta mañana le quiero comentar, cuando son las 7 de la mañana con 23 minutos, que se inauguró la cámara neurosensorial, esto en el Centro Estatal de Salud Mental. Mi compañero David Portillo tiene la información.
1: El Centro Estatal de Salud Mental fortalece la atención psicológica a menores de edad con la nueva cámara neurosensorial, que contiene actividades y herramientas para la estimulación visual y auditiva.

0: Los adoptó con el buen trato. No me queda más que decirles que desde el DIF seguiremos trabajando con esta visión humanista, buscando siempre que las necesidades de nuestra gente se conviertan en acciones y que estas acciones se traduzcan en mejores condiciones de vida.
1: Autoridades resaltaron que esta obra fue posible gracias a los proyectos de obra comunitaria que permitieron construir este edificio que durante 18 años fue una petición de las familias.
2: Es una oportunidad medular en paidopsiquiatría como un área medular para detectar oportunamente trastornos que si se atienden de manera oportuna, se diagnostican de manera oportuna, el estilo de vida de las familias puede cambiar.
1: A casi 24 años de haber abierto sus puertas el Centro Estatal de Salud Mental, familias y pacientes destacaron la labor que realiza el personal médico para ayudarlos a salir adelante, como Joel, quien desde los 5 años es paciente por ser neurodivergente y a sus 20 años estudia la licenciatura en comunicación y diseño gráfico.
3: Es de gran importancia tener lugares como este, donde brinden atención médica y terapéutica para lograr que sus pacientes lleguen a la inclusión y el respeto en la sociedad.
1: La cámara neurosensorial se convierte en una herramienta significativa para el abordaje terapéutico en diferentes dominios en el desarrollo de los pacientes, como la parte motriz, cognitiva, conductual, lenguaje y social. Con imágenes de Kevin Lizana, para SICOM Noticias, David Portillo.
4: 25 minutos. Bueno, es importante resaltar que el área de paidopsiquiatría, que atiende a menores de edad con trastornos del neurodesarrollo y otras condiciones emocionales en el Centro Estatal de Salud Mental de Puebla, brinda alrededor de 300 atenciones mensuales.
5: Sin embargo, con la reciente cámara neurosensorial que cuenta el Centro de Salud Mental, se prevé un incremento en la demanda para apoyar a menores quienes presenten trastornos como autismo, déficit de atención, dificultades de aprendizaje y otras condiciones.
4: Familias poblanas resaltan la atención del Centro Estatal de Salud Mental. La información la tiene mi compañero David Portillo.
1: Para familias poblanas que enfrentan el reto de atender la salud mental de sus hijas e hijos, contar con nuevas herramientas para mejorar los diagnósticos y tratamientos representa una esperanza. En el Centro Estatal de Salud Mental de Puebla fue puesta en funcionamiento una cámara neurosensorial, tecnología que permitirá complementar la atención de niñas, niños y adolescentes que presentan diferentes trastornos psicológicos y del neurodesarrollo.
6: Tenemos ya 5 años que venimos al Centro Estatal a trabajar. Ahorita la cámara neurosensorial les va a ayudar mucho para reforzar sus habilidades y también su integración, ya que mi hijo padece autismo, entonces a ellos a veces todos los estímulos les afecta y entonces esta cámara los va a ayudar a integrarse más.
1: La cámara ofrece un entorno controlado y estímulos sensoriales que pueden utilizarse como parte del proceso terapéutico de acuerdo con las necesidades de cada paciente.
7: Nuestra cámara neurosensorial fue diseñada con actividades de la vida cotidiana, pero las áreas que nosotros tenemos tienen sonidos en que los niños están habituados comúnmente, es decir, sonidos como una aspiradora, como una licuadora, sonidos de vehículo. Esto es importante porque lo que buscan esta clase de sonidos es habituar a los niños al entorno cotidiano, sobre todo a los niños que tienen trastornos de neurodesarrollo.
1: Para las familias, contar con este tipo de atención especializada significa también avanzar hacia una detección oportuna y un acompañamiento integral, especialmente en menores que requieren terapias específicas.
8: Nosotros acudimos aquí en el Centro Estatal de Salud Mental para la parte del apoyo motriz en temas de discapacidad intelectual y pues a nosotros nos ha ayudado lo que es mucho esta parte de la cámara del neurosensorial. A nosotros nos ayuda en la parte social para que pueda interactuar con la sociedad, el ruido, lo que es toda esa parte motriz, pues pueda ser apoyado en esta situación.
1: La salud mental durante la infancia y adolescencia requiere atención, acompañamiento y sobre todo evitar estigmas. Por ello, el gobierno de Puebla trabaja en estrategias que incorporen nuevas herramientas al sistema de salud. Con imágenes de Kevin Lizana, para SICOM Noticias, David Portillo.
4: Bien, pues son las 7 de la mañana con 28 minutos, 7:28. Antes de irnos a la pausa, ¿qué te parece? ¿Algunos mensajes del auditorio?
5: Sí, como

0: con mucho gusto. Mira, buen día. Necesito que si me pueden ayudar con drenaje y pavimentación en su comunidad. Nos escribe Amada Huepacalco Flores y en su comunidad es San Juan de los Laureles en Atlixco, Puebla, en el municipio de Atlixco.
1: Ah, bueno, qué bueno. Vamos a mandarle este mensaje a nuestra amiga la presidenta de Atlixco, Ariadna Ayala, para que atienda este requerimiento de drenaje y pavimentación en esta comunidad. ¿Me repites el nombre de la comunidad?
0: Sí, cómo no, es San Juan de los Laureles en el municipio de Atlixco, Puebla.
1: Bueno, pues ya está su mensaje. Mándenos, por favor, sus mensajes también en Facebook. Estamos transmitiendo y no vea qué tomas tan bonitas está haciendo Richard Figueroa con un movimiento, con mostrando cómo está aquí ahorita de bonito. Arreglaron bien bonito este lugar para recibirle a usted, para que venga con su donativo. Vamos a hacer un paneo en este momento, efectivamente, para que vea cómo está arregladito ya, para que lleguen los niños, las niñas, los papás, que conozcan este lugar tan maravilloso. También ya hay unas personas que son voluntarios, voluntarias.
0: Y las alcancías, mira, ya también están puestas.
1: Cochinito.
0: Muy importante esas alcancías para que ya empecemos a donar.
1: Exactamente. Bueno, vamos a la pausa en este momento. Son las 7 de la mañana con 30 minutos. Regresamos.
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0: 7 de la mañana con 34 minutos. Continuamos transmitiendo esta mañana desde el CRIT Puebla. El CRIT Puebla, que hoy está recibiendo a muchos de ustedes que tienen la intención de venir a visitarlos, a conocer las instalaciones maravillosas, donde cerca de 1,400 pacientitos, pacientitas, acuden al mes para tratamientos, para atenciones, para rehabilitaciones, para muchas otras actividades que tienen. Pero ¿qué cree? Que no vienen solos, vienen con sus familias. Es un apoyo y una asistencia integral. Y para platicarnos de estos temas, esta mañana también está con nosotros Tamara Jiménez, quien es fisioterapeuta de este lugar. ¿Cómo estás? Buenos días.
1: Hola, estoy excelente el día de hoy.
0: Qué bueno.
2: Pues qué gusto estar con ustedes y bueno, platícanos un poco, primero de las necesidades, o sea, ¿cuáles son las principales necesidades que se tienen aquí en el centro? Y también nos gustaría posteriormente que nos platicaras en qué consiste este tipo de rehabilitación.
1: Bueno, en mi área, pues nos encargamos de, yo como fisioterapeuta, pues de recuperar el movimiento, la fuerza e integrar poco a poco al usuario a sus actividades de la vida cotidiana. Y sus necesidades, pues realmente no nada más rehabilitamos al pequeño, sino a toda su familia, y los llevamos y los guiamos durante todo su proceso de rehabilitación. En todas sus dudas, cualquier cosa, la verdad, la familia no está sola.
2: Es importante señalar, porque hemos dicho en diferentes y en repetidas ocasiones que también se acompaña a la familia, que no solamente los pacientes, sino también la familia se involucra. ¿De qué manera se involucra la familia?
1: Bueno, nosotros como terapeutas manejamos un cuaderno de trabajo donde pedimos a la familia que se involucre. No nada más es aprender, o sea, venir y tomar la terapia, sino aprender cómo hacer los ejercicios en casa sin necesidad de un fisioterapeuta. Entonces, en ese cuaderno anotan cada uno de sus ejercicios para que ellos puedan poderlo replicar en casita. Y vemos, para poder ver el avance durante toda su estancia acá.
2: ¿Cuántos terapeutas hay en este momento aquí en el centro y se necesitan más?
1: Bueno, ahorita estamos aproximadamente 30, más aparte servicio social, practicantes, entonces somos como unos 35, 36 aproximadamente. Y pues sí, a veces sí necesitamos más terapeutas, pero como somos un gran equipo, la verdad nos dosifican toda esa carga de trabajo, y por cada clínica, son 4 clínicas y por cada clínica hay 4 fisioterapeutas.
2: ¿Cuáles son las principales causas por las que vienen aquí los niños?
1: Yo creo, pues la mayoría por un sueño, ¿no? Algunos papás quieren que camine, otros realmente pues buscan una buena calidad de vida a nivel osteoarticular, que no se contracturen, que no se debiliten. A lo mejor buscan también la funcionalidad de cada pequeño, que sean, buscan mucho la independencia, la autonomía, que como van creciendo, pues realmente necesiten un poquito nada más de los papás y que ellos sean funcionalmente en sus actividades de la vida diaria.
2: En ese centro que está ubicado aquí en San Andrés Cholula, en Puebla, ¿cuáles son las principales enfermedades que ustedes están atendiendo?
1: Bueno, nosotros vemos enfermedades que involucra a nivel neuro, musculoesqueléticas, en donde entra, por ejemplo, enfermedades osteoarticulares, enfermedades genéticas, congénitas, a pacientes que sufrieron a lo mejor una lesión de una caída y a causa de eso, pues tuvieron una lesión medular. Igual, pacientes que a lo mejor tengan alguna otra condición. También atendemos usuarios externos, no nada más tenemos dos modelos. El primer modelo es donde entra a nivel integral, somos un equipo multidisciplinario donde entran muchos profesionales de la salud, y donde llevamos pues todo el seguimiento del niño desde 0 meses hasta 18 años, pero ya estando aquí la edad máxima es 17 años 6 meses, pero si todavía necesitamos pues cumplir objetivos, porque todos trabajamos a la base de objetivos. Si ellos logran esos objetivos, pues a lo mejor se plantea un alta, y sin importar que tengan 24, 25, 26 años. Y el otro es un modelo que se llama modelo Meta, o actualmente modelo de externos, donde atendemos no nada más a

0: niños, adolescentes, sino también a adultos, tanto de la tercera edad, entran mucho más, abarcamos más, pues más personas.
1: Hay enfermedades o hay situaciones, hay condiciones que desafortunadamente no se pueden revertir, pero sí se les puede dar un mejor nivel de vida, una mejor calidad de vida.
0: Bueno, hay dentro, todo parte también de lo que es la lesión y parálisis cerebral, tanto leve, moderada y severa. Prácticamente a lo mejor en leve y moderada sí podemos lograr grandes logros. Sí, quizás puedan llegar a caminar a lo mejor con una ayuda de un dispositivo, pero aquellos que a lo mejor desafortunadamente están en una etapa severa, pues son pequeños que dependen de la familia totalmente, que nosotros sí les ayudamos a que tengan una mejor calidad de vida, es decir, que no tengan complicaciones de salud a nivel respiratorio, a nivel muscular, que no se debiliten, que no se contracturen, pues realmente esa es la calidad de vida, que tengan una buena en donde no repercute hacia su salud.
1: Y supongo que, bueno, ustedes están atendiendo también a una gran parte de la población que está en el interior del estado, no solamente en la capital poblana.
0: Así es, prácticamente es como el área sur. Nos han venido usuarios, pues vienen de todo, desde Zacatlán, Chignahuapan, desde lo que es San Martín, pueblos afines, cercanos a San Martín, Tlaxcala, y aún hay más, ¿no? Prácticamente es la zona sur.
1: ¿Qué se necesita para poder ser parte de este gran equipo?
0: Como fisioterapeuta.
1: Como fisioterapeuta y también como paciente.
0: Bueno, como fisioterapeuta, pues realmente necesitas igual, entramos a un proceso de selección. Nos hacen varias entrevistas, tenemos que pasar por un examen de conocimiento psicométrico, en donde yo creo que las herramientas para un buen fisioterapeuta acá, pues es tener esa empatía, tener esa como esa energía, ese amor por como dice nuestro eslogan, amor y la ciencia al servicio de la vida, en donde tengamos esa chispa para poder atrapar a las familias y que confíen en nosotros, porque aparte de ser de pasar con su médico acompañante, nosotros como fisioterapeutas nos volvemos sus amigos.
1: Importante, ¿no? La parte de la confianza, el hecho de que se sienta que, y creo que nos sucede a todos cuando acudimos con algún médico, con algún especialista, que sentimos esa empatía y la confianza que te genere ese especialista, ese profesional, ¿no? De la salud.
0: Y ya como familia, pues ellos se inscriben a sus pequeños por vía telefónica, en donde si entran con los criterios de inclusión, automáticamente se les habla y vienen a su primera entrevista. Ahí viene todo el proceso de rehabilitación.
1: Muy bien.
2: Tamara Jiménez, ¿algo que quieras decirles? Mañana es el Teletón y se requiere, tú que estás aquí, conoces perfectamente las necesidades que complementarían el trabajo de todos ustedes. ¿Qué les quieres decir a los que nos están escuchando?
0: Pues yo los invito este 10 de octubre a que nos apoyen, a que conozcan realmente un centro de rehabilitación. Y más que nada, el hecho de que ustedes visiten, se van a dar cuenta que Teletón sí existe y que ayudamos a muchas personas, a muchos pequeños, a poderse rehabilitar e integrarse, sobre todo la inclusión hacia la sociedad, ¿no?
1: Vamos a apoyar, vamos a votar, en ese sentido vamos a dar, aquí están las alcancías ya puestas, mañana será un gran día, hay que venir, ¿verdad, Gerard?
2: Así es, pues gracias Tamara Jiménez por estar esta mañana con nosotros, fisioterapeuta del CRIT Puebla.
0: Muchas gracias.
2: Bueno, vamos a más información, son las 7 de la mañana con 42 minutos y le quiero comentar que el CIRE y el CEDIF colocaron a la salud y el bienestar al alcance de las familias poblanas. ¿De qué se trata esto? Andrea Casco tiene la explicación.
3: Con una inversión de 198 millones de pesos, avanza la construcción del Centro Integral de Rehabilitación y Especialidades del CEDIF, que busca acercar servicios médicos y de rehabilitación a las familias que más lo necesitan.
4: Estamos pensando en el 2030, ¿cómo le vamos a entregar el Estado de Puebla a las y los poblanos? Con tecnología, con investigación científica, con infraestructura, con órganos de la administración pública que cuenten con capacidades.
3: El gobernador Alejandro Armenta destacó que este espacio, ubicado en la 25 Poniente y la 23 Sur, está dirigido principalmente a personas en condiciones de vulnerabilidad. Se estima

0: que brindará atención a 150.312 personas cada año, incluidas aquellas que no pueden pagar servicios privados. El centro ofrecerá especialidades como rehabilitación física, oftalmología, audiología, odontología y psicología, además de terapias de lenguaje, hidroterapia, estudios de diagnóstico y talleres para elaborar prótesis y órtesis.
1: Esta atención se va a brindar en cuanto sea la inauguración del CIRE. Puede venir cualquier persona, tenga o no seguridad social. Para algunos servicios vamos a tener agenda.
2: Yo pienso que es un proyecto bastante bueno, ya que va a ayudar a que esta gente se rehabilite y haya mayores oportunidades para ellos.
0: La obra registra un avance general del 41% y se prevé que concluya en diciembre. El inmueble contará con 3 niveles para integrar servicios médicos, terapéuticos y de capacitación. Para SICOM Noticias, Andrea Casco.
3: Bien, son las 7 de la mañana con 45 minutos y más información. Tenemos mensajes que están llegando al WhatsApp de esta mañana. ¿Qué dicen?
4: Así es, terminación 4736 dice que nos están escuchando y nos están viendo en Necaxa. Por favor, bueno, que pongan una melodía de Piero para seguirlo recordando como compositor.
3: La de Vilos. Mi viejo solamente, ¿no? ¿La de Piero?
4: De Piero.
3: Ajá, uh-huh. Puede ser la de mi viejo. Viejo, 7:45. Dice este otro mensaje, terminación 3744. Dice, los estoy escuchando desde el Estado de México. Qué gusto saludarles. Y yo estuve en el CRIT de Puebla. Lo conozco bien y muy buena atención. Y gracias. Estoy muy agradecido por lo que hicieron por mi niña.
4: Sí, y además también están comentando que es importante que también han tenido oportunidad de estar aquí en el CRIT. Nos están diciendo la terminación 3647. Y bueno, pues que es importante que han tenido una excelente atención, una buena experiencia y que espera que todos puedan aportar, aunque sea un peso.
3: Así es, bueno, 7 de la mañana con 46 minutos. Vamos a más información. Mire, después de varios años de transitar entre enormes baches, los vecinos de la 109 Poniente y calle 5 de Febrero, allá en la colonia Galaxia La Laguna, finalmente recibieron respuesta. Franco Arteaga se dio una vuelta por allá y esto fue lo que encontró.
5: Después de varios años de transitar entre enormes baches, los vecinos de la 109 Poniente y calle 5 de Febrero, en la colonia Galaxia La Laguna, finalmente recibieron una respuesta. Un reporte ciudadano recibido por SICOM Noticias hizo visible esta problemática y este jueves el Ayuntamiento de Puebla acudió a la zona para realizar los trabajos necesarios.
6: Que sí, estamos atendiendo un reporte que nos hicieron llevar por parte de ustedes, por SICOM. Estamos atendiendo a la petición de la ciudadanía. El día de hoy estaremos trabajando estos baches y posteriormente en los siguientes días estaremos también trabajando sobre la misma zona. Y igual una avenida principal que nos acampe, que es la Lázaro Cárdenas, también estaremos trabajando ahí.
5: Los vecinos agradecen la intervención y esperan que el trabajo permita que automovilistas transiten de manera más ágil y segura.
7: Muchas gracias, estamos muy contentos y le damos un agradecimiento muy grande a SICOM porque sí nos hace caso, sí nos ayudó. Miren cómo están ya arreglando las albercas que teníamos aquí.
5: Los baches que durante años complicaron el paso de automovilistas fueron atendidos, permitiendo recuperar las condiciones de esta vialidad.
7: Así es, un agradecimiento muy grande a SICOM Noticias, un medio súper confiable. Muchas gracias por atendernos. Y efectivamente tenía años que no nos atendían. Había muchos baches y sin embargo, gracias al reporte de ustedes, gracias a esa atención hacia los ciudadanos, ahora contamos con bacheo y pues ya nos están atendiendo.
5: De acuerdo con el artículo 115 de la Constitución, los municipios tienen entre sus responsabilidades la prestación de servicios públicos, entre ellos la atención y mantenimiento de las vialidades. En la Cámara Osvaldo Aguilar, informó para SICOM Noticias, Franco Arteaga.
3: Como parte del programa de pavimentación de 100 vialidades 2026, la Secretaría de Infraestructura inició los trabajos simultáneos en dos importantes arterias de la capital poblana, la calle 23 Sur y Norte y la avenida Carlos González.
4: Esas intervenciones comprenden una longitud total de 3.1 kilómetros, equivalentes a 76 calles, con lo que se garantizarán traslados ágiles, seguros,

0: para más de 108 mil habitantes distribuidos en 23 colonias.
1: El procedimiento técnico contempla las labores de fresado sobre la superficie dañada, el tendido de una nueva carpeta asfáltica de 5 centímetros de grosor y la colocación integral de señalización horizontal y vertical para optimizar la visibilidad y movilidad de automovilistas y peatones. Iniciaron los trabajos de rehabilitación de los emblemáticos portales de San Pedro Cholula, un espacio que forma parte de la historia, identidad y patrimonio arquitectónico de este pueblo mágico.
0: El gobierno municipal de San Pedro Cholula puso en marcha los trabajos de dignificación, de conservación de estos portales, y el objetivo, bueno, pues es preservar este importante referente del centro histórico. Las acciones van a permitir mejorar y conservar este espacio público, mi querido Gerard.
1: No, muy bien. Hay que considerar que este es un gran lugar de encuentro para familias, para habitantes, para visitantes también nacionales y extranjeros. Entonces, pues es importante la rehabilitación de estos espacios públicos. Bueno, también donde se está construyendo módulos sanitarios es en Tlachichuca. En el municipio de Tlachichuca inició la construcción de estos módulos sanitarios.
2: Ya logramos este apoyo, ojalá y Dios quiera y nos siga apoyando nuevamente en otra obra.
3: Con hechos reales, el gobierno del estado a cargo de Alejandro Armenta cumple con los habitantes de Santa Cruz La Capilla en el municipio de Tlachichuca y se inicia con la construcción de sus módulos sanitarios.
4: Muy bien, están muy bien estos tipos de acciones y gracias a Dios nuestro pueblo estuvo beneficiado con los baños públicos.
3: Estos módulos sanitarios son construidos bajo el programa de obra comunitaria, con el cual se busca beneficiar a cada rincón del estado.
5: Pues nos sirven mucho porque luego nos visitan las comunidades y luego no hay ni donde vayan al baño. De hecho, por eso solicitamos el apoyo.
3: Esta obra cambiará la vida de los habitantes, quienes llevaban haciendo la solicitud desde hace años atrás sin ser escuchados. Con imágenes de Max Martínez y Said Arellano, SICOM Noticias.
1: Bien, estamos de regreso. 7:51 PM. Avísenme. Avísenme. Bueno, estamos en una transmisión en vivo, hay que recordarlo. Estamos en vivo desde el CRITS Puebla, donde la verdad es que nos da mucho gusto. Ya ha comenzado a tomar vida este lugar, con muchos niños, niñas que están llegando, y también con sus papás, sus mamás que los traen. Al parecer están haciendo una fila aquí enfrente de nosotros para iniciar con sus rehabilitaciones, sus tratamientos. Algunos de ellos... Sky, no te escuché. Ah, traen su cochinito, qué bueno, excelente. Bueno, mi querida Blanca Hilda, ¿qué te parece?
0: Así son las 7:52 PM y miren, efectivamente ya la fila se está haciendo. Yo creo que vienen también a sus terapias seguramente o a sus consultas. Y bueno, veo que los niños vienen con unas caritas muy sonrientes. Las mamás vienen muy esperanzadas, nos están saludando. Y bueno, pues aquí está ya la fila de los niños. Qué bonito, mira, que vienen con mucha ilusión, con mucha esperanza. Y creo que eso no se puede comprar con nada.
1: Es correcto. Bueno, el día de mañana es el Teletón. La verdad es que tienes que venir aquí para entender que se requiere mucho apoyo. Si puedes desprenderte de 10 pesos, de 20 pesos, de 50, de 100, para ayudar a un niño de manera anónima, de veras te vas a hacer sentir bien. Pero si conocieras más este lugar y vieras todo lo que se vive todos los días, ¿cómo es que cerca de 200 personas voluntarias, sin un sueldo, vienen durante toda la semana, en dos turnos, a estar con los niños, a estar con las niñas, a estar con los papás, a acompañarlos, a hablar con ellos, además de los especialistas que existen, que en terapias, en psicología, en muchas otras áreas que se requieren cuando un niño o una niña tiene una necesidad de esta naturaleza?
0: Y yo creo que debemos todos ser empáticos y en un momento, de verdad, solamente por unos minutos, pongámonos en el lugar de esos padres de familia.

0: familia, de ver sus caritas, de ver la desesperación, pero también la esperanza de tener una vida mejor para sus pequeños, para sus adolescentes, para sus chiquitos, porque de verdad estamos viendo niños muy chiquitos que también vienen a este tipo de consultas, este tipo de terapias. Pongámonos en su lugar, de verdad que es una situación que no quisiéramos que nadie viviera.
1: Por supuesto que no. Bueno, 7:54. Antes de ir a la pausa, quiero saludar a Miriam Rodríguez, que está en la vía telefónica desde Tehuacán y nos tiene información importante de lo que se aprobó ayer en Cabildo y también de que ya los productores de esta flor tan bonita de cempasúchil se preparan para la cosecha 2026. Te escuchamos, Miriam. Buenos días.
2: Buenos días, Gerardo. Los saludo con gusto en esta mañana y así es compartirles. El Cabildo de Tehuacán aprobó el reembolso de gastos médicos por un monto superior a los 203,000 pesos correspondiente a las prestaciones de servicios de salud que reciben trabajadores y también derechohabientes del ayuntamiento. De acuerdo con lo aprobado, los trabajadores, independientemente del régimen al que pertenezcan, tienen derecho a recibir atención médica en el hospital municipal. El regidor de Patrimonio, Hacienda Pública y Catastro también explicó que existe un manual de procedimientos que establece los lineamientos para respaldar y también comprobar este tipo de gastos. El proceso se realiza a través del hospital municipal, donde también se integra la documentación necesaria para posteriormente llevar a cabo el reembolso de los recursos que hayan sido utilizados por los beneficiarios. También de conocer que este proceso se busca hacerlo un poco más ágil, por ello se está aprobando el recurso correspondiente de manera bimestral. En este periodo, pues bueno, corresponde a mayo y junio, y posteriormente se realizará lo correspondiente para los meses de julio y agosto. Por otra parte, también compartirles en esta mañana que ante la cercanía de las celebraciones de Día de Muertos, productores de la región de Tehuacán se preparan para la cosecha de alrededor de 250 hectáreas de cempasúchil, una de las flores más representativas de las tradiciones mexicanas y que cada año también representa una importante fuente de ingreso para las familias del campo. El delegado de la Secretaría de Desarrollo Rural en la zona de Tehuacán, Omar Pérez López, informó que la siembra de esta flor, pues bueno, también se realiza principalmente en las comunidades de San Pedro Coquiaco, San Pablo Tepetzingo, San Diego Charma y San Marcos Necoxtla en Tehuacán, así como los municipios de San Gabriel Chilac y San Sebastián Sinacatepec. Se destacó también que la producción de cempasúchil tiene un doble impacto en la región, ya que además de mantener vivo una de las tradiciones vinculadas con las celebraciones de Día de Muertos, también genera una cadena económica en la que participan agricultores, comerciantes y consumidores. En este caso también se resaltó el respaldo que se tiene actualmente por parte de los módulos de maquinaria agrícola impulsado por el gobernador Alejandro Armenta, que contribuye también a reducir los costos que enfrentan los productores. Actualmente se cuenta con 11 equipos destinados para el apoyo también a los agricultores. Entre ellos se cuenta con 9 tractores y 2 drones que brindan apoyo a los productores para llevar a cabo el proceso de siembra. Y bueno, en próximos días también se realizará la producción, sobre todo de esta flor, para poderla distribuir en los mercados y de esta forma se tenga disponible para estas celebraciones. Es la información, Gerardo, que compartimos en esta mañana.
1: Muchas gracias, Miriam, por tu reporte. Muy buenos días. Abrazo hasta donde estás y seguimos en contacto.
2: Estamos teniendo un excelente día.
1: 7:57 y bueno, antes de ir a la pausa, mi querida Blanquita, ¿qué hay?
0: La maestra Maribel se está reportando, dice que hoy clases virtuales por el clima. Sí. Excelente fin de semana, saludos a todos.
1: Échenle ganas, por favor. Oye, en Facebook un solo mensaje tengo, caray. No nos quieren ya, ¿qué cosa?
0: No, ¿qué pasó? Por favor.
1: Por favor, repórtense. ¿Dónde están nuestros parroquianos y parroquianas? Por favor, Oscar Hidalgo, manifiéstate, por favor.
0: Y bueno, toda la banda, ¿no?
1: Toda la bandera. 7:58. Vamos a la pausa en este momento y regresamos. Estamos en vivo desde el CRIT Puebla en esta mañana de viernes 9 de octubre de 2026. Gracias, regresamos.

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0: mañana con un minuto, seguimos con, en la transmisión especial desde el CRIT, aquí en Puebla, en esta zona de la Reserva Territorial Atlixcáyotl, y en este que es el viernes 9 de octubre de 2026, vamos a ir al resumen informativo de hoy. Fue inaugurada una cámara neurosensorial en el Centro Estatal de Salud Mental como parte de las acciones para fortalecer la atención a pacientes.
1: El área de paedopsiquiatría brinda alrededor de 300 atenciones mensuales para dar seguimiento a la salud mental de niñas, niños y adolescentes.
0: El municipio de Acatlán realizará la jornada por amor a las familias, en la que se ofrecerán servicios gratuitos para la población.
1: Después de varios años de transitar entre baches, vecinos de la calle 109 Poniente y 5 de Febrero en la colonia Galaxia La Laguna recibieron una respuesta a sus demandas de mejora vial.
0: Avanza la construcción del Fórum Pensar en Grande, proyecto que va a sustituir al antiguo relicario en Puebla.
1: Continúan los trabajos de rehabilitación de los emblemáticos portales de San Pedro Cholula con el objetivo de conservar este espacio representativo de este municipio.
0: Protección Civil realizó un recorrido de inspección en el tramo carretero entre Huehuetlán El Chico y la comunidad de Tlancualpican para revisar las condiciones de esta vía.
1: Puebla fue sede de la sexta reunión interestatal sobre incendios forestales, un encuentro para fortalecer la coordinación y las estrategias de prevención y combate del fuego.
0: Puebla cerró 2026 con 199 incendios forestales registrados en 52 municipios. De acuerdo con el balance presentado sobre estos siniestros, fue a la baja, por supuesto, esta estadística.
1: Se registró un accidente entre una unidad de transporte público de la ruta 38 y una camioneta particular en San Pablo Xochimehuacán. Tendremos los detalles.
0: En el Congreso de Puebla se fue presentada la 18ª edición de la Expo Hortícola Puebla, que se realizará del 21 al 23 de octubre en Los Reyes de Juárez.
1: Y Puebla fortalece su conectividad aérea con Estados Unidos, esto tras la apertura del vuelo Puebla-Chicago por parte de Volaris en el Aeropuerto Internacional Hermano Cerdán.
0: La temporada de Día de Muertos también llega a la panadería con la creación de Monstruo Conchas, Mommy Conchas, Vampi Conchas, Mictetlo Conchas, Calaba Conchas y lo que usted quiera que termine en concha.
1: Cada 9 de octubre se conmemora el Día Mundial del Correo, una fecha que reconoce la importancia de los

0: servicios postales en la comunicación y el intercambio de correspondencia que nos trae muchos, muchos recuerdos.
1: En los mercados de la capital poblana ya comenzó la venta de mandarinas, una fruta característica de la temporada de otoño.
0: Se habilitó transporte nocturno gratuito tras el partido entre Puebla y León para facilitar el regreso de los aficionados.
1: En información nacional se reportó una balacera al interior del penal del Castillo, allá en Mazatlán, Sinaloa, con un saldo preliminar de 10 personas muertas y 14 personas heridas.
0: El secretario de Seguridad y Protección Ciudadana, Omar García Harfuch, compareció a puerta cerrada ante la Junta de Coordinación Política.
1: Y Roberto Velasco y Ronald Johnson destacaron los avances en la cooperación entre México y Estados Unidos en materia de seguridad. Bueno, ya tenemos algunos mensajes del auditorio que están llegando a través de Facebook, aunque tuvimos una pequeña pausa en este momento. Ahorita volvemos a entrar en la transmisión, pero saludamos a Kire Bonilla. Saludos, saludos, dice, desde Zacapuaxtla, es que entraron tarde al live de Facebook, los busqué y no había empezado, pero ya estamos, pero otra vez no estamos, pero ahorita vamos a estar otra vez. Bueno, ya sabes cómo es esto. Estamos en vivo, mi querida Blanca Hilda.
0: Así es, estamos en vivo y recuerden que tenemos una línea para recibir todos sus mensajes y gracias a todos que se están comunicando y bueno, pues aquí desde este centro tan importante, el CRIT en Puebla.
1: Está con nosotros esta mañana el anfitrión, está Enrique Ibarrondo Ariza, quien es el director del CRIT Teletón Puebla. Bienvenido, gracias por dejarnos entrar a tu casa.
2: No, pues al contrario, bienvenidos, bienvenidos y cómic. Te diría, más bien, esta es la casa de todos los poblanos. Entonces, bienvenidos siempre y muy agradecidos con SICOM, con ustedes, por permitirnos llegar a toda la audiencia, mandando este mensaje, pues, de unidad y de solidaridad, que es Teletón.
1: Es correcto, como cada año. Se celebra Teletón en estas fechas. Mañana sábado 10 de octubre es la fecha especial donde, bueno, pues se busca que los mexicanos, las mexicanas toquen un poco de su corazón y de su bolsillo para aportar algo para estos ya 31 CRITs que hay en el país y el de Puebla que está cumpliendo ya, ¿cuántos años, Enrique?
2: Bueno, el CRIT tiene aquí en Puebla 14 años, el próximo año estaremos cumpliendo 15 años y pues efectivamente la convocatoria es en este caso a todos los poblanos que nos sumemos con el resto del país a este llamado de solidaridad, de unión, de olvidarnos, aunque sea un ratito, de lo que nos separa, de lo que nos de lo que nos separa y encontremos un motivo de unión que son estos niños que estamos viendo pasar aquí, ahora sí que en vivo y a todo color.
1: Sí, sí.
2: Y que nos permiten poderles dar, gracias a la generosidad de todo un país, una mejor calidad de vida y esperanza en un futuro mejor.
1: Los números son importantes. A ver, se atienden cerca de 1,400 niños y niñas. Uh-huh. Y a sus familias.
2: Sí, por supuesto. Hoy tenemos en tratamiento aquí en el CRIT de Puebla 1,400 familias. Porque el tratamiento no es o no termina nada más con la atención de los niños, ¿no? Es un modelo integral, sí. Es un modelo multidisciplinario, donde participan especialistas de diversas, valga la redundancia, especialidades,
1: sí.
2: Tratando de brindar, pues esto, ¿no? Lo mejor de la ciencia, lo mejor de la vida, lo mejor de la calidad en términos de rehabilitación.
1: ¿Cuántas manos participan en este gran proyecto, tanto quienes trabajan con ustedes y los voluntarios también, que hay que mencionarlos?
2: Sí, pues somos 109 colaboradores que estamos aquí todos los días, digamos, de tiempo completo, más un ejército de voluntarios extraordinario de cerca de 90 personas que vienen

0: a sumar en esta parte de acompañar, de sumar a la parte de la rehabilitación integral de estos niños y de sus familias.
1: Bueno, pues es importante señalar que el 24 de noviembre del 2011 es cuando abren sus puertas Teletón a Puebla. Desde entonces ha sido pues una lucha incansable el hecho de tener recursos. Sabemos que en casa, simplemente en casa, como ciudadanos normales, no hay dinero que alcance. De repente no hay presupuesto que nos alcance porque todo implica gastos, implica inversiones y demás. En el caso concreto de ustedes, ¿cuál es la meta que se espera para este año? ¿Cómo pueden nuestras amigas, nuestros amigos, tanto del interior del estado como de la capital, como de todas las entidades que se conectan a través de nuestras ondas, cómo pueden y cómo podemos cooperar?
0: Sí, esto que mencionas es una parte muy importante y quiero aprovechar la operación diaria del CRIT, hablando del CRIT aquí en Puebla. La podemos garantizar, por decir de alguna manera, gracias a una aportación que hace el gobierno del estado, que nos permite, pues eso, pagar lo que es luz, agua, teléfono, sueldos, evidentemente, prácticamente, digamos, los gastos básicos, por decir, que no es menor, ¿no? Es prácticamente el 95% de un 96% del presupuesto con el que opera el CRIT, es gracias al apoyo del gobierno del estado. Y aquí quisiera hacer un paréntesis muy importante para reconocer y agradecer al gobernador Alejandro Armenta su compromiso con los niños, con las familias con alguna discapacidad, y específicamente con los niños que vienen aquí, las familias que vienen aquí al CRIT. Y luego viene esta parte de Teletón, ¿no? De decir, oye, bueno, ¿para qué entonces nos juntamos, ¿no? ¿Para qué nos están pidiendo dinero? Bueno, en este caso, como lo hicimos el año pasado y como lo hemos hecho en años anteriores, la convocatoria es para que entre todos juntos podamos construir un nuevo centro. El pasado martes se inauguró el CRIT número 31 en Colima.
2: Sí.
0: Y ese es fruto de la aportación, de la donación que hicimos en el 2025. La aportación del 2026 es para la construcción de un nuevo centro. Pero además, dentro de lo que juntamos de Teletón, para darle un dato al auditorio, el año pasado recibimos nosotros recursos por casi 6 millones de pesos para invertir en equipamiento nuevo del CRIT Puebla, que ya tiene pues 14 años, y necesitamos renovar tecnología, ponernos a la vanguardia en cuanto a nuevos equipamientos.
1: Y es que seguramente nuestros amigos, amigas del auditorio sabrán y sabemos, simplemente cuando tienes que acudir a una consulta en privado en particular, lo que te cuesta, lo que te cuesta un estudio, lo que te cuesta un vendaje de alguna manera, que es algo sencillo. Entonces estamos hablando, esas son palabras mayores, estamos hablando de un apoyo y además integral, porque es un tema de familia donde se involucra también la familia. ¿Cómo podemos ayudar, cómo podemos cooperar en este Teletón?
0: Sí, pues mira, el tratamiento de cada uno de estos 1400 niños tiene un costo, no estoy hablando con alguna utilidad ni nada, costo
1: real.
0: Lo que cuesta realmente es un promedio de 43 mil pesos anuales. Entonces, ahí si sacamos 43 mil por 1400 niños, pues ya se darán cuenta que estamos hablando de una cantidad muy, muy importante, y que sería muy complicado para muchas de las familias que vienen aquí al CRIT poderlo pagar, ¿no? Esa es la maravilla que tiene Teletón. ¿Cómo apoyar? Pues mañana, bueno, diría yo, desde hoy es la oportunidad.
2: Sí, claro, ya están abiertas las cuentas para que comiencen a donar. Están los cochinitos estos amarillos que en muchos lugares se pueden encontrar, donde también están recibiendo los apoyos. Pero, a ver, yo te quiero preguntar algo importante, mi querido Enrique Ibarrondo, director del CRIT Teletón en Puebla. ¿Cómo se están involucrando también la sociedad civil en este gran proyecto? A través de muchos voluntarios que el otro día decíamos, ¿cómo no vinieran

0: cada familia a conocer las actividades para que se vayan involucrando, ¿no?
1: Sin duda, la verdad es que algo maravilloso que tiene el proyecto Teletón es que nos permite a todos unirnos desde nuestras trincheras, ¿no? Ahorita mencionaba yo el tema del gran apoyo que recibimos del gobierno del estado, empresas, ¿no? Por supuesto, que también se suman ustedes como medios de comunicación que nos permiten difundir y que nos permiten hacer este llamado, esta convocatoria, porque si no sería imposible, ¿no? Llegar a hacer esta convocatoria. Entonces, como esta suma de voluntades, esta suma de esfuerzos, nos permite estar juntos en pro de estos niños, en pro de una mejor calidad de vida, y diría yo, recordarnos lo solidarios, lo maravillosos, lo generosos que somos como mexicanos. De pronto esta parte se nos olvida y nos quedamos con las malas noticias, con las cosas que no salen bien, las cosas que no nos salen bien. Y Teletón, 29 años después, porque este es el Teletón número 29, nos permite recordarnos que podemos y sabemos hacer las cosas bien cuando nos unimos, cuando nos olvidamos de las diferencias y encontramos las coincidencias y decimos, vamos a darles a cada uno de estos niños una mejor calidad de vida.
2: Tenemos mensajes del público, nos están preguntando, terminación 0992, que cómo pueden cooperar si se encuentran en el interior del estado.
1: Bueno, si me permiten, voy a hacer un
3: ¿el golazo?
1: Un golazo.
3: Échatelo, mi querido Enrique.
2: ¿Penalti?
3: Sí, pero sí vale la pena, ¿no?
2: No vais a fallar.
1: No, por supuesto que no. Ajá. En cualquier sucursal de Banamex, es una oportunidad. Cualquier sucursal de Farmacias del Ahorro, a través de la página www.teletón.org.mx, repito, teletón.org.mx, ahí pueden hacer su donativo. También en las sucursales de Financiera Bienestar, son opciones para poder cooperar desde el interior del estado.
2: ¿Algún número de cuenta o ya saben ellos o cómo? Nada más llegas y dices, quiero donar a Teletón.
1: Llegas y quiero donar, sin ir más.
3: Sigue siendo la 999.
1: Sí, claro, en Banamex, la cuenta 999.
2: La podemos cantar.
1: Bueno.
2: Gerardo, adelante.
3: No. Tú te ofreciste, a ver, te escuchamos.
2: 9999.
3: Ahí está, mira. Son cuatro nueves.
1: Cuatro nueves en Banamex, así es.
3: También Farmacias del Ahorro, dijiste.
1: Farmacias del Ahorro.
3: Ah, perfecto.
1: Financiera Bienestar.
3: Sí, donde hay en municipios del interior del estado.
1: Exactamente.
3: Hay bancos del bienestar, ¿no?
1: Así es. Uh-huh. Y entonces ahí se pueden acercar. Y a través de internet, ¿no? Como ya dije, en la página de Teletón, www.teletón.org, ahí hacer su donativo.
3: Todo suma, ¿eh? Todo suma. Decía el otro día que nos visitó alguien de aquí de Teletón, uh-huh, al estudio. Decía, de pesito en pesito, no, vamos con más, vamos de 10 pesitos, 20 pesitos, 30 pesitos, todo suma.
1: Así es. ¿No? Sin lugar a dudas, la verdad es que Teletón, yo digo que es la gran cooperacha nacional.
3: Sí.
1: Sí, fíjate, la meta de este año, son 426 millones de pesos.
3: Uf,
1: es un dineral.
3: Sí.
1: Somos 130, 140 millones de mexicanos.
3: Imagínate que donáramos todos un peso.
1: Imagínate. ¿Mm? Imagínate que donáramos cinco pesos.
3: Ahora, donemos por los que no pueden.
1: Exacto,
3: dar.
1: Sí, claro. Me parece.
3: Donemos.
1: El año pasado, que no es menor, donaron alrededor de 20 millones de personas. Que no es menor.
3: No es menor.
1: Entonces, pues esa es la llamada, ¿no? Esa es la convocatoria a sumarse. Las personas que nos escuchen y tengan la oportunidad de venir mañana al CRIP.
3: Sí, vengan.
1: Puedan venir, puedan recorrer las instalaciones.
3: Oye, vas a tener eventos, veo que hasta juegos mecánicos.
1: Vamos
3: hay.
1: A tener eventos, vamos a tener música, vamos a tener comida, vamos a tener diversión. Pero yo le diría a la gente que vengan y conozcan van a poder recorrer las instalaciones, vamos a mostrarles lo que hacemos todos los días, explicado por nuestros especialistas. Y

0: y obviamente pues vamos a recibir donativos, pero es muy importante, yo creo, que la gente conozca, venga. Obviamente estarán las familias que vienen aquí al CRIT también al evento, podrán platicar con ellas, podrán acercarse y podrán constatar que esto que estamos platicando es real y existe, y estos niños se ven beneficiados por la generosidad de todo el país.
1: Confíen en esta institución, confíen en lo que está haciendo Teletón, confíen en el beneficio que llevan a todas las familias, vengan y cerciórense de lo que estamos viendo nosotros.
2: Correcto.
1: De verdad vale mucho la pena.
2: Bueno, pues Enrique Ibarrondo Ariza, gracias por esta conversación, esta charla, esta motivación que tú has dado en esta mañana. Él es el director del CRIT Teletón Puebla. Y aquí vamos a estar hasta que el cuerpo aguante.
0: Así es. ¿No?
2: Y esperamos que el día de mañana sea muy exitoso y todos salgamos a donar, no lo que nos sobre, sino lo que de corazón salga.
0: Nuevamente agradecerle a SICOM, agradecerle al gobierno del estado de Puebla su compromiso, su apoyo para Teletón. Nos llena de mucha alegría, pero sobre todo de mucho compromiso de trabajar todos los días en favor de los poblanos.
2: Sí, así es. Oye, y gracias por estas galletitas tan bonitas,
0: no,
2: que ya no me las quisiera comer, pero sí me las voy a comer ahora. Oh. Están muy bonitas, que tienen la figura del cochinito de Teletón.
0: Gracias a ustedes y bienvenidos a su casa, por supuesto.
1: Muy bien. Lo del café de mañana, vamos a donarlo ante Letón.
2: ¿Sí?
1: Todo lo que vayamos a consumir mañana, ¿te parece bien?
2: Lo de unas frías también lo vamos a donar.
1: Ah, bueno.
2: Sí, claro. También. Con mucho gusto.
1: Okay,
2: gracias, mi querido Enrique. Ajá, sí, claro. 8:20, cambiando de tema rápidamente. Mire, los panaderos también poblanos son muy creativos e innovadores. Tienen conchas de diferentes formas. Ya llegó la innovación del pan de muerto a diferentes establecimientos con motivo de Todos Santos. La información la tiene Manuel Águila.
3: En vísperas de celebrar el Día de Muertos, el ingenio y el olor a mantequilla inundan las calles de San Pedro Cholula. Aquí, la tradición no está peleada con la creatividad y las panaderías locales han decidido consentir el paladar de vivos. Se trata de los Pamba Muertos, las Semi Hojaldras y las ingeniosas Hamburgue Hojaldras, propuestas que cobran vida en las manos artesanales de la panadería La Herencia, un negocio que año con año sorprende a los comensales.
4: Ya estamos introduciendo en esta ocasión panes salados con la forma de hojaldra, ¿no? En este caso tenemos Pamba Muerto, que es un pambazo con forma de hojaldra, la Semi Hojaldra. Y pues sobre todo, todavía apenas estamos acabando el mes precisamente de septiembre y a lo mejor todavía se fusionan estas tradiciones, ¿no? De los pambazos y las hojaldras, bueno, el Día de Muertos.
3: Estas piezas forman parte de las innovaciones que combinan los platillos urbanos más populares con la tradicional hojaldra de la temporada.
4: Pues bueno, está elaborado precisamente por ingredientes básicos como harina, huevo, mantequilla, leche, su sabor azar, que pues es característico de este pan, ralladura de naranja, pues azúcar, ¿no? Entonces el característico ajonjolí también que lleva aquí nuestro pan de muerto.
3: Además de estas innovaciones culinarias, los artesanos ya hornean el tradicional pan de muerto de sal y azúcar. Para esta temporada, el sector tiene altas expectativas.
4: Sí, pues va cambiando un poquito, pues la competencia cada día es mayor, también a veces la economía no es tan buena, pero pues estimamos hacer alrededor de unas 5,000 piezas por lo menos en esta temporada de muertos.
3: Con ingenio y mucho sabor, Cholula demuestra que las tradiciones no mueren, solo se transforman. Con imágenes de Albertico Hernández, informó para SICOM Noticias, Manuel Águila.
5: Hombre, sí me trata bien.
2: Bueno, son las 8:23, continuamos con más información. Tenemos algunos otros saludos, mi querida Blanquita, que están llegando.
1: Claro que sí, mira, terminación 9654 dice, mis chulos, nos vemos.
2: Scarlett.
1: Muy, muy buenos, muy Scarlett, justo. Gerardo y Blanqui, excelente viernesito social, rico clima aquí en Acatlán, chipichipi fresco. Besos, sí. Abrazos y bendiciones para todos en el estudio de SICOM. Señor Vicky Santos también dice, pues esas son, nos está enseñando unas hojaldras.
2: Ah, mira,
1: unas
2: qué rico.
1: Conchas tipo

0: Unas hojaldras, ve.
1: Sí.
0: Si pudieran verlas, uy, qué rica se ve. Incluso también decoradas de calaveritas, ¿ya viste?
1: Son calabaconchas.
0: Las conchitas. ¿Qué tal?
1: Monstruoconchas.
0: No, no cabe duda que el ingenio y la creatividad...

0: Así es, y miren, sobre todo la importancia, bueno, de la del hecho de que esto acerca cada día más y en cada momento más a nuestros amigos, a nuestros paisanos migrantes que se encuentran en Estados Unidos. ¿Sabes que hay personas que no se ven en 20, 30 años? Y que, bueno, hay oportunidades para que lo puedan hacer ahora.
1: Qué bueno. Vamos a escuchar la información que la tiene mi compañero Juan Pablo Ramírez.
2: Puebla está de fiesta. Este jueves, al interior del Aeropuerto Internacional Hermanos Cerdán, la empresa Volaris aperturó la ruta Puebla-Chicago, lo que fortalecerá la conectividad con la Unión Americana. Un aliciente para las y los turistas, pero también quienes tienen familias radicando al otro lado del muro fronterizo.
3: Hoy estamos de manteles largos porque hoy inició la operación de nuestro vuelo de Chicago a Puebla, Puebla a Chicago, ¿no? Entonces, pues es una invitación muy importante para todos los poblanos, que sepan que ya está operando el vuelo, que desde hoy estamos volando y los invitamos a que se suban y que lo prueben.
2: Se trata de un vuelo directo y sin escalas.
3: Estamos hablando de un vuelo directo, no es un vuelo con escalas, nada. Te subes en los en el aeropuerto de los Hermanos Cerdán y bajas en Chicago O'Hare sin ninguna parada. Lo mismo, te subes en Chicago O'Hare y vas a llegar directamente a los Hermanos Cerdán, ¿no? Entonces, esa es una parte muy importante y es el compromiso que tenemos en Volaris, ¿no? Poder conectar de mejor forma en una calidad espectacular.
2: Adicional a ello, Volaris cuenta con vuelos a Nueva York, Los Ángeles y Houston. Es decir, un abanico de oportunidades para afianzar el turismo nacional e internacional. Durante este año, se aperturaron 12 nuevas rutas, un total de 15, lo que refleja un 60% del total del mercado.
3: Hoy tenemos ya 6 playas, hoy tenemos 4 destinos en el extranjero y que además, de estas 15 rutas, 2 son a 2 de nuestros hubs más importantes, Guadalajara y Tijuana, de donde conectamos a prácticamente todos los destinos. Hoy Volaris tiene 246 rutas y prácticamente 240 salen de alguno de estos dos destinos.
2: Jorge García Rojas, director de Desarrollo de Mercados, Distribución y Carga para Volaris, enfatizó que la rehabilitación integral del aeropuerto Hermanos Cerdán fortalecerá el desarrollo de la entidad poblana, contando con más y mejores espacios, pero sobre todo para ofrecer una experiencia 360 para todas y todos los viajeros, con vuelos internacionales desde $80 y nacionales desde los 50 pesos mexicanos. Con imágenes de Albertico Hernández, informó para Sicom Noticias, Juan Pablo Ramírez.
1: 8:27. Bueno, mire, vamos a esta nota que a mí me parece muy importante. Después de haber andado muchos años a salto de mata, fue detenido Juan Lira, alias el Moco o el Chaparro. Este hombre había estado huyendo, ocultándose de la justicia, y gracias a las labores de inteligencia ubicaron su posible operación en los municipios de Aguazotepec, Zacatlán, Chignahuapan y Huauchinango. Fue detenido ayer por autoridades federales y la información la tiene mi compañero Juan Pablo.
4: Elementos de la Marina, de la Secretaría de Seguridad Pública Estatal, de la Fiscalía de Puebla y de la Policía Municipal de Zacatlán detuvieron a Juan N., mejor conocido como El Moco, presunto líder huachicolero y excandidato a la presidencia municipal de Chignahuapan. De acuerdo con las autoridades, este presunto delincuente está relacionado con diversas actividades ilícitas, principalmente con el robo de hidrocarburos en la Sierra Norte de Puebla y en el estado de Hidalgo. Fue el 1 de octubre de 2020 cuando la Secretaría de Seguridad Pública detuvo a este hombre, considerado desde entonces como uno de los principales objetivos del gobierno estatal por sus presuntas actividades delictivas, además de ser uno de los colaboradores del líder delincuencial identificado como el Loco Téllez. Pese a este antecedente, para la elección de 2024 fue designado candidato a la presidencia municipal de Chignahuapan por el partido Fuerza por México. Sin embargo, en medio del proceso electoral, una de las propiedades de Juan N. El Moco fue cateada. Tras una contienda cerrada, Juan N. resultó ganador en las urnas y el 15 de octubre de 2024 rindió protesta al cargo de presidente municipal de Chignahuapan. Pero apenas unos minutos después de este acto protocolario, la Sala Superior del Tribunal Electoral del Poder Judicial de la Federación anuló la elección y ordenó la

0: realización de un proceso electoral extraordinario en el que ya no participó. Apenas el 16 de abril de este año, el nombre de Juan N. resurgió entre la opinión pública luego de que fuera detenido el líder delincuencial identificado como Roberto N. El Bucanas en la localidad de Tomatlán, perteneciente al municipio de Zacatlán, cuando presuntamente se dirigía a la boda de la hija del Moco. Finalmente, durante el jueves 8 de octubre, Juan N. El Moco fue detenido en el municipio de Zacatlán en posesión de una maleta con dinero en efectivo, un arma de fuego, equipos de radiocomunicación y una camioneta. Para SICOM Noticias informó Luis Garnica.
1: Muy importante. Muy, muy importante esta detención y, bueno, aquí se nota la coordinación entre la autoridad federal y la estatal para dar con el paradero y la detención de este objetivo que habían dado a Salto de Mata en los últimos años. Blanquita.
2: Tenemos una llamada, bueno, tenemos más mensajes. Bueno, nos están preguntando, dicen, buenos días, amigo Gerardo y amiga Blanca, los escucho todos los días, excelente fin de semana, bendiciones para todos. Bonito programa de su amigo Felipe Sánchez, muchas gracias.
1: Gracias, Felipe.
2: Nos están preguntando si hay módulos de SOAPAP en la Tesorería Municipal, y bueno, pues lo que tenemos registrado es que en la delegación San Manuel, en Río Papagayo 5309, en la colonia Jardines de San Manuel, es donde existen este módulo, también en Castillotla, en la 11 Sur 1130, y también en las plazas comerciales como Plaza San Pedro, Loreto y Plaza Dorada. En la Tesorería Municipal no nos aparece que tengan algún módulo. ¿Tú sabes de alguno?
1: En la Tesorería no, pero vamos a... ¿Por qué no nos dice qué trámite desea hacer? Ajá. Y lo canalizamos, ¿no?
2: Sí. Porque bueno, de acuerdo con esto tenemos los datos de, bueno, pues esas son las oficinas y las del que hemos mencionado ya de SOAPAP.
1: Bueno, 8:31 p.m. Vamos a la pausa en este momento y regresamos enseguida. Estamos transmitiendo en vivo y en directo desde el CRIT Puebla. Gracias al equipo de producción, gracias a nuestros amigos ingenieros que esta mañana están haciendo circo, maroma y teatro verdaderamente para que esta transmisión salga perfectamente. Muchas gracias. Vamos a la pausa.

0: Hacemos una pausa, pero nuestra transmisión continúa.
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2: Estamos de regreso, son las 8 de la mañana con 34 minutos, 8:34. Continuamos con más información en esta mañana, pero mire, a ver, estamos transmitiendo en vivo desde el CRIT Teletón, aquí en Puebla, capital. Estas instalaciones que están en la Reserva Territorial Atlixcáyotl, muy bonitas, 14 años ya que tienen, y hay mucha vida aquí en este lugar. Gracias a muchos colaboradores, a mucha gente profesional que trabaja todos los días en distintos turnos y que tienen atención directa con los pacientitos, con las pacientitas, pero también con sus familias. Para hablarnos de este tema está Ricardo Aguilar Martínez, quien es psicólogo de este instituto. ¿Cómo estás, Ricardo?
3: Hola, Gerardo, ¿qué tal? Muy buenos días. Buenos días, Blanca.
4: ¿Qué tal? Mucho gusto. Gracias.
2: Bueno, platícanos, porque a ti te toca una parte que quizá dices, pues casi no se ve, y a veces no se ve, porque no es necesario que se vea, que se sienta es lo importante, ¿no? La parte de la atención directa psicológica, no nada más al niño, al niña, la paciente, no, a las familias, ¿no? Uh-huh.
3: Sí, así es, Gerardo. De hecho, varias familias me han comentado que algo que les gusta del servicio y del modelo del CRIT es que se da un servicio integral, no nada más en la parte física con el niño, sino también en la parte emocional, y es al niño, pero también es a los padres, al papá varón, a los abuelos, a los hermanos. Es decir, el enfoque es sistémico, que implica que toda la familia es importante y que toda la familia vive un duelo de forma diferente. Así que cuando vienen al CRIT, son atendidos con este servicio que se llama así, psicología familiar, donde se hace una evaluación para conocer cuáles son sus recursos, sus fortalezas, pero también sus debilidades, esas áreas o aspectos que potencialmente podrían llegar a generar dificultades para el tema de la rehabilitación. Cuando ese es el caso, psicología entra.
2: Exacto. A ver, yo te diría, ¿cómo afecta? Porque si hay una afectación, hay un duelo, hay una tristeza, cuando nace un niño que tiene condiciones diferentes a los niños, a otros niños, ¿no?
4: Sí, que muchas veces te lo dicen desde que están en el vientre, desde que están en gestación, y cómo prepararse para cuando recibes esta noticia, ¿no?
3: Sí, para empezar, el problema es que es una noticia inesperada, ¿no? Normalmente, de hecho, lo decimos todos, no importa que sea niño, que sea niña, pero que venga sanito, es lo que todos decimos. Una vez que nos empezamos a enfrentar, pues vivimos algunas etapas de duelo, que por decir etapas no significa que sean secuenciales o lineales, pero que sí se llegan a detectar como esas emociones que llegan a ser recurrentes. Una de ellas es la sorpresa, ¿no? De que no es posible, ¿cómo es eso? En mi familia nunca ha pasado eso.
2: Sí, caray. O echar culpas, ¿no? Algo hiciste mal, algo tomaste, algo no tomaste, etcétera, ¿no?
3: Y es hacia nosotros mismos, pero puede ser culpa que al doctor, incluso a Dios, a mis suegros, puede ser a varios lugares, ¿no?
2: Sí,
3: culpa. El tema del enojo.
2: Ajá, el enojo, la frustración, la tristeza.
3: También,
4: muchos
3: también.
4: Matrimonios se rompen porque se echan la culpa mutuamente, que si en tu familia, que si hay alguna situación o alguna condición, ¿verdad?
3: Sí. Es importantísimo que la familia, aparte de sí aceptar su enojo, ¿no?, de reconocer la tristeza que esto incluye, que le dé un significado a algo que solamente ellos lo pueden dar. No es posible que alguien les diga cuál es el significado, sino que ya como tal la familia haga su propio proceso, que para eso, bueno, por ahí hay un dicho, ¿no?, que nosotros crecemos o con los trancazos que da la vida o con psicoterapia, y es un parte del servicio que también se brinda aquí en el CRIT, porque este dolor es a veces está invisible, ¿no?, como decía. Decías bien, Gerardo.
4: Sí, es importante señalarlo. Estamos platicando con Ricardo Aguilar Martínez, quien es psicólogo en este centro de rehabilitación, en este CRIT Teletón en Puebla. La mente nos juega, a veces nos traiciona. La mente es parte fundamental, y como bien dice Gerardo, no es un síntoma que no se ve, solamente se siente. Pero cuando te enfrentas a una realidad de este tipo, muchos optan por ir hacia adelante. Otros se quedan en ese lugar y otros se van para atrás, que eso es importante señalar.
3: Y algo importante que hay que decir es que esto pues, es una habilidad que se tiene que vivir, pero también se puede entrenar, también se puede generar recursos para esto, ¿no?
4: ¿Cómo?
3: Reconocer cuáles son primero las fortalezas, ¿no? ¿Cuál es mi confianza personal? ¿Cuáles son las creencias que yo tengo de sí mismo, de que puedo, de que soy capaz y que además puedo?

0: encontrar otras alternativas, por ejemplo, con la familia, con las redes de apoyo, ¿no? También con el hecho de poder generar nuevas amistades y además de tener una estructura en la vida en la que todos hacemos, ¿no? Todos esos componentes de resiliencia también se van agregando a como factores protectores, como aspectos que pueden llegar a generar recursos para afrontar este tema, porque si ya de por sí sabemos que los temas de depresión y ansiedad son importantes en la sociedad, pues cuando existe una situación como la que estamos platicando ahorita, un contexto de discapacidad, pues esto aumenta muchísimo.
1: Se han encontrado casos realmente complicados, realmente difíciles que llevar aquí. ¿Recuerdas algo en especial que digas, me duele, dolió mucho?
0: Sí, hay varios, ¿no? Bueno, cuando nosotros llegamos a tener contacto con las familias, sobre todo en mi servicio, ¿no? Que su propia naturaleza implica el mostrar mucha vulnerabilidad, ¿no? O sea, íntimamente abrirse para platicar todo lo que han vivido, todo lo que han sufrido, todos los momentos en los que perciben que quien pensábamos que eran nuestras amistades se están alejando, o quien pensábamos con quien podíamos contar ya no están también, eso es algo muy fuerte. Y evidentemente, pues cuando llega a haber momentos así de extrema crisis es cuando pues genera ese incluso yo creo que en el profesional, ¿no? Humanamente hablando existe un efecto también por las dificultades que la familia tiene que vivir y que tiene que afrontar. Recién cuando ingresé al CRIT, una mamá que vivía en una población de escasos recursos me decía que con 50 pesos le hacía de comer a sus 4 hijos, ¿no? Y yo, bueno, ahorita es poquito y en ese tiempo también sentía que era poquito, ¿no? Yo creo que ese es un dato o una imagen que me quedó muy, muy grabada en ese momento.
1: Tanta vulnerabilidad que existe.
0: Así es.
1: ¿Y el abandono? ¿Se da el abandono en estos casos?
0: También hay algunos casos en los que, bueno, aquí hay un dato también que es importante, ¿no? Se dice que la discapacidad llega a enfatizar lo que ya existe en la familia. Si en la pareja ya había dificultades por temas de interacción, de comunicación, etcétera, el hijo con discapacidad hace que, pues, digamos que esto se rompa. Es decir, y esto que sea importante, ¿no? No fue culpa de la discapacidad o del hijo, de la hija. Ya existía algo. Pero al mismo tiempo, si existía un fuerte compromiso entre la familia, también he visto los casos en los que se nota, ¿no? Cada quien desde su rol, el hermano mayor, la abuelita, el papá, todos se fortalecen para que en unidad puedan salir adelante. Eso también es importante.
1: Así es, pues, mi Gerard, hemos hablado mucho de salud mental, hablado de muchas cosas, pero esta parte es fundamental dentro de la rehabilitación que se da aquí en ese centro.
2: Sí, por supuesto. Y tú que has vivido cerca de muchas historias, seguramente, mañana es un día importante para sumarse, ¿no? ¿Qué les puedes decir desde tu corazón?
0: Ok, bueno, pues la verdad es que será importante que toda su amable auditorio pudiera conocer que cada niño, más allá de decir algún número, cada niño y cada familia es una historia de valor, de superación, pero también de sufrimiento, de complicaciones, que pues el hecho de que la presencia de nuestro centro esté pues otorgando este tipo de servicio es un factor protector o un factor de ayuda para que eso se dé, ¿no? Ya lo habíamos escuchado con el director, ¿no? Con Enrique, un costo de un tratamiento como el que tenemos ahorita, pues es favorablemente disminuido cuando pues tenemos un centro como el de ahorita. ¿Y cómo se mantiene? Pues gracias a las donaciones, ¿no? Que el día de mañana pues vamos a tener, y bueno, y que casualmente pues también es el día de la salud mental, ¿no? Entonces,
2: mira.
0: Que sea doble celebración,
2: eso,
0: por favor.
2: Así es, muy bien. Ricardo Aguilar Martínez, psicólogo del CRIT Puebla, gracias por esta charla.
0: Muchas gracias, Gerardo, muchas gracias.
1: Gracias a ustedes por recibirnos.
2: 8:43. Vamos a cambiar de tema. Mire, ya en los mercados va a encontrar usted esta fruta tan sabrosa que es la mandarina, mi querida Blanca Hilda.
1: Sí, ¿qué tal? Ya, y además la aparición de la mandarina te huele ya a las posadas, ¿no? Ya te huele a los aguinaldos.
2: Sí.
1: Entonces ya te huele a las piñatas, exactamente. ¿Y qué tal?
2: Bueno, vamos a escuchar esto que nos ha preparado Juan Pablo Ramírez.
3: Los mercados de la capital poblana, como el de La Cocota, poco a poco se visten en tonos naranjas y un aroma muy peculiar característico de esta temporada. Se trata del inicio de la venta de las mandarinas, frutos cítricos que destacan no solo por su exquisito sabor, sino también por sus importantes aportes nutricionales. Amas de casa que visitan este centro de abasto no dejan pasar la oportunidad y adquieren el producto.
4: Sí, la verdad es que pues sí es justo de temporada y ahorita es cuando ya hay que aprovechar, ¿no? Porque es buena la... la verdad es que, bueno, aquí compramos fruta y aprovechar justo porque ahorita es la temporada de la mandarina y es rica y es pues una pura vitamina C.
3: Su color resalta de entre la gran variedad de frutos que en La Cocota

0: venden. En algunos puestos se oferta la mandarina Fremont, que este año tiene un costo de 40 pesos el kilo, mientras que la importada alcanza los 70 pesos kilo.
1: Y tenemos la otra mandarina que es igual nacional, se llama Clementina, esa está 45 el kilo. Están un poquito elevados los precios con la mandarina ahorita.
0: Comerciantes señalan que la mandarina con hoja este año tuvo un retraso por el temporal de lluvia. Sin embargo, esperan sean los próximos días que el cítrico ya se encuentre listo para su comercialización.
1: Ya es tiempo de que hubiera, pero no ha entrado todavía.
2: Me comentaba que el año pasado ya este precio ya había.
1: Sí, hace un año sí, ya teníamos casi un mes trabajando. Desde ahora sí, a mediados de septiembre, ahorita todavía no entran.
0: Se tiene previsto que, llegada la temporada de Todos Santos, este fruto que no puede faltar en las ofrendas incremente su precio debido a la demanda. Con imágenes de Aurelio Martínez, informó para Así Como Noticias, Juan Pablo Ramírez.
3: Bien, y este día se conmemora el Día Mundial del Correo, fecha en que los países de todo el mundo participan anualmente en esta celebración, y los correos que utilizan son para promover nuevos productos y servicios postales.
4: Mira que con más de un tercio de la población sin conexión y la mitad de los negocios sin presencia en línea, porque los hay, pudiéramos pensar que no, pudiéramos pensar que la internet cubre total al 100%, pero nos estamos dando cuenta que, bueno, esto no es así. Bueno, pues las oficinas postales a menudo son el único punto, siguen siendo el único punto público en zonas remotas, son puertas vitales a la economía digital.
3: Disfrutar fútbol, y para disfrutar el partido Puebla contra León y con tranquilidad regresar a casa sanos y salvos, bueno, la Secretaría de Movilidad habilitó el transporte nocturno esta noche.
4: La zona de ascenso será en la calzada Zaragoza hacia Cholula, Paseo Bravo, La Margarita, Amalucan y La María. Les repito con mucho gusto, la zona de ascenso será en la calzada Zaragoza hacia Cholula, Paseo Bravo, La Margarita, Amalucan y La María.
3: De Estados Unidos en México, Ronald Johnson, salió de Palacio Nacional luego de participar en la reunión con la presidenta de México, Claudia Sheinbaum Pardo, con empresarios de la America Chamber.
4: El encuentro con el diplomático se dio en el marco de la controversia que desató la colocación de la primera piedra para la Academia Internacional de Policía en Querétaro, en donde habrá capacitación de agencias estadounidenses.
3: El secretario de Relaciones Exteriores de México, Roberto Velasco, también se reunió con el embajador e informó que hablaron de la cooperación en seguridad, la responsabilidad compartida, la confianza mutua y la cooperación sin subordinación. Secretario de Seguridad y Protección Ciudadana Omar García Harfuch comparece de manera privada ante integrantes de la Junta de Coordinación Política de la Cámara de Diputados.
4: Presentó un balance de las acciones emprendidas por el gobierno federal para combatir la delincuencia, así como los resultados y los desafíos de la estrategia de seguridad que ha sido impulsada durante los primeros 2 años de la administración de la presidenta Claudia Sheinbaum.
3: Le informábamos hace un momento de esta desafortunada situación en el penal de Mazatlán, Sinaloa. Se registraron detonaciones de arma de fuego y un enfrentamiento al interior de este centro penitenciario denominado El Castillo, que se ubica al sur del puerto de Mazatlán, Sinaloa, cuyo saldo extraoficial sería de 10 muertos y 14 heridos.
4: Elementos del Ejército Mexicano, la Guardia Nacional y la Policía Estatal Preventiva resguardaron los accesos e ingresaron a las instalaciones para tomar el control de los módulos, apoyados por el sobrevuelo de un helicóptero de las Fuerzas Armadas.

8:49, 8:49, más información. Mire, la falta de precaución al atravesar las vías del tren ubicadas en inmediaciones de la avenida Ferrocarril y calle de las Huertas de la Junta Auxiliar de San Pablo, Xochimehuacán, esto al norte de Puebla, provocaron el choque de una camioneta particular y un camión del transporte público de la ruta

0: 38, unidad 39, dejando como saldo 6 personas lesionadas, entre ellas un menor de edad y un adulto mayor.
1: A la zona arribaron los cuerpos de emergencia, quienes valoraron a los heridos, ameritando uno el traslado al hospital para mayor valoración.
0: Mientras se realizaba la mitigación de riesgos correspondientes, la vialidad permaneció cerrada a la circulación. Del hecho vial, una persona fue detenida mientras se realizaban las investigaciones para deslindar responsabilidades. Con 50 minutos, transmitiendo en vivo desde el CRIT Puebla, tenemos algunos mensajes del auditorio. Dice este, terminación 3744, los estamos escuchando esta mañana aquí en la zona de Angelópolis. Dice, caminando voy a ir a saludarlos esta mañana. Aquí lo esperamos.
1: Aquí lo esperamos, aquí, mira, ya estamos muy, muy, muy a gusto, estamos aquí muy bien recibidos y con un cafecito esperándolo, ¿no?
0: Así es.
1: Y bueno, pues tenemos aquí, nos preguntan sobre las sucursales, nos preguntaban hace un momento sobre las sucursales de Soapap en el, si había en la zona de la tesorería. Lo que pasa es que quieren hacer su pago. Mire, comentamos que esto se hace en Agua de Puebla, entonces en las instalaciones de esta dependencia hay muchos módulos en algunas plazas comerciales, en las tiendas de autoservicio. Nos están escuchando en la zona del Clavijero.
0: Ah, muy bien.
1: Y nos preguntan en dónde están los módulos de Agua de Puebla, dónde pueden pagar en esta zona. Bueno, pues. A ver, estamos aquí checando. Clavijero, ahorita les contestamos.
0: Mira, el más cercano que les queda creo que es el módulo que está en Finanzas, en Plaza del Sol. Okay. En Plaza del Sol, ahí por Finanzas, ahí hay uno. También puede ir a la, lo que comentabas hace rato, en calle Grijalva y en San Manuel.
1: Ajá, ese es, pero ese es su papá, está preguntando también de Agua de Puebla, ¿también ahí hay?
0: Es que no es lo mismo.
1: No, él quiere pagar el agua, quiere pagar, aprovechar la promoción que existe para personas y hacer el convenio para personas de la tercera edad.
0: Que es el del 50%.
1: Vale la pena.
0: Pero son en las oficinas sucursales de Agua de Puebla. No de Soapap.
1: No, es en Agua de Puebla.
0: En Agua de Puebla.
1: Y si se encuentra en la zona de Clavijero.
0: Le queda cerca de lo que te decía, la más cercana es de Plaza del Sol de Finanzas o la de San Manuel, aquí en calle Grijalva.
1: Muy bien, bueno, señor Santos, ahí está la respuesta ya.
0: Sí, muy bien. Bueno, vamos con más información. Mira, con este cafecito, esta galleta que nos han regalado este día, también se me antoja una mictlanteconchas.
1: ¿Qué tal?
0: ¿Qué bueno, crees que sea?
1: Se llama
0: Mictlanteconcha, Vampiconchas, Momiconchas, sí. ¿Y qué otra cosa hay? Calabaconchas. Bueno, todo esto.
1: Mictlanteconchas, sí. Me suena como a flor de cempasúchil.
0: Sí, claro, es del Mictlán. Sí.
1: Momiconcha es una momia, seguramente.
0: Sí, claro.
1: Y bueno, pues.
0: ¿Y calabaconcha qué crees que sea?
1: Pues una calabaza.
0: Ándale, sí.
1: ¿Verdad?
0: Sí, sí.
1: Mira qué inteligente soy.
0: No. Bueno, vamos a escuchar esto que nos ha preparado nuestro compañero, nuestra compañera Andrea Casco.
2: San Pedro Cholula, David apuesta por la creatividad. Le da un giro a las tradicionales piezas de pan de temporada. Con ingenio y dedicación, transforma el pan en figuras inspiradas en monstruos, momias, vampiros y personajes que combinan el ambiente de Halloween con las tradiciones de Día de Muertos.
3: La gente espera otra novedad y pues tratamos de tener otro tipo de cosas, ¿no? Pero también pues es que sean, que se vayan con las tradiciones también. Entonces es conjugar tradición y novedades, ¿no?
2: Entre sus creaciones destacan las monstruoconchas, las momiconchas, las vampiconchas, mictlanteconchas y calabaconchas, además de las perriojaldras, gatiojaldras y el ajolopán de muerto. Cada pieza tiene un diseño particular que demuestra cómo la panadería puede convertirse en un espacio para experimentar y sorprender a los clientes.
3: Para el día de las mascotas, creo que el 27 de octubre es el día de las mascotas, entonces empezamos a introducir este tipo de panes pues, para la gente que le pone a sus mascotas, ¿no?
2: Estas creaciones se venden en precios que van desde los 30 a los 40 pesos por pieza, una alternativa para quienes buscan disfrutar de los sabores de temporada con una presentación fuera de lo común.
4: Pues les gusta la idea.

0: de las momias y los diseños que hacen.
1: Con esas propuestas, David revoluciona el arte de la panadería y demuestra que las tradiciones también pueden reinventarse sin perder su esencia. Con imágenes de Aurelio Martínez, informó para SICOM Noticias, Andrea Casco.
2: Son las 8 de la mañana con 54 minutos. Continuamos, estamos en la recta final. ¿Tenemos comentarios?
3: Sí, hola, hola, buenos días. A vivir, a ser feliz, que es fin de semana, porque la vida es hermosa y no regresa. Dice, muchos saludos de la profesora Holguín y nos pregunta que en dónde se encuentra ubicado el CRIT.
2: Mira, está muy fácil llegar por la vía Tlixcayotl. Está en la entrada, híjole, ¿cómo te diré?
3: Bueno, el domicilio es Perseo 5320.
2: Sí, la verdad es que hay un hotel grande enfrente, donde te tendrías que dar vuelta a la izquierda y a 150 metros ya está el edificio, que es de color rosa y morado, y ahí lo vas a ver de volada. Pero si vienes por la Tlixcayotl, es la Reserva Territorial Tlixcayotl, muy cerca de la vía Tlixcayotl.
3: El señor Arcos nos dice que hoy que tengamos mil razones para ser felices, hay que sonreír, sonreír, ánimo, bendiciones a todas las personas que trabajan en el CRIT y que cómo pueden apoyar y nos están escuchando en Tepeaca.
2: Bueno, van a apoyar a partir de ya. Pueden acudir a cualquier sucursal Banamex, la cuenta es 9999, y también estoy enterando que pueden ir a cualquier farmacia del ahorro, y también en las sucursales de Banco del Bienestar pueden llegar y donar, preguntar cuál es el número de cuenta y por ahí pueden donar. Todo suma desde 10 pesitos, 20 pesitos, 50 pesitos, 100, 200, 1000.
3: El señor Lozano nos estaba diciendo que nos escucha en la zona de la Mixteca, cómo pueden donar allá también.
2: También ahí debe haber un Banco del Bienestar, una farmacia del ahorro o una sucursal de Banamex.
3: Muy bien, Alex nos dice que cómo puede tener información sobre el CRIT.
2: Pues puede venir acá de manera directa, las puertas están abiertas, puede venir, mañana van a haber eventos musicales, culturales, juegos mecánicos, comida, mañana va a ser una feria maravillosa, vengan, porque aparte va a conocer las instalaciones, va a conocer a la gente que está involucrada, y de paso va a enamorarse de uno de los niños, y en una de esas se vuelve su padrino.
3: Eso, justo lo está preguntando el señor Flores, que escuchó en una entrevista que hicimos recientemente en SICOM que había padrinazos, que se podía padrinar a un niño.
2: Sí, venga, conozca a un niño, vuélvase su padrino, no es necesario que o sea, no hay límites, o sea, con lo que pueda, puede apadrinar, con lo que pueda.
3: Claro que si tienes una capacidad económica suficiente, sería muy importante que lo pudieras seguir a través de todo el tratamiento que está realizando, ¿no?
2: Sí, por supuesto. Te digo una cosa, reconozco que los mexicanos somos muy solidarios, pero la gente que tiene menos da todo de sí. La gente que tiene más luego le cuesta trabajo, ¿eh? La gente que tiene alguna posibilidad económica le cuesta trabajar, no sé por qué. Pero hay mucha gente que nos está escuchando que da todo.
3: Sin duda. Y bueno, me está preguntando Tony que en qué momento puede hacer el donativo. Bueno, ¿Ya lo comentamos.
2: Ya están abiertas las cuentas. Bueno, ya nos vamos, se nos acabó el tiempo. Gracias a Mauricio Maravilla y al ingeniero Osvaldo por acompañarnos a hacer posible esta transmisión. A mi querido Memo Pichardo también, a nuestra directora de radio Rita Sánchez, gracias por estar acompañándonos desde muy temprano, gracias. También a quien me falta, a todos los chicos de Servicio Social, gracias por estar acompañándonos esta mañana. A Naomi Peralta, por supuesto, al frente de la producción, a Lina Martínez ahí en cabina, al señor de las redes sociales, don Richard Figueroa, muchas gracias, mi querida Blanca Hilda Juárez.
3: Muchas gracias, gracias a ustedes, y sigan con nuestra programación, aquí ya viene también nuestra amiga Rita Sánchez con su programa, también muy interesante, continúen con nosotros.
2: Muchas gracias, yo soy Gerardo Herrera, pásala bien.
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0: Muy buenos días, bienvenidos a Respuesta Inmediata. Soy su amiga Rita Sánchez y muy contenta, de verdad, muy contenta de estar en esta transmisión especial que hacemos Sicom Radio desde el CRIT. Sí, este lugar maravilloso, créame usted, en donde, bueno, pues muchos niños con capacidades diferentes cumplen sus sueños o pueden ser atendidos de primer nivel, con total humanismo, amor, dedicación por parte de todo el personal. Y agradecemos a mi querido Enrique Ibarrondo, director general del CRIT, y estamos aquí porque, no es por intrigar, pero tenemos que hacerle memoria y recordarle que mañana es el Teletón. Mañana, bueno, pues vamos a donar, a sumarnos a esta noble causa, que créame usted que en un momento más vamos a estarle mostrando en dónde estamos y qué instalaciones. Lo invitamos a que venga, que conozca, para que usted, esto que va a gastar, que es en un café, el día de mañana, desde hoy ya puede, y desde hace días atrás, donarlo. Todo cuenta, todo suma. Un peso, 10 pesos, 100 pesos, ya si gusta más, pues bueno, nosotros muy contentos de su donación. Y bueno, le doy la bienvenida a mi querida Marisol Sánchez Rodríguez. Ella es parte de esta gran familia del CRIT. ¿Cómo estás, Marisol? Bienvenida.
1: Hola, buenos días. Pues estoy muy contenta, estoy muy emocionada de que pues vengan a conocer, de que las personas también puedan ver cómo funciona, ¿no?, un centro de rehabilitación infantil Teletón.
0: Claro. Oye, Marisol, tú eres enfermera, me comentabas.
1: Así es, yo soy enfermera.
0: ¿Qué historia que me cuentes, por favor? Hay muchas, yo sé, pero una que tu corazón haya dicho: estoy en el lugar correcto, haciendo lo correcto.
1: Híjole, sí, como bien dices, la verdad es que hay tantísimas, cada día vivimos historias nuevas que nos tocan el corazón. Si yo me pusiera a pensar en alguna, yo recuerdo de una pequeñita que su mamá, cuando ella nació, creía, por todas las expectativas de los médicos, que no iba a poder sobrevivir, ¿no? O sea, que no podía ni siquiera llevar unos meses de vida. Sin embargo, a pesar del pronóstico, pues pudieron salir adelante y aún con un mal pronóstico, ellas llegaron aquí al centro, ¿no? Llegaron al centro y con todo y las muchas malas noticias que habían recibido, llegaron con una esperanza aquí de que iban a mejorar. Y al día de hoy, ya después de 3 años de haber estado, yo puedo ver a esa nena que un día llegó su mamá muy emocionada a la enfermería justo a decirme: Monse, el día de hoy venimos a platicarte que Merdi tiene un logro. Y yo dije: ¿cuál logro? A ver, ¿cuál de tantos logros que tienen aquí, no? Y entonces ella agarró a Merdi, la puso de pie y me dijo: ve esto. Merdi dio 3 pasitos hacia mí, me abrazó y fue una cosa hermosa para mí. O sea, de verdad, cada día vivimos cosas muy bonitas. Así como esta historia, gracias a Dios, todos los días puedo vivir algo así.
0: Fíjate qué parte tan interesante de tu labor, ¿no? Que dices, y yo lo que escucho y he visto a lo largo de muchos años que hemos venido, justo un día antes del Teletón, el de que no lo ven ni como trabajo, sino que realmente lo hacen con tanto amor, reciben con una sonrisa a las familias, porque no solo es el pequeñito, sino son todos papá, mamá, hermanitos que vienen acompañándolo.
1: Claro, o sea, como bien lo dices, realmente yo vengo y no siento esa pesadez de, híjole, voy a llegar a trabajar y me siento cansada, no. Aún con miles de cosas que posiblemente uno tenga en su vida diaria cansado, yo llego aquí y me recargo de energía. Realmente ver a mis niños para mí es una recarga, ¿no? O sea, yo vengo posiblemente cansada y nada más con interactuar con ellos ya me repongo y vengo muy feliz, la verdad, muy a gusto con este trabajo.
0: Qué bueno, muchísimas gracias, Montserrat Sánchez Rodríguez, que va a estar aquí acompañándonos en esta transmisión y que, repito, en un momento más vamos a hacer aquí unos paneos para que podamos ver en dónde estamos y todo este gran equipo que agradezco inmensamente.

0: porque uno da la cara, uno habla, pero junto a nosotros, no atrás, está un gran equipo. Y bueno, también le doy la bienvenida a mi querida Constanza, Constanza Salgado, que es madre de familia, mamá Teletón, mamá Crit. ¿Cómo estás?
1: Hola.
0: Por favor.
1: Hola, buenos días. Bueno, yo soy Carla Carriles, soy mamá de Constanza.
0: Bueno, es que acá me... de Constanza. Constanza es tu pequeñita hermosa. ¿Cuántos años tiene Constanza?
1: Constanza tiene 3 años y medio.
0: 3 años y medio,
1: sí.
0: Muy bien. Y cuéntame, por favor, bueno, ¿me dijiste tu nombre, Cari?
1: Carla Carriles.
0: Carla, muy bien. ¿Cuándo tú te enteras o sabes que tu pequeñita tiene una capacidad diferente y que nos digas qué capacidad diferente?
1: Muchas gracias. Pues mira, nosotros nos enteramos al momento del nacimiento que Constanza tenía posiblemente trisomía 21, que es síndrome de Down. En ese momento, cuando nosotros recibimos la noticia, pues la verdad, sí fue un momento no grato, por pensar en qué vamos a hacer, cómo lo vamos a hacer, y porque además, pues generalmente todo lo que lees, no hay como una poca de esperanza, ¿no? De que tu hijo puede ser funcional. La verdad es que recibimos mucho apoyo, ¿no? En ese momento la familia, amigos, nos decían no se preocupen, hay muchas instituciones que les pueden apoyar para que Constanza pueda ser una niña funcional. Y pues bueno, hoy te puedo decir que nuestra segunda casa es Teletón. Y que gracias a Teletón, pues Constanza ha tenido muchos logros, tiene un desarrollo fabuloso. Es una niña que la verdad, te puedo decir que está al 100.
2: Claro.
1: Lleva un día a día regular. Y pues aquí en Teletón nos han dado muchas metas que hemos podido cumplir gracias a este apoyo que ellos nos han brindado.
0: Carla, yo te pregunto a ti como mamá, como mujer, cuando te dicen tu hija que, bueno, muchos no la palabra, ¿no?
1: Trisomía 21.
0: 21, no le entendemos, pero si nos dicen síndrome de Down, bueno, es una palabra que escuchamos más común. Tú como mamá, ¿qué sentiste en ese momento?
1: Híjole, yo sentí miedo de pensar qué viene, qué nos espera. ¿Cómo lo vamos a hacer? La verdad es que dentro de nuestro entorno tenemos conocidos con hijos con síndrome de Down y realmente a veces sus diagnósticos son muy diferentes a la realidad que nosotros hoy vivimos, y eso es lo que me generó un poco de miedo, ¿no? Porque también de lo que has leído un poco antes de que tengas ese diagnóstico, pues no hay como algo alentador, ¿no? Todo claro. Es no se puede, va a usar pañal todo el tiempo, no va a hablar, no va a ir a la escuela, va a depender de ti, y ese era mi temor, ¿no? De decir, ¿por qué nosotros? ¿Por qué mi hija? ¿Cómo lo vamos a enfrentar, no?
0: Y el de, yo he escuchado muchas historias y lo que viene primero, me han comentado, es de ¿por qué nos castiga a nosotros Dios, o por qué esto es un castigo? Y que posteriormente, como va transcurriendo su historia aquí en el CRIT, es totalmente diferente. Nos dice, es una bendición, llegó para enseñarnos, mostrarnos algo. Y entonces, en esa dinámica, Carla, a ti pasó lo mismo. ¿Tú de dónde vienes? ¿Es tu primer hija o tu primera hija, Constanza? ¿Y cómo te enteras de el CRIT? Y bueno, por supuesto, de este evento Teletón que han tratado de desprestigiar, y como otros programas con los que, bueno, en lo personal he trabajado y que sé que realmente esta donación llega en esta área a quien lo necesita. Carla.
1: Sí, gracias. Pues mira, cuando nosotros efectivamente nos enteramos, pues la verdad es que enseguida nos ocupamos. Aunque nos decían que era posible trisomía 21, pues habría que hacerle un estudio que nos confirmara su diagnóstico, estaba ya confirmado, y nosotros empezamos a ocuparnos en
0: sí.
1: ¿Qué es lo que tenemos que hacer para que ella pueda ser una niña funcional, ¿no? Como dice

0: Dices tú, muchas personas lo ven como un castigo, ¿no? Nosotros también platicábamos con nuestro doctor de, oye, ¿por qué no nos dijiste? Él nos comentaba, pues esto es como la lotería, se la sacaron, y pues bueno, aquí está Constanza. La verdad es que hoy valoramos, yo tengo un hijo de 24 años, es un chico sin alguna discapacidad, y con mi hijo yo di por hecho muchas cosas, ¿no? Y en general yo creo que los seres humanos que tenemos hijos damos por hecho que va a caminar, que va a hablar, y no valoramos el proceso para que eso suceda.
1: Claro.
0: Hoy te puedo decir que con mi hija valoro cada momento, así de cómo logró sentarse, cómo logró una vez que se sentó la deglución para poder comer, y todo esto lo logramos gracias a todas las terapias que hemos recibido. Yo me entero del Teletón porque justamente me gusta ser altruista. Bueno. Y entonces, pues conozco muchas instituciones que apoyan a las personas con discapacidad. Yo, sin saber que iba a tener una hija con discapacidad,
1: claro,
0: trabajé en gobierno. En algún momento me tocó equipar a los centros de atención múltiple, que son los centros que atienden a personas con discapacidad. Y fui madrina de un camp del Jean Piaget. Tengo ahí mis fotos con niños con síndrome de Down, fíjate, sin saber.
1: Ajá.
0: Y pues bueno, así es como yo llego a Teletón, toco la puerta. La verdad es que mi hija ingresó muy rápido. Nosotros en este agosto cumplimos 3 años. Hemos tenido muy gratas experiencias, hemos visto mucho avance aquí en Teletón. Quiero decirte que mi hija el año pasado concursó para Reina Teletón, ella es la Reina Teletón, mañana entrega la corona.
1: Muy bien.
0: La verdad es que hemos recibido mucho apoyo a la familia, a los amigos, tenemos una red interesante que nos ha apoyado en este tema, y quiero decirles que sí han tratado de desprestigiar al Teletón, pero nosotros somos una viva voz de que el Teletón sí ayuda. Mi hija hoy es una niña que tiene 3 años y medio, que lleva un desarrollo de un niño regular, corre, camina, estamos ahorita trabajando su lenguaje, ya dice palabras, va a un kinder regular. Las metas que aquí nos pusieron se lograron en el tiempo que es, estamos ya en un preegreso, ¿no? Entonces, la verdad es que estamos muy contentos y muy agradecidos con el apoyo que nos dio el centro. Y también, como tú dices, yo no lo veo como un castigo, yo entiendo que esta es mi misión, porque también hemos podido ayudar a muchas personas a que toquen aquí la puerta, y que afortunadamente también nos han podido ingresar.
1: Así es que es, yo creo que las cosas suceden para algo, y dicen, bueno, porque no le han pasado, le ha pasado. Y yo siempre he dicho, nadie estamos exentos de una discapacidad. O lo que dices, ¿no? Bueno, yo soy mamá también de un jovencito de 21 años y es como tuve otra hija años después, pero yo les digo, por un incidente, un accidente, o como dices, después de 20 tantos años, Constanza, y que no te imaginas, pero en verdad yo creo que es para algo, algo tienen que enseñar. Y yo ahora platico, saludo a mi querida María del Pilar Roldán, abogada, y a Caro, que tienen su hijo con síndrome de Down, y que son historias de verdad conmovedoras de éxito y de lucha constante, porque también se enferman constantemente, obviamente tienen otra situación de salud, ¿no? Vulnerable, Carla. ¿Qué le dirías a las personas que nos están escuchando en todo el estado? Estamos, ¿en dónde más, mi gente linda? Que aquí en SICOM Radio, la radio de las y los poblanos, nos escuchan en todo el estado, estados circunvecinos, que también sé que vienen, aunque han estado inaugurando como recientemente en Colima, donde estuvo incluso la presidenta del país, nuestra primer presidenta mujer, Claudia Sheinbaum, y estuvo en esta inauguración, y eso es maravilloso. Este Teletón es parte de estas donaciones que hacemos con corazón para poder seguir creciendo, construyendo, equipando. Carla, y ahorita me dices también, Monse.
0: Sí, muchas gracias. Pues mira, el mensaje que yo les quiero dejar es que no dejen de aportar al Teletón, de verdad que con sus granitos de arena, con la moneda de a peso, de 5 pesos, lo que ustedes puedan aportar transforman vidas. Y hoy les puedo decir que nosotros somos testigos de la transformación de vida que hemos logrado aquí en el Teletón con Constanza. La verdad, no... no coincido con el desprestigio que le hacen al Teletón.

0: al contrario, de verdad, es que hay que sensibilizar. Dense oportunidad de escuchar este año el himno del Teletón. La letra es lo que es el Teletón y es lo que somos nosotros.
1: Oye, a ver si nos pueden dar el himno del Teletón para tener como... ¿Es la primera vez que lo van a poner? Porque o ya es...
0: Cada año hay un himno, pero la verdad es que la letra de este año está fabulosa.
1: Es que eso, la letra de este año me gustaría para primicia, por favor.
0: Es
1: porque
0: correcto.
1: Mañana lo van a poner, pero...
0: Para que se lo aprendan para mañana.
1: Exactamente, y cantarlos todos al unísono y en un solo corazón. Pues sí. Vamos a, en un momento, a ver que si podemos justo en este momento, si me permiten, mi gente linda, que nos siga a través de redes, síganos, radio, es SICOM Radio 105.9 FM, en donde nos puede estar viendo, bueno, pues en el mundo mundial, y que vea usted estas instalaciones que estamos mostrándoles a través de nuestras redes sociales. Estamos en Instagram, en Facebook, en TikTok, en YouTube, en fin, todas estamos también, bueno, pues de respuesta inmediata, por supuesto, y que vea estas instalaciones que nos está mostrando mi querido Ricardo Figueroa, que está en redes y que, bueno, pues es un lugar que es, además es muy grande, muy, muy bonito, y que necesita, me comentaba la directora justo del área médica, Monse, que compraron, por ejemplo, 3 aparatos nuevos este año pasado, y bueno, hay metas importantes que cumplir también para el que sigue. Tenemos 14 años este CRIT, ¿no?
0: Así es, estamos próximos en enero a cumplir ya nuestros 15 años, entonces realmente ya llevamos
1: ya
0: bastante de trayectoria, se viene un fiestón, ¿no?
1: Así es, así es. Y bueno, además también, a ver si me pasan mis lentes, por favor, dice, muy bien, no sé si lo podamos poner, pero ahorita y lo leo también para que, muchísimas gracias, para que, es que mire, usted ya le cuento que cuando, no sé ni siquiera si traigo mis lentes, así sí los traigo. Entonces, para que vea usted que estamos totalmente en vivo desde el CRI, y dice, hoy se enciende una luz en cada corazón cuando un país entero responde al llamado de Teletón. Manos se juntan con la misma intención de cambiarle la vida a quien más lo ha necesitado. Y bueno, no sé si lo podamos poner por derechos de autor, mi querida. Ajá, un poquito, mi querida Alina, que está ya muy atenta en cabina. Muchísimas gracias.

0: Bueno, mira, ya se lo sabe Carla, nosotros no los vamos a aprender, y nada más y nada menos que con nuestra muy querida banda El Recodo. Así que bueno, que también se suman de corazón, ¿no? Entonces, por favor, qué bonito. Está muy bonito y de verdad hay muchas historias conmovedoras, mi gente linda. Hay que sumarnos. Créame usted, va a decir, pero oiga, yo puedo 10 pesos. Voy a decirlo porque ella sabe cómo soy, su amiga Rita Sánchez. Luego la gente que tiene más es la que da menos. Y así la es. Que tiene menos lo da de corazón, lo que tiene, no lo que le sobra.
1: Es correcto. Sí, pues por eso yo les vuelvo a invitar a que se sumen a esta campaña de boteo. De verdad, todo este donativo que ustedes dan y que ustedes aportan se ve reflejado en la vida de nuestros chiquitos. Y como dicen, Teletón une al país, con el apoyo que todos dan, los sueños se pueden alcanzar. Y hoy lo puedo decir que sí, porque mi hija es un testimonio vivo de que los sueños se pueden lograr. La verdad es que yo estoy muy, muy, muy agradecida. El centro está padrísimo. Justamente escuchaba, fíjate, un testimonio anoche de una pareja que su esposo es alemán. Y lo que bien decías, a veces no se nace con una discapacidad, se puede adquirir, ¿no? Ajá. Porque como bien comentaste, no estamos exentos. Yo tomé alguna vez un taller en el DIF y me quedé con esta frase muy grabada.

hace 10 años que nos decían, todos tenemos comprados un boleto a la discapacidad. Uh-huh. En un accidente, cuando seamos adultos mayores, podemos ocupar una andadera y demás. Y escuchaba el testimonio de esta pareja, y el chico que es alemán decía que él estaba muy agradecido y sorprendido porque este modelo que tiene este centro ni siquiera en Alemania existe. Y de verdad le ha ayudado mucho a su hijo a evolucionar en el accidente que tuvieron. Entonces, imagínate...

0: Y él es, o sea, eres como el primer filtro, rostro también de esta atención a quien llega aquí al CRIT. ¿Cómo estás? Buen día. Pues Rita, tus órdenes.
1: Nada, primero que nada, súper agradecidos de que estén aquí. Y que nos den la oportunidad de ir a conocer lo que hacemos aquí en el CRIT.
0: Muy bien. Oye, ¿qué tenemos que hacer? O sea, atención al público, ¿dónde tienen que llamar? ¿A qué correo tienen que enviar datos? ¿Hay lista de espera? Hubo un momento que era tremenda la lista de espera para poder ingresar, y no porque no quisieran, sino rebasaba, ¿no? Finalmente, la gente que necesitaba, las familias.
1: Mira, tenemos una capacidad de atención. Tenemos actualmente la atención de 1,400 familias aquí en Puebla. Para poderse inscribir, pueden llamar al 22-2303-6970. La verdad es que tenemos súper saturadas las líneas, pero si ustedes mandan un WhatsApp a ese número, ese mismo día, al otro día, yo les garantizo que les vamos a estar respondiendo el WhatsApp y les vamos a tomar todos sus datos, y en ese momento quedan inscritos con un número, y ese número es con el que les vamos a identificar todo el tiempo. Ya que les inscribimos, les vamos a llamar en el momento en que les toque su lugar. ¿Cuándo les va a tocar su lugar? El día en que damos de alta un niño, ingresamos a otro. Y a todos les va a tocar su lugar.
0: Muy bien. ¿Hay lista de espera de cuántas personas?
1: Tenemos una lista de espera de alrededor 500, 600 personas, pero que a todos les toca su lugar.
0: Muy bien. ¿Vienen de otros estados?
1: Sí, tenemos diferentes CRITs en diferentes estados, y pues en todos funcionan igual la lista de espera.
0: Pero acá en Puebla venían de distintos estados, ¿verdad?
1: Sí, porque tenemos, por ejemplo, un CRIT en Veracruz, pero en Veracruz el CRIT se encuentra en Poza Rica. Entonces, por ejemplo, personas que viven en Orizaba o en Córdoba, pues les queda mucho más cerca el CRIT
0: Puebla,
1: de Puebla, ¿no?
0: Oaxaca, Guerrero, también de Colinda,
1: sí,
0: con nosotros.
1: Sí, anteriormente teníamos, por ejemplo, nos atendíamos a las personas que vivían en Tlapa, Guerrero, uh-huh, por ejemplo, porque quedaba más cerca CRIT Puebla. Afortunadamente, claro, ya tenemos, por ejemplo, un CRIT en Montaña de Guerrero, y ahora las personas tienen muchísimo más cerca su CRIT, ¿no? Claro. Tenemos también personas que vienen, por ejemplo, de Tlaxcala, ¿no? De lugares como San Pablo del Monte, ¿no? Que queda muchísimo más cerca este CRIT, y entonces pues acuden con nosotros, ¿no?
0: Claro. Pues mire usted, por este día, el programa Respuesta Inmediata, bueno, pues terminamos esta transmisión, pero continúan los programas. Vamos a estar aquí hasta que el cuerpo aguante, como diría mi querido Gerardo Herrera, de Noticias al Amanecer. Y agradezco mucho, repito, a Ricky Barrondo, director general de el CRIT, también a Constanza, bueno, que no está con nosotros, pero le mandamos besos a mi Consta hermosa, reina, que mañana entrega de Teletón la corona, y por supuesto a Monserrat. Gracias, Carlita, mamá de Monse, Monserrat, personal de enfermería. Muchísimas gracias. Y gracias, ingenieros, todos, Cone, Osvaldo, ¿verdad? Yo aquí, Cone, Ricardo, Laurita, Peralta, Víctor, Cabina, en fin. Vamos a continuar aquí. No se pierda, por favor, Elizabeth Justo, subdirectora de Atención al Público. Gracias también. Yo soy Rita Sánchez y es Respuesta Inmediata. Continuamos con la programación. No se vaya, no se mueva de su lugar para vernos. Hasta en un ratito, porque continuamos aquí en el CRIT.
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0: Muy buenos días, tengan todos ustedes. Soy Mariana Domínguez, es un gusto saludarlos en una nueva emisión de Pura Cultura. Nos encontramos ahora en el Centro de Rehabilitación Infantil Teletón, CRIT, que se encuentra en Cholula. Un poco más adelante vamos a platicar con dos maestras de este centro, pero antes vamos a escuchar nuestra primera sección.
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2: El Día Internacional de la Niña se conmemora cada 11 de octubre. Este día es un llamado global urgente a derribar las barreras de género desde la infancia. En América Latina y el Caribe, esta fecha adquiere una relevancia crítica debido a deudas estructurales históricas. La región enfrenta el preocupante estancamiento del matrimonio infantil y las uniones tempranas, siendo la única zona del mundo donde estas prácticas no han disminuido en los últimos 25 años. A esto se suma un alarmante incremento en la violencia letal, donde la tasa de homicidios en adolescentes de 15 a 17 años se duplicó a 5.1 por cada 100.000 habitantes, exponiendo a casi una de cada cinco niñas al abuso sexual antes de la mayoría de edad. Los retos para la infancia femenina en la región son multidimensionales. Las niñas asumen de forma desproporcionada las cargas del trabajo doméstico y de cuidados, lo que provoca una grave deserción escolar en nivel secundario. Asimismo, factores emergentes como la crisis climática agudizan su vulnerabilidad. Se estima que 26 millones de menores en la región sufren el impacto de sequías e inundaciones extremas, destruyendo escuelas y deteniendo la educación de las niñas en comunidades rurales e indígenas. Aunado a esto, la pobreza afecta con mayor fuerza a las menores y la falta de conectividad tecnológica excluye a más del 36% de los hogares de las herramientas del futuro. Invertir en la educación, seguridad y conectividad de las niñas es la única vía para romper el ciclo de pobreza intergeneracional y garantizar el desarrollo democrático de toda Latinoamérica. El Día Mundial de la Salud Mental se conmemora cada 10 de octubre como un recordatorio urgente de que el bienestar emocional y psicológico es un derecho humano fundamental que nos concierne a todos. En un mundo acelerado, que a menudo prioriza la productividad por encima del descanso, detenerse a revisar cómo nos sentimos por dentro no es un lujo, sino una necesidad básica para la vida. El lema de este año nos invita a escuchar activamente las voces y experiencias reales de quienes han transitado por problemas de salud mental, una acción indispensable para derribar de una vez por todas

0: prejuicios y el estigma que todavía rodean a condiciones como la ansiedad, la depresión o el estrés crónico. Cuidar de la mente implica entender que se vale cansarse, se vale poner límites, decir no y sobre todo se vale levantar la mano cuando el peso de las circunstancias se vuelve demasiado grande. Pedir apoyo psicológico jamás debe ser visto como una señal de debilidad, sino como un acto de valentía y autocompasión más grande que existe. Si hoy estás pasando por un momento difícil, recuerda que no estás solo y siempre existen redes de apoyo disponibles como la Línea de la Vida en México, un servicio gratuito, confidencial y disponible a las 24 horas del día. Sanar comienza cuando nos permitimos hablar, por lo que transformar nuestro entorno empieza hoy mismo con el simple acto de escucharnos más y juzgarnos menos. Como se mencionó, la salud mental debe ser atendida por un profesional en la materia, ámbito donde los psicólogos juegan un papel fundamental. Muy cerca del Día Mundial de la Salud Mental, celebrado el 10 de octubre, se conmemora el Día del Psicólogo, el 13 de octubre. En esta fecha se reconoce su rol clave como pilares del bienestar social en la contemporaneidad. Su labor trasciende el ámbito clínico para impactar positivamente en organizaciones, entornos educativos y comunidades. A todas las psicólogas y psicólogos, nuestro agradecimiento y felicitaciones. Martin Luther King Jr. fue el líder más prominente del movimiento por los derechos civiles en Estados Unidos, reconocido mundialmente por combatir la segregación racial a través de la resistencia no violenta inspirada en su fe y en Mahatma Gandhi. Entre sus mayores hitos destacan el boicot de autobuses en Montgomery en 1955 y la marcha sobre Washington en 1963, donde pronunció su célebre discurso "Tengo un sueño" frente al Monumento Lincoln.
1: Yo tengo un sueño. Que mis cuatro hijos pequeños vivirán un día en una nación donde no serán juzgados por el color de su piel. Sino por el contenido de su carácter.
0: Su activismo fue clave para la aprobación de la Ley de los Derechos Civiles en 1964 y la Ley de Derecho al Voto en 1965, logros que le valieron el Premio Nobel de la Paz en 1964, mismo que ganó el 14 de octubre de ese año. A pesar de las persecuciones, mantuvo su postura pacífica hasta su asesinato en 1968 en Memphis, consolidándose como un símbolo universal de la justicia y la igualdad. Einstein nació en Massachusetts en 1918. Alcanzó el estrellato mundial a los 25 años tras debutar de emergencia al frente de la Filarmónica de Nueva York, sin un solo ensayo previo, una hazaña que lo colocó en la portada del New York Times. Como director de orquesta, conquistó los escenarios más exigentes de América y Europa gracias a un estilo único, apasionado, expresivo, casi atlético sobre el podio, convirtiéndose en el primer maestro nacido en los Estados Unidos en recibir el reconocimiento global. Su genialidad no se limitó a la dirección. Leonard Bernstein dejó una huella imborrable como compositor al fusionar con maestría la música clásica, el jazz y los ritmos urbanos. Su obra cumbre llegó en 1957 con el estreno de West Side Story, una pieza que redefinió para siempre la historia del teatro musical de Broadway, convencido de que la gran música pertenecía a todo el mundo. Bernstein también se convirtió en un pionero de la televisión con sus célebres conciertos para la juventud, educando y apasionando a millones de espectadores. Ganador de 16 premios Grammy y 7 Emmys. Su legado perdura como el de un hombre que humanizó la música clásica y la reconectó con el corazón de la cultura popular. Leonard Bernstein, quien desempeñó su quehacer musical como pianista, compositor y director de orquesta, falleció el 14 de octubre de 1990 en Nueva York.

0: Por la Cultura estamos desde el Centro de Rehabilitación Infantil Teletón y me da mucho gusto recibir en estos micrófonos a la maestra Margarita Márquez. Ella es coordinadora de proyectos de inclusión. Bienvenida, ¿cómo está?
1: Muchas gracias, Mariana. Bienvenida tú también.
0: Muchas gracias.
1: Y bueno, pues encantados de tener a SICOM aquí en CRIT Puebla.
0: Muchas gracias por recibirnos. Y también está la maestra Ana Gabriela Alvarado, que ella es maestra de ballet. Bienvenida, maestra, ¿cómo está?
2: Muchísimas gracias, igual, muy bien.

0: Bien, qué gusto tenerte por aquí, Mariana, y qué gusto que puedes poder compartir un poco de lo que hacemos también con todos los que están.
1: Claro, y bueno, la gente podría decir, pero bueno, ¿qué hace pues la cultura este programa en el CRIT, no? Pero pues uno de los derechos de todos los seres humanos y por supuesto de las infancias y de las personas discapacitadas es el derecho a la cultura y a tener, digamos, como actividades recreativas, maestra.
2: Sí, pues efectivamente aquí en CRIT Puebla, dentro del área de proyectos de inclusión, tenemos diferentes actividades que ofrecemos a nuestros niños, niñas y adolescentes que vienen a su proceso de rehabilitación aquí en el CRIT. Estos servicios que nosotros otorgamos están enfocados a trabajar las habilidades socioemocionales de nuestros niños, niñas y adolescentes. ¿Cómo lo hacemos? Bueno, pues damos una oferta de talleres artísticos, diferentes talleres, entre ellos manualidades, arte y pintura, cocina también.
1: Ah, bien.
2: Tenemos uno denominado Mi Cuerpo en Acción, que nos ayuda a fortalecer todo esto que se trabaja en los servicios de terapia, y bueno, pues vamos haciendo el reconocimiento de nuestras habilidades. Además, tenemos pues nuestro taller de ballet, y bueno, pues por ello la presencia de Miss Gaby, actualmente tiene seis grupos en donde se otorga este taller de ballet, y bueno, también tenemos un programa que se llama Club Teletón, en donde nos llevamos a nuestros niños y adolescentes a paseos, ¿no?
1: Ah, qué bien.
2: Paseos a museos, nos vamos al zoológico, nos vamos al acuario, a diferentes espacios recreativos, porque efectivamente, como lo comentas, este proceso de inclusión hoy en día pues está desde un marco de derechos, ¿no?
1: Claro.
2: Este marco de derechos que pues la sociedad debe de reconocer y entender que todos, por ser el simple hecho de ser seres humanos, tenemos estos derechos.
1: Claro, es decir que estos talleres son parte, digamos, de la rehabilitación, digamos que no es como opcional. Opcional sería, digamos, a mí me gusta ballet, o a mí me gusta cocina, o a lo mejor alguna otra disciplina, pero es parte, digamos, como de esta rehabilitación integral.
2: Claro, bueno, de nuestros más de 1,400 usuarios que tenemos hoy en el CRIT, no trabajamos proyectos de inclusión, no trabaja con la totalidad, porque pues dependerá mucho del diagnóstico.
1: Claro.
2: Y pues gracias a nuestros médicos especialistas e interconsultantes, pues ellos son quienes nos dictan qué usuario es candidato a participar en el área de proyectos de inclusión.
1: Claro.
2: Sin embargo, como bien comentas, una vez que pasan con nosotros, por medio de una entrevista, reconocemos qué habilidades están desarrollando o podemos desarrollar con ellos, y pues desde los gustos también reconocer cuáles son sus gustos.
1: Claro, y también esto involucra a sus papás o a sus tutores. Y la maestra Ana Gabriela, ella es la maestra de ballet. ¿Cuántos pequeñitos atiendes, maestra?
0: Hoy, yo creo que tengo en promedio unos 40 uh-huh. al día, más o wow. menos, o sea, distribuidos entre los seis grupos, pero pues realmente puede variar, o sea, depende mucho del día. Hay días que no vienen, hay días que vienen más. Uh-huh. Entonces, y realmente entre cada grupo, pues sí resulta como muy diferente la población. A veces porque tienen otras terapias, pasan a otro grupo, en otro horario. Entonces, algunos que a lo mejor veo a las 12, los puedo ver a las 8 de la mañana, ¿no? Uh-huh. Pero pues al final también esto es parte de, pues de la disponibilidad de su agenda también.
1: Claro. Y bueno, cuando vamos a la primaria, sobre todo al kinder, ya en la secundaria, digamos, como que estas presentaciones se van acabando, ¿no? Ya cuando entramos a la prepa, por supuesto, no nos ponemos a hacer ninguna actividad porque nos da como un poco de penita, ¿verdad? Como que ya esas actividades extracurriculares, digamos, se dejan a un lado. Y entonces es muy común que a lo mejor en primavera, o el Día de la Madre, o el Día del Padre, por supuesto también el Día del Maestro, se hacen ciertas presentaciones, ¿no? Pero me da mucho gusto que ustedes también hacen sus presentaciones, y el día de mañana el área que usted coordina, en este caso ballet, va a tener su presentación, así como cuando tenemos una presentación que queremos que todo mundo nos vea, por supuesto.
0: Sí, por supuesto. La verdad es que también sí tengo, por ejemplo, una niña adolescente que se ha vuelto muy buena, va a presentarse también el día de mañana. Vamos a estar a las 12:30 del día, entonces para quien pueda y guste acompañarnos, ahí van a estar mis chicos de ballet. Desde el más pequeño tiene 8 años y la más grande tiene 13. Entonces, realmente entre todos se complementan, entre todos se llevan súper.

0: bien, y pues todos han podido llevar a cabo pues también parte de su rehabilitación a través del taller.
1: Estos talleres se imparten de lunes a viernes y, como bien nos comentaba la coordinadora, bueno, esto tiene que ver con una entrevista, con una serie de habilidades y, por supuesto, de un diagnóstico que van dictando los especialistas. Y a mí me da una impresión enorme porque le comentaba a las maestras que paso regularmente por aquí, pero parece como que no hay nada, ¿no? O sea, como que todo está muy en orden, todo muy limpio, todo muy bonito. Pero bueno, aquí hay un mundo de gente. Me dicen que ahorita no hay tanta gente como otros días porque reciben a cientos de niños todos los días y sus familias.
2: Así es, en promedio cada grupo que tenemos hoy en día aquí en CRIT Puebla tenemos 4 grupos: grupo A, grupo B, grupo C y grupo D. Y estos más de 1,400 usuarios se dividen en estos 4 grupos. Y bueno, pues efectivamente tenemos una afluencia en el día a día pues muy, muy emotiva, porque el tener los pasillos llenos significa que estamos haciendo las cosas bien, ¿no? Significa que tenemos los servicios que podemos dar un servicio desde un modelo integral. Eso es CRIT Puebla, en donde el modelo integral se enfoca en la vida, ¿no? En claro, todo el contexto y todas las necesidades de cada usuario y de las familias del usuario.
1: Claro.
2: Entonces, bueno, pues sí, ahorita hay poquita gente, pero mucha de las familias están en los pasillos.
1: Claro, porque además más o menos en promedio son unos 280 niños y niñas y sus familias quienes están aquí en la semana. Entonces sí, me impresionó la cantidad de personas que podemos ver aquí en el Centro de Rehabilitación Infantil Teletón. Y bueno, le comentaba a la maestra, bueno, que en lo que se recaudó en 2010 se tuvo los recursos para realizar la construcción y el equipamiento de este centro de rehabilitación que tenemos en el estado de Puebla. Tienen 14 años y el próximo año van a estar de manteles largos con los 15.
2: Así es, vamos a tener nuestro 15 aniversario. Estamos en proceso, en preparativos para poder tener muchas sorpresas el próximo año. Efectivamente, hoy en día tenemos 31 centros de rehabilitación infantil a nivel nacional. Tenemos una universidad, Teletón, una fábrica de pelucas, nuestro centro de autismo y, bueno, pues un espacio de inclusión que hace un par de meses se inaugura en la Ciudad de México. Y bueno, pues hace un par de días nuestra inauguración en Colima, ¿no?
1: Claro, entonces ya tenemos 31 en todo México, en toda la República Mexicana. Bueno, con todos estos servicios que ofrecen, todos estos talleres que usted como maestra de ballet, bueno, se da cuenta de cómo va favoreciendo esta actividad que a lo mejor para otras personas podría no ser tan significativa, pero que sí es significativa para estos pequeños y sus familias.
3: Sí, claro, creo que desde el inicio darle un nombre para empezar al arte dentro de la rehabilitación de una persona, creo que nos genera el impacto suficiente de lo que hace en una persona, ¿no? No solo hablando de ballet, también hablando del arte, en general de la pintura, las manualidades, el canto, la música, todas las disciplinas artísticas claramente tienen un impacto en el desarrollo de una persona. Y si a eso lo llevamos a esta parte integral, a esta parte inclusiva, sí nos damos cuenta en cómo impacta desde su desarrollo psicomotriz, desde su desarrollo psicosocial, cómo van siendo también incluso ellos más independientes, cómo se pueden expresar de una mejor manera.
1: Claro.
3: Incluso cuando tenemos algunos niños que no hablan, cómo se pueden expresar a través del arte.
1: Claro.
3: Y creo que ahí tenemos toda esta parte tan emocionante de lo que te ofrece el arte.
1: Claro, y desde que se reconoció, digamos, dentro de los derechos humanos, pues el derecho al arte, a la cultura, al deporte, pues a esas actividades artísticas, creo que el mundo dio un giro, ¿no? Y un giro en positivo, porque antes pensábamos que, bueno, que yo podía tener como habilidades o los recursos económicos para tomar una actividad, entonces se veía como un privilegio y no como un derecho.
2: Así es, de hecho, pues muchos usuarios del CRIT, algunos no están escolarizados, ¿no? Entonces, una vez entrando al área de proyectos de inclusión, el proceso

0: apoyo pedagógico, el proceso es que tengan o desarrollen estas habilidades socioemocionales que les permitan integrarse a la cuestión escolar, ¿no? Claro. Que es uno de los derechos fundamentales, ¿no? Entonces, pues vamos trabajando con ellos estas habilidades socioemocionales como el desapego con mamá o papá, ¿no? Claro. El trabajo en equipo, el vínculo con otras personas, la autonomía, ¿no? Claro. Esta independencia que requieren para poder permanecer en un salón de clases, ¿no? Sí. Entonces, bueno, pues la verdad es que tenemos muchos casos de éxito y que van desde el diagnóstico. Mucho dependerá del diagnóstico. Probablemente hay quienes requieran trabajar más esta parte de desapego con mamá o papá. Por ejemplo, nuestros niños con autismo, ¿no? Sin embargo, tenemos otros casos en donde efectivamente la parte motriz es la que tenemos que ir apoyando, ¿no? Entonces, casos de éxito en donde llegan a los talleres de arte, llegan a ballet, ¿no? Y de repente dicen, yo puedo solo, ¿no? Yo puedo sola, ¿no? Uh-huh. Entonces, pues siempre estamos, está el equipo de proyectos de inclusión apoyando, ¿no? Para que ellos tengan también esta seguridad ante los retos de la vida, ¿no?
1: Claro, porque a veces está digamos como fenómeno que decían que mamá o papá helicóptero, ¿no? Como es sombra, ¿no? Como que quieres de alguna manera siempre proteger, ¿no? Y evidentemente es un deber, pero también como irlo soltando, ¿no? Que vayan siendo independientes y en la medida de las posibilidades y dependiendo también el diagnóstico, pues puedan tener una vida, digamos, como lo más fluida posible, ¿no?
0: Así es, y dentro de proyectos de inclusión les platicaba que tenemos un programa denominado Club Teletón, ¿no? En donde nos vamos a diferentes lugares, nos vamos de paseo, ¿no? Y pues desde este derecho de ocio también, ¿no? De tener actividades recreativas. Entonces, pues somos como esta cadenita, ¿no? En donde dentro de los talleres de arte, el taller de ballet, los talleres deportivos aquí en el CRID, empezamos a formar, a desarrollar, ¿no? A trabajar estas habilidades y que después pudieran ser candidatos a Club Teletón, en donde nos vamos de paseo sin papá y sin mamá, ¿no?
1: Ah, qué bien.
0: Nos vamos únicamente nuestros usuarios del CRID y una población de niños y jóvenes voluntarios que forman parte, nosotros cariñosamente le denominamos que armamos triángulos de la amistad, ¿no?
1: Claro.
0: Y en estos triángulos de la amistad, pues todavía seguimos desarrollando la convivencia, ¿no?
1: Claro.
0: El gusto por el arte también en los museos. Hemos visitado el Museo del Ejército en esta temporada que viene, nos vamos a ir al Museo de la Constancia Infantil, ¿no?
1: Ah, está padrísimo.
0: Y Planetario, y bueno, pues también sí, claro, agradecer a las diferentes instituciones que nos abren las puertas y que nos dan esta oportunidad de pues engrandecer el arte, la cultura, la cuestión artística, y que vamos más allá del CRID.
1: Claro, hablaba del voluntariado, y el voluntariado es muy importante para esta fundación, como para muchas fundaciones, y es un deber social que debemos tener todos y cada quien puede decidir dónde poner, digamos, este esfuerzo, este recurso. Y bueno, los invitamos en esta ocasión pues a unirse y apoyar al Teletón, que es el día de mañana, con donativos. Hay miles de voluntarios que están boteando por todo el país. Lo podemos hacer muy fácil ahora, porque en mis tiempos tenía uno que ir al banco, comprar la cajita en, no sé, en la farmacia, que había muchas cosas, digamos, como apoyar. Pero ahora desde la comodidad de tu hogar haces una transferencia o te encuentras a un voluntario que está boteando, y ahí el tema siempre es el apoyo, no importa si es con una monedita o con un billetote.
0: Así es, todo suma. Agradecemos a todas las familias que forman parte de este voluntariado, y que pues estamos casi por cerrar este boteo. También tenemos, como bien comentas, el boteo digital, ¿no?
1: Ah, qué bien.
0: En donde, pues como bien comentas, hacemos una transferencia y pues tenemos nuestro donativo. Y bueno, pues reconocer también a diferentes áreas, como el área de voluntariado, alianzas estratégicas que lleva toda esta dinámica, y pues a la sociedad en general, ¿no? Muchas gracias, gracias por este donativo. A nosotros en proyectos de inclusión, parte de estos donativos nos donan tiempo, ¿no?
1: Claro.
0: Tenemos talleristas voluntarios que nos vienen a dar música, que nos vienen

0: a dar un taller de pintura, ¿no? Y pues también agradecerles a ellos y a la sociedad en general.
1: Claro, y ahí está la página de Facebook y bueno, las redes sociales de CRIT Puebla para que puedan ponerse en contacto, hacer voluntariado o hacer este apoyo tan importante que va a requerir el Teletón este 2026. Seguramente estaremos platicando el próximo año por los 15 de este centro de rehabilitación. Y no me queda más que agradecer a la maestra Margarita Márquez, que es coordinadora de proyectos. Maestra, muchas gracias.
0: Gracias, señora Mariana. Muchas gracias.
1: Y agradezco también a la maestra Ana Gabriela Alvarado, maestra de ballet. Gracias, maestra.
2: No, muchísimas gracias, Mariana. Muchísimas gracias a todos. Creo que en general hacer presente siempre todo este tipo de eventos, hacer visible también los proyectos de arte, los proyectos de inclusión, nos hace unas mejores personas todos los días.
1: Claro. Pues muchas gracias, estamos desde el Centro de Rehabilitación Infantil Teletón, hoy en este control remoto, esta transmisión especial, así que les esperamos a todos con su donativo el día de mañana para apoyar al Teletón. Y bueno, regresamos nuestros micrófonos hasta nuestras instalaciones de SICOM Radio. Vamos a ver si nos da tiempo de escuchar la última cápsula que tenemos preparados para ustedes. Yo agradezco a mi compañera Lina Martínez en la operación digital, a Laura Peralta en la asistencia de producción, por supuesto a Ricardo Figueroa en las redes sociales. Soy Mariana Domínguez, le deseo que tenga un excelente fin de semana.
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6: ¿Qué tal? ¿Cómo le va? Muy buenos días. Yo soy Leti Torres y esta es la información más importante que le proporciona Sicom Noticias. Con una inversión de 198 millones de pesos avanza la construcción del Centro Integral de Rehabilitación y Especialidades del CEDIF. El gobernador Alejandro Armenta destacó que este espacio, ubicado en la 25 Poniente y 23 Sur, está dirigido principalmente a personas en condiciones de vulnerabilidad. Se estima que brindará atención a 150.312 personas cada año. Avanza la construcción del Fórum Pensar en Grande, proyecto que sustituirá al antiguo relicario de Puebla. La obra ya alcanza un 50% de avance y comienza a tomar forma las estructuras metálicas que serán parte de su diseño de última generación. El nuevo recinto tendrá capacidad para 7.500 personas y está planteado para recibir conciertos, eventos deportivos y otros espectáculos. El área meteorológica de la Coordinación General de Protección Civil y Gestión Integral de Riesgo a cargo de Jonathan Ali Vargas informó que se emitió una alerta por lluvias puntuales para los próximos 4 días ocasionadas por el ciclón tropical Isaías en el Golfo de México. Puebla fue sede de la sexta reunión interestatal de coordinación en materia forestal, encuentro que reunió autoridades de entidades vecinas para fortalecer las estrategias de prevención y atención de incendios forestales. Recuerde que el plazo para registrar la línea celular se amplió. Las líneas telefónicas con terminación 4 tienen hasta el día 15 de octubre y la terminación 5 hasta el 31 de octubre. Consulte la página oficial las fechas límites según el último dígito de su número celular. Evite la suspensión del servicio. Además, es rápido y seguro y su compañía telefónica protege su información. Hasta aquí la información más importante. 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Yo soy Leti Torres y nos vemos y nos escuchamos en una hora.
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1: Octubre llega a Puebla con olor a chile costeño, a hoja de aguacate y a caldo de hueso hirviendo en la cazuela. Es el mole de caderas y solo se come 2 meses al año. Es un platillo de la Mixteca poblana. Y Tehuacán es hoy su casa, tanto que el gobierno

0: intangible del estado. Lleva el espinazo y el jugo de caderas de chivo cebado y chiles como el costeño, el guajillo, el serrano y el cuicateco. Su otro nombre, guaxmole. Viene del náhuatl y significa guiso de guaje. Pero lo que lo vuelve único no está en la salsa, está en los huesos. Al hervir, la cadera y el espinazo sueltan un sabor ahumado y salado que le da identidad al platillo. Y ese sabor tiene un secreto, el chivo cebado. El chivo cebado recorre el monte y se alimenta de maleza, cactáceas, agua y sal. El resultado es una carne con poca grasa, muy pegada al hueso y de sabor más penetrante. Es Marichuy Huerta que nos comparte los sabores del platillo emblema de Tehuacán.
1: Claro, para empezar la carne es diferente, es mucho más intenso el sabor, el color es mucho más oscuro, el sabor al probarlo no es un caldo cualquiera, se identifican los sabores porque al ser ingredientes totalmente endémicos de una región como el tomatillo, el jitomate, el ajo de chilaca, el cilantro criollo, el aguacate que viene de la sierra, pues se identifica al momento de probarlo el sabor un poco más intenso. Es el chivo cebado, ponerlo en nuestra mesa porque no solamente comían nuestros antepasados un mole de caderas, comían tripitas, comían tlales, chito, que esto alimentaba a los campesinos cuando se iban a trabajar en diferentes presentaciones, como en memelitas, como en tesmoles, la costilla, son muchos derivados que debemos de tomar en cuenta.
0: La temporada arranca el 8 de octubre en la capital y el 9 en Tehuacán y se extiende hasta el 30 de noviembre. El mole de caderas no es solo un plato, es una temporada. Es un chivo que camina por el monte y es una olla que cada octubre vuelve a hervir en Puebla.

0: Bienvenidos a Voces y Sabores, gracias por acompañarnos. Muy buenos días, soy Javier Garzón y me da mucho gusto poder acompañarlos, pero en esta ocasión desde un lugar que sin duda nos llena de orgullo, de emoción y que podemos conocer el día de hoy a fondo. Estamos precisamente transmitiendo desde el CRIT Teletón aquí en Puebla y a través de redes sociales en SICOM Radio 105.9, ahí nos pueden ver, ahí va a estar la transmisión para que puedan observar un poquito de todo lo que se está haciendo el día de hoy aquí. Podemos ver a muchas personas que están en su día a día, de lo que se realizan, de las actividades de este lugar, pero también podemos ver a muchos invitados que se están uniendo a esta fiesta, de lo que pueden conocer, de lo que se trabaja, del mucho esfuerzo que se hace, y obviamente vamos a conocer un poco de todo este trabajo que se realiza en el CRIT Teletón. Soy Javier Garzón, gracias por acompañarnos en Voces y Sabores, y por eso vamos a cambiar un poquito la temática, el camino que tenemos cada semana, lo vamos a cambiar un poquito con información muy valiosa que se trabaja aquí en el CRIT Teletón y que por supuesto en esta ocasión tiene que ver con la nutrición, porque por supuesto el comer se debe disfrutar, pero también se debe hacer a conciencia y aquí se hace de una manera muy especial. Es por ello que esta mañana nos acompaña para platicar con nosotros, con todos ustedes que nos están escuchando, nos acompaña Claudia Delgado, la maestra Claudia Delgado, quien es nutrióloga. ¿Cómo estás? Buen día.
1: Hola, buen día, muy bien,
0: gracias. Oye, pues ya les decía, vamos a tener mucho de lo que se hace aquí en el CRIT Teletón y me gustaría comenzar que nos platicaras un poco de cuál es tu trabajo aquí, así como de manera muy general, y vamos profundizando.
1: Ok, bueno, yo soy la nutrióloga aquí del Centro de Rehabilitación, yo trabajo con niños particularmente, aunque también tengo población adolescente o adulta, también con bebés. Tenemos igual niños desde 4 o 3 meses que ingresan al centro y yo me encargo de darles las recomendaciones en cuanto a nutrición. También me encargo en ayudarlos, en irlos guiando para que tengan una alimentación adecuada dependiendo de cada patología que presenten los niños y así ayudarlos también en este tratamiento integral, porque creo que la alimentación es la base. Si no tienes nutrientes adecuados, las terapias físicas no van a ayudar. Entonces, todo va de la mano y apoyamos a que los niños del Teletón tengan una mejor rehabilitación.
0: Ahora, ¿podríamos detallar un poquito más de cómo la alimentación ayuda a la rehabilitación de los pequeños, de las personas? Porque yo siempre he pensado que sí disfrutamos mucho la comida, pero también es como esa gasolina que necesitamos para que el motor que tenemos como cuerpo funcione. Entonces, también hay otros aspectos.

0: que influyen mucho para que pues obviamente personas que llevan algún tipo de tratamiento pues tengan lo necesario para mejorarse.
1: Sí, la alimentación es la base, ¿no? Es la base de nuestras células. Nuestras células que necesitan energía, ¿y de dónde la obtenemos? De los alimentos. Y también necesitan ciertos nutrientes, ¿no? Siempre hablamos de vitaminas, de minerales, pero todo eso también es importante para que celularmente todo funcione correctamente. ¿De dónde lo vamos a obtener? De todos nuestros grupos de alimentos. Entonces tenemos que tener una alimentación completa, una alimentación variada. Y en los niños es muy importante también el aporte de proteína. Muchos de ellos no tienen el aporte de proteína adecuado. Y tampoco me refiero a que se coman un kilo de carne, ¿verdad? Porque es muchísimo, son niños, necesitamos darle el aporte adecuado para que puedan utilizarlo y tampoco lleguemos a dañar ningún otro órgano del cuerpo. Entonces, la proteína es algo o uno de los macronutrientes más importantes en la rehabilitación, pero no dejamos de lado otros nutrientes importantes, por ejemplo, como el omega 3, que nos ayuda para desarrollo neuronal, que nos ayuda para elevar el sistema inmunológico, para que no se me enfermen tanto, porque me cuesta mucho que me suban de peso los niños y luego tantito se me enferman y en una semana ya me bajaron un kilo. Entonces, eso es muy importante también, que no se me enfermen es un aspecto muy importante que tomamos en cuenta para que les ayude también mucho en la rehabilitación.
0: Oye, yo creo que como adultos ya tenemos como bien definidos qué alimentos nos gustan y qué otros como que preferimos evitar. Pero pues obviamente todo suma en cuanto a nutrición, pero para los niños, ¿cómo funciona? Porque me imagino que muchos están como descubriendo esos sabores y se pueden familiarizar con algunos y con otros no tanto, pero ¿has observado que quizá hay algunos alimentos que les cuesta consumir? Y si los identificas, ¿cómo nos puedes aconsejar que los vayamos incorporando a su alimentación?
1: Bueno, principalmente son las verduras. Las verduras sí, claro, son las que me cuestan muchísimo para que los niños las consuman, ¿sí? Una, porque bueno, yo sé que obviamente si a ti te ofrecen un plato nada más de brócoli así hervido, pues tampoco te lo vas a querer comer, ¿no? Uh-huh. Entonces siempre lo que tratamos es buscar estrategias. Siempre les digo que a todos los platillos ellos pueden incorporar verduras. Puede ser una sopita de verduras, le pongo zanahoria, le pongo chayote, le pongo calabaza, le pongo las verduras que yo tenga y así ya es un alimento más completo. Y aparte no les estoy dando las verduras en una presentación, a lo mejor puede ser hasta insípida o sabores que no están acostumbrados directamente, sino que ya está con jitomate, ya está con la pasta, ya está con otro guisadito y sabe diferente. O hacen un guisado de res, hacen un guisado de pollo y pueden incorporar siempre verduras. Siempre hay forma de incorporar las verduras para que los niños se vayan adaptando y se vayan acostumbrando. También aquí tenemos un problema a veces con los niños por la parte de la hipersensibilidad sensorial. Entonces también ahí a veces las texturas no son las adecuadas o sienten alguna textura diferente y la rechazan, pero no es por el sabor, es por la textura. Entonces también batallamos mucho con eso y también tenemos que ver de qué forma se las vamos a dar. Ah, se las voy a dar en tortitas, en croquetitas, o lo voy a moler con el pollo y voy a hacer como nuggets con brócoli, con coliflor, con betabel, etcétera, etcétera. Ahorita la verdad hay muchísimas formas de incorporar las verduras en la alimentación y es lo más importante también porque me va a dar vitaminas, me va a dar minerales y me va a dar fibra, que es lo más importante porque muchos de los niños aquí que llegan a tener parálisis cerebral tienen también afectadas algunas conexiones nerviosas que van directamente con el intestino y nos cuesta igual la parte de la evacuación. Entonces también ahí estamos luchando con la fibra y sobre todo con mis verduras, porque mis frutas no hay problema. Si me comen frutas, ¿verdad?
0: Son muy ricas.
1: Eso sí, sin problema. Pero las verduras es lo que sí me cuesta incorporar en la alimentación de los niños.
0: Oye, es increíble cómo vamos desmenuzando todo lo que nos llevamos a la boca, porque al final del día tiene una función y pues obviamente para quienes están pasando por algún tratamiento o por alguna afectación, pues sí, tienen que cuidar mucho esos aspectos y se vuelven más importantes. Ahora, mencionabas un punto importante y que a mí me pareció muy curioso y ya hasta se me antojó. Estamos en días nubladitos, con lluvia, una cremita de verdura sí se antoja. Una cremita de zanahoria, por ejemplo, a mí me gusta bastante para comenzar. Y como bien dices, es poder ir incorporando pues estos ingredientes que quizá no nos agradan tanto. Obviamente, pues sí, tenemos que aprovechar todas las presentaciones, no solo comerlo en una cremita, también es bueno tener esa textura para poder pues hacer la digestión correctamente, porque va a ayudarnos de muchas formas, y eso creo que es importante, el que los papás y que nosotros aprendamos a pues buscar diferentes maneras para poder conocer y disfrutar la comida. Ahora, coméntanos un poco de qué mitos has llegado a traer la gente a decirte, oye, es que me dijeron que no puedo comer esto porque me hace daño. No puedo comer, no puedo cenar sandía porque me cae pesada, es fría. ¿Qué tipo de mitos han llegado aquí contigo que tienes que encargarte de decir, a ver, no va por ahí, es diferente?
1: De hecho, sí, muchos me llegan con la parte de la

0: sandía pareciera
1: un clásico.
0: Anécdota, pero sí es algo muy recurrente en la consulta. Y yo así de bueno, y se pueden comer unos taquitos en la noche y no les van a caer pesados, o sea, ¿qué diferencia hay? Entonces sí es como que desmentir, es una fruta, no va a causar ningún problema, pero no es que solo vas a cenar sandía, ¿no? Tienes que tener una alimentación completa y con todos los grupos de alimentos. También muchas veces ven muchas cosas en internet, de repente me llegan con productos que ni yo conozco, la verdad. Me llegan con nombres raros y yo, ¿cómo se llama? Pues tengo que buscarlos, tengo que ver qué ingredientes tienen, ver si tienen un aval científico, ¿no? Si es que ya se hicieron algunos estudios y si sí sirve o no sirve. ¿Y para qué lo quieren también? Porque a veces me dicen, ah, no, es que es para que suba de peso. Y yo, bueno, pero con eso no me va a subir de peso porque eso me sirve para alguna otra cuestión, ¿no? Siempre tenemos mucho el mito también que me van a subir de peso con las vitaminas.
1: ¿Cómo crees?
0: Y no, no me van a subir con las vitaminas, porque las vitaminas, si nosotros nos vamos a la parte de composición, son micronutrientes, no nos aportan kilocalorías, son sustancias que necesitamos para que todo mi cuerpo funcione bien, era lo que les comentaba al principio, para que mis células estén funcionando correctamente, necesito esas vitaminas, ¿no? Entonces, no me van a hacer que me suba de peso. Entonces ellos dicen, no, denmele unas vitaminas o algo para que suba de peso. Entonces ya es explicarles que no, que esa es una ayuda para que todo el cuerpo funcione correctamente, pero que necesito que me coman, ¿no? Necesito que me coman de todos los grupos de alimentos y las cantidades también, porque si no, pues luego me comen cantidades muy pequeñas. Entonces eso es de los principales mitos que llegan a la consulta.
1: Oye, estás tocando un tema también muy importante, el tema de que encontraron un producto que dicen que es muy bueno y que me va a ayudar en muchas cosas. Muchas veces podría ser que no nos ayude porque ni siquiera lo necesitamos y obviamente si existen ese tipo de suplementos, pues es para que un especialista diga, sí puedes utilizarlo y en este momento para este tratamiento, porque obviamente, pues si sabemos que hay alimentos que quizá no consumimos tanto, pues vamos a necesitar otros productos que sí nos ayuden, pues a cubrir esas deficiencias, ¿no? Entonces siempre los suplementos y otros tratamientos que encuentren tendrían que consultarlos con un especialista y contigo como nutrióloga.
0: Sí, exactamente. De hecho, los suplementos que podemos llegar a recomendar son vitaminas principalmente, omega 3, que le ayuda mucho a los niños, porque siempre en consulta les pregunto, ¿y cuántas veces comen pescados a la semana? Y es como, una vez al mes, y yo... Y todos deberíamos estar consumiendo al menos 3 o 4 veces a la semana pescados para tener la cantidad de omega 3 necesario y omega 3 marino, que es el que nos va a servir para la función neuronal, para el funcionamiento cerebral y cognitivo. Okay. Entonces, hablando desde ahí, pues tenemos deficiencias de este omega 3. Entonces, siempre tratamos de recomendar suplementos ya avalados y también fitonutrientes, que así se llaman, que son estas sustancias, estos compuestos bioactivos que tienen los alimentos y que en mayor cantidad nos van a ayudar a tener beneficios extras en la salud, ¿sí? Pero sí llegan muchos otros productos que, le digo, de repente me llegan con nombres muy raros que yo digo, ay, ¿este de dónde es? Y tengo que investigar y ya ver, y yo, no tiene ningún aval científico, ese no lo consumimos. Y siempre les hago mucho hincapié. Si no vienen con su médico o conmigo, que es con quien se los va a recomendar o no,
1: sí, claro,
0: traten de buscar información científica. Hoy tenemos a la mano el celular, tenemos el internet, pero no se me vayan a blogs, no se me vayan a páginas patito, o sea, váyanse a aval científico, algo que sí me diga que sí puedo o no puedo consumirlo. Y si tienen duda, siempre acérquense a nosotros porque aquí estamos. A veces puede ser que no nos veamos en consulta, pero nos vemos en el pasillo de, vi esto, vi el otro. Bueno, rápido le digo, porque luego sí me encuentro a mamás que de repente usamos mucho los probióticos también aquí con los niños para apoyar a nivel neurológico. Bueno, ese es otro tema, pero también se ha visto que a nivel neurológico nos ayuda muchísimo para crear esta protección y que se puedan crear mayores conexiones nerviosas. Entonces, si nosotros damos los probióticos, de repente les digo, ya les di tal probiótico, y luego me ven aquí en el pasillo y me dicen, ¿se lo puedo dar a mi hijo o al otro? Y así yo, sí, puede dárselo así y todo, y ya rapidito, ¿no? Es algo que sí le puedo apoyar a decir si lo puede consumir o no lo puede consumir.
1: Ahora, maestra Claudia Delgado, nutrióloga, también sabemos, y ya mencionabas el tema del pescado, y muchas veces decimos, una dieta balanceada es muy cara, no me va a alcanzar, tengo que comprar muchas cosas. ¿cuáles serían como esos consejos sencillos, estos tipsitos que dices, no me voy a comprar pescado todos los días, todas las semanas, pero quizá podemos incorporar este alimento que no es tan elevado su precio y puede funcionarnos? Quizá esta semana no pescado, la próxima sí, podemos incorporar otro alimento. ¿Cuáles serían esos tips, esos consejos para la familia común que

0: quiere hacer rendir el gasto, pero también quiere nutrirse bien.
1: Eso lo veo mucho en consulta, porque al final también la población que nosotros tenemos, pues no llega a tener a veces el acceso económico directamente a ciertos alimentos. Digo, si yo me voy a omega 3, ¿qué piensas? Salmón, ¿no? Exacto. La primera vez, sí. ¿No? Es lo primero. Y no, tenemos otros pescados, por ejemplo, la trucha, por ejemplo, la sardina, sí. ¿No? Que son más económicas y me van a dar esto omega 3. Y también tenemos un alimento que yo creo que nadie consume, ¿cuál? La linaza. La linaza también tiene gran cantidad de omega 3 que nos ayuda. Entonces, podemos utilizar ciertos alimentos, irlos variando, que son más económicos y que nos dan ciertos nutrientes. Entonces, eso también es un reto en consulta, porque no es solo decirle, tiene que comer esto, esto y esto, sino en qué alimentos y que de verdad los pueda consumir.
0: Y es que, por ejemplo, yo te puedo decir, a mí no me gustan mucho algunas verduras, pero sí trato como de irlos cambiando. Digo, no es forzarte a comer algo que no te gusta, pero cambiémosles la presentación. Y la idea, creo, es comer variado, comer un poquito de todo, no olvidarnos de algunos grupos que pues también ayudan mucho. Y obviamente, si hay algún déficit o algún tema de salud, pues sí hay que consultar al especialista para que pues nos pueda dar los consejos adecuados de qué es lo que sí debemos comer, qué es lo que debemos preparar y disfrutar y probar, porque pues es necesario. Ahora, ¿puedes contarnos algunos ejemplos de algunos pacientes que hayas tenido aquí en el CRIT Teletón, donde estamos transmitiendo el día de hoy? Un ejemplo de cómo cambió su perspectiva tal vez de un alimento que no le gustaba, o cómo llegó con ciertas deficiencias en su salud y que con la alimentación cambió para bien.
1: Bueno, hablo mucho de la fibra, pero es que es un nutriente que sí está muy bajo, o es de muy bajo consumo en los niños. Okay. Entonces, siempre o la mayoría de las veces me llegan con estreñimiento los niños. No me evacúan en 3, 4, a veces hasta 5 días, ¿no? Y tienen que consumir laxantes, o a veces llegan hasta a hospitalización, ¿no? Porque no han podido evacuar y obviamente se genera una infección. Entonces siempre me llegan y con ellos trabajo mucho el consumo, sí, de mis frutas, de mis verduras y de mi agua. Porque mi agua es algo que tampoco me consumen y que no están acostumbrados los niños. Hay niños que, por ejemplo, han llegado conmigo y me consumen nada más 200 mililitros de agua. Cuando a lo mejor los niños necesitan más consumo de agua. A veces necesitan 1.5 litros o más, dependiendo, ¿no? Creo que los niños son los que necesitan mayor consumo de agua. Entonces, de esos 200 mililitros vamos trabajando y a lo mejor ya en la siguiente consulta me dicen, ¿sabe qué? Ya llego a 800 mililitros. Y ya como papaya todos los días, ¿no? Que es ahorita justo igual un pacientito que tenía de, es que me di cuenta que si le doy papaya todos los días, sí me evacúa. Y yo, pues es que esos son los pequeños cambios que tenemos que ir haciendo y que nos hacen la gran diferencia, y son cosas tan sencillas que ya ellos me dicen, y yo, entonces ya vio que no soy yo la que quiere obligarla a comer papaya o la que quiere obligarlos a que tomen agua, sino que ya vieron los resultados, y esos pequeños cambios hacen que ya me evacúe diariamente. Entonces, con eso nos ayuda muchísimo, porque los nutrientes se absorben mejor en el intestino, ya no hay esas infecciones también intestinales que se pueden llegar a generar, y aparte están consumiéndome mayor cantidad de nutrientes, ¿no? Entonces eso ayuda mucho.
0: Hablando del agua, por ejemplo, tenemos días nublados con lluvia, como que dices, no me da mucha sed, pero no implica que debas consumir menos agua, o sea, sí es importante. Mencionabas que niños que toman 200 mililitros de agua es como un vasito nada más para todo un día, y digo, el agua que es tan importante no solo para el sistema digestivo, sino que también requerimos pues para todas las funciones corporales que tenemos. Creo que sí es súper, súper importante que podamos trabajarlo y no dejarlo de lado. Ahora, mencionabas también la fruta, el asunto de la papaya, y ya lo decías, ayuda con el tema digestivo, pero también tiene agua y eso ayuda a hidratar, por ejemplo, a personas que no les gusta tomar tanta agua. Y me acordé, por ejemplo, del pepino, que también siento que es un producto que puede ayudar muchísimo para hidratarnos y para que no olvidemos que tenemos que estarnos hidratando y tengamos agua. Ahora, también se ha hablado mucho de las colaciones, que a lo mejor nos acostumbramos mucho al desayuno, comida y cena, pero que también podemos introducir colaciones. ¿Qué alimentos podríamos introducir precisamente para aquellas personas que a lo mejor no están comiendo lo suficiente o que en su momento requieren otro tipo de nutrientes que podemos incorporar como colación?
1: Ok. Bueno, hablando de eso, te doy una pequeña colación, mira, un pequeño regalo del centro.
0: Muchas gracias.
1: Sí, para que al ratito la disfrutes.
0: Vean qué tal. Ahí estamos en la transmisión de Facebook a través de SICOM 105.9 para que vean todo lo que está viviendo aquí en el CRIT Teletón. Y sí, hablemos de las

0: Colaciones, por favor, muchas gracias.
1: Bueno, hablando de las colaciones, son estas pequeñas comiditas que podemos tener entre mis comidas más fuertes, entre mi desayuno, comida y cena, ¿sí? Son una opción para consumir mayor cantidad de kilocalorías, ¿no? Mayor cantidad de energía que necesitan los niños. ¿Qué es lo que nosotros podemos incorporar? En esos tiempos de comida podemos incorporar alimentos con una densidad calórica más elevada. ¿Qué quiere decir? A lo mejor alimentos

0: llevarlos también como ciertas colaciones. O te digo, por ejemplo, incluso una colación, en lugar de darle solo una fruta, le doy yogurt con la fruta y nueces, por ejemplo, ¿no? Entonces ya esa colación, en lugar de solo ser cierta cantidad de calorías, duplica o triplica la cantidad de kilocalorías y nos ayuda y consume más líquido, consume más fibra, consume más nutrientes. Entonces, al final es incorporar todos los grupos de alimentos.
1: Siempre sí, podemos encontrar alguna forma de incluir muchos alimentos y disfrutarlos. No sí. Es un castigo, la comida está hecha para disfrutar, pero también nos nutre y la necesitamos. Maestra Claudia Delgado, nutrióloga, muchísimas gracias, ha sido una plática muy amena, gracias por compartirnos todo tu trabajo, pero también el trabajo tan importante que haces aquí en el CRIT Teletón. Muchísimas gracias.
0: Muchísimas gracias a ustedes por la invitación y los esperamos a todos aquí el día de mañana en nuestro evento Teletón.
1: Pues ahí está, espero que ustedes hayan disfrutado tanto como yo de esta plática, de esta emisión de Voces y Sabores. Se nos ha terminado el tiempo y muchas gracias a todo el equipo que estuvo aquí, el equipo de SICOM apoyándonos para realizar esta transmisión. Esto fue Voces y Sabores, soy Javier Garzón, nos escuchamos la próxima semana. Buen provecho.
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0: Hola, ¿qué tal? ¿Cómo están? Qué gusto saludarles. Yo soy Pilar Rojas y les doy la bienvenida a este programa especial que estamos transmitiendo a través de el CRIT. Estamos en las instalaciones de Teletón, muy contentas mi compañera Larisa Mendoza y su servidora, porque mañana es el gran día del Teletón, en el que todos y todas nos sumamos a esta noble causa que se desarrolla en absolutamente todo el país en apoyo a las niñas, a los niños y a los adolescentes que sufren alguna discapacidad y que son atendidos aquí en el CRIT o que requieren atención de algún especialista de los que se encuentran aquí. Entonces, pues estamos muy contentas porque estamos en las instalaciones del CRIT, el ambiente se siente, las mamás, los papás, llegando con sus niñas, sus niños, sus adolescentes para recibir la ayuda de las terapias y todos los servicios que se ofrecen aquí. Y vamos a estar aquí a partir de este momento y hasta las 11:30 de la mañana, muy, muy contentas. Antes de iniciar el programa, mandar un saludo a quienes nos escuchan en el interior del estado, en la Sierra Negra, en la Sierra Norte y en la Mixteca Poblana. Es un placer llegar hasta todos ustedes. SICOM es el medio de comunicación que tiene mayor cobertura en todo el estado y este programa vale muchísimo la pena porque también se ofrecen servicios a quienes habitan en el interior del estado. Entonces, si usted tiene algún niño con alguna discapacidad, por favor, escuche el programa y anote todas las recomendaciones que van a dar nuestras invitadas. Y bueno, pues comunicarle que estamos transmitiendo a través de Facebook Live y a través de 105.9 de FM en SICOM. Saludo con mucho gusto a Larisa Mendoza y comentarles que bueno, pues ella es una de las mujeres poblanas que afortunadamente se suman a la labor del Teletón como voluntaria. Y me gustaría, Lari, que brevemente, bueno, pues saludaras al auditorio y nos platicaras qué ha sido para ti ser voluntaria del Teletón.
1: Ay, qué gusto saludarte, mi querida y hermosa Pili, y saludar a todo el auditorio de Hablemos de Mujeres. Estamos bien contentas, ¿verdad?, de transmitir desde el CRIT. Y sí, te iba a decir, yo tengo ya 2 años que laboro en ahora sí que en esta hermosa labor que es el CRIT, porque participo y juego mucho con los niños. Los niños, como tú sabes, aquí vienen a sus terapias, que ahorita nos van a explicar, ¿no? Ahora sí que los expertos en el tema, pero vienen a sus terapias, vienen a psicología y aparte vienen a nadar. Tienen mucho contacto con médicos. Pero lo que nosotros hacemos como voluntariado, que es lo más hermoso, es que ayudamos a los niños a que todo sea más, ¿cómo te diré? Más relajado, más ameno, porque ellos están en sus terapias, salen de sus terapias y estamos en una mesa del rey que la tenemos aquí enfrente del lado izquierdo y sacamos los juegos que gracias a muchas mamás y a mucha gente que han donado al CRIT juegos, entonces jugamos juegos de mesa con ellos, platicamos con las mamás, que también es muy importante.

0: importante, porque las mamás, como bien sabes tú, vienen de lugares muy lejos, vienen desde la sierra, vienen de toda la República Mexicana, no de la República, quiero decir, perdón, de Puebla, pero lugares muy lejanos. Entonces vienen por medio del DIF, que les apoyan con su transporte, pero vienen agotadas y cansadas. Entonces nosotros platicamos con ellas, nos dicen sus experiencias, qué es lo que han hecho aquí. Entonces le hacemos más amena las pláticas. Y a los niños también hay un área que se llama tanque, que es donde ellos nadan con sus papás o con sus tutores, junto con un fisioterapeuta y obviamente uno un experto en nadar, en natación. Entonces les dan terapia con el agua, y ahí nosotros jugamos también con los niños. Estamos de un lado, obviamente no podemos meternos nosotros a la alberca, pero nos avientan juguetes y los hacemos reír. Lo más importante de esta labor del voluntariado es que ayudamos a las mamás a que todo sea más ameno, más tranquilo, claro, con más sonrisas, y los niños les encanta jugar con nosotros. Lo maravilloso es que los niños todos se acuerdan de nosotros. Pasamos, son las chicas, y tú ves, traen batita amarilla, y estamos en todos los eventos. Bueno, ya después te contaremos más adelante cuáles son los eventos.
1: Pues qué maravilla. Y nosotros como sociedad, quien nos esté escuchando y tenga tiempo y tenga disposición, acérquese al Teletón para servir como voluntariado en esta labor, que realmente es hermosa y que no solamente tiene que ver con niños, niñas, adolescentes que nacieron con alguna discapacidad, tiene que ver con aquellos que durante el proceso de la vida, pues lamentablemente, sufren algún accidente y necesitan la ayuda. Pues quédese con nosotros, vamos a escuchar una cápsula sobre lo que pasa aquí en el Teletón.
2: Cuando hablamos de Teletón, hablamos de una iniciativa que durante años ha impulsado la intención y rehabilitación de niñas, niños y adolescentes con discapacidad, cáncer y autismo. A través de sus centros especializados, muchas familias pueden acceder a terapias físicas, atención médica, acompañamiento psicológico y programas que buscan favorecer la inclusión y una mayor autonomía. Pero Teletón también nos recuerda algo importante: la discapacidad no debe convertirse en una barrera para participar plenamente en la sociedad. Apoyar puede significar realizar un donativo, participar como voluntario o simplemente ayudar a crear conciencia sobre la inclusión y el respeto. Cada aportación, por pequeña que parezca, puede contribuir a sostener tratamientos y servicios para quienes lo necesitan. Antes de donar, es recomendable hacerlo siempre mediante los canales oficiales. La solidaridad funciona mejor cuando también está acompañada de información y responsabilidad. Expertos

0: hayan regalado este tiempo, porque es bien importante que conozcan lo que se hace aquí en Teletón.
1: Así es, y bueno, pues tú estás en una de las áreas, todas son importantes, pero esta es muy, muy importante, porque es la de atención al público. Es el primer contacto que tiene la sociedad con el CRIT y la primera información que se recibe, y también como esa atención para regresar o no regresar. Entonces, a mí me gustaría que nos platicaras de qué se encarga tu área, cuántas personas atienden aproximadamente, cuál es la información que pueden dar, cuál es la que no. Si con ustedes, por ejemplo, se puede hacer una solicitud para ingresar, ¿cuáles son los requisitos?
0: Bueno, primero que nada, cuando ustedes ingresan aquí al CRIT, ya sea como visitas, ya sea como voluntarios, como pacientes, como familia, pues lo más importante es que esta atmósfera que usted siente, que ustedes sienten de calidez, ¿no? Pues nosotros nos encargamos de crearla, ¿no? Queremos que cada una de las familias que aquí ingresan sientan esa diferencia. Nuestras familias, la mayoría ingresan ya muy desgastadas de venir a otras instituciones, de venir no de buenas noticias, ¿no? De recibir malas noticias. Y no...

0: queremos que aquí todos los días sientan la diferencia, que cuando ingresen les cambie el día, ¿no? Que sientan ese apapacho. Aquí nuestro lema es que ellos sientan que el amor y la ciencia está al servicio de la vida. Es decir, que así como el amor cura, ¿no? También la ciencia es importantísima para nosotros, pero que muchas veces queremos venir a recibir un abrazo más allá que recibir una terapia, ¿no? Aunque la terapia es importantísima.
1: Claro.
0: Entonces, nuestra área a eso se dedica. Actualmente estamos recibiendo 1,400 familias aquí en Crit Puebla, está recibiendo una atención. Estamos dando alrededor de 550 servicios al día, más o menos 2,100 servicios a la semana.
1: A mí me gustaría que nos explicaras qué tipo de servicios son los que ofrece el Crit. ¿Qué tipo de población puede acercarse a solicitarlos? Porque también de pronto por desinformación, pues supongo que viene muchísima gente a solicitar cosas que ustedes están imposibilitados para brindar. Entonces sí me gustaría que nos explicaras un poquito.
0: Mira, nos encantaría poder ser la opción para muchísimas familias, para todas las familias. Desafortunadamente no somos la opción para todos. Un pequeñito, por ejemplo, que viene con un problema auditivo, por ejemplo, con una discapacidad auditiva, no somos la opción para esa familia, ¿no? Somos opción para las familias que tienen alguna discapacidad neuromusculoesquelética, prácticamente, no en todos los casos, una discapacidad motriz. ¿Sale? Entonces, un pequeño que viene con una discapacidad, por ejemplo, una discapacidad visual exclusivamente, no somos opción para ellos. Sin embargo, cuando se acercan con nosotros, les vamos a dar cuál es la opción hacia dónde pueden,
1: claro.
0: Ajá, una canalización o dónde pueden acudir. Nosotros podemos atender este tipo de población, ¿no? ¿Cuáles son las especialidades que tenemos? Híjole, la verdad es que somos muy afortunados de tener especialistas, por ejemplo, médicos como que son, además de tener especialidad, tienen una subespecialidad y además están avalados por el consejo de su especialidad o subespecialidad. Eso es maravilloso, somos muy afortunados de tenerlos. Y aquí con la noticia, ¿no? De que actualmente no nada más atendemos a niños, niñas o adolescentes con el modelo de atención del CRIT, sino además cualquier persona se puede hoy acercar a recibir nuestros servicios. Es decir, vamos a suponer que yo tuve una lesión de columna o tuve un problema con mi pie, me caí, ¿no? Espero que no.
1: Sí,
0: mañana es Teletón.
1: Madera, claro.
0: Tenemos el evento Teletón.
1: Sí.
0: Y entonces yo puedo acudir, ¿no? Y entonces puedo recibir aquí terapias, ¿no? Que además nuestro plus es que no nada más vengo a recibir las terapias y ya, sino vengo, mi primera cita va a ser con un médico en rehabilitación, especialista en rehabilitación, y el médico especialista en rehabilitación es quien va a atendernos y después va a dar las indicaciones a los terapeutas de cuál es el tipo de rehabilitación que voy a recibir.
1: Oye, Eli, pero eso es nuevo, ¿no? Eso es prácticamente
0: pues no está nuevo.
1: ¿Desde
0: pero
1: cuándo se
0: ya
1: da
0: tenemos
1: esa atención?
0: Unos 6-7 años con esto, pero pueden venir a recibir las personas a pedir atención, por ejemplo, con nuestro paido psiquiatra, ¿no? Que es un psiquiatra para especialista en niños, niñas o adolescentes. Puedo venir a pedir atención con nuestro pediatra, que es maravillosa, puedo venir a pedir atención con el neurólogo, etcétera, etcétera.
1: ¿Tiene un costo?
0: Sí, tiene un costo. La verdad es que nuestros costos son en una cita, por ejemplo, con cualquiera de nuestros especialistas, les decía, son especialistas con una subespecialidad avalados por el consejo, está alrededor de 870 pesos allá afuera. Saben cómo están los costos. Pero ¿qué creen? Que aquí vienen, toman la cita y pues esta cita vale por dos, ¿no?
1: Claro.
0: Pero
1: oye, la rehabilitación también tiene costo.
0: Sí, están nuestras terapias en 400 pesos, 440, ahorita les doy bien el costo, pero vale por dos, repito, es decir, ese dinero que nosotros recaudamos es para ayudar a los niños de nuestro modelo CRIT.
1: Claro, para seguir creciendo.
0: Sí. Oye, es maravilloso.
2: ¿Y ya cuántos adultos hay aquí que llegan a tener un problema así como el que acabas de comentar?
0: Híjole.
2: Que de repente se lastimó la pierna o se rompió a lo mejor
0: No tenemos, ahorita no tengo una cantidad exacta, porque además son personas que vienen, reciben su terapia.

0: soldados de alta, ¿no? Actualmente tenemos pacientes activos, alrededor de 350 pacientes activos.
1: Ah, muy bien. Y eso es lo de Teletón, tengo entendido, como dices tú, eso se recauda para seguir abriendo más crits, ¿no? Y apoyar a los niños. Oye, yo tengo una pregunta. Acabas de comentar hace unos minutos que los niños que entran acá son niños que tienen discapacidad, obviamente, motriz, física y neuronal. Mi pregunta es, también tengo entendido que también apoyan a los niños con cáncer.
0: Sí, tenemos un hospital de oncología en Querétaro. Es un hospital maravilloso, es de los mejores hospitales a nivel mundial. El nivel de recuperación de los niños es uno de los mayores porcentajes del mundo. Ya Ivonne les podrá platicar muchísimo más acerca de ello. Pero el hospital que tenemos es maravilloso. Nosotros atendemos a niños con discapacidad neuromusculoesquelética aquí en Puebla y con trastorno del espectro autista también.
2: Bien.
0: Aquí en Puebla. Uh-huh.
2: Pues qué interesante todo lo que comentas, Eli. Y te quiero preguntar, ¿tienen lista de espera, supongo?
0: Tenemos una lista de espera. Nuestra lista de espera está alrededor de entre 500, 600 niños. Pero estamos atendiendo actualmente a un poquito más de 1,400 familias. ¿Cuándo entran los niños de esta lista? En el momento en que damos de alta a un niño, ingresa otro.
2: ¿Y aproximadamente el tiempo promedio de espera cuál sería?
0: No tenemos un tiempo promedio de espera. Estamos trabajando a todo vapor para que, incluyendo a los niños en todos los servicios y que vayamos lo más rápido posible, para que en cuanto demos de alta a uno, cumpla los objetivos este niño, ingresemos a otro.
2: Y supongo que, bueno, algunos niños podrán ser valorados en la otra área en la que van y, o sea, entran y salen los pacientes, ¿no? O sea, hacen una valoración.
0: Sí.
2: Y bueno, pues van viendo si pueden apoyarlo de otra manera en las otras áreas.
0: Sí. Un niño, por ejemplo, se pueden comunicar todas las personas al 2223-03-6970. La verdad es que, por ejemplo, yo ahorita, si están hablando a mi oficina, no estoy, nadie contesta, pero mandan un mensaje de WhatsApp y les garantizo que ese día o al día siguiente nos estamos comunicando con ustedes, estamos tomando sus datos y los estamos inscribiendo a la lista de espera.
1: O sea, no es necesario que vengan acá.
0: No.
1: Eso es lo maravilloso.
0: Sí. No es necesario, les garantizo que les estamos contestando. Si vienen aquí, igualmente los vamos a atender y aprovechan para darse una vuelta. Pueden venir con su familia el día que quieran, no necesariamente mañana. Mañana van a haber recorridos, pero pueden dar un recorrido el día que quieran, pueden venir sin problema alguno para conocer qué es lo que hacemos y mandan un mensaje a ese número, les tomamos sus datos, les damos su número de inscripción, en cuanto tengamos el espacio ingresan luego y entonces lo primero que les vamos a dar es una cita de valoración con nuestros médicos especialistas en rehabilitación pediátrica. Toman su cita de valoración, establecen sus objetivos, les decimos sí, somos una opción para ustedes. Normalmente son la opción porque desde que les inscribimos hacemos esta entrevista para ver si más o menos somos opción o no. Ingresan y entonces les damos su plan de rehabilitación.
2: Claro, acabas de decir algo maravilloso, que es el tema de los recorridos. Cualquier persona, tenga algún familiar, algún en casa que tenga alguna discapacidad motriz o no, puede venir a conocer qué se hace en el CRIT.
0: Por supuesto, pueden venir, si quieren venir alguna familia que tenga algún paciente con discapacidad o que no, cualquier persona que tenga esta disposición, que tenga curiosidad de venir, puede traer a sus hijos, puede traer a su familia, tráiganse al salón de la escuela donde dan clases, tráiganse a los amigos del equipo de fútbol, ¿no?, de sus hijos, y vénganse a dar una vuelta para conocer qué es lo que hacemos aquí y para conocer muchísimo acerca de la cultura de discapacidad.
2: Claro, y te lo pregunto, perdón, por el hecho de que mañana es el gran día, ¿no? Mañana todos y todas deberíamos y debemos apoyar esta gran causa. El tema de las visitas me parece muy importante porque no tenemos esa cultura de apoyar, porque desafortunadamente pensamos que el apoyo no va a llegar. O sea, decimos, ay, no, es que igual y ni lo dan, o ve uno tan bonito todo esto, como para qué querrán más dinero. O sea, como que uno se tiene muchas dudas y se pone otras.
0: Sí.
2: Entonces está padre que abran las puertas del CRIT, porque

0: Desde que uno entra, empieza uno a ser empático con todas las situaciones que se viven aquí y con el trabajo que realizan ustedes, que son al final voluntarias, ¿no? Que realizan un trabajo, algunos, la gran mayoría, pues que les nace, ¿no?
1: Sí, es muy importante decir que, mira, yo tengo casi 15 años trabajando aquí, recibo a las familias, ¿no? De nuevo ingreso, etcétera, o hago las inscripciones. En México tenemos alrededor un poquito más del 15% de la población con algún tipo de discapacidad. Lo que he escuchado a través de todos estos años es que la mayoría de las mamás, de los papás, de las abuelitas llegan aquí, se sientan, están llenando su formato de inscripción y dicen: nunca pensé que iba a estar en un CRIT.
0: Ay, no.
1: Vi el programa desde hace muchísimos años. Yo marcaba o daba 2 pesos en mi alcancía y jamás me imaginé que iba a venir un CRIT. Ahora, nadie estamos libres de tener una discapacidad.
0: Claro.
1: Ninguno.
0: Claro.
1: Entonces, no nos sintamos ajeno a ello.
2: Oye, sí, ¿cuántos CRITs hay? Es que me entró la curiosidad por saber a nivel nacional.
1: Estamos ahorita alrededor, tenemos no nada más CRIT, tenemos centros Teletón, porque tenemos una universidad, tenemos CRIT, tenemos el hospital de oncología, tenemos una fábrica de pelucas, etcétera. No nada más tenemos CRIT.
2: ¿Pero cuántos CRIT hay? ¿30 y tantos?
1: Estamos antes de 30, queremos ahorita llegar a nuestro aniversario, ¿no? Con número 30, con alrededor de 31 centros de.
0: ¡Qué maravilla! De verdad que están creciendo muy, muy rápido. Y de verdad un llamado a toda la población, a los grupos de jóvenes, como lo decías, a las familias, vénganse a dar una vuelta a las instalaciones del CRIT. ¿Cuál es la dirección?
1: Estamos en Avenida Perseo 5320, en la zona, en Reserva Territorial Atlixcáyotl. Es difícil llegar por la dirección. Estamos prácticamente en Atlixcáyotl. Enfrente de la vista, sale, entran en esa callecita de enfrente de la vista, donde hay un hotel, y en
0: ahí
1: esa callecita
0: derecho.
1: Se ve al fondo el CRIT.
0: Claro.
1: Precioso. Hace rato decían que está muy bonito aquí. Está bonito porque las familias y lo cuidan muchísimo. Así de hermoso como lo ven. Esto cuesta mucho.
0: Claro.
1: Mantenerlo. Entonces,
0: sí, es
1: gracias a las aportaciones de todas las familias.
0: Así es lo que mencionábamos. Cuando uno entra, dice, bueno, qué increíble lugar hecho, diseñado especialmente para familias, para los niños, para hacerlo atractivo, porque de pronto, pues, un hospital, una clínica, no sé por qué, pero bueno, los colores de pronto deprimen. Uno entiende que pues va uno a ver a un enfermo, que va uno a una situación triste, y aquí no, aquí pasa absolutamente todo lo contrario. Es un lugar vivo en el que las niñas, los niños, los adolescentes y los mismos papás, las mamás, los cuidadores, llegan, y yo creo que te da tranquilidad, o sea, te da un bajón como de estoy en un lugar seguro, estoy en un lugar tranquilo, y el trato pues es realmente espectacular. Vamos a hacer una pausa, estamos transmitiendo, como ya lo escuchó, desde el CRIT, aquí en la ciudad de Puebla. Si usted tiene alguna duda, algún comentario, marque los números en cabina, usted ya los conoce, pero le recuerdo la línea de WhatsApp, 2215-8756-57. Estamos transmitiendo a través de Facebook Live para que usted pueda compartir el programa y verlo a la hora que desee. Vamos a hacer una pausa y de regreso vamos a platicar con la doctora Ivonne Audifred González. Ella es la pediatra del CRIT y nos va a platicar sobre todos los servicios que ofrecen a las niñas, a los niños y a los adolescentes. Vamos a la pausa y volvemos. Hablemos de mujeres.
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7: ¿Qué tal? ¿Cómo le va? Muy buenos días. Yo soy Leti Torres y esta es la información más importante que le proporciona Sicom Noticias. Los vecinos de la 109 Poniente y calle 5 de Febrero en la colonia Galaxia, La Laguna, finalmente recibieron una respuesta ante el mal estado de sus calles. Un reporte ciudadano recibido por Sicom Noticias hizo visible esta problemática. Ante ello, el Ayuntamiento de Puebla acudió a la zona para realizar los trabajos necesarios. Como parte del programa de pavimentación de 100 vialidades 2026, la Secretaría de Infraestructura inició los trabajos simultáneos en dos importantes arterias de la capital poblana, la calle 23 Sur Norte y la avenida Carlos González. La Coordinación de Protección Civil Estatal sostuvo una capacitación con habitantes de la comunidad de Tepejillo, perteneciente al municipio de Petlalcingo, con el objetivo de establecer acciones de prevención y fortalecer las medidas de seguridad ante posibles incrementos en el nivel del río que atraviesa esta localidad y otras comunidades. Abordaron las medidas preventivas y acciones que deben realizarse ante la posible crecida o desbordamiento del río, principalmente durante la temporada de lluvias. El municipio de Acatlán es sede de la Jornada por Amor a las Familias, una actividad que ofrece diversos servicios gratuitos a la población y que busca acercar atención de diferentes áreas a las familias de la región. La jornada es organizada por el Consejo Municipal de Acatlán en coordinación con el Sistema Municipal DIF y el Sistema Estatal DIF y se lleva a cabo este 9 de octubre en la explanada Miguel Hidalgo. Recuerde que está abierta la convocatoria Carrera 4 y 8 kilómetros Latido Rosa por Amor a Puebla. Se realizará el sábado 24 de octubre de este año en el Parque del Arte a las 19 horas. Las inscripciones ya están abiertas y se cerrarán el viernes 23 de octubre hasta las 17 horas o al momento de completar los 2.000 participantes a través de la página oficial. Hasta aquí la información más importante. 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Yo soy Leti Torres y nos vemos y nos escuchamos en una hora.

0: tan hermoso y tan especial porque mi compañera y amiga Pilar Rojas y su servidora Larisa Mendoza estamos transmitiendo Hablemos de Mujeres desde el CRIP Puebla. Es un lugar maravilloso y hermoso que se apoyan a todos los niños y niñas con capacidades diferentes cuando tienen algún problema, sobre todo físico y neuronal. Y bueno, vamos a entrevistar el día de hoy a la pediatra Ivonne Audifred González. ¿Cómo estás? Qué gusto tenerte aquí en SICOM.
1: No, al contrario, gracias por la invitación y sobre todo a ustedes agradecerles el que hayan venido para que ustedes sean un medio para dar a entender a toda la gente todo lo maravilloso que nosotros hacemos, ¿no? Porque muchas veces uno escucha Teletón y no sabe realmente el significado que tiene, ¿no? O sea, no sabe lo maravilloso desde que entran a ver las instalaciones. Por ejemplo, algo muy común que nos pasa es diferente a cualquier hospital, ¿no? Entran y está la recepcionista cansada, con mala cara, no sabe qué hacer. Y aquí desde el inicio entras y te saluda la recepcionista. Aparte, todas las personas que nos han acompañado aquí, es un significado impresionante. O sea, por ejemplo, nosotros en la entrada tenemos un tren, está la maravillosa recepcionista que lo recibe con una sonrisa. Y ese tren, no sé si les han explicado previamente.
2: No,
1: ese tren significa que cuando los chiquitos entran, ustedes yo creo que sí les explicaron, que significa que son las vías a través de ayudar a los niños, es un proceso de rehabilitación.
2: ¡Qué maravilla!
1: Sí, desde ahí hacemos un plus, algo extra, ¿no? Que no nada más es sacar tu carnet, ir a tomar una cita, que te atienda el doctor, te den tus terapias, etcétera, ¿no? Aquí desde el inicio, desde el momento que entra, desde el policía que los recibe,
0: es
1: una sonrisa, ¿qué necesita? Aquí tiene que llegar la que está, la licenciada que está en la entrada en tren, les da la bienvenida, les dice todo el proceso a seguir. Y de hecho en el piso nosotros también tenemos marcadas vías del tren. Y como les repito, esas vías del tren es todo ese camino que nosotros tenemos que recorrer, sobre todo para un proceso de rehabilitación completo, ¿no?
2: Oye, como todo tiene que ver, lo que mencionábamos al inicio del programa, todo el CRIT, la construcción, los colores, lo que acabas de mencionar, el tren, todo, absolutamente todo tiene un significado que nos ayuda
1: hasta
2: como
1: psicológicamente,
2: seres humanos,
1: ¿no?
2: Psicológicamente.
1: O sea, los colores, o sea, a mí en lo personal te motivan mucho, ¿no?
2: Claro.
1: Cuando ves situaciones, por ejemplo, desde que entras y están como de malas, tristes, etcétera, uno como dices, estoy, ay, tú me quieres dar un beso. Ay,
0: miren, este chiquito hermoso.
2: Oye, nos acompaña Saadet Sánchez.
1: Tú tienes tu tiempo, espérame.
2: Él, ¿desde cuándo está Saadet por acá?
3: Muy buenos días. Saadet entró en mayo del 2023.
2: ¿Del 2023?
3: Sí, ya llevamos un poquito más de 3 años, de hecho.
0: ¿Quiere hablar?
2: Quiere hablar.
0: El pequeño
2: bueno,
0: hermoso.
2: Ahorita pasamos otra vez con ellos. Ivonne, te quiero preguntar, ¿qué tipo de servicios ofrecen aquí en pediatría, que es muy vasto? Y que supongo que están muy, muy ocupados siempre.
1: No, o sea, en general nosotros tenemos un sistema que nos diferencia de muchos otros sistemas. Además de que nosotros trabajamos con, evidentemente, empatía, calidez y calidad humana, ¿no? Todos los doctores que estamos aquí tenemos todos los certificados habidos y por haber. Nos actualizamos día a día por parte de la fundación, nos dan las actualizaciones para poder brindar los mejores servicios. Y sobre todo nuestro propósito, es brindar la mejor atención a nuestros chiquitos, sobre todo para favorecer para una inclusión, ¿no? Tanto familiar, como a nivel educativo, como laboral, etcétera, ¿no? Ese es nuestro principal motivo, ¿no? Y nuestro principal objetivo en general, ¿no? Nosotros tenemos un sistema que desde siempre lo he presumido, a diferencia de muchos, ¿no? Nosotros tenemos en general lo que es el sistema FIPSE. El sistema FIPSE es que nos dedicamos a lo físico. Para lo físico nosotros hacemos las terapias de rehabilitación, ¿no? ¿Cuál es el objetivo de las terapias de rehabilitación? Evitar contracturas, evitar dolor, los niños que tengan algún pronóstico de marcha, que puedan lograr la marcha, el utilizar el andador. Si ustedes han fijado, ahorita tenemos que son las Yolimpiadas.

0: concursos con andadores, etcétera, ¿no? El objetivo sería tratar de atraer o tratar de favorecer todas aquellas capacidades que ellos tengan, ¿no?
1: Claro.
0: Independientemente de lo que ellos necesiten, ¿no? Eso es lo físico. Luego es lo psicológico. Es muy importante que tanto como el chiquito como la familia sepa cómo manejar esta situación, ¿no? Tanto ellos con alguna discapacidad o la familia para acompañarlo. Muchas veces son noticias que no lo tomaban en cuenta, que son noticias de último momento, y que es lo que nosotros tratamos de hacer, un acompañamiento. Ese acompañamiento va a ser parte de su rehabilitación en un futuro, ¿sí? Porque todo lo que tratamos de hacer es una rehabilitación integral. O sea, siempre el objetivo aquí del CRID es una rehabilitación integral e inclusiva. Quiere decir que somos parte de todo.
1: Claro.
0: Y todos nos vamos a involucrar, ¿no? Luego está lo social, eso es muy importante. Nosotros tenemos un gran servicio que es trabajo social. Ellos nos ayudan a ver, por ejemplo, en cuestión de, por ejemplo, escuela. O sea, los niños pueden ir a la escuela o no pueden ir a la escuela. Nosotros hemos visto que la participación en la escuela es un punto primordial. Hay varios tipos de apoyo en escuela, tanto por USAER, por ejemplo, el CAM, escuela regular, escuela con apoyo de sombra, etcétera, ¿no? Pero siempre nosotros lo que tratamos de buscar es que los niños vayan a una educación.
2: Es que no te escuchabas, doctora. Más arriba.
0: A una educación que a ellos les convenía, ¿no? O sea, y que fuera lo que tuviera más apoyo para ello, ¿no? Y luego está lo espiritual, ¿no? Que eso, independientemente, aquí también pues puede haber diferente tipo de apoyos en cuanto, a lo mejor primeras comuniones, etcétera. O sea, el objetivo primordial y que nosotros nos hace la diferencia es sobre todo este tipo de acompañamiento integral.
1: Claro, ¿no? Por ejemplo, ahorita mencionabas algo que es importante conocer. Cuando entran, comentabas el trenecito, pero una vez que entran, ¿cuáles son los pasos? O sea, un niño ingresa, no sé, primero a pediatría, a servicio social. ¿Cuáles son todos los caminos que tienen que recorrer quienes están aquí?
0: Por ejemplo, desde que entran, les dan un número de carnet, ¿no? Y en base a ese número de carnet, le dan una cita de prevaloración. En esa cita de prevaloración, les hacen una historia clínica y les dan un diagnóstico en base a lo que ellos, los doctores de rehabilitación, exploran, más los resúmenes que ellos tengan previo. Ya una vez haciendo esto, les dan una valoración inicial, que nuevamente se hace una valoración exhaustiva, y dependiendo los síntomas o las necesidades que el paciente tenga, marcan los servicios. Los servicios iniciales, una vez que un chiquito esté dentro de, que forme parte de nuestra familia, se da la valoración de clínica integral. Que la clínica integral, la verdad, estoy súper orgullosa cada vez que tenemos aquí visitantes de varias instituciones públicas o privadas. Eso también nos hace la diferencia. La clínica integral es un servicio donde está el médico acompañante, que es el médico de subdirección médica de clínica, ¿no? Porque hay que recordar que aquí nos dividimos en cuatro grupos, ¿no? Que es la clínica A, B, C y D. Y de esas nosotros vemos a niños que tienen lesiones cerebrales, riesgo de lesión cerebral, que normalmente son niños de menos de 2 años, que tienen alguna enfermedad genética, que tengan antecedentes de algún tipo de asfixia, de una complicación durante o posterior al parto. Claro. Ellos entran en esta clínica y sobre todo es para mejorar y evitar complicaciones. Tenemos también que vemos a niños con enfermedades neuromusculares, osteoarticulares, genéticas incongénitas, etcétera. Entonces, en base al diagnóstico y la edad, ya los van dividiendo por las clínicas. Una vez que entran, entonces automáticamente los vemos en la clínica integral. En esa clínica, el subdirector médico de clínica nos los presenta, y en esa área nos dividimos varios especialistas, que somos la única institución que lo hacemos. En esa clínica integral nos reunimos la subdirectora médica de clínica, que siempre digo que es como una directora.

0: de orquesta. Ella siempre va a guiar al niño, sobre todo para su beneficio y para su mejor rehabilitación, ¿no? Está el pediatra, que por ejemplo soy yo en este caso. Está
1: ¿Cuántos pediatras hay aquí?
0: Nada más soy yo, pero tenemos muchos especialistas y subespecialistas que acompañan a este proceso de rehabilitación. Tenemos neurología pediátrica, tenemos rehabilitación pulmonar, que también es yo te puedo decir que todos los servicios que están aquí son un eje fundamental para lo que los niños se puedan rehabilitar de la forma más adecuada, y somos la única institución que lo tiene.
1: Entonces, qué maravilla.
0: En un lugar reúnes a tu rehabilitador pediátrico, a tu neurólogo pediatra, a tu rehabilitador pulmonar, reúnes a el área de comunicación, que es audiología y fonatría pediátrica, reúnes ortopedia pediátrica. Aparte tenemos paidopsiquiatría por esta clínica que hemos abierto, que es lo del trastorno del espectro autista. Tenemos servicios como electroneurodiagnóstico.
1: Híjole, son
0: infinito. La verdad, es algo que, la verdad, yo los invito a que vengan, porque todo lo que podemos platicar nos quedamos muy corto. Muy corto en cuestión de todo lo que tratamos de hacer por los chiquitos, ¿no? O sea, en un área de discutir con tantos especialistas, porque el objetivo de la clínica integral es hablar del chiquito entre todos. O sea, ¿qué es lo que necesita? ¿Cómo lo podemos ayudar? ¿Necesita otro tipo de atención que a lo mejor en el momento no se lo podemos dar? Realmente, con seguridad te puedo decir que es la única institución que lo ofrece. Y sobre todo, siempre es por el beneficio de mejorar la rehabilitación de nuestros chiquitos, ¿no?
1: Aproximadamente, bueno, sé que es complicado, pero al año, ¿cuántos niños, niñas, adolescentes se logran rehabilitar gracias al CRIT?
0: Es que eso es relativo, porque nosotros para el egreso tenemos diferentes tipos, ¿no? Que es lo inclusión laboral, inclusión familiar, porque lograron sus hitos de desarrollo. Entonces, una cifra estimada como tal no es tan exacta, pero aquí los niños se dan de egreso cuando logran sus objetivos. Cada 4 meses los chiquitos tienen su cita con su médico en rehabilitación pediátrica, que como les decía son los subdirectores de clínica, ¿no? Entonces ellos son como nuestros directores de orquesta. Ellos llevan todo el proceso de rehabilitación. En cada cita que ellos tienen, siempre lo importante es que ellos establecen un objetivo. Entonces, en base a los objetivos, dependiendo del diagnóstico, ellos van viendo si está adecuado para el egreso o ya no es adecuado para egreso, y seguimos trabajando, ¿no? Pero en base al diagnóstico, si logran los objetivos que van estableciendo siempre junto con la familia, y una vez que los logran, es cuando se puede empezar a dar de egreso.
1: Yo siempre tenía una duda, doctora, ya que llegan contigo, ahora sí que con todo tu equipo, pero ya que ya llegan contigo, ¿sí les vuelves a sacar estudios, aunque ellos ya lleguen, la mamá que traiga los estudios de los niños, dependiendo el mal congénico que tengan?
0: Ah, claro.
1: O algún...
0: Eso es, por ejemplo, independiente de acuerdo a cada área, ¿no? Cuando nosotros estamos en la clínica integral, se les piden los estudios. Nosotros también vemos la vigencia que tienen esos estudios, ¿no? O sea, si nos sirven actualmente o si hay que pedir nuevos. Por ejemplo, en cuanto a mi área, dependiendo del diagnóstico tenga el chiquito, nosotros, yo en lo personal voy a pedir los estudios que requiera. Por ejemplo, normalmente hay niños que convulsionan de forma recurrente, o hay chiquitos que por la misma lesión cerebral son de bajo peso, desnutrición, o son chiquitos que tienen enfermedades genéticas que son susceptibles a diferentes enfermedades, ¿no? Entonces, en ese momento es cuando nosotros vamos detectando y le preguntamos a la familia, ¿tiene atención externa, no tiene atención externa, van a algún servicio de seguridad social, van a un servicio de bienestar, etcétera? Y si vemos que en base a eso no nos traen estudios recientes, en ese momento es cuando nosotros empezamos a sacar todos los estudios. Evidentemente, ¿por qué? Como ya les había dicho, es un sistema de salud integral, ¿no? Si nosotros dejamos a los chiquitos que vengan aquí para rehabilitarse, pero no vemos que se enferma mucho, que tenga reflujo, que convulsione, etcétera, entonces eso en qué nos llega a pasar, ¿no? Porque son chiquitos que no vienen.
1: Claro.
0: Entonces ese proceso de rehabilitación pues no se concluye de la manera adecuada. Entonces eso, nuevamente les repito, a diferencia de cualquier otro sistema,

0: sistema de salud, la rehabilitación es integral. Si yo tengo con un niño que convulsiona, la neuróloga va a controlar las convulsiones para que el niño no falte. Si el niño se me enferma mucho, o el niño tiene problema de tiroides, o no sube de peso, y yo si no lo controlo desde el inicio, es un chiquito que va a seguir faltando. Entonces, el objetivo que va a ser es un niño que no va a venir. Y un niño que no viene, evidentemente no logramos nuestra finalidad, claro. Nuestro objetivo, que es favorecer la rehabilitación. Entonces, por eso hacemos un sistema de integral.
1: Sí, es un sistema multidisciplinario en el que, bueno, pues por cada área se va avanzando y se van midiendo los avances. A mí me da mucho gusto saludar a Simona Luna. Ella es mamá de Sadet. Y antes que todo, pues manifestarte que como mujeres, pues reconocemos esa labor que realizamos todas las que somos mamás. Pero la doble labor que realizan las mamás que tienen algún hijo o hija que tiene alguna discapacidad. Porque no es fácil ser mamá y ser papá. Y pues para ustedes menos, ¿no? Porque muchas veces se lleva la responsabilidad sola o afortunadamente a veces con la pareja. Y es otro tipo de responsabilidad. ¿Cuánto tiempo llevas aquí en el CRIT? Sadet está inquieto y no quiere que digas absolutamente nada.
2: Le tiene un poquito de pavor al bueno, se engenta un poquito.
1: Se engenta. Se va.
3: Pero ahí está tu carrito, mi amor.
1: No, bueno.
2: Disculpen.
1: Sadet es un niño. ¿Cuántos años tiene Sadet?
2: 4.
1: 4 años tiene Sadet.
3: Pero qué bueno que sea inquieto.
1: No, bueno, qué bueno que se mueva. Ya se lo dimos a.
2: Se va a sentar con su pediatra.
1: A la pediatra. A ver, Sadet, ¿cómo estás?
2: Sadet ya lleva 4 años aquí en el centro. La verdad es que ha sido una experiencia muy bonita.
1: Sí.
2: Sí. Ha sido una experiencia muy bonita, como lo dices, es un trabajo, una labor muy, muy, muy, muy grande, en donde el trabajo es en conjunto, no solo es de la mamá, no solo es del niño, sino es de toda la familia y pues con la ayuda de los terapeutas, con la ayuda de todos.
1: Claro. Oye, ya se fue corriendo.
3: Oye, me
1: Sadet,
3: encanta porque estuvo muy bien hace unos minutos, ¿verdad? Estuvo, creo que casi toda la hora bien tranquilo y ahora que nos estamos entrevistando.
1: Ahí sí ya le entró el celo de la mamá.
2: Sí, un poquito.
1: Oye, Simona, platícales a quienes nos están escuchando cómo ha sido tu experiencia.
2: La verdad es que desde que Sadet nació, cuando nos dan la noticia de su condición, sí, uno como mamá, pues siente, o como papás, sentimos que todo se nos venía abajo, era demasiado el procesar el tema de la condición de nuestro hijo.
1: ¿Qué condición tiene?
2: Él tiene síndrome de Down. Entonces, en un principio, no supimos hasta que él nació. Justo el día que nació, ahí nos enteramos. Pero cuando fue eso, yo solo vi a mi hijo. Yo no vi una condición, yo no vi nada más, yo vi a mi hijo. Entonces decidimos salir adelante y empezamos con él con terapias. Hay niños que tienen alguna cardiopatía, problemas del corazón. Muchos, debido a su condición, tienen muchas complicaciones. Él, gracias a Dios, no. Para mí es un niño sano, de alguna manera, porque no tenemos muchos problemas con él de salud. Tiene su seguimiento, como dice la pediatra, debe de tener un seguimiento tanto de estudios que se le hacen periódicamente. De hecho, él se le hacen cada año. Regularmente se los hacen cada 6 meses. A él se los han mandado cada año. Ha sido un niño sano. Entonces,
1: claro.
2: Hasta ahorita el tratar de llevar su rehabilitación, que la finalidad de nosotros, ¿cuál es? Pues que él sea un niño independiente.
1: Claro, claro.
3: ¿Cada cuánto vienen ustedes?
2: Cada semana, una vez a la semana.
3: ¿Y qué terapias toman?
2: Él toma terapia física, terapia de lenguaje, también le toca tanque también tiene.
3: Es el famoso el que te decía,
2: sí,
3: mi querida.
2: La verdad es que
3: la
2: verdad es que es muy bueno, a él le encanta, le fascina el agua, entonces él encantado, no lo ve como una terapia, lo ve como venir
3: como
2: a su
3: juego,
2: clase,
3: claro,
2: a jugar, y también tiene terapia ocupacional.

0: nacional. La terapia física puede ser grupal o puede ser individual. Y pues ya las consultas que tiene con los especialistas, pediatra, con su doctora, con su médico de grupo. Y también la tiene especialistas como a él ya le tocó un el de integral, el grupo integral, en donde lo vieron todos los especialistas que están aquí.
1: Ay, qué maravilla. ¿Tienes sí. otros hijos?
0: Sí, él tiene dos hermanos más, uno de 19, que ayer cumplió años.
1: Ay, felicidades.
0: Y otro de 13.
1: ¿Y cómo ha sido para la familia o cómo fue para la familia pues empezarse a adaptar a otra dinámica porque tus hijos pues ya son grandes?
0: Sí.
1: No pasaste por todo este proceso con ellos, supongo. Entonces, ¿cómo fue para toda la familia adaptarse y qué recomendaciones le darías a las familias para que transiten de la manera más cordial por este proceso que no es fácil?
0: No es fácil. Pero siempre teniendo el apoyo de la familia, mis hijos, la verdad que con todo lo que nosotros nos abrumamos en su momento, ellos de alguna manera me apoyaron bastante. O sea, nos apoyamos, ellos me han ayudado mucho, me han ayudado bastante con su hermanito en cuidarlo a ratitos, en jugar con él. O sea, a él le encanta jugar, o sea, por eso
2: sí, ya
1: no se queda quieto.
0: No se queda quieto, de verdad.
2: Eso es que él quisiera que es un estar niño muy sano.
0: Sí, o sea, la verdad.
2: De hecho ya lo están entreteniendo, si se fijan, bueno, no lo puede ver como ahorita, pero lo están entreteniendo jugando con otros amiguitos aquí.
0: Entonces el apoyo también de mis hijos ha sido muy importante, de mis padres, de mis hermanos, el papá de Sadet también ha estado la verdad que apoyando mucho, y pues no tengo más que agradecerle a todos y apoyándome también con el CRIT, con el centro. Y con todos los fisios, los médicos, los doctores, los especialistas.
1: Oye, mañana es el gran día. A mí me gustaría que invitaras a las personas que nos están escuchando a que apoyemos esta causa y explícanos por qué es importante apoyar.
0: La verdad es que el lugar es una maravilla para atender a las personas y no solamente a los niños, a las familias en general, a las mamás, a los papás, a todos los que vienen, al cuidador que trae a los niños. Este lugar es el mejor, tiene la mejor calidad humana para tratar a los niños. Mi hijo el año pasado fue Rey Teletón y mañana de hecho venimos a entregar la corona. Viene Sadet a entregar la corona al próximo rey, el de este año.
1: Ay, qué maravilla.
0: E invitar a la gente a que venga a conocer el lugar. La verdad es que no encuentro las palabras, pero es un evento muy bonito, el lugar y la gente tienen una calidad humana hermosa. Entonces, lo importante de donar, nosotros hemos estado donando, boteamos, se recauda un poquito, apoyamos también a los niños que están como reyes. Entonces, pues todo para qué, para la finalidad de que todos los niños tengan sus terapias, para que todos los niños puedan tener y acceder a este hermoso lugar. Y
2: claro, abriendo más crits, ¿no?
1: Así es, porque uno, como ya lo mencionaba Elizabeth, no sabe cuándo lo puede necesitar. O sea, pensamos que estamos exentos, lo vemos como algo muy lejano, y de verdad que no. O sea, la vida cambia de un momento a otro, tenemos familia, y entonces pues uno no sabe cuándo va uno a necesitar de estos servicios y de esta causa tan extraordinaria. Como bien mencionábamos, es un lugar hermoso, las sillas de ruedas están preciosas, muy vistosas, y bueno, pues todos los que vienen aquí pues las ocupan y las necesitan, ¿no? Oye, entonces hay que sumarnos a esta labor.
2: Claro, y sabes que sí te quería comentar, mi querida Pili, lo hermoso también de esto es que también hay muchas familias que viven muy lejos y la verdad es muy difícil estar pagando transporte, entonces también el DIF de aquí de Puebla apoya a esas familias, se quedan de ver en un lugar, tengo entendido que en el DIF, y ya les traen el transporte acá, y después de 3-4 horas tú hablas con el conductor, que dentro de 4 horas vas a salir, entonces llevan a las familias. Entonces también es otra ventaja que hacen aquí también la labor del gobierno del estado.

0: De Puebla.
1: Muy bien, pues ya nos vamos. Muchísimas gracias por haber estado esta mañana.
0: Gracias, aquí gracias por invitar.
1: Muchas gracias. No,
0: pues
1: doctora.
0: Al contrario, gracias por la invitación y sobre todo gracias a ustedes por estar aquí y ser como nuestra voz para poder compartir y transmitir todo aquello esto que venimos haciendo desde hace muchos años y sobre todo mañana invitarlos, ¿no? A donar.
2: ¿A partir de qué hora podemos?

0: Exactamente igual. Desde el día que entré.
1: Muy bien, pues muchísimas gracias, ya nos vamos. Muchísimas gracias en la operación a Lina Martínez, en la producción a Laura García, en las redes a Arturo Wenceslao. Yo soy Pilar Rojas, los y las invito a que mañana, por favor, lo que sea, un peso, 5, 10, 15, 20, lo que sea su voluntad, dónenlos al Teletón. Que tenga un excelente fin de semana y sigue escuchando la programación de SICOM porque se quedan aquí en el CRIT. Nos vamos, Lari.
2: Ya nos vamos y siga, miren, vamos a seguir metiéndole dinerito al cochinito y también muchas gracias a Guillermo Pichardo, que es nuestro nuevo asistente de redes. Muchísimas gracias, que tenga un excelente fin de semana y mañana nos vemos desde las 10 de la mañana aquí en el CRIT para seguir apoyando esta gran causa.
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0: buenos días. Un gusto saludarlos aquí en Legisla Radio y es un placer que nos acompañen porque hoy les tenemos una transmisión especial. Saludo con mucho gusto a mi compañero César Cuautle. ¿Cómo estás? Muy buenos días.
1: Hola, Moni, ¿qué tal? Muy buenos días. Pues muy emocionado de estar aquí en las instalaciones del Centro de Rehabilitación Infantil Teletón de Puebla.
0: Efectivamente, y hoy estamos en esta transmisión especial desde el Centro de Rehabilitación e Inclusión Infantil Teletón Puebla, el CRIT, y es que estamos de cara al Teletón 2026 que se va a llevar a cabo este sábado 10 de octubre. Los invitamos a que todos se sumen, ya que pues así ayudamos a miles de niñas, niños y adolescentes con programas de rehabilitación.
1: Claro que sí, Moni, y es muy importante recalcar que pues se atienden a más de 1500 niñas, niños y adolescentes al año, y hasta este momento, desde su apertura en el 2012, se han beneficiado a más de 21,000 personas. Y bueno, en verdad se necesita el apoyo de todas y de todos, porque bueno, hay 542 personas en lista de espera, un tema muy importante a resaltar. Y bueno, finalmente el costo aproximado es de 43,000 pesos por niña y niño.
0: Así es, mi querido César. Y bueno, la verdad es que estamos aquí muy contentos en el CRIT, pero por supuesto que les vamos a tener también toda la información de las y de los diputados, las actividades que se tienen con en territorio y también todo el trabajo que se hace en el Poder Legislativo. ¿Les parece si vamos a un resumen de información?
1: Adelante.
0: Información: en el Congreso del Estado se aprobó un exhorto al Congreso de la Unión para que analice y apruebe reformas que prevengan el nepotismo, al incrementar las sanciones administrativas, regular expresamente el nepotismo cruzado y las conductas de simulación, así como robustecer los mecanismos de prevención, investigación y sanción de dichas prácticas.
1: Así es. Y en el Congreso también se aprobó solicitar a los ayuntamientos y consejos municipales que se implementen y fortalezcan las acciones de vigilancia y monitoreo con el uso de herramientas tecnológicas y operativas a fin de garantizar la seguridad de las y los poblanos.
0: También le comentamos que diputadas y diputados aprobaron reformas para armonizar la ley con el parámetro constitucional, convencional y legal, a fin de que las personas tengan derecho a una vivienda adecuada y se les permita a las personas habitar de manera segura y digna.
1: En otro orden de ideas, destaca la diputada Norma Pimentel acciones legislativas para fortalecer la protección de los derechos de las mujeres. Indicó que la presentación de la iniciativa para adicionar diversas disposiciones al Código Penal del Estado Libre y Soberano de Puebla, con la finalidad de incorporar el delito de acecho, representa un trabajo histórico al construirse desde un enfoque interinstitucional.
0: También le comentamos que desde Chetla de Tapia, el diputado Pavel Gaspar rindió su segundo informe de actividades, en donde destacó iniciativas con sentido social y trabajo en territorio. Informó que se presentaron 29 iniciativas y también 6 puntos de acuerdo, con los que se priorizó la defensa de los derechos sociales y la atención a los sectores vulnerables.
1: También le informo que la diputada Celia Bonaga Ruiz destacó la aprobación de 3 acuerdos orientados a atender necesidades planteadas por la ciudadanía en materia de accesibilidad, higiene menstrual y también fortalecimiento de las organizaciones de la sociedad civil.
0: Y le comentamos que la antigua sede del Congreso del Estado es una excelente noticia esta para todas las personas que nos pongan atención, porque la antigua sede del Congreso del Estado reabrió sus puertas al público en general. Desde el 5 de octubre, poblanos y visitantes pueden ingresar a este inmueble para conocer sus tesoros históricos. La coordinadora ejecutiva del recinto, Rocío García Olmedo, detalló que se realizaron trabajos de rehabilitación en la antigua sede del Congreso del Estado de Puebla y se rescataron diversos elementos como el cuadro de Miguel Hidalgo y el medallón de Víctor Hugo.
1: También le informo que el Congreso abre sus puertas a la exposición México.

0: México y su lucha impulsada por el diputado José Luis Figueroa. El objetivo es contribuir a la construcción de una cultura de paz mediante el arte, la cultura y la identidad de la lucha libre.
1: Estamos transmitiendo desde el CRID de Puebla y aquí se da atención, rehabilitación a niñas, niños y adolescentes, y el objetivo fundamental es que ellos tengan el apoyo que se requieren. Precisamente nos acompaña y agradezco muchísimo que esté con nosotros Verónica del Carmen Roque Pérez, que es especialista precisamente en este tema. Qué gusto tenerte aquí, ¿cómo estás?
2: Hola, buenos días, muy bien, muchas gracias.
1: Muy bien, Verónica, platícanos por favor mucho del trabajo que se hace aquí en el CRID. Se atienden a muchos niños, niñas y adolescentes, pero ¿cuál es esta principal función que ustedes realizan?
2: Ok, lo que nosotros realizamos en la institución, pues justo es darle herramientas a las familias, que ellos sean conocedores de que tienen derechos para poder ejercerlos. ¿Qué buscamos? Empoderamos a las familias para que ellos puedan, desde pequeñitos, irlos dándole confianza, para que ellos puedan estar inmersos en la vida escolar, en la vida laboral, estar realizando actividades acordes a su edad. O sea, nosotros, a diferencia de otras instituciones, no solo nos enfocamos a la parte rehabilitatoria, sino también a la parte social. O sea, es muy importante la participación de ellos, ¿no? Dentro de desde el entorno familiar, la comunidad o también la sociedad. Eso es lo que buscamos, que sean autónomos.
0: Claro que sí, y aparte de esto, todas estas actividades y todas estas acciones abonan mucho precisamente a lo que comentas, a un ámbito de inclusión social que por supuesto se tiene que mejorar mucho como sociedad.
2: Es correcto, aquí también nosotros les damos capacitación para que ellos sepan que nuestros pilares son la Convención de los Derechos para las Personas con Discapacidad y la CIF. Entonces, en eso sabemos nosotros que ellos pueden tener redes de apoyo que los puedan ir consolidando dentro de la sociedad, ¿no? La inclusión nace desde casa. Entonces nosotros también les vamos guiando a los papás de que ellos pueden hacerlo desde el entorno familiar para que se vayan fortaleciendo y sea también más fácil el camino para ellos, ¿no?
1: Así es, Verónica. Y bueno, la verdad es que hay muchas personas que dicen, traigo al pequeño, al niño, a la niña y acá. Pero también para papás y mamás, pues existe estas pláticas, este acercamiento, como comentaba, sea esta red de apoyo, que ellos entiendan que desde casa también ellos tienen que recibir la ayuda necesaria para salir adelante.
2: Es correcto, porque nosotros los vamos empoderando. O sea, no se trata solo de que conozcan a lo mejor la tarjeta de que la credencial de discapacidad o el apoyo económico que se da de manera bimestral, sino también que ellos sepan que son el parteaguas, porque ellos van a ir picando piedra en la escuela, en la colonia, gracias a que ellos van abriendo esas puertas, pues faciliten el camino de quienes vienen detrás. Pero la inclusión sí es un reto, es un gran reto.
0: Claro, y finalmente, ¿cuáles son los principales retos que el Centro de Rehabilitación Infantil pues todavía tiene por delante?
2: Bueno, principales retos. Me parece que nos falta crear todavía, fortalecer vinculaciones con instituciones que también trabajan con discapacidad. O sea, no trabajamos de manera aislada, queremos trabajar de manera conjunta, y eso es lo que nosotros buscamos. Otro reto, que las familias, que nuestros usuarios, pues también ellos saben que están de manera temporal, pero la idea es que también ellos vayan gestionando, que sean partícipes, que estén presentes, que participen en las consultas ciudadanas, que ellos puedan crear o participar en la creación de políticas públicas, ¿no? Esos son los principales retos que tenemos.
1: Por supuesto. Ahora, reciben aquí rehabilitación, la red de apoyo, se les apoya también a los padres o se les da información para que aprendan a estar con ellos. Pero, ¿qué pasa con estos muchos niños y adolescentes que a veces cuando ya crecen necesitan ellos también realizar una actividad o trabajar? ¿Ustedes los capacitan, los preparan también para este futuro en donde ellos tendrán que valerse por sí mismos en algunas ocasiones?
2: Es correcto, porque nuestro modelo de atención no solo trabaja con objetivos que sea el pararse, el sentarse, sino decimos, ¿para qué te quieres parar? ¿Para qué quieres caminar? ¿No? ¿Para qué? Para que ellos puedan ser independientes. Ese es uno de los objetivos principales que nuestros papás y nuestros tutores, cuando llegan a la institución, dicen, yo quiero que mi hijo sea independiente. Eso es lo que nosotros buscamos.
0: Claro, y a fin de cuentas es lo que todo padre de familia, toda madre de familia quiere, precisamente para sus hijos, ¿no? Verónica, háblame tal vez de los servicios que se están, que se ofrecen aquí, en qué, de qué manera se ayuda a las niñas y niños que llegan a este centro de rehabilitación.
2: Claro, bueno, todo esto se hace de manera

0: integral. Nuestro modelo es integral. No solo somos un modelo médico, en ese paquete de especialistas que nosotros podríamos tener está el psicólogo, trabajador social, especialistas médicos, y todos en conjunto pues lo que buscan justo es favorecer la inclusión. Y siempre pues también buscamos mejorar la calidad de vida, no solo de los niños, sino de nuestros usuarios.
1: Muy bien, ¿desde qué edades, última pregunta, desde qué edades pueden empezar a venir aquí al CRIT?
0: Desde los 0 meses, porque recibimos pequeñitos para estimulación temprana.
1: ¿Y los papás a esa edad ya saben que existe alguna condición? No en todos los casos, ¿no?
0: Aquí es donde nosotros hemos creado alianzas con algunos médicos especialistas, porque cuando nacen o cuando haya...

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1: Quédate con nosotros, porque todavía hay mucho que contar.
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3: 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Organizado para coordinar sus posturas, votar en bloque e impulsar sus propuestas legislativas.

Muchísimas gracias por seguir con nosotros. Son las 11:46 a.m. Y mire, antes de continuar, vamos a escuchar una breve cápsula que tenemos preparada acerca

0: del trabajo de la diputada Luana Armida Amador.
1: Hoy te platicamos sobre una legisladora poblana que ha enfocado su trabajo en la inclusión y los derechos sociales. Luana Armida Amador Vallejo. Originaria de Puebla, Luana Amador forma parte de la actual legislatura del Congreso local, dentro de la fracción parlamentaria del Partido Acción Nacional, donde se ha distinguido por su participación activa en temas sociales, particularmente a favor de grupos vulnerables. En cuanto a su formación académica, es maestra en economía y licenciada en economía con especialidad en antropología y relaciones exteriores, ambas por la Universidad de las Américas, y ha desarrollado una carrera vinculada al servicio público y al trabajo social. Actualmente se desempeña como presidenta de la Comisión de Atención a Personas con Discapacidad del Congreso Poblano, desde donde impulsa iniciativas orientadas a construir una sociedad más incluyente y equitativa. Ha promovido actividades legislativas y sociales como conservatorios, exposiciones y agendas públicas, generando conciencia social de las personas con discapacidad, con el objetivo de fomentar una cultura de inclusión. La diputada Luana Armida Amador Vallejo ha centrado su trabajo en tres ejes clave: inclusión de personas con discapacidad, igualdad de género y desarrollo social con enfoque humano. Para Legisla Radio, Stephanie Márquez.
2: De la mañana con 48 minutos. Es un placer, diputada Luana Armida Amador, que nos acompaña hoy en esta transmisión especial de Legisla Radio en el CRIT. Muy buenos días.
3: Buenos días, muchísimas gracias por invitarme y de verdad me da un gusto poder platicar con ustedes.
2: Nosotros
3: y con
2: también.
3: Su auditorio tan amplio.
2: Claro que sí, y sobre todo porque hay trabajo en el Congreso del Estado de Puebla que está enfocado a apoyar a este sector de la población que tiene alguna discapacidad, que necesita también que se hable por ellos, que sean la voz ustedes de ellos. Cuéntenos qué trabajo se ha hecho en este sentido, diputada.
3: Esa es toda la intención. En global yo podría decirte en un solo concepto, la inclusión de las personas con discapacidad en la sociedad. Eso, híjola, cubre muchísimas áreas, porque te vas al transporte, te vas a la infraestructura urbana, te vas a la educación, a la conciencia de la ciudadanía, al turismo incluyente, al tema laboral, al tema deportivo, cultural, para todos lados. El tema de discapacidad es un tema transversal. Cuando sacamos en 2010 la ley para personas con discapacidad, me preguntaban, ¿qué nuevos derechos van a tener las personas con discapacidad con esta ley? Ninguno. Es únicamente mecanismos para que sus derechos humanos sí se cumplan. Entonces es para todos lados el tipo de trabajo que se tiene que hacer y los temas que se exploran y que se crean iniciativas para que esto suceda.
0: Claro que sí, diputada. Hace un momento nos comentaba, el trabajo que ha estado realizando. Y bueno, en este sentido, con todo lo que ha realizado en esta actual legislatura, diputada, ¿cuál considera que han sido los principales avances que ha logrado y qué asuntos siguen siendo prioridad para usted?
3: Sigue siendo prioridad la inclusión a través de todo lo demás. No se ha aprobado ninguna ley, les comentaba yo, ni modificación a la ley en el tema de discapacidad, porque se necesita una consulta previa. Antes no era así. Hoy día en el país se necesita una consulta popular previa antes de poder aprobar las iniciativas. Están hechas las iniciativas en el tema de transporte, en el tema de infraestructura, en el tema de turismo incluyente, en el asunto de reeducar a la población, en el asunto de reeducar a través de CEP. Hay propuestas muy concretas, material que hemos desarrollado y lo estamos poniendo a la orden de la Secretaría para que se pueda usar en cuanto a lengua de señas mexicano, en cuanto... Hay un juego que diseñé que se llama Inclutrón, lo hemos aplicado desde la sociedad civil en las escuelas, funciona muy bien con los chavos de primaria. Y todo esto está encaminado a que se logre la inclusión finalmente, a que nos reeduquemos como sociedad, pero sí se necesita una consulta, sí se necesita que se apruebe y, más importante todavía, la voluntad de que se convierta en políticas públicas, y eso es con presupuesto. Entonces vamos viendo si sí o si no.
2: Así claro. Es, diputada. La verdad es que es un trabajo que es de todo el tiempo.

0: tiempo, porque la verdad hay muchas necesidades todavía en el poder apoyar y visibilizar todas estas necesidades de la gente que tiene discapacidad. Pero se hablaba de una consulta. ¿Qué se necesita al final para que se logre esto y que ya de una vez que se tenga esta consulta, que ya con elementos claros se puedan ya avanzar con estos temas legislativos que están detenidos?
1: Que se... voluntad política, que se, que lo convierta en políticas públicas y que le ponga presupuesto. Con eso estamos.
0: Pero ya hay, ¿no? Me decía que ya se han estado elaborando los elementos para poder hacerlo, o sea...
1: No, los elementos que platico son cosas que particularmente tenemos y que estamos poniendo a la orden para que se usen. Digo, esto tiene derecho de autor, pero no importa.
0: Claro.
1: O sea, el chiste es que se aplique y siga creciendo. Existen varias propuestas en donde está muy claro el presupuesto que se necesita. Lo único que hasta ahorita se ha designado, y aún sin que esté en ley, son 50 millones de pesos para corrección de infraestructura. Estamos trabajando en eso. Se está trabajando en un polo de inclusión por la zona del Cemeri, la prolongación de la 11 Sur, que es una zona densamente poblada y donde está este centro de rehabilitación municipal. Y tiene procuraduría, centro comercial, universidad, está lleno de muchas cosas que la gente, a la cual la gente acude. Y además ahí tenemos el cruce de la ruta 2 y la ruta 4. Entonces es una zona muy pertinente para poder desarrollar un polo de inclusión. ¿Qué es un polo de inclusión? Un polo de inclusión es una zona en la que de todos lados, para todos lados, dentro de ese polo, nos podemos mover libremente sin barreras. O sea, corregir todas las banquetas, donde no hay rampas que haya, donde están mal hechas, corregirlas, quitar los estorbos. Toda esa zona se está proyectando con ese dinero para poder... corregirla, pero es un pedacitito del estado. O sea, ojalá si esto se aumentara el presupuesto y se hiciera todos los años, bueno, un día, que no lo voy a ver yo, pero usted sí, vamos a tener infraestructura incluyente, ¿no? Ejemplo, nada más.
2: Claro, diputada, pues el día de hoy tenemos el gusto de transmitir desde las instalaciones del CRI Teletón, que finalmente es un espacio, estará de acuerdo conmigo, que nos recuerda la inclusión, el acompañamiento a las familias también. Y bueno, desde su punto de vista como presidenta de la Comisión de Atención a Personas con Discapacidad, diputada, ¿cuáles son las principales barreras que todavía nos queda superar como sociedad poblana?
1: Estamos hablando tanto barreras físicas como barreras culturales, y esas a lo mejor no nos damos mucha cuenta, ¿no? Desde el decir, fulanito está cieguito, o se quedó cieguito porque le pasó quién sabe qué, pues son expresiones un poquito como de caridad, de lástima, ¿sí?
2: Sí, claro.
1: Entonces, discriminamos hasta queriendo ser amables, ¿sí? Entonces, hay todo un trabajo enorme que además va a ser muy bonito que a través de ustedes podamos hacer con una campaña, que es una de las propuestas, una campaña de concientización, para que esas barreras psicológicas y culturales se vayan eliminando. Y las otras son las que les decía yo, la arquitectónica, el transporte, la tecnología que se necesita aplicar para quitar barreras y se llamarían facilitadores, ¿no?
0: Que tendrán que ser una realidad, diputada, y bueno, ustedes trabajando desde el Congreso están avanzando en la medida de lo posible en las propuestas que ustedes hacen, y queremos agradecer muchísimo esta oportunidad que hemos tenido. Nada más, algún mensaje que le pueda dar usted a la gente y a las personas que pues no saben que existen espacios que les brindan el apoyo y la ayuda, y que a veces creen, ¿no?, que están solos o que nadie, claro, los está apoyando.
1: Bueno, el CRIT es maravilloso. La verdad, el trabajo que se hace aquí es de primer mundo. Y ojalá y pudiera ser el doble, el triple, 10 veces la capacidad que tiene, ¿verdad? Pero por lo pronto, lo que tiene es una maravilla. A mí me parece un lugar de veras de buena atención, con una accesibilidad correcta. Me encantan sus rampas. Está bien hecho. Y funciona bien.
0: Pues muchísimas gracias, diputada. Les agradecemos mucho el tiempo y esperamos pronto tener otra entrevista y poder platicar más a fondo del trabajo legislativo.
1: Cuando ya avancemos, claro que sí.
0: Gracias.
2: Claro que sí,
0: gracias,
2: diputada. Muchísimas gracias. Gracias por estar aquí con nosotros.
1: Gracias.
0: César, nos vamos. Muchísimas gracias a todos ustedes. Gracias por su tiempo.

0: por su atención. Ya saben que el próximo viernes más de Legisla Radio por a las 11:30 de la mañana, ¿no, amigo?
1: Claro que sí, 11:30 la próxima semana. Hoy es viernes, disfruten su fin de semana y hasta luego.
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6: ¿Qué tal? ¿Cómo le vaya? Son buenas tardes. Yo soy Leti Torres y esta es la información más importante que le proporciona SICOM Noticias. La Coordinación de Protección Civil de la Microrregión 28, a cargo de César Fuentes Rodríguez, realizó un recorrido e inspección en el tramo carretero entre el municipio de Huehuetlán, El Chico, y la comunidad de Tlalcualpicán, lugar que presenta un deslave desde hace unos meses y que se está reparando a través de la Secretaría de Infraestructura. La zona se encuentra acordonada y con señalización. Se pide a la ciudadanía tomar precauciones. El Centro Estatal de Salud Mental fortalece la atención psicológica a menores de edad con la nueva cámara neurosensorial que contiene actividades y herramientas para la estimulación visual y auditiva. Durante la inauguración, que fue encabezada por el director general del Sistema Estatal DIF, Carlos Ochoa, estuvo acompañado por autoridades de salud, quienes reconocieron el trabajo que realiza el personal médico y psicológico con cada paciente. Con el propósito de fortalecer la coordinación con el sector empresarial, el secretario de Seguridad Pública, vicealmirante Francisco Sánchez, sostuvo una mesa de trabajo con los integrantes de la Cámara Nacional de Comercio, Servicios y Turismo, CANACO, con quienes dialogó sobre las acciones implementadas y los principales desafíos en la materia. Para disfrutar el partido del Puebla contra León y regresar a casa con tranquilidad, la Secretaría de Movilidad habilitó el transporte nocturno este 9 de octubre. La zona de ascenso será en la calzada Zaragoza hacia Cholula, Paseo Bravo, La Margarita, Amalucan y La María. Hasta aquí la información más importante. Les recuerdo que nos puede sintonizar a través de la televisión abierta por el canal 16.1 o por radio 105.9 de FM. Yo soy Leti Torres y nos vemos y nos escuchamos en una hora.
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9: Bienvenidos, bienvenidos, estamos aquí. En el CRIT,

0: Teletón, como cada año, desde hace... Y está aquí Enrique Ibarrondo, que es el mero mero de acá. ¿Cómo te va, Enrique?
1: Don Ricardo, bienvenido. Muchísimas gracias.
0: Oye, Enrique, ¿ya cuántos años de que nos vemos cada año aquí?
1: Pues 14, yo creo, por lo menos.
0: 14,
1: por lo menos,
0: sí.
1: Don Ricardo.
0: Desde que empezaron ustedes aquí nos hemos visto cada año.
1: No fallas.
0: Sí, no.
1: No fallas a tu casa, a tu cita. Muchas gracias.
0: Oye, pues la radio tiene que estar aquí al pie del cañón, ¿no? ¿Verdad, Gustavo?
2: Pues sí, porque es necesario que la gente sepa lo que hace CRI, lo que se hace con el Teletón, lo que hacen, lo que viven y lo que transmiten a la gente.
0: Oye, es que es maravilloso llegar aquí y ver la actividad que hay, que suben y bajan y entran chiquillos y salen chiquillos, papás, terapeutas, médicos, todo el mundo anda de arriba para abajo, pero con un orden que es verdaderamente ejemplar.
2: Pues yo, además de orden, ¿sabes qué es lo que veo? Como que mucha disposición y mucho gusto en venir los padres, trae a los hijos, hijas, a su tratamiento, porque están con la seguridad de que va a salir adelante o se va a componer.
1: Pues sí, lo que tratamos es justamente eso, ¿no? Que desde la entrada, desde que la llegada, desde que el orden, la organización, ¿no? Porque además, si no hubiera un orden, una organización, sería muy complicado, porque damos cada día más de 500 citas. Entonces sí tiene que haber un orden y una organización importante, definitivamente.
2: ¿Cuántas especialidades se dan o se establecen aquí o se transmiten?
1: Pues bueno, tenemos evidentemente médicos en rehabilitación, ¿no? Somos un centro de rehabilitación, entonces tenemos en el caso de nosotros, todas son doctoras, entonces tenemos rehabilitadoras, médicos especialistas en rehabilitación con subespecialidad en pediatría, tenemos pediatra, tenemos ortopedia, neurología, tenemos genética, tenemos genética, audiología o comunicación humana terapia física, terapia lenguaje, terapia ocupacional, terapia respiratoria, psicología, tanatología, en fin, es trabajo social. Y seguramente se me está yendo alguien, pero es todo un grupo de gente, de especialistas, un equipo multidisciplinario para atender cada caso de manera individual, pero desde distintas ópticas de especialidad.
0: Oye, Enrique, estaba viendo que tienen un voluntariado.
1: Sí, ahí están, de amarillo, mira.
0: Muy importante, ¿verdad?
1: Es nuestro... Yo le digo nuestro ejército amarillo.
0: Sí, claro.
1: Porque vienen y literal, para que la gente, y además hacerle una invitación a la gente que nos escucha y quiera sumarse, son bienvenidos a la labor, digo yo, Ricardo, más importante que tenemos en el CRIT, que es la de apapachar, la de acompañar, la de guiar, la de recibir con una sonrisa, con un abrazo, ser un hombro para cargar, un hombro para llorar, un hombro para reír, un hombro, de verdad, un ejército maravilloso de gente muy generosa, y es extraordinario, la verdad, el trabajo.
0: Sí, por ejemplo, una ama de casa que ya tiene sus hijos grandes puede decir, pues yo les voy a regalar 2 horas diarias, ¿no?
1: O 2 horas a la semana, o 3 horas a la semana.
0: Ándale.
1: Sí, por supuesto.
0: Y estos llevan un rol.
1: Así es correcto, así es como funciona. Y entonces, por ejemplo, aquí enfrente estamos viendo, están jugando con los niños, están pintando en otras áreas. Ahorita, allá adentro, no los vemos, no las vemos, pero están preparando cosas,
0: claro,
1: para mañana, para el evento que vamos a tener aquí en el CRIT. Entonces, es de verdad, son unos brazos llenos de cariño, llenos de amor, llenos de comprensión, llenos de solidaridad, y la verdad es maravilloso, es una parte fundamental de lo que hacemos.
0: Pero además de los metiches del radio,

0: también vi que llegan de universidades. ¿Qué llegan a hacer las universidades?
1: Pues mira, vienen, a ver, por un lado, que los chavos que están estudiando vengan, conozcan, vean, constaten lo que...
0: Los que están estudiando áreas de la salud.
1: No necesariamente, cualquier carrera, ¿no? Buscamos que conozcan lo que hacemos, que conozcan lo que, fruto de la generosidad de todo un país, nos toca administrar y hacer todos los días. Y también, pues, sensibilizarlos, tener o hacer, en algunos casos, prácticas profesionales, servicio social, o hay algunos otros que simplemente vienen de visita, nos ayudan con el boteo, le llevan botes, en fin, actividades muy diversas.
0: Que además son unos promotores, cuando están jóvenes y llegan y ven aquí el trabajo y el orden, se vuelven unos promotores.
1: Pues sí, es lo que buscamos también, es lo que buscamos.
0: Oye,
1: también.
0: Te iba a preguntar otra cosa. Que en ese momento, mira, ya tenía la pregunta aquí, Gustavo, y yo, ¿será por la edad que ya se nos olvidan las
2: no,
0: cosas?
2: No, pues yo, ¿verdad?, creo que ves tanto que no sabes qué preguntar.
0: Fíjate que, no, yo les quería consultar que ustedes hacen su recaudación, su teletón cada año.
1: Sí.
0: Y entonces van construyendo un crit cada año. Este año no sé dónde toque.
1: Ahora este año se va para Minatitlán, Veracruz.
0: Mira,
1: si juntamos la lana, Minatitlán va a tener,
0: pues mira,
1: un crit.
0: Seguramente sí, porque,
1: seguro sí,
0: porque ¿cuántos años lleva el Teletón?
1: 29
0: años y nunca ha fallado.
1: Nunca hemos fallado,
0: nunca ha fallado.
1: Te voy a decir una cosa, nunca ha fallado la gente.
0: México
1: nunca nos ha fallado México. Y nosotros
0: tampoco
1: le hemos fallado a México. Antier, el martes, se inauguró el CRIT número 31 en Colima.
0: Mira nada más.
1: Que fue la promesa o el compromiso del Teletón 2025.
0: Ajá.
1: Entonces llegamos con el CRIT 31 ya entregado y listos para decir, aquí está, y ahora necesitamos más lana para poner ahora uno en Minatitlán.
2: En los años que vivimos lo de la pandemia,
1: sí,
2: se pensaba, se temía que no se reuniera la cantidad que deseaba o que se anhelaba en el CRI. Sí. Y finalmente se logró.
1: Afortunadamente, sí, hemos pasado, pues imagínense ustedes, estos 29 años, de muchas cosas, terremotos,
2: sí, ¿no?
1: Simplemente el del 2017,
0: sí, sí, sí,
1: los agarró. Ese año sí tuvimos que recorrer el Teletón para principios del 2018, porque bueno, pues la necesidad, la urgencia era la atención a todos los damnificados, ¿no?
0: Oye.
1: Pandemias, bueno, muchas cosas se han pasado, pero México no nos suelta. No suelta este proyecto que es de México, que es de los mexicanos.
0: Bien lo dices.
1: Sí, por supuesto.
0: Oye, una pregunta. Cada año las personas, México, da para que se construya un CRIT.
1: Uh-huh.
0: Pero los treinta y tantos CRITs que hay necesitan pagar todos los meses luz, contribuciones, todo. ¿De dónde sale esa lana?
1: Bueno, pues en el caso de nosotros, digo, es la gran mayoría, pero en el caso de nosotros específicamente de Puebla, es gracias a una aportación que hace el gobierno del estado, que nos permite, pues eso, pagar la luz, el gas, porque hay que calentar, hay que tener caliente la alberca,
0: sí, no,
1: las regaderas para las familias, para los niños, hay que pagar las nóminas,
0: claro,
1: hay que pagar el mantenimiento, la limpieza, la seguridad, en fin, todos esos gastos es gracias al apoyo y a la generosidad del gobierno del estado.
0: ¿Y tienen en los CRITs, tienen algún sistema de calentadores solares o de celdas solares?
1: Sí, ¿no? Sí, aunque te voy a decir, nosotros aquí, o sea, sí lo tenemos. En algunos, nosotros no lo tenemos aquí en Puebla. Y bueno, estamos un poco a la antigüita, pero...

0: Te voy a decir porque necesitamos garantizar, ya me han dicho que se puede garantizar, pero necesitamos garantizar una temperatura relativamente alta de 34, 36 grados en la temperatura de la alberca.
1: Para la chamba.
0: Exactamente,
1: sí, sí.
0: ¿No?
1: Sí, sí, sí.
0: Entonces, a tu pregunta de dónde sale esto, pues esa es la generosidad, al compromiso del gobierno del estado, en este caso el gobernador Alejandro Armenta ha apoyado muy fuerte al CRIT, a las más de 1400 familias que atendemos cada año.
1: No me digas, sí. 1400.
0: Hoy tenemos en tratamiento, es la capacidad que tiene el CRIT, hoy tenemos en tratamiento 1400 familias poblanas.
1: Como decía mi abuelita, ya se ganaron el cielo.
0: Bueno, pues, ¿verdad? Pues mira,
2: licenciado, ¿alguna vez se oyó o escuché,
0: sí,
2: que había el proyecto o la idea de hacer otro CRI en Puebla? ¿O me equivoco?
0: Yo no la he escuchado.
2: ¿O ampliarlo?
0: ¿Vale?
2: ¿O ampliarlo?
0: Pues no, la realidad es que no. La realidad es que nunca ha habido un proyecto de hacer otro CRI en Puebla. La realidad es que tenemos unas instalaciones maravillosas. A ver, evidentemente hay mucha necesidad, pero diría yo también hay otras instituciones que atienden y que trabajan. A ver, el CRIT no podría con toda la necesidad que hay. Definitivamente no podríamos.
1: Oye, aunque pusiera 5 CRITs,
0: seguramente
1: estaría saturado.
0: Seguramente.
1: Porque la necesidad es mucha.
0: Seguramente. ¿Verdad? Sí, seguramente. Sí.
1: Enrique, mil gracias por atendernos.
0: No, hombre.
1: Yo sé que eres una persona muy, muy ocupada porque eres el mero mero de aquí. Porque hasta te dicen doctor, fíjate. ¿Verdad? Que eres el mero mero de acá. Entonces, muchas gracias por regalarnos estos minutos de charla tan interesante y tan constructiva.
0: No, Ricardo, muchas gracias. Gracias a ti, muchas gracias.
1: Oye, y si
0: somos los meros meros para ser los primeros en trabajar.
1: Acá no,
0: y
1: no.
0: Ayudar, pues, sí. Y en colaborar.
1: No, eso, pues desde luego.
0: En eso vamos, ahí sí vamos por delante. Oye, o tratamos de ir por delante.
1: Y si Dios nos presta vida, nos vemos el año que entra.
0: Primero Dios, así va a ser.
2: Rápidamente. La gente no solamente puede donar o aportar algo en esta fecha.
0: No, durante todo el año. Durante todo el año, es correcto.
2: Qué bueno que lo sepa la gente.
0: Sí, porque por supuesto. Hacemos el llamado, andamos, digo yo, de pedinches, con mayor intensidad estos 2-3 meses del año, para no saturar a la gente, para que no cuando nos vean en la calle, cuando me vean en la calle se voltean
2: al
0: otro lado. Entonces hacemos esta campaña, pero sí, definitivamente. Y además otra cosa también, mañana la gente puede venir a visitar el CRIT, hacer su donativo, pero durante todo el año también pueden venir a visitarnos y a sumarse siempre a la causa de todo México. Que
2: pues
0: es
2: qué bueno informar eso, porque la gente sabe que puede venir, sabe que puede aportar. Y además le queda la satisfacción de ayudar a una causa muy noble.
0: Así es.
1: Bueno,
0: así
1: pues es. Les quiero decir que fue Enrique Ibarrondo Ariza, que es el que está aquí al frente de todo. Gracias, Enrique.
0: Gracias, don Ricardo. Gracias, bienvenido. Muchas gracias.
1: Muchas gracias. Que no hacemos pausa, ¿verdad? ¿Sí hacemos pausa? No. ¿Qué hacemos? Seguimos con la otra persona que viene. Hacemos una pausita, órale.
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1: Bueno, pues mire usted que los micrófonos de Café con Piquete están a control remoto desde el CRIT del Teletón aquí en la ciudad de Puebla. Y tenemos algunas llamaditas. Dice: saludos, maestros. Unos taquitos de salsa verde con huevo, con frijolitos y epazote, pero salsa de molcajete. Sin palabras, don Ricardo, fuerte abrazo. Buenas tardes, cafeteros. Sin palabras, mi solidaridad con su pena. Oye, bueno, dice Carlos Marín. Gracias, Carlos. Muchas gracias. Bueno, pues continuamos aquí transmitiendo desde este famoso CRIT de la ciudad de Puebla, y tengo el gusto de recibir en estos micrófonos a Daniel Cuando, que es padre de familia. Qué gusto, Daniel.
2: Igualmente, para servirles, es un honor estar con ustedes. Es un gusto estar aquí en este lugar tan maravilloso, lleno de milagros. Si buscan milagros, vengan al CRIT Puebla. Hay muchos milagros de muchos niños y muy bendecidos y muy queridos por Dios.
1: Qué bien lo dijiste. Nadie podía haber dicho mejor lo que acabas de decir. Ese es exactamente lo que ocurre aquí. Te felicito. ¿Por qué estás aquí?
2: Bueno, mi hijo se llama Gamaliel. En internet lo pueden buscar como El Milagro de Gamita. Le hicimos una página. Él tuvo síndrome de Weston-Hurst. Es encefalitis hemorrágica aguda. Es autodestructiva. Se sube la infección al cerebro. En el cerebro el sistema ataca, destruye la bacteria, pero al ya no haber bacteria se sigue comiendo él solo. O sea, el sistema autoinmuno. Ese es de lo más 99.999 mortal que puede haber.
1: ¡Qué barbaridad!
3: ¿Cuántos años tiene?
2: Mi bebé tiene 3 años. Ahí está, Gamita.
1: Él
2: duró 2 meses en terapia intensiva y estuvo entubado. No se movía nada, nada, nada. No hace en marzo le quitaron la sonda apenas. Entonces venimos aquí por sus terapias, que en verdad yo siempre he dicho, nadie sabe lo bueno que es el Teletón hasta que lo necesita.
1: Claro.
2: Si no lo necesitas, los del Teletón ahí. Pero cuando lo necesitas, sabes que es el mejor lugar para tu hijo, para su recuperación.
1: Qué maravilla, ¿verdad? Qué maravilla. Pero sabes, a mí también lo que me

0: maravilla es la atención de todas las personas que están aquí, de los profesionistas, de los voluntarios. ¿Qué nos puedes platicar de eso?
1: Muy bueno, o sea, hay que tener grande amor por la gente para ser voluntario. Yo siempre he dicho, para trabajar en el área de la medicina hay que amar mucho al prójimo para atenderlo a pesar de sus debilidades, vaya, por una enfermedad. Desde que entras, el policía de la puerta te pregunta tu número de carnet, por seguridad de todos los niños, de todos los que estamos aquí. Llegas, te registras, siempre hay alguien ahí en ese tren, siempre hay alguien, aunque llegues barriendo la hora, faltando un minuto para tu cita, hay alguien que te atiende, no andas correteando a la gente. Ay, ¿dónde estará? No, ahí siempre están. Llegas faltando un minuto, te registras, te atienden. Siempre hay voluntariado en lo que les pidas. Se te olvidó tu gorrito de la alberca, préstenme uno. Van, te prestan uno. Entonces siempre hay muy buena atención, muy buen servicio de atención en todos los aspectos. Los doctores, los de rehabilitación, con mucha paciencia, porque a veces a uno se le acaba un poco la paciencia, pero ellos tienen que mantenerse en un nivel de paciencia muy neutral. Claro. No pueden alterarse en sonido ambiente. A veces hay muchos ruidos de los niños, de toda la gente, de cada quien con lo que está batallando, por así decirlo, pero ellos mantienen su nivel de paciencia muy, muy ecuánime, muy, muy, muy, muy neutral, pues.
0: Fíjate que tus palabras son la mejor muestra de cómo es la atención aquí. Porque fíjate que organismos como estos también tienen detractores.
2: Sí.
0: Hay personas de muy mala voluntad que se dedican a hablar mal de esto y de las recaudaciones. Pero tú eres el mejor ejemplo. Mira, de los 14 años que yo tengo viniendo aquí, eres de los padres de familia que me ha impresionado por lo que has dicho. Te salió, pero de lujo.
1: Lo ensayé. No,
0: sí,
1: mire,
0: sí.
1: Es que es gratis. La vida es gratis. Yo creo que la gratitud es la que transforma todo. Cuando mi hijo me dijo el doctor, tu hijo se va a morir, y yo dije, yo creo en Dios, si Dios me hubiera dicho hace 2 años, te lo voy a prestar 2 años, yo lo firmo.
0: Claro.
1: Porque entendemos, los que hemos pasado por este proceso y hemos utilizado este servicio, entendemos que ya todo es gratis, que la vida es tan hermosa. Los que se quejan, pues es porque ni siquiera aportan. Quien más se queja es quien no aporta, oiga, quien no ayuda, quien no hace nada. Entonces, el estar aquí y el que toda la gente esté aquí trabajando unánime por un mismo objetivo, que es la rehabilitación de los niños, o sea, es súper mega increíble, porque gracias a Dios prestan tiempo, horas de su vida, y pueden haber muchos detractores y pueden decir muchas cosas que no quiero decirlas, pero en verdad, hasta que no utilizan un servicio de estos, hasta que no tienen la necesidad, saben lo bueno que es este lugar.
0: Exactamente, por eso digo que no hay mejores palabras que las que tú dices.
2: O sea que tú reconoces lo que has recibido. Claro. Agradeces los que has vivido para tu hijo.
1: Claro, no, pero lejos. O sea, si tú investigas en internet cuánto vale cada maquinita que hay aquí, o sea, es lo mejor que yo creo que puede haber. Aparte, algo que quiero agradecer a este lugar y que ahí subrayemos, es que te dejan entrar con tu familia. Yo vengo a veces con la abuelita de Gama, con su mamá, con sus tíos, llegó a venir mi mamá, y hay un lugar donde puedas convivir, está la cafetería. A otros lugares de servicios que vas, nada más que pase uno, y un familiar, y da, o sea, como si fuéramos a robar mucho aire. Y aquí, o sea, es bienvenida toda la familia. En el tren te preguntan, ¿cuántos vienen? 4, 5, 1, 2. Y aparte, vas al comedor, está la cafetería. Hay un lugar para que puedas convivir con tu familia que a mí me encanta muchísimo. Vamos a otros lugares porque recibimos, él recibe alguna otra terapia, y pues ella se queda en el carro o yo en el carro, y aquí podemos entrar todos con calma, tranquilidad. No hay gente, no sé, maldiciendo, enojada. Entonces se me hace un lugar muy agradable para la rehabilitación de los niños.

0: Yo creo que mucha gente tampoco sabe todo el alcance que tiene todo este servicio de... Pues es un sistema integral, es un sistema completo para la rehabilitación.
1: Oye, Daniel, ¿tu niño nació enfermito?
0: No.
1: ¿No?
0: Nació bien.
1: Entonces, ¿cómo?
2: ¿Cuál fue el motivo?
1: ¿Cómo fue?
0: El motivo todavía se desconoce. Yo digo, pues fue Dios, así lo quiso, así lo quiso. No podemos culpar a nadie. Dicen que pudo ser una gripa que se subió al cerebro, o sea, cualquier enfermedad común que escaló su sistema inmune, llegó al cerebro y empezó a atacarlo.

0: Llegaste aquí. Hace un año, llegamos, si no me equivoco, el 14 de octubre, tuvimos la primera cita. Nos atendieron los de atención al público, nos aceptaron, porque ahí lo dieron de alta el 27 de septiembre del año pasado. O sea, es muy reciente y mire, el avance está, pero
1: sí, no hay,
0: muy
1: lo
0: bien,
1: veo.
0: Mi bebé. Y a partir de octubre ingresamos aquí. Ya prácticamente sí vamos a cumplir el año.
1: Oye, ¿cómo te enteraste de que necesitabas traer a tu niño aquí?
0: Uno no sabe, nunca se espera pasar por una situación tan grave, pero empiezas a preguntar y la gente te empieza a decir, llévalo al Teletón, llévalo allá, mi esposa busca en internet, marca, y en cuanto marcó le dijeron, mándame los datos y el diagnóstico oficial. Entonces ella lo manda y a los 2-3 días le dijeron, tu hijo es apto para recibir terapias, si no me equivoco, menos de una semana, para ser exacto, y dijeron, tu hijo sí es apto para el servicio, y aquí estamos, gracias a Dios.
1: Oye, qué maravilla.
0: Sí, super.
1: Qué maravilla.
2: ¿Cuántas veces viene a terapia? ¿Al semana o al mes?
0: No, nosotros venimos de la Sierra Norte, un lugar que se llama Tlatlapanala. Ya nos quedamos aquí todo el año.
1: Oye, ¿qué está por dónde?
0: Por Tlaola, de Huauchinango para adentro. Es una comunidad náhuatl.
1: Ah, mira.
0: Podemos decir Tlazucamati, Huanto, Tatatzin. Gracias a Dios.
1: Eso.
0: Que estamos
1: eso.
0: Aquí. Entonces.
1: ¿Estás para arriba de Chignautla?
0: No, estamos. Es que donde se firmó la película El Tizoc, Tenango,
1: sí,
0: de las,
1: claro,
0: Flores, para adentro.
1: Ah, mira. Un lugar, también es un lugar precioso.
0: Sí.
1: Es un lugar precioso donde tú tiras un puño de municiones y te sale un árbol de municiones. Sí. Tiras unos huesos de no sé qué y te sale un, es un lugar súper fértil.
0: Tierra de café.
1: Sí,
0: sin,
1: sí,
0: piquete.
1: Además,
0: tierra
1: además
0: de café, pero.
1: Claro que sí.
0: Sí, es pueblos.
1: Bueno,
0: cafetaleros muy buenos.
1: Daniel, muchas gracias.
0: Para servirles,
1: bueno,
0: gracias a Dios.
1: Son de las mejores palabras que he escuchado en estas visitas que le hemos hecho al CRIT. Muchas gracias. Qué testimonio más hermoso nos regalaste. Gracias.
0: Gracias a Dios.
1: Vamos a hacer una brevísima pausa.
3: Gracias, Daniel.
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2: Continuamos con este recorrido maravilloso aquí en el CRIT de la ciudad de Puebla, que está en mero San Andrés. No está en la ciudad de Puebla.
3: No, en San Andrés Cholula.
2: El CRIT está en San Andrés Cholula. Siéntese, por favor. Siéntese, por favor. Su nombre es María de Jesús. ¿Cómo le va? Qué gusto saludarla.
4: Hola, buenos días. Pues muy bien. Un se gusto ve, para
2: se,
4: mí.
2: Sí. No, y sabe que en su semblante se ve que está usted muy a gusto aquí, ¿verdad?
4: Sí, me encanta. La verdad es que la mística de la fundación.

0: Es algo muy bonito que nos ayuda a nosotros como terapeutas, pues dejar esa huella hacia las familias.
1: Oiga, ¿y en su casa cómo le dicen, Marichuy o
0: Marichuy? Marichuy, no, Marichuy.
1: Marichuy, mira, ya sabía yo, ya vi, un pajarito me sopló.
2: Ah, y cuando estornuda le dicen Jesús.
0: Ándele.
1: Sí. Y cuando se enojan con ella, María de Jesús.
0: Exacto, así.
1: Oye, María de Jesús, yo te quiero preguntar, ¿cuál es tu actividad aquí en el CRIT?
0: Yo soy terapeuta ocupacional. Yo me encargo de evaluar, analizar a los pacientitos. Trabajamos mucho y evaluamos con la parte de no nos centramos en lo que no puede hacer, sino cómo lo va a realizar. Con todas las capacidades residuales que tienen nuestros pequeñitos, si no pueden comer, si no pueden vestirse. Nosotros trabajamos con las actividades de la vida diaria, cuáles son: alimentación, vestido, higiene, aseo personal, cosas que para nosotros son muy sencillas, son muy fáciles a la práctica del día a día. Lo aprendemos, nuestros niños pues no lo pueden hacer. Es decir, un niño no puede tomar una cuchara, nosotros los entrenamos y les enseñamos cómo tienen que hacerlo para que sean lo más independientes. Si un niño no sabe cómo jugar, nosotros pues adaptamos también juguetes para que ellos puedan realizarlo. Si el niño no sabe cómo hacer su rutina del día, de qué ropa elegir, si hoy hace calor, si hoy hace frío, si no sabe cómo esa parte de la interacción, de seguir indicaciones, la parte de la atención, facilitamos todo lo que es su entorno, ¿no? Y también adaptamos la parte de las sillas de ruedas, los juguetes, los utensilios, el cepillo de dientes, cosas que no pueden hacer o cosas que parecen imposibles, nosotros lo hacemos posible.
1: Oye, Marichuy, es que por lo que me estás platicando, quiere decir que ustedes son como una especie de ángel de la guarda, ¿verdad?
0: Sí, no es por nada, pero sí, y las familias lo dicen, ¿no? Es que realmente pues hacen magia, ¿no? Porque creíamos que el niño no lo iba a poder hacer, o en mi vida pensé que mi hijo iba a ir a la escuela, iba a interactuar, iba a poner atención, iba a aprender los colores, pues aquí nosotros les enseñamos toda esta parte de la rutina.
1: Y les debe dar mucho gusto a los padres de familia que van constatando los avances, ¿no?
0: Claro, y sobre todo porque nosotros les enseñamos a las familias cómo lo tienen que realizar. En todas las sesiones les explicamos, esta actividad la tienen que duplicar en casa, lo tienen que hacer, lo tienen que repetir para que el niño pues realmente lo pueda lograr. Y ese es el éxito de la rehabilitación, un trabajo en equipo, la familia, nosotros, los niños, y pues es eso que trasciende en ellos.
1: Claro, claro que sí. Oye, Marichuy, ¿y cuánto tiempo llevas trabajando aquí?
0: Aquí ya llevo 7 años.
1: ¡Qué maravilla! ¿Cuánto? Mira.
0: 7 años. Estuve en Guanajuato también 7 años. Me salí de la fundación un tiempo y regresé y tengo aquí otros 7 años.
1: O sea, estuviste en el CRIT de
0: Guanajuato.
1: De Guanajuato. Uh-huh. ¿Que está en dónde mero?
0: En Irapuato.
1: Está en Irapuato. Uh-huh. Mira nada más. O sea que en resumidas cuentas, ya tienes hasta doctorado, ¿verdad?
0: Casi, casi.
1: No, ¿cómo te sobran? Tienes entonces 14 años ya trabajando.
0: Trabajando en la parte de la rehabilitación.
1: En los CRIT, en el Teletón. ¡Qué maravilla!
2: Cuidar a un enfermo es cansado, es desgastante. Y con esto que hacen ustedes aquí en el CRIT, auxilian al desarrollo de un enfermo. Si no se puede valer al 100%, por lo menos le auxilian en algo.
0: Sí, y nosotros también trabajamos con las familias, ¿no? Porque efectivamente el cuidar a alguien que tiene alguna condición, alguna discapacidad, es muy cansado. Y también hay familias o hay mamás que han, pues, vivido así. Nosotros les enseñamos cómo facilitarles la vida al paciente, pero también a la familia. Cómo bañarlos, cómo cargarlos. Inclusive también condicionamos, por ejemplo, una silla de ruedas que no pueda utilizarse para el baño. Les enseñamos cómo tienen que hacerlo. O, por ejemplo, la familia, ¿no? Que viene desde lejos, ¿no? Les enseñamos cómo hay que cargarlo para que las mamás no se lesionen, no se lastimen, y trabajamos mucho con esta parte de la empatía. Somos muy empáticos con las familias, con las mamás sobre todo, ¿no? Porque pues también llega un momento en el que ellas se cansan.
1: Qué interesante, ¿verdad?
2: Porque el trabajo que veo que hacen ustedes no solo es con el enfermo, es con los familiares.
0: Sí, es con toda la familia.
2: Los directos y creo que hasta los indirectos.
0: También.
2: Porque por lo que decía el amigo que antes entrevistamos, hacen ustedes participar a toda la familia.
0: Sí, y eso es lo importante y el éxito de la rehabilitación.

0: que somos todos un equipo. Nosotros les decimos, nosotros vamos a guiarlos, vamos a acompañarlos, vamos a enseñarles y ustedes tienen cómo hacerlo. Y es muy bonito cuando viene la familia y de repente, oye, ¿sabes qué? Vino la tía, vinieron los primitos porque quieren aprender cómo hacer las terapias. Y nos han tocado casos de egresos de niños con autismo donde la maestra viene o directoras de las escuelas vienen a conocer las instalaciones y nos agradecen personalmente a nosotros, ¿no? De gracias porque el niño ahora ya habla, el niño ya juega, ya interactúa, sí. Ya le interesa el juego.
1: Es que es una maravilla lo que hacen ustedes aquí.
0: Sí, la verdad es que es una carrera muy bonita, sí. Que trasciende y deja mucho esa huella hacia las familias.
1: Claro, oye, pero te voy a hacer una pregunta. ¿Quién te enseñó a enseñar? ¿Dónde aprendiste todo esto?
0: Pues en la escuela nos dan la formación, nos dan la base, pero yo creo que cada uno ya tiene esa vocación, ese servicio.
1: ¿En qué escuela?
0: Estudié en CEMUCH, que es el Centro Mexicano Universitario de Ciencias y Humanidades. Y yo creo que también uno ya trae como esa chispita, ¿no? De decir, yo quiero ayudar, yo quiero ser mejor y yo quiero trascender a través de las familias. Entonces yo creo que la vocación ya lo trae uno y la mística de la fundación hace que uno también se enamore más de la fundación.
1: Claro.
0: Y enamore también a las familias y haga como ese gancho o ese clic de decir, yo quiero enseñarles, yo quiero aportar. Y es muy bonito cuando las familias vienen y te lo agradecen o el niño de lejos te saluda y ay, me quiero tomar una foto contigo, es que tú eres muy importante para mí. O cuando son los egresos, ¿no? Que la foto y de repente gracias por todo.
1: Que no, de veras, es que es maravilloso todo el ambiente que uno va viendo, las personas como tú, que les va uno viendo que viven realmente, viven la experiencia de estar enseñando y ayudando. Es verdaderamente increíble lo que se logra aquí en el CRIT del Teletón, ¿verdad, Gustavo?
2: Pues sí, porque atender a tanta gente, atender tu familia, a los enfermitos, la verdad se requiere, como decía el licenciado, dinero, tiempo y mucho esfuerzo. Y creo que, sin temor a equivocarme, es lo que se hace aquí en el CRI.
0: Bastante, y la verdad es que muchas historias de vida, ¿no? Que de repente muchas familias que vienen de la sierra, que esperan ya ansiosos, ya me toca mi terapia dentro de ocho días, cada tercer día, o que vienen desde muy lejos y saber que vienen de madrugada, que saben que van a tomar muchos servicios, que inclusive traen su comida aquí para convivir, eso a nosotros nos, pues sí nos marca, ¿no? Al decir, claro, que la familia venga y te diga, hoy voy a tener una terapia contigo y para mí esto es muy significativo y es que ya nada más estoy esperando que me toque mi servicio para que me aclares mis dudas, para que me enseñe. O el niño, ¿no? De repente, Marichu, ya vine a mi terapia, ya vine a mi servicio y que te abrace, eso para nosotros es como la mejor recompensa, ¿no? Es la mejor recompensa que nosotros podemos tener y el decir, wow, qué bonita carrera elegí.
1: Sí, la verdad, sí, pero es que se nota que vives tu trabajo. O sea, para ti no es una obligación, sino yo veo que para ti, Marichuy, es como un gozo.
0: Es algo muy bonito, la verdad es que sí, inclusive nosotros tenemos nuestra agenda y vemos los niños que nos tocan y sabemos, ¿no?, lo que vamos a hacer día con día y es algo bonito. Y cuando uno sirve con amor, de verdad que lo demás se da por sí solo. Y el ver aquí a las familias, los niños y que agradecen y los logros, ¿no?, que vamos ya obteniendo con ellos, para mí es la mejor recompensa.
1: Oye, Marichuy, ¿cuántas horas al día colaboras aquí?
0: 8 horas.
1: Y en 8 horas, ¿cómo a cuántos chiquillos y chiquillas ayudas?
0: En mi agenda generalmente son como 10, entre 10, 12 pacientitos, más o menos.
2: ¿Diarios?
0: Diarios.
1: O sea, como 3/4 de hora por pioche.
0: Ajá, bueno, tenemos servicios de 25 minutos, de 45 minutos, con los servicios externos también. O sea, tenemos varios horarios diferidos. No todos duran lo mismo.
1: Oye, ¿y cuando tú también te metes a la alberca?
0: No, yo no, porque yo estoy en la parte de terapia ocupacional. Ajá, esa no es mi área.
1: Entonces, ¿tu área cuál es?
0: Terapia ocupacional, que es toda la parte de la casita, todo lo que son adaptaciones funcionales y toda la cuestión de alimentación, vestido, higiene,
1: no,
0: facilitar.
1: Qué bárbaro. Pues es que a las mamás les caes como anillo al dedo. ¿verdad?
0: Sí, porque inclusive nosotros evaluamos mucho la parte de la alimentación, ¿no? Que el niño no se vaya a atragantar, que esté colocado correctamente, que el cuellito no se le vaya, o sea, muchas situaciones, o que la manita no tenga esa deformidad, elaboramos alguna férula, mejoramos como esa parte también del juego. Trabajamos mucho con el juego, porque hay niños que no saben cómo

0: jugar. Por ejemplo, muchos niños con autismo no saben cómo jugar, no saben cómo expresarse, porque no hablan, porque a lo mejor llega una conducta disruptiva. Nosotros los regulamos, les enseñamos a las familias cómo regularlos, cómo tratarlos, cómo incluirlos y cómo jugar, porque digo, para nosotros el juego es algo bien fácil, pero ellos no saben cómo hacerlo.
1: Claro, claro.
2: Oye, por lo que dices y se comenta, quiero pensar que un paciente viene, por decir, hoy viernes, 2 horas. Y en esas 2 horas les dan diferentes terapias.
0: Sí, diferentes servicios. Pueden pasar a consultas.
2: De acuerdo al problema que registre el niño.
0: Sí, de acuerdo a la evaluación que hace el médico. Él es el que nos manda todos los servicios: terapia física, ocupacional, de lenguaje. Uh-huh. Y ya de ahí se van difiriendo sus agendas.
2: A lo mejor vienen, no sé, 2 horas.
0: Ajá, y hay niños que inclusive vienen todo el día.
2: ¿Y en esas 2 horas les da diferente terapia?
0: Sí, les damos diferentes servicios.
1: Uh-huh. Pues no sabes, Marichoy, qué gusto nos ha dado platicar con personas como tú, porque haces juego, haces la pareja perfecta con el padre de familia que estuvo antes.
2: Exactamente.
1: O sea, embonan perfectamente bien la actitud del padre de familia con tu actitud, que es verdaderamente admirable. Te felicito.
0: Muchas gracias.
1: Gracias a ti.
2: A ver, Marichu, yo creo, sin temor a equivocarme, que ustedes, cuando viene un paciente y el papá o la mamá, hacen ustedes una comunión. ¿Para qué? Para enseñarle, para transmitirle al enfermito y a la familia lo que van a hacer, cómo lo van a hacer y cuándo lo van a hacer, ¿sí?
0: Sí, nosotros llevamos un cuadernito de trabajo donde el papá escribe todo lo que tiene que hacer. Los evaluamos, les enseñamos y ya ellos van reforzando en casa y vamos revisando todos los ejercicios que se los sepan.
2: Qué padre.
0: Que ese es el trabajo en equipo y eso es lo que nos ayuda, pues, para que la rehabilitación sea un éxito.
2: Pues sí, porque debe haber una secuencia, si no, ¿sí?, se corta lo que ustedes hacen aquí.
1: Uh-huh. Marichuy Gervasio, muchas gracias por estos minutos que nos dedicaste aquí en Café con Piquete de SICOM. Gracias.
0: Muchas gracias a ustedes.
1: Vamos a hacer una breve pausita.
0: Gracias.
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9: Carlos Fuentes fue un novelista, ensayista y diplomático mexicano, considerado una de las figuras más importantes del llamado boom latinoamericano, junto con autores como Gabriel García Márquez, Mario Vargas Llosa y Julio Cortázar. Nació en 1928 en Panamá y falleció en 2012 en la Ciudad de México. Entre sus novelas más conocidas se encuentran Los días enmascarados, Aura, La región más transparente y La muerte de Artemio Cruz. En ellas exploró temas como la identidad y la historia de México, el poder, la memoria y la desigualdad social, así como la relación entre América Latina y Estados Unidos. Recibió numerosos premios y distinciones, como el prestigioso reconocimiento Miguel de Cervantes, considerado uno de los reconocimientos más importantes de la literatura en lengua española.
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4: Ya estamos de vuelta.

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1: Continuamos transmitiendo desde el CRIT del Teletón aquí en San Andrés, Cholula, vecinos de la ciudad de Puebla.
2: Así es.
1: Para que no se enojen. Nos acompaña la doctora Laura Verónica Tallabs Almazán. Porque también tiene usted mamá, doctora.
3: Claro, sí.
1: Luego no dicen los nombres de las...
3: Sí,
1: de
3: se las, quedan hasta la del...
1: Se quedan nada más. Doctora Tallabs, nos están preguntando si también en el CRIT atienden niños con autismo.
3: Sí, claro que sí.
1: Perdón, ya te contestaron, sí. Otra llamada. ¿Cómo hace para poder ingresar? Tienen un... No, la persona se presenta y lo dejan entrar y ya verá ustedes si lo aceptan o no, o qué, ¿no?
3: Pues no. ¿Cómo? Bueno, cualquiera ahorita, persona, es tiene como la oportunidad de ingresar para recibir rehabilitación y la atención aquí. Si uno quiere buscar la atención, lo que hace es comunicarse a las líneas que tenemos y de ahí, o venir de manera presencial. Aquí lo reciben y les dan como toda la información necesaria.
1: Que se necesita, claro.
3: Para poderles generar un carnet y ya darles como la atención, dependiendo de las necesidades que tengan los pacientes.
1: Pero una persona que venga, que quiera conocer, pues nada más se presenta así y lo deja, le permiten que conozca.
3: Ah, sí, ingresan, comentan que quieren conocer el instituto y les asignan a una persona que les va a dar un recorrido para que puedan conocer todas las áreas y les vayan explicando en qué consiste cada área. De hecho, el día de mañana, como vamos a tener el evento, va a estar abierto de 10 a 8 de la noche y también vamos a hacer recorridos, o sea, por si alguien quisiera animarse y venir a conocer, pueden venir y les damos un recorrido explicándoles con cada detalle, pero aún así, en días que no sean, o sea, el evento de mañana, se pueden venir, solicitar como un recorrido y se les puede dar la atención.
1: ¿Quiere decir, doctora, que mañana pueden traer su donativo?
3: También, sí.
1: Vienen, dejan su lanita y se quedan a conocer aquí.
3: Claro.
1: Conocen, les enseñan, pero además lo que me llama mucho la atención, doctora, es la amabilidad. Son sumamente amables. Aquí no hay caras ni modos.
2: Pues no, porque su trabajo es recibir con gusto, dar confianza para esas personas que tienen la necesidad, claro, de atenderse. Ahora, doctora, la edad mínima creo que no hay para recibir a un enfermo, pero ¿hay una máxima?
3: Pues dentro del modelo integral, sí. O sea, hasta los 18 años es que los recibimos acá. Pero ahora, desde hace varios años, ya se abrió el servicio para pacientes externos. Entonces, este servicio nos permite atender a personas de cualquier edad, pues hasta adultos mayores podemos atender acá.
1: Ah, no me diga, qué maravilla.
3: Y poderles brindar pues todos los beneficios que tenemos, o sea, de infraestructura, de tecnología, pues las especialidades que tenemos acá.
1: Qué bueno, qué gusto.
2: Lógicamente a esas personas o pacientes les hacen, yo creo, o revisan un estudio o historia clínica. ¿Tiene que ver algún estudio socioeconómico?
3: Pues dentro del modelo integral sí se les hace estudio socioeconómico. O sea, el modelo integral me refiero al que tenemos o que siempre se ha manejado en Teletón para menores de edad. Ahí ingresan, se les hace la valoración inicial, se les hace un estudio socioeconómico y ya dependiendo de eso, pues es la cuota que les tocaría como aportar por servicio. En cambio, en el modelo de servicios externos, ahí sí son cuotas sin nivel socioeconómico. O sea, hay unas cuotas específicas, entonces esa sería como la aportación para todos los que estén en el modelo
2: integral. Pero son cuotas que no son gravosas.
3: No, sí son accesibles.
2: Después del estudio socioeconómico, ¿qué hacen? ¿Sí?
3: Esa es para el modelo integral. O sea, se hace el modelo, el estudio socioeconómico, y ya de acuerdo con eso, pues sí se les da como una cuota específica, la cual no sea, o sea, que no les impida recibir la atención.
2: Qué bueno. Doctora, ¿qué especialidad tiene usted?
3: Yo soy médico de rehabilitación y tengo dos especialidades extras, o sea, o altas especialidades. Soy médico de rehabilitación pediátrica y hice también...

0: Electrodiagnóstico, medicina de electrodiagnóstico.
1: El electrodiagnóstico, ¿qué es, doctora? Para los que pues, no sabemos.
0: Es la especialidad que nos permite realizar algunos estudios, por ejemplo, como potenciales evocados auditivos, potenciales evocados visuales, neuroconducción, electromiografía, para ver cómo está funcionando, por ejemplo, los músculos, los nervios, ver qué, o sea, cómo escuchan, qué tanto escuchan, y la parte de la visión por medio de los potenciales.
1: ¿Y eso es aquí?
0: Aquí mismo también.
1: Aquí mismo se hacen esos estudios. Oiga, doctora, ¿y qué promedio de niños y jovencitos atiende usted por día aquí?
0: Bueno, mi área se divide en dos. Yo doy consulta a los pacientes de servicios externos y doy, bueno, y hago los estudios también. Entonces yo tengo como esas divisiones, en estudios hago unos 3 o 4 pacientes al día y en consultas también como 4 pacientes al día.
1: Sí, es que no da para más. No da un...
0: Para poderles brindar bien como toda la atención, claro, integral, claro, resolver todas las dudas.
1: Claro, claro.
2: Bueno, es que me quedo y quiero preguntarle mucho. ¿Cuántos años tiene trabajando en esto, o haciendo esto?
0: Tengo 7.
2: ¿7 años? Pues ya es una carrera, ¿no? Sí, una especialidad, ya, por decirlo.
0: Sí, ya es un ratito acá.
2: ¿Es usted poblana?
0: No, yo soy de Cuernavaca, Morelos.
2: Ah, mire, mire. ¿Y qué han sido por acá además de trabajar?
0: Pues eso, me vine a Puebla porque se me hizo un lugar muy bonito. Me ofrecieron como la oportunidad de estar acá y la verdad es que me gusta mucho.
2: Pero además está desarrollando lo que le gusta.
0: Sí.
1: Pero bueno, entonces usted llegó a trabajar directamente al CRIT.
0: Sí.
1: ¿Ya trabajaba en el CRIT allá o no hay CRIT en Cuernavaca?
0: No, allá no hay ahorita CRIT en Puebla. Digo, en Cuernavaca.
1: No hay CRIT. Qué lástima, ¿verdad?
0: Sí, estaría muy bien.
2: ¿Trabaja en alguna otra dependencia además del CRIT aquí en Puebla?
0: No, ahorita solamente estoy aquí.
2: Solamente en eso. Ah, qué bueno.
0: Sí.
2: Bueno, pues siga usted con este apostolado como Marichuy y como todos los que están dentro del CRIT.
0: Claro que sí. No hay más. Está súper bien estar aquí.
2: Qué bueno.
0: La verdad es que sí, es, o sea, un lugar muy completo que puede ofrecer muchas cosas. Entonces, es un gran privilegio trabajar aquí.
1: Sí, es eso que acaba usted de decir, es muy bueno. Es un gran privilegio.
0: Sí.
1: Tanto para médicos como para terapeutas, como para empleados, como para los padres, como para... Es un privilegio estar aquí.
2: Sí.
1: Nos decía el licenciado Ibarrondo que atienden a cuántas, 140 personas.
0: Más o menos aproximadamente.
1: Son las que tienen la capacidad.
0: O sea, como por día.
1: Que
0: ¿no?
1: tiene la institución. Sí.
2: 140 personas por día.
0: Sí, porque, bueno, de personas o pacientes activos tenemos muchos más.
1: Ah, más.
0: Pero de servicios que podemos ofrecer, sí, más o menos ese es el promedio.
1: Doctora, qué gusto recibirla en estos micrófonos. Qué placer conocer a personas como usted, a profesionistas como usted, que dejan su alma en el trabajo, ¿verdad?
0: Sí, claro que sí.
1: Muchas gracias.
0: Gracias a usted.
1: A la doctora Tayabs.
2: A ver, doctora.
1: Almazán.
0: Sí, Almazán.
2: Doctora, rápidamente, ¿cuándo es el Teletón?
0: El día de mañana. A partir de las 10 de la mañana hasta las 8 de la noche vamos a tener, bueno, aquí, eventos en vivo, ¿no? Si quisieran venir a
2: ¿qué le diría o cómo nosotros invitaría a la gente que no conoce Teletón para que pueda acercarse y aportar lo que sea para ayudar a esto? ¿Qué le diría a usted?
0: Pues que se animen a conocernos en primera, porque pues no mucha gente nos conoce, o sea, creen que nada más Teletón es como el evento anual de recaudación, y la realidad es otra, ¿no? Viniendo acá y conociendo pues todo lo que es la institución, o sea, puede uno darse cuenta de verdad pues cuánto bien se puede hacer, o sea, cuánto tenemos por ofrecer. Entonces yo los invitaría que mañana, quien pueda, o sea, venga, se una como aquí al evento que vamos a tener, vamos a hacer como muchas cosas para entretenerlos y además, o sea, para aportar como información, o sea, pueden venir a hacer los recorridos con nosotros para que puedan conocer bien todas las instituciones, todos los servicios más bien que ofrecemos y que puedan darse una idea de cómo es esto.
2: Qué bueno, pues que la gente...

0: que acuda a este llamado que hace usted, que acuda usted a aportar su cooperación para que esto siga bien.
1: Sí, claro que sí.
2: Bueno, bueno. Muchas gracias, doctora Tayabs. Gracias.
1: Gracias a usted
2: por estar aquí. Ya me voy. Ya me voy.
0: Tan rápido nos vamos.
2: Ya me voy. Ya. Ya me voy.
0: Doctora, mucho gusto.
2: Quédense aquí, en SICOM, que van a seguir escuchando todo esto maravilloso. Estuvimos desde el CRIT del Teletón aquí en San Andrés Cholula. Gracias.
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9: ¿Qué tal? ¿Cómo le va? Muy buenas tardes. Yo soy Leti Torres y esta es la información más importante que le presenta SICOM Noticias. Con una inversión de 198 millones de pesos, avanza la construcción del Centro Integral de Rehabilitación y Especialidades del DIF. El gobernador Alejandro Armenta destacó que este espacio, ubicado en la 25 Poniente y 23 Sur, está dirigido principalmente a personas en condiciones de vulnerabilidad. Se estima que brindará atención a 150.312 personas cada año. Avanza la construcción del Fórum Pensar en Grande, proyecto que sustituirá al antiguo relicario en Puebla. La obra ya alcanza un 50% de avance y comienzan a tomar forma las estructuras metálicas que serán parte de su diseño de última generación. El nuevo recinto tendrá capacidad para 7.500 personas y está planteado para recibir conciertos, eventos deportivos y otros espectáculos. Este viernes 9 de octubre a las 18 horas, la ex hacienda de Chautla será escenario de la segunda edición de Catrineras Chautla 2026, celebración que durante 16 días reunirá tradición, cultura, entretenimiento y gastronomía para las familias poblanas y sus visitantes. 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
9: Para disfrutar el partido Puebla contra León y regresar a casa con tranquilidad, la Secretaría de Movilidad habilitó el transporte nocturno este 9 de octubre. La zona de ascenso será en la calzada Zaragoza hacia Cholula, Paseo Bravo, La Margarita, Amalucan y La María. Hasta aquí la información. 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Yo soy Leti Torres y le deseo un extraordinario fin de semana.
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0: Muy buenas tardes, señoras y señores, bienvenidas, bienvenidos. ¿Cómo le va? Qué gusto saludarles, tarde de viernes, oiga, viernes 9 de octubre del 2026. Esto es Al Son del Notición. Hoy no estamos en cabina, no estamos en el estudio, hoy nos encontramos en el CRIT del Teletón. Mañana sábado 10 de octubre, fecha importante, poblanas, poblanos, se tienen que sumar a esta gran, extraordinaria y noble, muy noble causa, cooperar con lo que usted pueda, con lo que usted quiera, porque en verdad vale mucho la pena. Nosotros que ya hemos estado caminando los últimos minutos antes de este programa, antes del espacio, pues sí le podemos compartir diferentes pues situaciones que hemos encontrado, muchas cosas que conmueven, pero también se encuentra mucha felicidad, esperanza, desde luego, en este espacio, en este inmueble. Mañana es el día para que usted también ponga su granito de arena. Estamos Al Son de Notición, está en el CRIT del Teletón este viernes y yo te saludo con mucho gusto. Laura Peralta, ¿cómo te va?
1: Bebeto Ramírez, me va muy bien. ¿Qué tal? ¿Cómo te va a ti?
0: Bien, gracias.
1: ¿Qué tal el clima hoy?
0: Perfecto. Nublado, ¿sí? Lloviznado en algunos lugares de la ciudad. Nosotros estamos, esto es San Andrés Cholula, ¿verdad?
1: Sí.
0: Aquí seco, nublado, pero seco.
1: Sí, sí, sí. Y también recuerde que tenemos número de WhatsApp para que usted se comience a comunicar con nosotros, 22 15 87 56 57, para que nos mande qué tal está el clima en su municipio o en donde usted esté. Y también, okay, pues lo que usted nos quiera mandar, ya sabe que nosotros lo leemos sin filtro.
0: Muy bien, señoras y señores, vamos a dar inicio a la información. Vamos a tener entrevistas, oiga, en un ratito vamos a platicar con el director del CRIT en Puebla, con quien ya hemos tenido la oportunidad de platicar. Vamos a platicar también, a conversar, para que nos cuente, doctoras, doctores, que nos cuenten cómo se vive aquí con el apoyo del CRIT en justamente el CRIT del Teletón. Oiga, bueno, antes de ir a los regionales, le cuento a usted que con el objetivo de robustecer la estrategia de seguridad en Puebla, Alejandro Armenta anunció la adquisición de drones que van a permitir realizar vigilancias aéreas y monitoreo en tiempo real. A través de un video que difundió en sus redes sociales, el gobernador de Puebla presentó uno de estos equipos que cuenta con capacidades de última generación. En este sentido, el vicealmirante, el encargado de la seguridad del Estado, Francisco Sánchez, explicó que los drones tienen una autonomía de vuelo de 3 horas. Pueden estar volando hasta 3 horas y media, además de una cámara con capacidad para grabar durante el día, pero también durante la noche. Estos dispositivos podrán conectarse a una consola de operación remota y al centro de control, comando, comunicaciones y cómputo C5, así como complementar el sistema de cámaras instalado sobre la autopista 150. Bueno, esto de la adquisición de estos drones para la seguridad a lo largo y ancho del estado de Puebla contribuye justamente a ello. Y ayer por la noche nos enterábamos sobre la captura de un sujeto, pues, que se ha dedicado por muchos años sin que alguien tratara, y aunque fue detenido, pero salió literal a las horas de haber sido detenido. Este presunto criminal, Juan Lira, apodado El Moco, fue detenido en Zacatlán. Se logró ubicar y detener a este sujeto con el alias del Moco o El Chaparro, presunto líder de un grupo delictivo con operaciones en Puebla, Hidalgo, pero también

0: En Veracruz, este objetivo prioritario está vinculado con actividades ilícitas como robo de hidrocarburo, es decir, huachicol, portación de arma de fuego, homicidio y delitos contra la salud. De acuerdo con las labores de inteligencia, se sabe que operaba en diversos municipios de la Sierra Norte de Puebla, entre ellos Zacatlán, lugar en el cual fue detenido, Aguazotepec, Chignahuapan y Huauchinango, también en zonas de Hidalgo. Incluso muchos de ustedes recordarán, amigas y amigos, que cuando salta a la fama este sujeto, justamente fue porque realizaron autoridades federales un operativo en uno de sus inmuebles, en uno de sus ranchos ubicado en Hidalgo. 350 hectáreas. Le decomisaron en ese momento al menos 12 vehículos de alta gama, digamos, vehículos de modelo interesante, costosos, ¿no? 12 vehículos, armas largas, armas cortas. Pero imagínese usted la magnitud, uno, tan solo uno de los inmuebles, ese rancho, 350 hectáreas. También se le atribuye la emboscada a elementos ministeriales, y en esa emboscada, resultado de esa emboscada, un jefe ministerial perdió la vida. En fin, eso es parte del historial delictivo de Juan Lira, conocido como el Moco y o el Chaparro. Finalmente ha sido detenido y esta vez, oh, por cierto, también fue candidato y ganó. El Instituto Electoral le entregó su, pues digamos, el documento que lo avalaba como presidente electo de Chignahuapan. Fíjese usted, participó como candidato por Fuerza por México y ganó, ¿eh? Bueno, afortunadamente no llegó. ¿Qué tenemos, Laura?
1: También tenemos una transmisión por Facebook para que usted nos pueda ver y pueda ver la cara de Bebeto el día de hoy por SICOM Radio 105.9 de FM, y también unas galletitas que nos prepararon y nos regalaron.
0: Mire, para que vea el cochino de Laura a usted ahí en redes sociales. Mira, ahí está, muy bien.
1: Y también ya tenemos en línea a Miriam Rodríguez desde Tehuacán, Beto.
0: Miri, estás en línea, cuéntanos cómo está Tehuacán, el clima, pero antes compártenos si ha habido afectaciones o no por las lluvias. ¿Qué dice Protección Civil? ¿Hay monitoreo? Evidentemente, hola Miri.
2: Buenas tardes, Alberto, los saludo con gusto, y así es compartirles que el municipio de Tehuacán se mantiene sin afectaciones derivado de las lluvias que se han hecho presentes también en esta zona. Hasta el momento, de acuerdo con el área de Protección Civil y bomberos, no se han registrado situaciones de riesgo tanto en la cabecera municipal como en sus juntas auxiliares. El director de la corporación señaló también que se mantiene un monitoreo preventivo ante el pronóstico de lluvias de moderadas a fuertes en las próximas horas, así como la posibilidad de que se pudieran estar presentando algunas heladas. El director también de esta corporación mencionó que existen puntos donde suele acumularse una importante cantidad de agua durante las precipitaciones. Entre ellas se encuentra la zona de Vía Puebla, Socorro Romero, Independencia, y también algunos tramos de la calle 2 Oriente Poniente y las inmediaciones de la avenida Las Palmas. Ante estas condiciones, la dependencia también exhortó a los automovilistas a circular con precaución durante las lluvias y evitar cruzar calles o vialidades donde el nivel del agua impida distinguir también las condiciones del camino. Asimismo, pidió a la población reportar cualquier situación que pudiera representar un riesgo para que las autoridades puedan intervenir de manera oportuna. Esta situación se debe realizar también a través del número de emergencia 911 para que las áreas correspondientes del municipio, pues bueno, también puedan llevar a cabo las labores correspondientes, siendo, pues bueno, esta la situación que se mantiene en la zona de Tehuacán. Actualmente nos encontramos con cielo parcialmente nublado, una temperatura de 21 grados centígrados, y bueno, se prevé que en las próximas horas se puedan estar registrando lluvias. Durante la mañana fue una ligera brisa la que se mantuvo, sin embargo, actualmente ya se siente un poquito de bochorno, y bueno, es parte de la situación que se viene reportando en la zona de Tehuacán, Alberto.
0: Bueno, pues en la ciudad, en la capital del estado, aquí en San Andrés, muy cerca, pues prácticamente el mismo clima, 21, 22 grados, nubladón, pero bastante, bastante bochorno. Que pases un bonito fin de semana, si hay algo nos comunicamos, Miri, gracias.
2: Estamos pendientes, excelente tarde.
0: Gracias.

0: 1:12.
1: Y vamos a mandar un saludo hasta Tehuacán a quienes nos escuchan por el 93.1 de frecuencia modulada.
0: Nos piden datos. Vamos a compartir los datos que nos está pidiendo cuando platiquemos con Enrique Ibarrondo, quien es director del CRIT en Puebla. Qué bueno, ¿eh? La verdad, señora, señor, se está reportando. Dicen, a ver, ¿cómo le entramos? Con lo que sea, ¿eh? Eso de las caguamas, los 200, 300 de las caguamas. Esta es una noble causa. Esto vale la pena. Este fin de semana nos aguantamos, cooperamos. Mire, yo le voy a... Pues no es una... Sí es una recomendación. Yo le voy a hacer una recomendación. Venga al CRIT. Venga al CRIT del Teletón. Dese una vuelta. Venga con la esposa. Tráigase al esposo. Venga con sus hijas, con sus hijos. Esto en verdad te abre los ojos. Eso le recomiendo, le invito a que venga este fin de semana desde hoy. Venga al CRIT del Teletón.
1: Bueno, pues vamos con Bris, ¿no?
0: ¿Ya está Bris?
1: Ya está Bris.
0: Ya está Briselda Sarabia. Briselda Sarabia está en Acatlán de Osorio. Fíjese qué bonita es la tecnología. Parece que está aquí. Oiga, en Micaltepec se sigue conservando la tradición o las diferentes tradiciones con una carrera de burros y cofradía. Bris, cuéntanos, ¿de qué va esto?
2: Hola Beto, muy buenas tardes y buenas tardes a todo el auditorio. Así es como lo comentas, y con la comunidad de Rosario Micaltepec, perteneciente al municipio de Petlalcingo, continúa conservando y preservando las tradiciones que forman parte de una identidad cultural como parte de las actividades de su feria anual, en la que se llevó a cabo la tradicional carrera de burros. Y es que normalmente ya en diferentes municipios de la Mixteca pues normalmente son de caballos, pero esta vez lo hicieron de burros, una práctica que pasó con el paso de los años y ha dejado de realizarse en diversas comunidades de la Mixteca. Durante esta celebración se efectuaron 5 carreras de burros en las que participaron habitantes de la comunidad, quienes mantienen viva esta costumbre que durante generaciones ha formado parte de las festividades populares de la región, pero también llegaron de otros municipios incluso a competir con su burro. El presidente auxiliar de la comunidad, Raúl Martínez, destacó la importancia de continuar con estas actividades tradicionales, ya que muchos festejos se están perdiendo lamentablemente. Otra de las actividades que se sigue preservando en la comunidad es la tradicional cofradía, donde llega la gente de cualquier lugar, de cualquier estado, incluso pues lo invitan a comer, pasan a comer el tradicional mole de hierbabuena, que es tradicional ahí de la comunidad de Rosario Micaltepec. Con la comunidad de estas tradiciones pues busca mantener vivas sus costumbres y fortalecer la identidad de sus habitantes en una región donde algunas de estas prácticas pues han dejado de realizarse con el paso del tiempo. Es la información, Beto, desde la zona.
0: Perfecto, Briselda Sarabia. Oye, ¿ha llovido? ¿Afectaciones? ¿Algo allá en Acatlán?
2: Sí, comentarte, Beto, que el día de ayer estuvimos reportando crecida de los ríos, en diferentes ríos de que pasan por la zona de la Mixteca, como el Pizar, el Mixteco, los cuales incrementaron hasta un 80% de su capacidad del día de ayer. Sin embargo, ya disminuyó ese nivel, ya no está tanto, pero pues las lluvias continúan en algunos puntos de la Mixteca. Vamos a estar muy pendientes porque cabe mencionar, Beto, que aunque no llueva aquí en la región de la Mixteca poblana, llueve en la Mixteca oaxaqueña y parte de sus ríos, pues colindamos con ellos, y es por eso que a veces pues llueve en aquel lado y viene bajando pues toda el agua y lo que acumula pues el río. Entonces, Protección Civil también está muy atento de estas acciones, actividades que surjan, porque pues en cualquier momento pues puede venir el río grande, aunque no crezca en esta zona, Beto. Vamos a estar pendientes.
0: Bien, Bris, pues te agradezco muchísimo, que pases bonito fin de semana, tranquilo, y nos escuchamos el lunes.
2: Gracias, Beto. Bonito fin de semana a ambos. Buenas tardes.
0: Igual, adiós, Briselda.
1: Y vamos a mandar un saludo a quienes nos escuchan desde Acatlán de Osorio. ¿Por dónde nos escuchan, Bebeto?
0: Por SICOM Acatlán.
1: Por el 95.3 de FM.
0: Ok.
1: Tenemos información. Hoy es el Día Mundial del Correo.
0: ¿Del qué?
1: Del correo.
0: ¿Día Mundial del Correo?
1: Sí. Oh. El correo ya llegó. Oh. ¿Has escuchado esa canción?
0: Wow.
1: Pero es para conmemorar la Unión Postal Universal.
0: Ajá. Y saludos al cartero, ¿no?
1: Un saludo al cartero, justo por eso le estoy diciendo, a ver si se comunica con nosotros, ¿eh? Porque no, es de los que no ha pasado lista ya tampoco.
0: Nunca nos ha mandado un audio el correo, pero sí una, el correo, el cartero, pero sí una carta.

0: Pues sí, vamos a esperar. Hoy es el Día Mundial del Correo. ¿Mandaste alguna vez alguna carta?
1: No recuerdo.
2: A ver.
1: Escribí una carta.
0: Pero
1: di una carta. Di una carta, pero no recuerdo. A lo mejor sí en la escuela, ¿no?
0: ¿Sí?
1: Sí, con su timbre y toda la cosa.
0: Muy bien. Ya no me tocó.
1: Claro que no.
0: Pero hubiera estado padre. Me hubiera gustado enviar una carta. Aunque sea.
1: Ok, felicidades a los carteros.
0: A los carteros.
1: No, pero no es el día del cartero.
0: No, es el Día Mundial del Correo. Okay,
1: entonces felicitamos a las... ¿A qué? ¿A qué viene tu comentario, Laura?
0: Pues es un día del correo.
1: Ok.
2: A ver.
0: Bueno. Escribe carta.
1: Ah, bueno. ¿Cuál es el WhatsApp?
0: 22-15-87-56-57.
1: Pronóstico. A ver, este día se prevén lluvias fuertes. A diferencia de miércoles y jueves, hoy fuertes a muy fuertes, ¿eh? Muy fuertes. Actividad eléctrica, rachas fuertes también de viento y caída de granizo. Esto en todas las regiones del estado, en todas, ya no nada más en el Valle de Cerdán, en la nororiental, norte, negra, no, ya. Prácticamente en todo el estado es el pronóstico. Vientos de 10 a 20 kilómetros por hora. Wow. Hasta 40, ¿eh? Hasta 40, según el pronóstico meteorológico. Bueno, de todas maneras, pues se ve luego. Digo, en algunos lugares toda la noche estuvo lloviendo. Hace ratito llovió, ¿no? Bueno, habrá que no salir de casa.
0: Y antes de irnos a una pausa, la terminación 1116 dice: no, Laurita, se trata de animarnos a ver la transmisión de Face. Mejor los escucho por el 105.9. ¿Para qué quiero ver la cara de Bebeto? Por otro lado,
1: sí, tiene razón.
0: Bebeto, chin chin, al que saque el moco.
1: ¿El qué? Vámonos. Bueno, oiga, no, espérete.
0: A ver.
1: Ya dejaron, es que Wenceslao, que es seguidor, no sé si amante, pero apasionado de la lucha, está mandando que ya salió este...
0: ¿Qué salió?
1: Casi ni le gustan las luchas al Wenceslao. Que está allá en redes sociales, en cabina. Nos está diciendo...
0: El hijo de
1: ya lo sabíamos, pero se parece a Laura. Da las notas, dice, ah, te tengo una exclusiva. Y ya te la sabías desde hace 5 horas, ¿no? Así como el regreso del festival musical que estará en San Andrés, que dijeron que se iba a Mosoc. Y ayer a las 2, 3 de la tarde dijeron, no, que siempre va a ser en San Andrés. Laura me dice a las 9 de la noche, una exclusiva, regresa el común a San Andrés. Estoy a punto de bloquearla. Bueno, así Wenceslao dice que ya salió, ya quedó libre o está en libertad el hijo de Fishman.
0: El hijo de Fishman, a quien habían, pues...
1: Detenido.
0: Por aplicarle un torniquete.
1: Ah, un castigo. Ajá, un castigo.
0: A el referido.
1: Vaya
0: el búho,
1: castigo, ¿verdad?
0: El búho, por lo cual el búho falleció.
1: Sí, pero a ver, con respeto, referí. O sea, no sí. Era tu cuate, no era tu cuate el búho.
0: Pero así el se hacía llamar.
1: El señor referee, don búho.
0: Ah, bueno.
1: Oye, ¿qué comentarios hay en redes sociales de... Pues ya estaba grande, no fue culpa del luchador. ¿Qué cosas, Fue un accidente. No, a ver, ese no es un accidente.
0: No.
1: A ver,
0: no.
1: Imagínate que ahorita el Inge te haga ese castigo y... Ah, fue un accidente.
0: No.
1: Vaya. Bueno, finalmente llegó a un acuerdo este luchador. Seguramente le va a costar mucho trabajo regresar a los cuadriláteros, aunque sea independiente, ¿no? Ya para las contrataciones tendrá que pasar tiempo, como pasó también con Rey Misterio. Y era Rey Misterio, ¿no?
0: Sí.
1: Bueno, pues así la cosa.
0: Que además criticaban la imagen que salió de el hijo de Fishman detenido, porque estaba sonriendo.
1: Estaba sonriendo, sí.
0: Y por eso surgieron mucho más críticas.
1: Bueno, en fin, está en libertad. Vamos a la pausa. Esto es Al Son del Notición, porque también, fíjese usted, vamos a platicar nada más y nada menos que con Enrique Ibarrondo. Él es director del CRIT en Puebla. Ahora sí, para que usted tenga ya a la mano su papel.
0: ¿Su pluma?
1: Su pluma, lápiz. Nos está preguntando cómo aportar. Ahorita se lo vamos a compartir. Venimos.

0: canción. El corte es corto. Ya volvemos. Número WhatsApp 2215-875657. Teléfono de contacto 2222-7377-16 y terminación 17.
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0: Todos tenemos muchas, sigamos trabajando mientras nos informamos en Al Son del Notición.
13: Oiga, desde el CRIT del Teletón, mañana es 10 de octubre, es la 1:26, saludos a Memo Román que se está reportando. ¿Tienes algo?
14: Sí, tenemos mensajes. La terminación 8073 dice: hola, buenas tardes, ¿podría enviarme los datos del CRIT para poder asistir? ¿Por dónde se ubica? Y dice: no alcanzamos a escuchar también, para poder apoyar a los niños del Teletón.
13: Vale. Bueno, pues justamente ya para no hacer más preámbulo, está Enrique Ibarrondo. Él es director del CRIT en Puebla. Enrique.
15: Muchísimas gracias, de verdad, por estar aquí. Encantado, encantado. Bienvenidos a su casa un año más.
13: Mira, ahora nos tocó.
15: Sí.
13: La semana pasada tú estuviste allá visitándonos, ahora te visitamos.
15: Pagando la visita.
13: ¿No?
15: Como bueno, en el fútbol.
13: Oye, mañana, exactamente, ida y vuelta.
15: Exacto.
13: Oye, mañana es el día, Enrique.
15: Mañana es el día de estar juntos. Es un día, yo creo que muy importante para México, para muchos niños, para muchas familias en todo el país, pero creo que para todos los mexicanos es un gran día, un día de esperanza, un día de, repito, de estar unidos por una causa maravillosa que son estos chiquitos del Teletón.
13: Hablábamos que a lo largo de, bueno, desde que inicia...

0: El Teletón se hacía en diciembre, el evento magno, ¿no?
1: Sí.
0: Y este año y el pasado ya es en octubre. De repente por ahí puede haber alguien que diga, no, pues no era en diciembre, ¿eh? Es mañana.
1: Sí, era en diciembre y desde el año pasado, bien lo dices, ya estamos en octubre. Y la causa no cambia.

0: pero tengo 20 años trabajando en Teletón y es bien importante tener los centros Teletón, yo lo pienso, en guardia. La semana pasada, y creo que te lo platicaba cuando estuve, recibimos un chavito de 9 meses de nacido, de Tehuacán.
1: Sí, nos contaste.
0: La mamá de 24 años. Hacíamos la cuenta, la señora, cuando inauguramos este CRIP, tenía 9 años. La señora, la mamá.
1: Sí, era una niña.
0: Afortunadamente el CRIP estaba listo, ¿no? 14 años después, para recibir a su hijo, ¿no? Fíjate, o sea, entonces la gente que ahorita nos escucha y que a lo mejor siente la discapacidad lejana, siente la discapacidad porque no hay una discapacidad en casa, porque sus hijos, sus nietos, afortunadamente no tienen ninguna discapacidad, pues no estamos exentos, no estamos exentos nadie. Y por eso repito, creo que es muy importante estar en guardia, los centros fortalecidos, los centros listos, creciendo en mayor cantidad de centros para recibir a quienes nos necesiten cuando nos necesiten.
1: Dices algo bien importante, ¿eh? Bien importante. Por eso, Enrique, yo hace unos minutos decía, le invito a que vengan,
0: por supuesto,
1: a que conozcan y que traigan a sus hijas.
0: Así
1: que traigan
0: es.
1: A sus hijos, te sensibiliza de una forma inimaginable. Y es por eso, porque no conocemos, no tenemos a alguien cerca con algún problema así. Y además piensas, eso no va a pasar conmigo, ¿no? Eso no va a pasar en mi familia. Bueno.
0: Ojalá, pero... pero bueno, no estamos exentos.
1: Aquí también se necesitan muchas manos, se necesita mucho. ¿Y cómo se puede apoyar?
0: Pues mira, yo creo que esto que acabas tú de decir, mañana es... perdón, mañana es un día muy importante para que la gente venga, se sensibilice. Y también hay otra cosa importante, que venga la gente a ver lo que juntos, los mexicanos, somos capaces de hacer. Te lo digo de verdad, hemos recibido gente del extranjero que vienen y se sorprenden cuando ven un CRIT y cuando les decimos es que hay 30 más, como es actualmente, no lo pueden creer. Y eso lo hemos construido entre todo el país. Entonces también es un motivo de orgullo de decir, yo he colaborado, yo he sumado, y aquí está mi dinero, y aquí están estos niños, y aquí está el apoyo. Es de verdad una convocatoria bien bonita, bien importante, y requerimos el apoyo de toda la gente, de toda la gente. No hay un donativo pequeño. Entre más podamos juntar, entre más nos podamos mochar, vamos a poder hacer más cosas.
1: Sí, a ver, es que alguien puede decir, yo podría, pero tengo 200 pesos, no les va a servir para nada. No tienes una idea, ¿eh? Porque como esa persona que tiene esos 200, hay otra que tiene otros 200 y otros, y así.
0: Así es, así
1: es. Y entonces, de poquito en poquito,
0: se va juntando, y lo hemos hecho durante muchos años. No hay donativo pequeño, de verdad. Es más, yo pienso mucho en que el Teletón es la gran cooperacha nacional.
1: Sí,
0: ¿no?
1: Sí,
0: la cooperacha, sí. Como es, oye, necesitamos para tal cosa, ¿cuánto traes? Sacas en la bolsa y como tú dices, yo traigo 200, yo traigo 100, yo traigo 50, y le metemos todo lo que podamos, y entre más gente le pongamos lo que podamos, vamos a seguir haciendo cosas maravillosas.
1: Ahora, también hay que dejar en claro algo. Por eso hay un número específico que lo pueden encontrar también en la página.
0: Sí.
1: ¿No? Se sabe en qué establecimientos comerciales, en cuáles de ellos puedes llegar a hacer tu donativo. No es como de, oye, si no llega. No, o sea, es un número.
0: Sí, no, incluso le diría a la gente, se meten a la página que es www.teleton.org.mx, www.teleton.org.mx. Ahí les va a aparecer un botoncito que dice donar, dona ahora. Le picas ahí con tu tarjeta de crédito, de débito, ahí desde tu celular, desde tu casa, desde tu computadora, ahí haces el donativo. Y algo que es muy importante, pedir el recibo deducible de impuestos, que evidentemente es completamente legal, y entonces así también es una

0: una manera de garantizar que el dinero llega y también tener un beneficio por tu aportación de manera fiscal, que evidentemente, y repito, pues es completamente legal y se vale, ¿no? Por supuesto.
1: Enrique, buenísimo. A ver, mañana cuéntanos qué va a haber, desde qué hora.
0: Mira, mañana vamos a abrir las puertas del CRIT desde las 9 de la mañana. Vamos a tener comida, vamos a tener música, vamos a tener escuelas que vienen al entretenimiento, grupos musicales, vamos a tener a los niños del CRIT teniendo actividades del taller de ballet, del taller de deportes, que ahorita tenemos actividades allá atrás. Vamos a tener stand-up, kermés, música, comida, obviamente vamos a tener para recibir sus donativos, obviamente vamos a tener las puertas abiertas para que la gente pueda entrar y cualquiera de nuestros especialistas les dé un recorrido, les explique cuáles son las áreas, para qué sirven, de qué, en dónde está su dinero y para qué lo utilizamos en beneficio de tantos niños.
1: Estimado Enrique, a ver, ahora sí cuéntanos, también nos preguntan, ¿en dónde está el CRIT?
0: El CRIT está en la zona de Angelópolis, en la Tliscayo, es la avenida Perseo, 5320, en la Reserva Territorial Atliscayo. Si ustedes vienen sobre el Atliscayo yendo de Puebla a Atlisco, exactamente donde está el Hotel Camino Real, enfrente, das vuelta a la derecha.
1: Ahora que se mochen los del Hotel Camino Real.
0: Ahora que se mochen.
1: Le están haciendo su publicidad, ¿eh?
0: Aquí está el CRIT, repito, en la avenida Perseo, 5320, en la Reserva Territorial Atliscayo. Estamos en San Andrés, Cholula. Y la invitación para que toda la gente venga, nos visite, conozca. Y bueno, pues mañana definitivamente hay que mocharse sí o sí, sí, con lo que se pueda.
1: Hay que entrarle,
0: por supuesto.
1: Enrique, te agradezco muchísimo y mañana nos vemos otra vez por aquí.
0: No tienes nada que agradecer, el agradecido soy yo y el agradecido es el CRIT y la Fundación Teletón por el apoyo tuyo, el apoyo de todo el equipo de SICOM, de verdad, yo lo sé y por eso se los agradezco todavía más, porque sé que lo hacen de corazón y con mucho gusto.
1: Enrique, nos vemos mañana, gracias.
0: Gracias a ti, bienvenidos.
1: Bueno, ya sabe usted, mañana es la cita. Acepte usted la invitación y hay que entrarle todos. Ya deja de hablar, Laura.
2: Claro.
1: Hablas mucho.
2: Una disculpita.
1: Compártenos el WhatsApp, por favor.
2: 22-15-87-56-57. Y la verdad es que el auditorio está muy dispuesto a apoyar, pues, a...
1: De eso se trata.
2: A la situación del CRIT, del Teletón, porque ya nos están diciendo, pero la ubicación exacta, por favor, si la podemos dar otra vez para que las personas que no alcanzaron a escuchar.
0: Claro que sí, es en la avenida Perseo, 5320, en la Reserva Territorial Atliscayot, San Andrés Cholula. Otra referencia son las canchas de fútbol de la UPAEP, que están...
1: Que se mochen.
0: Ya se mocharon los de la UPAEP, sí. Los de la UPAEP se han mochado fuerte. Estamos enfrente de la prepa UPAEP.
1: Pero a ver, ¿cómo los de la UPAEP se han mochado fuerte?
0: Sí.
1: ¿Y dudaste en mencionarlo?
0: Bueno, no.
1: ¿Y los del hotel que no se han mochado? El hotel, seguro.
0: Toda la razón. Es que ya dije, me van a sacar, aquí está Rita y me va a sacar a patadas de aquí por andar metiendo goles.
1: Ah, ya mencionaste a Rita, que se moche también.
0: Ya se mochó Rita temprano, Rita sí ya se mochó desde temprano.
2: Ahora falta Bebeto
1: también.
0: Y se mochó bien,
1: Órale.
0: Además se mochó bien.
1: ¿Dónde?
0: Ahorita.
1: No, ¿esta no es?
0: No, ahorita te traigo, no te preocupes.
1: Pensé que ayer era una.
0: No, ahorita te la traigo, no te preocupes.
1: Lo quería
0: ahorita
1: yo
0: te
1: la traigo. En la transmisión.
0: Pues. Ahorita, no, no se ha terminado, ¿sí?
2: No.
1: Eso. Esto no se acaba hasta que
0: esto
1: se acaba.
0: Exacto.
1: Ahí está ya la ubicación, señora, señor. Compártanos el WhatsApp y vamos a la pausa.
2: 22-15-87-56-57.
1: Estamos desde el CRIT del Teletón. Mañana es la cita 10 de octubre desde las 9 de la mañana. Vamos a la pausa, cabina. Venimos.

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2: Como todos tenemos muchas, sigamos trabajando mientras nos informamos en Al Son del Notición.

0: octubre del 2026 desde el CRIT del Teletón. ¿Tienes algo, Laura?
1: Claro que sí, Beto. ¿Por qué hoy elegimos Bruno Mars?
0: Hoy, ¿se te ocurrió?
1: ¿Se me ocurrió?
0: Se te ocurrió.
1: Ah, ok. La terminación 6603. Buen día, Laura y Beto. Como siempre, disfrutando su programa de primera. Atentamente, Enrique. Laura, qué guapa. Muchas gracias. También tenemos más mensajes.
0: Yo no digo nada porque fue para ti un mensaje.
1: Pero les gusta nuestro programa, Beto.
0: Ah, sí, ok.
1: La terminación 9654, mis chulos. Buenas tardes, Naomi, Bebeto. Excelente viernesito social. Saludos y bendiciones para todos en el estudio de SICOM de Scarlett Guzmán.
0: Bueno, nosotros no estamos en el estudio.
1: ¿No?
0: ¿Qué más?
1: También nos dice en la terminación 7896, les informo que hace unos años atrás era el día del cartero y en la escuela nos hacían redactar una carta y depositar en el correo. Era parte de la clase de español. Felicidades a los carteros jubilados y si aún anda por allí uno, todavía era una emoción cuando escuchabas el silbato del cartero y correr a recibir la carta de algún familiar o del novio. Decía mi mamá que así se comunicaban.
0: ¿Tú nunca escuchaste al cartero?
1: No.
0: ¿No?
1: No.
0: ¿Ni el afilador? No conoces nada de eso.
1: El afilador sí.
0: ¿Sí?
1: Sí.
0: Ok.

0: pero no te tocó en español hacer una cartita.
1: Hacer una carta, sí, pero
0: en español. Le tenías que poner ahí el timbre, la estampita.
1: Sí.
0: ¿Sí?
1: Sí, pero ya no nos tocó hacer el proceso de enviar, mandarla.
0: No, no llegaste al correo, pues.
1: No.
0: ¿Nunca le hiciste una carta a Melchor?
1: Claro que sí, sí.
0: Ya les mandan Whats.
1: Bueno, sí, actualmente sí el Whats. Pero sí, en su momento me tocó que me enseñaran a hacer una carta.
0: Ok.
1: En la terminación 7866. Buenas tardes, jóvenes. Saludos. Acá andamos trabajando en el Día Mundial del Correo. Saludos, Laura. Atentamente, el cartero de festejo.
0: El correo ya llegó anunciando su canción y gritó con emoción.
1: Correo.
0: Vamos a platicar con la doctora Gloria Julieta Salgado Farías, ¿cierto?
2: Así es.
0: ¿Cómo estás, doctora? ¿Cómo te gusta más, Gloria o Julieta?
2: Julieta.
0: Ok.
2: Está bien.
0: Ok, doctora Gloria. A ver, platiquemos.
2: Gloria.
0: A ver, ¿cómo estás? ¿Bien?
2: Estoy bien.
0: ¿Feliz?
2: Sí, contenta
0: mañana
2: de estar aquí. Ya mañana es nuestro evento.
0: Perfectísimo. ¿Cuántos años llevas acá, doctora?
2: Yo llevo casi 5 años aquí en el centro. Y bueno, pues desde que llegué, todo ha sido un crecimiento en todos los aspectos. Entonces, el día de mañana, pues es nuestra fiesta, ¿no? Entonces, estamos contentos.
0: A ver, tú eres doctora de qué, ¿cuál es tu función? ¿Qué haces aquí en el CRI?
2: Mira, yo aquí en el centro soy médico acompañante, así nos llaman. Somos especialistas en rehabilitación pediátrica. Y nosotros nos dedicamos a hacer la valoración inicial de los niños que llegan aquí, a conocer a las familias, a los pacientes y a saber cuál es el objetivo que ellos quieren lograr. Y a partir de ahí, pues diseñar el programa de rehabilitación.
0: A ver, ¿cómo qué problemas existen, tú que los conoces, para llevar a cabo esta rehabilitación? ¿Cuáles son los problemas con los que llegan las y los niños?
2: Mira, nosotros estamos siempre de la mano de la CIF, ¿no? Y sabemos que todo niño que llega aquí es un niño que no solamente tiene una situación médica, sino que alrededor de él tiene muchos factores contextuales que pueden hacer que nuestro programa de rehabilitación sea exitoso o no.
0: Sí, pero
2: como por ejemplo, la situación familiar, la situación económica, la situación de distancia del centro, la situación de apoyo que tenga la familia. Y bueno, todo eso, cuando ellos llegan aquí...
0: ¿Qué enfermedades?
2: Nosotros vemos, bueno, la principal causa de discapacidad a nivel mundial es la parálisis cerebral. Uh-huh. Aquí la mayor parte de los pacientes tienen ese diagnóstico, aunque no es lo único. También tenemos una gran población de niños con trastorno del espectro autista, con enfermedades neuromusculares y con síndromes genéticos. Uh-huh. Y amputaciones y enfermedades neurológicas, etcétera.
0: No, la verdad es que sí es complicado y es fuerte el tema. Y debes tener, pues, corazón para esto. Yo me imagino que cuando recién llegaste, pues, te doblabas, ¿no?
2: Claro, sí. Sí, pero tan...
0: Y creo que sigues. Que hay diferentes casos, todos los casos son diferentes, ¿no?
2: Así es, así es. Sí, pues, creo que el perfil de las personas que estamos aquí, me atrevo a decir que todas las personas que trabajamos aquí somos personas muy preparadas que se capacitan constantemente, pero sobre todo que se forman en tener empatía para estar viendo el bien mayor del paciente, ¿no? Entonces, tan te mueve lo que tú ves en el día a día que das lo mejor de ti, ¿no? Entonces, así como me atrevo a hablar por todos mis compañeros, que todos, la verdad es que ponen el corazón aquí en el centro, entonces, pues, todo vale la pena, ¿no?
0: Sí, pues es un lugar diferente también,
2: así es,
0: ¿no? Y además, se vuelven hasta psicólogos, ¿no? La familia, la mamá, papá, quienes traen a las niñas, a los niños. Ustedes los, pues, acompañan, sí, finalmente.
2: Así es, sí, porque no solo nos podemos enfocar en el aspecto médico, ¿no? O sea, nosotros podríamos dar un tratamiento médico y no funcionar,
0: y
2: no funcionar, ¿no? Entonces, aquí el CRI te acompaña a toda la familia, ¿no? Está el servicio de psicología, ¿no? El servicio de tanatología, cuando se puede ver que por sí misma la familia no puede tener esos recursos para poder sacar al niño adelante, ¿no? Entonces,

0: Pues a mí me toca ver cuáles son las necesidades, ¿no? O sea, verlos cada 3-4 meses, saber cómo va nuestro programa, ver cómo va el avance y ver si hay algo, alguna otra necesidad en la cual nosotros podamos apoyar a los niños.
1: ¿Cómo cuántas niñas, niños atiendes hoy día? Hoy 9 de octubre.
0: Sí, bueno, la clínica en la que estoy atiende de 300 a 400 familias. Y somos 4 clínicas, entonces más o menos son 1,200 familias en el modelo integral, más el modelo externo que puede ver a pacientes, no solo niños, sino también adultos.
1: ¿Qué le dices, doctora, a aquella persona que ahorita nos está escuchando y que muy probablemente a lo largo de los años ha dicho, nah, yo no creo?
0: Yo le diría, vengan, conozcan, pueden llegar el día que ustedes quieran, pueden ver las instalaciones, cómo son instalaciones de primera, ¿no? La gente que está aquí es personas capacitadas, siempre van a obtener una sonrisa al venir aquí y conozcan y desengáñense, ¿no? O sea, este CRIT es palpable, pueden venir, pueden acercarse, pueden hacer recorrido y el día de mañana es una gran oportunidad porque pues va a estar abierto para que puedan estar haciendo todo el recorrido y conociendo todo lo que, tengan dudas.
1: De todas maneras, todos los días está abierto, ¿no?
0: Así, sí es.
1: Pero doctora, ¿algo más?
0: No, pues muchísimas gracias por la invitación. Y bueno, pues...
1: No, de hecho, ustedes nos invitaron a nosotras.
0: Ah, bueno, sí. Entonces, de nada.
1: Usted es la anfitriona, doctora.
0: Sí, bueno, para platicar aquí de lo que hacemos, ¿no?
1: El amor hace milagros.
0: Así es, el amor, ¿cierto?, y la ciencia, al servicio de la vida.
1: Doctora, muchas gracias, gracias. Gloria Julieta, gracias. Salgado Farías.
0: Gracias.
1: Que estés bien y nos vemos mañana.
0: Sí, nos vemos mañana.
1: Bueno, pues prácticamente estamos despidiéndonos. Sí, nos quedan 5 minutos. ¿Qué tienes, Laura?
2: Tenemos mensajes en Facebook. Nos dice Guadalupe Ibarra, saludos a mi mejor equipo de Radio Poblana y saludos a Lau y Bebeto. Que se acuerde de mí, dice Lupita Santos de Necaxa.
1: Lupita
2: que
1: Santos,
2: no te acuerdas
1: de
2: ella.
1: Un saludo, ¿cómo no, Lupita? ¿Qué le pasa a Lupita?
2: No sé.
1: ¿Qué es lo que quiere?
2: Bailar.
1: ¿Y por qué ella no baila?
2: Ya no. Sí,
1: ok. Oiga, fíjese que, bueno, le iba a contar. Dejamos esta nota para otro día. Estamos felices. Mañana es fiesta aquí en el CRIT.
2: Sí, es también la terminación 6495. ¿Qué tal? Buenas tardes. Saludos a todos en cabina y al buen amigo Bebeto. Atentamente, Huicholín Pérez.
1: El Huicholín que anduvo también hace 8 días. ¿Ya?
2: No.
1: ¿Hace 15?
2: Ya, sí.
1: Ya tiene rato, ¿no?
2: Sí, ya.
1: Hay que hacer otra.
2: Dice, gran labor al promover las donaciones.
1: Sí. Pero donen, ¿eh? No nada más digan, ¡ay, qué buena onda! No, donen. Huicholín.
2: En Facebook también nos dice Sergio, felicidades al son del notición, excelente noticiero.
1: Muchas gracias. ¿Quién dijo?
2: Sergio.
1: Ok, le mandamos saludos. Ya no nos dio tiempo de platicar con Jorge Burgos, pero hay food, ¿no? Hay food este fin de semana y bueno, también hizo polémica el mensaje que le manda a través de redes sociales Cristiano Ronaldo, que sí es un tipo medianamente sencillón, ¿no? A Lionel Messi felicitando y reconociendo, reconociendo que es bueno el Messi.
2: Tenemos más información. Un terremoto de magnitud de 7.6 sacudió a Panamá, informó el Servicio Geológico de Estados Unidos. Previamente la entidad había fijado en 8 la magnitud del sismo y el movimiento telúrico ocurrió a una profundidad de 10 kilómetros y su epicentro fue localizado 14 kilómetros al suroeste de la localidad Pitalosa Arriba. Esto en Panamá, un terremoto de 7.6 grados.
1: Y siguen los terremotos, ha habido muchos, muchos.
2: Sí, incluso ya hay alerta de tsunami en costas de Chile tras el terremoto de Panamá.
1: Es correcto, Laura. Oiga, fíjese que la unidad, esto sí es importante que se lo comparta para que no lo agarren desprevenido. De la línea 1 de la red urbana de transporte articulado, es decir, ruta, que circulan por, están circulando por una vía alterna hacia la base. Debido a las condiciones de la vialidad, la van a tener que arreglar, La van a tener que arreglar. Este ajuste en el recorrido contempla. Va a pasar ahora por el Boulevard Xonacatepec, dije, y la Avenida Las Torres. Después se reincorporará al derrotero normal, al habitual, en la Avenida del Roble. Digo, es una modificación, pero se recomienda a los pasajeros pues ya tenerlo en mente.

0: gente para que planifiquen sus traslados con anticipación, mientras las unidades mantienen este recorrido alterno por la vialidad que le estoy mencionando a usted, ¿no? Ha habido otras modificaciones también, pero son temporales en los recorridos de las alimentadoras de ruta derivados de las obras de reencarpetamiento.
1: Oye, y ya estoy leyendo más acerca de este sismo en Panamá, y el sistema estadounidense de alerta advirtió sobre la posibilidad de olas peligrosas en Panamá, Colombia, Costa Rica, Ecuador, Perú, Nicaragua, Guatemala, El Salvador y México. México también.
0: También, sí.
1: Con olas peligrosas durante estas horas posteriores al sismo de Panamá.
0: Bueno, ya estando aquí en México y en Puebla, el huracán, el impacto del huracán Simón, ¿por qué Simón? Ya luego le están diciendo Simón. Ya en algunos medios están diciendo el huracán Simón. Es el huracán Simón, caray. El fin de semana, en costas mexicanas provocará precipitaciones muy fuertes en Puebla, principalmente en la región sureste. Así que hay que estar alertas.
1: Así es, y ya nos tenemos que ir, Beto.
0: Ya nos tenemos que ir, ¿quién dice?
1: A Linilla.
0: ¿Dónde está Lina?
1: Está en cabina.
0: ¿Y qué hace allá, Lina?
1: No quiso venir.
0: Ah, de por sí.
2: ¿Hola?
0: Siempre anda enojada la Lina.
2: ¡Adiós!
0: Bueno. Nos tenemos que ir.
1: Nos tenemos que ir, pero antes te dejaron tu
0: ¿de una
1: cochinito.
0: Vez? Es que, ¿eh? A ver, Laura, pásame el cochino. Laurita, pásame el cochino.
1: Mira, ya te están, mira, te están viendo desde allá, ¿eh?
0: Yo me acuerdo que... A ver, ¿cuánto traes?
1: No traje ni...
0: Mira. Mira, Enrique, ven, Enrique. Regálenos en cabina. Yo me acuerdo que traía como 10,000.
1: Ay.
0: Regálanos en cabina unos minutos más.
3: Ay, ahora.
0: Mira, vamos a hacer uno en efectivo y uno vía transferencia porque no hay más en mi cartera.
4: Muy bien.
0: Está vacía. Venía yo y que me agarra un trancho y pues ahí se me fue. A ver, Laura, pásame el cochinito.
1: Acá lo tienes, toma.
0: Aquí está, ok. Mire usted, para que vea que no es mentira. Digo, son falsos, pero aparenta bien, ¿no?
4: Hay video, ¿eh?
0: Es poquito, entonces, pero...
4: Hay video, si salen falsos al rato...
0: Pero todo suma, ¿no, Quique?
4: Los falsos no suman.
0: Tú di que sí.
4: No, esos no suman,
0: te
4: esos
0: lo cambias
4: no suman.
0: Mañana, la señora de las semitas. Mira.
4: Y... Hombre, mira nomás, bien mochado, caray.
0: No se vayan a... Mira, así también se los doblé hace ratito al del trancho.
4: Bien mochado.
0: Ahí está.
4: Bien mochado.
0: Hombre.
4: Muchas gracias.
0: A través del Banco Nacional de México.
4: Correcto.
0: ¿Cierto?
4: Correctamente.
0: Gracias por la invitación, Enrique.
4: Gracias
0: una vez más.
4: Ti.
0: ¿Dónde está el CRIT?
4: Avenida Perseo, 5320, en la Reserva Territorial Atlixcáyotl, enfrente de la prepa UPAEP. Ángel López.
0: ¿Otro negocio? ¿Otra referencia?
4: No, ya, esa. Esa es la referencia.
0: No te preocupes.
4: Enfrente de la prepa UPAEP de Angelópolis.
0: Okay. Gracias, Enrique.
4: Gracias.
0: Mañana
4: a ti.
0: Nos vemos por aquí. Gracias, Laura.
4: Gracias a ustedes.
1: Gracias,
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1: También a Lina, que está en cabina, y también a Diego, que está en las redes sociales también de cabina. Y gracias a todo el equipo que estuvo acompañándonos todo el día, desde las 7 de la mañana hasta... pues el fin de Alzón del Notición.
0: Hasta este momento. Ok, gracias, Laura Peralta. Yo soy Bebeto Ramírez y te espero, si es que no nos corren, ¿verdad? El próximo lunes a la 1 de la tarde a través de Sicom Radio, la radio de las y los poblanos.

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¿Qué tal? Muy buenas tardes. Es un gusto saludarle este viernes 9 de octubre del 2026 a través de esta frecuencia de SICOM Radio Tehuacán 93.1. A nombre de mi compañera Eloísa Rodríguez Zamora, le saluda Miriam Rodríguez Hernández. Lo invito a que me acompañe durante los próximos minutos con información muy importante que se ha generado en Tehuacán y la región. También recordarle que se puede mantener en comunicación con nosotros a través de la línea telefónica 238-3820374. A través de este medio nos puede hacer llegar sus reportes a este espacio informativo, siendo las 2 de la tarde con 7 minutos, iniciamos con la información que se ha generado en las últimas horas.

Dando inicio con la información, también comentarle que el municipio de Tehuacán se mantiene sin afectaciones derivadas de las lluvias y no se han registrado situaciones de riesgo tanto en la cabecera municipal como en sus juntas auxiliares. Esto lo dio a conocer la Dirección de Protección Civil y Bomberos. El titular de esta corporación, pues bueno, también señaló que se mantiene

0: tiene un monitoreo preventivo ante el pronóstico de lluvias de moderadas a fuertes, que también se ha dado a conocer por parte de la Comisión Nacional del Agua, para que, pues bueno, se pueda intervenir de manera oportuna ante alguna situación de riesgo que se pudiera estar presentando. También se destacó que en el municipio de Tehuacán existen puntos donde suele haber una importante acumulación de agua durante las precipitaciones. Entre ellas se encuentran la zona de Vía Puebla, Socorro Romero, Independencia, así como también los tramos que corresponden a la calle 2 Oriente Poniente y las inmediaciones de la avenida Las Palmas. Por ello, las autoridades, pues bueno, se mantienen pendientes de la situación y sobre todo atender cualquier tipo de reporte que se pudiera estar presentando en las últimas horas. Escuchemos parte de lo que da a conocer el director de Protección Civil en el municipio de Tehuacán.
1: He recibido reportes de alguna afectación por parte de las comunidades aledañas y dentro del municipio de Tehuacán, pero sin embargo exhortamos a la ciudadanía a estar pendientes de toda información que pueda emitir la Dirección de Protección Civil y Bomberos a través de sus medios oficiales, así como hacerles mención el día de ayer por la tarde de miércoles, pues la Comisión Nacional del Agua emitió un comunicado oficial en el cual dan de conocimiento que en el estado de Puebla, en su parte oeste, norte y sur, vamos a recibir lluvias de moderadas a fuertes, por lo que hay que estar pendientes de cualquier cambio climatológico que se pueda presentar en cualquiera de estas partes.
0: Y bueno, es parte también de las medidas preventivas que ya se han estado tomando por parte de esta área de Protección Civil y Bomberos en el municipio de Tehuacán. Y bueno, también se hizo el exhorto a los automovilistas a circular con precaución durante las lluvias y evitar cruzar calles o vialidades donde el nivel del agua impida, pues bueno, también distinguir las condiciones del camino. También se pidió a la población reportar cualquier situación que pudiera representar un riesgo a través del número de emergencia 911 para que de esta forma las autoridades puedan intervenir también de manera oportuna y sobre todo evitar riesgos para la población, de acuerdo, pues bueno, también con los pronósticos que se tienen previstos para las próximas horas, de que podría, pues bueno, también presentarse lluvias de moderadas a fuertes en la zona de Tehuacán y la región. Por ello, pues bueno, también el llamado que hacen las autoridades, sobre todo para tomar medidas preventivas.

0: 2 de la tarde con 11 minutos. En otros temas, también darle a conocer que a partir del día lunes 12 de octubre iniciará la aplicación de la vacuna contra el papiloma humano en escuelas ubicadas en el municipio de Tehuacán. Eso lo da a conocer el titular de la jurisdicción sanitaria, Fernando García Hernández, quien indicó que se estarán destinando para la zona de Tehuacán en una primera etapa más de 10.000 dosis, las cuales se estarán aplicando a partir del 12 de octubre y hasta principios de noviembre, y estarán destinadas sobre todo estas vacunas a niñas y niños que estén cursando el quinto grado en educación primaria. Por ello también es importante la participación de los padres de familia. Se estará programando también la asistencia a las instituciones para poder llevar a cabo la aplicación de esta vacuna, que es importante sobre todo para prevenir enfermedades, y en ese sentido, pues bueno, es parte de la campaña también que estará llevando a cabo la jurisdicción sanitaria en la zona de Tehuacán. Escuchemos parte de lo que da a conocer el jefe de esta institución en el municipio de Tehuacán.
1: Que el día 12 de octubre también iniciamos en todas las escuelas de nivel primaria, quinto grado específicamente, niños y niñas, para aplicar la vacuna contra el papiloma humano, la vacuna BPH. Esta vacuna es única, la instrucción es aplicarla a los niños y niñas de quinto grado. Tenemos en esta primera etapa aproximadamente 10.000 dosis que vamos a aplicar en un mes, de lo que es del 12 de octubre a principios de noviembre.
0: Okay.
1: Vacunas para los niños de quinto grado, niños y niñas.
0: Y bueno, es importante también que los padres de familia sobre todo estén pendientes de esta aplicación que se llevará a cabo. Será de manera directa en las instituciones educativas, y para ello también se mantiene una coordinación y trabajo conjunto con la CORDE en la zona de Tehuacán para poder, pues bueno, también acudir a estos planteles educativos, y está dirigido

0: y a la vacuna, sobre todo a aquellas niñas y niños que están cursando el quinto grado de educación primaria. Entonces, pendientes también padres de familia para poder llevar a cabo esta aplicación y sobre todo proteger la salud de los menores. En este sentido, pues bueno, se busca sobre todo prevenir el cáncer cervicouterino a través de esta aplicación, y se estarán también llevando a cabo otras campañas de manera conjunta para prevenir este padecimiento. Es parte de lo que llevará a cabo también la jurisdicción sanitaria en la zona de Tehuacán. Dos de la tarde con 15 minutos, es momento de ir a una pausa, en un momento continuamos con más información.
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0: De la tarde con 16 minutos. Continuamos con más información en esta tarde a través de esta frecuencia de SICOM Radio Tehuacán 93.1. Y bueno, también compartirle que esta tarde tenemos invitados en cabina. Se encuentra con nosotros Jimena Jocelyn Olmos López, quien es delegada de la Secretaría de Bienestar en la Microrregión 24. Y bueno, nos dará a conocer información también muy importante que se está llevando a cabo, pues bueno, también en estos municipios se comprenden a esta microrregión por parte de la Secretaría de Bienestar. Muy buenas tardes, delegada.
10: Hola, buenas tardes. Pues muchas gracias por la invitación. Aquí estamos por parte de la Secretaría de Bienestar para acercar a los ciudadanos acerca del programa de obra comunitaria, en el cual seguimos pues con la visión del gobernador Alejandro Armenta, que es hacer que los recursos abarquen a los ciudadanos y a las ciudadanas en lo más que se pueda, mejorar su calidad de vida, que estos beneficios lleguen a todas sus comunidades, que estas comunidades realmente se vea el reflejo de estos apoyos que trae el gobernador, que traemos por parte de la Secretaría de Bienestar a través de este programa, que la verdad es un programa pues muy padre, muy muy lindo, porque los ciudadanos y las ciudadanas votan, deciden cuál es el proyecto que se va a trabajar, ellos deciden cuál es el proyecto que quieren enfocar en sus comunidades, que muchas veces pues son comunidades que han estado abandonadas, que han estado pues fuera del reflector, y que ahorita a través de este gobierno que llevamos en proceso, pues estamos volteando a ver, ¿no? Obra comunitaria pues es un programa que se trabaja con las comunidades,

0: quienes deciden, como te decía, justamente qué programas, qué proyecto va a ser, qué es lo que se va a llevar a cabo, qué van a trabajar entre ellos. Y pues ellos participan a través de tequios, participan a través de faenas, de trabajos comunitarios, que hacen que también pues esta participación entre ellos sea más responsable, sea más comprometida, y que entre ellos también se genere un vínculo de participación para que estas obras pues lleguen a estas comunidades, que entre ellos pues voten también quién va a ser los representantes de sus comunidades, porque pues son ellos también quienes conocen las necesidades, son quien ellos se conocen entre ellos para saber quién nos puede apoyar con los comités que se forman en cómo llevar a cabo todo este trabajo. Actualmente pues llevamos 48 obras aquí trabajadas recientemente en lo que es Tehuacán. De ellas, pues ya algunas ya están terminando, como lo son en Santa Ana Tlaxcala, que son en Santa María Cuapan, porque también llevamos ahí varias obras. Estas obras ya se están terminando, tienen un proceso, y ya vamos también acompañándolos en este proceso para que ellos, en cualquier duda que tengan, cualquier comentario, qué incertidumbre que les pueda generar, pues los podamos apoyar junto con el área técnica que tenemos a través de la Secretaría de Bienestar.
1: Ok, actualmente estas 48 obras que se están trabajando, ¿qué tipo de proyectos son principalmente?
0: Pues tenemos varios proyectos, entre ellos son apoyos para canchas, que el deporte es algo que la verdad el gobernador apoya mucho. Muchísimo. Canchas, áreas verdes, con juegos infantiles, con aparatos de gimnasio, que a lo mejor algunos ya tienen juegos, otros necesitan aparatos de gimnasio, también para las personas adultas que quieren salir a ejercitarse desde temprano, a caminar o a despejarse un rato. Tenemos red de agua potable, algunos centros comunitarios, que son las iglesias, que también pues se nos han acercado, que pues normalmente los apoyos por parte del Estado no se veía reflejado ahí, pero ahorita con este gobierno sí se apoya a las iglesias, a algunos centros comunitarios en donde ellos hacen también sus convivios, donde la comunidad hace pues algunas fiestecitas o no, o incluso sus propias juntas de colonia. Y tenemos drenajes también. Depende de lo que la ciudadanía decida.
1: Ok, ¿actualmente se pueden seguir ingresando proyectos o ya son parte del paquete que se consideró para este año 2026?
0: Ahorita tenemos ya el ejercicio fiscal 2026 cerrado. Estamos esperando las próximas indicaciones para el 2027. Una vez que se abran esas indicaciones, pues nosotros se los vamos a hacer saber a la ciudadanía y ellos se pueden acercar. Nosotros, las oficinas de la Secretaría de Bienestar por parte de la delegación se encuentran en el CIS, en el primer piso. Ahí están las oficinas de bienestar, incluso pues ahí en el área, en las oficinas pues los pueden guiar para que lleguen también a esas oficinas.
1: Ok, si nos recuerda, delegada, en este caso la microrregión 24, ¿qué municipios comprende y sobre todo que están pues bueno también a su cargo?
0: Sí, algunos municipios que comprende es Iscaquixtla, Juan N. Méndez, Molcajac, Tehuacán, principalmente, bueno, tenemos cabecera aquí en Tehuacán, Zapotitlán, Salinas, Patescal y otros municipios que también trabajamos.
1: Ok, ¿ahorita se mantiene el recorrido, se mantiene la supervisión de los proyectos o cómo se está dando continuidad?
0: Sí, ahorita en este proceso que tenemos pues el ejercicio fiscal cerrado, le estamos dando continuidad a las obras que ya se están trabajando. Dentro de esas 48, aparte también tenemos pues obras en temas de casas de salud, que recientemente igual estuvimos entregando en la ciudad de Puebla, y algunos proyectos también que trabajamos por parte de DIF, como CAIX, en algunas escuelas para los comedores. Entonces estamos haciendo justamente este recorrido para supervisar las obras, aprovechando también el tiempo para saber en qué van. A lo mejor si están ahí en alguna duda o alguna incertidumbre, nosotros podamos guiarlos y también dando a conocer el programa.
1: Ok, en este sentido también preguntarle los avances y sobre todo para qué fechas más o menos podrían ya estar concluyendo estos proyectos.
0: Esos proyectos tienen una fecha establecida de 2 meses y medio. Ahorita algunos de los que ya se están concluyendo, pues hacemos los trámites necesarios, pero también al ser un recurso que ejercen los propios ciudadanos y que ellos se encargan de administrar, pues muchos de ellos tienen recurso que les sobra, ¿no? Al tener este recurso que les sobra, pueden hacer una ampliación de metas. Esta ampliación de metas quiere decir que pues ya terminaron el proyecto que está establecido y que pueden realizar otro proyecto. A lo mejor que quieren ponerle pintura, o que les faltó un cachito de pintura, o que quieren ponerle otra cosa, estamos haciendo también justamente con ese proceso. Entonces se alargó un poquito más con esta ampliación de metas.
1: Ok, también recordar al auditorio, mencionaba ese tema de la conformación de los

0: los comités para sobre todo vigilar el proceso, saber qué proyectos se van a estar desarrollando en las comunidades, pero también se destaca el papel de las mujeres en estos comités, que la mayoría son tesoreras o en su caso general es el
1: tema. Sí, así es. En el tema de los comités o para generar una asamblea de obra comunitaria, que es lo que necesitamos, 51 personas como mínimo para que se pueda llevar a cabo esta asamblea. Obviamente que si la participación de la ciudadanía es mucho más extensa, qué mejor. Estamos de ahí, formamos un comité que ellos mismos votan. El comité está conformado por 5 personas, que es presidente o presidenta, secretario o secretaria y, muy importante, el puesto de tesorera, que tiene que ser mujer. El gobernador, la verdad, apuesta mucho por las mujeres. Incluso él lo ha mencionado, que las mujeres pues saben administrar bien el dinero, que saben administrar justamente todo el tema del recurso. Entonces nos pide que tiene que ser una tesorera mujer y 2 vocales. Eso es indistinto, hombre o mujer.
0: Ok, ¿actualmente se pueden acercar a algunas comunidades, sobre todo municipios, para poder tener contacto con usted y sobre todo ir pensando en qué proyectos se van a estar
1: desarrollando? Sí, sin ningún problema, se pueden acercar con nosotros. Nosotros platicamos también sobre el tema de obra comunitaria, les platicamos un poquito sobre los proyectos o alguna duda que tengan que no les haya quedado pues claro, y sin ningún problema pues podemos ir poco a poco guiándolos para que ellos piensen en qué proyecto pueda ser viable para sus comunidades.
0: Ok, delegada, ¿algo más se quiere compartirnos en esta tarde?
1: Pues nada más invitar a la ciudadanía a acercarse, a informarse y que realmente pues este recurso llegue a lo más que se pueda para que sus comunidades pues tengan este beneficio.
0: Ok, ¿algún contacto o dónde la podemos ubicar?
1: Sí, bueno, nosotros estamos en el CIS, en el primer nivel, o mi número de teléfono es 238-110-3129. Ahí contestamos cualquier duda, cualquier comentario que tengan o algún.
0: Ok, agradecemos en esta tarde a la delegada de la Secretaría de Bienestar en la Microrregión 24, Jimena Jocelyn Olmos López, por habernos acompañado y, bueno, sobre todo darnos a conocer estos proyectos que se están trabajando en esta región de Tehuacán. Gracias, delegada.
1: Gracias.
0: 2:27 p.m, es momento de ir a una pausa, en un momento continuamos con más información.
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0: 2:31. Continuamos con más información en esta tarde y bueno, también compartirle que continuamos con invitados en cabina y sobre todo nos da gusto saludar también en cabina en esta tarde a la nadadora Diana Loredo, que nos estará compartiendo pues bueno, su experiencia también en un trayecto muy importante que se realizó sobre todo en mar abierto y que bueno, nos va a compartir parte de esta aventura y sobre todo esta experiencia que también estuvo representando a Tehuacán y obtuvo pues bueno, logros muy importantes. Muy buenas tardes,
1: Diana. Hola, muy buenas tardes. Pues sí, ya estamos aquí en viernes, ya regreso a México y pues con toda la actitud, la verdad muy contenta con los resultados y también con todo lo que se logró con este nado.
0: Pues compártenos parte de esta experiencia, cómo la viviste, qué sentiste.
1: Pues la verdad fue un nado que ya había hecho 18 kilómetros en julio y que pensé que hasta ahí iba a quedar este año, que es lo que platicaba con Isamar. Y surgió la oportunidad de hacer este cruce entre Croacia y Montenegro. Fueron 14 kilómetros, bueno, estaban programados 14 kilómetros, tranquilos, con corriente a favor y demás, pero pues el mar es así, ¿no? Es impredecible. Al final prácticamente fueron 16 kilómetros. Todo el tiempo fue corriente en contra, lo cual lo hizo demasiado complicado. Los mejores nadadores que fueron, que tenían programadas 3 horas para hacerlo, hicieron más de 7. En mi caso hice prácticamente 9, o sea, 8 horas 40 y algo. Y pues aquí el reto era pues terminarlo, ¿no? Cruzar de un país a otro, hacer un nado diferente, una ruta totalmente nueva que no la habían hecho ningún nadador en el mundo. Y que hubo que la organización, que es Nedalmón, tuvo que sacar permisos especiales para que pudieran llevarse a cabo, porque Montenegro no pertenece a la Unión Europea. Y pues fue ahora sí que un reto súper padre. De mujeres, pues solo estuvimos 3 mujeres y en mi caso lo hice sin neopreno, ¿no? Que es como otro de los logros que pues es más impactante porque pues ya vamos soportando la temperatura del agua pues más fría.
0: Ok, ¿cuáles han sido los retos sobre todo en este tema de nadar a mar abierto sobre todo?
1: Pues en aguas abiertas lo impredecible, ¿no? Definitivamente yo iba con una mentalidad de algo muy tranquilo. Gracias a Dios conocí al colectivo que he estado apoyando ahorita, que es Caminando en la Oscuridad, y que hizo que también este nado fuera con un propósito. Realmente eso le dio mucha sinergia para que cuando estaba en el agua, en las partes más fuertes, pues la verdad es que sí venían a mi cabeza los integrantes, la gente que me ha estado apoyando en este tiempo. Muchas veces ya no sabes si controlar las brazadas o el tiempo o lo que sea, ¿no? Entonces todas esas motivaciones yo creo que son los retos

0: que te van ayudando a vencer todas las cosas impredecibles, lo complicado y lo que se pueda llegar a dar en un lado tan, tan diferente.
1: Ok, en ese sentido, coméntanos cuál ha sido tu experiencia, sobre todo porque logras metas muy importantes. En ese sentido, te conviertes en la primera mexicana en lograr este trayecto y, bueno, también una de las participantes a nivel internacional, que también me parece que es el séptimo lugar o la séptima persona.
0: La séptima persona en realizarlo. La verdad es que sí me considero una persona que va buscando siempre retos distintos. Cuando inicié, pues solo, no sé, lograba hacer 1.5 kilómetros y pensaba que ese iba a ser como el máximo, pero lo que mi objetivo principal era hacer ese 1.5 kilómetros lo más rápido posible, ¿no? Y iba muy bien en ese aspecto hasta que empezaron a surgir pues diferentes pues escenarios donde conoces otros nadadores, donde se dio la oportunidad de ir a una final mundial, donde en esa final mundial conocí a nadadores que han hecho cruces intercontinentales. El año pasado hice el cruce del Bósforo, que eran 6.5 kilómetros, y también cruzas de Asia a Europa sin boya. Bueno, hasta el año pasado era sin boya, saltando de una embarcación. Como que esos retos muy, muy grandes, sí, sinceramente, que me han quedado grandes, pero eso también ha hecho que pues busque la manera de realizarlos, de prepararme, de no quedarme ahí en la zona de confort. Ya llegué a esto, ¿no? Bueno, ya llegué a esto, pero ahora quiero algo más grande donde yo también me tenga que forzar física, mental, emocionalmente para ir creciendo.
1: Ok, en ese sentido también platícanos, Diana, un poquito de ti. ¿Cuántos años tienes? ¿Cuánto tiempo llevas dedicándote también a la natación? Y bueno, ¿cuál ha sido, pues bueno, la satisfacción más grande que has tenido ahorita durante todo este tiempo?
0: Bueno, yo tengo 37 años, soy de aquí de Tehuacán, soy emprendedora, tengo un negocio propio, tengo responsabilidades, días buenos, días malos, pero en la natación encontré esa parte de un reto, una forma de ver hasta dónde puedo llegar a alcanzar a crecer. Y pues de lo más padre que he hecho, pues definitivamente este año, de hacer las ultradistancias, o sea, no solo llegar a 10 kilómetros, el año pasado ya llegué a 10 kilómetros, ya llevo 2 finales mundiales, voy por la tercera, pero este año fueron los 18 kilómetros y fue en beneficio de Casa de la Amistad de Ciudad de México, y ahorita este nado que prácticamente en menos de 2 semanas, que entre que conocí al colectivo por una carrera que están realizando, que ya ahorita les cuento igual un poquito más, que conocí a las personas, que le di otra motivación y que aparte se arraigó, yo creo que más en mí, el hecho de que son de aquí, ¿no? Son de Tehuacán. Okay. Están, por ejemplo, ubicados, ellos toman clase en el Obispado de San Francisco, están justo en el centro. A una de las chicas muchas veces me la he encontrado en el centro, pues tú la ves y no, wow. Entonces, como que todo eso hizo que todavía este nado, que aunque sean menos kilómetros que el anterior, fue mucho más complicado y mucho más reconfortante por lo que se logró. O sea, siento que se lograron dar mucha visibilidad a la discapacidad visual, se le puede dar seguimiento, y pues sí me gustaría no solo que se quede en ese nado, ¿no? Sino que el camino continúe.
1: Ok, nos comentas que, bueno, parte de estas actividades que has desarrollado, pues bueno, también tiene que ver con agrupaciones que realizan causas sociales. Actualmente, ¿con cuántas estás trabajando o cómo es?
0: La entrenadora que tengo, que es Patty Coleman, ella para el nado de los 18 kilómetros nos dijo, son nados tan complicados que a veces es más allá del entrenamiento y más allá de la fuerza mental, ¿no? Necesitas un propósito, darle un sentido a cada brazada que vas dando. Entonces eso hizo que nos acercáramos con otra nadadora muy buena de aquí en México, que es Mariel, que lleva, ella es una mujer 7 mares, ha hecho de los retos más grandes, pero también siempre le da un propósito a sus nados. Entonces ella nos acercó con Casa de la Amistad. Y ahorita con ellos, por la carrera, yo fui de las primeras personas que se inscribió, y odio correr, pero quiero vivir esa experiencia. Y pues decidí igual darle un propósito a mi nado, ¿no? Pude haber continuado con Casa de la Amistad, sí, pero me conectó demasiado conocerlos, me conectó demasiado el hecho de que, digo, que sean de aquí de Tehuacán, y pues ahorita son las únicas dos, pero definitivamente, pues ahorita sí me gustaría continuar trabajando con ellos, bueno, apoyando en lo que se pueda, y a lo mejor algo de aquí de Tehuacán también, o sea, que otro nado podamos, la verdad es que todas las aportaciones que se hacen, a veces son como ese extra que tenemos así de, ay, bueno, me lo puedo gastar en tal cosa, pero puedo ayudar a alguien, ¿no? Uh-huh. Entonces, pues sí me gustaría en esa parte de algo de aquí de Tehuacán, y sobre todo darles visibilidad, ¿no? Darles un espacio que la gente conozca, porque a veces nos encerramos tanto que pues se nos olvida.
1: Ok, ¿cuáles son los próximos retos que estarás enfrentando?
0: Ay, pues ahorita voy el fin de mes a Argentina, tengo el Panamericano Master, estoy muy emocionada con eso también, porque de Puebla van muy poquitas personas.

0: Y pues de México sí van bastantes personas, pero espero hacer un muy buen papel. Son 3 kilómetros. Y este es ese Panamericano que es apenas el primer año que se hace, digamos, aquí en Latinoamérica y que va a ser en Argentina, en Palermo. Y la final mundial que es en noviembre, que es en República Dominicana. Igual ahí voy por 2 kilómetros y por 5. No. Tienen cada uno sus complicaciones, pero sí quiero el próximo año hacer otro reto que son 17 kilómetros, que igual sería un cruce intercontinental.
1: Ok, también te enfrentarás a similar a lo que recientemente.
0: Algo así. Bueno, se supone que es más complicado que el que acabo de hacer, pero de acuerdo a los organizadores, prácticamente están en el mismo nivel, porque aunque son más kilómetros, las condiciones nunca han sido tan duras como estas que vivimos.
1: Ok, pues algún mensaje también que quieras compartir con el auditorio, con las mujeres, las juventudes, sobre todo que nos están sintonizando en esta tarde.
0: Pues lo que siempre les digo, ¿no? Nunca es tarde para arriesgarse, no solo en la natación, sino en las diferentes actividades que queremos realizar y que muchas veces nos quedamos solo viendo cómo alguien más las realiza. Cualquiera que quiera realizarlas, en natación o lo que quieran emprender, pues es siempre dar el primer paso, arriesgarse. Y pues ir buscando, ¿no? Siempre va a haber la manera, siempre va a haber un camino, siempre va a ser complicado, pero mientras lo hagamos de corazón, con pasión, con amor, va a ser más fácil. Y pues que sigan, pues tanto al colectivo, sigan las redes de su persona. Soy Diana Loredo, en Instagram estoy como Soy Minguis, porque pues la verdad es que todo esto de la natación es muy inspirador, no solo porque quiera que me vean, sino estar ahí en medio del mar, estar ahí venciendo todos los miedos, realmente a veces nos saca de esa zona de confort y podemos ir por más. Y pues lo mismo, el deporte siempre va a ser el camino. Yo creo que muchos de nosotros lo sabemos, que el deporte siempre, siempre, siempre es una aportación más para nuestras vidas.
1: Ok, pues bueno, agradecemos en esta tarde a Diana Loredo, nadadora, y bueno, pues importante todo lo que nos comparten esta tarde, y sobre todo estos retos que también ha impulsado y sobre todo que también, pues bueno, comparten esta tarde con nosotros. Vamos a ir a una pausa y en un momento continuamos con más información.
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0: 2:45. Continuamos con más información y bueno, también esta tarde vamos a platicar con Isamar Carrera, delegada de Juventud y Deporte de la Microrregión 24, que también nos está compartiendo información muy importante en esta tarde para el auditorio. Muy buenas tardes, Isamar.
1: Hola, ¿qué tal? Muy buenas tardes a todos. Pues sí, con gusto estamos aquí compartiendo micrófono con una campeona que tuvimos el gusto ya de conocer y pues queremos que felicitarte por toda tu trayectoria y todo lo que has crecido. Sabemos que no es fácil y pues muchas felicidades y a enfrentar los siguientes retos.
2: Ahí vamos por más.
1: Y pues nuestra parte por la Microrregión 24 seguimos trabajando en lo que son activaciones y faenas. Apenas estuvimos en lo que es en el campo deportivo La Pista en Cuapa, nos estuvimos ahí participando en la faena. Recuerden que ese tipo de acciones nos permiten rescatar esos espacios deportivos que bien ahora nos ayudan bastante para que nuestros niños, las juventudes puedan tener esos espacios dignos y puedan practicar un deporte. Y de igual manera, el día de ayer estuvimos en Tlacotepec, dentro participamos en coordinación con la jornada que llevó a cabo DIF, en donde nosotros llevamos lo que es una activación física. Estuvimos ahí con los pequeñitos que estaban muy contentos, muy alegres y siempre es muy grato que nos contagien de su misma energía positiva.
0: Ok, Isamar, este tipo de actividades, sobre todo las activaciones que estás realizando, ¿se pueden llevar a cabo en instituciones educativas? ¿Se pueden solicitar por parte de la ciudadanía? ¿Cómo se trabaja también en este sentido?
1: Así es, trabajamos también directamente con las instituciones educativas. Podemos ingresar en todas desde lo que es kinder, bachillerato, primaria, secundarias, universidades, sin ningún inconveniente, obviamente con el apoyo de los directivos. Solo hagan lo que es la solicitud con su servidora y con todo gusto ahí estaremos. De hecho, el día de ayer íbamos a estar en una en Tlacotepec por la mañana, pero por la suspensión de clases lo tuvimos que reagendar para la siguiente semana, pero sí, con todo gusto vamos a visitar todas las instituciones en donde nos hagan la invitación.
0: Ok, en estos proyectos también de obra comunitaria que se están trabajando por parte de esta delegación, ¿a qué se están enfocando actualmente?
1: En lo que es la rehabilitación de los espacios deportivos, meramente nosotros nos enfocamos en lo que son a las canchas de básquetbol, de fútbol, a donde se practique lo que es un deporte. Estamos ahí, hicimos ya todo lo que es el proceso, nada más estamos esperando que directamente ya los tiempos nos digan directamente la Secretaría de Puebla para que ya se pueda dar a paso el siguiente paso.
0: Ok, ¿actualmente se mantienen solicitudes o ya se cerró?
1: Ahorita ya se cerraron, para el ejercicio 2026 ya cerramos, concluimos, ahorita nada más estamos en espera que se pueda liberar lo que es el recurso y ya para empezar a trabajar sobre estos proyectos.
0: Ok, ¿algunos otros trabajos que estén desarrollando por parte de esta delegación?
1: Pues ahorita se abrió lo que es la convocatoria del Premio Estatal del Deporte, ojalá y puedas meter ahí tus papeles, entonces hacerle la invitación extensiva a todos los deportistas de todo el estado que participen en esta convocatoria. Nuestro gobernador pues bien reconoce el trabajo y el esfuerzo de cada uno de los deportistas que vienen trabajando en las diferentes competencias. Ahorita el premio, el monto que se va a manejar son de 110,000 pesos, el cual se va a distribuir en tres categorías, con el deportista, entrenador o entrenadora, y el de fomento y protección al impulso del deporte. Entonces son estas tres categorías y esta cantidad se va a dividir entre ellos. Entonces los invitamos a que visiten directamente en la página de la Secretaría de Deporte y Juventud o mi página, que es Deporte y Juventud Microrregión 24, donde ya está lo que es el flyer, ahí viene el QR, lo pueden escanear y ya descargan lo que es toda la convocatoria y ahí viene todos los requisitos para que puedan participar en este premio.
0: ¿Hasta cuándo se va a mantener abierta la convocatoria?
1: Pues hasta ahorita la fecha no la tengo a la mano, pero sí los invitamos a que visiten lo que son directamente estas convocatorias en las páginas oficiales para que no haya ningún inconveniente. Oh. Y de igual manera estamos manejando otra vez otras convocatorias por parte de lo que es el área de la Secretaría de Economía y la de Cultura. Por parte de la Secretaría de Economía se está manejando lo que es primeros pasos para vender en Mercado Libre, que viene ahora a los jóvenes, les puede servir a los emprendedores que gustan desempeñarse en esta área de ventas, pues pueden visitar igual la página de la Secretaría de Economía, en donde se va a impartir este curso que es totalmente gratis y es vial en línea, entonces les puede servir bastante. Otro apoyo que se está dando por parte de lo que es la Secretaría de Economía es el Semillero Poblano, que es un apoyo que es igual para emprendedores de hasta 20,000 pesos para que puedan iniciar lo que es su emprendimiento. Nuevamente, todo esto viene directamente en las páginas, así que los invitamos a que visiten directamente las páginas oficiales. Y por último está lo que es la convocatoria por parte de la Secretaría de Cultura, que se llama Pequeños Públicos, Grandes

0: experiencias. Aquí este está enfocado más en lo que es en la cultura, en donde aquellas personas que están teniendo proyectos a favor de los niños, en este caso de hasta 13 años, que llevan así diferentes actividades, también se les ha dado lo que es un apoyo de hasta, bueno, tienen que meter lo que es su solicitud y ya de ahí pues se va a ir escaneando, se va a ir checando y el apoyo es de 25,700 pesos que se van a dar y son 7 estímulos a 7 candidatos que se les va a dar este estímulo. Entonces son grandes oportunidades que nuestro gobernador nos pone en las manos y que pues debemos aprovechar este tipo de convocatorias que van saliendo.
1: Ok, estas convocatorias ya se encuentran publicadas, sobre todo por parte de una de las dependencias estatales.
0: Así es, como son convocatorias que directamente difieren con lo que es parte de lo que es juventud, también las pueden encontrar directamente en mi página. Nosotros vamos igual jalando todo este tipo de información que sabemos que les puede servir a todos los jóvenes emprendedores y entusiastas que quieren o se están desempeñando en estas áreas. Entonces los invitamos a que visiten ya sean las páginas directas de la Secretaría de Cultura, de Economía, la de Deporte, o ya toda esa información la pueden encontrar ya resumida en lo que es mi página, que es de Deporte y Juventud, Microrregión 24.
1: Ok, recuérdanos, Estambar, también cómo se puede poner en contacto la ciudadanía contigo, sobre todo para dar seguimiento a proyectos, ya sea de obra comunitaria o incluso a estas activaciones que también nos compartías.
0: Uh-huh. Directamente a mi página de Facebook, como delegación nos encuentra Microrregión 24, Deporte y Juventud, o a mis redes personales, que es Isamar La Tehuacanera, en Facebook, Instagram, TikTok, YouTube y por medio de WhatsApp al número 238-132-3694.
1: Ok, ¿algo más que quieras compartirnos en esta tarde?
0: Pues igual invitarlos a que se sumen a este tipo de acciones que estamos aquí trabajando en coordinación también con Diana. Perdón, es que siempre le digo Dayana, ahora como que Diana. Entonces, igual súmense a este tipo de acciones, que bien sabemos que cada quien sumando un granito de arena, ya sea desde una carrera con causa, ya sea desde que los invitemos a lo que son a las faenas, a las activaciones, todas estas acciones van sumando. Y entonces, entre más nos sumemos, pues seamos más los buenos. Entonces los invitamos a que participen en este tipo de actividades. Aquí vamos a...
2: Está muy padre lo que ahorita estoy escuchando, porque le estás dando como todas las herramientas. Yo lo que estoy ocupando ahorita para la tienda es los jóvenes construyendo el futuro. Uh-huh. Y también ya había leído uno de lo del emprendimiento. Pero, o sea, generalmente toda esa información no nos llega y a veces no sabemos cómo llevarla a cabo. Entonces está muy padre también esa ya filtración de, bueno, ya lo recopilas y ya podemos encontrarlo más fácilmente.
0: Pues sí, es la idea, acercar todo ese tipo de herramientas, recursos que llegan a través de las diferentes dependencias a la ciudadanía donde realmente hace falta, y pues con todo gusto, lo hacemos con todo gusto para todos ustedes.
1: Ok, coméntanos también sobre este evento que se va a llevar a cabo.
2: Sí, todavía falta un poquito, es el 29 de noviembre, ahorita voy a estar de aquí al 29 de noviembre bombardeándolos con todo eso. Se llama Corriendo en la Oscuridad, es una carrera de 1.5 kilómetros con los ojos vendados. Esa es una parte muy importante, es identificarnos con las personas con discapacidad visual, vivir las mismas condiciones que ellos afrontan día a día y sobre todo pues tener la oportunidad de apoyarlos con esta carrera. Ellos están trabajando con las playeras, con las medallas, con todos los detalles para que esto sea algo muy importante. Entonces el costo del kit es de 200 pesos, la verdad está súper bien, cualquier carrera ahorita está en ese precio. Y aparte, pues vives una experiencia diferente. Y aunque se viene a solo 1.5 kilómetros, que es lo que muchas personas me dicen, intenten dar 10 pasos con los ojos vendados y van a ver lo que significa. Entonces realmente vale muchísimo la pena. Vayan siguiéndolos en sus páginas, está como Caminando en la Oscuridad MX, tanto en Instagram como en Facebook. Y vamos a estar subiendo tanto los resultados del nado, el nadando se junta, la meta eran 14,000 metros, 14,000 pesos. Se nadaron 15,770 y llegamos a 15,550 pesos. Entonces, la verdad es que sí hubo mucho apoyo. Es de reconocer que hubo mucho apoyo de nadadores de diferentes partes del país. Entonces, sí espero que por lo menos los tehuacaneros le demos mucho apoyo a esta carrera, porque sí faltó esa parte. O sea, sinceramente hubo apoyo de Cancún, de Tlaxcala, de Ciudad de México, de muchos lugares, pero también como tehuacaneros, pues apoyando pues esta causa.
1: Ok, entonces será el día 29 de noviembre, ¿verdad? La carrera, sí. ¿Y dónde se puede acercar el auditorio también?
2: Hoy van a estar, y vamos a estar porque ahí voy a acompañarlos un rato, en el Parque Ecológico, 4 de la tarde, vendiendo los folios. Y también por WhatsApp al 238-131-3027. Con el joven Eliseo. ¿Qué más? Pues es con parejas, es muy importante, que son dos partes, ¿no? Una, vivir la experiencia de no ver, y dos, de que alguien te guíe y de guiar a alguien. Entonces, todo un proceso que vale la pena,

0: pues vivir, sinceramente, la semana antepasada, antes de irme al nado, lo estuvimos practicando y...
1: Sí, fue complicado. Sí, sobre todo porque ya estamos acostumbrados, ¿no? Que sí, pues observamos todo lo que nos rodea y una persona que pues no vea, pues obviamente...
0: Se y te tienes que dejar guiar por la otra persona, entonces ahí en la confianza juega un papel muy importante tanto en ti como en la persona que pues estás poniéndole tus manos. Y tú también como guía, o sea, por ejemplo, me decían derecha, izquierda, no sé qué. Yo,
2: ¿cuál era mi derecha?
0: Sí, o sea, ni para guiar, ¿no? Todas partes, y es como todo un proceso que vale la pena que vayamos experimentando también.
1: Ok, pues bueno, les agradecemos en esta tarde por habernos acompañado a Isamar Carrera, delegada de Juventud y Deporte, Microrregión 24, y también a Diana Loredo por habernos acompañado en esta tarde. Muchas gracias.
0: Muchas gracias,
2: gracias
0: a ti.
2: A todos ustedes.
1: 2:57 PM, así como llegamos al final de este espacio informativo a través de esta frecuencia de SICOM Radio Tehuacán 93.1. A nombre de mi compañera Eloisa Rodríguez Zamora, me despido en esta tarde. Miriam Rodríguez Hernández, lo esperamos el próximo lunes a través de esta frecuencia con más información. Excelente tarde y buen provecho.

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Y cuando son exactamente las 3 de la tarde con 7 minutos, ¿qué tal? Buenas tardes, bienvenidas y bienvenidos a Tehuacán Deportes. Y luego, como cada viernes, comenzaremos a calentar el brazo desde el bullpen de XHCPFE 93.1 FM correspondiente a este viernes 9 de octubre del año 2026. Queremos agradecer a Miriam Luna, que se encuentra en controles técnicos, y aquí en el micrófono deportivamente les saluda a su servidor Héctor Ramírez, quien les desea la mejor de las tardes. Les recordamos que el teléfono de la cabina es el 238-38-203-74 y para mensajes vía WhatsApp al 55 79 91 87 49. Y además de que usted nos puede escuchar a través y ver de las nuevas plataformas vía Face, vía Internet y todas las nuevas plataformas que trascienden mucho más allá de nuestras fronteras. Y bueno, antes de que se enfríe el brazo, hoy vamos a tener mucha información importante. ¿Qué dice la CONCACAF de los partidos que inician hoy también en la Liga MX? Del béisbol regional que se avecina en Coayucatepec y del el nuevo estadio de béisbol de San Gabriel Chilac, que está

0: próximo a hacer la inauguración. Y además vamos a tener una entrevista en vivo y a todo color. Me parece muy interesante esta nota que dice: corriendo en la oscuridad, primera carrera en Tehuacán. No importa cómo veas el camino, sino cómo lo recorres. Así que, gentiles amigos, hoy vamos a tener información muy importante de Tehuacán, estatal y nacional. Así que de muchas cosas interesantes, también de los últimos acontecimientos. La semana pasada terminaron los Juegos Magisteriales que organizó la sección 23 en la Unidad Deportiva de la Huizachera Zona Norte, con resultados muy agradables. Tenemos entrevistas, pero también tenemos pues una aportación deportiva de nuestra paisana, que obtuvo uno de los lugares. Bueno, no cualquiera obtiene un primer lugar, pero de cualquier manera vamos a platicar con ella. Así que de todo esto vamos a tener cosas interesantes. Pero antes de continuar, ¿qué les parece, gentiles amigos? De una vez nos vamos a nuestra primera pausa cultural. Cuando regresemos, información con una interesante entrevista totalmente en vivo a través del 93.1 FM Sicón Radio Tehuacán. Pausa cultural.
1: Tehuacán Deportes continúa con nosotros en esta área sin comentarios fuera de lugar. 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

Amigos aficionados, regresamos. Lo prometido es deuda. Fíjense que desde que la mujer y los varones estamos en igualdad, la equidad de género siempre es importante. Y más en los últimos días, tenemos presidenta de la República, tenemos funcionarios.

0: funcionarios de todos los niveles, en todas las áreas, en las direcciones de escuelas, también hay maestras, en todos los aspectos. Pero nos da muchísimo gusto poder recibir a Diana Loredo, natación aguas abiertas, nada ultradistancia de 14 kilómetros, que por primera vez se realiza, y sobre todo en mujeres y de manera general. Pues Diana Loredo, muy buenas tardes, muchísimas gracias por aceptar esta interesante entrevista, y para nosotros es un verdadero placer recibir a una de las competidoras que puso en alto primeramente a su familia, a la afición de Tehuacán, y desde luego la segunda ciudad más importante del estado de Puebla, porque hablar de Tehuacán no es hablar de cualquier cosa. Estamos hablando de la segunda ciudad más importante, con aproximadamente 500,000 de habitantes. Y además nos estamos escuchando en esta tarde a través del 93.1 FM con sus 15,000 watts de potencia, 100 kilómetros a la redonda, independientemente de las nuevas tecnologías que trascienden mucho más allá. Por eso te damos la más cordial bienvenida, Diana Loredo. Muchísimas gracias por
1: aceptar. Muchísimas gracias. Pues primero que nada, muchísimas gracias, muy contenta de que lo conozco, de ya no solo escuchar su voz, que aparte me encanta, y pues sí, compartirles un poquito de la experiencia que viví la semana pasada haciendo un cruce en aguas abiertas entre Croacia y Montenegro.
0: ¿Dónde fue exactamente esta competencia?
1: Empezamos en Arsa Fortes, del lado de Montenegro, y terminamos en Goat Island, en el lado de Croacia. Es la primera vez que se realiza. La organización que la realizó se llama Nedalmón, que de hecho aquí traigo ahorita la playera. Y pues lo complicado de este cruce es que es Unión Europea, que es Croacia y Montenegro, ¿no? Que no, ya no es Unión Europea, que fue muy complicado para ellos, pues, obtener los permisos y demás. Y es por ello que esta es la primera vez en la historia que se realice, y pues que se hace historia, ¿no? Que se rompen pues paradigmas, que se rompen fronteras. Y que además las personas que lo realizamos, pues nos convertimos en las primeras personas en llevarlo a cabo, en nadarlo. Nadar y cruzar dos países, y sobre todo en esa ruta.
0: Y sobre todo poner en alto el nombre de Tehuacán. ¿Cuántas mujeres participaron?
1: Participamos solo 3 mujeres. Lo trascendental para mí de ese nado, pues fue la dificultad de que fuera contracorriente todo el tiempo. Estaba planeado, programado para hacer un nado tranquilo de 3 a 4 horas. Para todos se fue al doble del tiempo. Y en mi caso lo realicé sin wetsuit, que es el material especial para el frío. La verdad es que ya he nadado en agua hasta de 17 grados. Esta estuvo a 19-20 y pues la verdad para mí fue súper bien. Muchos de los competidores sí lo realizaron con wetsuit, pero es porque todavía no tienen ese entrenamiento de del material, ¿no? Que sí te ayuda bastante, la verdad.
0: ¿Qué diferencia hay entre el frío de esta región y europeos?
1: No, pues el clima es muy parecido. Ahorita sí me tocó regresar y que estuviera nublado y demás, y fue como de ¿por qué? Pero no, la verdad es que estaba bastante a gusto. Al contrario, aquí pues me ha costado encontrar dónde entrenar en frío. Generalmente pues la alberca donde voy, que es en el Molino, pues está un poquito fría. Entreno a Chichica, que es igual un tanto fría por temporadas, y que me ha ayudado pues a ir resistiendo estas temperaturas. En julio hice una de 17 grados y toda la noche, y la soporté súper bien. Entonces, en cuestión de temperatura, este reto no fue tan fuerte. Aquí lo fuerte fue lo complicado del tiempo de nado, y que todo el tiempo era corriente en contra. ¿Qué quiere decir corriente en contra? Que todo el tiempo vas luchando, ¿no? La corriente no te va empujando, no te va ayudando. Va como haciéndote, avanzas 3 metros y regresas 1.
0: Sin duda, un esfuerzo extraordinario de Diana Loredo. En el momento que culminó esta competencia y dan los lugares o los puntajes, ¿qué sintió en ese momento Diana Loredo?
1: Pues más allá del final, yo creo que en todo el proceso de preparación, en los días previos, en cuanto decidí hacer este nado con causa, que fueron prácticamente 15 días antes de realizarlo. Durante el nado, cuando, pues, no sé, iban la primera hora que íbamos muy tranquilos, y después ya todo se empezó a poner complicado. Yo creo que sí fui recordando a todas las personas que me han apoyado, que se han acordado de mí, que me estaban pensando que estuvieran durmiendo por la diferencia horaria, y pues en cada abrazada irle dando un propósito y un sentido. Entonces, ya llegar fue la cereza del pastel prácticamente. Siempre el proceso yo creo que es el más fuerte.
0: En tan lejanas tierras, cuando obtuviste este puntaje, ¿pensaste en tus papás?
1: Pensé en todos, realmente pensé en mis papás, pensé en mis amigos.

0: y sobre todo pensé en mi bandera. Algo que sí es muy importante de reconocer es que nos cambiaron, hubo nadadores que desafortunadamente por las condiciones ya no estaban avanzando y los fueron pues levantando. Y nos cambiaron la embarcación que nos daba el habituallamiento, que quiere decir eso, el abastecimiento de agua, de comida y demás. Y lo primero que pedí cuando me cambiaron la embarcación fue de, en la otra embarcación está mi bandera, necesito mi bandera. O sea, yo quería que no sé, yo lo pensé como en algún punto, si esto se sigue poniendo más complicado, yo voy a pedir que la bandera la amarren al barco y esa bandera va a ser que yo tenga más fuerzas, que yo tenga más, no sé. Y también sobre todo para que al terminar, pues lo primero que hice, y es una de las fotos que les he compartido, yo solo me puse la playera de ya terminé y mi foto de la bandera. Ya una vez logrado eso, ya pude estar en paz. Pero pues sí, eso quiere decir que realmente sí llevo esa parte de México, de representar, de todo lo que implica ser mexicana, pues a todos los lugares donde llego a ir a nadar.
1: ¿Fue difícil para ti los 14 kilómetros?
0: Sí fue difícil, pero fueron realmente bastante constructivos. O sea, nunca me desesperé, eso sí es un hecho, a diferencia de otras veces que por menos me he desesperado. Yo no llevo tanto tiempo nadando. Y también estaba platicando hace un rato con las compañeras que el primer mundial que yo hice fue hace 2 años. De preparación, exageradamente 4 años. Entonces, me hubo partes donde yo muchas veces en este proceso me ha tocado ver desde afuera las olas o desde adentro y ahogarme con menos. Y esta vez tenía unas olas tan complicadas, tanto viento, tanta corriente, que yo veo los videos y yo estaba adentro y no me sentía así. Yo adentro me sentía tranquila, tenía paz, tenía fuerza. Sabía que faltaba mucho, sabía que el tiempo seguía pasando y que no llegábamos, pero nunca sentía que no lo iba a lograr.
1: Como ganadora de este certamen, ejemplo diría para los jóvenes, para los niños de Tehuacán y a nivel nacional, ¿qué les quieres decir?
0: Pues que no nos rindamos, ¿no? La verdad es que en algún punto sí llegué a pensar que, como a otros nadadores los habían levantado, que si yo ya no estaba avanzando, en el momento que tú dejas de avanzar, o sea, que en lugar de ir contra la corriente te está regresando, pues te levantan. Y yo ya solo estaba pensando en qué momento podría haber llegado a eso o que ya estaba justo en el límite y yo decía no. O sea, yo les voy a pedir que otro poquito, que me den un poquito más de tiempo. Estoy segura que voy a llegar. Entonces, esa parte es como de muchas veces ya no podemos más, ¿no? O ya sentimos que ya no vamos a llegar. Es otro poquito, echarle otro poquito para ir venciendo esas adversidades. Porque no solo es en el nado, ¿no? Nos enfrentamos a todo eso en la vida.
1: Platícanos un poquitito de tus papás y del entrenamiento que tuviste antes de ir a Europa.
0: Pues mis papás los dos son, bueno, mi mamá es comerciante, mi papá ya afortunadamente está pensionado, pero sí ha creado en mí desde niña a una persona competitiva pero sanamente, constructiva, que lucha por sus sueños, que cree en sí misma, que busca la manera de irlos realizando. La verdad es que todo esto que estoy haciendo no ha sido fácil, ni en los entrenamientos, ni en el dinero, ni en los recursos, ni en nada, pero eso no quiere decir que no los pueda alcanzar. Yo creo que es lo que más me queda como de aprendizaje de él, el nunca darme por vencida. Y en cuestión de los entrenamientos, pues ha sido un entrenamiento diario, fondos de 10 a 12 kilómetros, hasta 14 kilómetros los fines de semana. Pues he llegado a ir a entrenar a Chichica, a Veracruz, a las estacas aquí en Morelos. Y pues la última parte que le dio mucho sentido al nado y que yo creo que fue como esa diferenciación o esa ventaja competitiva fue que tenía un propósito. Darle un propósito, un sentido a cada brazada, que en este caso fue el colectivo de aquí, de Tehuacán, de personas con discapacidad visual, que se llama Caminando en la Oscuridad. Yo creo que ese fue el hecho y de verdad en los momentos donde fue como más fuerte yo iba repitiendo sus nombres de Elías, Eliseo, Grecia, Sarita y todos los nombres que de ellos, Isidro, así para irme dando más fuerza, ¿no? De no los voy a abandonar ahora, no es el momento, más fuerte, empuja con todo. Y realmente el tenerlos en mi cabeza e ir pudiendo repetir sus nombres, que era el último propósito, digamos, más fuerte de este nado, pues me dio como esa fuerza extrahumana que necesitaba.
1: Para los niños que nos están escuchando y quieran localizar a Diana,

0: Autógrafo, seguramente. ¿Dónde podemos localizar a Diana?
1: Bueno, en redes estoy en Facebook como Diana Loredo y en Instagram como Soy Minguis. Afortunadamente hace, yo creo que igual menos de 2 semanas, con Acuática Dolphins, niños de aquí de la región, de Chilac, de Tehuacán, San Diego, Calipan, toman clases en el Balneario Miravalles y tuve la oportunidad de compartirles un poco de lo que he vivido, ¿no? Del conocimiento que he ido adquiriendo en aguas abiertas, y la verdad es que fue muy emocionante. O sea, los niños tienen mucho menos miedo que yo, pero me escucharon, me entendieron, compartimos, jugamos, aprendimos, y ellos se fueron a una competencia en Veracruz y los resultados que tuvieron fueron excepcionales. Entonces eso quiere decir que esa parte de compartir conocimiento, pues sí puede ir llegando más allá, ¿no?
0: Pues Diana Loredo, te queremos felicitar y reconocer el trabajo, todo el esfuerzo que realizaste a lo largo de antes de ir a la competencia, y que al final de cuentas regresaste con un verdadero triunfo para, primero para Diana, para sus papás, para la afición y para Tehuacán.
1: Claro que sí, pues es pues, algo que podemos presumir a más no poder, que la verdad es que como tehuacaneros hay bastantes nadadores de aguas abiertas, no tenemos mar y estamos destacando. Muchos van a ir al mundial también, que va a ser ahorita en noviembre, y pues eso quiere decir que en Tehuacán pues tenemos campeones, o sea, definitivamente tanto en natación como en otros deportes, en patinaje. Hay una chica, una nenita muy chiquita, Nati, que igual está muy fuerte. Y más, bastantes, ¿no? Entonces, pues a presumir a Tehuacán por todos lados, la verdad.
0: Interesante, pero no se vayan, porque Diana nos trae una sorpresa corriendo en la oscuridad en la primera carrera. No importa cómo veas el camino, sino cómo lo recorres. Nos vamos a la pausa cultural.
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0: fuera aprendí algo de nadar, pero ya ahorita ya hasta se me olvidó. Pero me encanta la participación de Diana Loredo de esta actividad deportiva que no cualquiera lo hace. ¿Y dónde aprendió a nadar Diana Loredo?
1: Aquí en la Unidad Deportiva Sur, aquí aprendí. No tiene tanto tiempo tampoco, tiene pues más o menos 4 años y medio que decidí vencer los miedos y aprender a nadar sin saber que esa pequeña decisión de querer saber nadar me iba a llevar tan lejos.
0: Pues qué bueno, Diana. Y bueno, pues muchas felicidades por todo lo que has logrado, pero la historia deportiva continúa. ¿Qué es lo que sigue ahorita para Tehuacán?
1: Pues como parte del nado decidí apoyar al colectivo Caminando en la Oscuridad, que es un grupo de personas con discapacidad visual de aquí de Tehuacán, que el 29 de noviembre van a llevar a cabo a las 7 y media de la mañana una carrera en donde se van a poner a prueba los sentidos. Va a ser totalmente vendados, 1.5 kilómetros corriendo. ¿Cómo funciona esto? Necesitas sí un guía, son una carrera en parejas. Uno se va a vendar completamente.
0: Vendado.
1: Vendado, así. Vendado completamente. No puedes ver, pero tienes que confiar en tu pareja. Confiar que te dice derecha, izquierda, no sé, tope. Va a ser de él, va a empezar en el monumento a la madre y va a terminar en Casa Rayón. El kit tiene un costo de $200. No se tarden en comprar sus boletos, es muy importante. ¿Por qué? Porque para ellos está siendo, pues no complicado, pero sí obviamente el proceso es diferente, ¿no? Ellos ahorita están moviendo con la playera, con la medalla, con el abastecimiento y demás, pero si compramos los boletos, pues aseguramos una mejor experiencia. La planeación empezó desde abril y va a ser hasta noviembre. ¿Por qué? Por permisos, por todo lo que lleva a cabo, ponerse de acuerdo, las reuniones que ellos hacen. Ellos tienen que salir de casa y reunirse, ellos se reúnen cada viernes, hacen un esfuerzo realmente importante para poder llevar a cabo actividades, porque pues se tienen que andar en las calles de la ciudad, ¿no? Eso no los ha detenido y es por ello que cuando yo los conocí definitivamente mi corazón se llenó de alegría, mi corazón le encantó y fue por lo que ustedes saben que pues este nado que acabo de realizar fue con propósito para juntar recursos para ellos y los futuros proyectos que ellos puedan tener entre capacitaciones, clases y demás. Pero también porque los kits que para personas con discapacidad visual que quieran participar no van a tener costo. Entonces, estamos cubriendo muchísimo, están cubriendo ellos muchísimas directrices en donde es un precio bastante accesible, $200, donde va a incluir playera, medalla, hidratación y una fruta, donde va a incluir pues el antifaz, que es el más importante para que vivir la experiencia, que el camino lo conozcamos y pues que podamos guiar y dejarnos guiar, ¿no? Entonces, realmente vale muchísimo la pena. Inscríbanse, vamos a dejar aquí ya, estaba comentando el flyer, y también aquí está el número de teléfono, 238-131-3027, donde pueden hacer la compra del boleto, ya sea por transferencia, y les entregan el folio. Está programado para 300 personas. Y pues hoy van a estar 4 de la tarde en el Ecológico también vendiendo los boletos. Los voy a acompañar ahí un ratito para que igual conozcan a las personas del colectivo, ¿no? Y pues ellos definitivamente son también una súper inspiración.
0: ¿Cuándo va a ser esta carrera?
1: El 29 de noviembre.
0: 29 de noviembre.
1: 7:30 de la mañana.
0: ¿El recorrido nos lo repites?
1: Claro que sí. Empieza a la altura del Monumento a la Madre. Si llevan pareja, ellos les pueden asignar un guía o puedes hacerlo con algún amigo, alguna pareja. A la mitad del recorrido, que sería en el parque ecológico, se cambiaría en el antifaz y bueno, se pone la otra persona en el antifaz y acaba en Casa Rayón.
0: ¿El número telefónico o donde se pueden comunicar?
1: 238, no te preocupes, 238-131-3027.
0: Oh, pues va a ser muy interesante y vamos a apoyar en la promoción y difusión de esta carrera, porque vale la pena que por primera vez se realice este tipo de competencias y sobre todo con la experiencia de nuestra ganadora nacional e internacional, Diana Loredo. ¿Algo más que quisieras complementar? Te escuchamos con toda atención, Diana.
1: Pues nada, agradecer estos espacios donde realmente podemos compartir la experiencia que tenemos, pues apoyar a su deportista de confianza favorito,

0: En mi caso, por ejemplo, tengo un emprendimiento, pueden igual ahí buscarlo en redes sociales, soy como Minguis, pero también a cada deportista que ustedes tengan y que vean que tiene las ganas, el empuje, sus hijos, sus amigos, nunca decirles que no pueden, ¿no? Al contrario, irlos motivando para que ellos sigan creciendo y se animen, pues, a seguir representando, como dices, a la familia, a Tehuacán y al país. No sabemos hasta dónde podemos llegar si no lo intentamos.
1: Hoy no hubo clases, indudablemente que nos están oyendo los tres protagonistas de la educación, niños y niñas, maestras y maestros y padres de familia. ¿Qué les recomiendas?
0: Apoyarse, siempre apoyarse. Todo es una red de apoyo en donde cada uno es importante. Cada uno, tanto los niños, ir más allá, conocer más, estar hambrientos del conocimiento tanto en la escuela como en el deporte, a los padres darles la confianza, permitirles crecer y pues definitivamente a los maestros, ¿no? Que son una herramienta crucial, para mí siempre fue una herramienta crucial cada maestro, maestra que tuve para desarrollarme, para impulsarme y para nunca detenerme. Entonces ellos siempre fueron esa catapulta que nos dieron el conocimiento o que nos dan el conocimiento para seguir creciendo.
1: Y finalmente, no repite su nombre, por favor. Y además, pues ya para despedirte del auditorio de Tehuacán Deportes, porque la actividad deportiva continúa.
0: Claro que sí. Pues recordarles, mi nombre es Diana Loredo, soy de aquí de Tehuacán. Actualmente tengo 37 años, pero eso no me ha detenido. Soy nadadora máster de aguas abiertas y pues a continuar con esta historia que esperamos llegue muy, muy lejos.
1: Pues enhorabuena nuevamente, nuestras felicitaciones y el reconocimiento de todos los que de alguna manera tenemos la oportunidad de utilizar estos micrófonos, pero es para orientar, para reforzar y para impulsar y para animarlos a que sigan en más actividades deportivas, Diana.
0: Claro que sí, pues eso es lo que a mí ahorita me encantó bastante, esa parte donde nos dan las herramientas, con la licencia de Samar, contigo, donde nos estás impulsando y nos estás ayudando a crecer.
1: Desde luego, tienes contigo unos amigos deportistas porque también a nosotros nos gusta el deporte.
0: Eso es lo mejor.
1: Bueno, pues muchísimas gracias. Vamos a ir a nuestra última pausa cultural a través de esta frecuencia, no sin antes recordarles que el teléfono de la cabina es el 238-38-203-74 y para mensajes vía WhatsApp al 55-79-91-87-49. No se vayan porque tenemos una interesante participación de los amigos beisbolistas porque el próximo lunes 19 de octubre allá en el campo Hawái de Magdalena, Coayucatepec, se va a llevar a cabo un interesante partido de pelota caliente de exhibición. Se enfrentan Dolores Hidalgo contra el equipo de la selección veracruzana y también estaremos platicando de la inauguración del estadio de béisbol con pasto sintético allá en San Gabriel, Xilaca. Así que no se vayan, continúen con nosotros porque nos vamos a nuestra siguiente pausa cultural a través de esta frecuencia. Pausa cultural.
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6: Amigos aficionados, regresamos a la última sección de Tehuacán Deportes. Y bueno, pues lo prometido es deuda. Fíjense que el próximo lunes 19 de octubre a la 1 de la tarde en el campo Jagüey de Magdalena, Coayucatepec, se va a llevar a cabo un interesante partido de pelota caliente con motivo de que cada año se organizan este tipo de eventos. Vamos a escuchar la invitación que nos han hecho llegar a la cabina del 93.1 FM SICOM Radio. A través de esta frecuencia, 93.1 FM.
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0: 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Recuerda, tenemos una cita este lunes 19 de octubre en el campo El Hawái de Magdalena, Coyucatepec, para disfrutar buen béisbol. ¡No faltes! ¡Te esperamos!
1: Se va a poner sensacional este gran partido de pelota caliente de exhibición allá en Coyuca el próximo lunes 19 de octubre a partir de la 1:00 p.m. Se pronostica un lleno a reventar porque sin duda alguna va a ser uno de los espectáculos más importantes que tiene Coyuca y que no faltarán aficionados de poblaciones circunvecinas, por ejemplo, desde Tehuacán, Francisco y Madero, Pino Suárez, San Cristóbal Tepetiopan, San Bartolo Teontepec, Tepanco de López, Tlacotepec de Benito Juárez, también de Cacaloapan, de el Rancho La Virgen, de Pericotepec, de Santa María la Alta, y por el sur, bueno, aficionados de Chilac, de San Sebastián, Sinacatepec, de Ajalpan, de San Diego y de otras poblaciones, que va a estar súper sensacional este partido de pelota caliente el próximo, repito, próximo lunes 19 de octubre a la 1:00 p.m. en el campo Hawái de Coyucatepec. Y bueno, dejemos un poquitito al béisbol porque nos vamos a una interesante entrevista, porque la semana pasada se realizaron eventos deportivos que organizó el Magisterio, la sección 23 del CENTE, y esto es lo que nos dijo el representante de la sección 23. Escuchemos.
2: Compañeros de clase, compañeros maestros, y que todos hagan su mejor esfuerzo en medida de sus posibilidades. Y por supuesto que a mis compañeros a lo largo y ancho del estado, que estamos hablando de un grupo de compañeros maestros alrededor de entre 25 y 30 mil maestros que hoy a lo largo y ancho del estado de Puebla estamos haciendo la actividad deportiva.
3: ¿Cómo vía la respuesta de la región de Tehuacán?
2: Para mí es muy grato llegar a esta ciudad y ver el compromiso que tienen los compañeros maestros a la convocatoria de su organización sindical. Por supuesto que es un éxito rotundo. Yo vivo aquí en esta inauguración, bajita la mano, unas 1500 compañeros, y eso a ojo de buen cubero, ¿no? Muy bonito se vio todo el tema del protocolo, el ver, el maestro José Luis nos ha instruido que incluyamos a los compañeros jubilados, y verlos hoy hacer el protocolo, hacer el desfile de la bandera olímpica, el fuego simbólico, hacer la inauguración, para mí es muy grato porque, como dice el dicho, como nos vemos, se vieron, y como se ven, nos vamos a ver, y hoy que los incluyan en las actividades aquí, para mí es muy importante porque los compañeros jubilados deben de mantenerse vivos, activos, y eso es muy bueno.
3: ¿Hubo alegría y entusiasmo por parte de los compañeros maestros? Sin duda alguna, la sección 23 debe estar satisfecha porque al final de cuentas estos eventos deportivos trascienden tanto en niños, en padres de familia y al final de cuentas a través de los maestros.
2: Definitivamente, hoy con el tema de la nueva escuela mexicana, porque no podemos estar al margen, tenemos que estar inmersos, estamos en el centro del trabajo todos, tanto niños, adolescentes, jóvenes, adultos, padres de familia, pero por supuesto los compañeros maestros, que son el alma de la esencia de la educación, y obviamente que su organización sindical siempre se preocupará porque estén los compañeros activos, porque hagan deporte y porque tengan estas actividades de sano esparcimiento.
3: En este momento hay muchas personas que nos escuchan a través de la radio, estamos enlazadas en 8 estaciones, lo que quiere decir que nos estamos escuchando en todo el estado. Como representante personal del secretario general de la sección 23, ¿qué les quiere usted decir a todo el magisterio del estado de Puebla?
2: No, pues primero que nada agradecerle la participación con responsabilidad, porque el hecho de trasladarnos a una sede viniendo compañeros desde lo más lejano de sus regiones, que nos cuidemos, porque al final del día lo más importante para la familia del magisterio es que todos los maestros y maestras regresen sanos de una convocatoria que tuvimos el día de hoy para inaugurar los eventos deportivos, y para mí eso es lo más importante. Y por supuesto que a nombre del maestro José Luis, darle las gracias a los compañeros por la participación que estamos teniendo ya esta mañana, ya arrancada desde la región Huauchinango hasta la región Agatlán, desde la región San Martín hasta

0: región Tehuacán y así pasando por todo lo largo y ancho de nuestro bello estado. Agradecerle muchísimo a usted la oportunidad que nos da para dirigirnos en sus estaciones.
1: ¿Cuántos días va a durar este evento?
0: El evento está programado para el día de hoy primero y el día de mañana, la etapa regional. Quiero decirle que el evento magisterial cultural tiene una etapa estatal que será el día 11, 12 y 13 de noviembre en la ciudad de Puebla, en donde concentraremos a los campeones de las diferentes disciplinas de todo el estado. Entonces tendremos un evento estatal. Saldrán los campeones de aquí de Tehuacán que enfrentarán a los campeones de las demás regiones. Entonces, todavía tenemos tela de dónde cortar.
1: Pues maestro, muchísimas felicidades por este gran éxito en el arranque de los Juegos Magisteriales. Si es tan amable, me repite su nombre y su cargo, por favor.
0: Claro que sí, muchísimas gracias. El profesor Osman Gutiérrez Ortiz, secretario de Trabajo y Conflictos del nivel de Educación Física en la sección 23 del CENTE. A sus órdenes siempre.
1: Muchísimas gracias y éxito.
0: Que tenga usted un excelente día y muchas gracias por hacer la cobertura de las actividades del Magisterio. Muchas gracias.
2: ¿Qué le pareció esta interesante entrevista precisamente que realizamos con el representante de la sección 23 en los eventos deportivos? Pero también logramos platicar con uno de los maestros que trabaja en Playa Vicente del municipio de Ajalpan. Vamos a escuchar esta otra interesante entrevista.
1: Estamos aquí en los campos de la Huizachera. Está con nosotros uno de los maestros entusiastas, deportistas y participando en los Juegos Magisteriales que organiza la sección 23. Pues maestro, muy buenos días, si eres tan amable, me das tu nombre, tu cargo y de qué comunidad, por favor.
3: Claro que sí, buenos días, compañero maestro. Mi nombre es Gustavo Ramos Posadas, deportista en básquetbol y ahorita tengo el cargo de secretario general de la delegación de 157 y actualmente laboro en la comunidad de Playa Vicente, en la escuela primaria Venustiano Carranza de Educación Indígena.
1: Parece que tenemos entendido, es la primera vez que se organizan estos eventos magisteriales a través de la sección 23, pero en coordinación con la Secretaría de Educación Pública. ¿Cómo recibieron esta noticia deportiva todos los compañeros maestros que trabajan justamente en la Sierra Negra?
3: Para nosotros es muy motivante saber que existen este tipo de eventos. De hecho, se habían venido realizando, solamente que habían dado pausas en algunos casos. El año pasado, por ejemplo, no se realizaron y para nosotros fue algo pues triste, ¿no? Porque sabemos que este tipo de eventos nos ayuda a tener una buena convivencia entre compañeros de diferentes niveles y de nuestro nivel. Así que al enterarnos de que se iba a realizar, pues mira, rapidísimo comenzamos a prepararnos, a organizarnos y a buscar ese equipo, ¿no? Para representar. En nuestro caso vamos a jugar en baloncesto libre.
1: Cuando llegó la convocatoria a las comunidades, a las escuelas, ¿qué reacción tuvieron los maestros?
3: Rápidamente los compañeros, ve que ahorita las redes sociales están muy de moda, pues a través del WhatsApp comenzaron a preguntar si era esto realidad. Enviamos nosotros la convocatoria en cuanto nos llegó y rapidísimo dijeron, pues no lo dejemos pasar el tiempo, vamos a comenzar a formar el equipo y mira, pues ya estamos hoy para participar.
1: ¿Cuántos días va a durar esta actividad deportiva?
3: Hoy son eliminatorias, ahora sí que todos los equipos van a jugar, pero a partir de hoy van a salir solamente los ganadores de cada grupo para que mañana sean las finales.
1: Muy interesante, sin duda alguna, no solamente actividad deportiva, sino también incluyeron actividades culturales.
3: Así es, incluyó danza, canto, ajedrez, y diferentes actividades que realmente fomentan mucho lo cultural, porque sí, es muy hermoso y realmente nos encanta lo que es el deporte, pero también no dejar pasar la oportunidad de que los maestros puedan dar a conocer sus habilidades artísticas, incluso también pintura va a haber, y eso va a ayudar a que se motiven los compañeros y puedan dar a conocer todo eso que saben hacer.
1: Hay muchas personas que nos escuchan a través de la radio, no solamente en la región de Tehuacán, estamos enlazadas en 8 estaciones en todo el estado. Como secretario general, representante, además de nuestros compañeros que trabajan en la Sierra Negra, ¿qué les quiere decir a los niños, a los maestros y a los padres de familia?
3: La invitación primeramente para poder motivar a sus maestras y maestros que representan en alguna actividad, demostrando sus habilidades que a su vez debe de ser una motivación para la niñez, a esos pequeños que están allá en las escuelas.

0: nuestros jóvenes, los adolescentes, que se motiven viendo a sus maestras y maestros demostrar alguna habilidad cultural o deportiva, que ellos también comiencen a practicarlo para que en algún momento pueda esto llegar a otros niveles. Es muy importante que los padres también apoyen a sus hijos. Muchos tienen muchísimas habilidades y lo hemos observado en nuestras comunidades indígenas, en lo particular porque pertenezco a una comunidad indígena, lo podemos observar cómo hay demasiado talento, pero lo que hace falta es motivación y también apoyo de las comunidades económicamente, del municipio, para que también realice actividades culturales y deportivas, y sin duda alguna el apoyo del gobierno, porque esos talentos no deben de quedar escondidos ni olvidados, hay que ayudarles a desarrollarlo para que ellos sean grandes en aquello que saben desempeñarse.
1: Sin duda alguna, con estas actividades fortalece la nueva escuela mexicana.
0: Indudablemente, la nueva escuela mexicana busca muchísimo la salud, busca la convivencia, busca la interculturalidad. Entonces, indudablemente, la nueva escuela mexicana está inmersa en estos tipos de eventos.
1: Finalmente, maestro, me repite su nombre y tu cargo y de la comunidad.
0: Claro que sí. Muchas gracias por esta entrevista. Mi nombre es Gustavo Ramos Posada. Soy de educación indígena en el nivel de primaria y trabajo en la comunidad de Playa Vicente. Soy secretario general de la delegación de 157, pero también tengo la función de director comisionado con grupo.
1: ¿Nos puede hablar brevemente un poquitito acerca de la comunidad y de la población escolar?
0: La comunidad es una comunidad pequeña, de aproximadamente 350 habitantes. La cultura está muy inmersa en la institución y procuramos eso, poder entablar esa relación, esa interacción. La lengua materna que de la comunidad es el náhuatl y en mi caso pues me veo la necesidad de ir poco a poco, ir aprendiendo esa lengua. ¿Por qué? Porque yo soy hablante de una lengua indígena, pero yo soy hablante de la lengua indígena tutunacún, que para mí es realmente un gran orgullo hablarlo. Entonces pues ahí convirtiéndonos en trilingües.
1: Pues maestro, muchísimas gracias por concedernos esta entrevista.
0: Gracias, al contrario, a usted por permitirme dar a conocer lo hermoso que es la educación y las habilidades deportivas y culturales.
1: Enhorabuena, maestro, y éxito.
0: Gracias, muy amable.
2: ¿Qué le parece de esta interesante entrevista con el maestro? Que trabaja ya en Playa Vicente del municipio de Ajalpan. Y con esto, amigos aficionados, llegamos a la parte final del programa Tehuacán Deportes, que se transmite a esta hora. Ya nos vamos, se acabó el tiempo, solo nos resta agradecer como siempre el apoyo de Miriam Luna, como cada viernes, y aquí en el micrófono deportivamente se despide su servidor Héctor Ramírez, quien les desea la mejor de las tardes. Si Dios quiere, nos escuchamos la próxima semana. No se vayan porque viene Con Palabra de Mujer, que va a estar muy interesante en esta tarde. Gracias, buenas tardes, esto fue Tehuacán Deportes.
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0: Hola, ¿qué tal? Muy buenas tardes. Sean todas y todos bienvenidos a una emisión más de este su programa Con Palabra de Mujer, una voz que se multiplica. Agradecemos mucho el favor de su atención y el que usted se encuentre sintonizando la frecuencia de SICOM Radio Tehuacán 93.1 y el que, como semana a semana, usted nos acompañe todos los viernes en punto de las 4 de la tarde para conocer historias de vida de mujeres sobresalientes en diferentes ámbitos, de mujeres que trabajan y están inmersas dentro de la sociedad como mujeres emprendedoras, mujeres profesionistas y también sobre temas, hablamos también sobre temas que atañen e interesan a la mujer, pero hoy no es la excepción. Hoy tenemos un tema muy interesante porque hoy es un programa, una emisión especial. Nos acompaña una mujer, mire, de manos firmes, corazón valiente y guardiana de un secreto ancestral. Nos acompaña en cabina Nancy Hernández Barragán, maestra mezcalera y creadora de la marca Mezcal Águilas del Silencio. Es un honor, Nancy, tenerte aquí en cabina y el que te tomaras el tiempo para compartir un poco más de ti. Bienvenida, Nancy.
1: Hola, buenas tardes a todas las radioescuchas. Mi nombre es Nancy Hernández Barragán, como ya la escucharon. Soy de la marca Águilas del Silencio. Sí, les voy a platicar algo de ahora sí el tema de mi vida. Somos 7 hermanos, son 2 hombres, somos 5 mujeres, yo soy la de en medio de mis hermanas. Todo el tiempo hemos dedicado obviamente al campo, lo que es mi padre siempre nos enseñó lo que es la siembra, la jima y todo lo dedicado al maguey. Aparte de eso, siempre nos enseñó a hacer parte de las ventas. Desde muy pequeñas nosotros nos dedicamos al comercio, a ventas y cosas ahora sí de las que hay en la región.

0: Aparte de eso, soy madre de dos hijos. Obviamente sí soy casada, tengo a mi esposo. En casa yo le enseño a hacer mezcales porque él no sabe. Entonces, eso es lo que les puedo compartir hasta el momento.
1: Nancy, platícanos, ¿de dónde eres originaria?
0: Ah, mira, yo soy de mi municipio es Atezcal, mi localidad es San Lucas de Teletitlán.
1: De ahí eres originaria, un municipio muy bonito.
0: Sí, claro.
1: Nancy, pues ya nos platicaste un poco de ti, de dónde eres originaria, un poco más sobre, pues sobre tu vida para conocerte. Y ahora sí vamos a entrar de lleno al tema que nos atañe, porque eres una mujer que se ha abierto paso en el mundo del mezcal. Un mundo que históricamente pues ha sido un oficio de hombres, donde las mujeres ya empiezan a sumergirse, las mujeres ya empiezan a ser parte de este mundo. Y quisiéramos que nos platiques de todo esto, pero antes, compártenos, Nancy, ¿cómo fueron tus primeros acercamientos al mundo del mezcal? ¿Cómo nace este gusto?
0: Mira, este gusto nace a través de mi papá. Él fue el que me enseñó a sembrar ahora sí el maguey, a jimar, a ir al campo, a dedicarme más al tema de los mezcales. Sin duda yo soy como la segunda o tercera generación de ellos. Yo creo que mi padre, si viviera, él estaría muy orgulloso de este tema que yo inicio. Yo lo inicio después de que él se va. Casi fue al medio año que él se va. Yo inicié este tema y se me ocurrió por hacerle honor a él.
1: Por eso es que iniciaste en este mundo. Sí. Nancy, ¿cuántos años tenías cuando tu papá te llevaba a la jima a trabajar en el campo?
0: Uy, nosotros casi nacimos en los magueyes, éramos muy pequeños. Como te cuento al inicio, son dos hermanos, el mayor y el más chico. Las cinco mujeres y medio fue las que nos tocó trabajar ese trabajo duro. De allí aprendimos a hacer todo el tema del mezcal. De mis cinco hermanas, de verdad que soy la única que retomó el mezcal, retoma lo que es la jima. Pues teníamos, yo creo, como entre 8, 10, 12 años.
1: Muy pequeñas, ¿no?
0: Sí,
1: y pequeñas. Desde ahí nace este gusto.
0: Sí.
1: Y este acercamiento al mundo del mezcal. Y el nombre de la marca que tú proyectas, el nombre de este mezcal, Águilas del Silencio, es un nombre imponente, es un nombre que de verdad, pues es un nombre fuerte. ¿Cómo es que nace este nombre? ¿Por qué Águilas del Silencio?
0: Ah, mira, te menciono, en la zona hay águilas, normal como en cualquier lugar. El silencio va redactado a un lugar emblemático de mi localidad. Es una zona del silencio, es donde llevas tus todo lo que sea de pila y no funciona, o sea, es una zona de magnetismo. Todos tus relojes, todo. Esto nos lo enseñó mi papá, él era guía desde cuando uno era pequeño y esto se vino como plasmando ahí. Él tiene documentales donde él los hizo con los biólogos, geólogos, arqueólogos. Entonces, esto ya viene como diciendo, yo le voy a hacer honor a su nombre, le hago honor al cerro, o sea, es una parte muy bonita, tiene pirámides de arena. Si ustedes lo buscan en Google, aparece el silencio de San Lucas de Teletitlán, pueden apreciar todos sus paisajes. Incluso no tiene mucho que intentaron despegar un dron, o sea, nunca despegó el dron. Las fotografías siempre son tomadas a distancia, nunca ahí en el momento, porque obviamente no funciona,
1: puede,
0: nada.
1: Sí. Es así muy es. Interesante para todas las personas que no conocen esta parte, ¿no? De San Lucas de Teletitlán, ¿sí, no?
0: Sí,
1: es la comunidad.
0: Así es.
1: Perfectamente, pues ya nos nos entró curiosidad por ir a conocer esta comunidad y por conocer todo lo que hay ahí, ¿no? Y estar un poquito en silencio, como bien lo dices, ¿no?
0: Claro.
1: Nancy, está muy interesante todo esto que nos estás compartiendo y al regresar de la pausa cultural quisiera que nos compartas si te costó. ¿Cómo fue este proceso para abrirte brecha dentro de este mundo del mezcal? Que como lo platicábamos hace un momento, ¿no? Históricamente, pues ha sido un oficio de caballeros, de hombres, y que poco a poco las mujeres han ido pues abriéndose brecha en este mundo. Entonces, vamos a regresar con esto, pero ¿qué le parece si vamos rapidísimo a nuestra pausa cultural y regresamos en breve?
0: Claro.
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7: Las disparidades en términos de accesibilidad y ejercicio efectivo de elementos financieros limitan significativamente el emprendimiento de las mujeres. La población femenina que solicitó dinero prestado para iniciar su empresa es apenas del 3.9%, en contraparte del 4.8% de los hombres que lo hizo.

Ya estamos de regreso aquí en su programa Con Palabra de Mujer, una voz que se multiplica. Agradecemos mucho a todas las personas que ya están sintonizando la frecuencia de SICOM Radio Tehuacán 93.1 y que semana a semana en punto de las 16 horas nos acompañan en este su programa Con Palabra de Mujer. Y como lo comentábamos hace un momento, para quienes apenas están sintonizando esta frecuencia, quienes nos escuchan tal vez en el transporte público o van manejando en carretera o tal vez están en la comodidad de su casa y empiezan a sintonizar este programa, pues hoy nos acompaña en cabina Nancy Hernández Barragán. Ella es maestra mezcalera y creadora de la marca Mezcal Águilas del Silencio, y ya nos habló un poco

0: poco de su vida, ya estamos conociendo a Nancy, y nos hablaba del trabajo tan importante que hace y cómo empezó a pues a conocer este mundo del mezcal. Nos decía que fue a partir de pues el trabajo que hacía con su papá, siempre estuvo inmersa en el campo con su papá desde muy pequeña, desde los 8 años. Entonces es así como ella retoma este gusto por el mezcal y empieza precisamente a ser productora mezcalera. Y le comentábamos hace un momento, antes de irnos a corte cultural, que este ha sido históricamente un oficio para caballeros. Preguntábamos, Nancy, si te costó abrir brecha en este mundo siendo mujer.
1: La verdad sí fue un poco muy difícil al inicio. Cuando yo inicio con el tema de los mezcales, a mí me sucede algo maravilloso, porque yo empiezo mi primer lote de mezcal que yo retomo. Había una maestra mezcalera que es Mari Carmen, y le debo parte de esto, y me dice: Nancy, mete al concurso tu mezcal. Yo lo meto al concurso, me llevo la medalla de oro, premio al origen, como número uno. La verdad, yo llego entre hombres allá y, híjole, somos muy pocas las mujeres mezcaleras. Nos empiezan a excluir, como diciendo: ¿y esa qué vino a hacer aquí? Y por el momento dice: ah, pues es una comercializadora, ¿qué van a hacer el mezcal? Cuando yo empiezo a subir mis fotos, a decir sí, yo sí lo hago, como que te empiezan como a decir: híjole, tú no entras, no encajas en nuestro grupo. Sí fue muy difícil al inicio. Siempre nos hacían a un lado las mujeres. Fue como muy difícil entrar a este mundo del mezcal. Ahorita ya estamos familiarizados, incluso ya tengo amigos. No tomo con ellos, porque obviamente yo sí hago los mezcales, están muy buenos, están muy ricos, lo puedo asegurar, pero no soy como de convivir con los compañeros y decir: sí, yo me voy a echar una copita con ustedes. Es que me dicen: ¿por qué no tomas? Porque yo les digo: ustedes tomados, pues es normal, ¿no? Pero yo soy mujer, y yo tomada, ¿cómo me voy a ver entre de ustedes hoy en día? Eso sí, lo puedo decir.
0: Sí, pues sí, es parte de, pues a veces, toda esta cultura que traemos desde la infancia, ¿no? El cuidarte como mujer y cuidar tu imagen, porque al final del día, pues tú eres la imagen del mezcal Águilas del Silencio, eres la productora, la maestra mezcalera, y eres también quien sale a campo a ofrecer este mezcal. Nancy, antes de que continuemos con esta entrevista, platícanos. Nancy, pues tiene una cortesía para el auditorio que nos está sintonizando, porque si usted no ha probado este mezcal, pues puede degustarlo. Nancy, ¿qué es lo que tenemos para los radioescuchas?
1: Mira, ahorita para de cortesía, estamos regalando una botella de un cuarto, que es una de pistacho. Es una crema de pistache para todos los radioescuchas. Pues yo digo más mis seguidores de Facebook. Yo creo que ha de ver uno por ahí que nos esté escuchando, que se haga presente y que me diga algo de la trayectoria de Águilas del Silencio, así de fácil.
0: Pues ahí está, para todos los seguidores en Facebook de esta marca de mezcal Águilas del Silencio, que en este momento nos estén sintonizando y quieran compartir con nosotros algo, como dice Nancy, respecto a este mezcal. No sé si lo han consumido, qué les parece, qué presentación han consumido, si siguen a Nancy en redes sociales, pues con algo que nos comenten, ustedes se van a llevar esta botella de crema.
1: Sí, es una crema de pistache.
0: Crema de pistache que se ve muy, muy apetecible. Entonces, ahí está esta cortesía. Comuníquese con nosotros, nuestras líneas de comunicación en cabina 238-3820374, o nos puede mandar mensaje de texto, mensaje de audio, mensajito vía WhatsApp al 238-188-1907. Y pues solo con que nos digan algo respecto a esta marca, pues ya se van a estar llevando esta botellita de mezcal, que se ve de verdad muy apetecible. Así que los invito a comunicarse con nosotros. Y Nancy, pues estamos platicando contigo sobre este mezcal Águilas del Silencio, y para quienes no conocen, para quien tal vez nunca ha visto este proceso, platícanos de manera sencilla, que todos podamos entender, porque no todos estamos inmersos en este mundo, ¿cómo se elabora un mezcal?
1: Oh, mira, antes que nada, empezamos con nuestro primer paso. Yo creo que es muy importante desde irse a la llanería a buscar un buen maguey. Si algún maestro mezcalero me está escuchando, no lo voy a dejar mentir. Es desde llegar a la llanería.

0: jardinería, escoger la planta, la jima es muy importante para después llevarla al horno. El horno es cónico de piedra, hay que cargarlo con leña, obviamente, es un trabajo pesado. De ahí esperamos 8 días tapado en el horno. Es una barbacoa, pero en vez de ponerle algún borrego o un chivo, se le está poniendo las piñas de maguey. A diferencia que la barbacoa pues es corta, ¿no? Es horas. Y nosotros le damos 8 días tapado. Después sacamos, enfriamos la piña, picamos. Se pica toda, se muele. Yo lo muelo hoy en día en una hebradora. Anteriormente se molía con la tahona. Lo llevamos a la molienda, después lo llevamos a fermentar en tinas de madera. Obviamente allí le vamos a dar su tiempo. El tiempo varía según el clima que tengamos de fermentación. En la fermentación obviamente pues hay que esperar igual parte de ese proceso. Después sucesivamente lo pasamos al destilado. En el destilado es en la primera destilación. Nosotros lo trabajamos día y noche. Hay muchas personas que solo lo trabajan de día. Sin duda es el trabajo más difícil porque no tenemos un descanso. Es día y noche. Obviamente rolamos turnos. Sucesivamente le damos otra doble destilación para que nosotros podamos llevarlo a graduaciones y poder degustar de un buen mezcal en la mesa. Fue algo corto y rápido. No va tan detallado el proceso, pero más o menos.
1: Sí, ya más o menos nos dimos la idea de todo el trabajo que conlleva tener una botella de mezcal en nuestra mesa, ¿no? Es un trabajo muy largo porque también hay que comentar que se esperan varios años para poder empezar a cortar.
0: Claro que sí, para empezar dependiendo de qué variedad. Tenemos magueyes, por ejemplo, el espadín son 6 años, el pichomel son de 25 años, tenemos el jabalí o cacaya, como le decimos en nuestra zona, son de 30 a 35 años. Tenemos lo que es el papalomé, que van desde los 7, 8 años. Entonces sí hay que esperar una temporada larga. Se imaginan, yo estoy degustando a lo mejor un pichomel que en su momento yo creo que era muy pequeña cuando lo plantaron, y hoy en día nosotros estamos haciendo un rico mezcal.
1: Sí, imagínate, Nancy, a veces no dimensionamos cuánto tiempo, ¿no?
0: Sí.
1: Es el proceso para tener un mezcal, ¿no? Entonces habría que valorar todo este proceso artesanal también, tendríamos que agregarlo. Nancy, nos platicabas hace un momento que tú iniciaste en este mundo del mezcal desde que eras pequeña. Actualmente, desde que elaboras mezcal, ¿cuántos años tienes elaborándolo?
0: Mira, ahorita llevamos para 4 años, llevo 3 años cumplidos, que nosotros retomamos el tema del mezcal. Son 4 años bien merecidos, con 4 medallas de oro. Hemos participado a nivel estatal, nacional e internacional. Gracias a Dios nos hemos llevado puros oros con este mezcal. Sin duda, yo pienso que estamos haciendo un buen trabajo, un buen esfuerzo con estos mezcales.
1: Pues perfecto, Nancy, muchas gracias por todo esto que nos compartes. Vamos a ir a nuestra pausa cultural y regresamos en breve.

0: ¿Sabías que?
1: Un nuevo estudio de las Naciones Unidas revela que la situación de la mujer en el entorno laboral ha sido motivo de constante reclamo, dado que actualmente el género femenino es minoría en los puestos de mayor jerarquía de las empresas del mundo. Sin embargo, en los últimos 20 años, el número de mujeres en puestos gerenciales altos y medios ha aumentado significativamente. Pese a este fenómeno positivo, aún hay una mayor presencia masculina en las juntas de las compañías y es necesario lograr una mayor igualdad.

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0: Ya estamos de regreso en su programa con Palabra de Mujer, una voz que se multiplica. Agradecemos mucho a las personas que ya se ponen en contacto con nosotros. Comentábamos fuera del aire que tuvimos una llamada, Nancy, de Juan Carlos. No nos dio sus apellidos, pero Juan Carlos nos dice que él no ha tenido la oportunidad de probar tu mezcal, pero que si nos puedes compartir dónde te puedes seguir en redes sociales, cómo te encuentra. Y nos dice Juan Carlos que es admirable el proceso que Nancy realiza, no solamente porque el trabajo para elaborar mezcal es muy laborioso y es muy pesado, sino también porque Nancy es mujer. Entonces, Nancy, pues ahí está el comentario de Juan Carlos. Tú nos dices si le otorgamos la cortesía y también, pues, platícale a Juan Carlos y a todas las personas que nos están sintonizando cómo te pueden seguir en redes sociales, cómo te encuentran.
1: En Facebook aparecemos como Mezcal Águila Silencio. Me preguntan el por qué. ¿Por qué no le pude agregar el del? Me sacó el sistema. Sí me causa gracia porque estoy en mi página, así es Mezcal Águilas del Silencio. Pero igual estoy en TikTok con lo mismo, Mezcal Águilas del Silencio. Estoy en Instagram, igual Mezcal Águilas del Silencio. Y estoy en Twitter.
0: Perfecto, Nancy, pues ahí está para Juan Carlos, que nos preguntaba cómo te puede encontrar en Facebook, Águilas Silencio, sin el D.
1: Sí, ok. Pues mira, yo sí me gustaría que se la llevara Juan Carlos, pero que sí platicara o dijera ahorita en un comentario algo sobre lo que ya hablamos, algo sobre de dónde soy y cómo inicia esto, así de cortito nada más.
0: Ahí está Juan Carlos, si nos estás escuchando, pues Nancy te pide que ya estuviste escuchando este programa, que nos platiques de dónde es originaria.
1: Sí.
0: Y cómo inicia con este mezcal para que te lleves tu botella, Juan Carlos. Así que, pues ahí está facilísimo para Juan Carlos, y si no, le damos la oportunidad a una persona más, ¿verdad, Nancy?
1: Exacto.
0: Bueno, pues lo importante es que usted participe, que usted conozca el trabajo de Nancy, que es una mujer maestra mezcalera, pero también

0: también es una mujer que se ha abierto paso en el mundo del emprendimiento, en el mundo del comercio, y queremos profundizar en este papel, Nancy, porque el papel de la mujer en el mundo, de, como lo decíamos un momento, que es más para caballeros o que se ha visto así, pues es difícil, ¿no? Y es que no solo dominas el arte de la tierra y el fuego en San Luis Tetelectlán.
1: San Lucas.
0: San Lucas, perdóname, aquí estoy confundiéndome, San Lucas Tetelectlán, sino que también pues ha retomado el trabajo de venta y distribución de tu producto. Entonces, pues hacer un mezcal toma años, ya lo decíamos, ¿no? Es un trabajo muy difícil, pero ¿cómo le haces, Nancy? ¿Cómo fue para ti dar el gran paso, el primer gran paso de decir, yo sembré, o bueno, yo fui parte de, ¿no? Yo lo destilé, pero ahora lo vengo a vender.
1: Pues yo creo que ese fue el tema más divertido. Al inicio sí me daba miedo porque nunca había vendido mezcal. Como siempre nos dedicamos a la venta, o sea, siempre vendíamos algo con mi papá, se dedicó al comercio, siempre había algo que vender. Entonces eso fue el tema más divertido, salir y vender. Sino lo más difícil es porque algo es un sabor que lo prueba el cliente y dices, y si mi cliente no me gusta, sí hay personas que te rechazan, a veces no es tanto tu producto, sino tu persona, y no les caes, así sea hombre o mujer, y te hacen un gestote y dicen, híjole, es que esto sabe a horror. Lo hemos comprobado nosotros como mezcaleros, hablo en general, que nosotros a veces intercambiamos el producto y dices, a ver, ahora el tuyo o ahora el mío, y nos hemos dado cuenta que si es la persona, no es tanto el producto, y le hacen unos gestos así feos, nos han dicho feos, sí es algo que es difícil ahora sí convivir con esa parte, pero por el otro lado, para mí es algo divertido, me encantan las ventas, tengo pasión por las ventas, no le encuentro algo difícil en vender. Por ese lado, me apasiona lo que es la venta. Yo creo que sin duda dicen, llevamos los años de experiencia, hicimos currículum desde los 8, 7 años en ventas. Entonces yo creo que ya traemos nuestros 20 años de experiencia o más.
0: Y platicábamos hace un momento fuera del aire, Nancy, ¿no? Así como los papás nos pueden heredar muchas cosas, también nos heredan el gusto, ¿no? Por ciertos oficios, por ciertas profesiones. Entonces, como bien lo comenta Nancy, pues desde los 8 años ha estado vendiendo X o Y cosa. Entonces, pues este mundo de las ventas pues ya no se le hace tan complicado. Y como bien lo comentas, ¿no? Al final del día el gusto se rompe en géneros, ¿no? Puede haber quien no gusta del mezcal porque tal vez no le gusta algo fuerte o porque no le gusta el sabor, pero eso no quiere decir que el mezcal sea malo, ¿no? Ya lo has comprobado, nos lo platicas. Entonces, el mezcal es bueno, pero pues no a todos les gusta lo mismo, ¿no? Y eso es hermoso, porque imagínate, si a todos nos gustara lo mismo, ¿qué sería del mundo, no?
1: Claro.
0: Y a veces, mira, nuestro mezcal poblano, el mezcal artesanal, de repente llega a tener que competir con licores industriales o marcas comerciales masivas, Nancy, que pues es una competencia desleal, ¿no? Porque nunca va a ser igual un mezcal artesanal o un producto, una bebida artesanal a un licor industrial. ¿Cómo tú defiendes el valor económico de tu botella frente a compradores que tal vez buscan abaratar los costos?
1: Mira, eso es un tema muy importante y siempre lo hemos llevado a debate. Nosotros cobramos lo que hacemos, más que nada ofrecemos calidad, es de primera, no voy a hablar de marcas de licores, obviamente el costo no se compara con el costo de nuestras botellas, nuestras botellas tienen un costo elevado para el consumidor, pero no vamos a comparar en calidad. La calidad de nuestro mezcal es 100% artesanal, 100% a mano, no viene por una fábrica, ahora sí viene por manos trabajadoras, y yo creo que eso se valora el costo, se valora ahora sí el trabajo, la dedicación que uno le pone en cada botella.
0: Nancy, sabemos que además del mezcal elaboras otras variedades de productos. ¿Cuáles son, Nancy, para que la gente que nos está sintonizando y tal vez no conoce el mezcal Águilas del Silencio, pues sepa un poco más respecto a esto?
1: Mira, yo elaboro, aparte de mezcales, cremas y curados y abocados, yo elaboro artesanías.

0: artesanías de palma, son de endémicas de mi región. Igual nosotros los hacemos desde pequeños. E incluso yo comentaba con unas compañeras y decíamos, hace años nosotros esto lo hacíamos para jugar, o sea, era un juguete nuestro. No lo tomábamos como que hoy en día iba a tener ese, como ese valor, esa venta aquí, que diga yo, es que lo voy a vender. Igual viene un poco en alto en costos, no va a ser como un plástico económico, esto sí viene un poco con un poquito más de valor, pero igual son, es ahora sí de manos trabajadoras, nos cuesta hacerlo, nos lleva tiempo, a lo mejor para nosotros no es bien pagado. Se imagina si hacemos un tenate para poner tortillas, nos llevamos un día y terminamos, y cuánto nos los pagan, 50 pesos, 30 pesos, y que dices, híjole, me llevé mi día entero y saqué 30 pesos, o sea. Y aparte, pues la materia prima, hay que buscar la materia prima, y si no la tenemos hay que comprarla. Entonces sí, es mucho trabajo para elaborar artesanías, y la verdad a veces el consumidor dice, híjole, está muy elevado, pero uno como artesano dice, la verdad no me va a alcanzar ni para un kilo de tortillas. Entonces sí, como que es algo como muy desigual en eso.
1: Y habríamos, ¿no?, que hacer un llamado a las personas que nos están sintonizando a valorar este trabajo. Como bien lo comenta Nancy, es un trabajo complicado, un trabajo artesanal lleva muchas horas generalmente, sí, para elaborarse, sea cual sea el trabajo, siempre y cuando es artesanal, pues el trabajo lleva mucho tiempo, y todos los productos artesanales son diferentes. Esa es la magia de un producto artesanal, nunca vas a encontrar uno igual a otro, ¿no? Nada más si te pones a pensar cuánto tiempo llevó el artesano elaborando este trabajo, pues yo creo que deberíamos reconsiderar el regatear, ¿no? No regatear el trabajo de los artesanos, de las artesanas, porque si no se va a perder, Nancy, y eso es muy feo, ¿no? Que se pierda todo este trabajo, porque a veces la gente dice, como tú bien lo comentas, me llevé todo el día y me estoy ganando 30 pesos que no me van a alcanzar ni para un kilo de tortillas, pues mejor me voy a trabajar a otro lado, ¿no? A una empresa, o mejor me dedico a otra cosa.
0: Pues la verdad sí, pues ojalá se voltieran a ver a nosotros los artesanos, y los invito a que cada feria artesanal ojalá se pudieran acercar. Por ejemplo, vamos a estar en el Riego, en la del mole de caderas. No sé si se puede mencionar aquí.
1: Sí, claro.
0: Ya lo mencioné, vamos a estar ahí. Vayan a ver nuestras artesanías, nuestros mezcales. O sea, yo hablo en general por todos nuestros compañeros que día a día luchan y hacen muy bonitas artesanías, desde llaveros, tenates, alhajeros, rosas. Ojalá pudieran acercarse a preguntar ahora sí por alguno de esos detalles, porque son manos trabajadoras que se dedican a hacerlo, y aparte de salir a venderlo, o sea, es doble trabajo para ellos, pero ojalá pudieran acercarse y preguntar ahora sí por algo que les interese y sea de su agrado.
1: Pues ahí está el comentario de Nancy, así que pues los invitamos a todos a conocer el trabajo de los artesanos y a valorarlo, sobre todo a valorarlo y a darle el costo que se merece, el pago que se merece, porque es un trabajo de verdad hermoso, pero también muy laborioso. Vamos a ir a nuestro corte cultural, no sin antes comentarle que tenemos una botella de crema de pistacho que Nancy nos ha hecho el favor de traer para compartir con el auditorio. Estamos esperando a Juan Carlos que nos comparta lo que Nancy le preguntaba, y si no, si hay otra persona que nos está sintonizando y quiere participar, pues solamente compártanos de dónde es originaria Nancy y cómo inició con este proceso del mezcal. Está facilísimo, porque ya lo hemos venido mencionando en varias ocasiones, y con eso usted se va a llevar esta cortesía de parte de El Mezcal Águilas del Silencio. Vamos a corte y regresamos en breve.
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5: ¿Sabías que
6: las mujeres trabajan más y ganan 30% menos que los hombres? De acuerdo con la Encuesta Nacional de Ocupación y Empleo, ENOE, las mujeres en México trabajan en promedio 1.7 horas más, lo cual reporta un ingreso promedio de 4.788 pesos al mes, lo que significa 29.5% menos que los hombres, quienes reportaron 6.204 pesos.

0: Ya estamos de regreso aquí en su programa con Palabra de Mujer, una voz que se multiplica. Y hoy estamos en una charla muy amena, pero no solo amena, interesante. Estamos aprendiendo de una mujer inspiradora, una mujer trabajadora, una mujer que de verdad es un ejemplo a seguir. Nancy, estamos muy contentos. Estoy muy contenta de tenerte aquí en cabina y de saber de todo el trabajo que has venido haciendo. De verdad, yo veo tu entusiasmo, tu alegría por lo que haces, el gusto por lo que haces. Y esas son de las cosas que valen la pena, que pocas veces pues, nos encontramos en personas que pues tal vez venden algún producto, son artesanas o elaboran alguna cosa, porque cuando se nota el gusto por el trabajo, pues hasta te dan ganas de adquirir un mezcal porque dices, híjole, si lo hace con esa pasión y con esa entrega con la que habla, híjole, han de estar muy buenos, ¿no? Y hace un momento, pues platicábamos de todo este trabajo que hacen los artesanos y de no abaratar o de no pues regatear el trabajo de los artesanos. Pero lamentablemente pues llegamos al último bloque de este programa y quisiéramos, Nancy, que nos platicaras un poco para ti, Nancy, ¿qué es lo más pesado y también a la vez lo más gratificante de ser maestra mezcalera?
1: Pues fíjate que lo más pesado yo creo que es ser la parte del trabajo. Lo más difícil para mí es ir al campo y ponerme a gimar. Es lo más pesado de este trabajo. Yo creo que todos los puntos son pesados dentro de este trabajo, pero lo más difícil para mí es la jima. Cuando yo voy a tapar el horneado porque mi horno está ardiendo así bárbaro, es pesado y con miedo porque dices, híjole, ¿me saldrá quemado, me saldrá cocido o me saldrá crudo? Son tres lemas porque nunca le vas a calcular a la leña. Ya dices, híjole, más o menos te pongo tanto, pero si mi piña tiene mucho jugo, ¿qué crees? No se va a cocer, va a salir cruda. Y si mi piña no tiene jugo, ¿qué crees? Se va a quemar, entonces como es como un sube y baja.

0: si después de ya saliste del horno y dices de aquí para allá, todo está solucionado. Sí, ese es el tema más difícil, en los azúcares de la piña y llevarlo al horno. Para mí es lo más difícil y complicado de decir, lo metí al horno y estás, saldrá cocido. O sea, tienes un cálculo, pero la piña, si va llena de mucho jugo, obviamente no se va a aguantar cocinar, va a salir cruda. Si va muy seca, obviamente se va a quemar. Entonces hay que saber el cálculo entre cómo saber hornear y qué saber si mi piña está jugosa, está en su punto o está seca. O sea, hay que saber, igual en los azúcares, es un tema muy importante, porque si no tenemos azúcares, ¿qué crees? No tenemos mezcal. Así de fácil.
1: Nancy, es aventarte un albur.
0: Sí, sí. En eso sí hay que jugársela.
1: Jugársela cada...
0: En cada tapada.
1: Tapada de la piña y conocer las piñas, ¿no? Como bien lo comentas. Claro. La experiencia, ¿no? Sin duda aquí hace una labor, híjole, invaluable, ¿no?
0: Sí.
1: Nancy, de verdad, eres un ejemplo de resiliencia, de trabajo, y por eso nos gustaría que nos compartas qué consejo tú le darías a otras jóvenes o mujeres que tal vez tienen una herencia familiar en el campo, que tal vez como tú desde pequeñas, pues sus papás les han inculcado algo, no necesariamente sobre el mezcal, tal vez sobre otra labor en el campo. ¿Qué consejo les darías tú? Porque tal vez hay mujeres que tienen todo este conocimiento, saben de, pero tienen miedo a emprender.
0: ¿Qué consejo les puedo dar? Pues más que nada es una motivación, ¿no? Si tienen un sueño, si saben realizarlo, pues que se arriesguen a hacerlo. No, a lo mejor no todo va a salir a la perfección, pero si le echan ganas, pues van a saber si lo pudieron hacer o no hacerlo. Yo digo siempre ver hacia adelante y pues que lo intenten, que lo hagan, que no dejen como en un pensar, ¿no? Híjole, lo voy a hacer mejor o lo hubiera hecho. Mejor hay que hacerlo y se ve, ¿podemos o no podemos? Pues realizarlo más que nada y que le echen ganas, que persigan su sueño. Y si se tropiezan una vez, pues que se paren mil veces, porque si se tropezaron no se van a quedar ahí, obviamente. Si una vez te dijeron esto no sabe feo, esto sabe feo, pues ¿qué vas a hacer? Ah, bueno, para mí lo voy a tomar como una crítica constructiva y lo voy a mejorar. O sea, bueno, si en esta vez yo fallé, fallé en esto, lo voy a componer. Y si me dicen, sigues fallando, pues lo sigo componiendo y hasta que logre lo que yo quiero. Eso es el consejo que yo les daría de lo que sea. No exactamente de mis mezcales, artesanas, de cualquier emprendimiento como mujer, de lo que ellos gusten hacer.
1: Pues ahí está el comentario de Nancy. Nancy, brevemente, porque ya estamos a punto de despedirnos, pero me gustaría que nos digas, primeramente, ¿cómo podemos disfrutar correctamente de un buen mezcal artesanal como el mezcal Águilas del Silencio? Y las personas que nos están sintonizando, ¿dónde te pueden buscar? ¿Cómo te pueden seguir? ¿Dónde pueden conocer más de tu proyecto?
0: Mira, hablamos de mezcales. Voy a dar una cata este fin de semana, o sea, el día de mañana. Están cordialmente invitados. Es en San Lucas de Teletitlán, Palenque de los Pinos. Vamos a dar una cata de mezcal y una degustación. Una cata es muy diferente a una degustación. La degustación se puede degustar con comida, con otro tipo de cosas, otra variedad. Y la cata es muy diferente. La cata es su sensorial, es ver el lagrimeo del mezcal, ver le dicen las piernas del mezcal, a mí se me dificulta decir esa palabra, pero es algo que va dentro de ver ese lagrimeo, ver como las aceititas que tiene el mezcal. Eso es un tema sensorial, los aromas, los sabores, todo eso conlleva el mezcal. Y hacemos pues una buena degustación. Los invito a Palenque Los Pinos a que se nos acerquen el día que gusten. Me encuentran en redes como Águilas del Silencio en Facebook, Águila Silencio. Con mucho gusto yo los puedo atender. 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Para el quien guste anotar, tengo pedidos a nivel nacional si gustan, a nivel internacional, Estados Unidos tenemos varios puntos de venta.

0: venta, se los puedo enviar hasta allá, a como gusten todos nuestros radioescuchas. También los podemos invitar a un recorrido a para que conozcan los fósiles. Tenemos fósiles, comida típica de la región. Por ejemplo, en Águilas del Silencio nosotros tenemos casas de campaña, ofrecemos casas de campaña, cata de mezcales, el recorrido por toda la mezcalera. ¿Qué creen? En nuestra mezcalera todos los mezcales son totalmente gratis. Ahí puedes ir a tomar totalmente gratis, solo lo que vas a pagar es lo que te llevas a casa. Para decir, quiero una botella, yo la pago. Pero si no, ahí degustas de todos nuestros mezcales, absolutamente todo gratis. Es como un cóctel de mezcales y dices, yo voy y me tomo de todos. El único requisito es llevar chofer asignado para que se puedan acercar a nuestra mezcalera. Es único requisito. De ahí pueden degustar absolutamente todo. Nosotros nos encontramos ubicados en el municipio de Atezcal, mi localidad es San Lucas de Teletitlán. Estoy pegado a Santa Ana Telostoc, para los que no me conocen, y para los que me conocen, ahí tenemos camping, casa de campaña, recorrido por la mezcalera, carne asada, comida típica de la zona, lo que gusten.
1: Pues, Nancy, comentarte que tenemos una llamada. Bueno, tuvimos una llamada. Nos habla Luis Alejandro, que nos dice que nos sigue en nuestros programas y agradecemos mucho el favor de su sintonía. Y nos dice que él nos escucha desde Reynosa, Tamaulipas, Nancy.
0: Wow.
1: Entonces dices, wow, qué bonito, ¿no?
0: Wow.
1: Y qué bien que se comunique, y pues le está gustando mucho el programa, te felicita por lo que
0: Gracias.
1: Haces.
0: Gracias.
1: Y es bueno saber que detrás de este trabajo que tú haces, pues hay personas que te admiran, que se admiran del trabajo que haces, Nancy, y de verdad nosotros nos quedamos complacidos. No solo de haberte conocido, sino también de conocer todo este trabajo que tú vienes haciendo, que no te rindes, vas para adelante y que pues eres una mujer trabajadora, una mujer que ha sabido salir adelante y que por supuesto hace este trabajo tan difícil de ser maestra mezcalera. Nancy, muchas gracias por habernos acompañado.
0: Pues gracias a ustedes, gracias Miriam por invitarme a este programa. Es un honor estar aquí. Gracias a tus radioescuchas por escucharme. Yo muy agradecida por estar en este programa. Quisiera que el horario no se me terminara, ¿verdad? Pero pues como todo tiene un principio, tiene un fin. Pero muy agradecida con tu público. Gracias.
1: Gracias, Nancy. Y pues agradecemos mucho a todas las personas que nos escucharon. De verdad, apoyen el consumo local, el trabajo artesanal y el talento de nuestras maestras mezcaleras poblanas como Nancy. Ha sido un honor contar con la presencia de Nancy en los micrófonos. Estuvo Miriam Luna en este programa y nos vemos y nos escuchamos la próxima semana con más historias que nutren el alma. Muy buena tarde y pase excelente fin de semana.
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Muy buenas tardes, amigos y amigas que hoy nos escuchan a través de la frecuencia de SICOM Tehuacán 93.1. Los saludamos con mucho gusto y con mucho cariño, amigos y amigas, hasta donde llega la señal de nuestra radio cultural.

0: pero también a todo este hermoso Valle de Tehuacán, a todas las comunidades que nos están escuchando, como lo que es la Cañada, la Mixteca, la Sierra Negra, lo que es este hermoso valle, y también de este lado, de la Mixteca, también de este lado rumbo a la ciudad de Puebla, pero por la carretera federal, lo que es Pino Suárez, Tepanco de López, San Luis de Malacayuca. Para todos nuestros amigos que están en sintonía, reciban un saludo muy, muy especial. Como todos los viernes, nos encontramos hoy en esta hora de Fuego Ancestral y hoy vamos a platicar un tema muy, muy interesante. Pero antes le pedimos a nuestro compañero y amigo, al profesor Leonardo Francisco Abril Palantoc, que salude el auditorio. Leonardo, muy buenas tardes.
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1: 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Pues muy buenas tardes a todos los amigos que nos escuchan a través del 93.1, Sicón Tehuacán. Hoy con un tema muy especial. Verónica, ya nos saludo a los municipios porque ya te diste
0: Ya los saludamos.
1: Estamos contentos aquí, hasta donde llega la señal del 93.1, Sicón Tehuacán. Hoy con un tema interesante. Octubre tiene muchos días interesantes, culturales, históricos y sociales. Y vamos a platicar acerca de un tema cultural, mucho muy de la visión de los pueblos originarios. Así es que los invitamos a que no se quede, que no le cambie, que se quede con nosotros. Aquí en su programa Fuego Ancestral, Verónica.
0: Así es, y que no se quede con la duda sobre lo que vamos a platicar. También rápidamente un saludo a nuestros amigos que nos ven a través de las redes sociales, por medio de la página de Fuego Ancestral Teohuacán y también por la página de Nica Mocactoque Toclactolwa. Efectivamente, Leonardo, vamos a tener invitados de lujo, vamos a tener música en vivo y es así como nos vamos a trasladar y a transportar a un conocimiento que no es de la cultura náhuatl, sino que es de una cultura hermana, que es la cultura mazateca, y que afortunadamente sigue viva en las nuevas generaciones, y que yo creo que es importantísimo que se siga transmitiendo.
1: Claro que sí, ya lo dijiste, Verónica, vamos a escuchar las voces de la cultura mazateca, su cosmovisión, su forma de cómo concibe la muerte, porque las culturas tenemos las maneras de cómo concebir la muerte. La náhuatl la hemos platicado muchísimas veces, pero la mazateca es un manjar escuchar estas tradiciones, estas costumbres que ya hemos tenido la oportunidad de poder platicar con ellos, pero además nos traen su música, ¿no? Y la música que corresponde a esta etapa, a este momento culturalmente hablando, en la que ya en unos momentos vamos a darles la oportunidad de que platiquen con nosotros. Ahí nuestro compañero y amigo Andrés Pineda viene con la familia Pineda para platicarnos de esa cultura mazateca, de ese pedacito de conocimiento, porque es un rompecabezas que tenemos que ir armando poco a poco para entendernos y entender a nuestros hermanos de otras culturas, Verónica.
0: Así es. Yo creo que esa interculturalidad crítica de lo que nos habla la escuela, la nueva escuela mexicana, es lo que se vive. Y yo creo que también comentaste algo muy importante. Es la familia la que fortalece ese conocimiento y la que tiene que seguir prevaleciendo, tiene que seguir formando, tiene que seguir sembrando para que esto no se pierda. Donde se pierde esa base cultural que es la familia,

0: pues vamos a perder mucho de lo que nosotros sabemos y que nos identifica como mexicanos, como un país pluricultural y multiétnico.
1: Por eso, precisamente, hemos dado el consejo acá en los micrófonos de Sicón, Tehuacán, para todo aquel adulto, ya sea género masculino o femenino, que tenga el conocimiento cultural, que no se quede con él. Yo sé que es una riqueza, yo sé que es algo que tenemos que valorarlo, yo sé que es algo que tenemos que atesorar, pero también hace falta heredar. Porque si no, nuestra cultura va envejeciendo, nuestra cosmovisión igual, y al ratito tiende a desaparecer, porque ya los que le dan vida, pues también trascienden. Entonces hace falta que soltemos ese conocimiento, que lo sembremos en el corazoncito, que sembremos en el pensamiento y también en el orgullo, de ser, de pertenecer a esa cultura a las nuevas generaciones. Y solamente de esa manera vamos a llegar a fortalecer nuevamente el conocimiento de los pueblos originarios, ya que aquí en Tehuacán convivimos cuatro culturas.
0: Así ¿verdad? Es.
1: Entre ellas la mazateca, que ahorita vamos a escuchar sus voces, la popoloca o ingiva, que también la conocemos de esa manera, la mixteca.
0: La mixteca.
1: Ahí saludamos al compañero Celestino, representante de la cultura mixteca, y la cultura
0: náhuatl,
1: la cual pertenecemos su servidor y la compañera Vero. Verónica.
0: Así es, definitivamente creo que es una riqueza que en estos días de octubre, algunas culturas ya están realizando ciertas actividades que dentro de su grupo cultural ya se empiezan a desarrollar por lo del Día de Muertos. Amigos y amigas, nos vamos a nuestro primer corte cultural. No le cambie, estamos en su programa
1: Fuego Ancestral.
0: Regresamos.
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Claro que sí, regresamos, amigos, amigas, regresamos nuevamente. Y platicábamos hace un momento que tenemos música en vivo. Nos vamos con una melodía, con la música de la música mazateca. Adelante.

0: Bueno, pues se encuentra con nosotros el grupo cultural Chajma Genda, si es que no me equivoco. Bueno, ahorita nos van a corregir. Y ellos son un grupo cultural que surgió en el año 2025. Para los que no pueden vernos, pero sí pueden escucharnos, son jóvenes. Bueno, todos son jóvenes aquí, todos somos jóvenes aquí, déjenme aclarar. Pero también tenemos dos pequeños. Me llama mucho la atención porque uno tiene 5 años y está ya pues colaborando, ¿verdad?, con la música. Tenemos a otro pequeño de 8 años, a Ismael. Él es el que tiene 8 años. Sí.
1: Así es.
0: Está tocando, ¿cómo se llama ese instrumento?
1: El tambor y ¿cómo se llama?
2: El cencerro.
0: Pero está con nosotros también un joven de 12 años que toca el violín. Y Jesús Andrés Pineda, de 14 años, que toca
2: la
0: vihuela. Bueno, ellos van a platicarnos un poquito. Está también con nosotros el contador Andrés Pineda Hernández, ¿verdad? Si no me equivoco.
1: Andrés Pineda García.
0: Ya lo estamos bautizando nuevamente, ¿verdad? Y está también su hermano. Hace un rato comentábamos que lo importante de que este grupo cultural también es familiar, ¿no? Y es lo que está preservando esta música y este conocimiento. Su hermano es
1: Hugo Pineda García. Así es.
0: Pues, Andrés, muy buenas tardes. Ya se habían tardado, ¿verdad?, en regresar. Y adelante con lo que traen para nosotros desde la cultura más.

0: Zacateca.
1: ¿Qué tal, maestra? Maestro, muchas gracias por la invitación. Nos da mucho gusto estar aquí de nuevo. Este proyecto seguramente ustedes se han de acordar porque también nos apoyaron en su momento. Inicialmente fue desde 2011. Nos apoyó bastante, la verdad, el finado arquitecto Marco Antonio Carrillo. Es una persona que nos dio ánimos para llevar a cabo la representación que hacíamos en ese entonces del festejo del Día de Muertos de los Mazatecos. Y ese evento duró cerca de 8 años porque lo tuvimos que suspender por el COVID. Pero y en un inicio, pues los objetivos eran dos principalmente. Uno, acercar a nuestros paisanos, que son bastantes aquí en Tehuacán, de acuerdo al INEGI son 6.300 mazatecos aproximadamente que radicamos aquí en Tehuacán. Y el otro, bueno, acercar a ellos, pues, la costumbre, porque a veces es muy difícil viajar a los pueblos. Y el segundo objetivo, pues aquí lo estamos viendo, siempre fue heredar a nuestros hijos. Si ustedes recuerdan, pues todavía ni hijos teníamos nosotros, pero pues ya, ahorita ya nuestros hijos están conservando nuestra costumbre. Si me permite también igual mandar unos saludos en mazateco. Linda noche, mi Jordina Yana de Cuatro Norquí, 93.1. Se si con radio mía, señor Kitino Yale. 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Pues lo mismo, muchas gracias por la invitación. Esta canción en particular, la que escucharon, la compuso mi hermano Hugo. Le cedo la palabra para que nos explique él a qué se refiere. Adelante, hermano.
2: Buenas tardes,
0: buenas tardes, adelante.
2: Gracias. Bueno, pues esta canción lo hice pensando en ellos porque pues ellos nacieron aquí en Tehuacán. Entonces pues no hablan el mazateco, pero ahí yo creo que con la música posiblemente más adelante, ¿no? Y lo consideramos el himno de nosotros porque la canción dice que pues ellos no nacieron allá, menciona varios pueblitos que son allá. Ellos nacieron aquí en Tehuacán, todos ellos. Entonces, sí, ya tenemos varias canciones que hemos compuesto nosotros, ellos la música, yo la letra. Entonces, le estamos echando muchas ganas a esta costumbre y que no se pierda. Y pues, ellos que le echan muchas ganas también, que me lo traen en el corazón de hacerlo. Estamos muy, muy felices con ellos. Ojalá haya más niños así, que les guste la música y en otras ciudades me imagino que hay. Entonces pues sí, es el cultivo de nuestras costumbres, pues.
0: Así es, sí, fíjese que afortunadamente este año hemos conocido niños, como dicen ustedes, niños y niñas, que son muestra, ¿no?, de que como los adultos, cuando sembramos cosas buenas y positivas en ellos, vamos viendo que les gusta la música, que tienen una habilidad enorme para tocar un instrumento, para cantar. Y pues vemos que ahorita en la cuestión cultural, en la cuestión mazateca, pues ellos son muestra de ello, ¿no? Y la invitación para todos los niños que les gustaría conocer, ¿no? Porque no solamente es lo que dice, sino como dice usted, lleva la letra, ¿no? Todas las comunidades que vienen a la mente y que me imagino que ustedes pues se trasladan hasta allá, ¿no? Sí. Porque son el conocimiento que tienen de ello. Pues de verdad que una felicitación enorme por este trabajo que están haciendo, porque esto es muestra de ello. ¿Y qué les parece si nos vamos con otra melodía?
2: Sí, bueno.

0: Pues nos vamos rápidamente a un corte cultural y regresamos.
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0: vamos a traer al aire.
1: Claro que sí, pues amigos y amigas, estamos nuevamente de regreso escuchando música mazateca y déjenme que les platique así de rapidito. Está con nosotros Jesús Andrés, de 14 años, Hugo Pineda, de 12 años, Ismael Suré Pineda, de 8 años, y tenemos un pequeñito, Emanuel Yunuen, de 5 años. Así que usted, si tiene Face, pues vaya y puede observarnos a través de la página de Fuego Ancestral Teohuacán, a través de la página de Nica Mocactoque Toclastolgua, y también ellos tienen una página que ahorita están transmitiendo.
2: Ahorita estamos transmitiendo nada más por mi cuenta.
1: Ah, están transmitiendo a través de la cuenta.
2: Hicimos,
1: de...
2: transmitir desde la cuenta de mi hijo, pero por ser menor de edad todavía
1: no se puede.
2: No se lo permite. Es.
1: Bueno, pues para los amigos y amigas que están escuchándonos a través de la radio, de la frecuencia de SICOM Tehuacán, estamos ahorita con música mazateca, pero queremos que nos platiquen un poquito acerca de la actividad o del festejo. De cómo ellos preparan o ya están preparados, ¿no?, para poder llevar a cabo este festejo y cómo es que se desarrolla. Adelante, Andrés.
2: Sí, maestra, pues gracias. La festividad del Día de Muertos para nosotros los mazatecos inicia desde el 27 de octubre y en diferentes fechas termina, o sea, hay pueblos que terminan un 2 de noviembre, un 3 de noviembre o hasta el 5 de noviembre. Esa tradición se da más en Santa María Chilchocla. Afortunadamente se ha ido replicando en los municipios aledaños, que es Huautla de Jiménez, San Antonio de los Chiclán, San Mateo, Tenango, inclusive hasta San José de Independencia, hasta cerca de Jalapa de Díaz. Ya también nos cuentan que en los pueblitos cerca de Teotitlán, de Flores Magón. Entonces, esta música, sin querer, lo que ha hecho es volver a unir los mazatecos, porque igual, inclusive hay también mazatecos en el estado de Puebla, son pueblos que pertenecen al municipio de Calpotepec de Porfirio Díaz, y también cantan y salen a bailar los huevetones, que igual en otras ocasiones lo hemos aclarado, se les denominó así, pero desde la lengua náhuatl, ¿no? Porque en náhuatl, hueve, si no mal recuerdo, significa viejitos, ¿no? En nuestra lengua se les llama chacho-o o chacma. El chacho-o es aquel que brota del ombligo de la tierra, así se podría interpretar. Y el chacma es aquel que viene de la oscuridad. ¿A qué se refiere esto? Que cada 27 de octubre los grupos como ellos, en los pueblitos, se dirigen al panteón y con el sonido del tambor, a cierta hora, a las 8, a las 7 de la noche, toca el tambor y entonces... para nosotros la creencia es que a partir de ese momento se despiertan las almas y las almas se pasan a ¿cómo se puede decir? Como a transformarse en la gente que va a salir a bailar con máscaras, con ropa vieja, inclusive hay unos sombreros que hacen allá que son de bejuco y son especialmente para esas fechas, y a partir de ahí salen a se dirigen a la autoridad para pedir anuencia, para pedir permiso a la autoridad, porque van a empezar a salir en las comunidades, igualmente en la iglesia. Entonces, son tres lugares donde se pide permiso: en el panteón, pues porque se cree que hay un dueño del panteón, a la autoridad en turno, y a la iglesia, pues porque al final nos tenemos que encomendar a Dios. Entonces, esta tradición dura todos esos días, y afortunadamente, lo que nosotros estamos haciendo también lo hacen ya en diferentes ciudades a nivel México. Hasta donde yo recuerdo, lo hacen en Xochimilco, lo hacen aquí en Puebla ya, inclusive estamos invitados para dentro de 8 días, domingo se me fue la fecha, pero es dentro de 8 días, domingo 18, es en San Pablo Xochimehuacán se llama, igual hay unos paisanos que ya llevan tiempo ahí haciendo esta actividad de hacer recorridos ahí en ese pueblo o en esa comunidad. Se juntan varios grupos de mazatecos y al final terminan con un encuentro de huevetones. Esta fecha, por lo que ahora sí que platiqué con el organizador, van a llegar aproximadamente 13 grupos. Ve que yo también lo he insistido en reiteradas ocasiones. Nos consideramos con mi hermano y con otros paisanos pues pioneros de esta actividad, porque nosotros en Tehuacán, sin haber redes sociales, lo llevábamos a cabo.

0: Nunca lo hicimos con fines de lucro y seguimos en ese plan. La verdad es que no buscamos ni un beneficio económico, solamente lo hacemos porque nos sentimos orgullosos como mazatecos y porque lo queremos heredar a nuestros hijos.
1: Y sobre todo porque es la costumbre de su comunidad, ¿no?
0: Así
1: es. O sea, no pueden ir hasta allá, pero lo realizan acá. Yo creo que eso es lo importante también. Y la herencia, ¿no? La herencia cultural que le están dejando a sus pequeños. Yo tenía una duda, y yo creo que es importante también ahorita con estos tiempos que estamos viviendo, de los dos jovencitos que vienen con ustedes, a mí sí me gustaría que alguno de ellos me respondiera. ¿Alguna vez les ha dado pena o con sus compañeros? O sea, ¿por qué? Pues porque de una u otra forma hablan una lengua diferente al español, tocan un instrumento, van a realizar una actividad diferente. ¿Se han sentido avergonzados o les ha dado pena porque alguno de los conocidos, de los vecinos, de los amigos se haya a lo mejor dirigido mal a ustedes?
2: No, la verdad no. A mí no me da pena.
1: ¿Les gusta lo que hacen? ¿Les gusta cantar en mazateco? ¿Les gusta? Pues qué bueno. Realmente los felicito. ¿Por qué? Porque están muy seguros de la cultura de sus papás. Ustedes ya son combinados, podríamos decir.
0: Sí.
1: ¿Por qué? Porque dicen que son mazatecos, tienen raíces indígenas mazatecas y nahuas.
0: Es correcto, maestra. Y permítame también enviar unos saludos a las amas de casa, a nuestras esposas, Venecia Hernández y Julia Hernández. Ellas son de un pueblo que se llama San José Cortulapan, pertenece a Jalpan.
1: Así es.
0: No sé si lo ubiqué.
1: Sí.
0: Y inclusive mi hijo también ha cantado en nahual también, en la canción de La Llorona. Entonces no sé si más adelante haya oportunidad de que cante una partecita. Pues estamos tratando de que ambos lados pues aprendan, ¿no? Aprendan un poquito de náhuatl y un poquito de mazateco, porque pues, al final, como usted bien lo comentó en principio, al inicio del programa, somos una familia y así nos vemos. Pues, con mi hermano nos casamos con hermanas, entonces todo está en familia y la verdad es que desde un inicio siempre nos hemos apoyado.
1: Así es, pues lo importante es eso, ¿no? Y sobre todo que según la cosmovisión de los abuelos es de que esto no se pierda, que se siga practicando por la misma situación de la visión que ellos tenían, ¿no? El concepto que tienen de la muerte, de que las almas vienen, ¿no? Ese es uno de los objetivos. Y culturalmente hablando es que la música, los sones y en este caso la lengua mazateca no se pierda. Y hace un rato platicaba y decía que hay mazatecos del lado de Puebla. Es que anteriormente, pues, por características físicas o territoriales, pues no nos dividíamos, ¿no? Sino que era la cultura. Eso era lo que nos diferenciaba de otro pueblo. Pero ya con estas situaciones de las características físicas y geográficas, pues quizás quedamos separados físicamente y geográficamente por colindancias, pero culturalmente hablando yo creo que seguimos igual, ¿no? Nos une lo que es la, dirían los abuelos, la costumbre y es lo que se sigue viviendo.
0: Así es.
1: Nos da tiempo para otra melodía. Leonardo, ¿algo que quieras comentar?
3: No, adelante.
1: Nos vamos con una melodía rápidamente de 2 minutos. Adelante.

0: Nos vamos rápidamente, amigos y amigas. Nos vamos a nuestro corte cultural y regresamos. 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
2: En un momento regresamos.
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0: Regresamos amigos y amigas, regresamos y pues hoy tenemos casa llena agradeciendo pues la visita del contador Andrés Pineda, de su hermano, señor Hugo Pineda, y también de estos chicos que hoy vienen a, pues vinieron a mover así como que mucha energía aquí porque estamos, pues llenos de mucha energía, lo vamos a dejar así, ya el pequeñito ya... Sí. Ya está descansando, porque de una u otra forma la música también te relaja, te desestresa, y eso es lo que también se quiere, ¿no?, con nuestros niños, que saquen toda esa energía y que la puedan, no sé, visualizar en algo positivo. Yo creo que esta labor que está haciendo la familia Pineda Hernández, pues es enorme y conlleva muchas cosas, ¿no? Una felicitación enorme nuevamente. Y voy a esto, él nos platicaba que culturalmente hablando son de diferentes grupos culturales. Es una realidad que se vive con muchas parejas, en donde la esposa es de un grupo cultural diferente y el hombre es de un grupo cultural diferente. Entonces tienen que pues no sé, negociar, ¿no? Aquí la ventaja es de que los hijos aprenden de dos culturas. Pero en este caso, la pregunta va para cualquiera de los dos que me quiera contestar. Por ejemplo, esta fecha que se avecina, ¿para dónde se van? ¿Para la cuestión mazateca o para la cuestión nahua?
13: Para ambos, para ambos, fíjese cómo son las cosas, ¿no? Insistimos mucho en que tienen que aprender de los dos. Y pues quiera o no, nosotros esposos también aprendemos de la costumbre de nuestras esposas y viceversa. Por ejemplo, en la casa, hablando específicamente de la ofrenda, ponemos dos ofrendas.

0: una ofrenda mazateca y una ofrenda de, pues, de la región de su esposa, ¿no? De los náhuatl. Este, por ejemplo, del náhuatl, este, en la ofrenda, pues varían muchas cosas, pero ellos, este, usan tenates. Son tenates por, digamos, por familiar fallecido. Ajá. Y son días distintos en cuanto a esperar a los niños y a los adultos. También, este, a mí me encanta la idea de que para recibir las almas, para guiarlos, rocían, este, pétalos de flores, una cuadra antes de la casa, y desde ahí está el caminito. Este, pues también la creencia, pues, cree, ¿no?, que las almas también tienes que enseñarle dónde para que lleguen a la ofrenda que se les deja, ¿no? Este, por otro lado, en el costumbre mazateca, en nuestra ofrenda lo ponemos desde el 27. O sea, desde ahí hay un cambio, ¿no? Normalmente en esta región de la Sierra Negra, pues las ofrendas lo ponen
1: de acuerdo al día, ¿no?
0: De acuerdo al día, pero normalmente es el 31 en la noche, el día primero, el 2, pero los mazatecos no, los mazatecos lo pusimos desde el 27 y va a estar ahí hasta el 5 de noviembre. O sea, va a estar todos los días.
1: ¿Y qué colocan? ¿Cómo lo colocan? Platíquenos.
0: Okay. En el tema de la ofrenda, perdón, la principal es un arco. Un arco con carrizos adornados de flores. Algunos en algunas regiones allá comentan que tienen que ser 13 flores, pero en general es un arco. El arco en la tradición, en la cultura mazateca, es muy importante. El arco usted también lo va a encontrar cuando hay una boda, cuando hay un bautizo, en la entrada principal de donde vaya a desarrollarse la fiesta. Es como todo aquel que entre abajo del arco pertenece al núcleo de la familia en ese momento y se vuelve una gran familia. O sea, ese es el significado. De ahí, como en la Sierra Mazateca se dan muchas frutas en esos tiempos, frutas de temporada, y pues entonces todo eso se coloca en la ofrenda. Chayotes hervidos, mandarinas, naranjas, plátanos. Hace rato comentábamos los platillos allá, se hacen unos tamales de tezmole, muy, muy típicos allá, y la verdad muy, muy, muy deliciosos. Entonces sí hay ciertos cambios, sí hay ciertas diferencias, ¿no? Pero tratamos de enseñarle a los dos.
1: Bueno, aquí lo importante es que conviven dos culturas, ¿no? Que yo creo que esto es parte de lo que nosotros conocemos como la interculturalidad. ¿Por qué? Porque ambas culturas tienen ese respeto y los niños van aprendiendo, ¿no? Van aprendiendo el significado también, ¿no? Lo decía del arco, el cómo lo colocan en la cultura náhuatl. Y en cuanto a comida, ¿hacen también mole, colocan pan o es más fruta y lo que nos comentaba?
0: En el caso de la costumbre de nuestras esposas, sí o sí tiene que haber mole de guajolote, sí o sí.
1: Una semana en agua, el guajolote es el importante.
0: Para ellos, con ustedes, en su pueblo es platillo principal y no debe faltar. En cuanto al pan, igual me va a corregir aquí mi cuñada, pero son cuatro panes específicos también para esas fechas. Creo que uno es de conejo. Si me ayudas, por favor.
2: Pan de la vida.
0: Pan de la vida.
2: Pan blanco.
0: Pan blanco. Y la hojaldra. Esos cuatro panes son muy, muy específicos en esas fechas. Pasa la fecha de temporada de muertos y ya no va a encontrar ese pan.
1: Se acaba.
0: Hasta el otro año. Entonces, tal cual, tratamos de siempre tener esos alimentos en nuestras ofrendas. Igual, porque pues, al final tenemos que respetarnos, ¿no?
1: ¿Y en el caso de los mazatecos, ponen pan?
0: Sí. Allá en el pueblo hacen un pan como figurita de muñeca.
1: Ajá, sí, cual. Es la región de... Bueno, sí. Yo los conocí por Xoquitlán,
0: así
1: esa parte.
0: Y los cuelgan así como que atraviesan un hilito y están colgados.
1: Ajá.
0: Ese es el principal, pero...
3: ¿Entonces no se ponen en la mesa?
0: No, normalmente los cuelgan, es más como más de adorno. Ajá, igual la creencia se dice que... Hablábamos de los chacho. La creencia dice que lo que se pone en ofrenda solamente lo pueden tomar los que salen a bailar. Nadie más. Entonces, por eso cada que nos visitan en las casas, se les ofrenda lo que hay de la mesa. Y finalmente ellos, los que están bailando,

0: bailando, pues terminan conviviendo con todos los de la casa, y si vienen invitados, pues, o la gente que nos esté siguiendo, se reparte a todos por igual.
1: O sea que está colocada, llegan, están, bailan y pueden tomar de ahí.
0: Sí, sí, sí, ellos sí, sí tienen
1: el permiso, ¿no?
0: El permiso, el derecho de tomarlos. También comentaba algo muy importante, ¿cómo se llama? La mujer, ¿no? El tema de la mujer. Creo que ya en los tiempos actuales también la mujer también ha ido buscando y abriéndose espacio, y lo está logrando. Al menos allá en el pueblo también ya las mujeres los vemos tocando, los vemos bailando. Entonces ya se volvió familiar también este tema. Hay familias enteras, como es pura fiesta desde el 27 hasta el 5, hay familias enteras que dicen, ¿sabes qué, mujer? Mejor vámonos a bailar, tráete a los niños y vámonos. Entonces va todo, esposa, esposa, niños, y a bailar todos.
1: Ah, eso era lo que les iba yo a preguntar. Y que sí, también se integraban mujeres.
0: Sí, sí, sí. Hace 15, 20 años era muy todavía mal visto, digámoslo así. O sea, había muy poco, ¿no? Pero ya en estas fechas ya bailan por igual. Por igual. Inclusive creo que las mujeres aguantan más bailando, porque es salir a bailar desde las 7, las 8 de la noche hasta que el cuerpo aguante. Puede ser a las 3, a las 5 de la madrugada, a las 7 de la mañana, o le siguen todavía, o sea, dos días completos, o hasta donde aguanten.
1: ¿De ahí se toman algún descanso y vuelven a bailar? O
0: sí, o sea, descansan. Normalmente un grupo que quiere bailar todas esas fechas, pues empieza a las 7, las 8 de la noche, le paran a las 3, las 4, se van a descansar y otra vez se reúnen las tardes, hacen sus labores en el día y vuelven a reunirse en las tardes.
1: Pues muchas gracias por compartirnos esto. Créanme que pues nos imaginamos, ¿no?, que estamos por allá, porque en las casas no están pegaditas, sino que tienen que avanzar y todo el camino van bailando.
0: Así es. Nuevamente el instrumento principal es tambor. O sea, el tambor en ningún momento deja de sonar. Van caminando y van traen un ritmo especial ahí. Y eso también te avisa a ti, casero, que viene ya un grupo de juguetones.
1: Y aparte de estos instrumentos, ¿hay algún otro que toque?
0: Normalmente esos son los más usados. Algunos meten guitarras, otros algunos ya inclusive meten acordeones, pero lo básico es son esos tres instrumentos.
1: Bueno, pues algún mensaje que nos quieran dar, porque ya estamos en la recta final, algún mensaje que nos quieran dar así breve para que nos despidamos con música.
0: Claro, pues volvemos a lo mismo, insistimos mucho en el tema, que nuestro México es muy grande en riqueza cultural, y sí o sí tenemos que hacer estos tipos de trabajos, todos como mexicanos, porque todos tenemos tradiciones.
1: Todos estamos en el barco, ¿no? Hay que aprender a llevarlo, a sobrellevarlo y a que esto no se pierda, ¿no? Porque si no, se va a perder. Sí. Pues muchísimas gracias para la familia Pineda Hernández, para la familia Pineda García, y efectivamente el reconocimiento también a las señoras. Hablamos aquí que el apoyo de la mujer, hermana, tía, mamá, esposa, hija, es importante, porque yo creo que pues se van, ¿no?, a bailar, podríamos decir, pero también antes tienen que elaborar o ayudar a preparar o para lo de la ofrenda, ¿no? Todo tiene una razón de ser, y pues agradecemos el que hayan asistido a la invitación, y nos vamos con otra canción.

0: Gracias, gracias por la...
1: Adelante, si quiere usted dar un pequeño mensaje en mazateco, adelante.
2: 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Pues muchas gracias, maestra. Muchos amigos nos hicieron que nos mandáramos saludos en diferentes partes de allá de la sierra. Nuestra familia, mis hermanas, mis papás, acá en la escuela de los hijos. En la mañana tuvimos una participación también, tempranito con ellos dos. Fuimos a cantar en Majate con un kinder. También nos pidieron saludos. Mis hijos también van en taekwondo, también la escuela Taekwondo Zapata también nos pidió que los saludáramos. Y en general muchos amigos, muchas gracias por la invitación, maestra. Esperemos se vuelva a repetir más adelante.
1: Claro que sí, pues amigos y amigas, nos despedimos y los invitamos a que sigan en sintonía de Sicom Tehuacán. Nos escuchamos el próximo viernes.
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